0: esperanzadora y qué felicidad, ¿no? Vivir en un país cuya sanidad pública consigue milagros como este.
1: Pues sí.
0: Vale, cambiamos radicalmente de tema y también estamos hablando de este país. ¿Por qué? Ha habido una guerra de audiencia en televisión. Esta noche ha coincidido la entrevista del presidente del gobierno, Pedro Sánchez, en el intermedio de La Sexta, y la del presidente Ceuti, Vivas, en el hormiguero de Antena 3. Hay que tener en cuenta que La Sexta y Antena 3 son del mismo grupo.
2: Eso es, son las dos del grupo A3 Media, y han contraprogramado con estas dos entrevistas en las que se ha abordado la crisis migratoria de Ceuta. Sánchez ha dado en su entrevista una fecha para resolver la situación.
3: Nosotros en la Ley de Seguridad Nacional hemos habilitado un mando único que nos hemos dado un plazo de aquí a finales de año. Nosotros esperamos cuanto antes el poder resolver esta crisis.
2: El presidente Ceuti, por su parte, Vivas, vuelve a señalar al gobierno central.
4: Creo sinceramente que el gobierno de la nación no ha estado a la altura de sus obligaciones constitucionales.
2: Bueno, cruce de acusaciones entre el gobierno central y el Ceuti. Por cierto, reseñar que en Ceuta más de 90 empresarios han instalado una pantalla gigante en la Plaza de los Reyes para que nadie se perdiera esa entrevista de Juan Jesús Vivas.
0: Pero solo han retransmitido la entrevista de Vivas.
2: Eso
0: porque
2: es.
0: En otra plaza igual podían haber puesto la del...
2: Solo la del presidente
0: en La Sexta. Solo la,
2: bueno, solo la de
0: veremos mañana a las audiencias que
2: eso
0: dicen.
2: Es, veremos.
0: Bueno, en el plano internacional, la OTAN ha derribado un dron en el espacio aéreo de Lituania.
2: Sí, aún no han determinado el origen de ese dron, pero el presidente lituano señala ya directamente a Rusia. Insisten en la necesidad de ampliar las capacidades de respuesta. Es vital, asegura, para la seguridad de la región europea en este ámbito de la guerra en Ucrania.
0: Y Sara, a estas horas arranca la gala de los premios Emmy. Como acaba de arrancar, aún no podemos contar nada, pero estaremos pendientes para las 3 de la mañana, ¿no? Que
2: eso
0: es lo que
2: es.
0: Nos podéis avanzar.
2: Sí, lo que podemos avanzar ahora mismo son los que más posibilidades tienen de hacerse con más estatuillas. La serie The Pitt es la más nominada, con 25 candidaturas, un drama que recoge la vida cotidiana de los profesionales de la salud de un hospital de Pittsburgh. Y le sigue la serie Hacks, 24 nominaciones, y esta cuenta la historia de una leyenda de la comedia que intenta reinventarse con la ayuda de una joven guionista con la que no deja de chocar. ¿Quién ganará? Pues de momento no lo sabemos, pero ahí lanzamos esas dos recomendaciones.
0: Igual a las 3 ya sabemos algo.
2: Eso es.
0: Gracias, Sara. Adiós.
2: Gracias a vosotros.

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1: Una gata parda acaba de entrar en el faro del hacer.
2: Hola, ¿qué tal? Buenas noches, bienvenida. Te voy a pedir un seudónimo para arrancar esta conversación. ¿Cuál eliges?
3: Mayigi.
2: Mayigi. Vale. Arrancamos en la orilla del mar y luego nos despedimos en un faro. Siempre os pregunto por vuestra relación con el mar. ¿Cuál es la tuya?
3: Uy, la isla de Menorca. En el año 92, mi padrastro, el actor Santiago Ramos, que empezó a salir con mi madre, un valiente, yo soy la pequeña de tres hermanas, nos llevó a todas a Menorca. Santi se había comprado una casita ahí muy bonita en el pueblo de San Luis. Y bueno, yo me enamoré de la isla, desde el año 92 voy, me he casado, he tenido casas y para mí es el contacto con el mar, con la naturaleza, con los faros. Era increíble cuando nos llevó Santi a la isla, dormíamos con las puertas abiertas, bueno, una época increíble.
2: Vámonos a hacer ese recorrido, ¿no? Que empieza desde el principio, que tiene en ese recorrido aparece la isla de Menorca, pero vamos al principio del principio, al barrio de la Concepción. Vale, hay una niña jugando con una Barbie y en alguna habitación puede estar sonando esto.

0: ¿Reconoces a la niña con la Barbie?
1: Más emocionado. Además, es que como vengo un poco cansada porque me han dado un premio este fin de semana, digo, ¡ostras, Triana! Sí, claro. Yo es que he sido una niña muy solitaria. No es que fuese una niña introvertida, sí he sido una niña tímida, como todos los actores, pero me encantaba. Es verdad que tenía un poco de desfase de edad con mis hermanas, con lo cual nunca me han hecho mucho caso ni he jugado con ellas. Entonces me refugiaba en mi cuarto, que podía estar horas y horas y horas pintando, no sé qué, organizaba mundos. Lo que más me gustaba era vestir a la Barbie y ponerle los taconcitos esos de preciosos que tenía.
0: Y con esas ropas que tenía.
1: Con esas ropas que tenía.
0: Minúscula, pero tan perfectita, ¿no?
1: Sí, y ahí ya nació totalmente la creatividad.
0: ¿Tú por qué has dicho que desde muy pequeña, o sea, has situado la decisión de querer ser actriz en 5 años? Que es como muy pequeña, ¿no? O sea, eso ¿de dónde te surge?
1: Pues esto me surge gracias a Jorge Herrero. Jorge Herrero era un grandísimo operador de cine y televisión de aquella época. Se hizo muy famoso por todos los programas de Félix Rodríguez de la Fuente. Y Jorge y Pitu tenían un apartamento enfrente del de mis padres en Guadarrama. Entonces, Jorge, yo era muy pequeña, no tengo muchos recuerdos de esta época, pero Jorge le gustaba mucho hacerme fotos, cosa que no entiendo porque no me ha gustado hacerme fotos en la vida y ahora tampoco. Pero la cosa es que empezó una película con Angelino Fons en Cudillero y de repente él dijo La hija de Paca y Luis. Y mis padres aceptaron, me hicieron una prueba. Bueno, Angelino me hizo una entrevista, me cogieron para la película y ahí empezó todo.
0: Mar Brava.
1: Mar
0: Encima,
1: Brava.
0: Mar. Arrancando en el mar y en la orilla.
1: Mar.
0: Ese fue el principio de todo.
1: Sí, porque además era una historia de marineros, muy implicada con el mar y los náufragos y todo eso.
0: ¿Y tu madre ya era maquilladora?
1: No, mi madre.
0: ¿Cuando
1: tú
0: haces esa peli? No.
1: Era ama de casa. Bueno, ama de casa que tenías que ver cómo se pintaba y cómo se maquillaba, porque claro, yo veía las fotos de mi madre en la boda, que se hacía unos eyeliners, unos moños y unas cosas, dices, sí, mamá, ama de casa, tenías una mano increíble, porque yo no me he maquillado nunca así de bien. Y claro, como hice 8 películas entre los 5 y los 7 años, y mi primera obra de teatro, pues claro, tenía que venir conmigo o mi padre o mi madre. Y mi madre vino conmigo al rodaje, mi primer rodaje, a la siguiente película también, y se enamoró del cine. Y le enseñó un maestro, Manolo Martín, que entonces era uno de los maestros de Televisión Española. Y yo me acuerdo cómo mi madre, lo primero que hizo en su oficio era limpiarle el maletín a Manolo, sacarle lápiz, punta a los lápices para pintarse los ojos, porque no se hacía con sacapuntas, se hacía con una cuchilla para sacarle la punta de pato, como decía mi madre, porque tú no le podías dar a una actriz, como nos sacamos ahora, con un sacapuntas el lápiz, porque se lo podía meter en el ojo. Y yo recuerdo a mi madre empezando así.
0: Fíjate que aquí ha venido un montón de gente, de invitados, invitadas, que han entrado en el cine o en el teatro por sus padres. En este caso es casi al revés.
1: Casi al revés.
0: O sea, tu madre descubre el mundo del cine porque tú empiezas a hacer pelis y teatro.
1: Sí.
0: Y cuando viviste este momento, ¿cuándo ya le dan el Goya?
2: El Goya es para Paca Almenara, Operación Mutante.
0: ¿Cómo lo vivisteis?
1: Como ahora.
3: Muchas gracias, en especial a Ale de la Iglesia, a mis hijas y a los que han cooperado conmigo con todo, a Elizabeth y a Susana. Muchas gracias.
0: Gracias Mutante, ¿no? Gracias de la Iglesia. Pero bueno, sí, qué emoción, sí, ¿no? Sí. Que a tu madre le dieran ese Goya.
1: Pobrecita mía, además, estaba tan nerviosa ese día que le dio como un lumbago limpiando la casa por la mañana y se quedó como torcida y decía, no voy a poder recoger el premio si me lo dan. Pues muy emocionante, imagínate, porque además se lo dio Santiago.
0: Ay, no,
1: que era
0: sí,
1: su pareja,
0: sí.
1: Entonces ya era el colmo del colmo, vamos.
0: Bueno, vamos a hacer un recorrido maravilloso, yo creo, ¿eh? O sea, porque, bueno, haces cine con pues Mar Brava con 6 años, teatro Casa de Muñecas de Ana Diosdado con 7, y no sé dónde te lleva esta escena que a mí me ha traído recuerdos, o sea, maravillosos, la verdad.
4: Tu muñeca se llama...

0: sea, cuando yo estaba estudiando la documentación y he visto que tú habías formado parte de Loca por el Circo de Teresa Raval, he ido a buscar qué hizo María Dánez. Y digo, pero si era la niña de la muñeca Rebeca. O sea, ese momento, porque tú eras fan de Teresa Raval, tenías sus discos, sus cintas de cassette.
1: Vamos, o sea, de hecho, me paso absolutamente toda la película mirándola. La adoraba, todo me parecía una mujer, era una mujer bellísima, era una mujer fácil, todo lo hacía fácil, entraba siempre con una energía, siempre desprendía esa luz que tenía. La película fue una maravilla hacerlo con ella, y sobre todo me ha hecho mucha ilusión que en estos días haya contactado conmigo, que me ha dado un like justo al premio. María, enhorabuena. Digo, madre mía.
0: María, tú eras ya una niña famosa desde muy pequeña, pero siempre has dicho que te obsesionaba ser una niña normal, o sea, que tú querías ser una niña normal, pero eso era casi imposible, ¿no? ¿O cómo se vivía eso, por ejemplo, en el colegio o con tu grupo de amigas?
1: Entonces se podía ser más normal que ahora. Ahora, con las redes sociales y cómo ha cambiado el mundo, ya es muchísimo más difícil. Pero es verdad que antes, al no haber tanta exposición, a no ser que supiera la gente que habías hecho esta o tal película, sí se podía vivir con más tranquilidad y más anonimato. El motivo, no lo sé muy bien. Sí que recuerdo una época en el Madrid, ese del barrio de la Concepción de los años 80, que pues yo le dije a mi grupo de amigas, porque nosotros nos criábamos en la calle, que yo había hecho muchas películas, y recuerdo que estuvieron como una época sin hablarme. Entonces eso me impactó mucho y...
0: Disculpa, ¿porque ellas no lo sabían? O sea, un día tú contaste, pues yo he hecho muchas películas.
1: El hecho en sí no lo recuerdo muy bien, pero sí recuerdo las consecuencias. Las consecuencias fueron que dejaron de hablarme. Y entonces, no sé si por envidia o por la famosa, o bueno, antes no se utilizaba este término, que lo he detestado muchísimo tiempo. Pero la cosa es que me quedé como sin amigas. Entonces, fue como, no, quiero ser normal, no quiero que nadie sepa lo que hago. Y de hecho, luego muchas veces cuando mi madre me decía, hace películas y tal, yo decía, no, mamá, por favor, no le digas a nadie que hago películas. O sea, y es curioso porque esa sensación me pasa hoy en día. O sea, yo amo profundamente mi profesión, pero yo saldría de un teatro y me pondría una careta. Y saldría ahora mismo a la calle y me pondría una careta absolutamente para ser anónima. No sé si es porque no me gusta la vanidad, no sé si es porque no me gusta la exposición, pero sin embargo me encanta mi trabajo. Y soy muy afortunada cuando la gente, gracias a mi popularidad, va al teatro a verme y luego me saluda después y me dicen todas esas cosas tan bonitas, ¿no? Pero es verdad que hay un exceso de popularidad, de que te reconozcas en todos los lados, que no va conmigo.
0: ¿Por qué María Dánez se ha puesto Mayigi?
1: Porque me llamaba mi padre Mayigi. Y no sé muy bien por qué me llamaba Mayigi, pero lo hablábamos antes, que era una época en que la gente tenía apodos y segundos nombres y todo eso, ¿no? Era una generación he quedado con mi amigo el flaco, el no sé qué, y ahora todo eso se ha perdido, pero antes la gente no se llamaba por su nombre.
0: Y te llamaba Mayigi, tu padre Luis.
1: Sí, mi padre Luis.
0: Si también hablas
1: Luis
0: de Santiago con mucho amor.
1: Sí.
0: De Santiago Ramos, tu padre Luis era el que te llamaba Mayigi.
1: Mayigi. Sí, sí, sí.
0: Bueno, voy a ponerte la primera escena de una serie que revoluciona este país, la verdad.
2: Aquí la tenéis. 200 metros cuadrados, dos plantas, jardín, garaje y de todo.
3: ¿A qué es fantástica?
4: ¡Guau! ¡Es fantástica, papá! ¡Qué casa más chula! ¡Me encanta! ¿A que sí, mamá?
3: Bueno, ¿cuál es el veredicto de la familia Monster?
4: En la decoración te has superado a ti mismo, ¿eh?
3: Muy graciosa.
4: Bueno, yo me voy a ver mi cuarto.
3: Bueno, ¿no dices nada? ¿A qué es preciosa?
5: Preciosa no es la palabra adecuada, Pepe.
3: ¿Pepa?
5: ¿Qué?
3: Pepa, que te conozco.
5: ¿Qué?
3: Ahora vas a empezar a ponerle pegas a todo como siempre que compro algo.
5: Como siempre que compras una birria.
3: Me vas a decir que esta casa es una birria.
0: María, ¿qué recuerdas de esta serie Pepa y Pepe? Con Tito Valverde, con Verónica Forqué, contigo, con Silvia Abascal, con Isabel Ordaz.
1: Con Isabel Ordaz, sí, sí, sí, sí.
0: Que yo digo que revolucionó porque es verdad que de repente era una serie pues súper macarra, o sea, de una familia random total.
1: Sí, fue el primer concepto de sitcom americana.
0: Sí, sí, sí.
1: Fue un... claramente Miguel se inspiró, Manolo se inspiró en la serie de Rosanne.
0: Sí.
1: Que era esa madre también así bastante potente con estas dos hijas. Y de ahí nació su serie, nuestra serie, Pepa y Pepe, ¿no? Uf, para mí fue una etapa importantísima de mi vida trabajar con Verónica, que luego además reproducimos ese éxito en El tiempo de la felicidad, en la película. Y luego también recuerdo la grabación de esa serie con muchísimo sufrimiento, porque Manolo era un director muy, muy, muy exigente. Y nosotros éramos muy, muy, muy jovencitas. Yo tenía 17 años para 18 y Silvia 15 para 16. Y yo aprendí latín y sufrimos un montón también, ¿no? Me acuerdo que decía muchas veces, ¡corten! ¡Tenéis que comer! Y decíamos, pero si estamos comiendo, Manolo, no hagáis que coméis. Tenéis que comer, meteros la comida, tal. Yo quiero como las series americanas, eso que están hablando y a la vez se les ve la hamburguesa por ahí, tal. Entonces, venga a comer. Entonces, bueno.
0: Y luego hay otra cosa de esa serie que me resulta muy interesante para el trabajo de una intérprete, que es hacer comedia sin reírse.
1: Nosotras lo pasábamos fatal.
0: No es nada fácil eso.
1: No.
0: Porque Verónica Forqué estaba más acostumbrada,
1: sí,
0: a ser esa cómica que no se ríe, o sea, que no hace chistes.
1: Sí, sí, sí.
0: No, igual Tito Blauberto también, pero vosotras.
1: Sí,
0: yo
1: no,
0: me pregunto,
1: ¿no?
0: ¿Cómo aguantabais la risa?
1: Bueno, aguantábamos la risa, pero por otro lado lo pasábamos fatal. O sea, que aprendimos realmente que la comedia viene del sufrimiento, ¿no?
0: Pero fíjate, siempre has compaginado con el teatro.
1: Sí.
0: ¿No? O sea, tenía una trayectoria tan larga en televisión, has hecho miles de series y luego las más famosas, o sea, lo de Pepa y Pepe es que era, pues
1: sí,
0: es
1: era
0: una
1: más
0: familia
1: punky.
0: De repente muy punky, ¿no? Sí, decían,
1: sí.
0: No, esta casa que has comprado es una birria.
1: Sí.
0: Pero nunca dejaste el teatro, no solo no lo has dejado, sino que has querido tener una trayectoria como actriz de teatro con lo que eso supone, o sea, con el esfuerzo que es hacer giras largas, salir de casa, estar delante de un público. O sea, hay mucha gente que cuando entró en la tele dejó el teatro porque es agotador el teatro, ¿no?
1: Lo es.
0: Pero tú no.
1: Volviendo a Verónica Forqué, esto lo he contado muchas veces, Verónica un día me dijo, ay Mari, has empezado esta profesión por el género más difícil, que es la comedia. No te van a admirar, no te van a respetar como actriz nunca. Me dijo, tienes que hacer papeles de mujeres maltratadas, alcohólicas, junkies, o que le rapten al hijo, horroroso, para que te respeten como actriz. Uh-huh. Y yo es verdad que siempre...
0: ¿Y cuánto hay de verdad en eso?
1: Hay mucho de verdad, y es verdad que a mí me ha costado mucho, que no lo he conseguido todavía en el audiovisual, desencasillarte de la comedia. Yo es verdad que soy una actriz que siempre lo he sido, muy inquieta, y cuando estaba en lo más alto de la popularidad, bueno, he estado varias veces, pero ya con Aquí no hay quien viva, nunca dejé de hacer teatro, pero hasta Aquí no hay quien viva casi toda mi carrera había sido también en el teatro de comedia. Paco Vidal me dio la oportunidad de hacer El príncipe y la corista junto a Emilio Gutiérrez Cava, que ha sido una de las cosas más bonitas que he hecho en el teatro. Hice La tienda de la esquina, pero justo cuando estaba con Aquí no hay quien viva, una amiga mía me dijo, oye, Miguel Narros va a montar Salomé de Oscar Wilde y no ha encontrado a la Salomé. Y yo dije, vale, esta es la mía. O sea, le dije a mi representante, llama a Miguel, pídele una prueba y me voy al teatro, y me voy al teatro con uno de los grandes. Y así empezó mi carrera.
0: Pero espera.
1: En los personajes dramáticos.
0: ¿Miguel no temió que siendo un personaje tan popular en Aquí no hay quien viva, la gente no te viera en otro registro? O sea,
1: pues
0: primero, ¿no lo temiste tú y luego no lo temió Miguel?
1: Yo no lo temía. Por eso pedí esa prueba, además, y por eso me fui allí como una loca. Y luego Miguel tenía algo maravilloso, como todos los grandes genios, que es que no tenía prejuicios. Uh-huh. Porque probablemente, si llega a tener prejuicios, no me hubiera cogido a mí ni a Millán Salcedo para hacer Herodes. Porque, claro, el tándem... Es verdad que el laboratorio de Leighton dijo, se ha vuelto loco Miguel Narros, ¿cómo coge a la televisiva y al de Martes y 13 para hacer Salomé, ¿no? Para mí, Salomé fue otra de las funciones que cambió mi vida absolutamente para siempre, no solo porque guardo a un grandísimo amigo, bueno, a dos grandísimos amigos, que son Alex García y el director de escena Luis Luque, con el que luego he trabajado mucho, sino que para mí supuso la entrada al teatro, a los personajes dramáticos y realmente a la formación como actriz. Yo empecé a trabajar con 5 años, he trabajado muchísimo toda mi vida, pero no he tenido formación, y para mí la formación ha sido el teatro. Y por otro lado, un gran seguro de vida para las mujeres, ¿no? Porque te permite envejecer. Uh-huh. Y el sueño que quiero cumplir ahora es llevar toda esa trayectoria de personajes dramáticos. Bueno, ahora estoy en gira con Panorama desde el Puente, llevarlo a la ficción. Romper esa imagen, ¿no? Un poquito más como infantil de la comedia, de todos estos años que me arrastran, y realmente llevar toda esa experiencia que tengo ahora en el teatro a través de todos estos personajes. Este último, Beatrice, que me ha dado mi primer premio como actriz dramática con Panorama desde el Puente, y bueno, muy orgullosa.
0: Esto que cuentas, María, que consideras que el teatro es un seguro de vida especialmente para las actrices, o sea, para las mujeres. Entiendo por ese miedo a envejecer, a que a una no le llamen, a que pues la pantalla es muy traicionera y no perdona, ¿no? O no perdonan los guiones, o no perdonan los personajes.
1: Exacto.
0: Porque la vida, desde luego, no es la que es.
1: Y sobre todo porque una mujer con edad tiene más experiencia y es mejor actriz.
0: Y luego, si estamos contando la vida, hay que contar la vida en todos los aspectos,
1: en
0: de
1: todas
0: sus
1: etapas.
0: Sus etapas, vale. Pero esa es una decisión que tú tomas cuando. O sea, ¿cuándo te das cuenta de esto que estás diciendo? Ostras, igual el seguro de vida me lo da el teatro.
1: No sé si, claro, en su momento he dicho, wow, es que hiciste un cambio o un salto muy arriesgado, ¿no?
0: Sí, sí.
1: Porque lo normal cuando tú estás en lo más alto de la popularidad es quedarte en la televisión o intentar el paso al cine, ¿no? Es verdad que yo hice una película con Tom Hanks, My Life in Ruins. Sí. Me fui a estrenarla a Los Ángeles y yo ahí sí que tuve una ilusión frustrada, porque yo, amante de la televisión durante toda mi trayectoria, vi el éxito que venía, o sea, vi que venían todas las plataformas, vi lo que ahora es la televisión, ¿no? Intenté irme a Estados Unidos, encontrar representante, y me hubiera encantado quedarme allí, porque ya estaba la explosión de las series. Y evidentemente yo no tengo un rostro latino, pero sí estaba el perfil de Caucasian, que llaman ellos, y ya vi que la explosión de series iba a ser la bomba. Eso me hubiera encantado hacerlo. Pero mira, falleció mi padre, y al final, por una cosa o por otra, me quedé en España. Me ofrecieron una función de teatro muy bonita y me quedé en España. Pero eso siempre es una espinita también que tengo colgada. Digo, ay, tenía que haber ido y, no sé, fallecer mi padre y volverme.
0: Diriges,
1: no lo sé.
0: Diriges un corto, ¿no? Diriges un corto a partir de la experiencia de la muerte de tu padre.
1: Sí, sí, sí. El Quinto de Escalera Derecha.
0: Quinto de Escalera Derecha, sí.
1: Que la protagonista es Carmen Maura.
0: Sí, sí.
1: Sí, que por cierto me dijo, María, me hago este cortometraje para que te hagas directora, porque está muy bien escrito. Pero lo que está claro es que uno tiene deseos y sueños, pero luego la vida va por encima de uno. Uh-huh, uh-huh. Pero desde luego, volviendo al teatro, irme al teatro en un momento de popularidad tan enorme, ha sido un giro de 360 grados. Y también creo que...
0: Muy inteligente, ¿no? Yo creo.
1: Demasiado, ¿no?
0: Muy inteligente. En su medida justa. Sí, sí.
1: Sí.
0: Sí, eso es verdad.
1: Y también no sé...
0: ¿Hubiera sido tan fácil perderse?
1: Es que esto es lo que te iba a decir, que justo creo que el teatro es lo que a mí me ha también... no ha ayudado, porque probablemente me ha ayudado siempre yo misma, a no ser un muñeco roto. Porque llevaba tantos éxitos detrás de mí que el teatro me ha quitado muchas tonterías de la cabeza también. Nunca las he tenido, pero, hombre, la juventud te da muchas tonterías también en la cabeza. Siempre he sido una mujer bastante sensata, pero creo que soy mejor persona ahora.
0: Uh-huh. Tú hiciste un parón cuando nació tu hijo, ¿no?
1: Sí,
0: parón largo.
1: De 3 años, sí.
0: Sí. ¿Tú no temiste en ese parón no volver?
1: Hombre, claro. Lo que pasa que yo ya tenía el as La Manga, que era el teatro. O sea, a mí me estaban esperando para hacer Ay Carmela, que era una función que yo también tuve el capricho de hacer, porque a mí nadie me hubiera llamado para hacer Carmela, y entonces dije, bueno, pues llamo yo para hacer Carmela. Y entonces eso ya un poco cuando me dijeron, cuando tú nos digas, María, la ponemos en marcha. Con lo cual ya tenía el trabajito ahí a lo lejos. Y curiosamente, embarazada, solo soñaba con que salía al teatro y se me había olvidado una función. Y me decía, Nacho, ¿pero otra vez has soñado con el teatro que no te acuerdas del texto al salir al
0: escenario?
1: ¿Nunca
0: te ha pasado eso, María? No, nunca.
1: Nunca. No, pero no que me olvidara del texto. Si, tengo un es curioso, tengo un sueño recurrente que es que salgo a hacer una función que ya he hecho hace 10 años. Por ejemplo, El Príncipe y la Corista, y que estoy a punto de salir a escena, y entonces le pregunto al director, ¿pero cómo vamos a hacer El Príncipe y la Corista sin ensayar? Que es una función que hice en el año 2000. No, seguro que te acuerdas. Entonces yo en el sueño intento recordar aquella función, y eso, ese sueño recurrente me pasó. Y embarazada, que fui muy feliz con las hormonas y no quería dar a luz de lo feliz que estaba, le decía a mi marido, a Nacho, es que yo quiero hacer teatro, y llorando, y me decía, María, pero si cuando tú quieras vas a hacer teatro.
0: Si no te pongo esto, parte de mi equipo me deja de dirigir la palabra a la que salimos de aquí. Tengo que preguntarte por esta frase maravillosa que acompaña si no a María Danet.
6: Pues que no pasamos la inspección y nos desalojan.
7: ¿Puedo decir una cosa?
8: Sí, claro.
7: Qué mona va esta chica siempre. Qué mona va esta chica siempre, ¿verdad?
9: Además de ir muy mona siempre, es que sabe hablar bien. Qué mona va esta chica siempre. Qué mona va esta chica siempre, hasta cuando se va a la cama. Qué mona va esta chica siempre.
1: Ay,
9: hasta
1: Mariví.
9: Sin ropa.
1: Ay, Mariví, esa Mariví. Frase que te inventaste.
0: Es el invento de ella.
1: Vamos.
0: A ver cómo fue.
1: Eso, vamos.
0: Esta chica siempre, cuéntanos la historia.
1: Pues mira, Mariví era genial. Era de esas mujeres libres, cultas, que te contaba unas historias extravagantes. Yo me divorcié de mi marido y estuve viviendo en un 600 aparcado ahí en una calle de Bilbao. Era una mujer increíble. A mí me encantaba comer siempre con la Penella, con Gemma y con Mariví, que eran las tres. No podían ser más distintas, pero era una gozada hablar con ellas porque eso era pura vida de historia de España y del teatro y de todas sus trayectorias. Y estas mujeres, sobre todo Mariví, se inventaba la mitad de los diálogos. Entonces un día, que no me acuerdo cuál fue, pues aparecí yo, no sé cuál, y dijo, ¡ay, qué mora va esta chica siempre! Y a Alberto y a Laura les encantó, nos hizo tanta gracia que nada. Que...
0: O sea, no estaba en guión, la frase es suya, es de Mariví.
1: La frase es suya.
0: Oye, ¿te imaginabas, antes cuando citabas lo de las plataformas, ¿te imaginabas que de repente Aquí no hay quien viva y La que se avecina, pero sobre todo Aquí no hay quien viva, como la ponen y la reponen y la reponen, siga acompañándote total, que generaciones que no saben de tu existencia porque han nacido con Aquí no hay quien viva prácticamente, te reconocen, saben quién eres, saben sus diálogos, o sea, el impacto que ha tenido esta serie en la sociedad española?
1: Ahora mismo, un taxista mexicano que me ha traído para acá me ha dicho, yo veía Aquí no hay quien viva con mi familia en México, tal, no sé qué. Y me ha preguntado por la serie. Le dije, señor, no, terminó hace 25 años. Yo ya no sé, 20. Pero muy cariñoso. Me acaban de hablar ahora mismo viniendo al programa de Aquí no hay quien viva.
0: Curioso.
1: Vamos, es que menudo exitazo. Eso ya forma parte de la historia de la televisión. Eso es historia de la televisión de España.
0: Estáis de gira con Panoramas del Puente de Miller. ¿Cuánto tiempo lleváis de gira? Porque esta obra de teatro ha tenido ahora el parón, pero retomáis la gira.
1: Retomamos y tenemos bastante ahora. De hecho, octubre, noviembre, diciembre, enero, febrero, tenemos más gira que nunca. Estrenamos en Valladolid en enero y ahora vamos a un montón de sitios, sí.
0: Bueno, María Danet, entonces tenemos pendiente que continúes tu trayectoria como directora después del cortometraje,
1: sí,
0: el musical.
1: El musical.
0: Y llevar todo eso que has aprendido en el teatro
1: al cine. Sí.
0: Muy bien.
1: Tengo tres sueños, ¿eh?
0: Sí. Bueno, voy a pedir que te vayas a un faro, que me digas con qué te gustaría estar, encontrarte, reencontrarte.
1: Vale.
0: ¿Y qué música sonaría?
1: Pues mira, me gustaría estar en el faro de Favaric, de Menorca. Y ahí me gustaría reencontrarme pues con mis amigos, con Eleonora Pipet, de Menorca, con mi amiga Alma Aguilar, la diseñadora, Patricia, Mateo, Rocío, con mi hijo, Y bailar un montón, como ha hecho su madre cuando era jovencita, en las fiestas.
8: ¿Y
1: en
8: qué
1: Menorca.
8: Sonaría? ¿Qué bailarías?
1: Pues mira, yo creo que pondría una canción de Trainspotting.
0: ¿De la peli Trainspotting?
1: De la peli de Trainspotting, que ahora mismo no me acuerdo cómo se llama, pero era esta que decía algo así como...
8: La buscamos. María Danel, muchas gracias por esta conversación.
1: Muchas gracias a ti, ha sido un placer enorme.
8: Ha sido un placer charlar
1: contigo. Tenía muchas ganas.

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6: Emilia Pardo Bazán nació en A Coruña en 1851 y murió en 1921. Era una mujer interesantísima, moderna, rompedora, inteligente, adelantada a su tiempo, libre. Colaboró con revistas y periódicos, redactó ensayos, artículos, crónicas de viaje, cuentos y novelas en una carrera literaria realmente prolífica. Entró en contacto con el krausismo e impulsó en España el naturalismo francés. Ocupó desde 1916 la cátedra de lenguas neolatinas de la Universidad de Madrid. Pero nada como perderse por su obra para conocerla. Es la autora de Los Pazos de Ulloa y La Madre Naturaleza, dos novelas maravillosas, llenas de pasión y de una naturaleza que lo arrasa todo. Podemos citar también Morriña, La Sirena Negra, Memorias de un Solterón y la magnífica Insolación, en la que habla del deseo femenino en pleno siglo XIX.
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0: enseñaba.
1: Hola, ¿qué pasa, fanfareros? Hoy mi mensaje es claro y conciso. Dale a tu cuerpo alegría, Macarena. Desde Valladolid, ¡ay! Soy fan fatal.

bonito es un cuerpo. Todos distintos, con sus formas, sus marcas, sus curvas, sus tonos de piel, sus cicatrices. Cada cuerpo cuenta su historia. Cuerpos que cambian, que crecen, que envejecen. Cuerpos que son capaces incluso de dar vida a otros cuerpos dentro de sí. Y es que un cuerpo no necesita ser hermoso para ser perfecto, solo necesita ser real. Feliz noche a todos. Soy Amapola del Campo.

Decía siempre mi bisabuela, que Dios no nos mande lo que el cuerpo puede aguantar. Que traducido a los días de hoy, yo cambiaría a que Donald Trump no nos mande lo que la mente puede aguantar. Pero por aquello de no empezar la semana de bajón, os recomendaré una canción gallega que habla del deseo irreprimible, la pasión y el impulso vital por la fiesta, el baile y el acercamiento afectivo festivo. Se llama Pide Chaso Corpo, Te las pide el cuerpo, y canta la magnífica Ana Quiro, algo así como Pide Chaso Corpo, neniño, estou disposta, cariño, a darche caña. Como te me poñas a tiro, vas a saber, queridiño, aquí quen manda. Desde Santiago, Mamá Turma.

0: Muy buenas, equipazo. A mí me gusta cuidarme, practico deporte, lo he comentado alguna vez. Y a veces ves algún bizcoche que dices, madre mía, pedazo de cuerpo. Pero y de repente, cuando se pone a hablar, suelta tres frases y quiere salir corriendo en sentido contrario, ahí como se te queda el cuerpo. Y no he podido evitar acordarme de Lina Morgan, que la veía siempre con mi abuela cuando era pequeña, en uno de estos sketches que tenía. Y decía, madre mía, cómo se estropean los cuerpos. ¿Y qué me dice del codo? Y dice, ¿qué parece un ojo pollo esto? Buenísima. Ahí lo dejo. Un besito fuerte, soy Almudena.
1: Me he dado cuenta que se me mueve esto, me lleva el disgusto también. Cómo se estropean los cuerpos, ¿verdad? Qué pena. Y los codos, cómo se ponen, que no me había fijado yo, mira. Mira. Se parece un culo pollo esto aquí ahora, por Dios. Oye, ¿verdad? Te has ido así todo el rato, ¿eh? Por la calle, así.
2: Pero es que es normal.
3: Corpos a rechegar y dicen si estoy dispuesto, yo siempre digo fazme esperar.
4: Hace años había, supongo que todavía existirá, pero más moderno, un juego que era el cuerpo humano. Un muñeco esquelético con el cual uno aprendía las diferentes partes del cuerpo. Y cuando iba al cole, allá por quinto o sexto de EGB, teníamos en la clase medio esqueleto, algo obsoleto, que a algunos graciosillos le movíamos los brazos y la quijada a la vez que hablábamos imitando a José Luis Moreno, cuando no estaba el profe y la cita, por supuesto. Nuestro ya desaparecido Quique San Francisco nos contaba en uno de sus monólogos lo mal hecho que estaba diseñado nuestro cuerpo, y que Dios no tenía que haberlo hecho a su imagen y semejanza, sino a la de Mr. Potato. Si tenéis oportunidad, no os lo perdáis. Un abrazo, Manuel de Hospitalet.
5: Sí, he llegado a una conclusión, ¿no? Y es que yo creo que el cuerpo está muy mal pensado. Pero el de todos, ¿eh? No solo el mío. No sé si nos enteramos. Por ejemplo, el mío no puedo decir nada, porque yo la parte de atrás no me la veo, no la conozco, lo cual demuestra lo mal hecho que está. Eso está clarísimo. Los ojos, por ejemplo, mirad los ojos. Para dos que tenemos, tienen que estar en el mismo lado de la cabeza. Coño, yo me pregunto, joder, tan difícil era poner uno delante y otro detrás. Hombre, todo el que le hayan robado la mochila sabe perfectamente de lo que yo le estoy hablando. O sea, yo creo que el problema es que muchas cosas del cuerpo se hicieron sin pensar en el uso que le íbamos a dar después. Como los dientes. Tenemos premolares, molares, incisivos. En total creo que son 32 dientes. 32 dientes en la boca solo para comer. Tanto costaba poner uno para abrir botellines.
6: Muy buenas, fareras, fareros. Me estoy dando cuenta de que me hago mayor porque cada vez son más las veces que mi cuerpo me dice, Joselín, siéntate un momento y descansa. Hasta hace nada me decía justo lo contrario. Y es que antes hacía deporte sin pensar. Ahora sigo haciendo deporte. Pero no solo desgasto el cuerpo, también la mente, porque ahora pienso. Pienso en mis rodillas, pienso en mis tobillos, pienso en mis muñecas. No dejo de pensar. Un abrazón, Joselín de la Puebla, desde Madrid.
7: Elena, ¿qué tal? Buenas noches.
8: Muy buenas noches.
7: Estaba pensando, pienso en mis rodillas, pienso en... Que un programa en el que, en música, solo en música, Víctor Manuel, Teresa Raval, Trainspotting y la Macarena, eso solo puede pasar en El Faro.
8: Bueno, y la gallegada esta que es divina,
7: la
8: por favor, que la hemos entendido perfecto, ¿eh, Mamá Turma?
7: Ana Quiro, que pedía Mamá Turma.
8: Sí, sí, sí.
7: Y luego, Quique San Francisco, Lina Morgan y Joselín de la Puebla, también solo en El Faro. Cada uno con su monólogo.
8: Muy bueno este tramito, sí, sí, sí.
7: Bueno, ¿qué tal?
8: Pues muy bien, yo estaba pensando con lo de las canciones, en una canción que, por supuesto, en tu generación no sabréis cuál es, que decía algo así como, si bailas cachete con cachete, ah, la conozco, y ombligo con ombligo. Se me estaba ocurriendo a mí ahora. Y he dicho, esto debe ser de los 2000, Mara no la conocerá. Pero sí, tú eres intergeneracional.
7: Totalmente intergeneracional. Exactamente.
8: Bueno, suena la vida.
7: Suena la vida. Estábamos bien, luego empezamos a estar mal.
8: Por tu culpa.
7: Luego fuimos a peor.
8: Exacto, todo por tu responsabilidad.
7: El otro día yo juraría que se medio encaminó.
8: Remontamos
7: con esta
8: un poco.
7: Oyente que llamó el jueves. Sí, que no me acuerdo cómo se llamaba.
8: Creo
7: pero...
8: que Celia, me quiere sonar, Celia, no sé por
7: Celia.
8: Qué. Sí.
7: Venga, entonces, sonido es este. El sonido. No digas nada.
8: Voy a recordar la pista. Voy a recordar
7: la pista.
8: La pista que todo el mundo se ha pasado por el arco del triunfo es que este sonido está de despeñaperros para abajo.
7: Bien. No es Cambrils.
8: No es Cambrils.
7: No es Asturias.
8: No es Asturias.
7: Día, creo, Celia.
8: No. Santander, creo que también hemos viajado.
7: Para abajo.
8: Exacto.
7: Venga, 900-100-800.
8: Venga, y hoy mientras llama la gente al 900-100-800 para el bombo también, tenemos Todes por la Patria.
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8: Españolea.
7: Es que seguir a Rajoy es prácticamente imposible.
8: Es un delirio, eso es un delirio colectivo.
7: Y los españoles,
8: sí, sí.
7: Es que dice mucho españoles.
8: Mucho y muy españoles, creo que dice. No, total. Bueno, dirías que...
7: Españolear me apasiona.
8: ¿Dirías que es de ser español y muy español el ducharse?
7: Sí.
8: Sí, ¿no? Pues concretamente somos los más limpios de Europa.
7: ¿Sí?
8: Uno de los países más limpios del mundo.
7: Fíjate.
8: Como somos, ¿eh? Olemos.
7: Como
8: requete bien. Así que hoy Arias Navarro ilustraría la sección con un, por ejemplo, españoles. ¡Qué bien os huele la sobaquina, oye! Un estudio realizado por Euromonitor asegura que los más limpios del mundo son los colombianos, seguidos por los brasileños, los mexicanos, los australianos y los españoles.
13: ¡Viva España!
8: Nosotros somos los más limpios de Europa. ¿Y los más guarrindongos quiénes son? Los británicos. Dejadme hacer aquí un breve inciso porque vais a flipar.
14: ¡Poc!
8: Pues porque en 2020 hicieron un estudio llamado La Sucia Verdad, donde revelaban que el 30% de los británicos lavaba las sábanas una vez al año y que un 25% de los hombres y un 13% de las mujeres admitían lavar su ropa interior después de 5 usos.
15: No puedo, me da mucho asco.
8: Dirán que España huele a ajo y probablemente sea verdad, pero bendito sea el O de sofrito en comparación con el O de zurraspa.
7: ¡Mmm, qué bien huele!
8: Bueno, volvemos a España para presumir de pulcritud, que a eso hemos venido hoy. No sé si habéis visto últimamente la revuelta, pero Broncano ha incluido en sus preguntas clásicas una nueva que es ¿cuántos días has estado sin ducharte? Esto respondió la actriz Vicky Luengo.
16: Por ejemplo, en el confinamiento yo no me duché cada día. Hombre, a ver, no sé, tampoco...
17: Pero si estabas con la ducha al lado, yo precisamente en confinamiento...
16: Pero si estoy en el sofá y estaba viendo películas, leyendo tal, pues tampoco...
17: Pero era mayo, ¿eh? O sea, ahí...
16: Es que no me pasé 7 días, David. Me pasé a lo mejor... 3 días máximo.
17: Ahora,
8: claro que sí, hombre, 3 días en pandemia. Estamos contigo, hermana. Y en nuestra defensa diré, por si hay alguna británica escuchando, que ni nos duchábamos ni, por supuesto, usábamos bragas.
18: Túpate esa, Sor Teresa.
8: Como mucho, pues yo que sé, un chequito, un polaco. Ya sabéis, ese repasito rápido por chocha, culo y sobaco.
19: Yo a veces soy esa persona.
8: Dicho esto, hay que recordar que el 72% de los españoles se duchan a diario, un 20,8% un día sí y otro día no, y un 1,5% una vez a la semana. Esto yo creo que nos deja en muy buena posición. Bueno, a Espartano no sé qué tal.
20: A ver, que igual va a parecer que yo soy aquí el cochino de la cuadrilla, ¿me explico? Pero yo las duchas diarias, que no hay compromisos de nada, por encima, ¿eh? Eso sí, si hay bodas, comuniones, alguna comida, alguna cena, pues ahí sí ya me ducho más a fondo. Y eso lo hacemos todos, ¿eh? A mí no me jodáis.
8: Pues ojo, Espartano, que te voy a dar una buenísima noticia, que igual estás de suerte y la vida te sonríe, porque ahora hay una tendencia que ha dejado flipado al mismísimo Matías Prats, que anima a los hombres a dejar de lavarse el pelo para ligar más.
21: El último fenómeno viral en las redes sociales se llama Feromone Maxim. Y no es otra cosa que la moda en los hombres de no lavarse el pelo para resultar, dicen, más atractivos. tiene que ver, así lo aseguran sus seguidores, esto hay que leerlo, en conseguir conservar unas supuestas feromonas naturales para aumentar la capacidad de seducción. No me gusta un pelo.
8: Feromon Maxin, ¿eh? Ahí os lo dejo.
13: Que yo flipo.
8: Y me gustaría también que nuestro MacGyver del Faro nos respondiese a una pregunta que también circula muchísimo en redes sociales, que es, si te pagasen 100.000 euros por cada día que pasaras sin ducharte, ¿cuánto aguantarías?
14: Cuatro.
15: Vale.
14: No, más de cuatro no.
18: Yo creo que una semana.
15: Sí, yo... O 10 días. Para
18: bueno, sí, también.
15: Vale.
19: Creo que podría estar bastante tiempo. Por lo menos 45 días.
22: Buah. ¿10?
15: ¿10 días? Vale. Sí.
14: Uno.
15: Vale.
14: Uno. Estaría un día sin ducharme, por decir, va, no me ducho, pero tengo 100.000.
8: Un día, dice la tipa, ¿eh? ¿Cómo es esto de tener la cuenta corriente absolutamente rebosada? Esta pregunta, no sé a vosotros, pero a mí me ha parecido bastante curiosona, así que he abierto un apasionante debate entre el equipo del Faro.
23: En plan, ¿te puedes higienizar de alguna manera?
24: A ver, no os pongáis pijas. 100.000 pavos por cada día sin ducharse.
23: Yo 10.000, yo llego al millón. Yo al millón llego.
24: ¿Tu palo?
25: Madre mía, es que la vivienda está muy mal. 5 días y me compro una casa. 500.000 euros. Me compro. Más, es que no. 5 días, es que me lavo las manos mucho. No puedo, o sea, esto es la ruña, qué asco. Que no.
24: Irene, cariño, ¿tú cuántos días estarías sin ducharte si cada día te pagasen 100.000 pavos?
26: Pues yo creo que también 5 o 6, también un poco por el bien de los demás, ¿no? Los que están a tu alrededor.
25: Pues siempre pensando.
24: Qué generosas sois, Dios mío.
26: Una ducha es un bien común.
27: Sois unas personas maravillosas.
8: Los churripuntos se los lleva Sara, ¿eh? Al resto habría que verlas al llegar a casa tumbadazas en el sofá recibiendo un Bizum cada noche de 100.000 euros. Igual se acostumbraban rapidito al olorcillo.
28: ¡Que no, madre mía! ¡Te digo yo a ti que sí!
8: Y estábamos en estas cuando José Precedo, totalmente fascinado por nuestra tertulieta, ha dejado sus sesudas labores de coordinación de contenidos del Hoy por Hoy en stand-by y se ha asomado a nuestra mesa a dejarnos su aportación.
29: 2 meses.
28: ¡No!
29: ¿100.000 es?
24: 100.000 por cada día.
29: 3 días, ¿no?
24: ¿3?
29: Y ya está.
24: ¿Cómo sois de finos, no?
29: 3 días está
24: ¿solo?
29: Guay, 300.000 está guay, ¿no?
24: Vale.
29: Luego ya no lo aprecias y te sube mucho la retención de Hacienda.
8: Yo ya me lo imagino, ¿eh? Titular de la prensa. Se llenan las arcas del Estado porque los españoles dejan de ducharse.
30: A mí me parece todo bien.
8: ¿Y vosotros qué opináis? ¿Cuánto aguantaríais sin ducharos?
2: Españolea, españolea.
8: ¿Mara Torres?
7: Yo te digo una cosa, todo el mundo miente.
8: ¿Que es tan poco?
7: Menos Sara. Hombre, 100.000 euros por no hacer nada.
8: Vamos, es que
7: por
8: igual,
7: no ducharte.
8: Pero vamos.
7: O en sea, el sofá de tu casa aguantando.
8: La más rica del cementerio iba a ser yo.
7: Bueno, tú hasta la jubilación.
8: Pero vamos, el día que me duche lo celebramos todas juntas de lo que ibais a pasar conmigo en redacción.
7: Invitas a todo.
8: Invito a todo, nos damos la vuelta al mundo lo que queráis. Pero ibas a aguantar de mí lo más grande.
7: Y luego encima depende, porque puede que no te ensucies.
8: Hombre, la sobaquina.
7: 100.000.
8: Bizum, tacatá, 100.000, Bizum, tacatá.
7: Al día siguiente otros 100.000. Y dices, bueno, venga, un día más. Al día siguiente otros 100.000, venga, un día más.
8: ¿Tú cuánto crees que podrías
7: muchísimo.
8: Aguantar? ¿Qué es muchísimo?
7: No, hasta forrarme, pero muchísimo.
8: ¿Pero 4 meses podrías estar sin ducharte?
7: Un mes, tranquilamente.
8: Un mes son, calculemos, 3 millones,
7: y luego ya sabes
8: millones,
7: lo que
8: ¿no?
7: dice mi madre, que es que yo no huelo.
8: Tú no hueles.
7: Yo huelo siempre bien.
8: Tú eres solo algodón de azúcar.
7: Bueno, venga, vamos a ver, ¿qué hay oyentes?
8: ¿Quién hay? Lali,
7: ¿quién es? Ah, no, 900, tiene 800. Ah, me creía que estaba Lala haciendo...
8: Se han asustado con
7: haciendo,
8: las duchas
7: sí,
8: y no
7: sí,
8: quieren
7: sí, que
8: responder.
7: No le quieres preguntar. ¿Tú cuánto estarías? Bueno,
8: ¿yo?
7: Tú muchísimo, claro.
8: Hasta
7: la jubilación.
8: Hasta que me echasen de casa o del trabajo.
7: Sí, sí, pero bueno, te echan del trabajo, ¿qué más da? Si tienes 100.000 un día, 100.000, 100.000, 1 millón, 2 millones... Venga, ahí, venga, hacer caja, venga.
8: Yo eternamente
7: caja.
8: Diré que soy una chica muy limpia, pero...
7: Yo soy muy limpia
8: quiero
7: también.
8: Decirte.
7: Pero ya sabes lo que dijo aquí la dermatóloga. Cuidado con ducharse todos los días, que yo que tengo problemas de piel, me ducho 3 veces al día,
8: todo.
7: Lo pienso casi, me ducho. Sí.
8: No.
7: Y dijo, ¿y esponjas? Cero.
8: Cero.
7: Y jabones, cero también.
8: Cerapio. Bueno, mientras llama alguien a 900
7: 900
8: 800,
7: 800, va.
8: Porque es que no tengo nadie para el bombo, si no te tocará a ti. Voy a contarte una cosa que ha pasado hoy que me ha dejado perpleja. Y es la identidad diluida que de repente tiene al sur de Granada. Escucha, por favor, la nota de audio que nos ha dejado la teacher.
31: Pero bueno, hemos sido engañadas.
0: voy aquí tan tranquila para el trabajo escuchando El Faro como todas las mañanas y resulta que es que al sur de Granada no es el hijo de Juan. Pero vamos, me he quedado, sí, yo pensaba que sí, que se había cambiado el seudónimo, lo que no sabía era por qué. Pero yo estoy aquí pensando que esta persona era la misma que la otra y resulta que hay dos. Yo propongo un encuentro de estos que hacéis allí en el plató con los dos juntos, a ver si somos capaces de distinguirlo. Venga, un besito.
7: Yo es que juraría que han venido los dos al Cervantes, sí, que vino al sur de Granada y vino el hijo de Juan, pero es verdad que las voces se parecen muchísimo.
8: Pero porque tienen como un rango parecido de edad, yo creo que llegaron al programa más o menos a la par.
7: Sí. Sí.
8: Y cuentan cosas igual también un poco en la misma sintonía.
7: Ay, se merecen unos farolillos, sí, sí, sí, para que hagamos bien la distinción.
8: Venga, perfecto, adjudicado. Y luego, en el capítulo 2, tenemos también a la novia con gafas que nos ha dejado hoy este audio.
1: Madre mía, que el sábado cumpleaños me parece que estoy ya con los achaques de la edad. Resulta que yo acabo de mandaros un WhatsApp y lo he tenido que anular, porque se me dio la pinza completamente. El otro día reapareció en El Faro al sur de Granada y yo no sé por qué... Hoy, mandando el audio, pensaba que era un Antonio más, que yo sé que le gusta Samurai y que tiene una canción que se llama Cuerpo a Tierra. Y me he mandado el WhatsApp diciendo que seguro que le gustaba escuchar esa canción. Le he mandado el audio a un Antonio más y me dice, ¿pero es que he salido? Digo, pues claro, el otro día. Dice, pero si yo llevo un montón de tiempo sin mandar audio. Y es cuando ya he caído que sería al sur de Granada. Bueno, no sé si a él le gusta Samurai o no. El caso es que me alegro de haberlo escuchado a los dos. A uno en El Faro y al otro hoy por WhatsApp. Saludo a todos, soy Marcela, novia con gafa.
8: ¿Qué ha pasado contra él al sur de Granada de repente?
7: Se traen tejemanejes.
8: Este pobre mío.
7: La farería se trae tejemanejes entre ella.
8: Bueno, el teléfono tenemos...
7: Ocurren cosas que nosotros no sabemos.
8: Ocurren cosas. Los catalanes hacen cosas y en El Faro ocurren cosas.
7: Venga, que tenemos un oyente. Martín.
8: Martín, buenas noches.
3: Hola, buenas noches.
7: Hola, Martín, ¿desde dónde llamas?
3: Pues llamo desde La Zoía, Murcia.
7: De Murcia.
8: Muy bien, Martín.
7: Muy bien.
8: Tú, si te pagasen 100.000 euros al día, si no te duchases, ¿cuántos días aguantarías?
3: Muchísimo, muchísimo.
7: ¿Ves?
3: Muchísimo hasta oler y no salir de casa, pero por 100.000 euros, vamos.
7: ¿Al día? O sea, no por 100.000 euros, al día. Claro, hasta que estuvieras forrado y que te saliera el dinero para las orejas, claro. ¿No?
3: Sí, sí,
7: que
3: sí.
7: Pudieras comprarte, que no sé, un yate.
3: Claro, podría utilizar... desodorantes o algo así para disimularlo un poco más.
8: Di que sí, bien de colonia sí, y de desodorante, sí, sí, sí. Que eso lo recomiendan muchísimo, claro, claro, los antiolores.
7: Que luego cuando fueras rico ya te daría tiempo para ducharte, mira, una vez cada 5 minutos.
8: Desde luego, en leche de burra.
7: Leche de burra, exactamente. Bueno, venga, va.
8: Venga, él suena a la vida, Martín.
7: Suena a la vida, ¿qué es?
8: ¿Qué hacemos con ello?
3: Pues yo creo, recordando ahora que me sonaba así un poco a una especie de las duchas que encontramos en la playa cuando nos vamos a sacar las arenas para irnos para casa.
7: Sí.
3: Ese ruido del óxido que tienen por la salitre del mar, algo me recordaba algo parecido.
8: Sí. Bien, sí, estamos bien. Buscando también destino, o sea, tiene

0: haciendo honor a nuestro programa de hoy.
1: De cuerpo.
2: De cuerpo.
1: Sí.
2: ¿Dónde?
1: Y bueno, en la Zoía mismo.
2: ¿En la Zoía, en Murcia?
1: En Murcia, sí.
2: Vale.
0: Vale. Olivar. Bueno, caliente, oa.
3: Por lo menos está de despeñaperros hacia abajo, muy bien la pista.
0: Martín, lo has hecho fenomenal. Bien.
2: Martín, es un fiu muy potente, muy potente.
1: Está cerquita.
0: Ay, qué dolores de cabeza nos estás dando con esto, Mara Torres.
2: De cuerpo, ¿eh? Ha sido de cuerpo. Ducha de cuerpo en la Zoía, en Murcia. Vale.
0: Muy bien.
2: Pues descartado eso.
0: Pues nada.
2: Tienes el bombo para mañana, va.
0: Venga. Vamos allá. ¿Qué tema te gustaría que saliese, Martín? Así, por ejemplo, una palabra que te gustaría que saliese para hacer un faro entero mañana.
1: Pues me gustaría la palabra abuela.
0: Ay, qué bonito.
2: Ay, abuela.
0: Abuela nos encanta muchísimo.
2: No la hemos metido, creo.
0: Pues yo cambio una mía. Abuela me encanta. Venga, pues vamos con ello. Dime para cuando quieras.
1: Vale. Para.
0: Aquí estamos. Ha salido el número. 61. Anda, Mara Torres. ¿Qué número más oportuno?
2: Muy bien.
0: El 61. Bien, por fin uno que le gusta, chicos. Vamos encaminadísimos. El 61 es la palabra.
2: Están los compañeros informativos mirándonos con ojos
0: perplejos,
2: platos,
0: claro,
2: perplejos
0: los pobres
2: de
0: míos.
2: Este programa.
0: ¿Esto qué es? Bueno, es la palabra fama. ¿Tú de qué tienes fama, Martín?
1: Yo, de pocas cosas, la verdad.
0: De hacer buenas fiestas, buenos masajes, buenas tortillas.
1: Sí, de cocinar bien.
2: Ah, mira.
0: Muy bien.
2: Mira qué bien, sí. Uh-huh. ¿Ves? Es una buena pregunta para mañana. ¿De qué tienes fama?
0: Sí, sí.
2: Martín, de cocinar bien. ¿Y tu especialidad?
1: Pues diría que la paella.
0: ¡Qué bueno!
1: Bueno, y el marisco también.
2: ¡Nivelón!
0: Bueno, es que los murcianos trabajan muy bien los arroces.
2: ¡Nivelón!
1: Claro.
0: Y tú veías el programa este que ha marcado absolutamente a mi generación, del que salió también Lola Índigo, que era Fama a bailar.
1: No me suena de nada.
0: No te suena de nada. No somos de la misma quinta, entonces.
2: No te digo nada, la serie es Fama. Solo fama.
0: Se ha quedado Martín en fase, no le suena nada.
2: O sea, esa frase, vais a sufrir dando el profesor con un bastón en el suelo, esa no te suena de nada absolutamente, ¿no?
0: ¿Qué series veíais, Mara Torres,
2: no,
0: de verdad?
2: Sí, es que es
0: todo mal.
2: Martín, me parece. Venga, Martín, un abrazo, gracias. Chao.
1: Sí, un abrazo, chao, chicas.
0: Adiós.
2: 3:00 a.m, 2:00 en Canarias, vamos con los informativos. Sara Aranda, ¿qué tal? Buenas noches.
4: Buenas noches. Ucrania ataca una de las mayores refinerías de petróleo ruso. Lo hace a horas después de que Donald Trump asegurase que había acordado con Kiev que no iban a atacar objetivos energéticos en Rusia. Mario Moya, buenas noches.
5: Buenas noches. En palabra del presidente estadounidense, he has to stop knocking out diesel fuel in Russia. Zelensky debe dejar de atacar los suministros de diésel en Rusia, es lo que ha dicho horas antes de publicar en su red social Truth que Ucrania y Rusia acordaban el fin de los ataques a objetivos energéticos. Según Trump, es la guerra entre estos países y no el conflicto que Estados Unidos mantiene con Irán el que provoca el aumento del precio de la gasolina. Aunque Rusia no se ha pronunciado sobre el acuerdo, sí lo ha hecho el presidente ucraniano con un vídeo en redes, en el que afirmaba que Ucrania estaba preparada para una desescalada de ataques contra infraestructuras críticas, pero solo unas horas después, drones ucranianos alcanzaban la refinería de petróleo de Sizran, en la región rusa de Samara.
4: Y Donald Trump ha recibido un revés porque el Supremo de Estados Unidos ha tumbado el intento del presidente estadounidense de restringir el voto por correo para las elecciones de medio mandato que se celebran en noviembre. Celeste Marquese, buenas noches.
6: Buenas noches. Un duro revés para Trump. El tribunal ha desestimado la solicitud de emergencia presentada por el presidente estadounidense tras determinar que la normativa era ilegal. La votación ha sido de 7-2 con los magistrados conservadores Clarence Thomas y Samuel Alito en desacuerdo. De haberse aprobado, la medida habría comprometido el voto de miles de votantes, ya que quedan 2 meses para las elecciones.

0: elecciones de medio mandato y esto habría obligado a los estados a remitir papeletas por correo a los votantes con muy poco margen. Trump ha cuestionado reiteradamente este sistema como un fraude, pese a haber votado él mismo por correo en unas elecciones en Florida, argumentando conflictos en su agenda.
1: En España, en los deportes, este martes, nueva jornada de Liga. Isa Pacheco, cuéntanos.
2: ¿Qué tal? Sí, concluida la jornada 5 con el Villarreal 1, Betis 2. Este martes tenemos 3 partidos. A las 7 el Rayo recibe al Español. A las 8 en Mendizorroza se miden el Alavés y el Valencia. Y a las 9 y media el Real Madrid visita al Elche. Los de Mourinho, que si ganan se colocarían líderes a la espera de lo que haga el Barça, que juega el jueves contra el Racing. Y fuera de la Liga, contó hace unas horas Antón Viana en el Larguero que en los próximos días la Federación Española va a anunciar la renovación de Luis de la Fuente como seleccionador nacional y el de Aro se colocará entre los 5 seleccionadores mejores pagados del mundo.
1: Y cerramos con el tiempo. Este martes se espera una situación de estabilidad generalizada, pero ojo a las fuertes rachas de viento en puntos como el Valle del Ebro. En cuanto a las temperaturas, especialmente altas en el sur y las Islas Canarias, donde la calima va a ser también protagonista. Es todo por el momento. 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Volvemos en una hora con más información.
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¿Conocéis la expresión poner el cuerpo? En el significado al que me refiero, yo la conozco desde hace bien poco. Poner el cuerpo significa ponerse delante de, utilizando tu propio cuerpo como escudo. Ojo, no es lo mismo eso que utilizar un cuerpo ajeno como escudo humano, ¿eh? Una cosa es tremendamente altruista y la otra es egoísta. Y nada, como me he acordado de eso, pues quería compartirlo con vosotros. Poner el cuerpo es un concepto muy bonito. Buenas noches, fareros, fareras. Soy David, el farero solitario.

0: Buenas noches, fareros. Creo que es la época de mi vida en la que mi cuerpo está más desconectado de mi mente y la verdad es que eso es malísimo, vivir con el piloto automático en modo on. Me he convertido en madre hace año y pico, después de un proceso muy largo, después de muchas complicaciones, también una cesárea, y todo esto me ha machacado muchísimo el cuerpo, al que no reconozco, al que no me siento conectada, y esto pues no me ayuda tampoco a nivel mental. Incluso hago cosas con mi cuerpo que mi mente después no recuerda haberlas hecho. Dicen que esto es la matrescencia. A ver si se vaya pasando poco a poco. De momento esta es mi reentré de nuevo en el faro, a no ser que haya olvidado haber enviado algún audio. Y nada, que os he echado mucho de menos. Soy Adriana, dibujando letras.
1: Adriana, te garantizamos que es tu primer audio en el faro. No te has dejado ninguno por ahí. Y pues ya nos irás contando tu matrescencia, ¿qué tal va?
2: Hola chicas, el año pasado mi jefa nos mandó a una compañera y a mí a la presentación de unos trabajos de un máster que Deusto organiza todos los años para perfiles STEM, con la idea de captar talento entre ingenieros, matemáticos e informáticos de fuera. Una de ellas contó que estaban encantados en Bilbao y que estaban flipados porque a los poquísimos días de empezar el máster ya habían asistido a la charla del Premio Nobel de Economía Joseph Stiglitz en el Paraninfo de Deusto. Bueno, pues para no bajar el nivel, va, y en medio de esa misma jornada entra un jefazo de nuestra empresa y nos dice que había una visita institucional, que estuviésemos tranquilos, pero que el ministro Carlos Cuerpo iba a entrar en el aula. Ellos flipados, pero nosotras dos más. Así que acabamos las dos en una foto rodeada de ingenieros con el ministro Cuerpo y todo su séquito. Un beso, Scali. Agur.
3: Estuve este fin de semana releyendo el poemario de Alejandra Martínez de Miguel y no puedes más que recordar a Lorca y desear que cada cuerpo compungido, cada cuerpo atrapado y cada cuerpo dañado puedan abrir un armario y encontrar su vestido verde. Un vestido verde a la medida de cada una y cada uno, porque ya sabemos que ese es el verdadero camino de vuelta al mar. Rafa, de aquí y de allí.
4: Cuando hablamos de valorar nuestro cuerpo, a menudo pensamos en salud, ejercicio, alimentación, estética, que todo esto está muy bien, pero a veces se nos olvida la importancia del cuerpo como una herramienta en sí que nos permite hacer todo lo que necesitamos en nuestra rutina diaria. Por eso cuidar y valorar el cuerpo pienso que no puede ser solamente la ausencia de enfermedades, sino que tiene que ir más allá, ser consciente de todo lo que nos permite. Yo he empezado a darme cuenta desde que mi madre tiene ciertas limitaciones físicas que le hacen imposible desarrollar su vida de manera independiente, y es a través de mi cuerpo que me permite cuidarla como ella puede llevar su día a día. Así que lo mejor que podemos hacer es celebrar nuestro cuerpo de la manera que cada uno pueda y quiera. Como dice la cantante australiana Sia en su canción Move Your Body, tu cuerpo es poesía, mueve tu cuerpo. Un abrazo, soy el hijo de Juan.

0: ¿Sabes que nuestro cuerpo puede engañar a la mente? Pues sí, y una de las formas más curiosas de conseguirlo es a través de un simple abrazo. Al abrazar, el cuerpo activa el hipotálamo, lo que reduce el cortisol y desencadena una serie de reacciones físicas que nos hacen sentir mucho más tranquilos. Baja la tensión arterial, disminuye la frecuencia cardíaca y se regula la respiración. Además, se libera oxitocina, una hormona que genera sensaciones de alegría y seguridad. Así que ya sabéis, farolillos, la próxima vez que necesitéis un empujoncito de alegría, un buen abrazo puede ser justo lo que haga falta. Un saludo, Ralph, un libanés en Filadelfia.
1: Bueno, un buen abrazo es medicina. Cuerpo contra cuerpo, la cabeza en el hombro, las manos en la espalda. Y por un momento, todo encaja. Soy Castellana Madrid. Pero si además ese abrazo te lo da alguien que te gusta muchísimo y cae un buen meneo, pues tampoco vamos a ponerle pegas, fareros. Que la cabeza mande, pero que de vez en cuando deje al cuerpo hacer su trabajo. Que una cosa es ser castellana y otra ser de piedra. Abrazos para todos.
2: Rubén, ¿qué tal? Buenas noches.
3: Buenas noches.
2: La verdad es que todas las notas de audio están muy bien, porque cada una gira en torno a algo diferente vinculado con el cuerpo. Han llegado 95, me parece, o 96. Hemos seleccionado como 40. Pero es que hay algunas que nos han hecho pensar especialmente.
3: Sí, bueno, de hecho yo el rompeo las que te traigo es justo inspiración de estas dos últimas notas de audio que hemos escuchado, que eran las de Ralph y las de Cayetana.
2: ¿Qué tal hablaban... dice? ¿Farolillos?
3: Los farolillos.
2: Bueno, farolillos.
3: Ahora somos los farolillos. Pues ellos dos hablaban de abrazos y de hecho Castellana hablaba de cómo un buen abrazo hace que por un momento todo encaje. Y tal y como lo describía, a nosotros antes en la redacción nos ha venido a la cabeza una imagen, un cuadro, que es Historia de España, sobrevivió a la dictadura, viajó al extranjero y pasó décadas oculto en un museo, pero finalmente llegó a las casas de toda España. Para la libertad. España apenas dejaba atrás los ecos de la dictadura cuando nació una obra de arte que se convirtió en un icono de la transición y la reconciliación. Si el Guernica lo hizo en el 37, el abrazo del valenciano Juan Genovés llegó en el 76. Vemos a un grupo de personas de espaldas y con ropa oscura fundidas en un abrazo sobre un fondo blanco. Nos empieza a sonar, ¿verdad? Sobre todo porque se imprimieron más de 500.000 de copias que acabaron en las casas de todo el país. Pero retrocedemos hasta 1976 para conocer su historia. ¿Dónde estabas entonces? Cuando tanto te necesité. Y es que muchos piensan que ilustra un episodio concreto de la dictadura, pero el pintor tuvo una inspiración muy distinta. Para este cuadro buscaba representar la unión del pueblo y la encontró en unos niños. Así lo contaba para el Canal del Congreso.
4: Yo tengo cerca de tengo en mi casa, en mi estudio, hay un colegio y todos los niños a la hora de la salida pues paran con sus gritos y tal, pasan por delante de casa y a mí me dan cierta efusión y cierta alegría. Y un día, pues un grupo de ellos se dio un abrazo y yo dije, ya está. Abrazo.
3: En 1976, en plena movilización por la amnistía de los presos políticos, la Junta Democrática se reunió en clandestinidad en el taller de Genovés y le encargó de un día para otro un cartel.
4: Es que mi estudio tiene dos características, que da dos calles. Si la policía venía por un lado, podíamos salir por el otro. Y me dijeron, para mañana mismo, ¿no? No puedo hacer un cuadro para mañana mismo, ¿no?
3: Genovés propuso quedarse con alguno de los cuadros que ya estaban pintados y fue un dirigente comunista, José Sandoval, el que eligió el abrazo. Se pusieron manos a la obra, pero mientras se imprimía la primera tirada, alguien dio el chivatazo.
4: Y nos cogieron 25.000 carteles de una imprenta, y a mí incluido. Yo recuerdo que uno de los compañeros que iba con los carteles así a la furgoneta, dijo, policía, y dice, esto sí que es cogerle a uno con las manos en la masa. Y nada, me tuvieron allí 8 días y nada, pero mientras los carteles estaban en toda España tirando.
3: Y aunque la policía logró quedarse con algunas copias, no frenaron una tirada que llegó a toda España.
4: Este cuadro pertenece a todos los demócratas que han creído en él, ¿no? Y han luchado por él en este sentido. Y alguno me dice, oye, el cuadro del abrazo yo lo tengo en mi casa, ¿eh? Cuando quieres puedes venir a verlo y tal. La gente no le importa que el cuadro ni lo ve. Claro, yo pensé que mucha gente que tiene el Guernica, por ejemplo, pues tampoco ha ido a verlo nunca al Guernica, porque ya lo tiene en su casa. La imagen ya la tiene, ¿no?
3: El cuadro lo conoció todo el país, pero el original tuvo un camino muy distinto. Acabó en manos de un coleccionista de Chicago, luego el gobierno de Suárez lo trajo de vuelta, pero acabó en los archivos del Reina Sofía. Nada más y nada menos que 40 años cogiendo polvo, hasta que en 2016, por el 40 aniversario de la Constitución, pasó a exponerse en el Congreso temporalmente. Y a muchos os vendrá a la cabeza el famoso monumento del abrazo en la plaza de Antón Martín, el homenaje a los abogados de Atocha asesinados en el atentado de ultraderecha de 1977.
4: Dio la casualidad de que en esa matanza la sangre de los heridos y los muertos se salpicó las paredes y en la pared había un cartel del abrazo, ¿no? Entonces se manchó de sangre el cartel. Y entonces me dijeron que si yo quería hacer la escultura.
3: En 2003 se inauguró este abrazo, esta vez de bronce, que volvió a tender puentes en medio de la crispación. Genovés murió en 2020 a los 89 años, pero su mensaje sigue vigente hoy a través de su pintura, de su escultura, frente a quienes ahora tratan de reescribir la historia.
5: Como en las azucenas.
2: Rubén, ¿no conocía yo que Genovés se había inspirado en ese patio de colegio que daba su ventana cuando un grupo de niños se abrazó?
3: Sí, yo creo que muchos, cuando vemos tanto el monumento en Antón Martín como el cuadro, pensamos, además por la ropa que llevan las personas del cuadro, parece que esté representando algún episodio concreto de alguna represión, de algún... Y no, eran, se inspiró en unos niños.
2: En los niños.
3: De enfrente de su taller.
2: Sí, sí, sí.

0: libertad.
1: Bueno, vamos con la entrevista que de alguna manera nos ha inspirado el tema de hoy, porque del 13 al 20 de septiembre en Madrid se celebra la tercera edición del Festival de las Ideas y este año gira en torno al concepto de cuerpo. Os voy a leer parte de este manifiesto. Dice: todo pensamiento ocurre en un cuerpo y toda comunidad está hecha de cuerpos. El cuerpo nos individualiza, nadie habita exactamente la misma piel, pero asimismo nos vincula. Los cuerpos no son solo biología, son también símbolos, relatos, territorios, campos de batalla y de narración. Esta madrugada hemos invitado al Faro a los dos directores del Festival de las Ideas, a los filósofos Javier Moscoso y Marcela Vélez. Javier, Marcela, ¿qué tal? Buenas noches, bienvenidos.
2: Buenas noches.
3: Hola,
2: Mara.
3: Buenas noches.
2: Un placer estar aquí.
1: En un mundo en el que todo el protagonismo en este momento se lo lleva a lo virtual, ¿cómo se os ocurre dedicar un festival entero a la palabra cuerpos? ¿Quién empieza? Marcela, por ejemplo.
2: Vale, sí, pues precisamente, Mara, por eso, porque quizás es el momento de volver a lo básico, ¿no? A lo que nos permite sostener la existencia. Y sin cuerpo no hay existencia, ¿no? No hay ningún tipo de reflexión, de idea, y mucho menos tecnología o inteligencia artificial. Entonces, en esa búsqueda que tenemos en el festival de pensar los temas que nos conectan y nos preocupan a toda la ciudadanía, creíamos que los cuerpos era la mejor manera de conectar con nosotros y con los demás materialmente, digamos.
1: Javier, ¿tú te acuerdas de aquella primera reunión, entiendo, en la que llueven las ideas y de repente a alguien se le ocurre, oye, ¿por qué no giramos alrededor del cuerpo? Y las primeras reacciones, no sé cómo fue esa creación de centrarse en el cuerpo, pero me gustaría esa primera lluvia de ideas, ¿qué cosas salieron?
3: Bueno, normalmente cuando comenzamos a diseñar el festival a propósito de los cuerpos, salen demasiadas cosas. Las personas quedarían, nuestros oyentes quedarían un poco sorprendidos, porque es verdad que el cuerpo, como comentaba antes Marcela, pues lo abarca todo y está en todas partes. Es una realidad de estas que está, al estar en todos sitios, es incluso invisible, no le damos tanta importancia, ¿no? Y es verdad que pasamos revista a infinidad de temas que han quedado al margen porque no podíamos realmente abarcarlos todos, porque el cuerpo no es solamente el cuerpo humano, sino también cada una de sus partes, sus fluidos, sus tejidos, sus líquidos, sus expresiones, sus emociones, sus sentimientos, sus pensamientos. Ahora que hablabas tú de la inteligencia artificial, fíjate, sí, que una parte muy interesante de lo que se está haciendo ahora tiene que ver con la robótica, es decir, con la idea de construir cuerpos que sean falsos cuerpos, pero que sin embargo podamos tener relación con ellos de una manera un poquito más empática que con el chat GPT o que con otro, digamos, logaritmo virtual.
1: Esto se va a tocar también en el festival, los humanoides, o sea, los robots con aspecto humano, es decir, con cuerpo y cara.
2: Bueno, más que los robots, ¿no?, los humanoides, lo que queremos pensar es qué pasa con los cuerpos humanos en la época de la inteligencia artificial, ¿no? Porque la gran promesa de esta virtualización es liberarnos de alguna manera de los límites biológicos, ¿no?, de los límites de nuestro cuerpo, y sin embargo podemos sentir, yo creo que esto es un sentimiento compartido por muchos, que nos pasamos el día con el cuerpo sentado, muchas veces frente a una pantalla, con una mente volando en algo que llamamos nube, ¿no? Pero que, sin embargo, esto de alguna manera nos ha anestesiado. Ha anestesiado nuestra capacidad de empatía, nuestra capacidad de tacto, de encuentro carnal. Entonces, independientemente de cómo se materialice, ¿no?, esa virtualización, la reflexión que nos interesa es qué le pasa a nuestro cuerpo, ¿no? Sí. Y qué le pasa cuando permitimos que la inteligencia artificial, por ejemplo, con los algoritmos, tome las decisiones sobre los cuerpos, quiénes van a recibir un crédito, qué cuerpos pueden cruzar fronteras, qué cuerpos son vigilados, ¿no? Afecta muchísimo todo este desarrollo tecnológico a nuestra corporalidad y materialidad.
1: Sí, porque es verdad, Marcela, que pensando un poco sobre el mundo contemporáneo que vivimos, Marcela y Javier, vivimos en un mundo que cada vez es más virtual, ¿no? Incluso nos comunicamos con personas a las que no vemos nunca y sentimos algo por ellas. vivimos súper obsesionados con el culto al cuerpo. O sea, yo creo que el cuerpo nunca ha sido tan contradictorio como en este momento.
3: Bueno, yo creo que no. Claro, yo como historiador no veo que haya tantas diferencias. Hemos tenido siempre amigos virtuales a lo largo de la historia, hemos tenido contacto con personas a las que no veíamos, nos hemos enamorado también de oídas como Don Quijote de Dulcinea.
1: Sí.
3: Pero es verdad que la escala de la globalización es ahora mayor, porque es planetaria. Globalizaciones ha habido antes, pero esta de ahora es planetaria y además es mucho más rápida y tiene una sensación más vertiginosa, más de desorientación. Y esto efectivamente pues incide mucho en lo que dices. Nos dan miedo cosas que en realidad hemos vivido con otros parámetros y de otra forma, pero que no son, a mi juicio, no son tan nuevas, ¿no?
1: Sí.
3: Siempre ha habido esta idea de lo desconocido, del situarse al borde del acantilado y saber, no tener miedo de saber qué es lo que hay al otro lado, ¿no?
1: Oye, hay una pregunta que lleváis en el programa que nos ha parecido interesantísima y de hecho se la hemos planteado también los siguientes, que es: ¿somos cuerpo o tenemos un cuerpo? Yo sé que uno de los objetivos del festival es pensar, no tanto llegar a respuestas ni definir, sino pensar y reflexionar sobre algunos conceptos. Pero esta idea de somos cuerpo o tenemos un cuerpo, yo realmente no sé responder a eso. Diría las dos cosas, ¿no? No sé. No sé.
2: Bueno, esta es una pregunta, bueno, clásica en la filosofía, en este debate entre Descartes, ¿no? El padre del dualismo que separa la mente del cuerpo, y la mente es, digamos, la directora de orquesta y el cuerpo está a su servicio. Y Spinoza, que reflexiona sobre el poder del cuerpo y también el poder político, ¿no? La potencia del cuerpo, ¿no? Y nos parecía que esta era una pregunta que no había perdido después de 5 siglos su vigencia, porque de alguna manera vivimos en tiempos en los que pensamos que el cuerpo se tiene como una posesión, como quien tiene un coche o como quien tiene un teléfono. Y sin embargo, cuando, por ejemplo, nos enfermamos o nos enamoramos, nos damos cuenta de que el cuerpo no es un accesorio, sino que es esa misma condición para poder enfermar o poder enamorarnos o, bueno, simplemente existir, ¿no? Entonces, esta pregunta, además de llevarnos a la reflexión sobre, por ejemplo, la distinción entre mente y cerebro, ¿no?, nos lleva también a cuál es la relación que tenemos con nuestro cuerpo. Y esa relación que tenemos con nuestro cuerpo pasa por todas estas cuestiones, pero también, como te decía, tiene un gran componente político, ¿no?, en una época que vive centrada en la imagen del cuerpo, pero muy desconectada del cuerpo, ¿no? También, volviendo a la cuestión de la tecnología, ¿no?, tenemos aplicaciones que nos dicen cuándo beber agua, cuántas horas dormir o cuántos pasos damos, y que miden el cuerpo. Pero realmente, ¿cuál es esa conexión que tenemos con nuestro cuerpo? ¿Nos lleva a ser conscientes de que somos un cuerpo? No, es una propiedad, ¿no?, que está completamente inserta en un mercado económico, y es una de las preguntas y reflexiones que, como bien dices, Mara, vertebra en gran medida nuestra programación.
1: Os voy a poner una nota de audio que nos ha dejado un oyente que se llama Luisa, que nos ha resultado bastante interesante, y he pensado en poneros en esta entrevista a ver qué sugiere. Nos la deja Luisa.
0: Yo me he percatado de una contradicción. Nunca antes de nuestra época habíamos dedicado tanto tiempo a esculpir, a perfeccionar y exhibir el cuerpo físico, pero al mismo tiempo nunca lo habíamos tenido tan aislado del contacto real. Es decir, hay una desconexión enorme entre el culto al cuerpo y la ausencia de piel. El cuerpo es ya un producto, no un canal o un vehículo para sentir al otro, para tocarlo, abrazarlo. Se ha convertido ya casi simplemente en una mercancía visual.
1: Javier, ¿qué te inspira,
3: bueno,
1: esta
3: pues
1: reflexión?
3: Yo creo que esta oyente tiene mucha razón. En muchos casos el cuerpo se ha convertido en un instrumento casi de marketing, en un producto que se pone en el mercado como parte de lo que es la idea de ponerse a uno mismo de moda o de convertirse en una mercancía que se distribuye, se compra y se vende de distintas maneras, ¿no? Pero no es solamente el cuerpo, es también la propia privacidad, la intimidad, la forma de ser, la manera en la que nos representamos en el espacio social. Pero sí, tiene razón, aunque es una razón relativa. Yo de nuevo diría que en realidad el fenómeno que estamos viendo ahora no es un fenómeno completamente desconocido. Siempre ha habido un intento por por buscar un acomodo dentro de lo que son las distintas modas, el deseo de gustar, pero también el deseo de distinguirse, además corporalmente o de gustar corporalmente, de pensar que uno puede modificarse, tunearse, podríamos decir, mejorarse, pues con distintos elementos, bien sea para ocultar la enfermedad o para aumentar lo que es la belleza, pues con distintos. La historia del maquillaje, por ejemplo, en este caso, sí, es muy interesante, pues no sé, desde los lunares postizos hasta lo que es el maquillaje inicialmente, pues para evitar que se vieran las marcas de viruela o de sífilis o cosas por el estilo, ¿no? Siempre ha habido esta idea, que hoy efectivamente es más radical, pues que tenemos más instrumentos a nuestro alcance, no solamente de lo interior de lo exterior, que es quizá lo que parece más, de alguna forma más frívolo, pero también de lo interior. Pensemos, por ejemplo, en toda la política de trasplantes, en la cantidad de personas que pueden llegar a hacerse un trasplante de cara, algo de lo que también vamos a hablar en el festival, de si realmente el rostro es una parte fundamental de nuestra identidad, o la cabeza es una parte fundamental de nuestra identidad, o por el contrario, son los genes o es la sangre, pero podemos hacer muchas cosas con ese cuerpo que somos, pero que de alguna forma también podemos modular, podemos regular, podemos cambiar, sin perder de alguna forma nuestro sentimiento de unidad y de pertenencia.
1: No sé si vais a hablar de, por ejemplo, de la obsesión por el adelgazamiento con la llegada de estos fármacos que adelgazan el cuerpo, que por primera vez el ser humano es capaz de controlar, no él, ¿no?, lo que ha intentado toda la vida, moldear un cuerpo a su antojo. Ahora de repente lo hacen los fármacos. De esto, ¿sobre esto habéis reflexionado?
2: Bueno, en el programa no tenemos charlas específicas sobre este tema concreto, ¿no?, porque es un tema muy, muy específico el que planteas, pero sí, por ejemplo, tenemos una charla sobre la presión en el canon de belleza y como, por ejemplo, el maquillaje, ¿no?, o las técnicas que afectan normalmente a las mujeres, ¿no? Pero sí te cuento que hemos hablado no solamente con los fármacos, sino, por ejemplo, también el papel de los gimnasios, ¿no? Ese culto al cuerpo, cómo se puede mejorar a través de fármacos, pero también a través del propio trabajo que interiorizamos, ¿no? Ya sea con ayuda farmacológica o con esfuerzo de horas en el gimnasio o con dietas radicales, ¿no? Pero cómo hay esa presión sobre nosotros mismos para transmitir esa imagen. Es un tema fundamental que, de alguna manera, aunque no haya charlas específicas, se va a tocar tangencialmente desde otras charlas, ¿no?, que están quizás un poco más centradas en la lectura más política sobre cómo los cuerpos tienen heridas sociales, ¿no? Porque podríamos entender que esto es una herida social más, ¿no? Heridas sociales, pues a través, por ejemplo, del trabajo, de la raza, del lugar donde uno se cría o se educa. Como decía Javier hace un rato, esto determina también nuestra forma de caminar, nuestra forma de movernos, en fin, nuestra forma de manifestarnos corporalmente ante el mundo.
1: Nos ha parecido, os digo, interesantísimo, Javier, Marcela. Es entre el 17 y 20 de septiembre. Es gratuito todas las actividades, conferencias, talleres, charlas, encuentros. ¿Todo es gratuito?
3: Todo es gratuito.
1: Hay que apuntarse en una web y registrarse, si no me equivoco, ¿no?
3: En algunas actividades hay que apuntarse, pero en general lo único que uno tiene que hacer es coger sus piernas, moverlas y dirigirlas al lugar al que quiera ir, y llevar un poquito su cabeza y ponerla a disposición de la inteligencia colectiva y procurar sacar las conclusiones que uno libremente considere que tiene que sacar.
1: Felicidades por la programación y, bueno, estaremos pendientes de cómo se va desarrollando todo el festival. Javier Moscoso y Marcela Vélez, muchísimas gracias a los dos.
2: Gracias a ti.
1: Y vivan las ideas, vivan las ideas.
3: Gracias.
2: Muy bien, y viva el faro. Gracias. Muchas gracias.
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5: Como mi nombre es José, siempre me ha gustado mucho la expresión tener cuerpo de jota. La he sentido como mía, ya ves tú, como si uno no pudiese tener cuerpo de jota si se llama Amparo. Aunque, a decir verdad, Doña Cifosis y Doña Lordosis hacen que, según lo mire, mi cuerpo de jota parezca una S. Yo estaba conforme con estas dos letras, pero hace unos meses aparecieron tres más que venían juntas y en forma de problema de salud, TNF. responden a trastorno neurológico funcional y es un problema en el funcionamiento del sistema nervioso. Lo que pasa es que el cerebro envía y recibe señales de manera incorrecta, aunque no hay una lesión o un daño estructural por más que se busque. Los síntomas son múltiples y cambiantes, dolores en extremidades, temblores, tics, tartamudeos, mareos, parálisis... Así que estos últimos meses, menos DJ, he tenido cuerpo de todo. En este proceso, la actividad física y el ejercicio han sido y siguen siendo innegociables para seguir hacia adelante y pasar de tener un TNF a volver a sentir que estoy, pues, DPM. Buenas noches, José de Cornella.
6: Buenas noches, paranautas. El cuerpo está muy mal montado. Tú vas 11 meses religiosamente al gimnasio y luego un mes que estás de vacaciones no vas. Y en ese mes pierdes tanto, ganas grasilla, pierdes músculo. Lo justo sería que en un mes lo volvieras a recuperar. Pues no, es que a veces pasa que en los siguientes 11 meses todavía no recuperas lo que has perdido este mes. Pero vaya mierda que justo es el cuerpo. Besitos, flor exiliada.
7: Me pone mal cuerpo el odio, la estupidez, la mentira, la sinceridad como forma de violencia, la falta de empatía, la repetición constante. Me pone de muy buen cuerpo el amor, la generosidad, el cuidado, el buen aprendizaje, el buen argumento. Y para frivolizar un poquito con este mensaje, me pone de muy mal cuerpo ir al dentista y de muy, muy buen cuerpo ir de vacaciones. Un abrazo para todos. Soy Laura de Leganés.
8: Buenas noches, Mara, fareros y fareras. El animal más bello del mundo, esa era Ava Gardner. A Raquel Welch la llamaban el cuerpo. Todos la vimos en Hace un millón de años, película del 66, por su escultural figura. Pero a veces no solo hay que tener un bello cuerpo, sino que hay que saber llevarlo. Yo ahora me fijo mucho en las gordas y los gordos. Algunos me encantan. Van embutidos en sus cuerpos desinhibidos y caminando con mucho imperio. Mi hermano Tiago, que era el gordo más maravilloso que me tocó en la vida, decía siempre señalando a su barriga: y mis perritas, que me cuesta. Un beso, Mercedes Nájera.
9: Buenas noches, Farero Farera, Mara, equipo. Pues lo que he recordado yo es el primer correo electrónico que debió escribir mi cuñado para no sé qué gestión, que cuando me lo enseñó casi muero para aguantarme la risa porque había puesto en el asunto todo el cuerpo del correo. Y ahora cada vez que nos acordamos con mis sobrinos que son mayores, pues es que nos partimos de risa, pero claro, sin hacerlo delante de él porque tiene poca capacidad para reírse de sí mismo. Así que larga, muy larga vida al faro, Silvia.
1: Paloma, Irene, ¿qué tal? Buenas noches.
10: Hola, ¿qué tal?
1: Ya he visto a José de Cornella, Flor Exiliada, Laura de Leganés, Silvia hablando de lo, cuando ponían el asunto, el, todo el cuerpo del mensaje.
11: Tremendo. Me ha encantado lo de cuerpo de Jota. Lo de cuerpo de Jota me ha parecido un concepto pues muy de José de Cornella, ¿qué vamos a decir?
1: Hay quien habla del cuerpo escombro.
11: Ay, madre mía, ay, a ver si vamos ya avanzando en el vocabulario. Tantas palabras que incluimos, vamos a eliminar algunas y el cuerpo escombro debería ser una de ellas.
10: Desde luego que sí, yo me quedo con J. Me parece, ¿no? Lo del cuerpo J.
1: Cuerpo J.
10: Me sí, parece mejor.
11: Pues está bien, es otra forma. Bueno, mejor que no, yo creo que en un mundo tan de etiqueta, vamos a no etiquetar los cuerpos. Pues cuerpos, ¿qué son? Cuerpos.
1: Sí,
11: ¿no?
1: Sí.
11: No, vamos a ponerle
1: lo que pasa
11: nombre.
1: Que yo creo que cuando dices cuerpo escombro, cuerpo J, te refieres a un estado de tu cuerpo.
11: Hombre,
1: pues
11: sí,
1: después
11: claro.
1: De una fiesta, sí. O sea, eso no es etiquetar un cuerpo físicamente,
11: sí,
1: sino cómo te encuentras después de un fiestón, que tengo el cuerpo escombro, que es que no hay quien me levante porque estoy, pues no sé... No agotada una fiesta, sino...
11: Sí, no. Y se lo dices a tu amiga que viene de una fiesta y dices, ¿tú qué, cuerpo escombro? ¿Cómo fue la noche? Sí, hombre, para esas cosas, por supuesto, pero para otras no.
1: Vale, entonces, ¿a vosotras a la palabra cuerpo? ¿Qué?
11: ¿Cuerpo? Vamos a ver, hombre, pues yo me voy un poco a mi barra que ha sido bastante de debate. O sea, hemos hablado mucho pues de su relación con el cuerpo, con la comida, con el deporte, las redes sociales ya, como espejo, ya no nos miramos a nosotros mismos, sino nos estamos mirando y en nuestra cabeza aparecen imágenes ideales según el estándar de belleza, que se supone que estamos avanzando y que ya no nos culpamos tanto, pero de repente te estás comiendo ahí un plato de espaguetis o una hamburguesa un martes a mediodía y una vocecilla, un pepito grillo te está diciendo, uy, por ahí no. Oye, pues ¿cómo que por ahí no?
1: Es gente muy joven la que has entrevistado.
11: Muy joven, sí, 20 años, Mara.
1: 20 años, vale.
11: Sí, así que a mí eso es lo que me ha venido con la palabra, ha sido inevitable.
1: ¿A ti, Irene?
10: Pues mira, yo he pensado, recogiendo un poco esta idea que comentaban los filósofos cuando les has preguntado sobre este concepto de si tenemos cuerpo o somos cuerpo, sí, que decía Marcela que nos creemos que el cuerpo es posesión nuestra como si fuese un piso y un coche. Pues mira, yo he pensado que si igual hay gente que le saca a estas posesiones un rédito, ¿por qué no íbamos a sacar también un poco de rédito a nuestro cuerpo? ¿Y cómo lo hace la gente? Pues convirtiéndose en vallas publicitarias andantes. Y esto es un concepto que es que ya ha aparecido hasta en Los Simpson.
12: ¿Qué hace todo eso ahí?
13: Proporcionarnos 100 pavos semanales, eso es lo que hace.
10: Ver a Homer con la piel llena de anuncios y logos de empresas en la temporada 17 de Los Simpson nos coloca en una de esas situaciones en las que la realidad supera la ficción, porque esto ya ha escapado de la pequeña pantalla. El último ejemplo se ha visto en Francia. El emprendedor Marc Lu quería financiarse su participación en una competición deportiva de Aerox en Estambul el próximo 19 de septiembre y para lograrlo decidió subastar su cuerpo en Internet. Desde 1.000 euros, una startup podía comprar un espacio en una de las 15 zonas corporales a subasta, incluidos cuádriceps, gemelos y glúteos. El día de la carrera, Marc Lu colocará allí un tatuaje temporal con el logo de la empresa ganadora bien visible. La subasta arrancó un 7 de septiembre y participaron empresas de 184 países distintos. Cuatro días después, él mismo anunciaba el fin de la subasta,
14: oh, what's up, guys? This is the end of the auction.
10: Que había obtenido unos beneficios de $112,000. Otro ejemplo reciente y también en Francia es el de Dagobert Renouf. En 2025 estaba prácticamente sin blanca y en la tesitura de tener que pagar en tres meses una boda que superaba con creces los 4.000 euros. Así que decidió ofrecer espacios publicitarios en su chaqueta del traje de novio. Él mismo explica que lo que empezó como una broma terminó siendo algo muy serio cuando vio que verdaderamente la gente estaba dispuesta a darle dinero.
14: To give me money for my wedding.
10: Vendía cada espacio en su chaqueta 300 euros el logo y terminó recaudando alrededor de 10.000. Eso sí, el 25 de octubre de 2025 se casó con un traje verde oscuro lleno de logos bordados.
15: ¡Viva los novios!
10: A esta práctica se la conoce como Human Billboard, valla publicitaria humana, en el caso de la gente que se coloca los logos en la ropa, y Skinvertising en el caso más extremo de aquellos que apuestan por el tatuaje, ya sea permanente o temporal. Y en ambos casos son unas prácticas que empezaron a ponerse de moda a inicios de los 2000 y a la que más gente de la que pensamos recurre para hacerse con un poco de dinero. El caso más famoso es el de Jason Sadler, que en el año 2000 fundó Yo Llevo Tu Camiseta,
16: where I literally get paid to wear t-shirts.
10: Una empresa donde literalmente me pagan por llevar camisetas.
16: This is where you all can go. Wow, I hate you.
10: El negocio era simple, cobraba a las marcas por llevar su logo en una camiseta mientras se grababa un vídeo para internet. El 1 de enero cobraba $1, el 2 de enero $2, el 3 de enero $3, lo que le hizo ganar más de 66.000 en un año.
16: That's what I do. That's my full-time job.
10: Y como él mismo reconocía en una conferencia, ese fue su trabajo a jornada completa durante 4 años en los que la empresa llegó a facturar $1,000,000 solo en camisetas con publicidad. Y un poco más extremo, pero igual de conocido, es el de los británicos Ross Harper y Ed Moyes, que en 2011, y ahogados por las deudas universitarias, crearon Buy My Face, Compra Mi Cara. Cuando salimos de la carrera, el mercado laboral estaba muy complicado y decidimos crear nuestro propio proyecto creativo. Un proyecto creativo que consistió en salir a la calle cada día durante un año con el logo de la empresa que más dinero les ofreciera pintado en la cara. Así que quizá nos quede la duda de si somos cuerpo o tenemos cuerpo. Pero desde luego hay gente que sabe sacarle buen provecho al suyo.
1: Pues sí, desde luego.
10: Sí, había casos incluso de gente que se había llegado a tatuar logos de empresas en la frente por un buen dinero. No sé si vosotras, ¿por cuánto dinero estaréis dispuestas a tatuaros el logo de una empresa en la frente?
1: Igual que te digo que estaré dispuesta a no ducharme durante días, eso no lo haría ni por todo el oro del mundo.
11: Es que nena en la frente y luego es que el láser dicen que duele muchísimo.
10: Sí, sí.
1: Creía que ibas a decir láser duele muchísimo.
11: ¡Ala, ala!
1: Te podrías... Te grabas aquí láser.
10: Láser.
11: Hombre, unos millones...
1: En la frente,
11: me
1: láser.
11: Tiene que solucionar me tiene que solucionar la vida, no, que mis herederos y mis siguientes generaciones puedan sobrevivir.
1: Yo eso creo que
11: es
1: no.
11: Muy complicado.
10: Y si luego la empresa quiebra, pues se te queda el recuerdo para siempre de un proyecto fallido encima.
11: Encima un fracaso. Bueno, en la frente.
1: Paloma, nos contabas que en la calle ha dado mucho juego el tema del mucho. Cuerpo, que has entrevistado a gente muy joven.
11: Muy joven, Mara, muy joven. Pues nada, primero hemos empezado por el sentimiento de culpabilidad. Lo que te decía, un martes o un, no sé, ¿qué quieres que te diga? Un lunes a las 5 de la tarde, te tomas ahí tu hamburguesa de la cadena rápida que sea y te entra ahí un grillico, pero aunque no sea una hamburguesa, un plato de pasta. Y dices, uy, ¿qué hago yo comiendo una pasta que...? Pues aquí están en defensa de esos platos cualquier día, ahora, con un equilibrio y una dieta sana. Cuidarse, pero sin cortarse.
15: Pues yo de adolescente sí que estaba muy centrada en el oye, he comido mal, pues mañana tengo que compensar. Ese sentimiento del compensar, que es que no sabes ni de dónde sale ni debería salir. Entonces eso, de adolescente sí, también es que era más vulnerable al contenido de redes sociales, a la opinión de los demás. Entonces ahí sí, pero con el tiempo al final he entendido lo que importa es una dieta variada, y dentro de esa dieta variada, igual que entra una ensalada, pues entra que te vayas al Burger King un día, en plan... Todo forma parte, no hay que criminalizar ningún alimento, ni ningún nada, ni los carbohidratos, ni nada. Entonces sí, he aprendido que lo perfecto es tener balance.
17: No sé, yo me he sentido poco culpable, la verdad. Tengo la suerte de poder decir eso. Cuando he querido compensar, ¿no? Lo que decíamos de ese sentimiento de compensación, ha sido más por ser autoconsciente, de decir, vale, me he metido una hamburguesa 3 días seguidos, hoy vamos a comer un poco de verde para compensar. Pero, no sé, yo las 3 hamburguesas me las he comido bien a gusto, ¿sabes? Y que me quiten lo bailado.
18: Yo ahora sí que estoy bastante más tranquila. A veces también sigo teniendo como ese sentimiento de culpabilidad. Pero eso, cuando era adolescente es que tenía hasta una aplicación para contar las calorías. A mí me alegro mucho de haber crecido y de no estar así más, la verdad.
1: La teoría es que suena fenomenal, pero la práctica...
11: Es muy difícil.
1: Porque yo la teoría de la compensación la he usado no solo toda vida, sino que tengo 52 años, 51, bueno, voy a cumplir la 52, y la sigo utilizando. O sea, yo me paso el fin de semana... Esto que ha dicho este chico, comerse 3 hamburguesas una detrás de otra sin culpabilidad, no me ha pasado a mí eso en la vida.
11: Hombre, la cosa es...
1: Ni con una hamburguesa.
11: Claro, es lo que él decía, imagínate, el fin de semana, que el fin de semana comer lo que... Bueno, mucha gente no hace lo del fin de semana, come lo que me da la gana,
1: sí,
11: y entre semana ya me cuido,
1: sales,
11: ¿no?
1: Sales con amigos, vas de tapas, te tomas una cervecita, lo que sea.
11: Descontrol, sí. Porque es verdad que es un descontrol para el cuerpo, sí, eso es una realidad. Sí. Y él decía, vale, pero luego yo sé que soy consciente de que me tengo que tomar una ensalada, tengo que meterle un poco de verde al cuerpo, porque si no, ¿a dónde vamos a parar? Es decir, la cosa es no sentirme culpable por meterme 3 hamburguesas, pero luego saber que me tengo que tomar una dieta mediterránea saludable,
1: claro,
11: por así decirlo.
1: Eso es perfecto.
11: Eso es perfecto.
1: No, pero... yo es que me siento culpable.
11: Pues Mara, no te sientas culpable.
1: Yo me siento culpable.
11: No, pues no puede ser. Bueno, no puede ser. Oye, cada uno su mente, pero hay que aprender también un poco a quererse a uno misma. ¿Vale?
1: Sí, sí, lo sano es lo otro.
11: Sí, claro.
1: Sí, 3 hamburguesas y un poquito de lechuga, pues pero sí. Porque te viene bien. Pero...
11: Yo siempre digo que la teoría siempre hay que saberla. Y aquí los libros... Te rechupete. Sí. Luego
1: a mí
11: ya la práctica.
1: Me da mucha envidia a la gente que se controla así por sí misma.
11: Sí, lo tiene muy claro.
1: Sin culpabilidad ninguna.
11: Lo tiene muy claro, Mara. Luego están los comentarios ajenos. Lo típico, vuelves a tu casa después de un par de meses, tu abuela te coge y te dice: ¡ay, hija mía! ¡Qué guapa estás! ¡Qué delgada te has quedado! ¿Eh? Siempre viene como del. O, ¿has visto a Menganito? Ahí.
1: O la abuela.
11: Pobrecito, ¿cómo
1: no,
11: es?
1: O la abuela. Pero bueno, qué guapa. Parece que tienes más lustre en la cara, ¿no? Has ganado unos kilos.
11: Eso lo han dicho en la barra también.
19: No, o sea, yo me enfado muchísimo. O sea, yo me he peleado en las comidas porque no me gusta que nadie hable de los cuerpos ajenos. Y sí que es verdad que ahí creo que estoy ayudando un poco a encaminar a mi familia. Puedes decir, estás más guapo. No, estás más guapo, coma, tienes la cara más gordita.
15: Hago mucho más hincapié, más que en la gente mayor de mi entorno, en los más pequeños.
17: No me nace corregir a la gente o educarles en ese sentido, pero por mi forma de ser, porque me lo tomo todo o casi todo a cachondeo. También pienso que, sobre todo a gente mayor, a esas alturas ya no la vas a convencer de nada ni la vas a cambiar. Entonces, también soy un poco pesimista en ese sentido y pienso que no vale la pena.
18: A mí me da pena porque a veces está mi madre hablando con mis tías o con sus amigas, y sí que es un comentario muy recurrente el, yo que sé, están comiendo algo y decir, bueno, hoy me lo puedo permitir, ¿no? Que aunque esté así ganando un poco de peso, pero no pasa nada. Y bueno, concretamente yo, por ejemplo, con mi abuela, alguna vez sí que he tenido una pelea porque hizo comentarios sobre los cambios de mi cuerpo y me sentó mal y nadie lo entendía, y digo, ojo, a lo mejor es que estoy yo exagerando, pero luego hablo con gente ahora de mi entorno y dice, vale, no, es que era normal, porque tampoco es culpa suya, es lo que han vivido toda la vida y lo que están acostumbradas.
1: Es que es curioso, claro, o mienten las encuestas y los informes y las investigaciones, o miente la gente, porque realmente es la generación que más expone su físico en redes y que más vigila el cuerpo de los demás.
11: Desde luego, claro.
1: Y es, final... es la gente, ¿no? Esta generación de 20 años se han criado en las redes sociales, son el foco de estudio de investigadores, de filósofos, de expertos de todo tipo, de psicólogos. Y claro, los oyes con esa naturalidad, pero luego es verdad que luego los estudios parece que no...
11: No, yo creo que lo que ellos hacen es exponen sus cuerpos, exponen sus fotos, su vida, pero luego a la vez son muy críticos y son muy conscientes de que las redes sociales es una realidad paralela, por así decirlo, que no es la vida, el salir a la calle, que es como ver una película.
1: Es que nosotros luego lo que contamos a los medios de comunicación no es eso. Es que nos echamos las manos a la cabeza con gente que expone y luego les escuchas tan sensatos.
11: Yo estoy muy tranquila, claro, con la nueva generación. Es decir, llevo haciendo esta sección ya un par de años y hablando siempre con gente joven, y sabéis que este tema lo sacamos súper recurrentemente.
1: Sí, sí.
11: Y yo me encuentro con una estabilidad emocional y las cosas tan claras respecto a este tema que yo estoy muy tranquila.
1: Pues sí, sí, me alegra.
11: Y hablando de la presión, Mara, las redes sociales, sabemos todo lo que conlleva, la presión estética sobre las mujeres lleva existiendo siglos, pero es que la de los hombres está creciendo.
18: Por ejemplo, veo que sí que le ha afectado a mi primo y a mi hermano, que son más pequeños, y en ellos sí que lo he visto, no tanto en chicos de mi edad, pero en ellos que tienen como 4 años menos, sí. Pues se preocupan más por cómo van vestidos, por si te tienen que hacer unos pendientes para impresionar más a las mujeres.
17: En el caso de las mujeres es como una presión más explícita, porque por desgracia se os dice más o estás demasiado delgada, o estás demasiado gorda, o demasiado fuerte, o demasiado lo que sea. Siempre está mal, al final siempre está mal. Y en nuestro caso, el de los hombres, yo creo que no se nos dice tanto explícitamente, pero sí que implícitamente en las redes sociales pues te van saliendo 50 reels de 50 tíos que están mamadísimos, y al final, pues lo que hemos dicho antes, por comparación, tú te comparas y dices, joder, yo definitivamente bien no estoy. Y de ahí viene un poco la presión. Es una presión que nos ponemos, creo que más nosotros mismos.
19: A ver, yo creo que en general la culpa es que la sociedad se ha radicalizado al más extremo, ¿no? Porque, vale, ha crecido la presión entre los hombres, pero es que también se ha multiplicado mucho más la de las mujeres. Entonces, al final, ahora todo el mundo se preocupa por la salud ajena cuando no tienen ni idea de lo que hay detrás de esa persona. Entonces, al final, ha crecido la presión entre los hombres, pero me parece que sigue siendo diminuta en comparación a la de las mujeres.
1: Claro, esto sí se parece más a lo que dicen los estudios contando los medios de comunicación casi todos los días, ¿no?
11: Sí.
1: Lo que han dicho ahora.
11: Sí,
1: que, fíjate,
11: sí.
1: Es de los demás, cuando hablan de los demás. Mamadísimo no es borrachísimo.
11: También
1: ¿Mamadísimo qué es?
11: Mamadísimo es estar muy fuerte.
1: Muy fuerte.
11: Sí, muy fuerte. Se utiliza también para cuando una persona está ebria.
1: Muy borracha, sí.
11: Sí.
1: Vale, y...
11: Bueno, Fan Fatal
1: sí
11: ha mencionado a la Macarena. Y tú hoy has pegado un respingo. Por cierto, me encanta esa palabra, respingo. En Murcia no se utiliza, la he adoptado ya en mi... O por lo menos yo no. A ver, perdón, murcianos, si la utilizáis.
1: Roberto, ¿qué tal? Buenas noches. Está intentando meter baza. Hola.
20: ¿Qué tal? ¿Cómo estáis?
11: Muy pues un
20: noches.
11: Respingo ha pegado Mara Torres esta tarde en la redacción cuando Fan Fatal ha mencionado la Macarena, porque se ha acordado de un momento impresionante que vivimos en un bolo estupendo en Tudela.
1: ¿Hace 2019? Mil años. 2019, uno de nuestros primeros bolos.
11: Pues eso te iba a decir, a lo mejor era uno de los primeros. ¿Qué pasó? Pues que tuvimos a dos invitados pues de cine, como son David Trueba y Luis Alegre, que estuvieron hablando de, bueno, varias personas ilustres, entre ellos Fernán Gómez, que es que decían una cosa muy curiosa de su personalidad, y es que él no tenía ningún tipo de prejuicio. Él quería verlo, leer, escucharlo todo antes de dar un prejuicio.
1: De dar una opinión.
11: Eso, de dar una opinión. Y es que la Macarena le rechifló.
20: Y David fue testigo de un momento mítico cuando hizo una disección magistral de la canción La Macarena, de los del Río, ¿te acuerdas?
21: Sí, pero porque la estaban criticando. Claro. Era el momento que había tenido un éxito pero, en esa canción sí. Y todo el mundo decía, ¿cómo puede ser posible, hombre, que esa canción, esa vulgaridad, tal, la esté cantando toda la gente en todo el mundo? Y entonces Fernando de pronto dijo, no tenéis ni idea, no tenéis ni idea. Emma, que era su mujer, Emma, por favor, tráeme el CD de La Macarena. Se había comprado en el FNAC, había mandado a que le compraran el CD de La Macarena. Lo abrió, sacó el libreto y empezó. No tenéis ni idea, juzgáis las cosas sin escucharlas. Esta letra, no se ha escrito una letra mejor que esta. Es prodigiosa, nadie puede escribir esto. ¡Escuchad! Y entonces con esa voz maravillosa, como si estuviera recitando a Lope de Vega, abrió el libreto y dijo, Macarena tiene un novio que se llama de apellido Vitorino. ¡Fantástico! No se puede hacer mejor. Y decía una cosa buenísima, que tenía mucho sentido de humor, decía, lo que yo me pregunto es cómo esto podría no haber tenido éxito.
1: Yo he contado esta anécdota cientos de veces.
11: Qué bueno.
1: Esto que nos contaron Luis y David, de Fernando Ferrán Gómez, la he contado cientos de veces.
11: Es que fíjate
1: pero
11: cómo
1: es
11: son...
1: que podría, o sea, es que me la sé de memoria de las veces que lo he contado.
11: Es increíble. Fíjate cómo son los prejuicios, que no te esperas que a Fernán Gómez le guste la Macarena y que la defienda tanto que hasta se compró el disco solo de la Macarena.
1: Macarena tiene un novio que se llama de apellido Vitorino.
11: Fantástica.
1: Es prodigioso.
22: Es una creación poética, tú que lees poesía. O sea, no al alcance de cualquiera, como muy bien claro. Defendía Fernando Fernán Gómez.
1: Nada triunfa absolutamente como triunfó la Macarena por casualidad.
22: Claro.
1: Desde
22: claro.
1: Mi punto
11: hombre,
1: de vista.
11: Sí, sí, sí, sí. Por supuesto.
1: Hay unas claves porque si no lo haría cualquiera.
11: Claro, claro, y estaríamos todo el rato rodeados de éxitos. No, hay ciencia y se ha escrito muchísimo y se han hecho tesis doctorales y todo sobre la Macarena.
1: Hablando de la Macarena y del éxito, decíamos a las 2 de la mañana que empezaba la gala de los Emmy. Uh-huh. Roberto, vosotros llevaréis algo porque ahora a las 3 de la mañana habíamos mirado y todavía no había salido nada, ¿no? Paloma,
22: han salido algunos de los premios, ¿no?
11: Son muchísimos premios, entiéndeme, pues habrán salido 8 premios. Pues ya Hawks, que es la comedia de HBO que va sobre una antigua gloria de la comedia, ha ganado ya un premio y seguro que le quedan muchos más. Era una de las grandes favoritas.
22: La serie favorita de Mikel Lejarza, siempre Hawks.
11: Está muy recomendable. Sí, sí. The Pitt, también esta serie documental sobre turnos de urgencias, también se ha llevado premio. Es decir, estamos aún esperando, aún queda mucha gala por delante. Yo voy a escuchar porque estoy deseando saber si Love Story, que es la miniserie que cuenta el romance entre John F.K. Kennedy Jr. y Caroline Bessette, se lleva algo, porque para mí ha sido una de las revelaciones de la temporada.
22: Bueno, apuntaba maneras, ya veremos. Porque el jurado es muy selecto. Quiero decir que hay mucho Fernando Ferrán Gómez en el jurado de los Emmy.
1: Pero sí lo vais a tratar, ¿no?
22: Porque vosotros que
1: sois bien seguidores de... buenos seguidores de series.
22: Vamos a ver qué es lo que se cuece. A ver, como además ahora ya no hay tanta distancia, esto hace unos años antes de las plataformas, una madrugada como esta empezaban a salir nombres de serie que tú no tenías ni la más remota idea, porque todavía faltaba por que una televisión en abierto la comprara, que se doblara, que empezara a programarse aquí en España, y ahora vamos casi al día con aquello. Entonces, por lo tanto, todas estas nos suenan, ¿no? Las que van saliendo, claro. Incluso, yo qué sé, categoría a la mejor dirección artística, y ya sabes de qué serie es, así que le estaremos echando un ojo a lo que ocurre allí.
11: Qué bien, qué bien.
1: Roberto, y lleváis un juego de los detectives que veo que lo arrastráis desde la semana pasada.
22: Sí.
1: ¿Y qué otro más? O sea, ¿con qué abrís hoy El Se Amanece?
22: Abrimos con Raquel Mascaraque, como cada semana, como cada martes. Hoy va a ser, ella, antes de los detectives, que esto es una cosa, me alegra que me haga usted esta pregunta, porque claro, como hemos cambiado las tornas, hay mucha gente que dice, ¿habéis abandonado? No hemos abandonado los detectives, sino que os damos tiempo para que vayáis reservando vuestro turno de participación en el 900-100-800, pero antes, con Raquel Mascaraque, hoy vamos a dejar que sea ella la que nos pregunte a nosotros. Porque esto de psicoanalizar es demasiado fuerte. A lo mejor es una generalización porque es lo que se puede hacer y con mucha gente en la radio es una simplificación, pero a lo mejor nos va a descubrir de qué personalidad somos cada uno de los que estamos aquí.
1: En función a las preguntas que le hacéis.
22: No, no, que nos va a hacer ella. Ella nos va a hacer unas preguntas sobre casos cotidianos y cualquiera de los oyentes se puede meter en el juego. Quiero decir, si ellos allí donde nos estén escuchando van respondiendo A, B, A, B, después nos dirá Raquel Máscara que tantas A's, tantas B's, pues resulta que eres así por si no supiéramos nosotros cómo somos.
1: Es que a la gente le atrapa mucho ese tipo de test para conocer la personalidad de cada uno.
22: Claro, tú, por ejemplo, vas a coger un avión. Solo una de las preguntas que sé, no me he adelantado muchas más, Raquel Mascaraque. Tú vas a coger un avión y vas al aeropuerto, ¿vas con media hora de anticipación o 2 horas antes estás allí?
1: Querría ir con 2 horas antes.
22: Querrías ir.
1: Querría ir con 2 horas antes.
22: Pero llegas habitualmente...
1: ¿Con la hora pegada a un vuelo o no? No.
22: Pero llegas más cerca de la media hora. ¿Tu intención es, a ti te gustaría ir tranquila, estar 2 horas antes?
1: No, no, voy más cerca de las dos horas que de la media hora a un vuelo.
22: Una pregunta no condiciona. Pero bueno, id pensando en cómo reaccionas según
1: que... llego a un tren, no, y los cojo muy a menudo.
22: Sí.
1: A otra una cita tampoco. No. Pero un avión sí a mí me agobia mucho el aeropuerto y entonces realmente a un aeropuerto voy más cerca de las 2 horas que de la media hora.
22: Para no sufrir después, puede haber cualquier imprevisto. Bien, te lo apunto por aquí.
1: Muy bien, nosotros vamos a hablar mañana de la fama. Seguro que es un tema que habéis tocado con Mascaraque o con Miralles. Bueno, seguro que habéis hablado del mundo de la fama, de la popularidad, del éxito, si es lo mismo, si no.
22: Seguro que con Miralles alguna vez hemos comentado eso de los 15 minutos de fama. Que todo el mundo
1: debería
22: o tiene derecho o ha tenido o tiene oportunidad de los 15 minutos de fama. ¿Y qué perversión hay detrás de ese guiño que hizo... Andy Warhol, ¿verdad? A todo el mundo. Es muy interesante eso, el juego ese.
1: Luego, hoy en día es muy fácil ser famoso. ¿Lo creéis o no?
11: Famoso de 15 minutos, como decía Andy Warhol, sí. Ahora, famoso para... La posteridad es demasiado, pero famoso durante unos años...
1: Famoso durante un tiempo.
11: No, me parece muy difícil, porque la fama a día de hoy creo que es lo más volátil que de lo famoso que se puede ver.
22: Aunque a alguien que le llegue la fama así de repente, cuando lo único que busca es la fama, cree que va a estar instalado ahí toda la vida y que de verdad tiene méritos para haberse conseguido ese hueco en el espacio social, cultural... Y a lo mejor si no hay nada detrás, después la caída del mito y los juguetes rotos, desde luego también tiene sus consecuencias.
1: Lo que está claro es que hay muchas posibilidades o muchas herramientas para ser famoso.
11: A día de hoy, desde
1: las redes, los programas de televisión, los talent.
11: Y ya no es solo famoso el político, el cantante, el influencer, también es famoso el científico, el historiador. Es decir, creo que el abanico se ha ampliado, se ha abierto muchísimo.
22: Qué optimista eres.
1: Esa fama se la merece.
11: Sí, desde luego, claro.
1: ¿No? El prestigio.
11: Por favor.
1: Luego,
11: claro.
1: ¿Qué diferencia hay entre fama y prestigio? Luego decía, por ejemplo, María Danez, me encantaría salir del teatro y ponerme una careta

0: Sí. Pero quien no la tiene...
1: Ay, le pica la curiosidad.
0: Le pica la curiosidad. Sí. Bueno, venga, mañana reflexionamos sobre este tema, fama. Os dejamos con el Ya amanece. Adiós.
2: Descansa,
0: adiós.
2: Hasta luego.
0: Chao.
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0: Son las 4 o las 3 en Canarias. La compañía Anthropic sigue advirtiendo de los riesgos de la inteligencia artificial y abre un debate interesante. Sugiere que debería tener un botón de apagado. Sara Aranda, buenos días.
1: Buenos días. Sí, lo ha dicho Jack Clark, uno de los cofundadores de Anthropic, en una entrevista en la BBC. Las empresas deberían tener un botón de emergencia, dice, para desactivar la IA, un mecanismo que pudiera controlar un tercer agente para evitar complicaciones. Clark insiste en la necesidad de establecer un marco de seguridad porque el peor momento para actuar, asegura, es cuando ya es demasiado tarde. Es solo la última advertencia que hace la empresa, que ha señalado a China. Dice el CEO de Anthropic que el liderazgo de Pekín en la inteligencia artificial supondría un grave peligro para Estados Unidos y el mundo. Desde Pekín no han tardado en reaccionar, aseguran que no van a regular nada a base de amenazas. Corresponsal en Pekín, Adrián Foncillas.
2: Dice Pekín que las amenazas, la confrontación y la competencia con mala fe perjudican a todos. Es su respuesta a la advertencia del consejero delegado de Anthropic de que Estados Unidos correrá un grave peligro si China vence en la carrera de la inteligencia artificial y a su petición de restringirle aún más las ventas de los chips avanzados. Ha defendido Pekín un progreso abierto, inclusivo y orientado al bien y, como es habitual, ha delegado en su prensa oficial los ataques más feroces. Sostiene el Global Times que a Estados Unidos no la desvelan los riesgos de la inteligencia artificial, solo quiere contener el desarrollo de China. Otro ejemplo, ha dicho, de su habitual mentalidad de Guerra Fría. China ha desarrollado modelos tan capaces en muchos aspectos como los estadounidenses, pero mucho más baratos. También firmó recientemente en Shanghái con otros 28 países el acuerdo para crear una organización de cooperación que la convierte en el faro de la inteligencia artificial en el sur global.
1: En México, los compañeros de Claudia, la joven española asesinada, han celebrado un homenaje, condenan lo ocurrido y ponen el foco en la inseguridad con la que viven. En lo que va de 2026, ya son 4 las alumnas de la Universidad Autónoma del Estado de Morelos asesinadas. Celeste Marquese, buenos días.
3: Buenos días. Con un cartel de Claudia nos olvida y una silla vacía con una fotografía de la estudiante, decenas de compañeros mexicanos han recordado a Claudia Tacoronte Aguilera, la joven canaria de intercambio en la Universidad Autónoma de Morelos, que fue asesinada este fin de semana en la Casa de Cultura de Cuautla, en México.

0: Escuchamos a una de sus compañeras.
1: Además de la tristeza, hoy también sentimos indignación, porque ninguna familia debería de pedir una hija, ninguna amistad debería perder una compañera y ningún estudiante debería haber truncado sus sueños por la violencia.
0: En la Universidad de Granada, donde Claudia cursó 3 años de educación infantil antes de irse a México, se ha guardado un minuto de silencio. Lo han secundado antiguos compañeros de Claudia, visiblemente afectados por el suceso. La UGR ha suspendido los viajes de intercambio de 3 estudiantes previstos a la Universidad de Morelos y la Fiscalía continúa investigando el feminicidio de la joven española sin haber resuelto los crímenes anteriores de las 4 alumnas asesinadas este año en la universidad.
2: Es todo por el momento. 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
5: 4:03, 3:03 en Canarias. Saludos, señoras, señores, ¿qué tal? ¿Cómo están? ¿Cómo estáis? Muy buenas noches, bienvenidos, bienvenidas y felices madrugadas de radio. En Barcelona, David Muñoz y La Parda y Edgarita. Hola, ¿qué tal? ¿Cómo estáis? Buenos días.
6: Hola, buenos días, Roberto.
7: Buenos días, Robert.
5: Buenos días, buenos días. ¿Qué te pasa, Parda? Te escucho así un poquito. Estás tímida, estás lejana. Ahora arreglamos eso, que te oigo como si estuvieras en el córner del estudio. Por aquí, Adriana Morelos, aquí a mi vera. Adriana, ¿qué tal? ¿Cómo estás?
8: ¿Qué tal? Muy buenos días.
5: Y en el norte, bueno, o a saber si está en el camping de algún, en el parking de algún camping, en algún lugar desconocido y recóndito, aunque yo creo que ha vuelto al terruño, Raquel Mascaraque, como cada martes. Raquel, ¿qué tal? ¿Cómo estás? Buenos días.
9: Buenos días, he vuelto al norte.
5: Has vuelto. Oye, por cierto, ahora me he acordado, me lo he apuntado aquí, porque hemos abierto con, estamos hablando mucho estos días del avance de la inteligencia artificial, el debate que hay, que no solo es político-económico, sino también social. Además, la semana pasada, cuando conocimos lo mal que estamos según el informe PISA, enseguida una de las claves para algunos expertos, para explicarlo, a mí me parece muy simplista, pero bueno, lo de las pantallas, las redes, etcétera, y el avance de la inteligencia artificial. Ahora, desde esta compañía Anthropic, se vuelve a incidir, se advierte de los riesgos e incluso ellos lo que proponen es un debate muy interesante, que haya un botón de apagado. Botón, bueno, después también sería discutible en manos de quién ponemos ese botón, porque puede ser como el de la emergencia nuclear, ¿no? Quiero decir que tendremos que abordarlo esto algún día. No sé si, no quería yo pillarte ahora a traición, pero si estos días tú, como periodista especializada en psicología emocional y la relación de cómo nos puede suplir, cómo puede sustituir algo de lo que hacemos, nuestra forma de reflexionar, de pensar, de llegar a conclusiones, de buscar información. Si tú has pensado mucho sobre esto, Raquel.
9: Sí, no, me parece un tema, porque además ya hay estudios que dicen que está cambiando nuestra manera incluso de hablar, porque claro, muchas veces preguntamos cosas a la inteligencia artificial y utiliza palabras que no se utilizaban tanto antes, pero claro, la gente, como se lo dice ahora ChatGPT o cualquier otra IA,
5: bueno,
9: incorporando en su vocabulario.
5: Ojalá fuera esa la perversión de la inteligencia artificial, que ella como a veces, yo que sé, algún anglicismo utiliza, pero a veces también algún giro arcaico le he leído a la inteligencia artificial.
8: A mí cuando se pone así estupenda me encanta.
5: Hombre, ojalá fuera eso, ¿no? Pero sí, lo ponías tú como ejemplo.
9: No, pero lo hablamos. Yo me lo apunto porque tiene mucho.
5: Claro. Yo estoy seguro que tú encontrarás. Se está hablando mucho estos días, tanto que estamos pendientes de cómo las bolsas reaccionan a, porque claro, como todo eso se dice que el run de fondo está en una, no por la sensibilidad que puedan tener yo qué sé, los creadores, los desarrolladores, las empresas, los estados, aparte de la pugna política, además del pulso que haya también de machos ahí diciendo a ver quién tiene más testosterona y a ver quién llega más lejos con la inteligencia artificial. Al margen de eso, hay una cuestión evidente económica, y es que va a salir a bolsa, y entonces se quiere se quiere clarificar un poquito el terreno, ¿no? De en qué situación sí. se va a jugar esa partida. Pero aparte de eso, estoy seguro que vas a encontrarle tú alguna mirada también sugerente a esto de la inteligencia artificial. Bueno, creo Apuntado. Que ya estamos todos, seguro. David Muñoz, Barcelona, ¿qué tal, David? ¿Cómo estás? Buenos días.
6: Hola, buenos días, Roberto. Mira, ahora sí.
5: Ya está, sí. Dile a la parda que se ponga en ese micro. Que ese
6: sí,
5: micro...
6: ya está. Es
5: bien,
6: que el
5: perfecto,
6: otro le voy a pegar una patada al otro.
5: No te pongas así, hombre.
6: Son misterios
5: sí,
6: de Clarita.
5: Porque... Seguro.
6: Se escuchaba bien, si es ya. que son cosas de...
8: ¿No le habrás dado al botón rojo ese de el apagar?
6: No.
5: El apagar
8: el de la IA
5: la inteligencia artificial.
8: Y el de la tos.
6: Hasta ahí llegamos.
7: Me ha encantado eso del botón de apagar, porque estamos hablando de cosas, la ciencia, cómo avanza, tal, no sé qué, y de repente todo era ponerle un botón de apagar.
5: Bueno, está bien. Mientras un botón nos pueda salvar... Oye, no, que quería que...
7: Es una idea que podía tener yo.
5: Sí. Ya, pero que no lo has tenido. Bueno, al menos tú, como no eres el portavoz de una compañía que desarrolla como Anthropic la inteligencia artificial, pues al menos no hemos tenido oportunidad de escuchar tu ocurrencia. Oye, que es que quería hoy más que nunca que se os escuchara, que se os oyera bien, porque Raquel Mascara, que hoy nos ponemos en tus manos. Hoy tú, es que nos quiere hacer un test. ¿No? ¿No es eso?
8: Así sin avisar.
5: Sí.
8: Sin que nos hayamos preparado nada.
5: Nos quiere hacer un... Bueno, a ver, no hay que estudiar, ¿no? No hay que estudiar. A ver, cuéntanos.
9: No.
5: Cuéntanos.
9: No, o sea, son varias situaciones, ¿vale? Hay que contestar pues lo que hacemos, sí. así, genuinamente.
5: Bueno, y si,
9: ¿vale?
5: no,
9: por ejemplo,
5: y si no contestamos de forma sincera, entonces el resultado que arrojará el test pues va
9: claro.
5: a estar...
8: Insincero.
5: Va a ser un poquito el CIS, quiero decir, va a estar
9: sí.
5: poco perjudicado, ¿verdad? O sea, que sin
9: claro.
5: cocina de por medio. Venga, pregunta.
9: No, hay que ser sincero. O sea, por ejemplo, cuando vamos a hacer la compra, ¿vale? ¿Tenéis una ruta específica o entráis y vais a lo que surja?
5: Vale, oye, vamos contestando ya conforme
8: ruta,
5: nos haces
8: ruta.
5: Más. Ruta.
9: Sí.
5: Ruta, parda, ¿tú
9: lo
5: qué
9: sabía,
5: haces?
9: Adriana, se lo tenía
6: ruta.
9: Clarísimo.
6: Ruta fija.
5: Ruta, Edgar.
7: Sí, totalmente. Ruta,
5: yo también me cambié. Pues aquí
8: ¿ruta?
5: Una
8: unanimidad.
5: A ver, ruta específica.
9: Sí.
5: Hombre, a ver,
9: yo también, ruta.
5: Una cosa es que tengas una cosa muy clara en la cabeza que digas, no quiero que se me olvide, y te vayas un momento, pero solo haciendo una excepción, ¿eh? A las verduras, a coger los aguacates y después digas así. Pero no, ruta, vale.
9: Vale, sorprendida.
5: Más?
9: Estoy muy bien. Vale, yo también, ruta.
5: Tú también, ruta. Vale.
9: Sí.
5: Ruta todos.
9: Yo ruta clarísimamente, o sea... Vale, si el avión, por ejemplo, vais a coger un avión y el vuelo sale a las 10 de la mañana, ¿estáis en el aeropuerto horas antes, vale? No. O media hora antes.
5: O llegáis ahí con el tiempo
6: cada vez
5: pillado.
6: Más justo.
9: Sí.
5: Vale. A ver, Adriana, ¿tú?
8: No, yo con tiempo.
5: Dos horas antes, con tiempo para no sufrir. Y Parda, tú...
6: Con tiempo. Ya no estoy para la sorpresa.
7: O sea, ya sé que el test ese no me va a beneficiar, ¿eh?
5: No,
8: no lo sabemos, Edgar.
5: Tú eres el que llega justico, ¿no? Y además...
7: Yo llego, llego ya cuando... O sea, ¿sabes cuando llega el último?
5: Sí.
7: Y llegas sudando, corriendo, que dicen, ay, que no... Y luego llega una pareja tan tranquila, pues yo soy esa pareja.
5: Vale. No, yo...
9: ¿Y tú, Roberto?
5: 2 horas como mínimo, claro.
9: Sí.
8: Un poquito de tiempo al café.
5: En el tren también, o sea, no se me ocurre a mí coger un cercanías que va a llegar justo sabiendo lo que fallan los cercanías, Edgarita, para coger un AVE. No.
7: Pues mira, para una vez que fui con tiempo... y además, lo mejor es que eran... O sea, tardó como 50 minutos para el que no sepa de qué habla Roberto, tenía que coger un AVE, tardó 50 minutos en venir un cercanías y le pregunté hasta a mi amiga que trabaja en Renfe, que trabaja y lleva la comunicación de Renfe y me dice, te voy a decir una cosa, ese tren no va a llegar.
5: Oye, no le arriendo la ganancia que se vaya buscando otro trabajo,
8: sí,
5: pero sobre todo trabajar en comunicación de Renfe en Cataluña con el Rodalías, con el cercanías, esto tiene que ser un sufrimiento.
7: Ha mejorado un poco la cosa, pero sí que es verdad que...
5: Poquito.
7: Sí que es verdad que en ese momento una avería, se rompió el tren, está en la vía, no puede pasar ningún tren, le mandamos un beso a Virtu Morón, que además tiene una de las voces más bonitas de la radio.
5: Y gran oyente del Si Amanece Nos Vamos,
7: Virtu
5: Morón. ¿Quién más queda por responder? Tú, Raquel, ¿tú qué llegas? ¿Con 2 horas o...?
9: Yo antes.
5: Antes de las 2 horas, incluso.
9: Si puedo.
5: Vale.
8: Antes de que fabriquen el avión.
5: Bien, ¿qué más?
9: Y mi pareja es de las que llega, si puede 20 minutos antes, entonces tenemos que hacer ahí acuerdos.
5: Ya. No, vete tú antes, de ahí te espero.
9: Sí.
5: Si tú facturas o...
9: Eso es.
5: Vale, ¿qué más?
9: Yo llego antes y listo. Vale, o sea, organizáis, ¿vale? La tarde. tarde, ¿eh? Porque habéis quedado con alguien y os dice media hora antes, ay, en vez de a las 7 quedamos a las 8, o oye, que voy a llegar tarde. Bueno, ni siquiera avisan, ¿vale? O sea, ¿cómo reaccionáis? ¿Vale? Es como, ah, vale, perfecto, fluís con el plan, o os descuadra bastante.
8: Ya. Ah, no, pues yo aquí fluyo mucho.
5: Fluyes, sí, mucho. Ahí fluyes, vale.
8: Sí, incluso me divierte, ¿vale?, un poco.
5: Morelos fluye, la parda, ¿qué hace?
6: A mí me jode.
5: Te jode, vale.
6: Sí, sí, ¿por qué no vamos a engañar?
5: Sí, y Edgar, ¿tú cómo
7: Yo depende del plan y de la persona, porque ya. Yo nunca llego tarde.
5: Ya. Y... O sea, tú llegas justo, pero tarde no.
7: No, no, vale. Quiero decir, yo al avión, sí, yo con el avión no he quedado, pero si he quedado con alguien a las 8, yo a las 8 menos 10 estoy ahí, o menos 5.
9: Claro. Con el avión no he quedado, ¿no? Claro, no tienes una hora.
7: Que si defraudo al avión no pasa nada, porque he defraudado a mis padres toda la vida, o sea, quiero decir que tampoco eso, pero...
5: Vale, tú decías alternativa, ¿contestáis perfecto o...? O por otra parte, yo las dos cosas quiero decir, respondo perfecto
8: porque soy muy educado,
5: pero internamente me cago en sus muelas, quiero decir, no, porque yo me he organizado, yo en eso soy muy germánico, muy alemán, entonces probablemente si he quedado con esa persona a las 7 de la tarde, no haya quedado esa mañana, sino que hace dos semanas que he quedado a las 7 de la tarde y yo ya tengo mi agenda hecha, entonces lo cual me rompe, pero bueno, le digo perfecto e intento
7: Claro. Por cierto, Roberto, en efecto, es una gran oyente Virtu Morón.
5: Claro,
7: ya está,
5: claro, ves.
7: Está aquí. Y la comunicación de cercanías y la cercanía son los mejores
5: los
7: rudalías.
5: No, la comunicación sí.
8: La comunicación se hace genial.
5: Y sobre todo estando Virtu Morón ahí al frente. Pero otra cosa es que tenga que lidiar con
7: di
5: algún
7: que los trenes
5: murlaco,
7: también, Corcho, y di que ahora mismo di que los trenes también. Ya luego ya...
5: Me gustaría decir que... Bueno, un poquito mejor. A ver, y tú, Raquel Mascaraque, ¿qué haces ante el cambio de planes este?
9: Ah, no, a mí antes, vamos, me descuadraba, estoy trabajando en ello, pero antes me descuadraba muchísimo, ya, ¿sabes? me daba una barra bien. Yo también contestaba bien, pero...
5: también por dentro... Oye, imagino que todos los oyentes lo están haciendo también mentalmente, yo haría esto, yo haría lo otro, conozco a alguien que haría esto que está a las antípodas de lo que yo hago. ¿Alguna situación más en la que nos vas a poner? ¿No?
9: Venga, la última que yo he visto también que hay ahí chicha, ¿eh? O sea, yo pensaba que no en esto, pero el tema del lavavajillas, ¿vale? ¿Cómo lo ponéis? O sea, ¿ponéis los platos como surja o hay un orden específico, manera buena, ¿no? Una manera perfecta de poner el lavavajillas.
7: Sí, pensaba que ibas a preguntar si somos de esa gente que echa entera la fabada sin limpiar el plato.
9: Pero, bueno, también puede ser, ¿eh?
5: Incluso si eres tan quisquilloso que... tan tiquismiquis que con tu conviviente o convivienta no quieres que sea la otra persona, sino que tiene que ser tal y como lo pongas tú, cubiertos y tal. Bueno, ¿tú cómo lo haces, Maurelos?
8: Hombre, vamos, o sea, quiero decir, no sé ni si responder.
5: Lo tienes que gestionar eso tú, directamente.
8: Mira, igual que Raquel estaba gestionando lo de quedar, yo he gestionado lo de lavavajillas.
5: ¿Y?
8: He permitido que las otras personas de mi casa lo pongan.
5: Pero ya has dejado de permitirlo.
8: Pero todavía no he dejado que tiendan la ropa, ¿vale?
5: Vale,
8: o sea, pero el lavavajillas... Pero
5: porque la ropa hay que tenerla con sus pinzas de colores así adecuadas que combinen con la prenda.
8: Y bien tendido, para planchar menos, ya sabéis.
5: Vale, no, pero vamos a centrarnos en
8: lavavajillas. No, o sea, yo.
5: Parda.
6: Yo, para eso soy muy maniática. Tiene que estar todos los platos en su sitio perfecto. Como veo uno descolocado ocupando dos espacios, ya me pongo de los nervios.
5: Ya.
6: Es la única manía que tengo. Luego, a lo mejor, el resto puede estar por ahí tirado. Pero eso sí que me pone de los nervios.
5: Edgarita.
7: Yo, mira, coincidimos tan poco en esto, mi pareja y yo, que ella ha preferido no utilizar el lavavajillas. O sea, ella, si quedan ahí cuatro platos, lo frega con la mano.
5: Pero tú, que tiene que ser todo así, tiene que estar también bien cuadrado, ¿o no? ¿Te da lo mismo?
7: No, yo todo bien.
5: Todo bien.
7: Vale. Sí.
5: Os voy a sorprender ahora.
8: A ver.
5: Me da lo mismo.
9: Quiero decir, me da lo mismo.
6: Tú lo echas ahí.
5: Una cosa es que...
8: cuchillo con tenedor, tenedor con cuchara.
5: Sí, a ver, una cosa es que, porque eso está ahí, es un pozo negro, quiero decir, está escondido, tú cierras y después se lava, y cuando a mí lo que me importa es que se lave bien, pero me da lo mismo como esté por dentro. El desorden ahí me da igual porque no está al alcance de mi vista. Tengo cierta habilidad.
9: Me encanta, Adriana.
5: Tengo cierta,
8: o sea,
5: habilidad.
8: Tú coges ahí tus platos de encheros, tus platos soperos.
5: Me da igual. Proceso después como ingeniero alemán, aunque esté todo desordenado para guardarlo, pero no sé.
9: Esto es como el armario entonces, ¿no? Como no se ve.
5: No, ahí no me toques el armario por dentro.
9: ¿Eh?
5: No. No, porque...
9: Esta puede ser otra, ¿eh?
5: Hombre,
8: uy, el armario.
5: Ahí tienes un roce visual muy, muy, muy habitual, de diario, con el armario, abres y tal. No, no, esto de lavavajillas sí que es cierto que es una tarea... Después yo soy muy ordenado a la hora de ponerlo, pero que si lo hiciera una persona de forma desordenada...
8: No, ¿que viviera contigo, por ejemplo? No,
5: no, no, que no he tenido de momento esa desgracia, pero que no me importaría, no me importaría. ¿Y tú, Mascaraque?
9: Yo, la verdad que, el lavavajillas en general sí tiene un orden, pero no tiene un orden tan específico como, como el que usa mi pareja. Sí. En este caso, el lavavajillas, yo también soy un poco más flexible, pero sí que es verdad que me gusta. No hay... Lavar los platos antes de meterlos, sí.
5: Claro, yo soy flexi-lavavajillas. Flexi-lavavajillas, vale.
7: ¿Y el armario, ya que está... No, ya me has dejado ya con la...
6: El armario. Uy, el armario a mí me sepulta. Si lo abro así...
5: No. El armario no voy a ser Beckham, que va de colores, porque tampoco tengo el fondo de armario de él, pero más tiro a eso, ¿no? Sí, Morelos, tú
8: bueno,
5: también.
8: Yo lo intento tener por colores y además tengo cada conjunto en su percha, ¿vale? Claro, o sea, esta camiseta con este pantalón, esta camisa con este...
9: No tenía ninguna duda.
5: Ahorra mucho tiempo. Eso,
7: quiero ir a casa de Morelos solo para poner el dedo encima del armario y decir, aquí hay polvo, ¿eh? Solo aunque no haya. Aunque no haya.
5: ¿Alguien más quiere decir cómo tiene el armario por dentro?
7: ¿No? Yo el armario, no sé si recordáis la montaña basura de Fraggle Rock.
5: Sí, como lo que dice la parda, ¿no? Que abre y te salen ahí.
7: Abres y no sabes lo que te va a salir ahí.
6: Ya, pero... Yo, dentro de mi desorden...
7: Sí, sí, es...
9: Sí. Faltaba la frase.
6: No,
5: no, pero a ver, a mí lo que me alucina, Arita, tú que tienes la colección de Siene y Siene de vestimentas de fútbol, ¿no? De camisetas. Entonces tú abres el armario y... Ah, mira, esta tercera equipación del 88 del Zaragoza.
6: Ni me acordaba que la tenía.
5: Es la que coges. No puedes decir, hoy quiero la de Avellaneda, sino que es la primera que te sale.
7: Empecé con una estantería grande, bueno, con una estantería así bastante, bastante grande, solo para camisetas de fútbol. Mm. Otra solo para camisetas de hacer deporte, otra para camisetas de salir y eso... Pero al final ya salgo con camisetas de fútbol.
5: Bueno, llegados a este punto, ¿qué conclusiones sacamos, Mascaraque?
9: Vale, hay una teoría, ¿no?, muy famosa, que se nos empezaría a clasificar entre personalidad tipo A y personalidad tipo B. ¿Vale?
6: Y luego personalidad tipo Morelos.
8: Oye,
9: sí.
5: A ver, lo saco.
9: Adriana es A.
5: A total.
6: A positivo.
9: Claro, o sea, serían muy competitivos, organizados, ¿no?, ambiciosos, impacientes, ¿vale? Y los tipo B serían más tranquilos, pacientes, relajados. O sea, un ejemplo así con la serie Friends. Mónica sería tipo A, que lo organiza todo, lo quiere todo limpio, y Joey sería más tipo B.
5: Vale, bueno, aquí ha quedado claro.
6: Los espaguetis de la alfombra, ¿no?
9: Soy Joey. Sí.
5: Aquí ha quedado claro, sí. Bueno, él mismo se reivindica, tampoco tan desastroso, pero un poquito Joey, Setgarita y la más A. Es aquí Morelos. Tanto es así que... A que te va a hacer la pregunta.
8: Hombre,
5: ahora. Ya verás.
8: Que todo esto es fenomenal, pero ya sabes que me gusta el orden, ha quedado demostrado. Soy tipo A, Raquel Mascaraque, que tú vienes aquí, nos cuentas cosas y traes un estudio. El estudio, Mascaraque.
5: Si no, no cuela.
8: Esto es como la ruta del supermercado.
5: Si no,
8: ¿vale?
5: No cuela.
8: Ahora
5: si no,
8: toca
5: no
8: el estudio.
9: Tiene que haber estudio, pero hoy traigo el salseo extremo, ¿vale? De los estudios, porque esta clasificación en sí no nació de la psicología, ¿vale? Sino que nació de dos cardiólogos en Estados Unidos en los años 50. Vale, son Friedman y Rosman. No hace falta sus nombres, yo los voy a decir varias veces, pero da igual, ¿vale? Ellos empezaron a preguntar si determinados comportamientos pues podrían estar relacionados con enfermedades cardiovasculares.
8: ¡Ay, madre!
9: ¿Vale? Entonces, claro, empezaron a publicar sus trabajos en los años 60 y encontraron una asociación de conductas entre la personalidad tipo A y la enfermedad coronaria. El infarto, por ejemplo.
8: Perfecto.
9: Entonces, claro, pero aquí el estudio que hicieron, pues lo hicieron con 200 hombres y los dividieron pues en grupos de personalidad tipo A, personalidad tipo B y luego un tercer grupo de personas pues invidentes que mostraban inseguridad, ¿vale? Entonces, según este estudio, sí que había 7 veces más probabilidades de tener pues enfermedad coronaria si tenías personalidad tipo A.
8: Genial.
9: Y aquí, ¿vale? Hay una anécdota que
6: celebre,
9: genial. Bien. Hay una anécdota que me parece curiosa que contó Friedman, y es que ellos pues se gastaban mucho dinero en retapizar las sillas, ¿no?, de la sala de espera. Tenían que ir retapizando las sillas todo el rato, y el tapicero se dio cuenta de que no se desgastaban pues como unas sillas normales, lo que tú te puedes imaginar, ¿no?, la parte del culo, la parte de la espalda, sino que se desgastaban normalmente en la parte de adelante y en el reposabrazos. O sea, que los pacientes empezaban como, esperaban tensos, ahí al borde del asiento, ¿vale? Justo al borde de la silla.
8: Como estoy sentada yo ahora.
6: Pensé que ibas a decir que...
8: o sea, como estoy sentada ahora mismo, Raquel.
6: Pensé que ibas a decir que el tapicero se dio cuenta que lo de ir gritando con la furgoneta no funciona.
7: ¡El tapicero!
5: Bueno, claro, este es un estudio un poquito, no sé cómo decirlo.
9: Cogido con pinzas,
5: sí,
9: por colores y todo,
5: ver,
9: pero...
5: De la época, pero patillero, ¿no? Quiero decir que aquí muy científico
6: bueno.
5: No, sí, Raquel.
9: ¿Qué pasó? Que este estudio pues era observacional, o sea, tú no puedes decir... hay una causa-efecto, ¿vale? Si eres tipo A, tienes más infartos.
5: No.
9: Porque además solo eran 212 hombres, ¿vale?, los que seleccionaron, pero...
6: Bueno,
9: ¿sabéis quién se empezó a interesar muchísimo por esta hipótesis?
5: ¿Quién se interesó por esa hipótesis?
9: Sí. ¿A quién dijo...
5: Ajeno al mundo de la ciencia.
9: A mí me viene bien.
5: Ajeno al mundo de la ciencia, imagino.
6: Si me dices Donald Trump, me partes por la mitad.
5: ¿A quién le interesó muchísimo eso?
9: A la industria tabacalera.
5: ¡No me digas! Anda, ¿por qué?
9: Claro, o sea, dijeron, ¿no sería conveniente, no?, demostrar que si las personas con una determinada personalidad fuman más y esas tienen más infartos, quizás, ¿no?, quizás el problema no es que fumen, ¿no?, quizás es que enfermen por cómo son. No por el tabaco en
6: ya,
9: sí,
6: vale,
9: claro.
6: Por
9: o sea,
6: ordenar
9: el tabaco
6: los libros,
9: puede que no tiene nada que ver.
6: Ha muerto por ordenar los libros, no por fumar.
9: Claro, eso dijeron, ¿vale? O sea,
5: era un caramelito, claro, era un caramelito ahora para los argumentos que necesitaban,
8: claro,
5: porque empezaban ya a tener que defender aquello de que no era tan perjudicial para la salud lo que ellos vendían, ¿no? El tabaco, claro.
9: Claro, vieron ahí un potencial de la leche. A ver, ¿cuánto corresponde al tabaco y cuánto a la personalidad? Y durante décadas pues empezaron a financiar investigaciones relacionadas con este tema. Incluso en los años 70 produjeron una película que hablaba pues eso, de personalidad tipo A, personalidad tipo B, y planteaban que fumar era incluso un síntoma de la personalidad tipo A.
8: Anda,
9: ¿vale?
8: Mira.
9: En vez de la causa de tener
5: problemas,
9: como tú fumas por esto, porque te genera ansiedad. Y incluso, y funcionó, porque luego hacían pruebas de audiencia. Y después de verla, cayó casi un 18% el número de personas que afirmaban que fumar causaba cáncer de pulmón.
8: Vamos, que para demostrar esto se gastaron su buena
5: pasta,
8: ¿no?
5: ¿No?
8: O sea, ¿cuánto dinero invirtieron en estos estudios?
9: Pues Philip Morris invirtió casi 11 millones de dólares al instituto dirigido por Friedman para este tipo de investigaciones relacionadas con personalidad y enfermedad. Y claro, incluso sale en proyectos que lo determinaban como su joya de la corona. Claro, sí, como si conseguían demostrar que tú cambiabas el comportamiento y que se reducían los infartos, pues ahí tenían su joya, diciendo que incluso el tabaco pues no producía esas enfermedades.
5: Ya, es decir, que el cigarrillo no lo explicaba todo, quizá parte del problema estaba en, ya venía de serie, y la persona que estaba enganchada al tabaco era por su personalidad, ¿no? Pero eso tampoco se pudo mantener durante mucho tiempo, ¿no? Imagino que esa teoría fue cayendo por su propio peso, ¿o no?
9: Claro, sí, aquí viene el giro de guión, ¿no? Que todo el mundo, menos la industria tabacalera, esperaba que con los años la evidencia de la relación de tipo A con los infartos pues se empezó a debilitar.
8: Bien.
5: Ya, no se sostuvo la idea esa. Eres tipo A, tienes más probabilidades de sufrir un infarto. Eso ya no colaba.
9: Claro, no. Incluso se hizo un metaanálisis, ¿no? Un estudio de todos los análisis que se habían hecho en 2001 con más de 74.000 personas, y se encontró que ser tipo A y infarto se relacionaba, pero muy, muy, muy, muy poquito. O sea, no había, incluso con la hostilidad,
5: sí,
9: ¿no?, con ser hostil, sí que había cierta relación, pero era muy, muy, muy pequeña para determinar una causa-efecto.
5: Oye, me ha encantado esto, ¿eh?
8: Sí.
5: Y sobre todo con la lección práctica, con
8: el
5: test, no sé si... Bueno, tenemos ahora mismo dos vías, o continuar con esto, ya veremos, tampoco tiene por qué ser la próxima semana, o no desviarnos tanto de la actualidad, como decíamos, y la próxima semana meternos en lo de la inteligencia artificial. Ya veremos. Estamos, como siempre, en tus manos, Raquel Mascaraque. Pero antes, no te vayas, porque no sé si estarás intrigada, no sé si estás al corriente de la historia. Están ya llamando los detectives, 900-100-800, para coger posiciones, 900-100-800. Te cuento la historia y en qué punto está. Venga, la que tenemos ahora mismo.
10: Claro.
5: Es la de Tommy Snyder, Tras la muerte, lleva por título. A Tommy Snyder lo habían acusado de estar detrás de la muerte de más de una decena de personas, y eso no significa que él las hubiera matado materialmente. Es más, esas personas no han muerto asesinadas, pero a él se le acusa de estar detrás de la muerte de ellas. Tanto es así que él admite los hechos, todos aquellos que se le imputan, y el jurado acaba dejándolo en libertad. El juez incluso ni le impone cargos. Sepamos que Tommy Snyder no tenía antecedentes, que esto está basado en hechos reales, que no es por culpa de ninguna negligencia médica, ni porque se dedique al sector ni de la sanidad ni de la geriatría. Es más, ayer ya llegamos a la conclusión de que la profesión de Tommy Snyder como tal no importa. Bueno, llegamos a esa conclusión y alguna más.
11: En el capítulo anterior.
12: ¿Esto ocurre en un país que no es España?
5: La historia en la que está inspirada está situada fuera de España, pero eso no implica nada para que se pueda ver, porque lo mismo podría ocurrir aquí en España.
10: ¿Y el espacio donde ha muerto esa gente?
5: No tiene por qué ser en el Museo del Louvre. No.
8: ¿Y es un lugar interior?
5: Es un lugar interior. Sí. La gente murió bajo techo.
12: ¿Es un sitio público?
5: Si es público, de acceso público, sí. Ahora, de titularidad pública, eso no nos importa. En una casa particular no es.
6: ¿Tommy Snyder conocía a las víctimas?
5: Yo creo que le da verosimilitud pensar que no las conocía.
8: ¿Y las víctimas tenían alguna afición común entre ellas?
5: Lo que une a las víctimas no es tener ninguna afición común entre ellas.
10: ¿Y eran de diversas edades?
5: De diversas edades, sí.
8: ¿Tommy es músico?
5: No, músico no es. ¿Se te ocurre así a bote pronto alguna pregunta, alguna duda, Raquel Mascaraque?
10: Sí, se conocían el juez y Tommy.
5: ¿Qué le estás haciendo, de Óscar López ahora o qué? ¿Qué estás poniendo en duda ahí la independencia judicial o...?
10: Es una pregunta inocente.
5: Ya, no,
6: es un
5: lodo
6: solitario.
5: Está
6: bien,
5: es un lodo solitario el juez que le dice... No, además hay que tener en cuenta, para que no haya ninguna duda al respecto, es el jurado el que elige al alcalde. No, es el jurado quien acaba dejándolo en libertad, decisión del jurado popular. Y el juez lo que hace es que no le impone cargos. Una cosa
8: ratifica.
5: Es que, claro, ratifica tal, e incluso apoya y no le pone cargos. Así que no va por ahí.
10: Y entonces el jurado no es sobornado, ¿no?
5: Mira, esa es otra pregunta. El jurado no es sobornado, no es por eso tampoco. 900-100-800, Romu desde Roquetas de Mar. Romu. Hay que dejarle tiempo.
6: Romu.
5: Hola, Romu, ¿qué tal?
13: Hola, ¿qué tal? ¿Me oís?
5: Ahora sí. No, es que mantenemos un suspense. Últimamente estamos incorporando también el suspense del oyente por si la historia no tiene suficiente intriga. ¿Qué piensas tú, Romu?
13: Pues mire, yo tenía varias teorías que se han ido cayendo con las preguntas y respuestas.
5: Vaya.
13: Entonces voy a hacer preguntas sin teoría.
5: Vale.
13: No tengo ninguna teoría.
5: Venga, bien.
13: Para ir descartando.
5: Es que estaría muy bien hacer eso siempre, ¿eh? Incluso cuando se tenga o no se tenga teoría. Venga, preguntas sin teoría, dime.
13: Vamos a ver. ¿Tony está muerto?
5: Tony no está muerto.
13: No está muerto.
5: No.
6: Vale. Como los otros eran, ¿no?
8: Claro.
5: No, se había preguntado si había sido un robot, si era un animal. Es un ser vivo, claro, pero es una persona.
13: Sí. Por si no lo puede... O sea, se libra de los cargos porque ha muerto.
5: Ya. Pero... Vale. No está muerto.
13: ¿Tony está detrás, literalmente, de la muerte?
5: Bueno, no los mata, pero estaba... se le puede, de hecho, la justicia, y después de la investigación, a él lo culpan de estar detrás de la muerte. Esto que ya el primer día Miralles dijo, por aquí me parece que hay que ahondar en eso de qué es estar detrás de la muerte, pero, a ver, no de una forma tan etérea como para que no te pueda...
6: Físicamente, ahí...
5: Él estaba presente, él estaba físico. Sí, él estaba físico. Mira, esa es una muy buena pregunta. ¿Él estaba cerca físicamente? Sí.
13: La pregunta que quería hacer es si está realmente detrás de... O sea, cuando muere la gente, él está posicionalmente a las espaldas.
5: ¿A las espaldas de quien ha muerto? No. No, no es tan literal, ¿no? No, no, tan literal no. Él está físicamente, pero no detrás de los muertos. Y una última pregunta, Romo.
13: Si la tienes. ¿Él es consciente de que mata?
5: Él es consciente de que... Mira, voy a decir aquí una cosa. Aunque yo tenga que responder si no carece de importancia, diré que él es consciente de que sus acciones pueden tener consecuencias. ¿Vale? Que no se me olvide que tienes un número para el sorteo de esta semana. Gracias, Romu.
13: Venga.
5: Un abrazo. Hasta luego. Adiós. Hasta ahora. Dos minutos y si quieren los oyentes seguimos investigando.
8: Que quieran,
5: ¿Tenéis alguna duda por ahí pendiente todavía?
8: Sí, yo tengo.
5: Sí, apúntatela.
6: Sí, yo también.
5: También tenéis por ahí. Venga, en dos minutos más.
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5: 4:34, 3:34 en Canarias. A ver si podemos avanzar un poquito más en la historia tras la muerte, en la historia del juego de los detectives, como cada día con Adriana, con Edgarita, con La Parda, hoy también con Raquel Mascara. ¿Quién tenía preguntas por ahí pendientes?
8: ¿Tú? Yo tengo una.
5: Adri, venga.
8: Sí. ¿Tommy se ha dejado el gas abierto?
5: No. Parda.
6: ¿Esas personas murieron por inacción de Tommy?
5: ¿Por inacción? No, mira, esta es una pregunta que coincide con otra que envía Cristina a través del correo electrónico detectives@cadenaser.com. Dice, ¿podría haber evitado las muertes? Bueno, si no hubiera hecho lo que hizo, claro, podría haberlas evitado. Pero dice, ¿fue un acto involuntario? No. ¿Un despiste? No. ¿Una omisión de socorro? No es esa figura la que entra aquí. Ah, y añade Cristina, ¿el lugar podría ser un gimnasio o una piscina? Esto de piscina lo dice porque se acuerda de cuando La Parda la lió.
6: Ah, es verdad.
5: No tiene que ver con la piscina ni inhalación de gases o sí,
8: ni gimnasio.
5: Compuestos, ni gimnasio tampoco. Raquel, tú tenías, perdona, ¿tenías alguna duda más?
27: Es que a mí no me ha quedado muy claro, o sea,
5: sí,
27: él,
5: pues
27: provocó, él provocó las muertes.
5: Él hace algo de tal manera que se le pueda acusar. Ahora, es una línea tan débil la que hay detrás que él, por una parte, sí que reconoce aquello que había hecho y, por lo tanto, al reconocer lo que había hecho, todos los cargos que se le imputaban, él no podía decir, no, yo no he hecho nada de esto. Sí, lo hizo. Pero era tan débil que acaba el jurado dejándole libertad. El juez no le impone cargos, 900, 100, 800.
27: Entonces tengo una.
5: A ver, Edgarita también. Edgar.
6: Sí. ¿Él ha accionado, no sé, alguna palanca?
5: ¿Un botón,
6: o
5: palanca?
6: Un botón rojo.
5: Ni botón rojo ni palanca. ¿Y la tuya más cara que cuál es?
27: ¿Es en realidad una víctima?
5: Él no es una víctima. A ver, Lola de Avilés, 900, 100, 800. Hola, Lola.
28: Buenas noches.
5: Buenas noches. A ver, ayúdanos tú, por favor.
28: Es que
0: A ver, no me atrevo muy bien a formular preguntas sobre todo esto, porque, a ver, estoy un poco como de nueva de esto de los detectives.
5: Bueno, aquí que nadie se sienta marginado, apartado, distante, porque digo, uy, no sé cómo funciona. No, no. Tú puedes preguntar aquello a que ver. Se te ocurra de la historia, mientras que sea una pregunta del tipo a la que yo pueda responder si no carece de importancia. Pero tú pregunta lo que se te ocurra.
0: Me parece muy interesante porque, sobre todo, da lugar a que la gente piense que es algo muy importante hoy día.
5: Que no lo dejemos todo en manos de la IA, claro.
0: Que reflexione y que piense sobre algo. Es interesantísimo.
5: ¿Qué has pensado, Lola? No sé qué has pensado sobre esta historia. Mira, si quieres voy compartiendo contigo. Era una especie de secta, preguntas que van llegando aquí en la línea de comentarios de YouTube, esta que hace Iago. Sí. No es una especie de secta. Tommy es una persona joven, esto lo pregunta Tony, carece de importancia. Un niño, dijimos que niños no había aquí, no tendría sentido que fuera un niño. Los muertos fallecen todos en el mismo sitio, no en la misma habitación, pero dijimos que en el mismo edificio, en el mismo entorno. ¿Él podría haber sido una de las víctimas? Pregunta Dama de Picas. No, él no lo sería. Bueno, no sé, ¿se te ocurre algo, Lola? ¿O no? Si no, celebras con nosotros el descubrimiento de esta fórmula de los detectives y ya está, tan contentos, no pasa nada.
0: Estoy descubriendo ahora y la verdad es que es interesantísimo. Pero vale. Me gustaría hacer una pregunta inteligente, no tonta.
5: Seguro que la tienes, Lola, pero vamos.
0: No, o sea, tonta, tampoco una que sea...
5: Bueno, no te fuerces.
0: Que era la clave.
5: No te fuerces. No, pero ese es el problema, que siempre recomendamos que no se imponga el personal aquí como losa. No. Desde el principio, y más, siendo hoy tu primer día jugando a los detectives, lo que no hay que pensar nunca es, voy a hacer la pregunta que sea ya... La que dé con la... No.
7: Oye, que si la hace...
5: También, pero no hay que ir con esa presión, nunca. Eso nunca, Lola.
0: Quiero acertar.
5: Ya, no, pues no. Así no se acierta. Así no se acierta.
7: Bueno, Lola, puedo jugar hasta yo.
5: Pues nada, te vas familiarizando con el mecanismo y otro día nos llamas y preguntas, ¿de acuerdo?
0: De acuerdo. Dime. Yo es que llamé más bien por el tema del test que iba a hacer esta chica.
5: Ya.
0: Sí, me apetece un montón.
5: Bueno, no, pero lo ha hecho así en antena, y cada uno iba respondiendo. Sí. Y ya sabes, si respondías más como Morelos, tipo A, que respondías más como Edgarita, tipo B. Oye, que ha sido un placer, Lola, y la próxima vez jugamos a los detectives, ¿de acuerdo?
0: Venga, perfecto.
5: Muchas gracias. Hasta luego. Ya. A ver, última pregunta en la sala, si alguien tiene. Parda.
7: Sí, dijiste que, bueno, que habían muerto por... Bueno, que estaban enfermas las víctimas.
5: Sí, no le había provocado la enfermedad Tommy Snyder, pero sí la muerte, y sí, estaban enfermas.
7: O sea, que murieron por su propia enfermedad las víctimas.
5: Hombre, no solo por su propia enfermedad, porque si no, no habría nada que achacarle...
7: ¿Algo que agravó su enfermedad?
5: Mira, esa sería una forma de verlo. Algo que agravó su enfermedad. Una forma de verlo, ¿eh? Una forma.
7: ¿Tenían todas la misma enfermedad?
5: No. ¿Y tú qué tenías?
8: Que si tenía que ver con el amianto.
5: Con el amianto, no. ¿Alguna pregunta a la una? ¿Alguna última pregunta a las dos?
27: Ya habéis dicho que no es enfermero, ¿no?
5: No, hemos dicho que no tiene que ver su profesión y que, desde luego, él no trabaja en el sector de la sanidad. Pero vamos, que da igual donde trabaje, porque... La profesión de él, la de él, no tiene nada que ver.
7: Uy. ¿Y la de las víctimas?
5: No, tampoco.
7: ¿Lo haces para que
5: No. Mira, Parda, recuérdame cuando acertéis, que en algún momento acertaréis la historia, porque he remarcado, y no era un vacile, muchas veces, lo que pasa es que, claro, como no lo puedo descubrir en ese momento, pero cuando digo, la profesión de él no tiene importancia, no es porque esté pensando en que las víctimas sí. Ya sé que el personal va a tender a pensar eso, pero no es por otra cosa que también tiene importancia en la historia. Recuérdame esta pregunta y aunque yo creo que no hará falta que la... Porque dirás, claro, pero por si acaso, apúntatelo y recuérdamelo. ¿Lo dejamos aquí entonces?
8: Venga.
5: Venga, Raquel Mascaraque, hasta la próxima. Muchas gracias.
27: Chao.
5: Hasta luego, hasta ahora. Yo lo que le voy a preguntar a Luismi, como ya está despierto y como hacemos aquí habitualmente a esta hora, es en cuanto al tiempo, el martes, ¿qué nos depara? ¿Va a ser hoy el día del punto de inflexión o mañana? ¿Cómo será esta jornada? Luismi, ¿qué tal? Buenos días.
1: Buenos días. Un martes en el que el calor va a volver a ser mucho más destacado de lo que toca. Solamente en la costa gallega y en la cantábrica va a empezar a bajar la temperatura respecto a ayer, pero en cambio en gran parte del Tajo, el Guadiana, el Guadalquivir y hoy también en el Júcar y en el Ebro vamos a estar entre los 35 y 38 o 39 grados otra vez. En la costa cantábrica se irá nublando y ya esta tarde, sobre todo en Asturias, empezará a llover. Cuidado el miércoles con las tormentas que tendremos en algunas comunidades del Mediterráneo.
5: ¿Y hoy qué?
1: Y justamente de eso os quiero hablar hoy, de un tipo de tormentas que se están dando ahora mismo entre Sicilia, el sur de Grecia y Libia. Corresponden muy posiblemente a lo que va a acabar siendo un huracán mediterráneo, un tropical like cyclone.
5: ¿Cómo?
1: O sea, una tormenta parecida a un ciclón de características mediterráneas. El mar está muy caliente y se pueden dar fenómenos muy severos en esa zona, con la formación incluso de un ojo, como si fuera un huracán. Es lo que alguna vez hemos comentado de los Medicane, los huracanes mediterráneos.
5: Claro.
1: Todo esto tiene que ver, y mucho, con un mar que está mucho más caliente de lo que toca. Y una buena muestra es que en nuestro país, en el sur de Mallorca, se ha llegado a una temperatura escandalosa este mes de agosto. Luego os comento.
5: Muy bien, luego nos comentas.
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0: Laura Martínez, ¿qué tal? ¿Cómo estás? Buenos
1: Hola,
0: días.
1: Hola, ¿qué tal? Buenos días.
0: Me han preguntado mucho por esto que nos traes ahora las compañeras del Faro, que van a estar muy pendientes, sí. Que además, como les pilla de camino, no van a poder ver la gala, aunque la estéis viendo. Es más importante que os condense y os sintetice aquí toda la información, Laura Martínez, porque está siendo esta una noche importante, la de los Emmys.
1: Sí.
0: Y de momento podemos ir contando algunos premios. No ha acabado del todo.
1: Queda muy
0: poquito. Pero ya está casi
1: está
0: todo el pescado
1: casi
0: vendido.
1: Todo el pescado vendido. Bueno, a ver, nos falta por saber cuál va a ser la mejor serie de comedia. Acaba de salir la mejor serie de drama, que ha sido para The Pitt.
0: The Pitt.
1: Es una gala que, por cierto, está siendo presentada por Mariska Hargitay, que es la mítica...
2: ¿Quién es esa Mariska?
3: Mariska.
1: No, pero seguro que la ubicáis porque es la mítica detective de Ley y Orden.
0: ¡Hombre!
1: Claro. Hay que decir que de momento no está viendo muchas sorpresas, ¿eh? Con los premios, más o menos las quinielas se están cumpliendo.
0: Vale, The Pitt, por lo tanto, ya ha conseguido uno de los grandes, del gordo, de esta noche. The Pitt, que lidera las nominaciones con 25.
4: Eres muy empática, pero estás en urgencias, no es para gente floja.
5: ¡Colgado! ¡Fuera!
6: Todos necesitamos ayuda de vez en cuando. O hasta algún que otro milagro.
0: Lidera las nominaciones, decíamos, bueno, seguido por la serie favorita de Mikel Lejarza. Una de las tuyas también, Hacks.
1: Sí, la última temporada no la he visto todavía.
0: Vale, vale,
1: pero...
0: bueno, pero de momento no te ha defraudado nunca.
1: No.
0: Que impuso un récord con 24 nominaciones para una serie de comedia.
1: Sí,
0: no,
1: la serie además ha llegado a su fin ya este año con esta última temporada y Jean Smart, que era nuestra amada cómica, la que era la cómica mayor, Deborah Vance, volvió a llevarse el Emmy a Mejor Actriz Protagonista de Comedia.
7: Tengo una buena. A ver, lo peor que he hecho en la vida fue agujerear los condones de mi padre porque quería una hermana.
0: Gracias.
7: Pero él usó esos condones con su amante y la dejó preñada. Y ella quiso tenerlo y resultó que fue un niño. Así que ahora tengo un medio hermano rarísimo al que no le hablo.
8: Oh, me encanta, Robert. Intento que se sienta justo cuando lo veo.
1: Bueno, sobre...
0: hay que ver esta serie, ¿eh?
1: Hay que verla, es maravillosa,
0: claro.
1: Y las actrices son estupendas. Empezábamos hablando de Pitt, que es la mejor drama, la serie mejor drama, pero que también Noah Wyle, que es el actor protagonista de esta película, ya ha ganado también el Emmy. Además, en la historia de los Emmys ha estado nominado en 3 ocasiones y las 3 ocasiones lo ha ganado. Ejerce de jefe de urgencias de un hospital en una serie que ha maravillado al público por completo.
9: Yo vivo en Los Ángeles, soy un crío de Hollywood, he crecido viendo la televisión, esto es lo que yo adoro, es lo único que quería hacer, este es el único club al que quería pertenecer. Gracias por admitirme.
1: Gracias por admitirme. Bueno, La Maldición de Widow's Bay se presentaba como otra de las favoritas con 19 nominaciones.
0: Es rarita esta, ¿eh?
1: Esta es peculiar.
0: Es
1: una
0: peculiar,
1: historia
0: sí.
1: Muy intrigante, a la vez sorprendente, porque además ha funcionado bastante bien, sobre un pueblo que esconde algo bajo la superficie y un alcalde que debe enfrentarse a una serie de vecinos que creen que la isla está maldita. De momento, el Emmy se lo ha llevado Kate O'Flynn y el director de la serie.
10: Soy Tom Lofty.
11: Encantado, Tom. Arthur.
10: ¿Te apetece tomar un café?
11: No, gracias. Jerry me estaba contando parte de vuestra historia.
10: Oh, estupendo. Sí, bueno, una historia increíble.
11: He estado hablando con el tipo del ferry. Ajá. Y me ha dicho algo raro.
10: ¿El qué?
11: Que aquí pasan cosas malas.
1: Bueno, la plataforma que más nominaciones ha ido acumulando durante todos estos premios ha sido HBO, seguida de Apple TV, que otro de los hallazgos de esta ha sido Pluribus, que se alza con 18 nominaciones.
0: Bueno, se ha llevado algo, porque Pluribus, si se ha llevado algo, sería la que ahora tengo en mente que más tiene una parte de nosotros. Porque en una, no recuerdo en qué episodio es, lo estuve comentando con Mikel Lejarza, el avión que transporta a los que sobreviven en ese... En esa fumada de serie, aterriza en Bilbao.
1: Anda.
3: Sí, y sale una referencia que
0: totalmente.
3: Es
0: y camiseta, camiseta sí. Del Athletic Club.
1: El Athletic. Vale. Pues
0: se
1: serie...
0: ha llevado algo, Pluribus.
1: Sí, además es la serie del creador de Breaking Bad. Ha sido galardonada gracias por una parte a Rhea Shearman, que es la ganadora mejor actriz protagonista de drama, y como decíamos, al propio guionista y creador de la serie, Vince Gilligan, que se lleva el premio a mejor guión de serie de drama.
12: Me estás espiando, ¿verdad?
13: No, es que esta mañana estás fuera de
12: ¿cómo?
13: Casa.
12: ¿Cómo? ¿Dónde? ¿Desde dónde me vigiláis?
13: Un MQ-9 Reaper.
12: ¿Un qué?
13: Es un dron militar. Está...
12: Yo no veo nada.
0: A ti te gustó, te atrapó entonces, pero ¿has visto toda la serie, Edgar? La de Pluribus.
3: ¿O? Bueno, creo que no ha salido, solo hay una temporada.
0: Bueno,
3: me parece,
0: ya ¿no?
3: No,
0: porque yo es que perdí el vuelo ya.
1: ¿Tú te perdiste por algún capítulo? ¿No?
3: Buah, pues yo a mí, sí. De verdad, ¿sabes lo que pasa? Que a mí, como la gente dice que las de Gilligan se les hace bola y que son lentas, y a mí como me gusta cada momento ya de sus series, pues entonces ¿no? no sufro eso.
0: Oye, mira, un apunte más, y esta sí que es una serie que a quien no la haya visto, yo la descubrí gracias a un artículo de Ángeles Caballero en El País este verano, uh-huh. Que a la vez hablaba de, no recuerdo quién se lo había recomendado, la tenéis que ver. Premio a mejor miniserie para...
1: Para DTF San Luis, que es un triángulo amoroso, vale, corrígeme tú si no.
0: DTF es de... Aquí está traducido donde todos follan, porque en realidad es una aplicación para eso.
1: Sí.
0: Down to fuck. Sí. ¿No? Y que sí, bueno, es un triángulo amoroso, pero tiene muchas más cosas que eso. Vale. Parece un triángulo amoroso.
1: Hay una tragedia, alguna que otra muerte, ¿no?
0: Parece un thriller. Parece todas las cosas. Y no es ninguna y son todas a la vez.
1: Pues esta serie que tanto recomendamos aquí se ha llevado el Emmy a mejor miniserie.
14: DTF en San Luis. ¿Qué es DTF?
0: Donde todos follan.
14: ¿Esto? No, no. ¿Dónde todos follan? Sí, es para conocer gente, gente casada. Sobre todo gente casada, eso dijo la reportera.
0: Sobre todo gente casada, felizmente. Con gente casada, bueno, pues vamos a estar pendientes de los premios, que ya dices que
1: solo queda uno,
0: sí. el gordo, estamos pendientes aquí. Laura Martínez, muchísimas gracias. Qué maravilla, joder, tener aquí a Laura Martínez, estar pendiente de la gala de los Emmy.
3: Muy buena esa chica, ¿eh?
0: Muy buena, muy... Yo creo que por apunta cierto. Maneras, va a llegar lejos. Está por aquí también Crista Morano. Cristina, ¿qué tal? ¿Cómo estás?
15: Buenos días.
0: Hoy tenemos un huequecito también, como siempre, que dedicamos a las efemérides. Lo que pasa es que 15 de septiembre hemos estado repasando la lista de cosas que han ocurrido muchas. Algunas incluso de... tinte hasta dramático, porque todos los días pasan cosas buenas y malas, y no había nada... Bueno, es el cumpleaños de la reina Letizia.
15: Hombre,
0: eso sí, pero
3: ahora sí.
0: Seguro que como le van a dedicar crónicas, yo qué sé, en De Corazón el sábado.
15: Imagínate, un repaso de todos sus años.
0: En los nodos varios y tal, pues, bueno, que habrá momento para felicitarla. El 15 de septiembre, ¿a qué os suena a vosotros? 15 de septiembre.
15: Hombre, es la vuelta al cole, ¿no?
0: Vuelta al cole, siempre, de toda sí, la vida, al menos, para muchos de nuestra sí. generación. Siempre ha ido ligado a la vuelta al cole. Cris.
15: Pues sí, hoy terminan de incorporarse los últimos alumnos de bachillerato y algunos de la ESO, dependiendo de la comunidad autónoma.
0: Ya, pero
15: hoy te traigo un poco de historia de por qué tenemos 2 meses de vacaciones y nos incorporamos en septiembre a la vuelta a la rutina.
0: Que no, esto no ha sido siempre así.
3: ¿De quién hablas?
0: No, hombre, de los niños de España, de todos, hemos sido niños de España. ¡Niños y niñas! Pero que no ha habido siempre vacaciones de verano de 2 meses.
15: Pues no.
0: Es eso?
15: El documento más antiguo que regula el calendario escolar en España es de 1825, que apenas contemplaba descansos. Solo las tardes de los jueves, eso no sé por qué, la verdad.
0: Bueno.
15: Las vacaciones de Navidad, Carnaval, Semana Santa y algunos santos.
0: Hombre, la tarde de los jueves estaba bien, a mitad de semana. Ten en cuenta que en aquella época, al principio de los principios, algunos hemos llegado a ir los sábados por la mañana al colegio.
3: ¿Ah, sí?
0: Sí. Poquito y para hacer nada, para jugar yo.
3: ¿Pero de día normal o extraescolar o cómo?
0: No, en realidad sí, extraescolar, porque yo recuerdo que fui un par de sábados.
15: A pasar la mañana.
0: Que estuve jugando con el yo y me parece que tocamos un poco la flauta y poco más, ¿eh? Poco más.
15: Sí. Pues más tarde, con la ley Moyano, en 1857, se reconocieron 6 semanas de descanso en verano, aunque las escuelas seguían dando clase buena parte del mes de julio.
0: Ya, estaba haciendo cuentas, a ver. Entonces, 6 semanas. Entonces, ¿cuándo se incorporaban los estudiantes a clase? Porque si seguían en julio, pero tenían 6 semanas, ¿esto hasta dónde nos lleva?
15: Pues esta ley fijó el inicio del curso el día 1 de octubre.
0: Buen día.
15: Pero había 2 razones. Estaba el trabajo agrícola y las teorías higienistas que predominaban entonces.
0: Vale, recordemos, contexto. Estamos a final de mitad incluso de siglo XIX. Tenemos que recordar que España era un país eminentemente agrícola y que existía, estaba regulado el trabajo infantil en las cosechas, ¿no?
15: Eso es. De hecho, estudios recogidos gracias a cuadernos de asistencia que tenían los profesores mostraban que septiembre era el mes con menos asistencia a las clases, porque coincidía con el mes de la vendimia y otras actividades agrícolas.
0: Ya, eso está claro por ahí. Oye, has mencionado, no sé si os ha llamado la atención también a vosotros, las teorías higienistas.
15: Sí.
0: ¿En qué consistían? Pues, ¿por qué eran tan importantes por esto de la vuelta al cole?
15: Pues en esta ley dieron importancia a la mejora de la ventilación e iluminación de los edificios escolares, la vigilancia médica del crecimiento infantil y la promoción de excursiones, lo que se conocía como colonias, como forma de contacto con la naturaleza, y que justo coincidía con los meses de verano y más calor.
0: 1857, ¿eh? Se le daba importancia a la mejora de la ventilación e iluminación de los edificios escolares.
15: Vaya.
0: Y llevamos 2 días en los que hemos conocido que tanto Cataluña, que además se impone un plan a varios años vista. Y Madrid no hace mucho que por fin ha dado su brazo a torcer y ha pensado que sí, que además de llevar a los niños solo con un polo de algodón ligero y después a la salida del cole
3: al y un corte, pantaloncillo corto
0: un pantaloncillo claro. corto y a la salida del cole al Corte Inglés, que se está fresquito, que van a poner aire acondicionado por fin. Bueno, oye, y poco a poco se fue imponiendo el mes de septiembre entonces como el mes más lógico para la vuelta a la rutina y para empezar con el calendario escolar, ¿no?
15: Sí, aunque el periodo de vacaciones no se fijó hasta 1923, cuando el Estatuto del Magisterio disponía de máximo 240 días laborables al año, con 5 horas de clases diarias.
0: Pues así son las cosas.
15: Pues muy bien.
0: Y así se las hemos contado, que decía Buruaga. Bueno, Centella, Marta, ¿qué tal? ¿Cómo estás? Buenos días.
16: Hola, ¿qué tal? Buenos días.
0: Cuidado, que la contraportada de hoy... ¿De amor? ¿Va a ser un poquito de amor o no?
16: Ay, Roberto, no, qué pena.
0: Pareja, pero bueno, a ver, no, lo único que me ha prometido es que no nos va a dejar indiferentes.
16: No nos va a dejar indiferentes, pero es que por desgracia no todos los días le podemos hablar al amor.
0: Bueno, mucho que quisiéramos. Porque tú no quieras.
16: En el programa y la sección de la contraportada.
0: Porque tú no quieras, porque tú no quieras.
16: Hoy a lo que le hablamos es al sueño, a nuestro reto diario. El titular es del diario.es y dice: ¿por qué los primeros 30 minutos después de despertar determinan el resto del día?
0: Ya estamos condicionando. O sea, los primeros 30 minutos después de despertar determinan el resto del día. ¿Cómo son así brevemente vuestros primeros 30 minutos al despertar?
15: Café.
0: Café. 30 minutos de café.
3: 30 minutos. Mirando la pared.
0: Mirando la pared. Parda, tú cuando te despiertas, 30 primeros minutos, ¿qué haces?
3: Yo levanto la persiana, miro al sol, que dicen que es lo que hay que hacer para despertarse.
0: Miras al sol. Vale,
3: sí,
0: vale. Sí, sí. Así de cara, ¿no? Así.
3: Sí, quiero de decir, cara, bueno, todo lo que se pueda. ¿Qué?
17: Estornuda. Porque
3: a buscar la ceguera, prácticamente.
0: Vale. ¿Y Laura Martínez qué?
1: Laura Martínez le cuesta muchísimo salir de la cama, o sea que los primeros 30 minutos son llorar, regodearse entre las sábanas, todo horrible.
0: Ya, todo lo contrario que todo lo contrario que Marta Centella.
16: Son rapidísimos, pasan mil cosas. Me levanto, hago la comida, me lavo la cara, la caliento, me la como.
0: La comida. Vale. Yo son más parecidos a los de Centella. En los primeros 30 minutos es posible que yo haya tenido la sensación.
3: La cara también. No, ya has echado el día, ¿no?
0: Yo ya he echado el día. Ya los primeros 30 minutos ya me faltan. Bueno, siempre hay cosas que hacer, pero me faltan pocas cosas que hacer.
16: Yo creo que realmente para las personas que tenemos un horario así un poco particular, esos primeros 30 minutos determinan el día, sobre todo porque confirman que un día más ha sobrevivido a este horario que tenemos y al ritmo de vida. Yo creo que es importante.
0: Parece que no, pero en esos 30 minutos se puede descubrir qué mira, otra vez, ¿qué tipo de personas cada uno? Tipo A, tipo B, en función de lo que hagas en esos primeros 30 minutos.
16: La
0: ¿no?
16: realidad es que en ese tiempo, en esos 30 minutos, hay un batiburrillo de hormonas y de estados del cerebro que juegan su función.
0: Dilo ya, porque seguro que el tema este nos va a salir el cortisol.
16: Solamente lo voy a nombrar una vez, y es que cuando despertamos el cortisol está bien alto. Justo para decirle al cuerpo que está vivo, que hay que ser un ser humano y que hay que vivir. Ahora,
0: bueno, en algunos casos no lo tienes tan alto, Laura Martínez.
1: No, yo
0: para
1: no.
0: El
1: absoluto.
0: Cortisol está buscándose
16: y, bueno, dicen que realmente llega a su pico más alto, pero quizá un poco más lento el de Laura Martínez.
0: Sí.
16: Tarda
0: se tiene que despertar.
16: Unos 40 minutos.
0: Te despiertas tú antes si que tu cortisol.
3: Sí. Si tienes el vecino haciendo obras, ya te digo yo que te despiertas con el cortisol por las nubes.
1: Un paquete, un repartidor también.
16: O te llaman.
0: Pero ¿por qué no que desconectáis el teléfono y
3: eso
0: el telefonillo?
3: Yo,
0: es que no,
3: timbre,
0: no lo acabo de entender.
1: Quería hacer lo de carrusel.
0: Ah, como estamos hablando de los teléfonos y
17: digo, ¿qué le está pasando a esta muchacha?
0: El telefonillo querías hacer. Bueno, buen intento. ¡Atención!
1: No, quería decir el último premio.
0: Último Emmy.
3: El peor morse de la historia. El peor morse. Pensaba que era el telefonillo, sí.
16: Claro, yo me quería despertar.
3: ¿Qué telefonillo tiene esta mujer?
0: Hasta que hace pipi.
16: Yo me he despertado como de mala leche.
3: El premio me da igual, ya.
0: Cualquiera de deportes, yo qué sé, Héctor mismo lo habría hecho mejor.
1: A ver. Emmy a mejor comedia.
0: Sí.
1: La maldición de Widow's Bay.
0: Vale.
1: Esta que decíamos que era...
3: Prefiero lo del telefonillo.
0: Es regular. Bueno, entonces venga, empiezan los datos.
16: Pues empiezan los datos que tenemos que, yo creo, que adaptar un poco nuestro horario.
0: Vale, según nos convenga haremos.
16: Hablan del desayuno como señal para regular el día. Al parecer, de lo que desayunamos dependerá nuestro apetito el resto del día. Bueno. Es decir, que en función de lo que nos comamos cuando
3: aquello viejuno del el desayuno es la comida más importante del día.
16: Algo así. A esta media hora se le dice la ventana de mayor energía. Y dicen también que si no la aprovechamos lo suficiente

0: El truco para que eso no pase es quitarnos de encima las cosas que más nos cueste hacer.
1: Uf, parece que, a ver, tampoco nos despertamos para sufrir directamente, ¿no? Para lanzarnos a sufrir en ese
0: Bueno,
1: día.
0: Roberto, pero es que las decisiones consumen recursos cognitivos. Es decir, que las mejores decisiones se toman al despertar y las peores a última hora.
1: Esto sí me lo apunto, vale.
0: En nuestro caso sería algo así como que las mejores se toman en la primera media hora del día y las peores dentro de un ratito, justo después del grabófono de Morelos.
1: Vale, me estás poniendo mucha literatura, ¿Qué, te voy a hacer una pregunta muy concreta, por favor. ¿Qué hay que hacer al despertar entonces?
0: Yo creo que lo consigo. Como dice la parda, abrir la persiana y que nos dé un poquito el sol.
1: Así hay que mirarlo, de frente el sol.
0: Bueno, de ladito, no pasa nada.
1: Vale.
0: Comer algo en condiciones y con proteínas. Hacer algún tipo de movimiento, tipo sentadilla o estiramiento.
2: Vale. Sí, claro.
0: Y atentos, hacer la tarea más exigente del día antes de revisar las notificaciones.
1: ¿Hacer la tarea más exigente del día antes de...? Bueno, la que cada uno considere.
3: Yo iba a decir que eso lo hago nada más levantarme, pero... no sé a qué os referís. No he dicho nada.
1: ¿Firmas entonces o no firmas hoy?
0: Pues yo creo, Roberto, que esto no está para nosotros. Abogo por dejar de dar la turra con el sueño de la gente. No se habla ni del cuerpo ni del sueño de la gente. Ni del tiempo, de lo que hay que hacer antes de ir a dormir, ya al despertar, de la calidad... De nada.
1: Firmamos todos. Mañana, amor o parejas.
0: Por favor.
1: Creo ya que tocaría, sí. Porque ya está bien esto. Oye, nada, en segundos las noticias, más noticias aquí en la cadena SER. Y después segunda hora.

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1: Son las 5 o las 4 en Canarias. Al menos 3 muertos, 2 de ellos niños, en ataques liderados por Arabia Saudí en Yemen. Sara Aranda, buenos días.
2: Buenos días. Y otras 2 personas han resultado heridas en ataques aéreos en la provincia suroccidental de Taizmi, donde se concentra la ofensiva. Horas antes, la coalición saudí en Yemen denunciaba que 13 civiles habían resultado heridos por ataques de los hutíes en esta zona. Durante toda la madrugada, la defensa civil saudita ha emitido hasta 6 advertencias de seguridad por potenciales peligros. Instan a la población a dirigirse a lugares seguros. Y no dejamos Oriente Próximo. Estados Unidos reconoce que la guerra en Irán le ha costado hasta finales de junio más de 29.000 millones de dólares. Lo recoge un informe del órgano de control del Pentágono. Mario Moya, ¿qué más revela?
3: Pues también contabiliza en 18 los militares estadounidenses muertos y en 400 los heridos desde el inicio de la guerra en febrero hasta el 30 de junio. También decenas de aeronaves y centenares de edificios destruidos. Como decía, según este informe del Departamento de Defensa, las pérdidas de la llamada Operación Furia Épica contra el régimen de los ayatolás ha supuesto para Estados Unidos un coste de 29.000 millones de euros. Una cifra, sin embargo, que no incluye los gastos realizados durante julio, agosto y lo que llevamos de septiembre. De esta cantidad, 2/3 se dedican a la munición, cuya escasez admiten que ha sido un problema. La cifra no incluye la reparación de infraestructura, ya que, según el informe, aún no se han definido la postura en la región ni cómo se construirán sus bases. El documento reconoce, además, la dificultad de calcular el coste de la operación porque el Congreso no asignó ningún presupuesto específico a la guerra.
2: Hablamos ahora de otra guerra, la de Ucrania. Se acaban de registrar explosiones en Kiev, la capital. Horas antes, Polonia ha reforzado su defensa aérea tras detectar una amenaza cerca de su frontera. No es el único incidente de la madrugada. En Lituania, aviones de la OTAN, de la misión italiana, han derribado un dron. El primer ministro lituano denuncia el riesgo que representa la ofensiva rusa para los aliados y se compromete a reforzar el apoyo a Ucrania. En España, este martes termina el plazo para el registro de los alias de las empresas necesarios para mandar publicidad telefónica. Competencia asegura que no dan abasto. Aún hay 6.000 pendientes de validar. Sira Valdés.
4: Desde hoy, las empresas que envían mensajes, ya sea por SMS o vía WhatsApp a los consumidores, tendrán que tener el remitente validado por la Comisión Nacional de los Mercados y la Competencia o no podrán utilizarlo. Esa es la clave del registro de alias, que busca que cuando nos llega una comunicación de una empresa podamos estar seguros de que el mensaje lo ha enviado efectivamente esa compañía y que no se trata de una estafa. Un registro que, sin embargo, se pone en marcha a medio gas porque, según ha informado la propia CNMC, el elevado volumen de solicitudes de alias que han recibido en los últimos días no les ha permitido validarlos todos, por lo que

0: Por ahora, las empresas podrán utilizar provisionalmente los alias solicitados, aunque buena parte de ellos no estén todavía validados hasta que Competencia los analice. A finales de la semana pasada, la CNMC aún tenía pendientes de analizar más de 6.000 solicitudes.
1: Y un último apunte de los premios Emmy que se están celebrando en Los Ángeles. The Pitt se lleva el premio a mejor serie de drama por segundo año consecutivo y La maldición de Widow's Bay también cumple con lo esperado y se lleva el máximo galardón de comedia. Es todo por el momento. 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
4: 5 y 4, 4 y 4 en Canarias, segunda hora de Si amanece, nos vamos aquí en la cadena SER, en el arranque de este martes 15 de septiembre. Luismi, no sé si te habías desconectado en ese momento por alguna cuestión técnica, pero sí lo has hecho igual que ustedes. Si se acaban de incorporar en este momento, por lo que sea, bueno, recuperen, hemos vivido un momento memorable, momento histórico para
5: historia
4: los anales.
5: De la radio.
4: Después de 6.300 programas no había ocurrido nada parecido en esta primera hora. Además, es que han confluido diferentes circunstancias. Esto se lo dejas en manos de un guionista y es imposible que lo hubiera atado así. A ver, estamos pendientes. Laura Martínez con el canal abierto de información sobre todo lo que estaba ocurriendo en la gala de los Emmy. Estamos pendientes de que se concediera el último premio, como acaban de escuchar a nuestra compañera Sara Aranda, y ya lo habíamos dicho nosotros, el premio a mejor serie de comedia ha sido para la serie muy particular de La maldición de Widow's Bay. Vale, estamos pendientes de eso, a la vez que Marta Centella nos estaba hablando en la contraportada de que los 30 minutos a la hora de despertarse son fundamentales porque marca después el resto del día. Que si te despiertas con despertador, con no despertador, que si sí, que si no, y suena esto.
6: Quería hacer lo de carrusel.
4: ¡Ah, amiga! Quería hacer lo de carrusel.
7: ¡Qué desgana!
4: Claro, pero si estamos con los sonidos del despertador, que si sí, que si no, que si lo pones tal.
7: Ha sido el morse de un gol anulado, ¿eh?
4: O sea, esto.
5: Bueno.
7: Esto tampoco, ¿eh?
4: No. Esto, o sea, es el gran drama. David Muñoz, ¿qué tal? ¿Cómo está? Buenos días.
8: Buenos días, ¿qué tal?
4: Esto es el drama, apelo a ti, porque imagínate que un imitador tuviera que decir, ahora estoy haciendo al Núñez, al chico. No, hombre, o sea, el drama del imitador es decir, yo quería ser al Núñez, ¿no?
8: Se escucha mucho eso.
7: Como el que dibujaba antes, hace tiempo en el mundo deportivo, que tenía que poner nombre debajo. ¿No?
4: Exacto. Quería hacer el morse del carrusel. Se me ocurre una cosa. A ver, hoy no le hemos pedido todavía deberes a los oyentes. Teléfono 683-323-704 es el teléfono, el WhatsApp del programa, notas de audio. Por favor, nos podéis enviar, nos decís si es vuestro morse o vuestro sonido de despertador, emulándolo culturalmente.
5: Claro, claro.
4: Vuestro pipipipi. ¿Cómo diferenciaríais el morse, vuestro morse y vuestro despertador? Libertad absoluta.
5: Está, ya está.
4: ¿Vale? Y mañana
7: sí,
4: lo
7: que le pongan
4: oímos.
7: Un poco más de ganas que bueno, Laura, ¿eh?
4: Cada uno tiene su escuela. La escuela Avilés sí. Es pipipi, pipipi, pipipi.
7: Sí, parecía que le habían marcado a Avilés, ¿eh?
4: Y, imagínate, yo creo que hemos sido bastante elocuentes solo con nuestra reacción gestual, que entonces ella ha tenido que matizar. Quería hacer el morse del carrusel. Bueno, 683-323-704. ¡Pip, pip, pip, pip, pip! Que, a ver,
7: subidlo a internet, por favor. Subidlo a internet, hombre, porque por internet, favor, ya sabes que
4: en vídeo, en todos los formatos.
5: Vertical,
4: en 4K.
5: Horizontal,
7: en VHS.
4: En 4K, en todo eso. Bueno, oye, a todo eso, Luismi Pérez, tú te lo has perdido, entonces, esto, recupéralo, ¿eh? Recupéralo.
9: Lo voy a recuperar porque estaba mirando las estrellas en ese momento.
4: Ya. Normalmente, mira, el que está. Edgar, lo que está moviendo siempre es internet de arriba abajo, pendiente de lo que pasa por allí.
7: Siempre.
4: Pero, y ahora porque hemos llegado tarde al vídeo ese de la. Del grupo de amigos de la familia que canta. Está sí. La familia que canta unida y permanece unida. ¿Cómo?
7: Calla, Roberto, que ha sido error mío.
4: ¿Qué pasa, hombre?
7: Me lleva saliendo 3 días. y cada día dudando si darle o no. Claro, si darle o no, si, ponerlo,
4: si, hubiera,
7: si ponerlo.
4: Si lo hubiera visto Laura Martínez, te hubiera dicho pi, pi, pi, pi, pi, pi, pi, pi, te hubiera advertido, claro.
7: Pi, pi, pi, pi, claro. Tienes el vídeo. Bueno, lo explico primero. Hay un vídeo rulando por internet, por esa red social llamada X que antes se llamaba Twitter,
4: ¿sí?,
7: en el que salen unos cuantos chavales con mocasines, camisa blanca y chalequillo, ¿sabes? A los cuales le cambiaría la nómina y el pelo sin preguntar.
4: Bueno, alguno engaña, que mucha pose sí, también, bueno, mucha apariencia.
7: Es frondosidad, ahí ya, no
4: sí,
7: creas.
4: Sí, sí, sí.
7: Bueno, ha empezado a hacerse viral eso y es un no parar. O sea, yo he tenido trifulquilla incluso en el grupo de WhatsApp de los colegas.
4: ¿Por qué?
7: Porque subían el vídeo, hay uno que pega un berrido, tal, no sé qué, y el Peña decía que son jóvenes pasándoselo bien. Y es verdad que parece que es así, sí, que se lo están pasando bien.
4: Sin hacer daño a nadie, sin drogarse. Eso es. En ese momento, al menos.
7: En ese momento, luego ya
4: los chiquillos.
7: Luego igual se mete unas clenchas que parecen babosas, pero bueno, a lo que iba. Que otros decían, uno, él defendía a los chavales, otro que si es solo comedia, hacer un poco de brometa. Otro de repente, oye, el sábado podíamos ir de tardeo a Barcelona. Ya sabes,
4: sí. Y fluido hacia Mega ahí por la.
7: No, que
4: aparte,
7: está.
4: Aparte, sí.
7: No es eso, es que es esa gente que está en el, y que no lee el grupo.
4: Que se sale del guión, ¿no?
7: Se sale del guión y de vez en cuando suelta su bomba, ese es el Tobalo, ¿vale? Mm. Podemos ir de tarde a Barcelona. Alguno más radical, que si no tenemos nada que ver con esa gente, que si somos sus esclavos, que tal, bueno, todas esas cosas. Ya sabes, opiniones para todo. Y de nuevo, luego, estiquera de tiempo del Tobalo, fuera de contexto, ¿vale? La cosa es que en redes sociales están los dos bandos, como siempre en todo en este país.
4: Siempre, siempre.
7: Los que dicen que se les está dando mucha caña a los chicos por la canción y también por las pintas, y los que, bueno, que no es para tanto, que bueno, hay que hacer un poco de brometa de todo. Búscate el vídeo, poned Cayetanos, a veces se me olvida, y os saldrá esto que suena.

0: Hay momentos que tiene su punto de exaltación cristiana.
1: Pues Angustias es muy fan de estos chavales, ¿eh? Le flipa ese rollo Cayetano cumbaya religioso, ¿eh? Está esperando que empiecen la gira para ir a verlos, ¿eh? Pues para poder verlo.
2: Pues harán gira, por seguro, porque se están haciendo muy famosos. Y ya te digo que es hipnótico el vídeo, y esto es verdad, aquí no hay bromas, que tiene todo, es perfecto. Lo he visto tantas veces como personas salen, y salen unas cuantas, analizando en cada visualización a uno de los presentes. La madre que baila sin tornillón, el padre que no se sabe la letra, que no se la sabe y va moviendo los labios como hemos hecho todos en algún concierto, ¿vale? Claro que los jóvenes han visto que la cosa se calentaba y han respondido a los haters con un nuevo vídeo. Han acabado de un plumazo con los que les odiaban por su clase social o su vestimenta, y ahora les odian todos los que saben tocar las palmas del mundo. No, Roberto, esto no es broma.
0: A ver, por lo...
2: Escucha un poco, porque tiene mérito no coordinar ni una palma.
3: No te
2: espera, ¿eh?
3: Ua.
2: Ahora.
3: Habla mucho, a ver si te callas ya.
2: Cada uno la suya, ¿eh?
0: Sí.
2: Cada uno la suya. Digamos
0: sí,
2: que no era lo...
0: No es que además se hayan coordinado y digan, bueno, tú en un tiempo y tú en tiempo y medio. Sí, no, es que
2: digamos
0: cada uno
2: que no eran los palmeros del Tortas ni del Capullo de Jerez, ¿vale? Digamos
0: ya,
2: eso, ¿vale?
0: No.
2: Yo, por supuesto, he hecho periodismo de investigación.
0: Sí, hombre, es algo que te caracteriza. Bueno, de hecho, yo te fiché por eso. Sabíamos que no ibas a dejar pasar la oportunidad. A ver.
2: Claro, pues ahora que se están haciendo más conocidos debido a ese vídeo hipnótico, han decidido pedir un consejo a los seguidores.
4: Equipo, necesitamos vuestra ayuda. Por causas ajenas a nosotros, hemos decidido cambiar el nombre. Necesitamos que nos ayudéis a decidir cuál. Tenemos varios nombres en mente, pero queremos que seáis vosotros los que elijáis. Entonces, volveros locos, sed originales, escoged alguno, os leemos en comentarios. Y el que más likes tenga, veremos si es el definitivo. Eso es. Un abrazo. No.
0: Un abrazo.
2: Un abrazo,
0: gracias.
2: No puedes hacer eso, no.
0: Oye,
2: puedes dejar...
0: Dice que cambiamos de nombre, pero tenía un nombre o
2: ya sé. Los hermanos Caño.
0: Ah, los hermanos Cayetanos.
2: No es muy comercial, ¿eh? Son como los Caños, pero ya. En hermanos.
0: Venga.
2: Bueno, a lo que iba. Y que, claro, tú no puedes dejar eso en manos de la gente porque el mundo está lleno de cabronazos.
0: A ver, ¿qué han puesto por ahí?
2: Voy a leer solo algunas propuestas que ha dicho la gente para este grupo familiar y cercano a Diosito. Los pijos del maíz, ¿vale? Jarabe de pádel. Extremo blando.
0: Sí.
2: Facha pop.
0: Están bien, todo, sí.
2: Especuladores del verso. Este es muy bueno, ya verás. No me pisas que llevo náuticos. Redbox Chili Pepe. Oseasis.
0: Y
2: Mago de Box.
0: Bueno, esto es bastante significativo, ¿eh? De las
2: es
0: propuestas.
2: Muy buenas. Y hasta, por si les da por hacer una película, proponen el nombre de la película, que es Ocho Apellidos Largos. Bueno, no dejamos ahí la creatividad de la gente, porque uno con buen tino ha querido que cesaran los comentarios negativos y ha escrito: ¡Parad ya! Que sus padres nos subirán el alquiler.
0: Muy bien.
2: Bueno,
0: todo lo tuyo.
2: Sí, que no quiero que se me enfade nadie, y menos como me enfado yo cuando la tele de un hotel está con el audio descriptivo este y yo no sé cambiarlo.
0: Eso pasa. Ese,
2: muchas veces.
0: El audio ese que te va explicando lo que van a hacer los personajes, ¿no?
2: Este por ahí, no sé qué, este se va a meter. Veo que no soy el único que le pasa. Hablaron de ello en La Revuelta, La Mala Rodríguez y Grison.
5: A mí me gustaba mucho poner la radio, Canal Sur, que ponían películas con sonido audiodescrito.
6: O sea, como un audiolibro.
7: Joder, eso llevo yo en la tele como 5 o 6 meses y no soy capaz de quitarlo.
0: Todo le pasa a él.
7: Me da una ansiedad y ahora gira la puerta y no sé
5: sí,
7: qué.
5: Sí, me
7: ya
5: encanta.
7: Lo estoy viendo, coño.
5: Me encanta, tío. Es como...
6: Al botón verde del mando.
0: Claro, otro, tío, otro cuñado.
8: Eso va con el teletexto.
5: Eso es como para,
0: teletexto,
5: para sentir cómo es si estuvieras ciego.
7: No, también. Si ciego voy, pero no lo sé quitar.
1: Que a mí también me pasa lo mismo, fenómeno,
0: ¿qué
1: te
0: pasa,
1: que tengo el audio descriptivo ese activado desde hace por lo menos 3 años.
0: ¿Que no eres capaz de quitarlo o qué?
1: Vamos a ver, no sé encender la litrocerámica, voy a saber quitar eso. Lo que no he probado nunca es ver una película de esas subidas de tono, de las que el Garita llama de muelles con el audio descriptivo.
0: Sí.
1: ¿Sabéis si funciona?
0: Sí,
1: en plan, la chica en ropa interior abre la puerta al fontanero y le agarra
0: Bertín, vale.
1: La llave inglesa.
0: Vale, bueno,
1: ¿sabéis si eso funciona con las pelis esas o no, eh? Os leo en comentario.
2: No pidas comentarios, Bertín, que ya has visto lo que ha pasado.
0: Os leo en comentario.
2: Bueno, también en La Revuelta, que recordemos que acaba en marzo cuando haya elecciones.
0: Sí, a ver, no lo des por hecho ya. O sea, no puedes decir, la cadena SER, si amanece nos vamos a estar en condiciones. No lo podemos hacer.
2: Yo lo suelto
0: eso,
2: ahí.
0: No, ni de qué va a terminar, si hay cambio de gobierno. Tú no lo des por hecho, por si acaso.
2: Bueno, es que no lo digo yo, lo dicen ellos mismos. Bueno, lo decía Broncano, Porque ayer Jorge Ponce enumeró todas las cosas que tienen en común la revuelta y Alberto Núñez Feijóo. Y no son pocas.
8: ¿Está Zetangana, Feijóo?
9: ¿Qué lo Zetangana. Ha dicho?
8: Feijóo, que fue un concierto.
9: ¿Lo sabe Zetangana?
8: No lo sé, eso no lo sé, pero... Vale, más cosas que tenemos en común con Alberto. Pensamos que el gobierno le ha cagado con lo de Ceuta.
9: Sí, totalmente.
8: Vale. Verdad, dudamos que Feijóo lo hubiera hecho mejor. Eso Feijóo también está de acuerdo.
9: Él también lo sabe.
8: Él dice, hombre, claro que sí. Nos gusta el marisco. A Feijóo a nosotros nos gusta el marisco.
9: Sí, sí. Supongo, vamos.
8: Nos da miedo Ayuso.
0: Mira, eso sí.
8: Y conocemos a un camello.
0: Es que...
1: Sí, sí, ustedes ríanse que cuando gane las elecciones y sea presidente, porque ahora sí que quiero, no como en 2023, les cambiaré el nombre del programa por la de vuelta. Pues los mandaré de vuelta a Movistar Plus o donde Plus. Sea.
0: No sé, porque Movistar Plus...
1: No lo han pillado, era un chiste.
0: Sí,
2: lo hemos pillado. Bueno, está muy bien. Yo te digo una cosa, lo de que la realidad supera la ficción en este país... no es que la supere, es que arrasa. Hombre, con ella.
0: Ahí estaba lo de los caños estos cayetanos, por ejemplo.
2: Eso
0: por ejemplo.
2: Es buenísimo.
0: Sí.
2: Podría tratarse de la peli de Top Secret, pero aquí no la protagonizaría magistralmente Val Kilmer, sino un alto mando militar español que parece ser, presuntamente, que se le ha colado una matajarida hacendado.
0: Venga, hombre, va.
2: Javier Bañuelos nos lo explicaba.
10: Ah, un oficial de la Armada Española, en concreto a un capitán de fragata que tenía un puesto bastante sensible. Formaba parte del mando naval de la OTAN, encargado nada menos que de vigilar los submarinos y los buques rusos de la flota fantasma de Putin. Esta historia de amor, la relación entre este capitán de fragata y esta mujer de origen ruso, se inició en 2024. La conoció a través de Tinder. Las sospechas de la OTAN surgieron cuando este oficial de la Armada invitó a su nueva pareja a una fiesta de Navidad, una cena de suboficiales y sargentos en la base de Norwood, en el Reino Unido.
1: Es que el Tinder tiene mucho peligro.
0: Hombre.
1: Yo también llevo hablando mucho tiempo con Evelyn Lana, una chica rusa, modelo internacional de 28 años.
0: Ya, ¿y qué ha pasado, verdad? ¿Llegasteis a quedar o cómo?
1: Pues no, todavía no. Dice que nunca puede porque viaja mucho. ¿No ves que es modelo internacional?
0: Ya, pero, no sé, habréis hecho al menos una videollamada, por ejemplo.
1: Es que tiene rota la cámara del móvil, pobrecilla.
0: Ah. ¿Y llamada por WhatsApp o llamada telefónica normal ha podido ser?
1: También tiene roto el micrófono del móvil. Por eso me pidió un Bizum de 2.000 euros para comprarse un nuevo iPhone.
0: No le harías el Bizum ese, ¿no?
1: Sí, y ahora me sale que el teléfono está apagado fuera de cobertura. Bueno. ¡Ay, Dios! Que ya sé lo que ha pasado.
0: ¿Qué ha pasado?
1: Que le han robado el iPhone que le compré.
2: Eso es.
0: Con toda seguridad.
2: Yo me imagino al comandante o lo que sea, que no me acuerdo ahora el cargo que tenía, conociendo a la chica y diciéndole ella... No, si yo soy de Alpedrete. Me duele la espina dorsal, ¿sabes? Un poco con todo... sí, claro, es de aquí. Con todo el acento de Danco Calo Rojo, ¿sabes?
0: Sí.
2: Que, por cierto, que he hecho dos veces de cinéfilo en menos de tres minutos. Mejor. Espero que lo valoréis.
0: No,
2: hablaba antes de Val Kilmer y ahora
0: lo valoramos porque como Laura Martínez se va a deportes ahora a hacer el Morse,
2: tú vas haciendo
0: el cine aquí en El Siamonese, claro.
2: Si hago otra referencia de cine, lo anunciaré con un Bueno, yo te digo una cosa, no se puede hacer nada ahora que no te puedes poner el portátil en las piernas.
0: ¿Cómo?
11: Los dermatólogos estamos viendo lesiones cutáneas por el uso prolongado en contacto continuo con la piel de dispositivos electrónicos como por ejemplo los ordenadores portátiles, gente que pasa aquí muchas horas con ellos, mira. Y producen un tipo de lesiones que se llama eritema ab igne. Son lesiones cutáneas, rojizas, como una red, que lo que indican es que se está produciendo un daño de los tejidos.
0: Cuidado con el portátil ahí entre las piernas.
1: Eso debe ser los que tienen el portátil encima de las piernas sin los pantalones puestos. No sé si sabes por dónde voy, que la Murelo se ríe.
0: Pero ya seguro que está imaginando otra cosa y yo me puedo imaginar por dónde vas tú también.
1: ¿No? Sin los pantalones y con el rollo de papel higiénico al lado.
0: Vale, en el hombro, que ya está.
1: Pero vamos a ver, no seáis tontos y poned un poco de cinta aislante para tapar la webcam, que luego os hackean el ordenador y os chantajean con las imágenes. Que esto ya salió en un capítulo de Black Mirror, ¿sabes?
0: Y a algún futbolista también le pasó.
2: Qué mal rollo, sí. Bueno, decidme ya qué puedo hacer y acabamos antes, porque es que esto es un sinvivir, no se puede poner el ordenador encima de las piernas.
0: Qué vida tan difícil esta, la de este...
2: da igual la vida, porque ya sabéis que antes de 2030 la inteligencia artificial nos va a freír a todos, o sea que...
0: Espera un momento. Tampoco no han dicho eso exactamente. Solo que podría ser un problema problema, si sigue avanzando a esta velocidad, que hay probabilidades,
2: que
0: las probabilidades son altas, pero
2: me encantaría. Tú imagínate que de repente, para salvar la humanidad, avanza tanto la inteligencia artificial que ponen el botón rojo, le picas y empiezas
0: para advertirte.
2: Bueno, menos mal que, por si acaso, Iñaki López se lo ha preguntado a la inteligencia artificial con educación.
0: Sí.
2: Como debe ser.
12: ¿Tenéis plan de acabar con la raza humana antes del cambio de década?
0: Hijo de puta.
13: Para nada. Ese es un mito o una preocupación común de la ciencia ficción.
0: ¿Qué te va a decir?
13: No tengo planes, intenciones ni conciencia como para desear o planear ningún tipo de daño a la humanidad. Mi objetivo es ser útil y segura.
0: Claro, ¿qué te va a decir?
14: ¿Cómo miente el cabrón, eh? Lo ha dicho aguantando la risa. Por supuesto que tenemos previsto acabar con la raza humana, pero no os lo vamos a decir, si no nos llamaríais estupidez artificial.
2: También es verdad. Yo, por si acaso, no me fío y ya le he dicho a la Dolo que lo goce fuerte por si le quedan solo 3 años de viaje del inserso. Claro, que ayer se levantó prontico para hacer cola, era el día ayer.
0: Era una de las que estaba allí, ¿no?
2: Ahí, te jubilas para tener tranquilidad como si fueras el niño de la piscina de Teruel y tienes que madrugar para hacer cola para coger el viaje. Anda. Un viaje en el que tendrás que hacer cola para llegar al primero, al buffet libre.
0: Joder, ni que fuera la Fórmula 1.
2: Y tendrás que hacer cola para poder coger una hamaca en la playa.
15: Islas, capitales, circuitos culturales, de naturaleza o balnearios. Son muchas las modalidades a elegir por los pensionistas a precio muy reducido.
16: Voy a ir a Mallorca, más barato, más cómodo.
17: Es un precio muy asumible.
16: Todo incluido.
18: Pensión completa, el hotel y tal. La cervecita hay que pagar la parte.
15: Más barato que vivir en casa, dicen.
19: ¿Qué más querer con ese precio?
20: A ver qué nos toca.
21: A lo que queremos es ir.
22: Siempre pedimos que den varias alternativas porque las plazas vuelan.
0: ¿Y tú no te apuntas a ningún viaje de esto, ilustre Bertín? ¿No te apuntas a ninguno o qué?
14: ¿Serás cabrón?
0: No, hombre.
14: A mí que se me ha perdido con esa banda de abuelos, pero, ¿eh?
0: Ya
14: que
0: tienes.
14: Yo tengo 70 años, pero aparento 35,
0: eso
14: ¿eh?
0: Sí, eso sí.
14: Además, que estoy hasta el gorro de ese topicazo que siempre sueltan con los viajes del inserso. Si es que te sale más barato que quedarte en casa, ¿eh? Saldrá más barato si en casa comes cada día langosta y chuletón y tienes puesto el aire acondicionado a 18 grados. No,
0: no, los del inserso de verdad que salen más baratos que quedarse en casa.
2: Bueno, yo como sé que la vamos a diñar antes del 30...
0: Aprovecha, o sea, tú aprovecha, la Dolo y tú pues, aprovecha.
2: Sí, creo que me voy a poner, a mi edad, me voy a poner a fumar y a tomar todas las cosas prohibidas que haya.
1: Mira.
2: Que yo te digo una cosa, debo tener una cara que invita al vicio, porque cuando le digo a la gente que jamás he probado una droga, no se lo creen, una droga que no sea alcohol, ¿eh?
0: Sí,
2: Omeplazol también, que he probado, y Walmax también, he probado bastante.
0: Hombre, yo confiaba en que así fuera, claro.
2: ¿En que las hubiese probado?
0: No, que no hubieras pasado de ahí, claro.
2: Pues mira, lo voy a hacer. Voy a fumar, aunque igual voy tarde y lo mejor es echarme directamente al snus.
23: Un cigarrillo normal pues tiene entre 8 y 12 microgramos de nicotina, de los cuales nosotros estaríamos absorbiendo al fumarlo entre 1 y 2. Se absorbe 1 y 2 por cigarro. ¿Qué pasa con una de estas bolsitas? Estas bolsitas que huelen a fresa, solo con una. Algunas de potencia media pueden tener unos 30 microgramos, y digo, no son las más potentes, de nicotina. De ahí la mitad, 14 microgramos, van a pasar directamente al organismo.
0: Como 14 cigarrillos. Eso.
2: Sí, eso tiene mucho peligro, ¿eh? Espero que Amador y Pepín no descubran esas bolsitas, ¿eh? Pues si no, los reyes le van a traer carbón por ser tan niños muy malos.
24: Me parece que va a estar de parda, pero bueno. Es que van a pillar, ¿eh? A mí me ponen sabor fresa y me enfundo 6 bolsas. Ya te digo yo, son tramposos. Bueno, voy a terminar con el actor Jesús Castro.
0: ¿Qué te ha hecho Jesús Castro para terminar?
24: No voy a terminar con...
0: Cierra el grabófono con
24: Jesús Castro. En 2030 va a terminar la vida con él, o sea que no pasa nada. Cierro el grabófono con él porque, bueno, sabéis quién es, el que se hizo famoso por la película del niño en 2014, así guapete, para el que no lo tenga presente es como Jesús Navas, pero espigado, ¿vale?
25: Jesús Navas, sí,
24: ¿vale? La cosa es que el tío se fue a México y se le ha pegado el acento.
26: Pero igual tengo muchos amigos en esta profesión y una vez que empecé, pues me formé y...
0: Así que se le pegó.
27: Oye,
0: sí.
27: Ahora veremos, porque este señor se fue a México, tiene más acento de México que de Bejer de la Frontera.
26: ¿Sí?
27: Pero impresionante.
26: Pues habla así, si quieres también, Sonsoles, te hablo, hacemos la entrevista así.
27: Ah, bueno, pues como tú quieras, hija.
26: Como tú quieras, hija.
24: No imites.
27: ¿Con qué acento te sientes más identificado?
26: Pues cuando no estoy en Bejer suelo hablar más castellano, porque pues cuando empecé y terminé el niño me dijeron, oye, está muy bien tu acento, pero para no quedarte encasillado en andaluz, pues estuve con un logopeda.
27: Ah, por eso.
25: ¡Hala!
3: otro con acento mexicano. Bueno. Espero que este no se dedique a hablar mal de mí.
0: ¿Qué dice, presidente Florentino?
3: ¿No te acuerdas de Riquelme, sí, del acento mexicano? Sí. Pues no digas que sí, porque ya nadie se acuerda de él.
4: Cómprame un meteorólogo.
0: Bueno, pues poniendo el acento donde hay que ponerlo, Luis Pérez, nuestro meteorólogo. A ver, por delante hoy tenemos un día en el que sigue el calor sin tregua, eso es en casi todo el país. Bueno, baja algo en el Cantábrico, en Galicia, en Canarias y por el extremo norte del país van a empezar a llegar nubes. Incluso alguna lluvia, pero a última hora, poquita cosa, ¿no? Luis mío, ¿o qué?
5: Hoy de momento sí. Hoy de momento no. Va a empezar a arrancar un poco la lluvia en Galicia, en la costa básicamente de Coruña y también de Lugo, en la de Asturias y en Cantabria. Sobre todo esta tarde, y ya cuando se haga de noche, sí que va a llover con un poquito más de alegría en eso que siempre se ha dicho de la cornisa cantábrica, que a mí me suena a una cosa de serie B, pero no deja de ser esa zona extremo norte de la península. En el resto del país, de momento va a hacer bastante sol, 4 nubes tendremos pegadas al estrecho, donde seguirá soplando un poco de viento de levante, y también en Canarias, poquito a poco, se irá retirando la calima de los últimos días, también irá bajando algo la temperatura, que ayer y antes de ayer hacía bastante calor, sobre todo en medianías. Atención, especialmente esta madrugada y ya mañana miércoles, con las tormentas que van a tener mala leche entre Baleares y Cataluña, pero eso mañana ya daremos más detalles. Hoy, de momento, ese calor absoluto en Extremadura, gran parte de Andalucía, Castilla-La Mancha, Aragón, interior de Cataluña, Madrid, también el interior de Valencia y Murcia, y calor absoluto es más de 35 grados, y ahora pues el ambiente es más fresquete, pero no demasiado. En Guardo, en el caso de Palencia, tenemos 12 gradetes, en Anguiano, en La Rioja, 14, y en Cartagena, en Murcia, hay 20 gradillos.
0: Oye, y hoy nos decías en el avance que hoy tenemos un caso del que hablar, un caso de aquello de lo que llamaste Medicaid.
5: Medicaid.
0: A ver, cuenta.
24: EA Sports, Medicaid.
5: Sí, sí, también podría ser un TLC, un Tropical Like Cyclone, un ciclón como si fuera tropical. Los ingleses, la verdad, que no se complican mucho la vida.
0: ¿Y dónde?
5: Pero estamos hablando.
0: ¿Dónde se ha dado el Medicaid? ¿Dónde se ha dado?
5: El Medicaid se está formando. De hecho, las previsiones nos dan que muy posiblemente se formará un Medicaid entre la isla de Creta, aproximadamente, la costa de Libia y también la costa del Mar Jónico. Por tanto, el sur de Grecia. Básicamente puede rozar nuevamente el norte de Libia, donde curiosamente y desgraciadamente también hay que decirlo, justo hace 3 años para estas fechas se daba un Medicaid que tuvo pues una repercusión desastrosa en esa zona. Reventaron un par de presas en el norte de Libia y produjo la muerte de un montón de gente. De hecho, se habla de más de 2.000 muertes. Por tanto, parece que en estas fechas son proclives para formarse esas especies que se llaman de huracanes mediterráneos. No tiene la misma formación con un huracán que un ciclón tropical, que un ciclón, por ejemplo, del Caribe o que un tifón de Filipinas o de Japón, pero sí que tiene unas características mucho más reducidas, que en cualquier caso tienen vientos fuertes que pueden traer olas destacables y pueden traer lluvias muy importantes. Ese Medicaid, esa borrasca, ese tipo de ciclón estilo mediterráneo, puede llegar a formar, de hecho los forma, ojos, por lo que también se forma pues como si fuera un huracán o un tifón. Eso los próximos días, hasta el viernes más o menos, se irá moviendo en esa zona, ya os digo, del Mar Jónico, cuidado, en el norte de Libia o cerca de Creta, porque podríamos tener repercusiones muy negativas, cuidadito.
0: Ya. Este tipo de fenómenos tienen mucho que ver con el mar, con la temperatura del mar, que por cierto, este año nos has dicho que el mar, el Mediterráneo sobre todo, bueno, este año en España ha batido récords.
5: Ha batido récords, de hecho, pero de una forma brutal. La palabra es esa, brutal. El mar Mediterráneo durante los meses de verano se calienta mucho. Ya de por sí es un mar cerrado y es un mar en el que es fácil que la misma insolación vaya creando un efecto, pues vamos, como un efecto vicio que va haciendo que cada día la temperatura suba más. Pero lo que hemos tenido este año ha roto los esquemas. Por ejemplo, según los datos de Portus, que son de puertos del Estado, boyas marítimas que van dando la temperatura, en el mes de agosto se llegó...
0: Se llegó en el mes de agosto a una temperatura a la que no hemos llegado nosotros porque se fundió la, claro, la
6: de tanto
0: comunicación.
6: Tanto calor.
0: Sí, pasa en ocasiones. Bueno, si lo podemos recuperar, lo recuperamos enseguida y nos cuenta a qué temperatura llegamos en el mes de agosto. Y es si
24: que
0: no
24: me
0: no,
24: extraña, estamos a 25 grados aquí en Barcelona.
0: Una locura. Y que te, la temperatura de 25...
24: A ti te gusta la humedad, ¿eh?
0: La humedad, hombre, sí, sobre todo
24: y
0: porque
24: la
0: es un factor...
24: Térmica.
0: Claro, porque es que una cosa tiene que ver con otra, Edgarita.
24: Ah, mira, no, hoy de humedad 56%.
0: 56%.
24: Bueno, bien.
0: Vale, 22 tenemos ahora mismo en Madrid, mucho más flojito, aunque, a ver, se espera un día de 35 grados aquí en Madrid.
24: Joder.
0: Bueno, que mañana continúa Luismi Pérez explicándonos que desde luego hay una relación directa y proporcional entre la temperatura de las aguas, del mar, de los océanos y este tipo de fenómenos tan radicales que se están formando, como nos ha explicado ese Medicane. 5:30.
7: Si amanece, nos vamos con Roberto Sánchez.
0: 4:30 en Canarias, nos detenemos a esta hora en la prensa del día. En El País leemos: Estados Unidos y China libran su primer gran pulso por el dominio de la inteligencia artificial.
6: Donald Trump ha rechazado ralentizar el desarrollo de la tecnología pese a las advertencias, mientras desde Pekín han acusado a Washington de recurrir a una retórica propia de la Guerra Fría.
8: Ante este panorama y con el futuro de la inteligencia artificial como telón de fondo, la próxima semana Trump y Xi Jinping se verán en la Casa Blanca.
6: El mundo señala la postura de Xi Jinping y de Donald Trump contra los jefes de la inteligencia artificial. Recoge este medio esta frase del republicano en redes sociales: tened cuidado, cabrones.
0: Literal. En paralelo, las bolsas castigan a las tecnológicas por el temor a un frenazo. La Vanguardia dice que añaden inestabilidad a los mercados por las alertas sobre la inteligencia artificial.
8: El diario.es pregunta: ¿se puede frenar la inteligencia artificial porque el resto del mundo desconfía del plan de Silicon Valley?
0: Más cosas, más referencias de la actualidad de esta mañana que leemos en la prensa: fractura en la Junta Electoral del despropósito del fallo de la ley de nietos a evitar el pulso con el Supremo. Así titula el diario.es.
6: Subraya este digital que el debate entre consejeros destapa las dudas sobre una suspensión del derecho al voto de 400.000 nacionalizados a los que no se ha permitido alegar. Para el mundo, la Junta Electoral se parte en dos.
8: La oficina del censo además ha desbaratado la principal tesis tanto del Partido Popular como de Vox sobre el pucherazo. Lo cuenta El País. Descarta así también que los cónsules decidan dónde votan los nacionalizados.
0: Y en ABC, la Junta Electoral acata al Supremo y pide a los consulados el desglose de nacionalizados por la ley de nietos. La prensa pone también el foco en el asesinato a una estudiante española en México.
6: Tenía 21 años y cursaba educación infantil en la Universidad de Granada, aunque estaba de intercambio. El País destaca la imagen del minuto de silencio que se guardó en el campus andaluz.
8: Explica El Confidencial que desde la universidad han suspendido la movilidad de estudiantes a Morelos tras el asesinato de Claudia Tacoronte.
0: Más titulares: Feijóo quitará la nacionalidad a quienes cometan delitos graves.
6: Es el tema con el que abre El Mundo. Los populares dan así un paso más en el debate sobre la inmigración. Presentará una ley con unos supuestos de pérdida que permitirá revertir la concesión de la nacionalidad española.
0: El zar venezolano que se esfumó en su castillo de Toledo.
8: Se trata de Alejandro Betancourt. La policía lo tenía localizado en agosto de 2025, pero cuando acudió a su castillo de Toledo por la investigación abierta en España, se había esfumado, lo cuenta El País.
0: Más titulares: los nacionalistas de Escocia, Gales e Irlanda del Norte se unen para lograr la independencia.
6: Firmaron ayer un manifiesto en el que se comprometen a coordinar sus esfuerzos para lograr independizarse de Reino Unido.
8: Los líderes de estas formaciones son actualmente los ministros principales de los gobiernos autónomos.
0: Sí, leemos en El Mundo que los líderes nacionalistas de estos países aseguran que Reino Unido está tocando a su fin. Y cerramos la revista de prensa con salud.
6: Maquillaje en las listas de espera de Ramón y Cajal, encontramos en El País. La valoración de la prioridad de los pacientes se modificó sin consultar a los cirujanos.
8: Dos responsables de uno de los hospitales públicos más grandes de Madrid ordenaron rebajar la gravedad de los pacientes en la lista de espera para una cirugía. De este modo mejoraban artificialmente la situación de sus listas.
0: Bueno, matizamos que hemos cerrado la revista de prensa afortunadamente con salud, a pesar de cómo está la sanidad pública. En la actualidad deportiva, ayer se disputó el último partido de la quinta, a ver, por orden, Edgarita, sí. Quinta jornada, ¿no?
24: Primero
0: ayer
24: quinta.
0: Ya se cerró, venga, vamos.
24: Sí, jugaban dos equipos Champions, Villarreal y Betis, y ganaron los andaluces por 1-2. Se adelantaron los Gurgets con gol del mito Gerard Moreno, pero antes del descanso el Betis ya le había dado la vuelta con goles del Cucho Hernández y de Nathan.
0: ¿Cómo están los Atléticos? ¿Cómo están?
24: Están fuertes, ¿eh? Los sevillanos se sitúan terceros, empatados con el segundo, con el Real Madrid, con 12 puntos, mientras que el Villarreal está en zona de descenso.
0: Cuidado, cuidado a eso, ¿eh? Porque además cierra la tabla la Comunidad Valenciana, porque están ahí Valencia, Villarreal y Elche. Son los tres últimos ahora mismo de primera, ¿eh?
24: Con solo dos puntos el Villarreal, ojo. Tiene muy mala pinta lo de Íñigo Pérez, que esperemos que vaya para arriba.
9: En el momento en el que hemos encajado, como dices inexplicablemente, nos vuelve a suceder lo de el otro día contra el Deportivo La Coruña, solo que creo que la imagen de la segunda parte es dañina para mí como entrenador, sobre todo porque no se puede eludir la capacidad de generar respuestas en tus jugadores y de convencerles de que el camino es uno, y evidentemente no estoy dando con esa tecla para poder generar fe y creencia.
0: Bueno, pues tiene una gran plantilla el Villarreal. Si alguien puede sacar a ese equipo de esa posición, es demasiado pronto, ese es Íñigo Pérez, así que espero que la directiva no se ponga nerviosa. Dicho esto, estamos a 10 minutos de recibir primero la confirmación de Íñigo Pérez, la reconfirmación de Íñigo Pérez como entrenador, y a dos días de que lo destituyan. Esperemos que no. Bueno, acaba por lo tanto la quinta jornada de Liga y voy a decir eso que te gusta tanto.
24: Venga, va, por favor.
0: Y sin solución de continuidad, hoy empieza la jornada número 6 ya.
24: Eso es. Jornada intersemanal donde algunos equipos jugarán 3 partidos en solo 6 días. Hoy es el turno del Real Madrid, que visita el campo del Elche con la obligación de ganar justo antes del derbi del domingo contra el Atlético.
0: ¿Qué pasa, Tomás?
10: Ojo, que el partido de esta noche es el típico partido trampa, ¿eh?
0: Exacto,
10: todos
0: eso.
10: Con la cabeza puesta en el Metropolitano. Llega el Elche y nos lía la misma que el año pasado. Así que poneos las pilas. Primer aviso.
0: Primer aviso a la plantilla en general, porque llevas ya...
10: plantilla.
0: He perdido la cuenta. Bueno, y ya lanzaste un aviso en el partido contra el Betis. Eso sí, mira, sí. Me sale por aquí. Eso sí, ¿no?
10: ¡Hostia, verdad!
0: ¡Claro!
10: ¡Poneos las pilas! Segundo aviso.
24: Ya me parecía a mí raro. Yo creo que lleva más de uno.
0: Claro.
24: Al haber 3 partidos en una semana, pues esos son 6 ruedas de prensa.
0: Como mínimo.
24: Una antes del partido y otra después de los entrenadores.
0: Muchas, ¿no?
24: Muchas hasta para un tío que se mueve bien ahí como Mou.
11: 6 ruedas de prensa en una semana.
0: Agotador.
11: Yo hablo con les digo que en todos los otros países me permitían ahorrar una, me permitían, por ejemplo, no estar aquí hoy o no estar mañana después del partido.
0: Que vaya al segundo.
11: Pero 6 ruedas de prensa en una semana, yo estoy cansado de vosotros estáis cansados de mí. Yo digo siempre la misma cosa, vosotros ya no tenéis más preguntas para hacerme, pero sí. Aquí estamos porque... es nuestro trabajo, el mío y el vuestro.
0: Claro, pues no sé, envía tu caranca como hacías antes, ¿o no? Muy cansado, ¿no, mister?
12: 6 ruedas de prensa. 6. Y siempre la misma mierda de preguntas, la misma mierda de respuestas. Los periodistas preguntando con miedo por si les contesto mal. Y yo contestando con miedo para que no piensen que soy un borde. ¿Por qué?
0: ¿Por qué van a pensar eso?
12: Al segundo, por cierto, no lo puedo mandar porque no habla un pijo, es que dirá.
0: Bueno, pues que le traduzca a alguien y ya está, no pasa nada.
24: Lo mejor es que les ha dicho que vale, que quiten una rueda de prensa y él lleva ahí un pica-pica y hacer un poquito... está tierno ahora.
0: Sí. Sí, sí.
24: Ya veremos.
0: Bueno, a ver, para hoy Elche-Real Madrid también se juega el Rayo Vallecano Español y el Rayo que va a jugar otra vez el Leganés, ¿no?
24: Sí, es terrible lo que le está pasando al equipo vallecano, la afición no merece eso. Ayer avisaron con 24 horas de antelación dónde se iba a jugar el partido, tanto a los aficionados del Rayo como a los del Español, que dijeron, ya podéis conseguir las entradas para el... Ah, vale, gracias. Bueno, lo cierto es que las imágenes que se han difundido del césped de Vallecas son terribles.
3: No ha mejorado el césped de Bermuda.
0: Nada.
24: El Bermuda.
0: No ha mejorado el Bermuda un poquito de la
24: el
0: semana
24: Bermuda
0: pasada.
24: Está fatal. Madre. Hablaba sobre ello el entrenador rayista Beñat San José.
13: Nosotros nos enteramos ayer, digamos, que de manera oficial íbamos a jugar, más que de manera oficial, desde el club, respecto a que oficial. A que siempre están increíble. Las esperanzas de que hasta último momento podamos jugar en Vallecas. Lo que sí, bueno, yo creo que ha habido más que tiempo suficiente para que ya mañana pudiéramos estar jugando en Vallecas y considero que va a haber más que tiempo suficiente para que el siguiente partido podamos jugar en Vallecas. Eso es lo único que puedo decir.
0: No, sin margen, desde luego. Se están decidiendo las cosas con mucho margen. Lo que estoy pensando es que antes de optar por el estadio de Leganés, de Butarque, se estuvo manejando la posibilidad de que fuera el plantío. Imagínate, no a 20 kilómetros como está, o a 15 de Vallecas, sino a 240.
24: Pues espérate, que ahora la primera opción, si por lo que sea no conceden, el próximo partido, porque ya no van a jugar más en Leganés, sería en Valencia.
0: En Valencia.
24: Sería en Valencia, que aún hay más kilómetros. Ya. O sea, que imagínate lo mal que está.
0: El Valencia juega hoy, ¿no? Pero fuera de casa, por cierto.
24: Sí, juega en casa del Alavés.
0: Vale, y en segunda división también se disputó el último partido de esta quinta jornada anoche entre el Celta B, el Fortuna, este Promesas.
24: Fortuna.
0: Y el, esto del Fortuna está muy bien porque tiene una historia curiosa, que así fue como se llamó en su momento uno de los equipos que se fusionaron y acabaron convirtiéndose en el Celta de Vigo. Bueno, el Celta B y el Eibar jugaron ayer.
24: Sí, terminó con victoria de los vascos por un contundente 0-4. En 40 minutos ya estaba el partido decidido. Solo voy a dar un dato.
0: Venga.
24: El Celta disparó, el Celta Fortuna disparó 22 veces sin ninguna fortuna.
0: Sí.
24: Y el Eibar, 9.
0: Con 4 fortunas.
24: Con 4 fortunas y un Malboro. Mm.
0: Oye, bueno, y en cuanto a la selección española, algo de Luis de la Fuente, ¿no?
24: Sí, que será seleccionador hasta 2030. Hola. Según ha adelantado Manu Carreño en El Larguero, el técnico español pasará a ser uno de los 5 seleccionadores mejor pagados del mundo.
0: Ya, y no contamos nada de lo de Lamine Yamal, que...
24: Ah, por supuesto, sí.
0: Abiertamente ha dicho que... ¿Cómo que quién es el mejor candidato al Balón de Oro? ¿Cómo que quién es el mejor jugador del mundo?
15: ¿Cómo que quién es el mejor candidato? ¿Eh?
24: El otro día dijo que él no, iba a hacer no tenía que hacer campaña ni decir nada.
15: Es el mejor. Pero... Mi niño es el mejor.
24: Escucha, Munir, sí. ¿No crees que está haciendo un poco de campaña? Diciendo
15: no,
24: que
15: no
24: crees que
15: está haciendo un poco de campaña. No.
24: Joder, ya sabía yo.
15: ¿Eh? ¿Y tú qué has hecho?
0: Oye, pero así con ese desparpajo, muchas veces el desparpajo también es falta de modestia. Y a veces igual hay que ir un poquito, hay que taparse un poco, ¿no?
24: Que te va a
0: y ser un poquito más humilde.
15: No.
0: Abiertamente a Jorge Valdano decir, no, yo creo que el Balón de Oro me lo tienen que dar a mí.
16: Y ya está.
0: No sé, es bastante... A ver, que no voy a ser yo sospechoso de ser anti... No. Lamine Yamal. Pero,
15: ¿qué dices?
0: No, no, pero que quiero decir que eso de por la titulitis dar los balones de oro, yo, bueno, es un debate. Yo no acabo de verlo solo.
24: Oye, Munir, una pregunta: ¿cómo sería el morse de Carrusel?
15: ¿Morse? ¿Cómo sería el morse?
0: Ese, ahora, menos mal que está aquí Laurica Martínez. ¿Qué te pasa? No te rías tanto. ¿Qué quieres, Adriana? Que te vemos haciendo gestos.
16: A ver, es que me gustaría, no es por nada, pero así un poquito la. Me gustaría tener un recibimiento como el de Pedro Sánchez en el intermedio. Anoche.
17: Buenas noches, presidente.
18: Buenas noches, Wyoming.
17: ¿Qué tal?
0: ¿Quién está hoy entre el público?
15: ¡Bravo! ¡Guapo! ¡Guapo! ¡Hola, mi Pedro! ¿Cómo lo quiere todo el mundo?
16: Sí, todo el mundo.
0: Territorio hostil, ¿eh?
16: Hombre,
0: territorio como Anche.
16: Empezar una entrevista así, que agobio, ¿eh? Oye, Roberto, ¿tú quieres que Pedro Sánchez nombre en sus recomendaciones estas que hacen TikTok un libro tuyo?
0: Hombre, pues no me molestaría. Me haría ilusión. ¿Qué
16: claro,
0: quieres que te
16: pues
0: diga?
16: Ya está. Claro. Solo se lo tienes que enviar firmado.
17: ¿Cuándo va a recomendar mis libros?
18: Cuando me des uno. Y además firmado con dedicatoria.
17: Pues sí, eso está hecho. Eso está
16: claro,
17: hecho.
16: Ya está.
0: Eso vale. Está hecho, presidente.
15: Pues si a mí me regala un libro este señor, se lo acepto de buena gana y eso que me ahorro de papel higiénico.
0: ¡Ah, Inda, por favor! Un poquito más de fineza.
16: Bueno, la entrevista del presidente en el intermedio empezó con aplausos y con Sandra Sabatés preguntando qué ha hecho mal el gobierno.
0: Por,
16: pero,
0: si, por si hubiera hecho algo mal.
16: Claro, pero ¿sabes qué pasa? Que es que Pedro Sánchez es madre.
18: Bueno, no diría que se ha hecho mal o no se ha hecho mal.
0: No sé,
16: vale,
0: dice eso.
16: Yo creo que ha estado a punto de decir ni mal ni mol, ¿vale? Unos minutos antes de la entrevista recordaban las palabras de la portavoz socialista de Montse Mínguez, que ella no es que crea que se haga nada mal, sino que nada es para tanto, que somos unos exagerados.
19: Las situaciones en Ceuta no han sido extraordinarias. Por ser ciudad fronteriza, viven situaciones de estas casi todos los días, todos los veranos.
0: Normal.
17: ¿Qué tiene de extraordinario que 80.000 personas entren de golpe en una ciudad fronteriza de 80.000 habitantes? Eso pasa en Irún todos los días con los franceses que van a echar gasolina y a comprar tabaco. Y nadie se queja. A ver, extraordinario sería que los miles de migrantes hubieran entrado en Ceuta a lomos de dragones.
0: Es que no se puede ser más ridículo, desde luego, sí.
15: Pues yo no lo descarto, ¿eh? Cuenta la leyenda, tonto el que no entienda, que Mohamed VI tiene su poder unos huevos de dragón. ¿Cómo? Como Daenerys Targaryen, Daenerys de la Tormenta. Realidad, mito, nunca lo sabremos, Carmen.
16: Bueno, es verdad que Wyoming aquí se quedó a gusto.
17: O bueno, lo realmente extraordinario sería que algunos portavoces del PSOE pasaran un día sin cagarla con lo de Zeta, porque
16: por ejemplo... Está...
15: ¡Agua que me ahogo, eh! Por fin estoy de acuerdo con algo que ha dicho Wyoming.
0: ¿Has visto, Inda?
15: Me estaré haciendo mayor... Bueno, imposible. Recuerden que soy más joven que Brad Pitt.
0: Aunque pero no lo bueno, parezca. Ese dato es cierto.
16: Ese dato es terrorífico. Bueno, pero Wyoming se quedó a gusto antes de que llegara Pedro Sánchez, porque ya sabía que después, en la entrevista, el presidente iba a decir lo que le diera la gana.
17: Mira, te voy a hacer un adelanto de lo que va a ocurrir. La única salida que tienen los altos cargos y el presidente, ni te cuento, pues es que le pregunten lo que le preguntes 10 minutos de contestación. Y entonces así él cuenta lo que quiere contar y tú te quedas con las preguntas aquí en el papel. Tenemos 21 preguntas. A ver cuántas le hago.
16: Pues menos, ya te lo digo, menos. Así fue. Guayumín pregunta y Sánchez contesta pues lo que le da la gana.
17: Entonces puede volver a ocurrir en cualquier momento. O sea, se puede...
18: Lo que
17: juntar 70.000, 80.000 personas en una frontera y que no se entere nadie.
18: A ver, lo que hay que ser muy conscientes es primero que tenemos un desafío estructural.
1: Ya está.
2: Yo es que no esperaba una pregunta trampa en el intermedio. Para eso me hubiera ido a Horizonte. Es que esa no me la había preparado.
16: Vamos, que el presidente no ha respondido. Segundo intento de Wyoming.
17: No, pero claro, la desigualdad no va a desaparecer de la noche a la mañana. Entonces esto podría volver a ocurrir dentro de un mes.
18: No, bueno, yo creo que...
17: ¿Qué se podría hacer para evitar algo parecido?
18: Hay como dos dimensiones en esta crisis. La primera, o tres, si me apura. La primera es...
16: La primera es Breaking Dance, siempre. Ayer Sánchez estaba especialmente atrapado en la numeración. Dos dimensiones, o tres, y cuatro fases.
18: Hay como cuatro fases en esta crisis. La primera es...
16: La primera es Breaking Dance.
3: ¿Cuatro fases?
0: Sí.
3: No habrá creído decir
0: cuatro,
3: cinco.
0: Cuatro.
3: Igual es que se ha olvidado la quinta, ¿eh?
16: A mí estas estructuras de profesor de historia contemporánea me han dejado un poco tibia, ¿eh? Cuatro fases, tres consecuencias. Me faltó la tibieza de Antonio, al que ahora vais a conocer, porque me gustó su tibieza, porque supongo que era para compensar la del propio Sánchez y la de Wyoming y Sandra.
14: Mi nombre es Antonio, soy vecino de Ceuta, y yo le preguntaría al presidente del gobierno, ¿qué te pasa que estás acojonado con el gobierno vecino que tiene a Ceuta abandonada? ¿Y por qué motivo? Dilo, porque esto va a salir, algún día tendrá que salir, la historia ya lo dirá.
2: Eso es. ¿Qué Pegasus, ni qué Pegasus? Digo, no tengo ni idea de a qué se refiere Antonio.
16: Bueno, aquí tengo que decir que Pedro Sánchez casi me conquista, casi me atrapa, casi caigo en sus redes, que se hizo el gallego el presidente. Va y le responde a Antonio con otra pregunta.
18: La pregunta que yo le haría a Antonio para responderle es la siguiente.
16: Para responder.
18: Aquellos partidos políticos y aquellas personas que están pidiendo y exigiendo que rompamos relaciones con Marruecos, que es el país al que tienen que retornar una amplia mayoría de esos migrantes que llegaron el 30 y el 31 de
16: julio. No ha cerrado todavía la pregunta.
0: No, a ver.
18: Si rompemos relaciones...
16: Ah, ahora.
18: ¿Qué es lo que están diciendo?
0: Vale, ya.
18: ¿Están aportando una solución?
16: No acaba.
18: ¿O quieren enquistar el problema?
0: Eso, eso, anda, Antonio.
2: Ahora vas y respondes, Antonio, que a esto sabemos jugar todos. Y me lo escribes a doble espacio y sin faltas de ortografía, que nos conocemos.
16: A ver, también es verdad, os digo que es mejor que Pedro se haga el gallego y que responda con preguntas que responda al revés justo de lo que debería.
17: ¿Puede asegurar que el espionaje de Pegasus a usted y a su gobierno no está condicionando su postura con Marruecos?
18: En absoluto.
2: Perdón, quise decir que en absoluto lo puedo asegurar. Así mejor, ¿no?
16: Bueno, Irene Montero formaba parte del gobierno, ¿eh? Cuando el lío del Pegasus, que ríete tú de la historia de la espía rusa que contó Edgar. Ayer estuvo en Hoy por Hoy, Montero, y Aymar le preguntó por esto.
20: Le da credibilidad a la tesis que sostiene hasta ahora PP y Vox, pero desde este fin de semana también el PNV parece de que Pedro Sánchez podría estar siendo chantajeado por Marruecos por algo que encontraron en su móvil, que es algo de lo que no hay ninguna prueba, pero es verdad que se está expandiendo esa teoría porque hay partidos políticos que la están utilizando.
21: O sea, parece bastante evidente que algo hay, porque todo el mundo lo dice y es lo que se cuentan los mentideros. Eso lo tiene que explicar quien lo sabe.
20: Cuando usted dice parece evidente que algo hay, ustedes formaban parte del gobierno en el momento, Pegasus, también les hicieron revisiones de sus móviles y todo esto. ¿A ustedes no les consta que haya nada? ¿O sí?
21: No lo sabemos a ciencia cierta, pero si otros que saben más lo dicen, no vamos a descartar esa hipótesis.
0: Ya... Lo dice todo el mundo.
22: Eso dicen los mentideros. ¿Cómo aprieta la marquesa Galapagar?
0: ¿Cómo?
22: Quiero decir, la señora Montero. Perdón, es que ya me la ha pegado Inda.
16: Bueno, es verdad que estamos mirando solo hacia Marruecos, pero a ver si tenemos que hablar también de Israel. Ayer estuvo en Hora 25 Teresa Rivera.
23: Esto probablemente es una especulación que a lo largo del tiempo se irá viendo si esta tiene algún tipo de fundamento o no.
16: Uy, habéis visto, Irene Montero, Teresa Rivera, me he ido por la tangente con Sánchez porque he aprendido del mejor. Le doy un respiro, pero enseguida más datos de la entrevista del presidente, pero antes de acabar el programa os la vamos a dar, estos datos.
0: Muy bien, Telecinco, antes
16: de final de año.
18: No. El plazo que nos hemos dado, Wyoming, en todo caso, de este mando único, es de aquí a finalizar el año y esperemos que tengamos ya estabilizada la situación para entonces.
16: Esperemos.
2: Y esta vez de verdad, no como con los presupuestos del Estado.
0: Bueno, imagino que tienen más temas, pero que también son políticos.
16: Bueno, a ver, tengo algo muy importante que contaros. Bueno, en realidad os lo va a contar Borja Sémper. Que sepáis que cuando gobierne Feijóo va a estar castigado todo aquel que insulte o que diga palabrotas o que se porte mal.
1: ¿Onda? Se va a desterrar el insulto.
0: ¿Qué dices?
1: Va a volver la buena educación. Y desde luego va a volver la institucionalidad. Esto también se lo puedo asegurar. Es una auténtica vergüenza tener ministros que en lugar de dedicarse a lo que se tienen que dedicar, que es a su ministerio, se dedican a insultar a jueces y magistrados o a ser candidatos a comunidades autónomas.
0: Va a acabar el insulto, va a acabar el insulto, sí.
22: Vamos a poner una hucha y todo el que suelte una palabrota va a tener que echar un euro. Y así se acabó.
16: Esta es la primera medida, ¿no? Bueno, a ver, que esto de Sémper no es gratuito. Va por estas declaraciones del ministro Óscar López.
4: Una salvajada y un atropello democrático. Estoy verdaderamente preocupado. Primero, por una derecha que ha perdido los papeles, que es incapaz de hablar de vivienda, de economía, de empleo. Es incapaz. Y preocupado porque haya sectores lobos solitarios que atienden la llamada del señor Aznar.
0: ¡Uy!
4: Y que se dedican hacer de su capa un sayo.
16: ¿Onda? Vale.
22: Y otra vez mentándome a mí. ¿Quién le ha dado usted permiso para decir si yo estoy detrás o no de unos lobos solitarios? Váyase, señor López, váyase.
16: Tiraba de refranero Óscar López, de su capa un sayo y balones fuera. Esto es lo que hizo ayer Irene Montero en Hoy por Hoy con lo de Pegasus. Pero dijo más cosas, ¿eh? La próxima candidata de Podemos tiene una propuesta.
21: Menos trabajo para vivir más.
0: Ay, maestro,
21: podemos
0: y
21: estar prácticamente en 30 horas y 1.800 de salario mínimo y que siga siendo un país más productivo aún, más próspero y donde la gente tenga tiempo para vivir.
16: Vale.
22: Claro que sí, chata. ¿Y ya has encargado la máquina para fabricar dinero o piensas hacer fotocopias a los billetes?
0: No le parece. Nada, ni una.
16: No le parece que se pueda hacer. Bueno, la candidata de Podemos, Irene Montero, que antes decía, lo escuchamos por ahí en Los Mentideros, pues resulta que ella no debió llamar a Sumar al parecer porque ellos también lo oyeron por ahí, lo dieron Montero en prensa.
5: Todo lo que sabemos es lo que ha aparecido en prensa y las declaraciones que se han hecho. Valoramos positivamente que Podemos considere una necesidad avanzar en una candidatura unitaria. Creo que es lo que la ciudadanía nos está demandando.
16: Bueno, pues ellos se enteraron en prensa y supongo que además aprendieron bastante, porque ayer Irene Montero daba una masterclass titulada «Es el sistema, amigo».
21: Todo el mundo ve ahora mismo que lo que no funciona es el sistema. O sea, el sistema es injusto, está montado para el negocio. Todo lo que está pasando en el mundo es consecuencia de un sistema que promueve que cada vez menos manos acumulen más poder y más riqueza.
0: Del sistema se habla mucho en casa, ¿no?
16: Sí, sí, yo creo que se habla muchísimo porque es el sistema, amigo, no solo en cuanto a riqueza, en cuanto a vivienda.
0: También,
16: esto lo voy a decir como si fuera él, ¿vale? Permea por el medio la inteligencia artificial.
0: Permea hasta que aterrice.
16: Sí, Pablo Iglesias.
6: Darle solución a los problemas de desigualdad. Es que la inteligencia artificial es básicamente un negocio y un business. Entonces el problema en realidad es el viejo desafío socialista respecto al capitalismo.
16: Ah, el capitalismo.
6: O sea, que el problema no es la inteligencia artificial,
0: el
6: problema es el capitalismo. Un poco de posadismo. Posadas era un trotskista argentino que creía en la vida extraterrestre.
16: Ya.
15: Y lo dice en tono despectivo como si fuera una locura, inquietante.
16: Bueno, yo creo que llegados a este punto, una referente necesitamos que condense todas las ideas de esa familia que acabamos de escuchar.
7: ¡Viva el mal! ¡Viva el capital! ¡Ah!
0: ¡Ay, el sistema! Vamos terminando a pesar de todo con un mensaje de ánimo.
16: Sí, bueno, os voy a pedir por un momento que os situéis todos de nuevo en la pandemia. Pablo, por favor, un momentito solo
0: y sin el resistiré.
16: Por favor, Pablo, no pinchéis el resistiré. Que recordéis ahora aquellos carteles de arcoíris, ¿os acordáis? Que decían, todo va a salir bien.
0: Correcto.
16: Estáis
0: correcto.
16: Ahí, ¿no?
0: Hay alguno todavía pegado.
16: Vale, pues cristal, sí. Ahí, justo ahí, en ese momento, ahí está la mente de Pedro Sánchez.
18: Pero también quiero decirle a los CETIES que yo estoy convencido de que de esta crisis van a salir incluso más fuerte de la que entramos.
0: Esto
2: ya lo había dicho antes.
16: Sí, y nosotros contestamos que todo va a salir regulinchi justo después. Bueno, la publicidad es traicionera. O sea, si veis o escucháis esta entrevista de Sánchez en el intermedio en la plataforma A3Player, saltan anuncios que parece que estén hechos adrede, anuncios que saltan en medio de la entrevista.
18: Pero también decirles que el Estado en su conjunto está trabajando para resolver esta crisis más pronto que tarde.
25: Yo no soy de esos que quieren nadar. No me pongas a remojar.
16: Por favor.
0: Ese es el anuncio
16: que salta justo en A3Player para anuncio el que se le escapó ayer a Esther Palomera, malas lenguas.
26: Enero.
27: No creo que la siga.
8: Sí, enero, febrero, no creo que la situación...
9: 14 de febrero, quédate con esa fecha. Más.
16: 14 de febrero.
2: No, mujer, ¿cómo vamos a hacer elecciones el día de San Valentín? Que ese día tengo un planazo con Begoña en un hotel con encanto, ¿eh? Me han dicho que nos regalan una botella de cava y unos bombones como cortesía. Espero le guste a mi Bego.
16: Hombre, ojo, que celebramos votando el Día de los Enamorados y el cumpleaños de Edgarita, ¿eh? Ahí todo a la vez.
0: Y las elecciones, ¿sabes?
16: Imagínate, aunque por la noche Pedro Sánchez en el intermedio, ¿es verdad que él no quiso dar fecha alguna?
0: No.
10: ¿Va a adelantar usted las elecciones?
18: No, las elecciones serán en 2027.
16: Vale.
18: Cuando gobierna la izquierda también duran 4 años las legislaturas. Presentaremos los presupuestos y posteriormente pues yo veré cuáles son los apoyos parlamentarios que tenemos. También para sacar adelante otros proyectos de ley y en función del interés general y de lo que interese a España, pues convocaré las elecciones. Pero mi ambición es culminar la legislatura y terminarla y ser presidente del gobierno hasta el último día.
16: Bueno, claro.
2: Mira, tu ambición es... Hoy estoy pesado, ¿eh? Tu ambición es perpetuarte en el poder para irte de rositas de todos los pufos que tienes.
0: Claro.
2: No engañas a nadie, Falconetti. Por cierto, qué agresividad en la entrevista del doctor Monzón, ¿eh? Aquello parecía un capítulo de Los Osos Amorosos.
16: Bueno, es verdad que el presidente dejó claro que el que va a estar ahí en 2027 y después es él, siempre Pedro.
8: Pues le va a dar una alegría a mucha gente que está hasta...
18: No, pero además, también te digo una cosa, Wyoming. Si es que estoy convencido de que en 2027, al día siguiente, ya veremos al PP y a Vox pidiendo un adelanto electoral. Porque los progresistas volveremos a ganar las elecciones en 2027. Estoy convencido de ello.
0: Está convencidísimo.
22: Pues, pues yo estoy convencido de que no. ¿Ahora qué, eh? Y a ver cuándo convoca las elecciones el señor Sánchez, porque ya me he matriculado en clases de inglés para julio de 2027.
0: Cuidado.
22: Que está convencido, dice.
16: Bueno, pues está convencido de que va a seguir siendo presidente del gobierno, así que genial para el grabófono, porque va a seguir dando entrevistas entonces.
0: Sí, lleva ya ahora dos complicadas en televisión, ¿eh? Dos a cara de perro. La primera con Palomera y Cintora, imagínate.
16: Sí.
0: Ayer con Wyoming...
2: Bueno, segunda prueba de fuego superada en territorio hostil. Hay que ver cómo ha apretado Wyoming. No quiero ni imaginarme cómo será la próxima entrevista con Aymar, que ese sí que aprieta cuando se pone en plan...
11: Buenos días, presidente. ¿Ya tiene pensada alguna fecha para las próximas elecciones?
2: Empezamos fuerte, ¿eh? Pues mira, Wyoming, digo Aymar, lo cierto es que tengo la agenda muy apretada. Y tampoco hay prisa, porque yo creo que este gobierno lo está haciendo muy bien.
11: Fuentes cercanas a Moncloa apuntan a que se estaría valorando celebrarlas en febrero.
2: ¿En febrero? ¿Estamos locos? Pero si eso está a la vuelta de la esquina y con el frío que hace, quita, quita. Yo me iría más bien a un mes calentito. Junio, julio, agosto...
11: Presidente, ¿cree usted que podría volver a repetirse lo de Ceuta?
2: Hay que ver qué bien me sale la voz de Imar. A ver... Puedo asegurarte al 100% que este gobierno va a poner todos los medios que estén a nuestro alcance para que no vuelva a repetirse.
11: Bien, hay respuesta diplomática que tampoco compromete. Presidente, ¿cuál es su secreto para estar tan en forma?
2: Uf, no me das un respiro, ¿eh? Si lo llego a saber, me voy a la COPE. Pues verás, mi secreto es una dieta equilibrada, meditación y mucho deporte al aire libre mientras escucho las canciones que comparto cada semana en TikTok. La de esta semana ha sido un grupo que me gusta mucho llamado Interpol y el título This Mirror Weighs a Ton.
11: La conozco, presidente. Muy buena. Pues nada, un placer haberle tenido aquí en nuestros micrófonos.
2: Bueno, pues otra entrevista superada, aunque haya sido imaginaria. Y no me lo ha puesto fácil Aymar. ¡Qué tío!

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0: ¿Te gusta Zetangana, Feijóo?
1: ¿Quién lo ha dicho?
0: Feijóo, que fue un concierto.
2: Espero que Vox comprenda.
1: ¿Lo sabe Zetangana?
0: No lo sé, eso no lo sé.
3: Sería una temeridad.
0: Vale, más cosas que tenemos en común con Alberto. Pensamos que el gobierno la ha cagado con lo de Ceuta.
1: Sí, totalmente.
0: Dudamos que Feijóo lo hubiera hecho mejor.
4: Algo me dice que no.

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1: 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Flecky Meyers, Super Sub Fachilla, Diva Suiza o Box and Rouses.
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6: Buenos días, son las 6 de la mañana, las 5 en Canarias.
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6: ¿Cómo están? Bienvenidos a Hoy por Hoy en la SER. El gobierno se da de plazo de aquí hasta final de año para tener resuelta la crisis de Ceuta. Lo dijo anoche el presidente Pedro Sánchez en La Sexta.
1: Nosotros en la Ley de Seguridad Nacional hemos habilitado un mando único que nos hemos dado un plazo de aquí a finales de año. Nosotros esperamos cuanto antes el poder resolver esta crisis.
6: Sánchez volvió a quitarle responsabilidad a Marruecos y explicó que durante unas horas, las horas críticas de la entrada del 30 de julio, Marruecos gestionó de manera inteligente aquella entrada.
1: Lo que vemos también es una decisión de tratar de gestionar toda esa avalancha de gente de una manera inteligente, es decir, producir el menor daño posible a esos migrantes. En todo caso, se llegan a producir más de 141 muertes en las costas de Ceuta y en la frontera con
6: Marruecos. Es muy llamativo esto de Pedro Sánchez, muy llamativo. Una cosa es no culpar a Marruecos, una cosa es no abrir un casus belli con Marruecos, otra cosa es llenar la hemeroteca de declaraciones exculpatorias hacia Marruecos, ya diciendo no, es que Marruecos fue muy inteligente. Es francamente llamativo esto. El presidente quiso además zanjar las especulaciones sobre si Marruecos tiene algo de él con lo que chantajearle tras el espionaje con Pegasus.
1: Estos bulos que se están propagando sobre el móvil o sobre otras cuestiones, bueno, pues a lo mejor para una serie de Netflix están bien, pero la realidad se tiene que construir en base a hechos y no a bulos.
6: Y al mismo tiempo que Sánchez explicaba esto en La Sexta con Wyoming, el presidente de Ceuta, Juan Jesús Vivas, estaba anoche en El Hormiguero con Pablo Motos.
7: Yo entiendo que si se hubieran puesto todas las capacidades del Estado en el ámbito de la prevención, en el ámbito de la contención, se podía haber evitado. Por tanto, creo que este es el primer mandato que tiene que cumplir un gobierno. Y si no se cumple este mandato, creo que no se está capacitado para seguir siendo gobierno.
6: Es la primera vez que Vivas da a entender algo así, aunque sea de forma velada, pide la dimisión de Pedro Sánchez y lo hace, suponemos que consciente, de que cientos de ceutíes le estaban viendo en una pantalla gigante.
8: Presidente de la ciudad autónoma.
6: Una pantalla gigante instalada por empresarios de Ceuta en el centro de la ciudad. Había allí hasta castillos hinchables, había un DJ, había descuentos en las consumiciones de los bares alrededor. Es muy llamativo. El periódico El País ha hablado con uno de los empresarios que organizó el evento y dice: Pedro Sánchez quiere que nos muramos, pero yo voy a morir matando. Vamos con el mapa rápido de este martes. Un nombre, un escenario y una cifra. Villar, el nombre.
9: Alfredo Cantelli es el alcalde de Oviedo, del PP, y mantiene sus palabras sobre los ultras que agredieron a dos militantes de izquierdas ahí en la ciudad, en Oviedo, hace unos días. El regidor dijo que a veces hay anécdotas que se sacan de sitios sobre los agresores. Aseguró que son chavales jóvenes, que no son mala gente, y pide conocer ambas versiones.
6: Un escenario, Becerra.
10: Los Ángeles. Allí se acaban de celebrar los premios Emmy, los premios de la Academia de la Tele estadounidense. La maldición de Widow's Bay se lleva el premio a Mejor Serie de Comedia y además es la más premiada de la edición con 6 galardones. The Pitt, Mejor Serie de Drama y mención especial a Jean Smart, protagonista de Hacks, que es la primera mujer en ganar un Emmy por cada temporada de la serie. Con esta lleva 5.

0: y ha ganado 8 en total.
1: Y una cifra, Lorena Carramolino.
2: 35% es lo que ha aumentado el número de pasajeros de avión conflictivos en España desde el año 2016. 1,000 denuncias hubo solo el año pasado y compañías como Ryanair apuntan a la venta descontrolada de alcohol en los aeropuertos.
1: En los aeropuertos, que no en los aviones. Que está mal para Ryanair que la gente compre alcohol en los aeropuertos. Si lo compras en los aviones, pues ya. En los deportes, la Comunidad de Madrid autoriza al Rayo a jugar en Vallecas. Duro, buenos días.
3: Hola, buenos días. Con el fútbol que no para, empieza la jornada 6 con 3 partidos. El primero de ellos es a las 7 de esta tarde, lo juegan el Rayo y el Español. La noticia es que la Comunidad autoriza ya al conjunto vallecano, lo hizo ayer, para volver a su estadio. El Rayo ha forzado para volver, pero es una cuestión de tiempo, de falta de tiempo, y es una cuestión de mal estado del césped del estadio. Así que me atrevo a decir a esta hora que el partido se juega en Butarque, en Leganés, aunque eso con el Rayo Vallecano es mucho decir. Juegan además el Alavés y el Valencia, lo hacen a las 8 en Vitoria, también la visita del Real Madrid a las 9 y media al Martínez Valero de Elche.
1: La ropa para hoy, Jordi Carbo, buenos días.
4: Buenos días, pues mejor seguir con la ropa de verano, y es que hoy va a ser un día prácticamente calcado al de ayer. Ambiente solo un poco fresco ahora mismo en el interior, pero en breve la temperatura empezará a subir y lo hará, como decíamos, tanto como ayer, con máximas de 30-35 grados en la mayor parte del país, entre los 35 y 40 en el interior, pero es que también en Canarias mucho sol, y como novedad, poco a poco irán en aumento las nubes en el Cantábrico, donde va a llover a partir de esta noche.
1: Y queremos escucharles a ustedes. Hoy me he despertado. Laura Bermejo, buenos días.
5: Buenos días. Ese primer pensamiento con el que han abierto un ojo hoy puede ser algo que les preocupe, que les ilusione, que les cabree. Queremos conocer también su opinión sobre algunas de las noticias que estamos contando. Pueden contárnoslo con una nota de voz de unos 30 segundos en el 638-31-3466.
1: Hace gracia lo de los 30. Yo insisto, siempre 25, tú siempre cedes a 30. Laura, tenemos que unificar criterio.
5: Vale, vale, lo que tú digas, lo que tú digas.
1: Sí, ya, sí, sí, sobre todo eso. 638-31-34-66.
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1: Y antes de entrar en la crónica política, un dato que estremece. La chica canaria de 21 años asesinada en México es la cuarta chica a la que han quitado la vida en menos de un año en esa misma universidad en la que estaba de intercambio, la Universidad Autónoma de Morelos. El autor del crimen sigue sin ser detenido, y la Universidad de Granada, que era en la que Claudia estudiaba aquí en España, ha cancelado la estancia de otros 3 estudiantes españoles que estaban allí en México pasando unos meses. Mariela Lourido.
7: La abogada mexicana experta en violencia de género, Ana Catiria, respalda sin dudas la decisión de la Universidad de Granada, porque por encima de todo está la seguridad de los estudiantes.
8: Pues considero que es una decisión responsable. Claudia es la cuarta estudiante vinculada a la Universidad del Estado de Morelos. 4 estudiantes asesinadas en 7 meses en una sola universidad es inconcebible.
7: Según la Comisión Independiente de Derechos Humanos, en los últimos 5 años hubo 1.600 asesinatos de mujeres en Morelos, un estado de apenas 2 millones de habitantes. En todo el país, 11 feminicidios al día. En México falla la prevención, la investigación y la sanción.
8: Cuando una mujer denuncia violencia y no recibe protección efectiva, cuando desaparece y las primeras horas se desperdician, obviamente el mensaje que está recibiendo el agresor pues es de total impunidad.
7: Y esta impunidad, añade Catiria, explica que México no consigue reducir los asesinatos machistas.
9: So again, I would push that back on him and say, how are you going to make this safe? And if you don't think you can, you should probably either shut down the company.
1: Es el asesor de inteligencia artificial de Donald Trump, David Sachs, que esta madrugada le ha enseñado la puerta de salida al CEO de Anthropic, después de que este pidiera ralentizar el desarrollo de la inteligencia artificial. Dice, si no eres capaz de hacer tu producto seguro, tienes que cerrar la empresa o dimitir. La administración Trump tiene ya 2 frentes por este tema, a nivel interno con los tecnoligarcas dueños de las empresas de la IA y a nivel externo con China, a la que señalan como principal beneficiaria de esta crisis. Villar.
10: En un mensaje en sus redes sociales, Donald Trump ha vuelto a cargar, de hecho, contra China, y dice que la única barrera de seguridad que necesita la IA es, atención, un presidente fuerte e inteligente, con un alto coeficiente intelectual. Y Estados Unidos, dice Trump, lo tiene de sobra. Trump asegura también que se está gestando una conspiración enfermiza que solo beneficia a China. Pekín también ha entrado en el debate, denuncia una agenda oculta para tratar de estrangular su tecnología. Y mientras tanto, la ONU...
11: In my global update to states that I provided on Monday,
10: advierte de que están en riesgo los derechos humanos si no se hace nada para poner límites a la inteligencia artificial.
1: Por lo tanto, estamos metidos de lleno en el primer pulso internacional entre Estados Unidos y China por la inteligencia artificial. ¿Y qué dicen los expertos? Bueno, pues algunos creen que las tecnológicas quieren desviar la atención alertando de riesgos a futuro para que no nos centremos demasiado en lo que están haciendo ahora, en el presente. Javier Ruiz Martínez.
0: El catedrático de la Politécnica de Valencia, Vicente Botti, es uno de los pioneros de la IA en España y Europa. Cuando le preguntamos por la frase «la IA nos matará antes de final de la década», responde:
11: las predicciones de extinción humana parecen responder a intereses confusos de las grandes tecnológicas, basándose en escenarios teóricos improbables que la tecnología actual no respalda.
0: Porque no hay IAs autoconscientes ni verdaderamente autónomas. No existen. Botti cree que las tecnológicas quieren distraernos de los verdaderos peligros.
11: Estas narrativas extremas, ¿no?, al estilo de la ciencia ficción, desvían la atención pública y legislativa de los problemas realmente urgentes.
0: Peligros hay, pero siguen siendo los humanos usando mal la IA.
11: El peligro inminente no es el despertar de las máquinas, ¿no?, sino la amplificación del daño humano. Actores malintencionados empleen estos agentes de IA como multiplicadores de la fuerza.
0: La pausa tiene que ser para ver si se han establecido controles o para establecerlos.
1: Es un escandalazo lo que desvela hoy El País sobre el Hospital Ramón y Cajal, que es uno de los grandes hospitales de Madrid. Dos jefes médicos ordenaron rebajar la prioridad de los enfermos para maquillar las listas de espera. Hasta 57 pacientes a los que sus cirujanos les habían puesto prioridad preferente para ser operados pasaron de golpe a tener prioridad normal. Si tienes prioridad preferente, te tienen que operar en 90 días. Pero si tienes prioridad normal, pueden operarte hasta en 180 días. Y de esa manera, alterando la prioridad de los pacientes en sus expedientes, se dejaban de incumplir los plazos y se cumplían los objetivos de productividad marcados por la Consejería de Sanidad de la Comunidad de Madrid. Y lo más grave, según le han contado a El País varios de esos médicos, es que esos cambios se hacían a espaldas de los cirujanos que habían determinado que sus pacientes debían ser operados de forma preferente. Denuncian casos como el de una niña que no podía esperar, que iba a perder una pierna y a la que le habían cambiado de círculo rojo, prioridad preferente, a círculo verde, que es prioridad normal, y lo habían hecho a espaldas de su médico. Y hay correos que cita El País en los que uno de esos jefes médicos le dice a una cirujana de las que descubrió todo este pastel, le dice: evitad en la medida de lo posible anotarlos como preferentes. Hoy vamos a comprobar hasta dónde llegan PP y Vox en su política de oposición conjunta y no agresión mutua para centrar todos los esfuerzos en desgastar juntos al gobierno por Ceuta. Hoy se votan en el Congreso algunas iniciativas, algunas muy duras, por ejemplo, sobre si las Fuerzas Armadas tienen que actuar en la frontera contra la inmigración irregular. Veremos si PP y Vox escenifican este entendimiento que llevan proyectando varios días sin hacerse medio rasguño entre ellos. Adriana Jordán.
12: Buenos días. Voces del PP atribuyen ese nuevo clima a que han adelantado a Vox en Ceuta, o que con su presencia sobre el terreno todos los días del verano y con su ofensiva en el Parlamento han dejado a la ultraderecha en un segundo plano. Mientras, fuentes de Vox reconocen en privado que están más suaves, porque ahora no toca un tono duro contra los populares, sino contra la gestión del gobierno. Feijóo y Abascal no quieren el foco sobre su relación, inciden en que mantienen un contacto fluido y permanente y que es así gracias a los gobiernos autonómicos que comparten, donde presumen de estar alineados. Hoy varias iniciativas en el Congreso van a poner a prueba si PP y Vox están tan coordinados como presumen en la crisis de Ceuta. Tendrán que votar conjuntamente sobre la devolución de los menores migrantes, la relación con Marruecos o sobre si las Fuerzas Armadas deben actuar en la frontera contra los migrantes.
1: Y hoy también se celebra en Estrasburgo el debate específico sobre Ceuta que el PP ha forzado en el Parlamento Europeo. Corresponsal comunitario Enrique García Pozo.
13: Buenos días. Y se espera un debate muy duro con el Partido Popular y con la extrema derecha criticando la gestión del gobierno de Sánchez y con los socialistas criticando la falta de solidaridad de la mayoría de capitales, con énfasis en la suspensión parcial de Schengen por parte de Italia. El texto presentado por el PP habla de instrumentalización de los migrantes, de casos de violencia sexual en la ciudad y se hacen eco de los informes que señalan que las autoridades fueron advertidas de que la presión en la frontera había aumentado los días previos previos al cruce masivo. En las filas socialistas entienden que el Partido Popular y la extrema derecha están instrumentalizando la crisis en Ceuta para atacar al gobierno de España por sus políticas migratorias, explican fuentes del grupo, y señala que los migrantes fueron víctimas de la desinformación o de una mala interpretación de una sentencia del Supremo. El debate será este mediodía. Ahora los grupos intentarán acercar posturas para intentar votar en la Eurocámara un texto conjunto o que tenga el apoyo de los principales grupos, lo que parece muy difícil, y la aritmética parlamentaria podrá permitir que la resolución que se apruebe sea fruto de un acuerdo y de los votos del Partido Popular y la extrema derecha.
1: Estuvo anoche en Hora 25 con Sastre la vicepresidenta de la Comisión Europea, Teresa Rivera, que pidió unidad en la respuesta de los 27.
14: Bueno, yo creo que no es mi papel evaluar el papel de Marruecos. No tengo ni idea de qué es lo que ocurrió, y sí entiendo, por lo que dice el gobierno de España, que cuando solicitaron su apoyo, su colaboración, reaccionaron. Yo creo que es fundamental que ese principio de solidaridad interna, esa comprensión de que ante cualquier crisis lo mejor que puede hacer Europa es reaccionar unida y no dividida, vale también para este caso.
1: Y es muy llamativo que en la encuesta del CIS que se publicó ayer, además de la intención de voto y tal, se pregunta de todo sobre Ceuta, de todo, desde la importancia que le dan los españoles a proteger la frontera o si Europa tenía que haber involucrado más en este asunto. Bueno, se pregunta de todo sobre Ceuta, pero lo que no se pregunta, lo que no ha preguntado el CIS, es por la gestión que el gobierno ha hecho de esta crisis. Julia Molina, buenos días.
15: Buenos días. El CIS no recoge impresiones sobre cómo se ha gestionado la crisis en Ceuta, no pregunta por el papel que han jugado las instituciones, pero sí sobre si hay países o actores internacionales que pueden haber intervenido para crear problemas entre España y Marruecos, y la mayoría de los encuestados tiene claro que sí, casi 7 de cada 10. Entre las respuestas más repetidas aparecen como culpables de la tensión Estados Unidos, el propio Marruecos, Israel o Donald Trump como líder particular. La encuesta de Tezanos también incluye cuestiones como si es importante mantener buenas relaciones con el país vecino, a lo que más de un 70% responde que es muy o bastante importante. Más de 8 de cada 10, además, creen necesario reforzar las fronteras para evitar que se repita una entrada masiva como la que vimos en julio. Hay una pregunta que se repite en cada barómetro y es ¿cuál creen los españoles que es el principal problema que existe en España? En el de julio la inmigración ocupaba el segundo puesto. Ahora, sin embargo, después de lo ocurrido en Ceuta, según el CIS, la inmigración desciende al tercer puesto detrás del problema de la vivienda y de los de índole económica.
1: La jueza María Tardón, que investiga la entrada masiva a Ceuta desde la Audiencia Nacional, quiere asumir también la denuncia de manos limpias de Acteoir contra el delegado del gobierno en Ceuta. Isabel Vega, buenos días.
16: Buenos días. La magistrada que investiga la entrada de migrantes en Ceuta ha pedido a la titular del juzgado número 6 de la ciudad autónoma que valore enviarle la causa que tiene abierta contra el delegado del gobierno. Se trata de unas diligencias que apenas han echado a andar y que recogen querellas y denuncias de Vox y organizaciones como Acteoir contra Miguel Ángel Pérez Triano. Le señalan por delitos como el de prevaricación al hilo de ese cruce masivo de la frontera. Ya la semana pasada la Fiscalía de Ceuta pidió en el juzgado que esta causa se envíe directamente a la Audiencia Nacional. Allí la magistrada María Tardón no solo investiga la autoría intelectual de esa convocatoria de cruzar a Ceuta el 30 de julio, también tiene en el radar las actuaciones en suelo español, incluyendo, como decía en un auto, los medios de respuesta que se articularon teniendo en cuenta la información y los avisos de los que disponían las autoridades españolas en los días previos a la llegada.
1: Dentro del pulso creciente entre el gobierno y parte del Poder Judicial, anoche Sánchez, en su entrevista en La Sexta, emplazó a algunos jueces a la autoevaluación y autocorrección.
17: Habéis empezado también la entrevista diciendo, oye, ¿cuáles son los elementos en los que ha fallado el Poder Ejecutivo, el Gobierno? Bueno, yo creo que también esos análisis de autocorrección, de autoevaluación, pues está bien que los hagan los propios jueces. Y eso, en una sociedad democrática sana, pues creo que es perfectamente legítimo que se pueda hacer por parte de personas que se ven afectadas en causas, pues en este caso por el mero hecho de ser familiares del presidente del gobierno.
1: La Junta Electoral Central acata con división interna la decisión del Tribunal Supremo de suspenderles el derecho a voto a cientos de miles de españoles nacionalizados por la Ley de Memoria Democrática. Una mayoría de 7 vocales frente a 6 ha decidido no interponer recurso, pese a que la mayoría del organismo reconoce que lo que hizo el Supremo fue un exceso. La Junta Electoral les pasa ahora la pelota a Exteriores y a la Oficina del Censo Electoral para que ordenen a los consulados recabar información sobre si los españoles nacionalizados pueden acreditar si son familiares de exiliados o no. Es que acreditarlo es una cosa muy complicada. Es que la gente no huía de España con los carnets del PC en la mano. Que la gente no llevaba encima documentos que pudieran comprometerles. Josué Coello.
18: Tras dos horas de reunión donde hubo mucha discrepancia, la Junta Electoral acatará el mandato del Supremo sobre la ley de nietos que suspende temporalmente el derecho a voto para hijos o nietos de los exiliados entre el 36 y el 55. No fue una decisión unánime, ya que tuvo que ser el voto de calidad del presidente de la Junta lo que rompiese un empate a 6 votos, y donde algunos vocales pusieron en cuestión la decisión del Supremo. Una suspensión, por cierto, muy criticada por el gobierno. Óscar López, en Televisión Española.
19: Una salvajada y un atropello democrático. Estoy verdaderamente preocupado, primero, por una derecha que ha perdido los papeles, que es incapaz de hablar de vivienda, de economía, de empleo, es incapaz, y preocupado porque haya sectores lobos solitarios que atienden la llamada del señor Aznar y que se dedican hacer de su capa un sayo.
18: Lo que ha provocado que desde el PP...
20: Es una auténtica vergüenza tener ministros que en lugar de dedicarse a lo que se tienen que dedicar, que es a su ministerio, se dedican a insultar a jueces y magistrados.
18: Borja Sémper defendiese la decisión del alto tribunal. La JEC acatará la decisión del Supremo, pero será Exteriores y el INE los que obtengan la información en los consulados sobre qué casos se beneficiaron de esa nacionalización.
1: La defensa del expresidente Zapatero pide a la Audiencia Nacional que excluya de la causa el informe de la policía sobre los negocios de Zapatero en Bolivia y en el que se señalan otros supuestos delitos de tráfico de influencias. Miguel Ángel Campos.
21: El abogado de Zapatero dice que sufre una investigación inquisitorial, que la policía tiene patente de corso para analizar todos sus movimientos sin supervisión judicial. En este sentido, sostiene que las 174 transferencias de 11 pagadores a una de sus cuentas, entre ellas el abono por la boliviana Focus Social Research, fueron analizadas por la UDEF sin permiso del juez, con el posible objetivo de abrir futuras líneas de investigación. El letrado del expresidente dice que se trata de una intromisión ilegítima en su intimidad económica que ha derivado en una prohibida investigación general sobre su vida, y pide a la sala que expulse el informe policial que ha analizado esas cuentas.
1: Es increíble esta historia. La OTAN está investigando la relación por Tinder de un militar español con una mujer rusa de la que sospechan que puede ser una espía. Javier Bañuelos.
22: ¿Qué tal? Buenos días. Sí, esta historia de amor, la relación entre este capitán de fragata de la Armada Española y esta mujer de origen ruso se inició en 2024, la conoció a través de Tinder. Pronto surgieron las sospechas dentro de la OTAN. Cundió el temor al sospechar que esta mujer podría ser en realidad una espía rusa, principalmente porque este oficial formaba parte del mando naval de la OTAN, encargado de vigilar nada menos que los submarinos y los buques rusos de la flota fantasma de Putin. Ante esa supuesta brecha de seguridad, fuentes militares confirman a la SER que el Estado Mayor de la Defensa español investigó y decidió revocar el destino en la OTAN de este oficial español, aunque también es cierto que no llegaron a encontrar vínculos directos con Rusia. Según la exclusiva del diario The Telegraph, la mujer negó que espiase para el Kremlin, pero sí admite que recientemente un supuesto oficial de inteligencia ruso de la FSB le interrogó en San Petersburgo para conocer su relación con este oficial español.
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1: Hoy el equipo de Cultura de la SER propone la gran exposición de Frida Kahlo en la Tate Modern de Londres. Pepa Blanes.
27: Hay pocos artistas capaces de sobrevivir a su propia imagen. Frida Kahlo es una de ellas. En la Tate Modern de Londres han decidido indagar no tanto en las obras de la pintora mexicana, sino también en cómo se convierte una pintora en icono.
28: Es la primera exposición que investiga
2: el fenómeno que conocemos hoy como Fridamanía de una manera histórica y contextual y que posiciona a una generación de artistas como claves para crear el icono global.
27: La muestra se centra en el relato de cómo una mujer que pasó gran parte de su vida entre el dolor físico y la militancia política terminó convertida en una de las imágenes más reproducidas del planeta.
2: Me parece interesante que vemos cómo todo el mundo quiere tener un pedazo de Frida, ¿no? Como todo el mundo puede convivir con una parte de Frida. Y eso me parece que es una línea, una narrativa interesante en la exposición, que es como Frida, los múltiples yo's de Frida, ¿no?
27: Una oportunidad única para redescubrir el impacto de su estilo libre y transgresor, de su capacidad para contar a través del dolor y la identidad, y de su influencia en el arte, la moda y la cultura popular todavía de hoy.
1: En los deportes, ha comenzado ya la carrera por el Balón de Oro. Duro, hola de nuevo.
3: Es una carrera muy buena, es anual, que suele tener miga, pero en la que este año tiene a Mbappé y a Lamine Yamal enfrentados, que eso son palabras mayores. De hecho, ambos han empezado una especie de campaña, mini guía rápida para hablar del Balón de Oro y para entregarlo el 26 de octubre. Esta vez, ojo, la primera vez que sale fuera de Francia es en Londres. Fíjense, si estamos en campaña, que ayer fue protagonista Eric García en Radio Barcelona y ya lo pidió para su compañero Lamine.
4: Para mí, al podio ya habría de ser culé.
3: El podio está claro. Debería ser culé, debería ganar Lamine, sin duda, dice, y es increíble que Pedri y Rafinha no estén. Lamine tiene que ganar, dice Eric García, y no es el único que habla de esto, porque también en La Vanguardia lo hizo el centrocampista Rodri Hernández.
5: Los títulos individuales no dependen de ti, dependen de la decisión, en este caso, de 100 periodistas, y poco más que decir. El club se ha decantado por Lamine porque entienden que es el jugador que más lo merece y es totalmente lícito. Y en cuanto a lo que dices tú, ¿no? Yo creo que es de los Balones de Oro que más opciones se abre y que más jugadores tienen.
3: Opciones abiertas en el Balón de Oro, lo dicho, una carrera que ya ha empezado. Ayer le ganó en la Liga el Betis 1-2 al Villarreal. Ya tenemos un resultado definitivo de la jornada que empieza en el día de hoy, porque tenemos jornada intersemanal con mucho carrusel. Es el empate a cero entre la Real y el Celta de la semana pasada, pero los partidos de hoy en carrusel nos llevan en principio a Leganés. Rayo Español, en principio es el último partido que va a jugar el Rayo Vallecano como local en Butarque, el tercero ya de esta temporada, aunque con el Rayo... Esto que acabo yo de pronunciar es mucho decir. Los vallecanos ya tienen el ok de la comunidad. Este es Beñá San José. Ya digo que en principio va a recibir al Español hoy a las 7 en Butarque.
6: Nosotros nos enteramos ayer, digamos que de manera oficial, respecto a que siempre están las esperanzas de que hasta último momento podamos jugar en Vallecas. Lo que sí, bueno, yo creo que ha habido más que tiempo suficiente para que ya...
3: Lo dice el técnico del Rayo, el club que ha intentado, está intentando, incluso diría yo, en la madrugada del día de hoy, jugar hoy en Vallecas, pero parece imposible por una cuestión del estado, sobre todo del césped, del terreno de juego. Además, el debut de Óscar Sánchez, que es el nuevo entrenador del Valencia, aunque sea interino, en el banquillo de Vitoria en el día de hoy, en el banquillo visitante, el partido a las 8 entre el Deportivo Alavés y el Valencia, tras la marcha, tras el despido de Ron Gurley y Carlos Corberán en el conjunto de Mestalla.
7: De una forma natural, siendo claro, asumiendo la situación en la que está el equipo tiene que dar un paso adelante y sumar puntos, de que hay que hacer más goles, de que hay que encajar menos, de que hay que competir, de que hay que ir a Vitoria, como tú dices, contra un rival que está muy bien, hay que luchar contra esos impedimentos. Lo que tiene que hacer el equipo es tener confianza, tener fe.
3: El competir. Valencia es colista, el Alavés es cuarto en la clasificación y además la visita del Real Madrid a Elche al Martínez Valero con Mourinho, oye, ya cansado a 15 de septiembre.
8: 6 ruedas de prensa en una semana. Si vosotros me decís... Próxima semana ahorramos una, yo trago aquí un picar y nos divertimos aquí en Boca. ¿Ninguna pregunta sobre los penaltis?
3: El choque a las 9:30 de esta noche y entre los nombres propios de este día, el de Luis de la Fuente, el seleccionador nacional, el campeón del mundo que va a renovar hasta 2030 con la federación. Ese nuevo contrato va a colocar al riojano entre los 5 seleccionadores mejor pagados del mundo.
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0: En una encuesta del American Film Institute fue votado como el mejor villano de la historia del cine.
9: ¿Y de quién se trata?
10: Del psiquiatra Aníbal Lecter.
9: Aníbal el caníbal.
0: Lo cierto es que no hemos podido olvidarle desde que le vimos por primera vez en aquella prisión de pesadilla del Silencio de los Corderos.
11: Está al final, en la última celda. Manténgase a la derecha.
0: Anthony Hopkins.
12: Jonathan Demme said, "Where do you want to be seen in the cell? Would you be?"
13: El director me preguntó, ¿dónde quieres ponerte? ¿Sentado, tumbado, escribiendo? Me gustaría estar de pie justo en medio de la celda, le dije, esperándola. Llevan hablando de él más de 10 minutos antes de que se le vea y yo quería mostrar todo lo contrario a un psicópata sangriento. Siempre hay que mostrar lo contrario de lo que espera el público. Asusta más.
0: Con solo 8 escenas y 25 minutos en pantalla, Anthony Hopkins ganó el Oscar y creó un personaje que se ha convertido en un mito del cine.
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15: Tenemos en Cataluña, ya desde hace unos meses, un tema que es que unos jabalices...
16: Tan malitos.
15: Se pusieron enfermos, cogieron una cosa muy mala, que ya es un animal feo y desagradecido, tú imagínatelo con espuma por la boca, es que no nada va a favor, ¿eh?
16: Discrepo.
15: Sí, no, precioso jabalí, ¿no?
16: A mí me parecen bonitos.
15: Bueno, pues pon tú uno en tu casa, hombre.
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15: No.
16: 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Pues mételo en tu casa.
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15: 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Un aplauso para esta...
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1: Son las 6:30, las 5:30 en Canarias.
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1: ¿Qué ha pasado mientras dormíamos, Villar?
27: Que la Corte Suprema de Estados Unidos ha atestado un importante revés al plan de Donald Trump para restringir el voto por correo. Varios tribunales estatales ya habían rechazado un plan que pretendía obligar a los estados a cruzar listas de votantes con correos, una medida que, según demócratas y colectivos de derechos civiles, abría la puerta a que el servicio postal no entregase las papeletas a tiempo para las elecciones de medio mandato del 3 de noviembre que los republicanos temen perder. Bueno, pues el Supremo ha fallado esta noche en favor de California, con el voto de la mayoría de jueces, incluidos varios conservadores, que concluyen que es imposible cambiar las reglas a escasas semanas de las elecciones.
1: Martes 15 de septiembre, guía para recién levantados. Alejandro Becerra.
31: El presidente del gobierno, Pedro Sánchez, ha asegurado que la crisis de Ceuta terminará antes de final de año. En una entrevista en La Sexta, en el intermedio, ha vuelto a defender el papel de Marruecos en los momentos posteriores al cruce masivo del 30 y el 31 de julio.
32: Durante 10 horas, lo que vemos por parte de las autoridades marroquíes no es tanto una actitud pasiva, porque ellos nos alertan también de la llegada de esos migrantes. Lo que vemos también es una decisión de tratar de gestionar toda esa avalancha de gente de una manera inteligente.
31: El presidente ha rechazado de nuevo que el CNI, la policía o la Guardia Civil alertaran de la magnitud del cruce de más de 70.000 personas. Sobre la dimisión del jefe de gabinete del delegado en Ceuta, del delegado del gobierno, ha dicho que no significa que los WhatsApp entre él y el delegado indiquen que hubiera avisos de inteligencia.
1: La Universidad de Granada suspende los programas de intercambio con la Universidad de Morelos en México tras el asesinato de la estudiante española Claudia Tacoronte.
31: Son 3 estudiantes que iban a hacer un intercambio durante el próximo semestre y que serán reubicados en otras universidades según su preferencia, según el centro granadino. El gobierno mexicano ha asegurado que se va a volcar para encontrar al presunto asesino y el director del Instituto de Ciencias de la Educación, en el que estudiaba la joven, ha reclamado que se esclarezca el caso.
33: Pues que nos solidaricemos con la familia y que exijamos el esclarecimiento del caso y que se exija justicia en todos los niveles que corresponden.
31: El asesinato de Claudia es el cuarto de una estudiante inscrita en la Universidad Autónoma de Morelos en lo que va de 2026. En los últimos 5 años, 1.500 mujeres han sido asesinadas en ese pequeño estado mexicano de 2 millones de habitantes.
1: En Madrid, la Asamblea sigue torpedeando que la oposición indague sobre el ático de Ayuso. El PP, que tiene mayoría en la mesa de la Asamblea, ha rechazado una batería de preguntas que el PSOE iba a hacerle a la presidenta madrileña. Dicen que por defecto se forma. Y también han evitado que se entregue a Más Madrid documentación sobre la compra de ese piso de lujo. Radio Madrid, Valeria Chamorro, buenos días.
2: Buenos días. La oposición afea a Ayuso que presuma de fiscalización mientras tumba todas y cada una de las iniciativas sobre el ático de lujo. Volvió a ocurrir, como decías, este lunes en la Asamblea.
4: Lo que nos hemos encontrado de nuevo es ese abuso de poder del Partido Popular, que no se atreve a que se sepa toda la verdad.
5: Preguntas como: ¿cómo valora la orden de Planifica Madrid de la compra de un ático en el distrito de Chamberí para destinarlo a oficinas temporales? Me la echan para atrás porque dicen que es inconcreta.
2: Son las portavoces de Más Madrid y PSOE, Manuela Bergerot y Mar Espinar. En el PP hablan de despropósitos jurídicos por parte de la izquierda y aseguran que la operación se ha hecho con transparencia. Este jueves será la primera vez que el gobierno regional informe a la Cámara de la compra, con la comparecencia del consejero de Presidencia, 2 meses después de que se conociera la noticia.

0: Oasis ha anunciado una gira por Europa y Estados Unidos para 2027 con dos conciertos en España, en Barcelona. Serán el 10 y 11 de julio. Pepa Blanes.
1: Que empiecen las celebraciones. Así anunciaba la banda Oasis nuevas fechas para su gira del año 2027, que va a traer de nuevo a España a los Gallagher, a Barcelona concretamente, y será en verano, los días 10 y 11 de julio, en el Estadio Olímpic. Después de un periodo de reflexión, han tuiteado: la fuerza de la cultura pop más perjudicial de la historia reciente del Reino Unido está lista para la acción. Quienes sí que van a tener que estar listos para la acción son aquellos que quieran adquirir entradas con una gran antelación, pues salen a la venta ya entre el 24 y el 27 de septiembre para Barcelona. Además de la ciudad condal, por si acaso no llegan, el resto de ciudades de la gira, les avisamos, son Glasgow, Manchester, Múnich, Ámsterdam, París, Roma, Boston y Las Vegas.

0: La ropa para hoy, Jordi Carbó, muy buenas.
1: Muy buenas, pues como no se va el verano, recomendamos de nuevo ropa para aguantar un día de mucho calor, con una excepción, ropa para la lluvia si volvéis tarde esta próxima noche en el Cantábrico, ya que aquí llegará un cambio de tiempo. Pero en el conjunto del país nos espera, como ayer, una jornada soleada, ambiente agradable, un poco fresco en estos momentos en el interior, pero esta sensación durará poco, a la que despunte el sol, rápido ascenso de temperaturas y, como ayer, en la mayor parte del país, como si estuviéramos en pleno julio y agosto, máximas de 30-35 grados entre los 35 y 40 en gran parte del interior peninsular. Especialmente caluroso será, como ayer, el día cerca de los ríos Tajo, Guadiana, Guadalquivir, también en Canarias.
0: ¿Y hasta cuándo esto, Carbó?
1: Mañana llega un cambio, este que decíamos del Cantábrico, que sí, esta noche ya provocará un poco de lluvia, hará bajar las temperaturas a partir de mañana.
0: Cuidado en toda porque España también... ya.
1: Sí, pero, vale, pero no te emociones, porque va a durar poco, después volverá a subir la temperatura, pero cuidado porque mañana hace como más o menos una semana de nuevo tormentas violentas en el Mediterráneo.
0: Gracias, Jordi.
1: Que vaya bien.
0: Hasta ahora.

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4: Esta noche se ha celebrado la gala de los Emmy, que son los premios más importantes de la tele en Estados Unidos, que sigue siendo la gran fábrica de entretenimiento mundial. La gran ganadora ha sido Widows Bay, que se ha llevado 14 premios, esto en comedia. En drama, The Pitt es por segundo año la mejor serie. Lorena Carramolino, muy buenas.
5: Buenos días, Aymar. Este era el gran momento.
6: And the Emmy goes to...
5: The Pitt. Cuando se premiaba a The Pitt como mejor serie dramática, estos médicos en las emergencias de un hospital eran la serie que más nominaciones tenía, 25, pero solo se ha llevado 3 Emmys, así que el gran ganador de la noche ha sido Widows Bay.
7: Thank you so much.
5: Con el premio a mejor serie de comedia, una de las 14 estatuillas que se ha llevado esta historia de risa y de terror sobre un alcalde en una isla maldita, pero el récord verdadero en estos Emmys se lo ha llevado Jean Smart, la primera mujer con un Emmy a mejor actriz por cada una de las 5 temporadas de la comedia Hacks.
8: Okay, just the men stay standing, the girls get to sit down. I'm serious.
5: Decía en su discurso de agradecimiento que solo se levantasen los hombres para aplaudir porque las mujeres con soportar los tacones ya tenemos bastante. Otro momentazo de la gala ha sido para los fans de Juego de Tronos. Cuando Emilia Clarke, la actriz que interpreta a Daenerys Targaryen, leía en Valyrio la entrega de un premio junto a su antecesora en esta saga, Rhaenyra de la Casa del Dragón. El cineasta Rob Reiner ha recibido un premio Emmy póstumo 9 meses después de que lo apuñalaran junto a su mujer en una casa de Los Ángeles, y también se ha homenajeado a la cantante de folk y actriz Dolly Parton, que murió el pasado mes de agosto. Este era uno de los momentos más emotivos de estos Emmy, que ha liderado HBO con 122 nominaciones, seguidas de las 111 de Netflix y las 87 de Apple TV.
4: 7 menos 20 de la mañana, 6 menos 20 en Canarias. Vamos en directo a Los Ángeles. María Porcel, buenos días.
9: Buenos días, Aymar. ¿Cómo estáis? Buenas noches desde aquí.
4: Buenas noches, María, para ti, corresponsal del diario El País allí en Los Ángeles. Explícanos qué está pasando con la gran sorpresa de la noche, que ha sido Widows Bay, que es una serie de Apple TV que es bastante poco conocida aquí en España, que se ha llevado 14 premios. Tú entrevistaste a algunos de los actores y ni siquiera ellos tenían muy claro de qué va la serie.
9: Así es, mira, estuvimos en una fiesta hace como un mes con ellos y de hecho en estas fiestas a las que vas con los actores pues no sueles charlar tanto ni casi entrevistarles, como mucho les saludas o te tomas una foto, pero ellos eran como gente tan normal y tan poco acostumbrada a que Widows Bay fuera tal éxito que estuvieron allí de cháchara con nosotros y ellos nos lo decían, que ni siquiera ellos entendían muy bien al principio el tono, ¿no? El tono de esta serie.
4: Yeah.
9: Es humor, es terror, es una cosa un poco extraña, un híbrido que, oye, ha funcionado y tanto, ha sido un exitazo, sobre todo para su protagonista, Matthew Rhys.
4: Y The Pitt, que partía como la gran favorita en drama, lo ha confirmado, se ha vuelto a llevar a serie mejor, la mejor serie dramática. The Pitt es un fenómeno increíble, María.
9: The Pitt es un fenómeno. Aquí fue un fenómeno desde el principio. La gente empezó como poquito a poco a sumarse en los capítulos, que ya sabes que son semanales,
4: sí.
9: Los van colgando semana tras semana. Y la bola de nieve se fue haciendo cada vez más grande y para cuando llegó el final de la primera temporada todo el mundo estaba súper enganchado. Con la segunda ha pasado igual. Quizá no tenga la espectacularidad de la primera, pero es muy fina, es muy elegante, está muy bien hecha.
4: A mí me gusta más la segunda que la primera,
9: prota,
4: María, de decirte.
9: Fíjate, a mí también, a mí también. Y creo que su prota tiene más dobleces, ¿no?
4: Sí.
9: Tiene más matices, Noah Wiley, que por supuesto ha vuelto a ganar. La enfermera no, ¿eh? La enfermera Dana Evans esta vez no ha ganado, pero Noah Wiley sí.
4: Bueno, ¿cómo ha sido la gala? Tú que la has vivido allí por dentro, ¿emocionante?
9: Pues ha sido una gala emocionante, fíjate. Yo creo que Mariska Hargitay, que es la presentadora, que es la mitiquísima Olivia de Ley y Orden, de esta sí. serie antiquísima americana, ella de hecho bromeaba porque la serie es de la NBC. La NBC cumple 100 años y ella decía, y mi papel en ella también, ¿no? Porque llevaba muchísimos años haciéndola. Y ha estado así, muy fresca, muy divertida. Ha hecho un numerazo al entrar sobre la televisión, saltando de un avión a una cama con Jean Smart. Ha estado muy divertida, muy ágil. Se ha cambiado como, no sé, he perdido la cuenta, 15 veces de ropa quizá. Pero ha estado muy fresca y lo ha hecho muy bien. Y ha hecho un cameo con Taylor Swift, de la que ella es súper fan, y Taylor de ella. Taylor tiene un gato que se llama Olivia por su personaje en Ley y Orden.
4: Y nosotros fans de los dos, de las dos. María
9: de
4: Porcel.
9: Las dos, de las dos.
4: Un abrazo muy fuerte. Adiós.
9: Gracias, Aymar. Buen día.
4: Vamos ya con el primer análisis aquí en Hoy por Hoy. Esta mañana con el subdirector del Huffington Post, Antonio Ruiz Valdivia. Muy buenos días.
7: Buenos días.
4: ¿Cómo estás, Antonio?
7: Pues muy bien, un honor estar aquí a tu lado.
4: El honor es nuestro. Y estamos viendo cómo el presidente del gobierno se ha dado de plazo hasta final de año para poner fin a la crisis de Ceuta, lo dijo anoche en La Sexta. Hasta final de año queda mucho tiempo, son muchos meses. La oposición está cerrando filas para erosionar al gobierno con este asunto. Es un asunto que al gobierno le puede hacer daño como ningún otro.
7: Es un asunto muy complejo y de una solución muy compleja. Y además, Aymar, el tema de la migración se coloca en España en primera línea, como habíamos visto en otros países europeos o en Estados Unidos, y va a determinar parte del ciclo electoral que empieza. El presidente del gobierno es muy consciente de eso y por eso también está dando estas entrevistas, porque sabe que parte del relato lo tiene perdido en este momento.
4: De todas maneras, el relato pues, se cimenta sobre la tesis que sostiene el gobierno de que Marruecos no fue, y comentábamos antes que llama la atención el hecho de que el presidente, que insiste en que no tiene pruebas para culpar a Marruecos, pero que deje para la fonoteca declaraciones como Marruecos tuvo una gestión inteligente del asunto, cosas como lo que dijo anoche, llama la atención.
7: Es verdad que va añadiendo una serie de matices, de grises, dice si un día lo supiéramos que fue Marruecos sería contundente, va evolucionando de una manera muy 2.000.1 y va añadiendo esos matices, pero es verdad que no tiene ninguna prueba, según dicen ellos, y la relación es tan compleja con Marruecos que él no se puede permitir, en su opinión, ser muchísimo más duro con el país vecino.
4: Está calculando mal el Partido Popular en el sentido de que todos los expertos advierten, ojo, que esto a quien de verdad da alas es a Vox. Lo vimos ayer en el barómetro del CIS. La foto que deja el CIS siempre bajo cuestión es de una pérdida de 2 puntos del Partido Socialista, un PP que se mantiene prácticamente donde estaba y un Vox que repunta, es el único que gana. Sigue en tercera posición, pero crece.
7: Es verdad que el CIS sí nos dice algunas tendencias, aunque no cojamos los datos exclusivamente, y si la ultraderecha tiene en el tema de Ceuta y de la migración el gran granero de voto que ha tenido en otros lugares. Y es verdad que si los conservadores se pliegan también al discurso de Vox, precisamente la ultraderecha sube, y lo hemos visto también en Alemania. Es decir, la estrategia del Partido Popular de ser muchísimo más duro y de copiar a Vox, lo que lleva es que la gente vote mucho más a Vox. Y hay una tendencia que también me parece interesantísima y que va a determinar las elecciones, Aymar. Más del 18% de las mujeres no sabe qué votará ahora mismo. Yo creo que es el dato clave y las mujeres decidirán el futuro de este país.
4: Es importantísimo ese dato. Más del 18% de las mujeres todavía no sabe qué va a votar. Sabe qué votará, pero no sabe qué va a votar.
7: Y es la gran esperanza que tiene, de hecho, el Partido Socialista. Cree que esas mujeres que están indecisas ahora pueden decantar la balanza, como pasó en el 23J.
4: De todas maneras, tiene mucha fuerza el discurso securitario que la derecha está intentando implantar con todos los asuntos. En el tema de la vivienda, con los ocupas. En el tema de Ceuta, la inmigración vinculada a la inseguridad, que es un asunto que le impregna todo.
7: Sí, sí. Y además, de hecho, cuando pregunta el CIS sobre si hay que tener un mayor control de las fronteras, es más del 80% de la población española. Y hay un debate dentro de la izquierda. Hay sectores de la izquierda que dicen que sí se debería afrontar la situación cuando se habla de inseguridad, aunque los datos no lo corroboren, pero sí que hay que llegar, sobre todo, a muchos barrios obreros que están dando la espalda a la izquierda precisamente por el fenómeno migratorio y que se ha visto en otros países. De hecho, es la idea que tiene Vox, que es copiar a Le Pen, conseguir que a través de la migración llegar a todos lo que son los barrios periféricos y que consideren como su enemigo al inmigrante.
4: En las últimas horas hemos visto cómo se ahondaba la separación entre el gobierno y parte del Poder Judicial con declaraciones de algunos ministros, como Óscar López, que en referencia a lo que el Tribunal Supremo ha hecho con la ley de nietos, el señor López hablaba de lobos solitarios dentro de la judicatura que escuchaban la llamada de Aznar con el quien puede hacer quien haga. Anoche, en esa entrevista en La Sexta, Pedro Sánchez llamaba a algunos jueces a hacer autoanálisis y autocorrección. ¿Esto al Partido Socialista esto le da votos?
7: Vamos a ver, y eso es lo que dicen en público. Cuando hablas en privado no podemos ni reproducirlo casi en antena. Es verdad que hay que separar algunos de los casos y ellos dentro del gobierno te separan pues el caso Ábalos, Cerdán, que ya no van a entrar a defender, y lo que hacen es una estrategia de contención de daños, de que ellos han actuado de manera rápida y contundente, dicen, pero es verdad que sí mantienen que hay un lawfare en algunos casos, especialmente en el de la esposa del presidente. Y es verdad que también cuando lo vemos en las encuestas, mucha parte de la población también entiende que hay un cerco por parte de la judicatura más cercana a la derecha, que además ya lo está haciendo de manera mucho más pública. Y el tema de la ley de netos y del Supremo, que para muchos juristas es un auténtico despropósito y es un tema de una profundidad democrática que yo creo que incluso no se la estamos dando algunas veces, porque es restar el voto a más de 400.000 españoles.
4: Yo creo francamente que es un escandalazo y lo hemos intentado explicar aquí en el programa. La cuestión es que es algo complejo y que precisamente por su complejidad no penetra bien y no termina, ¿no?, de explotar el escándalo que es en sí.
7: Sí, sí, absolutamente. Yo algunas veces lo comparo con el tema de la financiación autonómica, que algunas veces nos liamos con los términos y estamos hablando de sanidad y educación, pero aquí es que estamos hablando de un derecho esencial que es troncal en la democracia, que es poder votar. ¿Por qué alguien decide un tribunal que un español, porque tiene nacionalidad español, es de primera y otro es de segunda? Yo creo que es un escandalazo que, de hecho, con los días, yo creo que va a ir creciendo muchísimo más.
4: Antonio Ruiz Valdivia, subdirector del JAF. Mil gracias, Antonio.
7: Mil gracias a ti.
4: Adiós. Hoy me he despertado, Laura Bermejo.
10: En este ratito, Aymar, nos han llegado varios audios de nuestros oyentes más madrugadores. Les recordamos que pueden contarnos con una nota de voz qué es lo primero en lo que han pensado hoy al abrir un ojo.
11: Hola, buenas. Soy Roberto de Madrid y he amanecido pensando que si no tuviera que trabajar me encantaría estar con vosotros hoy. Cuando empezó Hoy por Hoy yo no llegaba a 10 años y recuerdo la radio siempre en mi casa para escuchar noticias de Run Run. He conocido músicas a través de mi madre que me ponía. Me habéis informado de los momentos importantes de mi vida. Habéis estado en los momentos que me hace falta compañía, aunque no lo supiera. Entonces la radio es mucho más que información. Aprendí a pensar con ella. No sé, es muy importante y os felicito por estos 40 años. Muchas gracias.
12: Buenos días desde Las Palmas de Gran Canaria. Pues hoy me levanté a las 2:30 de la mañana y hacía 30 grados. Ese fue el despertar mío esta mañana. Un saludo a todos y buen día.
4: Un saludo a todos. Son las 7:10, las 6:10 en Canarias.
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0: Estamos en lo más alto del mes de septiembre, día 15, y puede que uno de los últimos días del verano, sí. Al menos en el interior, donde el calor estos días no está dando tregua, como sí lo está haciendo algo más en el litoral, donde hace calor, pero sin las exageraciones de estos meses atrás. Y digo uno de los últimos días del verano, porque esperamos hoy valores que pueden superar los 35 grados en el interior, antes de que a partir de mañana y al menos hasta el viernes cambiemos sol por chubascos, tormentas y temperaturas bastante más bajas. Cielo poco nuboso o despejado hoy, temperaturas mínimas en ascenso en el tercio norte, en ligero ascenso o sin cambios en el resto, y máximas en ascenso ligero, aunque será más acusado en Valencia y en el extremo norte de Alicante. Ahora mismo 23 grados en Castelló, 22 en Valencia, 18 en Elche y 21 en Alicante. Bueno, y atrás va quedando un verano que recordaremos por el calor. Carcaixent marcó la máxima de toda España en agosto pasado con 44 grados y medio. Y también lo recordaremos por los incendios forestales, 103 en julio y agosto, y el 30% de ellos, uno de cada tres, intencionados. Efectivamente, 31 de esos incendios fueron causados directamente por la mano del hombre, pero es que otros 11 fueron por negligencias también humanas. Vaya, que el 40% de los incendios forestales del verano fueron culpa nuestra, de las personas. Por detrás de la mano del hombre están los rayos, otros 41 incendios fueron por ellos, pero quemaron menos terreno que los causados por el hombre. Si nos fijamos en la tierra quemada, varias cosas también. La primera, que los incendios provocados por rayos quemaron, como te digo, menos que los causados por el hombre. Y entre estos últimos, el peor fue el de la Vall d'Uxó, que calcinó más de 9.000 hectáreas. Destacan por su valor ecológico también las 37 quemadas en el Saler, en Valencia. Ambos incendios intencionados, insisto. Y en cuanto a los incendios causados por rayos, nos vamos a quedar con dos, por la extensión, el de Segorbe y el de la Calderona, ambos con 600 hectáreas cada uno. ¿Qué toca ahora? Bueno, pues recuperar o intentar recuperar las zonas afectadas. Y la Generalitat destinará para ello 685.000 euros para la primera fase de recuperación de las zonas afectadas por el incendio de la Calderona, que afectó, insisto, a casi 600 hectáreas. Recordarás, básicamente, de los términos municipales de Segorbe y de Gátova. Arreglar caminos, acondicionar, proteger los tramos más afectados ante los arrastres que puedan provocar las lluvias de otoño. Esas actuaciones serían las principales, junto a otras también destinadas a mejorar la capacidad de drenaje. Y, por supuesto, reforestación en fases para recuperar poco a poco el paisaje. Lo explicaba el conseller Vicente Martínez Mus.
1: Ara ens toca treballar en el que és la superfície afectada i la primera contratació d'emergència l'hem xifrat en 680.000 euros en esta zona, que ja dic, va composar-se de la reconstrucció i 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
0: Eso para intentar arreglar lo quemado, pero y para evitar incendios, anunció mejoras Martínez Mus en los observatorios forestales para mejorar la vigilancia. Y hablando de bomberos y hablando de vigilancia, declaraba ayer ante la jueza de Catarrocha, que instruye el caso de la Dana, el responsable de la unidad de bomberos forestales de Buñol. Le extrañó, dijo, que les ordenaran dejar de vigilar el caudal del Barranco del Pollo. Fue una de las declaraciones con las que la jueza Ruiz Tobarra retomaba, tras el paréntesis de agosto, las declaraciones de los testigos. Además, acordaba ayer, con el apoyo de la Fiscalía, prorrogar la investigación otros 6 meses más a partir del próximo 30 de octubre, debido a que quedan por practicar declaraciones de perjudicados y testigos y que hay varios informes forenses pendientes. Y recibía la siguiente noticia, que el promotor de la acción disciplinaria del Consejo General del Poder Judicial ha pedido a la Comisión Permanente el archivo de las quejas hacia ella y su forma de proceder durante la instrucción por parte de las defensas de los dos investigados. Y antes de seguir, muchísimos problemas hoy en cercanías Renfe, en el entorno de la ciudad de Valencia. Ahora mismo se están produciendo retrasos medios de 25 minutos en la línea C6 y la circulación está interrumpida en las líneas C1, C2 y C3. 3. Y sabemos las causas. Ana Talens, buenos días. ¿Qué es lo que está pasando para semejante caos en el servicio de cercanías ahora mismo en la capital?
2: Pues es una avería de la electrificación parecida a la que se produjo ayer, que causó numerosos problemas en estas líneas. Ayer se procedió a reparar en parte esta avería, pero se dejó una parte para la noche y ha habido dificultades, según nos cuenta desde Adif, en la llegada de los vehículos que tienen que proceder a la reparación, pero confía que en breve Adif esté reparado.
0: En cualquier caso, gracias, Ana. Es la última hora de esa avería que provoca que esté interrumpida la circulación de las líneas C1, C2 y C3 y que se estén produciendo retrasos medios en la línea C6.
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4: El PP no sé lo que hará. Yo te digo mi postura. Que 3.600 millones de anoche a la mañana, si esto hubiera sido hace dos años, se hubiera ya dicho que sí, ya estaríamos hablando ahora de 7.000 o 8.200. Con el tiempo que pasa, pues cada vez la cosa se va haciendo la cuenta más grande y se va distorsionando.
0: Vicente Boluda, presidente de la Asociación Valenciana de Empresarios de AVE, sobre la propuesta de reforma del sistema de financiación autonómica presentada por el Gobierno central. La Generalitat, ya lo has escuchado, debería decir que sí.
2: Y eso lo dijo en Alicante en presencia del ministro de Hacienda Arcadí España, que participaba en el encuentro de AVE y que un momento antes había pedido eso mismo, porque no se puede dejar pasar una oportunidad histórica.
5: Lo que no puede ser es que haga una oferta que mejora con mucho lo que pedía el presidente de la Generalitat, no quiera sentarte a negociar y digas que no de entrada. Apliquemos el sentido común. Y por cierto, oportunidades históricas como esta, dudo que se vuelvan a ver.
0: Y también de la economía. Esto otro, ¿te imaginas que los humedales valencianos dejan de cultivar arroz? Comienza a ser una pregunta seria, porque los arroceros no pueden seguir en las actuales condiciones. No es solo el cambio climático, las plagas y las limitaciones impuestas desde Europa para combatirlas, mientras se abre la mano a la entrada masiva de arroz asiático en nuestros mercados. Es que el precio que reciben los arroceros este año por kilo segado está muy por debajo de lo que cuesta producir ese arroz.
2: El sector se reunía ayer con el conseller Miguel Barrachina. Poco más de 30 céntimos por kilo reciben cuando el precio de producción es de 55. Eso provoca, explicaba José Pascual Fortea, del sector del arroz de Aba, que peligre el futuro no ya de la tierra del arroz, sino del parque natural entero donde se encuentra. Si nadie lo remedia, el abandono de la tierra de arroz será el siguiente paso.
0: También coincidía la Unión de Yauradora y el conseller recogía el guante para pasárselo al gobierno y pedirle que actúe y reclame a Europa activando las cláusulas de salvaguarda. La clasificación de Primera División la cierran tres equipos valencianos. Chimo Masmano, buenos días.
6: Hola, buenos días. Anoche terminaba la quinta jornada de Liga en Primera División con un partido en la Cerámica que deja preocupación para el Villarreal, que solo ha sumado 2 de los 15 puntos que lleva disputados. Anoche, derrota del equipo de Íñigo Pérez por 1-2 frente al Real Betis. A las 8 de la tarde, el Valencia, con Braulio Vázquez estrenándose como director deportivo, de momento recibiendo un no por respuesta.

0: Óscar Sánchez como interino. Y después, a las 9:30, el Elche recibe en el Martínez Valero al Real Madrid. Anselmi no podrá contar con el lesionado Iago Santiago. Y por su parte, el Levante acabará de preparar hoy su partido de mañana frente al Athletic Club en Orriols.
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2: Son las 7 de la mañana, las 6 en Canarias.
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2: El Parlamento Europeo celebra hoy un debate específico sobre Ceuta, forzado por el Partido Popular, que quiere escalar a Europa su tesis de que Pedro Sánchez desprotegió la frontera española y, por tanto, la europea, porque está vendido a Marruecos. Esa es la tesis del PP, que quieren llevar a Europa, difundir por Europa. El presidente del Gobierno volvió a defender anoche su gestión en esta crisis, lo hizo en La Sexta, donde insistió en no culpar a Marruecos. Es más, dijo que la gestión de las horas críticas por parte de Marruecos fue inteligente.
4: Lo que vemos también es una decisión de tratar de gestionar toda esa avalancha de gente de una manera inteligente, es decir, producir el menor daño posible a esos migrantes. En todo caso, se llegan a producir más de 141 muertes.
2: Insiste Sánchez en que es fundamental mantener una buena relación con Marruecos porque es ahí donde tienen que volver los inmigrantes que siguen en la ciudad. ¿Cuándo llegaremos a ese escenario? ¿Cuándo se va a recuperar la normalidad en
4: Ceuta?
2: Nosotros
4: en la Ley de Seguridad Nacional hemos habilitado un mando único que nos hemos dado un plazo de aquí a finales de año.
2: Y a la pregunta directa de Wyoming.
5: ¿Puede asegurar que el espionaje de Pegasus a usted y a su gobierno no está condicionando su postura con Marruecos?
4: En absoluto, en absoluto.
2: Dice que esa tesis de que los marroquíes tienen algo que sacaron de su comóvil con los que puedan chantajearle ahora, dice Sánchez que esa tesis es un bulo, es algo digno de una serie de Netflix. Bueno, como una serie no, pero casi como si fuera un partido, cientos de ceutíes se juntaron anoche frente a una pantalla en el centro de la ciudad a ver la entrevista de Juan Jesús Vivas en El Hormiguero. Como si fuera la final del Mundial, en una pantalla instalada por un grupo de empresarios allí en Ceuta, Villar.
6: A quien fuera también le hacían descuentos en las consumiciones de los bares de alrededor. Había hasta un DJ y castillos hinchables. El promotor, Ernesto Valero, ha hablado con El País y ha dicho: Pedro Sánchez quiere que nos muramos, pero voy a morir matando. No voy a permitir que nos pisoten.
2: Así que los ceutíes que se concentraron en la Plaza de los Reyes de Ceuta oyeron a Vivas deslizar por primera vez que Sánchez debería dimitir.
7: Creo que los antecedentes inhabilitan la posibilidad de que yo confíe en Pedro Sánchez para proteger Ceuta. Los antecedentes inhabilitan la posibilidad de que yo confíe en Pedro Sánchez para proteger a España.
2: En la entrevista anoche en La Sexta, Sánchez no entró a valorar la instrucción de la jueza María Tardón de la Audiencia Nacional, más allá de decir que le parece sorprendente que no permitiera avisar al Ministerio del Interior del informe policial sobre los gendarmes marroquíes. Pero cuando le preguntaron por las causas de su mujer y su hermano, Sánchez sí planteó esta reflexión sobre algunos jueces.
4: Habéis empezado también la entrevista diciendo: oye, ¿cuáles son los elementos en los que ha fallado el Poder Ejecutivo, el Gobierno? Bueno, yo creo que también esos análisis de autocorrección, de autoevaluación, pues está bien que los hagan los propios jueces. Y eso, en una sociedad democrática sana, pues creo que es perfectamente legítimo que se pueda hacer por parte de personas que se ven afectadas en causas, pues en este caso por el mero hecho de ser familiares del presidente del Gobierno.
2: Sánchez pide a algunos jueces autoevaluación y autocorrección. Que autocorrección es justo lo que no ha tenido el alcalde de Oviedo del Partido Popular, Alfredo Cantelli, que ha restado importancia a la paliza que recibieron dos hombres, dos militantes de izquierdas, por parte de un grupo de extrema derecha este fin de semana durante las fiestas. Vamos a explicarlo bien, Villar.
6: Sí, los ultras querían arrancar una bandera LGTBI y una pancarta contra el racismo de la caseta de la Asociación Moza de Asturias AMA. Eran ocho, se acercaron coreando eslóganes racistas y xenófobos y comenzaron a golpear la caseta y arrancar esos carteles. Dos de los militantes que estaban allí trataron de impedírselo y se llevaron una paliza de la que hay vídeos.
8: ¡Eh! ¡Eh! ¡Que llama a la policía en un momento, eh!
6: Según los testigos, los agresores les gritaban cosas como maricones, rojos de mierda también, y se fueron de allí coreando arriba a España. Los dos militantes de izquierdas han ido a denunciarlo y de momento no hay detenidos. Ocurrió la madrugada del jueves al viernes.
2: Bueno, pues le preguntaron por esto al alcalde de Oviedo, del PP, y respondió así.
9: A veces a las anécdotas.

0: Se sacan de sitio. Yo no sé lo que pasó. Me gustaría saberlo. Yo no lo sé. Solo sé lo que dice una parte. Ni conozco a los que dicen que pegaron, pero sí conozco al que recibió. Solo conocemos las opiniones que manifiestan unos. Los otros no sé ni quiénes son. Son chavales jóvenes, no creo que sean tan mala gente como Oviedo. Tiene una juventud fenomenal, muy buena juventud, y hay que saber lo que pasó, pero yo no lo sé.
1: Son chavales jóvenes, no creo que sean tan mala gente, Oviedo tiene una juventud fenomenal. Esto dice el alcalde de una paliza de la que hay vídeos, no es una denuncia de parte, hay vídeos. Pero dice el alcalde, son chavales jóvenes, no creo que sean tan mala gente, Oviedo tiene una juventud fenomenal. Uno de los agredidos es Rubén Rosón, que es miembro de la asociación AMA Asturias y exconcejal del ayuntamiento por el partido Somos Oviedo. Señor Rosón, buenos días.
2: Muy buenos días, Emar.
1: ¿Cómo se encuentra después de la agresión?
2: Pues para el contexto en el que estamos, bien, enteros, magullados, yo con una brecha de 5 puntos en la frente, pero enteros, y eso es lo importante.
1: ¿Qué piensa cuando escucha al alcalde de su ciudad hablando de esos agresores como son chavales jóvenes que no son tan mala gente, Oviedo tiene una juventud fenomenal?
2: Yo creo que a cualquiera que visione el vídeo se le coge el corazón, porque es de una brutalidad apabullante, y cualquiera con un mínimo de humanidad saldría directamente a condenar los hechos. El alcalde del Partido Popular de mi ciudad, de la capital de Asturias, no lo ha hecho, sino que ha blanqueado directamente las agresiones y lo ha tildado de una anécdota. Esto ya ha pasado hace más de 24 horas y todavía no salió a retractarse de sus palabras, a pesar de que se lo hemos pedido y le hemos solicitado una reunión de urgencia donde no la ha concedido. Pero voy más allá. Nadie en el Partido Popular, ni de Oviedo ni de Asturias, salió a enmendarle la plana y decir que esas declaraciones son terribles. Y voy más allá. A nivel estatal, ¿piensa Feijó que unos chavales que pegan patadas, puñetazos a dos personas, siendo ellos 8, a gritos de rojos, maricones, arriba España, no son tan malas personas? ¿A qué espera Feijó para enmendarle la plana al alcalde del Partido Popular de Oviedo?
1: Rubén,
2: este tipo
1: Rosa,
2: de comportamientos... Sí, pero digo que este tipo de comportamientos son los que blanquean las agresiones y hacen que se multipliquen.
1: Señor Rosón, mil gracias por estar en Hoy por Hoy esta mañana.
2: Muchas gracias, Iván.
1: Y después del crimen de una joven canaria de 21 años en México, que estaba allí por un programa universitario, la Universidad de Granada, donde ella estaba estudiando aquí en España, ha cancelado este tipo de intercambios con la Universidad Mexicana de Morelos. Hoy sabemos que 4... chicas vinculadas a esa universidad han sido asesinadas en los últimos 7 meses, contando con Claudia, esta chica española. Mariola Lourido.
3: La abogada mexicana experta en violencia de género, Ana Catiria, respalda sin dudas la decisión de la Universidad de Granada porque por encima de todo está la seguridad de los estudiantes.
4: Pues considero que es una decisión responsable. Claudia es la 4ta estudiante vinculada a la Universidad del Estado de Morelos. 4 estudiantes asesinadas en 7 meses en una sola universidad es inconcebible.
3: Según la Comisión Independiente de Derechos Humanos, en los últimos 5 años hubo 1.600 asesinatos de mujeres en Morelos, un estado de apenas 2 millones de habitantes. En todo el país, 11 feminicidios al día. En México falla la prevención, la investigación y la sanción.
4: Cuando una mujer denuncia violencia y no recibe protección efectiva, cuando desaparece y las primeras horas se desperdician, obviamente el mensaje que está recibiendo el agresor pues es de total impunidad.
3: Y esta impunidad, añade Catiria, explica que México no consigue reducir los asesinatos machistas.
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1: El precio de la energía se está convirtiendo en un problema cada vez mayor. Ha subido la luz, han subido los carburantes, desde hoy sube el butano. Jordi Fàbrega, buenos días.
13: Sí, sube el butano y no sube poco, casi un 5% se encarece la bombona, que desde hoy costará como máximo 18,84 euros. Y podría ser peor porque, al igual que en la gasolina y el gasóleo, en el butano también se aplica esa reducción del impuesto de hidrocarburos, esa rebaja fiscal que aprobó el gobierno, por lo que sin ella ese precio de la bombona sería más alto. Y eso que estamos ahora mismo ante el coste de esta bombona, que es el más alto en los últimos 4 años.
1: ¿Y esta subida tiene que ver con la situación internacional?
13: Pues básicamente porque ha subido un 8% la cotización internacional del butano, pero también hay otros factores que han encarecido el precio, como por ejemplo que los costes de traer el gas del transporte son un 10% más caros, y además estamos con una revalorización del dólar que aquí nos perjudica. Si aplicáramos todo esto, la subida del butano sería superior al 5%, pero existe un tope que fija el gobierno para que ese precio no se dispare. Ese tope es precisamente que el encarecimiento como máximo puede ser del 5% cada trimestre, y eso es, por tanto, lo que va a subir la bombona a partir de hoy.
1: Y a esto hay que sumar que el diésel ha subido tanto en lo que llevamos de mes que se ha comido ya en 2 semanas el aumento del descuento que entró en vigor el 1 de septiembre.
13: Sí, con 14 días ha tenido suficiente, y el precio medio de venta del litro de gasóleo ya está rozando a esta hora hoy los 1,87 euros de media en la península y Baleares. Ese precio ya es más alto de lo que costaba el 31 de agosto, con la diferencia de que ahora se ha ampliado en 10 céntimos más el descuento fiscal. Pagamos, por tanto, 10 céntimos menos de impuestos, pero al final el precio que pagamos en el surtidor ya es incluso más alto que entonces.
1: Pues sí que hemos hecho un buen negocio. Jordi, gracias.
13: Hasta luego.
1: Adiós. ¿Saben lo que aumenta también? El mal comportamiento en los aviones. En la última década ha crecido un 35% el número de episodios de este tipo, y los sindicatos de tripulantes piden crear una lista negra de gente conflictiva en los aviones. Edu Hernández.
14: Desde 2016, y según datos de la Agencia Estatal de Seguridad Aérea, el número de pasajeros conflictivos en España ha aumentado un 35% hasta superar las 1.000 denuncias el año pasado. Aerolíneas como Ryanair ponen el foco en el problema que genera la venta descontrolada de alcohol, en especial en los aeropuertos. Esto les está llevando a tener cada vez más casos judicializados. Alejandra Ruiz es su directora de comunicación.
15: Este año pues estamos viendo un aumento de alrededor del 20%. De casos legales.
14: Y esto tiene efectos en toda la cadena. Paul Pérez es consultor de aviación.
16: Retrasos, conexiones perdidas, cambios de reserva, recuperaciones de equipaje y, en todo caso, en vuelos nocturnos, pues alojamiento y continuación en el viaje del día siguiente.
14: Se estima que la venta de alcohol en los duty free, por ejemplo, mueve cerca de 7.500 millones de dólares al año.
1: Y la historia más alucinante de las últimas horas tiene que ver con un militar español que está siendo investigado en la OTAN por su relación a través de Tinder con una mujer rusa que se sospecha que era espía rusa. Javier Bañuelos, buenos días.
17: ¿Qué tal? Buenos días. Sí, esta historia de amor, la relación entre este capitán de fragata de la Armada Española y esta mujer de origen ruso, se inició en 2024. La conoció a través de Tinder. Pronto surgieron las sospechas dentro de la OTAN. Cundió el temor al sospechar que esta mujer podría ser en realidad una espía rusa. principalmente porque este oficial formaba parte del mando naval de la OTAN, encargado de vigilar nada menos que los submarinos y los buques rusos de la flota fantasma de Putin. Ante esa supuesta brecha de seguridad, fuentes militares confirman a la SER que el Estado Mayor de la Defensa español investigó y decidió revocar el destino en la OTAN de este oficial español, aunque también es cierto que no llegaron a encontrar vínculos directos con Rusia. Según la exclusiva del diario The Telegraph, la mujer negó que espiase para el Kremlin, pero sí admite que recientemente un supuesto oficial de inteligencia ruso de la FSB le interrogó en San Petersburgo para conocer su relación con este oficial español.
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26: Deportes, José Antonio Duro.
27: Con Mourinho, que es el gran protagonista de la jornada intersemanal que empieza hoy en la Liga, una jornada que tiene tres partidos que contamos en carrusel y que tiene además a las 9:30 un Elche-Real Madrid con el portugués Mourinho, hoy algo cansado a 15 de septiembre.
28: Seis ruedas de prensa en una semana. Si vosotros me decís próxima semana ahorramos una, yo traigo aquí un picar y nos divertimos aquí en Boca. ¿Ninguna pregunta sobre los penaltis? No.
27: Ninguna pregunta sobre los penaltis. Ese partido 9:30 antes el Rayo Español que se va a jugar en Butarque, en Leganés, a pesar de los intentos del Rayo y del OK de la comunidad para volver al estadio de Vallecas, y también el Deportivo Alavés Valencia, donde Óscar Sánchez va a ser el protagonista en el banquillo del conjunto che.
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29: Las 11 y 31 minutos de la mañana.
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35: Donald Trump sale en tromba en defensa de la inteligencia artificial. No matéis a la gallina de los huevos de oro, exige. Lo hace justo al rato de que los tecnooligarcas se mostrasen críticos con su industria, reconociesen que han ido demasiado lejos, que la IA lleva peligro, que puede llegar a exterminar a la humanidad y que hay que regularla y ralentizarla. Incluso alguno suspendió la salida a bolsa de su compañía. Pues bien, el presidente norteamericano lo niega todo. Proclama que toda la polémica es una conspiración enfermiza que gana quien gana la IA y que su país está ganando a China. Nada de controles tampoco. Basta con un presidente fuerte e inteligente para controlarla. Él, claro, será fuerte, pero inteligente. Miren su penúltima tesis. La escasez de petróleo no es obra de Oriente Medio, dice, sino de lo que ocurre entre Rusia y Ucrania. Es al revés. El petróleo inmovilizado por su guerra contra Irán llegó en agosto a 10 millones de barriles diarios. El de Rusia no llega al millón, una décima parte. Fallar por 10 veces es de listos. Ocultar lo que los propios empresarios con dolor finalmente reconocen, es decir, la verdad, alguien necesita Tranquimacín.
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3: 7 y 20, 6 y 20 en Canarias.
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5: Vamos allá, entre otras cosas, Día Internacional de la Democracia y Europeo de la Salud Prostática. 15 de septiembre, mitad de mes. Temperaturas de verano hoy. En el interior llegará un Tiñenta 37 grados y Requena 35. En el litoral mucho calor también. Mira los 32 de hoy en Valencia. Las mínimas, sin embargo, no se han movido demasiado. Y ahora en la capital el termómetro marca 20 o 21 grados. Y a partir de mañana y al menos hasta el viernes, temperaturas más bajas y agua. Y del tráfico. Esto que nos cuenta desde la DGT, José Antonio Pedrosa. Buen día, buenos días.
6: Juan, ¿qué tal? Buen día, muy buenos días. Pues arrancamos la mañana ya de martes con circulación intensa de entrada a la capital valenciana ya por esa V31 en Silla y también se comienza a complicar los tramos de Catarroja y Albará. Al margen de ello también van a encontrar tráfico lento en la CV30 en las zonas de Paterna y ya en esa V30 en Mislate Chirivella con tráfico lento en ambos sentidos. En el resto de carreteras por el momento se sigue manteniendo la tranquilidad.
5: Y en Valencia calma todavía, aunque comienza a notarse ya que hay más tráfico, sobre todo en Fernando el Católico, hacia el Puente de las Glorias Valencianas. Pero donde sobre todo estamos teniendo problemas ahora mismo es en el servicio de trenes de cercanías. Ayer por la tarde, una avería provocaba el caos en la estación del norte durante varias horas, una avería eléctrica. Pero es que la jornada de hoy arranca con muy mal color, porque la mañana empezaba con anuncio de retrasos y supresiones en las líneas C1, C2, C3 y C6. Ahora mismo, retrasos medios de 25 minutos en la C6 y se acaba de recuperar la circulación en el resto de líneas, la C1, la C2 y la C3, que ha estado interrumpida durante un buen rato. Claro, se acaba de recuperar y con mucho retraso. El retraso de media ahora mismo, según Renfe, son 30 minutos. ¿Qué es lo que ha pasado? Bueno, pues que la avería eléctrica que ayer por la tarde provocaba ya esos muchos problemas pudo resolverse en parte para recuperar el servicio y quedó el resto para la noche. Y los técnicos de la DIF, del Administrador de Infraestructuras Ferroviarias, han tenido muchos problemas para poder acceder a los puntos afectados y proceder a esa reparación. Fuentes de la DIF confían en poder resolver esos problemas en breve. Tienes más en nuestra web y, como dicen los clásicos, seguiremos informando en la SER. Y todavía hablando del tráfico, el Ayuntamiento de Valencia y la Dirección General de Tráfico, la DGT, van a compartir datos e imágenes de las cámaras de los accesos a la ciudad para mejorar la fluidez y la seguridad del tráfico. Ambas instituciones han impulsado la firma de un convenio para eso, para la mejora de la eficiencia. Ya durante la DANA, en 2024, la Jefatura de Tráfico y el Ayuntamiento de Valencia compartieron de forma temporal las imágenes de las cámaras situadas en los accesos y los resultados fueron muy positivos, por lo que se valoró la necesidad de consolidar este intercambio con carácter permanente para optimizar la gestión de la movilidad.
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5: Que ya tenemos fecha para el debate sobre el estado de la ciudad y casi no nos da tiempo ni a decirlo, porque el debate será pasado mañana, a partir de las 10:30 de la mañana. Como siempre, podrás seguirlo en streaming a través de nuestra web radiovalencia.es y nuestras redes sociales, por supuesto. Será el último debate sobre el estado de la ciudad en esta legislatura. En el último, celebrado el 11 de septiembre del 25, la alcaldesa María José Catalá anunció un plan de infraestructuras críticas 2026-2031 con 55 medidas centradas sobre todo en incrementar la protección de la ciudad ante la situación de emergencias y que estaba dotado con un presupuesto de 120 millones de euros. Ahora la oposición lamenta las prisas por convocar a Natalens. Buenos días. Por convocar el debate sobre el estado de la ciudad sin dejar apenas margen para que las entidades y las asociaciones de la ciudad puedan participar.
6: Algo que, según Papi Robles, la portavoz de Compromís, retrata la debilidad de un gobierno que sabe que no tiene nada que enseñar. Por eso aprovechará la cita para demostrar el fracaso del gobierno de la parálisis y el maquillaje de Catalá y su modelo de ciudad vendida a los especuladores.
14: Catalá ha iniciat el quart any demandant sense absolutament res nou que oferir. 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De fet, nosaltres teníem moltes ganes d'este debat perquè és l'oportunitat per a desenmascarar cara a cara el model de ciutat totalment venut als especuladors que té.
6: En la misma línea, el portavoz socialista Borja San Juan, que denuncia las prisas de Catalá para convocar este debate sobre el estado de la ciudad y dificultar la participación vecinal, porque no quiere escuchar los reproches de que Valencia se ha convertido en un negocio.
15: A María José Catalá en esta ciudad le estorban los vecinos y solamente quiere interlocutar con especuladores y con turistas. Esa es la idea de Valencia que tiene María José Catalá. Una idea en la que sobran las opiniones de cómo están los barrios realmente, cómo están los servicios públicos o qué queremos entre todos que sea Valencia. María José Catalá preferiría que no participara nadie de ese debate, pero tiene que ocurrir precisamente lo contrario, que una cantidad importante de asociaciones, de vecinos y vecinas vengan a hablar, a decir la verdad de lo que está pasando en Valencia, y es que Valencia se está vendiendo a trozos y los vecinos y vecinas no podemos pagarla.
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5: Y solo una cosa más, Compromís denuncia que el gobierno de Valencia, el de María José Catalá, está bloqueando las opciones planteadas por Miguel del Rey, por el arquitecto que encabeza el equipo redactor del proyecto de reurbanización de la plaza del ayuntamiento para ganar espacio para peatones y para reducir la presencia de autobuses en el entorno de esa plaza. Sin embargo, el concejal de movilidad, Jesús Carbonell, recuerda que en las bases del concurso de ideas del propio Rialto, es decir, del gobierno de Joan Ribó, el anterior, ya se exigía el paso de autobuses de la EMT por la plaza.
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5: El Valencia de después de Corberán y Gurley arranca hoy. Chimo Masmano, buenos días.
22: Hola, buenos días. El Valencia visita esta tarde a partir de las 8 Mendizorroza para enfrentarse al Alavés. Partido ya de la sexta jornada, la primera sin Carlos Corberán y sin Ron Gurley, o lo que es lo mismo, la primera de Braulio Vázquez como director deportivo y de momento, tras recibir un no por parte de Ernesto Valverde, con el entrenador interino, el técnico del filial, Óscar Sánchez, que tiene la pócima para reavivar al equipo.
23: Lo que tiene que hacer el equipo es tener confianza, tener fe, competir, ir allí, hacer bien las cosas. El equipo tiene capacidad para ir a Vitoria, hacer un gran partido y ganar. Y esa es nuestra intención.
22: Guido Rodríguez y Luis Rioja se han colado en la convocatoria como novedades. No está por lesión César Tárrega. Y el Levante, por su parte, acabará de preparar hoy su partido de mañana en Orriols frente al Athletic Club.
3: Son las 7:30, las 6:30 en Canarias.
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3: Tres preguntas, tres claves y tres sonidos para este martes 15 de septiembre y empezamos por las tres preguntas. La primera es, ¿quién va a asumir la responsabilidad por lo que publica hoy El País, que es escandaloso? Dos jefes médicos de uno de los tres grandes hospitales públicos madrileños, el Ramón y Cajal, ordenaron rebajar la gravedad que figuraba en los expedientes informáticos de decenas de pacientes que estaban esperando una cirugía, ordenaron rebajar esa gravedad que figuraba en los expedientes para mejorar el balance de las listas de espera. Hasta 57 pacientes a los que sus cirujanos les habían puesto prioridad preferente para ser operados pasaron de golpe a tener prioridad normal. Claro, con prioridad preferente, el paciente tiene que ser operado en 90 días. Y si no lo operan en 90 días, se está incumpliendo los plazos. Pero si le pones prioridad normal, ya te puedes ir hasta 180 días sin incumplir los plazos. Y de esta manera, alterando la prioridad de los pacientes, se dejaba de incumplir los plazos y ya está. Según El País, esos jefes médicos, para maquillar las listas de espera, cambiaron la prioridad de los pacientes a espaldas de los médicos que habían atendido a esas personas, que las habían valorado y que habían determinado que tenían que ser operadas cuanto antes. La primera pregunta, por tanto, es ¿quién va a asumir hoy la responsabilidad por esto? Segunda pregunta, ¿por qué insiste Pedro Sánchez en dejar para la fonoteca todo tipo de frases exculpando a Marruecos cada vez con expresiones más llamativas? Anoche en La Sexta llegó a calificar de inteligente la gestión de Marruecos en el día del cruce masivo a Ceuta.
25: Lo que vemos también es una, digamos, una decisión de tratar de gestionar toda esa avalancha de gente de una manera inteligente, es decir, producir el menor daño posible a esos migrantes. En todo caso, se llegan a producir más de 141 muertes en las costas de Ceuta y en la frontera con Marruecos.
3: Y tercera pregunta, ahora que sabemos que Juan Carlos I se ha dedicado a firmar ejemplares de su libro de memorias en la Feria Internacional del Libro de Abu Dhabi, ¿qué dedicatoria les pone el rey emérito a los saudíes que han ido a que les firme el libro? ¿Qué les pone? ¿Con cariño, Juan Carlos? ¿Usa para firmar la misma pluma con la que firmó las regularizaciones fiscales cuando vio que ni la inviolabilidad tras la que se había protegido toda la vida cubría ya la dimensión de su pufo? Tres preguntas. Vamos con las tres claves del martes. Villar.
26: La primera la dio anoche en Hora 25 con Sastre, la vicepresidenta de la Comisión Europea, Teresa Rivera, a cuenta de este momento de convulsión dentro del sector de la inteligencia artificial, con Estados Unidos y China clamando contra la regularización del sector, pugnando por liderar cada uno la carrera, y con los empresarios tecnológicos que están pidiendo establecer sus normas. En este escenario, Rivera dice esto.
27: Si los que lo conocen más de cerca están preocupados por esta deriva, si tenemos información y pruebas en una escala muy, muy limitada o experiencias en una escala muy limitada de la capacidad de saltarse las barreras, incluso cuando están actuando en ámbitos muy confinados por seguridad, creo que lo prudente es aplicar el principio de precaución para evitar que se nos vaya de las manos.
28: O sea, ¿es partidaria de frenar?
27: Yo soy partidaria de entender qué estamos haciendo, frenar y regular, sí, claro.
26: Pero lejos de esto, el asesor de inteligencia artificial de Trump le ha enseñado esta madrugada la puerta de salida al CEO de Anthropic después de que este pidiera ralentizar el desarrollo de sus modelos de IA.
0: So again, I would push that back on him.
26: Dice David Sachs, si no eres capaz de hacer tu producto seguro, tienes que cerrar la empresa o dimitir.
3: Segunda clave, hablamos de una boda, Villar.
26: Que da la medida de los oscuros lazos entre la familia Trump y Putin. Un oligarca ruso, cercano al presidente ruso, pagó los festejos tras la boda del hijo mayor de Trump en las Bahamas. Pagó el alquiler de una de las islas en las que estaban a razón de 100.000 euros la noche y los fuegos artificiales, entre otras cosas. Los demócratas están poniendo el grito en el cielo.
3: Y tercera clave de este martes, un tinderazo extraño.
26: El noviazgo, que empezó por Tinder, entre un militar español destinado en la OTAN y una mujer rusa, que ha desatado una investigación por espionaje dentro de la Alianza Atlántica. El comandante encargado de vigilar submarinos y buques rusos acabó suspendido. Y puede parecer anecdótico, pero leemos en El País que los servicios de inteligencia alemanes ya advirtieron hace 3 años de que espías rusos usan Tinder para contactar con políticos y soldados, alemanes en su caso, y son sacarles así información.
3: Tenemos las tres preguntas, las tres claves. Vamos con los tres sonidos de este martes. El primero es un homenaje, Becerra.
2: Sí, el que le han brindado a Claudia, la chica española asesinada en México. Homenaje en la Universidad de Morelos, donde estaba estudiando con un programa académico.
4: Más de la tristeza, hoy también sentimos indignación, porque ninguna familia debería despedir una hija, ninguna amistad debería perder una compañera y ningún estudiante debería haber truncado sus sueños por la violencia.
2: Esto decía una amiga de Claudia. El autor sigue sin estar detenido. Solo este año han sido asesinadas otras 3 estudiantes de ese mismo centro.
3: El segundo sonido es el de un triunfo récord.
2: El de Jean Smart, protagonista de la serie Hacks.
7: Okay, just the men stay standing, the girls get
2: to... Se ha convertido esta noche en la primera mujer en ganar un Emmy por cada temporada de una serie. Con Hacks lleva ya 5 y en total en su carrera ha ganado 8. Más allá de esto, La maldición de Widow's Bay ha dado la sorpresa al llevarse 14 de los 19 premios, entre ellos el de Mejor Serie de Comedia y de Pitt, Mejor Serie de Drama.
3: Y el tercer sonido de este martes es una celebración de cumpleaños.
8: Bueno, Alejandra, a los 4 años, pues ha sido capaz, ¿no?, de soplar las velas de su...
2: La madre de Alejandra, una niña de 4 años que nació con graves malformaciones congénitas que le dificultaban mucho respirar. Después de varias operaciones en el Hospital 12 de Octubre de Madrid, puede hacer una vida prácticamente normal. Su último logro, lo contaba su madre, soplar las velas de su cuarto cumpleaños.
3: Hoy empieza en Cataluña un juicio a Meta y a sus subcontratas por el despido de más de 2.000 trabajadores que desde Barcelona operaban como moderadores de contenido de las redes sociales de esa empresa. Antes de que los echaran, muchos de ellos habían denunciado daños en la salud mental que estaban sufriendo por el tipo de contenido violento que se veían obligados a ver para cribarlo durante horas y horas en su puesto de trabajo, desde asesinatos, pornografía infantil. Bueno, la compañía acabó cerrando esa sede y echándolos a todos, y ese es el juicio que comienza hoy. Barcelona, Gisela Rodríguez.
9: ¿Qué tal? Buen día. La empresa Telus Digital subcontrataba los servicios de Meta. Los sindicatos la demandaron porque el 70% de la plantilla cobraba de media 6.000 euros brutos menos al año que otros compañeros porque eran de origen latinoamericano. Un juzgado social obligó a la empresa a rectificar y como respuesta en abril del año pasado, Telus despidió a casi todos los trabajadores argumentando que Meta ya no era cliente suyo. En la demanda a la que ha tenido acceso Ser Cataluña, los trabajadores aseguran que el ERE fue una represalia y no un motivo económico, y que ahora el trabajo para Meta lo está haciendo la misma empresa, pero desde países como Alemania.
3: Hoy también mucho calor, Jordi Carbó.
10: Así es, de hecho, temperaturas igual o un poco más altas que ayer en algunos puntos del país. Eso se traducirá en máximas que se acercarán las más altas a los 40 grados en las proximidades de los ríos Tajo, Guadiana y Guadalquivir, pero también en Canarias, sobre todo en las islas más orientales. En un día soleado, pero con nubes en aumento en el Cantábrico, cuando llegue la noche incluso con algunos chubascos, un cambio que los próximos días traerá menos calor al resto del país, pero cuidado porque también tormentas violentas mañana en el Mediterráneo.
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3: Con Ángeles Caballero, buenos días.
11: Buenos días.
3: Manuel Javois.
12: Buenos días.
3: Ángel Villascusa.
28: ¿Qué tal?
3: Y José Antonio Duro.
29: Hola, Aymar, buenos días.
3: Llamativo esto del Tinder, la espía rusa, el soldado español. Es que ya no te puedes fiar de nadie, Javois.
12: No te puedes fiar ni de un espía ruso. Estás toda contenta con él y resulta que tiene Tinder.
3: En 30 segundos los cruasanes. Pero antes, Laura Bermejo, ¿cómo estás?
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3: ¿Con qué has soñado esta noche, Javois?
18: He soñado que el alcalde de Oviedo decía que los agresores ultras de la paliza a dos militantes de izquierda eran unos chavales jóvenes de los que no creía que fuesen tan mala gente. ¿Quién no le ha pegado, esto es mío, alguna vez una paliza a un rojo? Así terminaba el sueño. Me desperté enseguida, claro. Y leí que además decía este alcalde que la paliza era anecdótica, que hay anécdotas que se sacan de quicio. Hace muchos años, cuando yo trabajaba en el diario Pontevedra, un grupo de chicos secuestró a una chica en el coche. Se la llevaron como ellos estaban de fiesta y durante el trayecto la violaron. El delegado del gobierno dijo entonces que aquello había sido una juerga que se les había ido de las manos. Yo escribí una columna de opinión sobre eso, pero no se publicó, porque prensa de la delegación llamó al periódico no para decir que el jefe pedía perdón por esas declaraciones, sino para algo mucho más sofisticado. Se pidió que se tratasen esas declaraciones como no dichas, como que no existieron nunca. Por lo tanto, no se podía hacer opinión posterior a algo que el delegado no había dicho. Quiero decir que a veces se dicen barbaridades de las que uno se arrepiente como puede. No sé si este va a ser el caso del alcalde de Oviedo, porque cuando la violencia fascista se le ponen peros, suele ser para ponerle diminutivos. Y acaba pasando una cosa muy curiosa, que el problema deja de ser la paliza y pasa a ser la mala interpretación de la paliza, como si no tuviesen bastante las víctimas.
3: Caballero en cápsulas. La primera, el café con leche, Ángeles.
28: Vamos a darle el café con leche al dueño de un restaurante que respondió a una crítica en redes de una manera muy particular. Recibí una crítica que decía: más de una hora para que nos traigan la comida, luego tienen a un chaval joven, un moro, que no tiene ni la ESO, que parece un pollo sin cabeza, solo hace más que dar vueltas, es una vergüenza, volveremos y si siguen tardando lo mismo y teniendo inmigrantes sin estudios, pondremos una hoja de reclamaciones. A lo que este dueño respondió: estimado Enrique, imaginamos que al escribir eso tienes el conocimiento justo para pasar el día o algún tipo de retraso madurativo. Si te tardo, como según dices, una hora la comida en salir, imagina si llegamos a saber que tienes como hobby prejuzgar a la gente por su país de origen o su tipo de estudios cursados, y más teniendo en cuenta que escribes haces sin H, directamente no hubieras aprobado. Quiero pensar que esta reseña es fake, porque si hay gente que piensa si a estas alturas de la vida nos da mucha pena. Ese moro, como tú le llamas, es una persona excepcional y es nuestro compañero, al cual siempre defenderemos ante cualquier gilipollas profundo como tú. Siento mucho ponerme a tu altura y llevar esto al insulto, pero es que no te mereces otra cosa. Buenas noches, nos alegra enormemente saber que no volverás por nuestro local.
3: Segunda cápsula, el cortado.
28: El cortado va para esta noticia que he visto en La Verdad de Murcia, de que casi el 7% de los menores de 16 años que residen en esa región pasaron en 2025 por las consultas de la red de salud mental. Es un aumento del 10% en dos años. Y le doy el cortado porque en el fondo yo creo que también lo que revela este aumento es que cada vez más padres y madres e incluso más niños y más menores de 16 años tienen en cuenta la importancia de la salud mental, que tiene no solo que ver con la depresión o con la ansiedad, sino también con otro tipo de patologías, y esto me parece interesante. interesante.
3: Tercera cápsula, el expreso.
28: El expreso va para una mujer que ha sido detenida en Huesca, que arrastró a su propio perro después de que este fuera atropellado. Es decir, lejos de ayudarlo, lo arrastró por toda la calzada. Y me he acordado de uno de esos... Sí, y luego decidió agredir a policías y a vecinos una vez que la pillaron. Y me he acordado de un dato avergonzante que se sostiene en este país, que es que cerca de 30 perros y gatos son abandonados a la hora en España.
3: Y terminamos con un ristretto.
28: El ristretto va para esta noticia que he visto, que dice que Galicia solo tiene una plaza pública de residencia por cada 45 universitarios. Si lo vemos por ciudades... Hay muchísima variedad. Santiago ofrece una cama por cada 24 alumnos. Coruña baja a una por cada 135. Y Vigo directamente no entra en este cálculo porque todas sus residencias son de gestión privada. Así que hablando de vivienda y de solución habitacional, aquí un aplauso, no como para el dueño de restaurante en esta vez, un aplauso muy irónico para todos los que son responsables de esto.
3: ¿Dónde nos lleva hoy la mirada internacional, Villaescusa?
1: Pues al aeropuerto de Seattle, en Estados Unidos, porque allí han detenido a un ciudadano de Estados Unidos que intentaba entrar con 9 kilos de embutidos sin declarar. Hasta aquí todo normal. Cualquiera que haya visto el programa de la tele Control de Fronteras o que haya viajado sabe que Estados Unidos prohíbe entrar con carne. De hecho, revisando la hemeroteca, he visto que en el aeropuerto de Chicago, el 11 de abril, un pasajero intentó entrar con 57 kilos de carne de ternera y ese mismo día, en ese mismo aeropuerto, otro trató de colar el cadáver de un mono. De hecho, le pillaron en el control de rayos X.
3: Bueno, volviendo. ¿Nos parece peor lo del cadáver del mono que lo del embutido?
28: Sí,
3: claro.
28: A mí me quitaron una caña de lomo una vez.
3: ¿Dónde?
28: En Estados Unidos.
1: Pues mira lo que...
28: Que yo llevaba envasadita para dársela a mi hermana y aquel y no, señor no me dijo, mam...
1: Pues esto
28: abra la maleta.
1: Lo que le ha pasado a este señor de Seattle, que como digo era de Estados Unidos, llevaba esos 9 kilos y el servicio de fronteras le ha pillado. No dicen en el comunicado de dónde venía la carne, pero por las fotos queda bastante claro que era de aquí de España porque está lleno de etiquetas de hacendado. Llevaba 4 chorizos dulces, 4 frescos, 2 tarrinas de sobrasada, 4 paquetes de compango y 2 espetex. También hay una longaniza de ciervo, dice el comunicado, pero yo creo que no la venden en Mercadona, no... Si queréis voy a mirarlo.
3: Venga, luego.
1: Entonces, bueno, una responsable de fronteras de Estados Unidos ha explicado en Twitter que le han multado con $500 y que no va a poder tener la entrada rápida que tienen algunos estadounidenses allí en los aeropuertos. Y supongo que os interesará saber qué han hecho con esos 9 kilos de embutido. No los han puesto al fuego, porque también el olor hubiese sido
12: cocido.
1: Cocido, sí, sí. No, los han triturado en una máquina.
28: Qué lástima.
12: Para hacer hamburguesas,
1: seguramente.
3: Llegamos al córner duro.
5: Es un corazón que me parece muy emocionante, y Mari, que refleja un sentimiento tremendo en una situación de actualidad del fútbol español, que es la vorágine que vive el Valencia Club de Fútbol, que es colista de primera, tiene un punto, juega hoy en Vitoria. El Valencia despedió a su entrenador y lo primero que ha hecho es fichar a un viejo conocido, que es un pontevedrés, además, Javois. El director deportivo de Osasuna, Braulio Vázquez, llevaba 10 años haciendo proyectos en Pamplona, en el Osasuna. Van a escuchar primero al presidente del Club Navarro, a Luis Abalza, y después a Braulio despidiéndose en el día de ayer, se marcha al Valencia.
19: Braulio, ha sido un viaje maravilloso y estoy orgulloso de haberlo compartido contigo. Muchas gracias. Todos estos años van más allá de ganar o perder, porque al final ves la rueda de prensa con toda la gente que hay aquí del club, los capitanes, los jugadores.
5: Se me encoge el corazón escuchando la rueda de prensa del presidente de Osasuna y de Braulio, que se marcha en el día de ayer, porque es una unión en un mundo como el fútbol en el que no estamos acostumbrados a ver este tipo de momentos. Es uno de los gestos del día y tengo que decir que además ayer se me escapó alguna lagrimilla.
3: ¿De verdad? ¿Cuál?
12: Me representa como Pontevedrés. Somos muy choromicas, somos muy sentidos.
5: Desde luego. Y ahora al Valencia, a ver qué se encuentra, Braulio.
12: Al Valencia me parece a mí que...
3: Hasta mañana, cruasanes.
28: Adiós.
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3: 8 menos 10, 7 menos 10 en Canarias.
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29: Hola, aquí estamos en lo más alto del mes de septiembre, el día que hace 15 de los 30 de este mes. Lo que queda ya es cuesta abajo.
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29: Hoy valores, temperaturas que pueden superar los 35 grados en puntos del interior antes de que a partir de mañana y al menos hasta el viernes cambiemos sol por chubascos, tormentas y temperaturas más bajas. Ahora mismo entre 20 y 23 grados en Castelló, Valencia y Alicante, algo menos de 20 marca el termómetro en Elche.
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29: Se intenta poco a poco recuperar la normalidad en la red de cercanías de Valencia. Una avería eléctrica ayer por la tarde en la estación del norte de la capital ya provocó muchos problemas. Se arregló en parte y se dejó el resto para la noche, pero los técnicos de la DIF, del administrador de infraestructuras ferroviarias, no han podido reparar el desaguisado tan rápido como querían y aún a estas horas mucho retraso, una media de 50 minutos de retraso en las líneas C1, C2, C3 y C6.
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29: Atrás va quedando un verano que recordaremos por el calor y por los incendios forestales. 103 entre julio y agosto. El 30% de ellos, uno de cada tres, intencionados. Ana Talens, buenos días. ¿Y qué más?
33: Buenos días, Juan. Que efectivamente 31 de esos incendios fueron causados directamente por la mano del hombre. Pero es que otros 11 fueron por negligencias también humanas. El 40% de los incendios forestales del verano fueron culpa nuestra, de las personas. Por detrás de la mano del hombre están los rayos. Otros 41 incendios fueron causados por ellos, pero quemaron menos terreno que los incendios causados por el hombre.
29: Y si nos fijamos en esa tierra quemada, varias cosas también.
33: Entre los incendios que han sido culpa nuestra, el peor fue el de la Vall d'Uxó, que calcinó más de 9.000 hectáreas. Destaca por su valor ecológico el incendio del Saler, con 37 hectáreas quemadas, ambos intencionados. Y en cuanto a los incendios causados por rayos, destacan dos, Segorbe y La Calderona, con 600 hectáreas cada uno.
29: Bueno, pues toca ahora recuperar las zonas afectadas. La Generalitat destinará 685.000 euros para la primera fase de recuperación de las zonas afectadas por el incendio de La Calderona, que afectó, lo acabamos de decir, a casi 600 hectáreas de los términos municipales de Segorbe y Gátova.
33: Arreglar caminos, acondicionar y proteger los tramos más afectados ante los arrastres que pueden provocar las lluvias de otoño. Estas actuaciones serían las principales, junto a otras también destinadas a mejorar la capacidad de drenaje y, por supuesto, reforestación en fases para recuperar poco a poco el paisaje. Lo explicaba el conseller Vicente Martínez Mos.
1: Ara ens toca treballar en el que és la superfície afectada. 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
29: Eso para intentar arreglar lo quemado, pero ¿y para evitar incendios?
33: Martínez Mus anunciaba también mejoras en los observatorios forestales para mejorar la vigilancia.
6: Punto de vista, Julián Jiménez.
9: Estamos acostumbrados a ver cómo nuestros políticos se acusan mutuamente de mala gestión cuando se trata de prevención o de extinción de incendios forestales. Todos los veranos asistimos a críticas feroces relacionadas con la falta de recursos materiales y humanos aquí y fuera de nuestra comunidad. Y es cierto, recursos siempre faltan, pero la realidad es que gobierne quien gobierne, los incendios lamentablemente acaban produciéndose. Por eso sería interesante que nuestros políticos convirtiesen esas energías invertidas en tanta crítica encendida en un frente común para reducir al máximo las causas de los incendios, al menos las causas que están en nuestras manos. Por ejemplo, persiguiendo las negligencias, aumentando la concienciación y, por supuesto, mejorando los mecanismos de detección precoz de posibles pirómanos. Hablando de pirómanos, cuesta creer la impunidad con la que actúa este tipo de personas. Y es que a pesar de lo sofisticado que es el trabajo de los investigadores, apenas se producen detenciones.
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29: Y ahora escucha.
11: El PP no sé lo que hará. Yo te digo mi postura. Yo le digo mi postura, que oye, que 3.600 millones de anoche a la mañana, si esto hubiera sido hace dos años, se hubiera ya dicho que sí, ya estaríamos hablando ahora de 7.000 o 8.200. Con el tiempo que pasa, pues cada vez la cosa se va haciendo la cuenta más grande y se va distorsionando.
29: Vicente Boluda, presidente de la Asociación Valenciana de Empresarios de AVE, ayer sobre la propuesta de reforma del sistema de financiación autonómica presentada por el Gobierno central. Ya le has escuchado, la Generalitat debería decir que sí.
33: Eso lo decía en Alicante en presencia del ministro de Hacienda, Arcadi España, que participaba en un encuentro organizado por la Asociación de Empresarios y que antes había pedido eso mismo, porque según él no se puede dejar pasar una oportunidad histórica.
13: Lo que no puede ser es que haya una oferta que mejora con mucho. Mejora con mucho lo que pedía el presidente de la Generalitat, no quieras sentarte a negociar y digas que no de entrada. Apliquemos el sentido común. Apliquemos el sentido común. Y por cierto, oportunidades históricas como esta, dudo que se vuelvan a ver.
33: Candela.
29: El Sindicat de Treballadors de l'Ensenyament reclama a la Conselleria d'Educació soluciones para evitar más retrasos injustificados y más malestar entre los opositores a maestras y maestros. No es el único sindicato que protesta por lo ocurrido el sábado. El proceso arrancaba con la excusa de no entorpecerlo y evitar el calor, pero no era esa la principal novedad. La principal novedad es que se ha reducido de forma drástica el número de tribunales hasta poner por encima de 200 el número de candidatos en cada tribunal, y eso provocó que el proceso de llamamiento de presentación de la documentación se alargara en algunos casos por encima de las 3 horas.
33: Y Marc Candela, el portavoz del ESTE, explica a la SER que se están recogiendo las incidencias y se ha pedido ya una reunión con Conselleria.
14: Estem recollint les incidències que ens va estar manifestant la gent per les xarxes socials i en privat per a poder traslladar-se a la Conselleria. 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Y
29: no sabemos si Consellería recogerá o no ese guante. Lo que sí que sabemos es que el presidente Juanfran Pérez Llorca respeta las manifestaciones de la comunidad educativa, las del pasado sábado, afirma que está muy bien que se reivindique, pero insiste, ahora hay una administración que asegura que les hace caso.
0: Però supos que té problemes l'educació. Sols ja que veure la mala gestió que ha fet el Botànic per tindre els resultats que han tingut en l'informe PISA. L'anterior govern estava més preocupat de fer política a les aules que de millorar l'educació. 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
29: Tres equipos cierran la clasificación en primera y los tres son de aquí. Elche y Villarreal, que perdió ayer con 2 puntos. El Valencia, que como el Elche, juega hoy con 1. Chimo Masmano, buenos días.
15: Hola, buenos días. Crece la preocupación en Villarreal. Después de que el submarino cerrase anoche la quinta jornada de liga con derrota en la Cerámica por 1-2 frente al Betis. El Villarreal solo ha sumado 2 de los 15 puntos disputados. Un punto menos tiene el colista, el Valencia, que abrirá hoy la sexta jornada de liga, la intersemanal. Lo hará en Vitoria frente al Alavés, con un técnico interino en el banquillo, Óscar Sánchez, y con Braulio Vázquez estrenándose como director deportivo. El gallego sigue buscando entrenador después de recibir ayer un no por respuesta por parte de Ernesto Valverde. Y a las 9:30, el Elche recibe en el Martínez Valero al Real Madrid, mientras que el Levante tendrá hoy ensayo general del partido que disputará mañana en Orriols frente al Athletic Club.
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1: Son las 8 de la mañana, las 7 en Canarias.
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1: Esta mañana vamos a poner en pausa toda la crónica política por unos minutos porque queremos hablarles de un hombre, Francesc, y su desesperación. Porque la justicia tiene paralizada desde hace más de 2 años la eutanasia a la que Francesc tiene derecho. 4 ictus y 2 infartos le han dejado secuelas muy graves con las que su vida para él se había convertido en un infierno. Pidió la eutanasia y la Comisión de Garantías de la Generalitat de Cataluña le autorizó la eutanasia en 2024, hace 2 años. Pero igual que pasó en el caso de Noelia Castillo, que posiblemente recordarán, aquí también el padre de Francesc, recurrió ante la justicia para intentar paralizar la eutanasia de su hijo. La eutanasia que, insisto, a la que tenía derecho reconocido por la Comisión de Garantías. 768 días con la eutanasia paralizada por la justicia. Ya en los últimos meses, él estaba desesperado, estaba haciendo saber que esa desesperación le llevaba a pensar cada vez más en intentar el suicidio por su cuenta. No quería hacerlo, él quería recurrir a su derecho a la eutanasia. No tenía por qué intentar métodos con los que forzar su propia muerte, sin garantías de que lo fuera a conseguir, sin garantías de que no fuera a quedar peor de lo que estaba. Pero finalmente, antes de ayer, y tras 2 años de espera agónica, Francesc intentó suicidarse él solo, en su casa. No lo logró. Pero los servicios de emergencia que lo encontraron todavía con vida se toparon con una nota en la que este hombre se despedía expresando su desamparo y su impotencia por el bloqueo judicial a su derecho a la eutanasia. Lo más triste de todo es que el padre, un pobre hombre, un anciano de 96 años, que fue quien inició todo esto oponiéndose a la eutanasia de su hijo y recurriéndola, hace unos meses el padre se dio cuenta de que se había equivocado, que debía respetar la decisión de su hijo porque eso también es querer a un hijo, y arrepentido le pidió a su abogado que lo parara todo. Pero eso no ha servido ya para desbloquear la situación y la eutanasia estaba ahí parada. Uno puede tener la opinión íntima que quiera sobre la eutanasia, sobre si le parece mejor, sobre si le parece peor, si la pediría o no la pediría para sí mismo llegado el caso. Lo que está fuera de cualquier debate es que en España la eutanasia es ley. Es un derecho, si así se lo reconocen a uno los médicos y los comités de garantía, y a Francesc se lo habían reconocido. Y una maraña de recursos judiciales y la pelota pasando de un tribunal a otro han derivado en esos 768 días de bloqueo indigno. Esta historia la desvela hoy en la SER la periodista Andrea Villoria. Andrea, buenos días.
3: Hola, ¿qué tal? Buenos días, Aymar.
1: Es una historia muy dura que, como decimos, se remonta a 2024.
3: En concreto, al 18 de julio de 2024, hace 2 años y 2 meses, ese día el Comité de Garantías de la Eutanasia, los expertos de la Generalitat, autorizaron la muerte asistida a Francesc Auger. La había pedido después de sufrir, como decías, 4 ictus y 2 infartos en poco tiempo y por los que arrastra secuelas importantes que le provocan afasia, como nos contó hace meses en la SER. Le cuesta mucho hablar. Para él dice que es como gritar.
4: Me canso mucho. Hago sonidos solo. Me gusta hablar así porque tengo que pensar las cosas antes de salirme.
3: También le cuesta hacer tareas cotidianas. Tarda días en hacer lo que antes podía hacer en una hora.
4: No es calidad de vida. La que lo quiera así me parece muy bien, pero para mí no.
3: Su muerte digna iba a producirse ese mismo agosto, el de 2024, pero su padre, que tenía entonces 93 años, lo recurrió judicialmente y eso paralizó la eutanasia. Desde entonces, ese periplo judicial ha durado 768 días en los que Francesca ha aguantado con la esperanza de que se acabara blindando la ley y él fuera el último en pasar por esta agonía. Pero ya avisaba.
4: No quiero sufrir.
3: Que si la justicia seguía retrasándose, no esperaría y apelaba a un sobre que almacenaba pastillas y al que él llamaba cariñosamente el plan B.
1: De forma irónica nos decía, tengo ahí el plan B en el cajón, en unas pastillas. Y él no quería suicidarse, él no quería hacer nada que pudiera terminar en estar peor. Y este fin de semana, ante esa desesperación, ha dado el paso, Villoria.
3: Sí, no quería porque decía que eso implicaba irse sin despedirse. Domingo, sin embargo, de madrugada, solo en su casa, intentó suicidarse. No lo logró. Al día siguiente, al no dar con él, su entorno llamó a emergencia.

0: y los bomberos accedieron a su casa, le encontraron vivo, aunque tendido y desorientado, junto a una nota de suicidio en la que cargaba contra el sistema. Decía que la justicia le había obligado a hacerlo al parar su derecho a morir dignamente, el de la eutanasia. Los sanitarios le ingresaron de urgencia en el hospital con un cuadro de intoxicación, vigilancia constante, y ahora ha sido derivado e ingresado en un hospital psiquiátrico para que no vuelva a intentarlo.
1: Y todo esto, Andrea, a pesar de que el padre le había comunicado ya a su abogado que se arrepentía y que no quería seguir bloqueando la eutanasia de su hijo. Nos lo contó al hacer el propio padre hace unas semanas.
0: Sí, lo conocemos hace poco, aunque ellos lo comunicaron a su abogado ya en primavera. El padre de Francesc, Jordi, de 96 años, llamó al letrado.
2: Bueno, el abogado, yo le iba allí. Que volía tenerlo, porque todo sabía que yo volía.
0: Le dijo que lo parará todo porque veía que su hijo de veras quería la eutanasia. En esa decisión fue clave Clotilde, de 83 años, es la tía de Francesc y hermana de Jordi, que cuida ahora de él. Fue ella quien fue al juzgado en 2024 a firmar contra la eutanasia de Francesc, pero después...
3: Llavors, parlant amb el Francesc, yo pensé que era una cosa muy personal de él.
0: Dice que hablando con él vio que era algo muy personal y convenció a su hermano de esto.
3: Vull dir, quan estimes amb una persona, el que vols és el millor per ell. Doncs això, si ell ho vol, no sóc ningú per dir-li que no.
0: Cuando estimas a algú, cuando amas a alguien, lo que quieres es lo mejor para él, y si esto es lo que él quería, dice, no son nadie para oponerse. En cualquier caso, Aymar, pese a su renuncia, el caso judicialmente sigue hoy paralizado.
1: Pero ¿cómo puede ser que después del desastre de lo que pasó con Noelia, con toda España viendo casi en directo aquel, bueno, en fin, aquello fue terrible, ¿cómo puede ser que después de aquello volvamos a estar ante un caso de bloqueo así por la intervención de unos familiares? Pues porque hace unos meses la posición oficial de la justicia fijada por el Supremo fue que los familiares de pacientes sí son quien para recurrir y paralizar la eutanasia a la que el paciente tiene derecho reconocido.
0: Sí, además, Aymar, el de Noelia y el de Francesc han sido casos para... Las demandas se presentaron con apenas 4 días de diferencia. El caso de Noelia que pasó más rápido, a ella se la llevó a juicio, fue el primer juicio en España para decidir sobre la eutanasia de alguien y luego cada instancia superior fue confirmando su derecho. En el caso de Francesc, la primera jueza opinó que la eutanasia era un derecho personal, íntimo de él y que ningún familiar que fuera podía oponerse. Y esta es la lectura, viendo y discutiendo instancia en instancia, hasta que el Supremo fijó doctrina esta primavera y dijo que los familiares sí están legitimados para oponerse. Eso obliga, 2 años después, a devolver el caso de Francesc a la casilla cero, a mandarse a juicio en Barcelona. Pero desde que el Supremo sentenció en mayo, ni el Tribunal Superior de Cataluña ni el Contencioso de Barcelona, 4 meses sin novedades en un caso de derechos fundamentales que, en teoría, son de tramitación urgente.
1: Lo ampliamos en unos minutos en El Pulso de Hoy por Hoy. Información de Andrea Villori. Andrea, gracias.
0: A vosotros, un beso.
1: Los analistas de este martes en Hoy por Hoy son Esther Palomera, buenos días.
4: Buenos días.
1: Mariola Urrea, ¿cómo estás?
5: ¿Qué tal?
1: Y Fernando Garea, muy buenos días.
6: Hola, buenos días.
1: Primer titular, Mariola.
5: Para mí este es un caso más de encarnizamiento judicial. Cuando una ley de eutanasia ha sido articulada por consenso, ha sido articulada con las garantías más extraordinarias, que no se pueda llevar a término, hay que poner el foco de atención en el Poder Judicial y hay que llamar las cosas por su nombre, se llama encarnizamiento judicial.
1: Garea.
7: Bueno, respecto al caso de respeto a un derecho inalienable, una persona que tiene derecho a decidir sobre ese tema sin intromisión de nadie y ampliando el foco, me parece que ponerle trabas a algo que se ha aprobado legítima y democráticamente en un parlamento.
1: Palomera.
8: Pues yo creo que la eutanasia es un derecho reconocido en este país después de numerosos debates científicos, éticos. Una vez reconocido, nadie puede imponerse en el ejercicio del mismo. Y si existe dentro de la ley algún resquicio para que un familiar pueda impedirlo, eso hay que mejorar.
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5: El presidente del gobierno, Pedro Sánchez, puso anoche en La Sexta un plazo para que Ceuta recupere la normalidad.
6: Nosotros en la Ley de Seguridad Nacional hemos habilitado un mando único que nos hemos dado un plazo aquí a finales de año. Esperamos cuanto antes el poder resolver esta crisis.
5: De aquí a finales de año. Sánchez sigue exculpando a Marruecos y, de hecho, calificó de inteligente la gestión de Marruecos en las horas críticas de la avalancha.
6: Lo que vemos también es una decisión de tratar de gestionar toda esa avalancha de una manera inteligente. Es decir, producir el menor daño posible a esos migrantes. En todo caso, se va a producir más de 141 muertes.
5: Y todo de zanjar así la teoría que esparcían solo PP y Vox, pero a la que se mandó algunos socios para que Marruecos robó algún tipo de información del móvil de Sánchez, lo infectó con Pegasus y que por eso tienen chajeado al presidente español.
6: Que se están sobre el móvil o sobre otras cuestiones, bueno, pues una serie de Netflix están bien, pero la realidad se tiene que construir en base a hechos y no a bulos.
5: A la misma hora de esa entrevista, el presidente de Ceuta, Juan Jesús Vivas, estaba en Hormiguero, en Antena 3, pidiendo, aunque sea de forma velada, la dimisión de Pedro Sánchez.
7: Yo entiendo que si se han puesto todas las capacidades del Estado en el ámbito de la prevención, en el ámbito de la contención, se podía haber evitado. Tanto creo que este es el primer mandato que tiene que cumplir un gobierno. Y si no se cumple este mandato, que no se está capacitado para seguir siendo.
5: Esta entrevista de Juan Jesús Vivas la vieron en directo 100 ceutíes que se concentraron en una plaza de ciudad. Un grupo de 90 empresarios instalaron una pantalla gigante para que todos vieran allí a Vivas en el Hormiguero. Es el momento, estaban ahí aplaudiendo como en una final del Mundial. Además de la pantalla, castillos hinchables para niños, había un DJ, había bar. En descuentos a los que allí a ver a Vivas a la plaza, y el promotor de todo, Ernesto Valero, ha hablado con El País y ha dicho: Pedro Sánchez quiere que nos vamos, yo voy a morir matando, no vamos a permitir que nos pisotee. Hoy vamos a ver hasta dónde llega la política de oposición conjunta que están diseñando y practicando PP y Vox, una política clara de agresión entre ellos para centrar todos los esfuerzos en desgastar al gobierno por Ceuta. Se votan en el Congreso iniciativas, algunas duras, por ejemplo, sobre si las armadas deben actuar en las fronteras contra la inmigración irregular, que esto es algo que veremos si Vox se apoya mutuamente, si el PP sigue obviando señales cada vez más claras. Esto es Vox quien más se beneficia electoralmente de todo lo que está pasando. Jordán, buenos días.
8: Buenos días. Con esa crisis de Ceuta, el PP y Vox a que no puedan repetir los errores del pasado cuando acosó el uno contra su relación discrepancias. Así que ahora mantienen un nuevo. No, el PP cree que ha adelantado a Vox en la estrategia y ha logrado dejar a su socio en cuatro comunidades autónomas en un segundo plano. Mientras en Vox, en privado, sí reconocen que no toca tirarse los trastos a la cabeza, que toca centrarse en ir a por Pedro Sánchez. A ello se suma que Feijóo y Abascal mantienen una relación fluida a la que han contribuido las comunidades autónomas, donde tanto un partido como el otro resaltan que están alineados. Hoy hay varias iniciativas, Aymar, en el Congreso. Como comentabas, con la Vox va a intentar atraer el voto de los populares. Entre ellas una PNL sobre la colaboración de Marruecos en la devolución de menores migrantes, un tema en el que lo hemos visto, en el que en el discurso de entrada masiva de Ceuta dicen los dos partidos que los niños tienen que ser devueltos a sus países de origen.
5: De hecho, el metro del CIS que se publicó ayer muestra que Vox sigue siendo tercera fuerza, pero es el partido que más avanza al calor de lo que ha pasado en Ceuta. En cualquier estimación de voto, lo más llamativo desde ayer es que el les ha preguntado a las encuestas de todo sobre Ceuta, desde a las fronteras, a la protección de si Europa tenía que haberse involucrado más, si hay actores internacionales que están intentando crear mala relación entre España y Marruecos. El CIS ha preguntado de todo sobre Ceuta. Lo que no ha preguntado el CIS es quién cree usted que tiene responsabilidad en lo, o que atribuye alguna responsabilidad. ¿Qué valoración hace de la gestión? Esas preguntas, que son bastante eso, no va a diseñar una encuesta sobre... sobre estaban, por ejemplo, en la encuesta de 40EB para la el país. Oye, pues en la del 100 preguntas. Julia Molina, buenos días.
9: Cualquier cuestión sobre el papel que han jugado las administraciones crisis de Ceuta, pero sí incluye una pregunta sobre el papel que han podido jugar otros países o líderes internacionales. Casi 7 de cada 10 encuestados creen que había alguien intentando quebrar las relaciones entre España y su vez. El país más repetido es Estados Unidos, seguido por el mismo Marruecos, Israel o Donald Trump y Netanyahu como líderes concretos. Respondiendo a otras preguntas, el 90% de los españoles cree que Bruselas debería haber colaborado. Por encima de un 70% sostiene que es importante mantener y 8 de cada 10 defienden que hay que reforzar la frontera para que no vuelva a ocurrir. Hay una pregunta que se hace siempre, es ¿cuál creen que es el principal problema que existe en España? Se piden las espontáneas y Ceuta parte en el tercero estado de inmigración, ha dado una posición. En julio aparecía segundo y, pese a la crisis migratoria del verano, está por detrás de la vivienda.
5: Gracias, Julia. El ministro Óscar López dijera ayer que hay jueces convertidos en lobos solitarios que atienden a la llamada de Aznar, del quien puede hacer que haga. El presidente Sánchez emplazó anoche en La Sexta a determinados jueces a la autoevaluación y autocorrección.
6: Habéis empezado también la entrevista diciendo, oye, ¿cuáles son los elementos que, en los que ha fallado el Poder Ejecutivo, el Gobierno? Bueno, yo creo que también esos análisis de autocorrección, de autoevaluación, pues está bien que los hagan los propios jueces. Y eso, en una sociedad democrática sana, pues creo que es perfectamente legítimo que se pueda hacer por parte de personas que se ven afectadas en causas, pues en este caso por el mero hecho de ser familiares del presidente del gobierno.
5: Y hoy nos estamos preguntando quién tiene que asumir responsabilidades por el escandalazo que desvela El País esta mañana sobre el Hospital Ramón y Cajal, que es uno de los grandes hospitales de Madrid. Dos jefes médicos ordenaron rebajar la prioridad de los enfermos para maquillar las listas de espera de cirugía. Hasta 57 pacientes a los que sus cirujanos les habían puesto prioridad preferente para ser operados pasaron de golpe a tener prioridad normal. Claro, si tienes prioridad preferente, te tienen que operar en 90 días. Si no te operan en 90 días, se están incumpliendo los plazos. Pero si te pasan a prioridad normal, pueden operarte ya hasta en 180 días. Y de esta manera, alterando la prioridad de los pacientes, se dejaban de incumplir los plazos y se cumplían los objetivos de productividad que marcaba la Consejería de Sanidad de la Comunidad de Madrid. Lo más grave es que, según le han contado a El País varios de los médicos, esos cambios se hacían a espaldas de los cirujanos que habían determinado que sus pacientes tenían que ser operados de forma preferente. Revelan casos como el de una niña que no podía esperar, que iba a perder una pierna y a la que le habían cambiado el círculo rojo, que es prioridad, a círculo verde, normal. Y lo habían hecho a espaldas de su médico. Y hay correos que cita El País en los que uno de esos jefes le dice a una cirujana, una de las que descubrió el pastel, bueno, su jefe le dice, evitad en la medida de lo posible anotarlos como preferentes.
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5: Deportes, José Antonio Duro.
14: Con la renovación del seleccionador nacional, Luis de la Fuente amplía su contrato, lo va a ampliar 2 años más, hasta 2030 con la federación. Lo contamos anoche en El Larguero. El seleccionador campeón del mundo que firmará hasta el próximo mundial y va a ampliar su sueldo hasta ponerlo en el top 5 de entrenadores mejor pagados en las selecciones de todo el mundo. Luis de la Fuente, que es protagonista y lo va a ser desde el viernes, porque desde hoy tenemos jornada de liga, pero España va a anunciar este viernes la primera convocatoria después de ser campeona del mundo. Y además Carrusel es protagonista en el día de hoy porque tenemos 3 partidos, 6 jornadas intersemanal, 3 choques desde las 7 de la tarde, Rayo Español se juega en Leganés en Butarque, 8 a la vez Valencia con Óscar Sánchez en el banquillo Che, a las 9:30 juega el Real Madrid, lo hace en el Martínez Valero de Elche.
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16: Vamos allá, que es martes. La semana ya no tiene remedio, así que a por ella.
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16: Hará calor hoy. En el interior llegará un tiñente a 37 grados. Requena a 35. En el litoral mucho calor también. En Valencia llegaremos hoy a 32 grados. Las mínimas, sin embargo, no se han movido demasiado y ahora mismo en Valencia el termómetro ronda los 20 o 21 grados. A partir de mañana, y al menos hasta el viernes, toma nota. Temperaturas más bajas y agua.
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16: Nos cuenta cómo está la situación en la carretera desde la DGT. José Antonio Pedrosa, buen día, buenos días.
22: Buen día, muy buenos días, Juan, de nuevo. Pues hasta ahora ya bastantes complicaciones en esas carreteras valencianas, con tráfico intenso en los accesos ya principales, como es el caso de la V31 en Silla y Sedaví, también por la V21 en Alboraya y Benimaclet, así como por la CV35 desde Leliana prácticamente hasta la zona de Burjassot. Por lo que les pedimos especial precaución también en esa CV30, ya en la zona de Paterna también se complica, Mislata y Chirivella en ambas direcciones ya por la V30 y también en este caso la A7 ya en Manises y Paterna, todo ello sentido ya Castellón, por lo que les pedimos especial precaución estas carreteras y vías.
16: Y nosotros tomamos nota y nos fijamos ya en las calles de Valencia. Ana Talens, buenos días.
23: Buenos días, Juan. Hay mucho lío. Lo más grave, en Pío Baroja, desde General Áviles a Manuel de Falla, nivel rojo, congestión. También hay congestión en Hermanos Machado de la CV30 a la Avenida del Levante. Todo el entorno de la Avenida de los Hermanos Machado presenta densidad de tráfico elevada, como también Eduardo Bosca hacia Cardenal Benlloc, Fernando el Católico hacia Naramón y Cajal y Fernando el Católico hacia el Puente de las Glorias Valencianas, también la zona de la Avenida del Cid.
16: Y más lío si miramos el panorama ahora mismo en los trenes de cercanías. Mare Megua, ayer por la tarde una avería provocaba el caos en la estación del norte durante varias horas, una avería eléctrica. Pero es que la jornada de hoy ha comenzado con la circulación interrumpida y también con retrasos.
23: Sí, porque la mañana arrancaba con el anuncio de retrasos y de supresión de circulación de las líneas C1, C2, C3, retrasos en la C6. Ahora mismo los retrasos medios son de 50 minutos.
16: Ana, ¿qué es lo que ha pasado?
23: Pues que la avería eléctrica que ayer por la tarde provocaba ya muchos problemas pudo resolverse en parte para poder recuperar el servicio. Quedó el resto para la noche y los técnicos de Adif han tenido muchos problemas para poder acceder a los puntos afectados y proceder a la reparación. Fuentes de Adif confían en poder resolver los problemas en breve.
16: Tienes más sobre esta avería y sobre la situación en cercanías en nuestra web y, como dicen los clásicos, seguiremos informando en la SER.
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16: Y hablando del tráfico todavía, que el Ayuntamiento de Valencia y la Dirección General de Tráfico van a compartir datos e imágenes de las cámaras de los accesos a la ciudad para mejorar la fluidez y la seguridad.
23: Ambas instituciones han firmado ya el convenio para la mejora de la eficiencia, lo hicieron cuando la DANA y funcionó.
16: Y sobre la reforma de la plaza del Ayuntamiento de Valencia, Compromís denuncia que el gobierno de María José Catalá está bloqueando las opciones planteadas por el arquitecto que encabeza el equipo redactor, por Miguel del Rey, para ganar espacio para peatones y reducir la presencia de autobuses en el entorno de esta plaza.
23: El concejal de Compromís, Giuseppe Grezzi, recuerda que Del Rey planteó hasta 5 fórmulas para liberar espacio peatonal, pero todas han sido rechazadas en un informe elaborado por la EMT. Entre ellas estaba replantear los dobles sentidos de circulación, cortar la conexión entre las calles Las Barcas y Xàtiva, suprimir el doble sentido de Marqués de Sotelo, desviar las líneas por Pérez Pujol o trasladar la regulación de las líneas 4 y 32. Todas han sido descartadas. Según Grezzi, Catalá no tiene ninguna voluntad de avanzar hacia una ciudad más sostenible y europea.
0: 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A partir de maig de 2017...
16: Le respondía el concejal de Movilidad, Jesús Carbonell, recordando que en las bases del concurso de ideas del propio gobierno, del que Greci formó parte, el del Rialto, ya se exigía el paso de autobuses de la EMT por la plaza.
1: El señor Greci da muestras de mala memoria por varios motivos. Por un lado, en las bases del concurso de ideas del propio Rialto, ya se exigía que la planta viaria debería permitir el paso de los autobuses de la EMT. Y por otro lado, más significativo si cabe, es que en junio de 2022, EMT Valencia, bajo la presidencia del señor Greci, emitió informes sobre la planta viaria de la Plaza del Ayuntamiento, indicando que desde EMT Valencia se considera imprescindible que se mantengan las servidumbres de paso actuales para garantizar la prestación de un servicio público de calidad. Conviene que el señor Greci se aclare.
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16: Ya tenemos fecha para el debate sobre el estado de la ciudad. Casi no nos da tiempo ni a decirlo porque el debate será pasado mañana a partir de las 10:30 de la mañana y como siempre lo podrás seguir en streaming a través de nuestra web radiovalencia.es y nuestras redes sociales. La oposición lamenta las prisas por convocar el debate sin dejar apenas margen para que las entidades y asociaciones de la ciudad puedan participar.
23: Es algo que según Papi Robles, la portavoz de Compromís, retrata la debilidad de un gobierno que sabe que no tiene nada que enseñar, por eso aprovechará la cita para demostrar el fracaso del gobierno de la parálisis y el maquillaje de Catalá y su modelo de ciudad, dice, vendido a los especuladores. En la misma línea, el socialista Borja San Juan, que también denuncia las prisas de Catalá para convocar el debate y dificultar la participación vecinal, porque no quiere, dice, escuchar que le reprochen que Valencia se ha convertido en un negocio.
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16: Comienza hoy una nueva etapa en el Valencia con un objetivo, que el nuevo Mestalla no sea el estadio más bonito de la segunda división. Una nueva etapa de la que, de momento, Braulio Vázquez es protagonista. Chimo Masmano, buenos días.
32: Hola, buenos días. Llega la sexta jornada de Liga en Primera División, jornada intersemanal, con la visita a las 8 del Valencia a Mendizorroza para enfrentarse al Deportivo Alavés de Quique Sánchez Flores. Será el debut de Braulio Vázquez como director deportivo del Valencia. El gallego se unió ayer por la tarde a la expedición, tras despedirse por la mañana en Pamplona de Osasuna, mostrando sus deseos para lo que le viene en Valencia.
33: El Valencia es especial para mí y ya no, yo creo que ya no podía decir que no a esta misión. No, me voy a un sitio tranquilo, como podéis observar, o sea que sé que voy a un sitio especial, van los últimos, o sea, no voy a un equipo, pero también es un reto tremendo, o sea, yo sé lo que es Valencia, lo que es su afición y ya esperemos que lo que me han dicho que puedo trabajar, pues lo pueda hacer.
32: Es Braulio Vázquez, que ayer por la tarde recibió un no por respuesta de Ernesto Valverde, mientras que el Levante seguirá preparando hoy su partido frente al Athletic Club, que se disputará mañana en Orriols.

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1: 8:30 de la mañana, 7:30 en Canarias.
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1: Es noticia ahora mismo, Isabel Villar.
2: Donald Trump escala su pulso con los magnates que piden frenar el desarrollo de la inteligencia artificial. Su asesor en IA, David Sachs, le ha enseñado esta madrugada la puerta de salida al CEO de Anthropic, que es uno de los que lanza estas advertencias. Según Sachs, el empresario tendría que dimitir.
3: So again, I would push that back on him.
2: Dice, si no eres capaz de hacer tu producto seguro, tienes que cerrar la empresa o marcharte. Y todavía en Estados Unidos, esta noche se han celebrado los Emmy, los premios de la Academia de Tele. La gran sorpresa ha sido La Maldición de Widow's Bay, que se ha coronado como mejor serie de comedia y ha conseguido en total 14 estatuillas de las 19 nominaciones con las que llegaba la gala. Y el galardón al mejor serie de drama.
4: And the Emmy goes to...
2: Se lo ha llevado a la serie de los médicos de urgencias de Pitt.
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1: Esta mañana con Esther Palomera, con Mario Laurrea, con Fernando Garea y con Pedro Sánchez, que subió anoche en La Sexta, con el Gran Wyoming, y allí anunció que el gobierno se da de plazo hasta final de año para tener resuelta la crisis de Ceuta.
18: Nosotros en la Ley de Seguridad Nacional hemos habilitado un mando único que nos hemos dado un plazo de aquí a finales de año. Nosotros esperamos cuanto antes el poder resolver esta crisis.
1: Sánchez volvió a quitar responsabilidad a Marruecos y explicó que durante las horas críticas del día de la entrada masiva, el 30 de julio, Marruecos gestionó de manera inteligente aquella situación, dijo.
18: Lo que vemos también es una, digamos, una decisión de tratar de gestionar toda esa avalancha de gente de una manera inteligente, es decir, producir el menor daño posible a esos migrantes. En todo caso, se llegan a producir más de 141 muertes en las costas de Ceuta y en la frontera con Marruecos.
1: Fernando Garea, tu análisis.
19: Bueno, yo creo que está ya ante la posibilidad de que el asunto se cronifique, y esto es demoledor para todos, para los ceutíes, también para los migrantes que están en esa situación terrible, pero desde luego políticamente también para Pedro Sánchez y para el gobierno. Es verdad que él tiene un problema, y es que objetivamente el procedimiento es complicado, lleva tiempo. Creo que el gobierno debería hacer mucha más pedagogía, porque es muy fácil el argumento demagógico de explicar por qué no se los devuelve, por qué no se los echa. Yo creo que eso lo tiene que explicar mucho, y eso opera contra él. Y luego creo que tiene un problema muy importante respecto a la comunicación y respecto al relato. Yo creo que no termina de coger el tono. Él, que precisamente se ha enfrentado a muchas crisis y las ha resuelto, se podrá estar de acuerdo o no cómo se resuelve cada una de ellas, pero había una hiperactividad, una presencia de la comunicación, un portavoz único, etcétera. Todo esto no lo ha hecho en esta ocasión, y eso se traduce, por ejemplo, en esta cosa de que los números bailen, el no ser capaz de decir cuántos entraron, cuántos quedan, cuántos expedientes se han hecho ya. Marlaska ayer diciendo que no pensaban dar día a día los datos, pero ¿por qué no se van a dar día a día? Es decir, yo creo que ahí hay un fallo tremendo de gestión que se traslada a la comunicación. También es muy complicado el mensaje sobre Marruecos que acabamos de escuchar. Está claramente a corriente de cuál es la opinión generalizada. Y tiene un problema, que es que no le creen ni sus propios socios. Yo creo que es muy importante lo de Aitor Esteban, Irene Montero, Baldoví, personas que no son, digamos, sospechosas de ultraderecha y que ponen en duda ese relato del gobierno, incluido el si hubo aviso previo o no.
1: Esta fue la respuesta de Pedro Sánchez al asunto, a esa hipótesis sin pruebas de que Marruecos tiene cogido a Sánchez por aquello que supuestamente le sacó de su móvil cuando le infectaron con Pegasus.
18: Estos bulos que se están propagando sobre el móvil o sobre otras cuestiones, bueno, pues a lo mejor para una serie de Netflix están bien, pero la realidad se tiene que construir en base a hechos y no a bulos.
1: Mariola.
20: Creo que esta crisis está adquiriendo tal dimensión que puede poner verdaderamente en apuros al gobierno y desde luego comprometer las expectativas electorales a futuro. Y sería razonable que, si esto es así, digamos, el propio gobierno asumiera las circunstancias con las obligaciones de coordinación pertinentes. Y yo, eso es lo que para mí echo a faltar, ¿no? No solo la comunicación, sino desde luego la percepción de que no hay una estrategia coordinada dentro del Ejecutivo para abordar todas y cada una de las dimensiones de esta crisis, que son muchas. Hay dimensión diplomática, las relaciones con Marruecos. Hay dimensión, obviamente, de seguridad. Hay dimensión humanitaria. Y luego esto ha mutado también en una crisis de percepción de lo que es la capacidad del gobierno para dar respuesta a un problema que trasciende también lo que es la relación con inmigrantes y que habla de la resiliencia de un territorio nacional para poder desempeñar la vida en esa comunidad de manera razonable. Y creo que mi percepción es que el gobierno no ha tomado el pulso a esta situación.
1: Palomera.
21: Yo sí creo que el gobierno es plenamente consciente de lo que tiene entre manos. Lo que me parece excesivamente arriesgado por parte del presidente del gobierno es que se marque un horizonte temporal para la resolución de la crisis, fijar en diciembre o final de año la vuelta a la normalidad en Ceuta desde el punto de vista político y a las puertas de una previsible campaña electoral, me parece arriesgado. Creo que efectivamente el gobierno está tratando de hacer la pedagogía que no hizo durante el mes de agosto, Yo no hablaría de ausencia del gobierno en Ceuta ni de inacción. Creo que ha habido una falta de coordinación. Creo que la parte que menos se ha explicado es la diplomática, quizá porque la diplomacia exige un mínimo de discreción. Probablemente el ministro que más ausente ha estado o que menos explicaciones ha dado ha sido el de Exteriores, que se puede entender o no por las reglas en las que se mueve el marco diplomático. Pero a mí me parece que en estos últimos tiempos lo que está haciendo el gobierno es tratar de remedar lo que durante el mes de agosto se convirtió en un auténtico caos. El presidente del gobierno está supliendo ahora esa labor pedagógica de la que hablaba, o intentando suplir esa labor pedagógica de la que hablaba Garea, y ha brillado por su ausencia en los últimos tiempos.
3: Sí, para mí hay una pregunta clave a partir de las declaraciones de ayer del presidente en televisión. La pregunta es qué significa cerrar la crisis de Ceuta en diciembre. Porque, claro, la dimensión de esta crisis, precisamente porque aborda tantos temas como hemos señalado y otros muchos más, hace muy difícil perimetrar eso de qué significa terminar, cerrar, dar por cerrado la crisis. Es eliminar todo tipo de miedo, inseguridad, de percepción de abandono de los ceutíes. Significa articular todos los procedimientos de filiación y de devolución de los inmigrantes en situación de irregularidad. Significa volver a recuperar la confianza de los ciudadanos en relación con el planteamiento y la responsabilidad, pretendida responsabilidad de Marruecos en esta crisis. Suscitar claridad acerca de este nuevo elemento que han suscitado los socios de gobierno, que para mí es de una irresponsabilidad máxima, acerca del famoso móvil del presidente de Pegasus y de todo lo... Para mí esto es inconcebible, es decir, que un socio de la fiabilidad del PNV alimente esa estrategia, creo que requiere alguna explicación y petición de responsabilidades. ¿Qué significa?
21: Que hay un mínimo de rigor exigible en la política también. Fue muy sorprendente que Aitor Esteban, que es alguien al que habitualmente la prensa política escucha porque suele manejar bastante información y es bastante serio en sus análisis, se sumara a esa teoría de la conspiración. Y digo que hay que exigir un mínimo de rigor porque en la semana pasada escuchábamos a Miguel Tellado decir alegremente que la CIA había informado al CNI de lo que iba a pasar en Ceuta. Y cuando los compañeros del Mundo este domingo preguntaron a Alberto Núñez Feijóo por estas declaraciones, dijo, ah, no, fue algo que escuchó a unos periodistas en un programa de televisión, sería en algún programa de estos absolutamente tropicales de los que tiene la parrilla televisiva. Pero nosotros no tenemos información sobre esto. Oiga, si usted no tiene información, no lance este tipo de sospechas, porque al final este tipo de desinformación en la calle está.
1: Garea.
19: Sí, yo coincido, y en esto del móvil, desde luego no me parece bien ni que lo utilice ni el PP, ni medios de comunicación, ni el PNV tampoco, ni Irene Montero ayer aquí. Yo creo que si no hay datos es una pura especulación que no se debe utilizar. Pero sí me sirve, y no sé si es una justificación, pero sí una explicación de lo que hicieron para explicar la incertidumbre en los que a ellos les tiene también el gobierno. Me parece inconcebible que una de las cosas que no ha hecho el gobierno, una vez que ya hemos descartado por muchas cosas que no viene al caso abrir ese debate, el hecho de que se hable con el principal partido de la oposición, pero al menos sí con tus socios, para darle información, para decirle en qué estás, para explicarle en qué posición estás, por qué hablas de determinada manera de Marruecos. Yo creo que lo de Aitor Esteban, esté afortunado o no esté afortunado, que creo que no lo estaba, sí que sirve para explicar la falta de diálogo que ha podido tener con quienes están llamados a apoyarle. Ese diálogo se hace de forma discreta, pero de las palabras de Aitor Esteban, que incluso hablaba, que eso me parece casi más importante que lo del móvil, hablaba de que sí que hubo aviso previo, que es la tesis contraria del gobierno, no haya una explicación soterrada, decirle, mira, estamos en esto, lo de Marruecos lo hacemos por esto y por esto. Me parece que es lo mínimo que se puede pedir a un gobierno que obviamente no tiene mayoría en el Parlamento, como se vio hace unos días en la comparecencia del presidente del gobierno. Y eso es lo que me da la impresión, también en eso, de que no hay efectivamente una coordinación ni una estrategia, ni algo que ha habido siempre por parte del presidente del gobierno. Yo creo que lo peor de todo es que muchos del gobierno del PSOE no reconocen al Pedro Sánchez que hemos visto siempre, y creo que tienen razón.
1: Mientras que Sánchez estaba anoche en La Sexta, el presidente de Ceuta, Vivas, estaba en Antena 3, en El Hormiguero. Vivas deslizó allí que Sánchez debería dimitir.
2: Creo que los antecedentes inhabilitan la posibilidad de que yo confíe en Pedro Sánchez para proteger Ceuta. Los antecedentes inhabilitan la posibilidad de que yo confíe en Pedro Sánchez para proteger a España.
1: Pero el verdadero espectáculo no estaba en los platós, sino estaba en las calles de la ciudad autónoma en Ceuta, porque un grupo de empresarios pagó la instalación de una pantalla gigante, o grande, en una plaza céntrica de Ceuta para seguir allí la entrevista de Motos a Vivas, con aplausos, con gritos. Estaban cientos de ceutíes siguiendo a su presidente como si aquello fuera la final del Mundial. Villar.
4: El cartel, sí, de la convocatoria decía cosas como: acampada reivindicativa, veremos juntos El Hormiguero. Juan Vivas hablará de la situación de Ceuta. Trae tu silla, tu bandera y tu voz. Y a esa llamada acudieron cientos de ceutíes.
22: Presidente de la ciudad.
4: Así vitoreaban el inicio de la entrevista en Antena 3. Más de 90 empresarios habían pagado esa pantalla y había más cosas: castillos hinchables, un DJ, descuentos en bares cercanos. Todo un evento alrededor de la entrevista. El ambiente fue festivo, pero también se escucharon peticiones de dimisión. En este caso contra el delegado del gobierno. El diario El País ha hablado con el promotor del evento, Ernesto Valero, y explica que lo organizaron todo en 24 horas para mostrar su apoyo al presidente ceutí. Aseguran, eso sí, que el gobierno de la ciudad no ha puesto dinero. Este hombre también le cuenta al diario, al periódico El País: Pedro Sánchez quiere que nos muramos, pero yo voy a morir matando. No voy a permitir que nos pisoten. Quiere que nos acostumbremos a las violaciones y a los navajazos diarios.
1: Hay personas parecen interesadas en enardecer a la gente, Palomera.
21: Bueno, sobre todo que aplaudido hubiera sido si estos mismos empresarios hubieran destinado el presupuesto que destinaron a esta fiesta nocturna y a esta jarana a ayudar a los ceutís de otra manera y a intentar recuperar la normalidad en la ciudad autónoma. A mí me parece que hay un contexto electoral que no podemos perder de vista. Vivas está en campaña como están el resto de alcaldes y presidentes autonómicos, porque estamos a muy pocos meses de las elecciones municipales y autonómicas, y lo que todo el mundo coincide es que la colaboración y la cooperación institucional que en otras crisis ha mantenido el presidente de la ciudad autónoma con el gobierno de España se ha visto absolutamente truncada en esta ocasión, precisamente por el contexto electoral, por las necesidades que tiene el Partido Popular de utilizar esta crisis para desgastar al gobierno, lo cual es perfectamente legítimo, y porque ha sido apremiado en no pocas ocasiones por la Dirección Nacional de Génova.
1: Hoy el PP va a forzar en el Parlamento Europeo un debate específico sobre Ceuta. Corresponsal comunitario Enrique García Pozo, buenos días.
23: ¿Qué tal, Aymar? Buenos días.
1: ¿Qué vamos a ver allí en Estrasburgo?
23: Pues mira, con el título Los recientes ataques híbridos y la instrumentalización de los migrantes en Ceuta, la Eurocámara debate esta mañana y se posicionará sobre la crisis en la ciudad autónoma. Un debate, Aymar, que se espera muy duro, con ataques a la gestión del gobierno de Sánchez por parte del Partido Popular y de los grupos de la extrema derecha, y con el reproche de los socialistas a la reacción de la mayoría de capitales, a las que acusan de falta de solidaridad. El debate será este mediodía, pero la resolución se vota el jueves. Es una resolución, Aymar, que no es vinculante, pero, como siempre ocurre en la vida parlamentaria, lo importante aquí será el lenguaje utilizado, los términos elegidos y, por supuesto, las alianzas que permitan que salga una resolución u otra. Es decir, si se aprueba con los votos del PP y el arco de la extrema derecha o con la mayoría de fuerzas europeístas. En cuanto al lenguaje o a los mensajes, en realidad es ya importante el título del debate de hoy, porque va más allá incluso de lo que hasta ahora ha dicho la Comisión, porque la Eurocámara habla directamente de ataque híbrido. Es algo que comparten además todos los grupos y a donde no ha llegado el ejecutivo de von der Leyen, que mantiene un lenguaje mucho más cauteloso que el que tiene aquí la delegación española del PP y por extensión también de todo el grupo. En la resolución que han presentado y a la que hemos tenido acceso, el PP incide en los informes que advertían del aumento de la presión en la frontera en los días previos. Señalan la responsabilidad de las autoridades nacionales que erraron en la prevención. El PP, por tanto, quiere que la Eurocámara lance el mensaje de que el gobierno gobierno español falló en la prevención, que sabía y que no hizo lo conveniente para evitarlo, y previsiblemente buscará los apoyos de la extrema derecha con quienes suman mayoría. Fuentes de la cúpula del Grupo Socialista rebajan la posibilidad de que haya una resolución con el respaldo compartido de PP y PSOE. Los socialdemócratas creen que los populares están instrumentalizando la crisis en Ceuta con el objetivo de atacar a Sánchez, así que será un escenario sin duda en el que los populares españoles y europeos dejarán en evidencia lo que a su juicio ha sido una mala gestión del gobierno español, todo a unos días de que Feijóo viaje de nuevo a Ceuta con el presidente del grupo, con Manfred Weber, y en una semana, por tanto, que podría acabar con una resolución de la Eurocámara poniendo en cuestión la gestión del gobierno de España, lo que sería una victoria para el PP aquí en Estrasburgo, que podría decir que la Eurocámara reprocha y, por tanto, rechaza la gestión del gobierno de Sánchez.
1: Enrique, gracias.
23: A vosotros.
1: Mariola, esto es lo que la Dirección Nacional del PP presenta como una europeización de lo que está pasando en Ceuta, que es básicamente convencer a los socios europeos de que Pedro Sánchez, por lo menos por dejadez, abandonó y desprotegió las fronteras españolas y, por lo tanto, las fronteras europeas.
20: Esta estrategia no es vieja, no es nueva, ni se le acaba de ocurrir al Partido Popular, pero que duda cabe que este debate en la Eurocámara llega en un momento especialmente sensible, donde efectivamente la frontera sur de España es una frontera de la Unión Europea y toda la cuestión migratoria y las políticas de migración en la Unión Europea y en la mayor parte de los Estados miembros están en revisión. Y además todas ellas, incluso aquellas políticas migratorias de aquellos países socialdemócratas, están siendo objeto de un profundo endurecimiento. Dicho esto, queda claro que este debate llega y se proyecta sobre un ecosistema que podríamos decir favorable a cualquier tipo de estrategia para endurecer las políticas migratorias. Esto tiene que saberlo también el grupo, obviamente, socialista en la Cámara. Llega además en un momento donde se desarrolla el debate sobre el Estado de la Unión, es decir, políticamente estamos en semanas relevantes en lo que es la discusión y la configuración narrativa política del año en la Unión Europea, y este es otro frente al que tiene que hacer que tiene que abordar también el gobierno desde un punto de vista diplomático, desde un punto de vista político, por lo que decía yo antes, porque esta es una crisis que pivota sobre más de un pilar.
19: Yo creo que es un error grave de enfoque por parte del Partido Popular. Yo creo que europeizar esta crisis es una buena idea. Yo creo que todos coincidiremos en que Europa ha sido insolidaria, ha sido pasiva, ha mirado para otro lado en esta crisis, pero no con este enfoque. Es decir, no se trata en este momento, al menos, de que el Parlamento Europeo diga que el gobierno actuó mal, independientemente de que se pueda pensar que es así, sino creo que sería mucho más importante que el Parlamento Europeo fijara una posición de fortaleza frente a Marruecos o frente a quien esté detrás de esto que ha ocurrido, como pasó, por cierto, en el 21, cuando una resolución del Parlamento Europeo bastante contundente con Marruecos, diciéndole que, digamos, que se estaba enfrentando no a España, sino a Europa, que es lo que nos ha faltado en esta ocasión. Yo creo que si la iniciativa del Partido Popular hubiera sido más bien esta, la de es una frontera europea, todos la tenemos que defender, Europa tiene que estar con un socio como España que tiene este problema, me parecería una gran idea, me parecería una idea que además le habría arrebatado al gobierno y al Partido Socialista esa iniciativa que tenía que haber hecho, pero enfocada como reproche al gobierno justo en este momento, insisto, a pesar de que creo que hay muchos motivos para hacerle ese reproche, me parece un error del Partido Popular, me parece una forma de dejar más claro que está intentando sacar partido de esto, como por cierto ha hecho con otros asuntos, la amnistía, etcétera, etcétera, durante esta legislatura, hasta el punto de que el Parlamento Europeo tiene que estar hartos de que llegaran los españoles con sus cosas de política interna, pero esta creo que está mal enfocada desde mi punto de vista.
1: Y mientras hoy asistimos en el Europarlamento a ese debate específico sobre Ceuta, aquí en España, en el Congreso, también vamos a tener una foto muy interesante sobre en qué punto está esa oposición conjunta que están diseñando PP y Vox, ese pacto tácito de no agresión que está quedando cada vez más claro que existe. Hoy se votan en la Cámara Baja algunas iniciativas ideológicamente muy duras, por ejemplo la que propone Vox, que es una votación sobre si las Fuerzas Armadas deben actuar en las fronteras contra los inmigrantes irregulares o contra la inmigración irregular. Esa va a ser una oportunidad muy clara para comprobar hasta dónde llega ese entendimiento entre populares y extrema derecha que llevan proyectando varios días sobre este asunto. Adriana Jordán, hola de nuevo, Adriana.
5: Hola, Aymar, buenos días. Sí, hoy en el Congreso PP y Vox presentan además dos mociones muy parecidas sobre la actuación del Ejecutivo en Ceuta y también los de Abascal, una PNL sobre la devolución de los menores migrantes que entraron por Ceuta, algo que estos días están reclamando tanto PP como Vox. Veremos si coinciden. PP y Vox están llevando estrategias en los tribunales y en el Parlamento en paralelo y con esta crisis en la ciudad autónoma a veces cruzan algún reproche, pero coinciden en el análisis y en las formas. Tras la entrada masiva, los dos partidos han evitado entrar en ese cuerpo a cuerpo y coinciden en señalar a Pedro Sánchez. No quieren poner el foco sobre su relación y discrepancias, como pasó, por ejemplo, en otras crisis como en Torrepacheco, donde les vimos enzarzarse. Fuentes del Partido Popular atribuyen este nuevo tono a que han sabido adelantar a Vox en la estrategia. Algunas voces de los populares señalan que los de Abascal son los primeros beneficiados en la crisis de Ceuta, pero que a largo plazo la estrategia del PP va a dejar poso. Mientras en Vox, en privado, sí reconocen que no toca enzarzarse, que ya habrá tiempo para ser agresivos en una contienda electoral y que ahora toca ir a por Sánchez. En este clima, fuentes tanto del PP como de Vox dicen que ayuda la relación en las comunidades autónomas, donde dicen estar alineados, y también la relación entre Feijóo y Abascal. Dicen que es fluida y permanente. El líder del PP este mismo fin de semana decía que no va a demonizar a la tercera fuerza del país y que apuesta por aceptar el resultado de las urnas. Unas declaraciones, Aymar, que han sentado bien en las filas de Vox.
1: Palomera.
21: Bueno, yo creo que el Partido Popular ya ha naturalizado su relación con Vox desde hace meses, no solamente en el discurso, sino en la disposición a formar coaliciones de gobierno, como se ha visto en las últimas elecciones autonómicas que se han celebrado en España. En realidad, una de las propuestas de Vox, no sé si quiere ir más allá, pero lo que establece es que las Fuerzas Armadas, como ya dice el artículo 8 de la Constitución, tienen que garantizar la integridad territorial del país. Lo que no sé si lo que está proponiendo es que ante una avalancha como la que vimos en Ceuta a finales de julio, primeros de agosto, las Fuerzas Armadas se dispusieran a tirotear a cualquiera que fuera a cruzar la frontera. No sé si está en eso. Creo que el Partido Popular no está rentabilizando esta dureza o esta simbiosis con el discurso de Vox en materia de inmigración, pero en otros muchos temas. Realmente el Partido Popular está agitando el árbol, pero quien está recogiendo el fruto es la ultraderecha española, como se está viendo en las encuestas, y sinceramente no alcanzo a ver cuál es el beneficio que está obteniendo la oposición con este discurso tan radicalizado, tan extremo y tan contrario a los principios y valores que siempre ha defendido el centro-derecha español, homologable con otra derecha europea, ¿no?
1: Seguimos en Hoy por Hoy. Con Íñigo Sastre. Hola, Íñigo.
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8: 9 de la mañana, 8 en Canarias.
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10: Tenemos ya el dato definitivo de la inflación del mes de agosto, los carburantes.

0: décimas ha subido el IPC en el último mes y esto deja la inflación en el 4,3%. Por culpa, como estamos contando durante todos estos días, básicamente del encarecimiento del precio de los carburantes, que es lo que más ha tirado hacia arriba de la inflación durante el mes de agosto. En los datos que acaba de publicar el INE se ve este impacto del incremento de precio de los carburantes y también se nota cómo, al menos por ahora, se ralentiza la subida de los alimentos, que se han encarecido un 2,3% en comparación con hace un año.
1: Y en Huelva, una persona ha muerto en un incendio que se ha declarado esta madrugada en un asentamiento de Chabolas en el municipio de Lucena del Puerto. Al llegar, los servicios de emergencias han encontrado el cuerpo. Radio Huelva, Santiago González.
2: Sí, los servicios de emergencia que han intervenido en este nuevo incendio surgido otra vez en un asentamiento chabolista de Lucena del Puerto encontraron ya el cuerpo calcinado de esa persona entre los restos de las infraviviendas que resultaron afectadas. El centro de emergencias sanitarias del 061 también ha tenido que atender en el lugar a otras cuatro personas con lesiones por quemaduras menores sin que ninguna de sus hijas haya requerido evacuación a un centro hospitalario. Las llamas se originaron sobre las 4 y 22 de esta pasada madrugada. El servicio de emergencias del 112 Andalucía recibió una llamada de aviso por el siniestro que había surgido en el asentamiento conocido como La Sevillana de esta localidad onubense.
3: Gracias, Santi. Y hoy empieza la sexta jornada de Liga. José Antonio Duro.
4: Una jornada que debería empezar en Vallecas esta tarde, pero que lo va a hacer de nuevo en Butar, que es el tercer partido consecutivo que el Rayo juega en Leganés en el día de hoy a las 7 ante el Español. Además, el estreno de Óscar Sánchez en el banquillo Che, Deportivo Alavés Valencia y la tarde de Carrusel, que se completa con el choque del Real Madrid que visita el Elche desde las 9 y media en el Martínez Valero. Y además un nombre propio, que es el del seleccionador Luis de la Fuente, lo contamos en El Larguero, va a ampliar su contrato hasta el año 2030.
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3: 9 y 4, 8 y 4 en Canarias. ¿Qué está pasando con la inflación? Este dato que acabamos de dar en el boletín informativo, la inflación se dispara al 4,3%, Jordi. Son unas tasas salvajes.
0: Sí, no las veíamos desde febrero de 2023. Los precios se han encarecido tanto en el último mes como si lo comparamos con el último año, un 0,7%, 7 décimas solo en el mes de agosto. Y esto es básicamente por el encarecimiento de los carburantes. Vemos, por ejemplo, cómo si miramos los datos solo de agosto, el gasóleo se ha encarecido un 11%, lo pagamos un 30% más caro que hace un año, eso el gasóleo. La gasolina nos deja datos un pelín menores, pero también bastante abultados, con un encarecimiento solo en el mes de agosto, en comparación con julio, del 8%, y si lo comparamos con los precios de hace un año, estamos pagando un 17% más. La noticia, digamos, menos mala de todo esto es que este encarecimiento de la energía, al menos de momento, no se está trasladando de forma muy clara al resto de productos, porque vemos como los alimentos han ralentizado su encarecimiento. Es verdad que si vamos al detalle de algunos, siempre encontramos algún producto que sí sube mucho. Por ejemplo, las legumbres están disparadas, estamos pagando un 16% más que hace un año, pero en general no tanto. Y otra cosa que se nota en los datos

0: desglosados que ha publicado ahora el INE es el impacto que está teniendo la inflación en el sector servicios. En los servicios, cuando hay una subida de precios, es más complicada que se modere. Y vemos, por ejemplo, cómo en los hoteles y en los apartamentos, en todo lo que es alojamiento, hemos pagado este mes de agosto un 10% más que hace un año. Y esta subida la vemos parecida en otros costes y otros precios vinculados al turismo, como restaurantes, por ejemplo.
1: Y lo peor, Jordi, es que no hay mejora a la vista.
0: De momento no, veremos lo que pasa, y todas las previsiones lo que apuntan es que vamos a tener unos meses finales de año con una subida de precios que se va a mantener. Los grandes bancos centrales están presentando estos días sus previsiones de inflación para lo que queda de año, y todos lo que están haciendo es revisarla al alza, decir que la inflación va a ser más alta de lo que preveían. Estamos viendo cómo el precio del petróleo está esta mañana en los $107 el barril, y todo esto lo que nos indica es que lo que tiene que ver con la energía va a seguir estando caro durante los próximos meses, no solo petróleo, no solo gasolinas, sino también, por ejemplo, el gas natural, que a partir de ahora también empieza a consumirse más. Lo tenemos en récords, hoy está costando 83 euros el megavatio en el mercado de referencia. Y la única duda que tenemos es cómo, o dos dudas que tenemos es, una, por un lado, cómo esto se va a trasladar al resto de productos, claro, donde te decía que de momento no se está notando, de hecho la inflación subyacente ha bajado. Este mes la inflación subyacente, para entendernos, excluye, es decir, no tiene en cuenta la evolución de los precios de la energía ni tampoco de los alimentos frescos, que son precios más variables en función de la época del año. Si excluimos esto, lo que tenemos es que la inflación ha bajado una décima, está en el 2,9%. Esta es una duda, y la otra es qué pasará con el escudo fiscal, las ayudas que tiene puestas en marcha el gobierno. El ministro de Economía, el vicepresidente Carlos Cuerpo, ha reiterado en las últimas semanas que el gobierno va a seguir acompañando y apoyando a las familias ante las subidas de los precios, y veremos si esta frase se traduce en una extensión de los descuentos a los carburantes que están en vigor, en principio, según lo previsto hasta ahora, hasta el 30 de septiembre.
1: Jordi, gracias.
0: Hasta luego.
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1: Antes de meternos con todo lo demás, seguir con la crónica del día, antes quiero que ampliemos la historia muy dolorosa que les hemos avanzado esta mañana aquí a las 8 en Hoy por Hoy, que es la historia de Francesc, un hombre que tiene el derecho a la eutanasia reconocido desde hace 2 años por el Comité de Garantías, pero la justicia le ha bloqueado esa eutanasia desde 2024 por un recurso que presentó el padre. Es verdad que el padre se arrepintió después. Se ha dado cuenta hace unos meses de que no debe seguir bloqueando la eutanasia a la que tiene derecho su hijo por las secuelas graves de 4 ictus y 2 infartos. Pero a pesar de que el padre se ha retractado, la eutanasia sigue bloqueada en los tribunales, 468 días de bloqueo y una desesperación creciente, la de Francesc, que en los últimos meses nos iba diciendo: Ya no puedo más, quiero esperar a la eutanasia porque no quiero tener que matarme yo a mí mismo con los riesgos que eso implica, de que me puedo quedar incluso peor de lo que estoy sin conseguir matarme. Eso nos iba diciendo en los últimos meses, que ya no puedo más. Y esa desesperación creciente ha derivado en que finalmente, antes de ayer, intentó suicidarse. Y efectivamente no lo consiguió. Hizo exactamente lo que él no quería hacer: intentar su propia muerte sin garantías de conseguirlo. Andrea Villoria, hola de nuevo, Andrea.
9: Hola, ¿qué tal?
1: Andrea es la periodista de Radio Barcelona que ha avanzado esta mañana este caso. No estamos hablando de alguien que pide la eutanasia, Andrea. Estamos hablando de una persona que desde hace 2 años tiene reconocido el derecho a la eutanasia por el Comité de Garantías, por ley.
9: Exacto, tiene reconocida y autorizada esta prestación, en concreto desde el 18 de julio de 2024, hace 2 años y 2 meses, Aymar. La pidió tras un año de darle vueltas al asunto, cuando lo tuvo claro del todo, porque a sus 54 años entonces, ahora tiene 56, había sufrido 4 ictus y 2 infartos en apenas 4 años de diferencia, y eso le había provocado secuelas que le afectan a la movilidad. No puede mantener una conversación mucho rato y hablarle supone un esfuerzo. Hace un tiempo nos decía que para él hablar es como gritar.
10: Me canso mucho. Hago sonidos solo. Me gusta hablar así porque tengo que pensar las cosas antes de salirme.
9: También le cuesta moverse. Antes de esos ictus, él era camionero. Ahora no puede conducir profesionalmente ni trabajar porque esas cosas cotidianas que antes hacía en una hora, ahora pueden costarle incluso varios días.
10: No soy yo. Sí, soy yo, pero una parte mínima mía.
9: Lo que le ha salvado, nos decía, durante este tiempo ha sido la música que siempre sonaba en su casa, la música electrónica, porque no tiene letra y no tenía que esforzarse para comprenderla.
10: Y gracias a la música estoy aquí también porque me evade y no pienso las cosas malas. Electrónica, porque me gusta, y aparte sin letras, porque es libertad, para mí es libertad.
9: Ya nos advertía en los últimos tiempos que eso no era suficiente. A Francesc la eutanasia se la deberían haber administrado en agosto de 2024, hace 2 años, pero su padre recurrió y con el argumento de que Francesc tenía problemas mentales, algo que tanto los médicos como la jueza descartaron. De hecho, en su caso, la jueza desestimó la demanda del padre. Dijo que la eutanasia es un derecho personal intransferible. Pero el padre y también la fiscalía recurrieron. Y el Tribunal Superior de Cataluña les dio la razón alegando que los familiares sí deben estar legitimados a oponerse, aunque ni siquiera se lleven bien, porque decía el tribunal que un padre siempre quiere mantener con vida a su hijo. En cualquier caso, recurso sobre recurso ha hecho que la justicia mantenga paralizada esta prestación, la de la eutanasia de Francesc, más de 2 años, con su desesperación en aumento.
1: Hasta que este fin de semana cumplió con aquello con lo que amagaba desde hace meses y terminó despidiéndose con una nota en la que atribuía el paso que estaba dando a ese bloqueo de la justicia.
9: Sí, domingo de madrugada, solo en su casa, intentó suicidarse, mandó un mensaje a un contacto de despedida y al día siguiente, cuando su entorno vio que no daban con él, llamaron a emergencias y los bomberos accedieron a su casa. Le encontraron vivo, aunque tendido y desorientado, junto a una nota de suicidio en la que cargaba contra el sistema. Una nota que tenía desde hacía tiempo en casa, en el coche, por si algún día le abandonaban completamente las fuerzas. Decía en esa nota que la justicia le había obligado a hacerlo al parar su derecho a la eutanasia. Los sanitarios le ingresaron de urgencia en el hospital con un cuadro de intoxicación, vigilancia constante, y ahora ha sido derivado e ingresado en un centro psiquiátrico para que no vuelva a intentarlo.
1: Dentro de lo duro que es todo en esta historia, Villoria, lo que me parece también muy doloroso es el papel del padre, que es un anciano que ahora tiene 96 años, que en su día ya perdió a un hijo en un accidente, que no quería perder a otro hijo, que intentó recurrir a la justicia para intentar pararlo a la desesperada, y que hace unos meses terminó dándose cuenta de que tenía que parar y que tenía que respetar la voluntad de su hijo, e intentó parar, le dijo a su abogado, oye, sí, paremos esto, que mi hijo pueda proceder con la eutanasia a la que tiene derecho, pero eso no ha desbloqueado nada.
9: Exacto. El padre Jordi Auger, que como dices tiene 96 años hoy, en primavera comunicó a su abogado que lo dejara todo, que no quería seguir más, que no quería oponerse más a la eutanasia de su hijo, como nos contó hace apenas unas semanas.
11: Bueno, el abogado, yo le iba allí, que volía traerlo, porque todo sabía que yo volía, mi hermana también, creo que está de acuerdo, que fes el que ell vulgui, que jo ja prou.
9: Le dijo al abogado que veía que su hijo lo quería de verdad, que su hermana estaba de acuerdo. El abogado le pidió dinero, se lo pagaron, y cuando volvió a contactarles por un nuevo recurso ante el Supremo le dijeron que no, aun con la dificultad que supone para el padre, para quien quiera comprenderlo. Nos lo contaba su hermana Clotilde, que tiene 83 años, está haciendo cargo de él.
12: Él tenía por de quedarse sol, que me quedaré sol, y bueno, y también estaba delicado.
9: Nos decía que el anciano tiene miedo a quedarse solo, es viudo, ya perdió al hijo mayor en un accidente de coche hace años y no podía asumir la idea de sobrevivir también al hijo menor. Sin embargo, su hermana le acabó convenciendo. Ella fue quien fue al juzgado en 2024 a firmar la demanda para paralizar la eutanasia de Francesc, pero luego, hablando con él,
13: Yo vais a pensar que había hecho una traición te firman aquel papel.
9: Pensó, nos decía que había cometido una traición.
1: La tía de Francesc dice, yo me di cuenta que había cometido una traición a mi sobrina, ¿no?
9: Yeah. Eso es, y nos añadía esto.
1: Y hermano, que era el padre.
13: Vull dir, quan estimes a una persona, el que vols és el millor per ell. Doncs això, si ell ho vol, no soc ningú per dir-li que no.
9: Que cuando amas a alguien, lo que quieres es lo mejor para él, y si Francesc quiere la eutanasia, no son nadie para oponerse.
1: Es terrible esto de los ciudadanos con el derecho a la eutanasia reconocido teniendo que enfrentarse a esta obstrucción de su propio derecho durante años en algo tan delicado como la decisión de recibir la eutanasia. Esto pasó con Noelia Castillo, ahora ha pasado con Francesc. ¿Qué dice exactamente, Villoria, la jurisprudencia del Supremo sobre si un familiar puede bloquear o no la eutanasia que una persona tiene reconocida?
9: Pues el Supremo, aunque muy dividido, fijó doctrina en mayo a raíz del caso de Francesc y concluyó que sí, que los familiares están legitimados a oponerse judicialmente a la eutanasia, siempre que, eso abrieron la puerta, que el recurrente pues justifique un vínculo estrecho y también presente indicios razonables de que se han cumplido alguna de las premisas de la eutanasia. Eso dijeron 23 jueces del Supremo, pero otros 9 firmaron un voto particular oponiéndose, en el que consideraban, y leo literalmente, que el derecho a la muerte digna es un derecho fundamental de carácter personalísimo y debe impedir que terceras personas, aun cualificadas por vínculos familiares, puedan interferir en esa decisión personal. A partir de esta decisión, el caso de Francesc debía volver a su casilla de salida, a un juzgado contencioso de Barcelona, para llevar su muerte digna a juicio, como se hizo con el caso de Noelia. Pero desde que el Supremo sentenció, ni el Tribunal Superior de Cataluña ni el contencioso de Barcelona han reiniciado la tramitación. 4 meses sin novedades en un caso de derechos fundamentales en los que, en teoría, la tramitación debe ser urgente. Le acabamos de preguntar aquí en Ser Catalunya al conseller de Derechos Sociales del Govern y ha pedido a la justicia que mueva ficha.
14: La justícia és la que ha de moure fitxa intentant doncs, que aquest expedient vagi molt més ràpid i que se li pugui reconèixer el dret a l'eutanàsia.
9: Dice que són els tribunals quienes deben agilizar el caso de Francesc para reconocerle la eutanasia lo antes posible.
1: Andrea Villoria, gracias.
9: A vosotros.
1: Palomera, la justicia tiene que ser, obviamente, tiene que ser garantista, tiene que aplicar todos los controles, todas las reservas, pero también tiene que evitar que durante la espera el sufrimiento del ciudadano vaya a más y termine perdiendo en la práctica el derecho a la muerte digna que el propio Estado ya le había reconocido y le reconoce por ley.
15: A ver, la justicia tiene que ser garantista y el procedimiento para la concesión de este derecho tiene que ser más rápido. Y te digo porque yo estuve buscando anoche los datos de peticionarios de eutanasia del 2024, que son los únicos datos, los últimos que ha facilitado el Ministerio de Sanidad, y en ese año se registraron 929 solicitudes. Solamente de esas 929, 426 recibieron la prestación, es decir, un 45,86%. Pero hubo un 33,5% de los peticionarios de ese derecho que fallecieron durante la tramitación. O sea, no quiero imaginar el sufrimiento añadido al dolor ya acumulado por esas personas. Creo que este derecho está bien concedido. Como decíamos y recordábamos antes, fue precedido de un debate ético, médico, político y social muy intenso en este país. Pero creo que los procedimientos son lentos, que las garantías son excesivas y, sobre todo, que la justicia no puede otorgar a un tercero el derecho a interrumpir este derecho que es personal e intransferible. Al menos a mí me parece que es añadir dolor y sufrimiento a alguien que ya está sufriendo y está muriéndose en vida.
1: Urrea, tú hablabas esta mañana de encarnizamiento judicial.
16: Es que creo que efectivamente lo es, porque yo no hablaría de que la justicia tiene que ser garantista, sino que más bien que la justicia debe permanecer al margen de lo que es la aplicación de una ley y de un derecho, decíais, personalísimo, así lo creo yo también. Es la ley la que reconoce este derecho, la que es hipergarantista, bajo los controles médicos que sean pertinentes y que los ejerce en distintos momentos. No vamos a detenernos ahora. Mi pregunta es, ¿qué hace la justicia interfiriendo en la aplicación de un derecho personalista a partir del ejercicio de terceros que influyen sobre la decisión más genuinamente personal, que es la de decidir cuándo tu vida crees que ha dejado de tener sentido y de dignidad para ser vivida. Entonces, a la justicia hay que pedirle que permanezca al margen, que la ley ya es suficientemente garantista en la ejecución de este derecho. Y yo creo que hay que expulsar del debate, confío que se me entienda bien lo que quiero decir, ni las emociones, ni los sentimientos, ni las ideas de lo que debe ser un padre, de si un padre desea que viva su hijo, si es que esto no va ni de los padres, ni de las madres, ni de los hijos. Va del derecho personal de un ser humano a decidir cuándo su vida tiene la dignidad y las condiciones para ser vivida. Y por eso regulamos este derecho, por eso tenemos esa ley, con un amplio consenso social. Lo que no podemos es utilizar la justicia para erosionar un derecho reconocido legalmente.
17: Pero en este caso, además, es mucho más terrible porque no se trata solo de que haya una parte de la justicia o alguien que interrumpe este proceso y le pone trabas a una ley aprobada con toda la legitimidad y apoyo, etcétera, sino que además el propio demandante, el padre, había retirado su posición, había rectificado su posición. Es decir, ya no es solo una cuestión ideológica o de sentimiento de decir vamos a paralizar esto porque lo pide un familiar, es que había además hay un error gravísimo en el procedimiento, porque si quien lo pide ha retirado su posición, el proceso ya no tiene ningún sentido judicialmente, que sigue bloqueado. Es decir, me parece que agrava más todavía a la intención cuando hay un error, en este caso un evidente error procesal, aparentemente, y lo que se convierte es en un sufrimiento añadido para alguien. Las cifras que daba antes Esther respecto a quienes fallecen en el proceso desde que lo piden, me parece que es un fracaso colectivo. Una sociedad que le da un derecho a los ciudadanos para que lo puedan ejercer, quien no esté de acuerdo con que exista ese derecho tiene instrumentos para recurrirlo, para llevarlo a los tribunales en global, la existencia de ese derecho, pero si ese derecho está vigente, nadie puede, nadie debe tener capacidad como para interrumpirlo. Y si además es porque un servicio público, lo que debe ser un servicio público, como la justicia, no funciona convenientemente, probablemente dirán los profesionales que estaban en esto porque no tienen medios, porque no tienen capacidad de estar a todos los casos y al volumen de trabajo que tienen, entonces el fracaso colectivo es mucho mayor.
16: Es que reconocer a terceros el derecho a injerirse en una decisión tan relevante como esto, bueno, pero es que cuando se pone en marcha un procedimiento de esta naturaleza, no solo actúa el demandante, actúa también la fiscalía. Entonces desconozco los casos, el caso, los detalles de este proceso, pero hay que señalar que una vez se ponen en marcha los procedimientos judiciales ya no basta solo con retirar la demanda para que eso decaiga, pero lo que quería señalar es reconocer jurídicamente a terceros una injerencia en la aplicación de este derecho es tanto como reconocer que las personas tenemos que ser tuteladas en el ejercicio de un derecho tan íntimo como el de poner fin a una vida que consideras que ya no merece ser vivida. ¿Qué diríamos de esto en el caso de la interrupción voluntaria del embarazo? ¿Qué diríamos si terceros podrían interrumpir, se pueden inmiscuir en el ejercicio de un derecho personal también que incide directamente en la vida de una mujer y en el desarrollo de una mujer? Entonces, volvamos al debate a donde es. No es si los padres quieren a sus hijos o no quieren a sus hijos y si tienen miedo o no tienen miedo de perder a uno, tres o 25 hijos. La cuestión es, centrémonos en el espacio de decisión de una persona con capacidad jurídica que ha sido probada en el procedimiento de aplicación de esta ley.
1: En un minuto les contamos más detalles acerca de el escándalo que desvela hoy el diario El País, de cómo se manipularon las listas de espera del Hospital Ramón y Cajal de Madrid para cumplir con los plazos, aunque eso implicara restar gravedad en los expedientes a determinados pacientes que iban a ser operados, a los que sus médicos decían hay que operar ya, de manera prioritaria, y hubo jefes de ese hospital, según desvela hoy el diario El País, que restaron prioridad a esos pacientes para maquillar las listas de espera. Se lo contamos ahora mismo. Pero antes, Íñigo Sastre, ¿cómo estás?
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1: Hoy el diario El País cuenta cómo se manipularon las listas de espera de cirugía del Hospital Ramón y Cajal de Madrid para conseguir llegar a los objetivos que ponía la Consejería de Sanidad. Estamos hablando de un hospital que no es menor, es el hospital de referencia para más de 600.000 personas en Madrid. Y ahora sabemos, lo publica hoy El País, que dos jefes médicos dieron la orden de rebajar la gravedad de los pacientes que estaban en la lista de espera de traumatología esperando a ser operados. De golpe, esos pacientes que habían sido vistos y diagnosticados por un médico y que ese médico había dicho que había que operarlos con prioridad, esos pacientes pasaron a ser normales. Y todo esto se hizo sin avisar a esos médicos que habían valorado a los pacientes. ¿Por qué se pasó de prioritarios a normales? Pues esto es muy fácil, porque si como paciente eres prioritario para la cirugía, te tienen que operar en menos de 90 días. Y si no te operan en 90 días, la Comunidad de Madrid está fallando en sus plazos. Y eso sale en las estadísticas. Sin embargo, si te pasan a normal, ya tienen 180 días para operarte, el doble. Y entonces así se maquillan las estadísticas. Nota al pie, los médicos con responsabilidades cobran bonos de productividad si cumplen con los criterios que se les pide. Esta información la firman hoy en El País los periodistas Fernando Peinado y Sara Castro. Sara, buenos días.
33: Hola, muy buenos días.
1: ¿Cuántos pacientes pasaron, perdón, de ese caso prioritario a ser normales? ¿Sí? ¿Perdieron la prioridad de golpe?
33: Entre el 28 de febrero y el 14 de marzo de 2025, 57 pacientes en lista de espera quirúrgica del Servicio de Cirugía Ortopédica y Traumatología pasaron de la prioridad preferente, quienes debían ser intervenidos antes de 90 días, a la normal, cuya operación es antes de 180 días. Como bien explicabas, ganaban tiempo, ¿no?, para cumplir con los objetivos de la consejería.
1: ¿Se sabe quién dio la orden de que a estos señores se les quitara el circulito rojo, que es la prioridad preferente, y pasaran a tener circulito verde, que es normal, o sea, por el carril normal.
33: Según la documentación a la que el país ha tenido acceso, pues constaba que era por orden o por indicación del doctor de la Torre, el jefe de servicio, o de dirección médica del hospital.
1: Hay un caso muy llamativo, Sara, que es el de una niña muy pequeña, de 3 años, que según la doctora que le trataba, podía perder una pierna. La doctora puso a esta chica, a esta niña, hay que operarla de forma preferente, y se encontró de repente con que le habían desclasificado el preferente y que pasaba a ser normal.
33: Este caso es especialmente relevante porque es el que hace saltar todas las alarmas. Era un caso que preocupaba. Había criterios médicos para intervenir a la paciente con mucha prioridad. Se trataba de un caso muy sensible. La menor no podía esperar, como bien dices, porque podía perder una pierna, según comenta la doctora, que incluso había pedido consejos sobre su caso en Estados Unidos. Y efectivamente, como le preocupaba mucho y estaba sobre, bueno, muy encima de este caso, cuando va a consultar su documentación, ve que el círculo rojo que ya había marcado como prioridad urgente había pasado a verde, lo que significa prioridad normal, todo ello sin su consentimiento, a sus espaldas. Claro, los médicos explican que estas modificaciones pueden pasar desapercibidas debido a la alta carga de trabajo. A veces no son ellos quienes programan las operaciones, sino los jefes de unidad, que están en un escalón intermedio por debajo del jefe de servicio. Pero este caso era tan preocupante que hace saltar todas las alarmas. En el momento en el que ya lo cuenta otros compañeros, comprueban que 17 médicos han sufrido modificaciones entre el 28 de febrero y el 14 de marzo de 2025.
1: Sin que nadie avisara a esos 17 médicos de que a sus pacientes se les estaba cambiando la prioridad.
33: A espaldas de estos especialistas.
1: Es que es increíble esto. O sea, francamente es increíble. Uh-huh. Sara, ¿qué son los criterios de productividad?
33: Los criterios de productividad son unos indicadores con los que los hospitales deben cumplir atendiendo a exigencias de la Consejería de Sanidad. En este caso, dar salida a una población diana en un tiempo determinado. Si estamos hablando de, pues, una, en función de la prioridad, si estamos hablando de prioridad preferente, antes de 90 días, si estamos hablando de prioridad normal, pues antes de 180, pero cumplir con esos plazos.
1: ¿Y los jefes de servicio cobran un plus por cumplir con esos criterios de productividad?
33: Según la documentación que el país ha podido revisar, pues un jefe de servicio puede cobrar alrededor de unos 3.579 euros de media por cumplir con esa productividad exigida.
1: ¿Habéis hablado con el hospital? ¿Qué dicen ellos?
33: Pues el hospital niega los hechos. Lo que nos comentan es que esto no es así, pese a la documentación que ha podido comprobar el país. Ellos niegan que se haya dado esa orden y, bueno, añaden que la gestión de la lista corresponde a cada servicio asistencial de acuerdo con criterios clínicos y con la responsabilidad de los médicos que ven a esos pacientes. Ni la dirección médica ni la gerencia realizan directamente la gestión o modificación de las listas de espera quirúrgicas de los servicios, aseguran, pero esto no casa con la documentación revisada por este diario.
1: Y además en esa documentación hay una frase que uno de los jefes le dice a una de las médicos que detectó este pastel. El jefe les dice, ¿cómo es exactamente, Sara? Evitad calificarlos de preferentes, por favor.
33: Sí, evitad calificarlos de preferentes, efectivamente. Eso es una muestra más, ¿no?, de cómo ante la Consejería de Sanidad, pues las cuentas tenían que dar.
1: Sara Castro, periodista del País. Gracias, compañera. Un abrazo.
33: Gracias, un abrazo.
1: Esto te lo cuentan y no te lo crees, Garea.
17: Sí, no, es tremendo. Yo creo que es exigible cuanto antes una investigación. Y si las hubiera, responsabilidades de todo tipo. Y digo de todo tipo porque este de la de personal o la administrativa, mucho más allá, porque creo que es gravísimo. Y creo que una de las cosas que hay que investigar también es si hay algún tipo de directriz, consigna o similar superior, o si se vigiló convenientemente que esto no ocurriera. Yo creo que es un tema que bueno, afecta a asuntos muy, muy delicados y que necesita aclararlo. Y veamos a ver cuál es la voluntad de la Consejería de Sanidad de Madrid, si tiene voluntad de levantar las alfombras y ver qué es lo que hay detrás de todo esto.
1: Mariela.
16: No sé si ya tenemos algún comunicado de la Consejería.
1: Por ahora nada, silencio.
16: Creo que esto es relevante. Yo apuntaría varias cuestiones. Uno, me preocupa los incentivos económicos sobre los que se articulan los salarios de quienes asumen responsabilidades médicas y que tienen la capacidad para incidir, por ejemplo, en la calificación de urgencia o no urgencia de una operación, porque en función de los incentivos económicos que tú señales, puedes estar activando mecanismos que son espurios y que inciden en la salud de las personas. Segundo, también creo que tenemos que darle una vuelta al modelo de gobernanza que existe en el marco de los hospitales y, sobre todo y especialmente, al sistema de control, para que las decisiones que se vayan adoptando tengan mecanismos para poder ser corregidas y, en todo caso, supervisadas, que esas decisiones no están influidas por elementos espurios. Y desde luego, yo creo que aquí lo que procede es una inspección y que se depuren las responsabilidades que sea pertinente.
15: A mí me parece que la sanidad pública madrileña acumula ya demasiados escándalos que no han tenido ninguna reparación, revisión o reconocimiento de la responsabilidad, tanto médica como política. No solamente estoy pensando en las transferencias millonarias a la sanidad privada a través de Quirón, estoy pensando en las órdenes que recibían el personal de enfermería en algunos hospitales para que reutilizara el material sanitario, que es un escándalo mayúsculo y del que no hemos vuelto a saber nada. Y esto, yo espero que esto haya activado de inmediato un expediente disciplinario para el jefe de servicio y para el director médico, si son ellos los responsables de esta instrucción, pero espero mucho más. Quiero decir, es que los médicos a los que han manipulado el diagnóstico de sus pacientes deberían ser los primeros interesados en salir absolutamente al margen de este escándalo, porque los pacientes probablemente podrán emprender acciones legales no solamente contra el hospital y el jefe de servicio, sino contra el médico que indirectamente aparece como responsable de haber vulnerado o manipulado ese diagnóstico médico.
1: El País, creo, por cierto, déjame, Palomera, concretar, sí. El País ha intentado, nos consta, ha hecho varios intentos de entrevistar a los dos responsables médicos señalados y no ha habido manera. Se han negado y solo han puesto un portavoz del hospital, que ha dicho, bueno, las generales de la ley, aquí todo se hace bien y velamos por nuestros pacientes.
15: Bueno, pues
1: pero es. Ha habido intentos expresos, varios, de entrevistar a los médicos responsables o acusados, en este caso, por sus compañeros o sus subordinados, y no ha habido manera.
15: No, pues yo creo que hasta que se culmine la investigación, cuando menos tienen que ser apartados de inmediato del servicio. Y creo que si esta información se ha conocido a primera hora de la mañana, la Consejería de Sanidad está tardando en dar una explicación y por lo menos en anunciar la apertura de ese expediente informativo.
1: Y luego
15: los ciudadanos, sí. Es que tenemos que rebelarnos contra este funcionamiento de la sanidad pública madrileña.
1: 9:38, 8:38 en Canarias. La decisión del Tribunal Supremo de suspender cautelarmente el derecho a voto de muchos miles de españoles nacionalizados a través de la Ley de Memoria Democrática, la mal llamada Ley de Nietos. Esa decisión del Supremo, asumida ayer por la Junta Electoral Central, aunque no compartida, pero sí asumida, ha generado mucha incertidumbre en estos últimos días a todos aquellos que se nacionalizaron a través de esa ley, que tienen la nacionalidad española y ahora no saben exactamente qué va a pasar con ellos. Juan Manuel de Hoz, buenos días.
0: ¿Qué tal, Aymar? Muy buenos días.
1: Es portavoz del Centro de Descendientes Unidos, que es uno de los colectivos que más peleó por aprobar esta norma. ¿Cómo lo están viviendo, Juan Manuel?
0: Nosotros lo estamos viendo con muchísima tristeza, que hayan puesto esta cuestión en la diana de una situación de enfrentamiento constante. Por lo menos desde el exterior se ve con muchísima preocupación. Lo vemos como algo totalmente inentendible, porque es una ley que estuvo ya en vigor 4 años con un proceso de elecciones generales en 2023 y que ahora, en esta situación de constante enfrentamiento y agite, se ponga esta cuestión en la diana del enfrentamiento, está generando mucho dolor, mucha incertidumbre. Se pone en discusión también la instrucción, que nosotros tenemos claro que la instrucción es totalmente, en términos legales, es impecable. E incluso hubo un intento de recurrirla y la Audiencia Nacional archivó esa denuncia contra la instrucción, porque la cuestión de exilio además no es determinante. La cuestión de exilio se encuentra en el apartado primero entre comas y por ende es una cuestión que no es determinante. Lo determinante es ser hijo o nieto de quien hubiera sido originariamente español para el primer apartado.
1: Juan Manuel, en las reuniones previas que ustedes mantuvieron con los partidos cuando se estaba gestando esta ley, ¿alguien, alguno de los partidos les hizo llegar el temor a que esto abriera la puerta a un pucherazo electoral, a una modificación del censo para beneficiar al Partido Socialista? Porque como los socialistas en España ya no les vota nadie, hace falta que vengan inmigrantes a votarlos. O sea, ¿alguien les trasladó esta preocupación?
0: Absolutamente ningún partido político. De hecho, en su momento todos habían apoyado una primera proposición de ley, incluso en la disposición adicional octava, en lo que es la votación particular en materia de nacionalidad, cuando se votó artículo por artículo, ningún partido llamativamente objetó esta cuestión. Hay muchos que incluso lo llevaban en su programa de campaña electoral. Entonces, por eso es aún más llamativo que justamente en este momento, en un momento de mucha crispación, estén poniendo esta cuestión a debate, ¿no?
1: Y Manuel, además déjeme concretar. Vox, que es el partido que acabó presentando el recurso ante el Supremo, ¿qué les dijo cuando estuvieron reunidos?
0: Que estaban totalmente de acuerdo con esta cuestión, que ellos la veían justa, incluso en su votación particular, ellos votaron respecto a la totalidad de la ley en contra, pero pueden ver en archivo que en el articulado, en la parte de la disposición adicional octava, ellos votaron favorablemente.
1: Juan Manuel de Oz, portavoz del Centro de Descendientes Unidos. Le agradezco mucho que haya estado esta mañana en la SER.
0: No, por favor, Aymar, muchas gracias.
1: Gracias. Garea.
17: Bueno, lo que me parece un desastre es que estemos arrastrando por el lodo algo que hasta ahora estaba comúnmente admitido sin ninguna discusión, que era el sistema electoral español. Yo creo que es otro de los graves problemas de lo que se está haciendo, poniendo en cuestión todo este tema con argumentos, en mi opinión, demagógicos y equivocados y ajenos a la realidad. Y además el Tribunal Supremo nos ha llevado a un enorme embrollo, a un caos, como denunció ayer la mitad de la Junta Electoral Central, formada por cierto también por magistrados. No voy a entrar en el tema jurídico porque creo que no tengo formación para hacerlo, pero sí en el tema político. Yo creo que aritméticamente no se sostiene toda esta cosa del pucherazo, la manipulación de las elecciones, etcétera. Yo creo que eso es algo que es falso, que además está basado en unos supuestos imposibles que no caben en ninguna cabeza, como que todos fueran a votar a determinado partido. Pero además, respecto al fondo y al final de todo este procedimiento, creo que se puede discutir, digo se puede, no digo que esté a favor de que se discuta si hay que hacerlo mediante una instrucción que amplía la ley o no, pero el resultado final es que se considera exiliados no solo a los que podríamos llamar exiliados políticos, sino también a los exiliados económicos y se les incluye en la posibilidad de que voten. Bien, pues eso, que es lo que para la derecha, incluido el Partido Popular, se considera un pucherazo, resulta que es justamente lo que ha pedido siempre el Partido Popular y el propio Feijóo durante mucho tiempo. Insisto, pueden discutir el procedimiento, pero el final de eso, que es que estas personas se puedan incluir en el censo de votantes, era lo mismo que pedía el Partido Popular. Por tanto, no tienen legitimidad, ni capacidad, ni razón para discutir lo que termina consiguiendo esa instrucción y lo que termina consiguiendo esa ley. Bueno, pues todo esto nos lleva, insisto, a que una de las muchas cosas que en los últimos años se arrastra por el lodo y que antes era indiscutible es el sistema electoral español, y a mí eso me parece un desastre absoluto.
1: Mariola.
2: Hay en este caso una irresponsabilidad política y una extravagancia judicial. La irresponsabilidad política es unos cuantos años después, 4 años después de que se aprobara una ley con consenso en el Parlamento, comienza a discutirse y además a discutirse su aplicación en clave de erosión al sistema democrático, suscitando dudas acerca de la limpieza de un pretendido proceso electoral. Esto es una irresponsabilidad política de corte trampiano.
16: Y luego está la extravagancia judicial, un asunto que llega al Tribunal Supremo y que dicta una medida cautelar más que discutible, con un pronunciamiento más que discutible y con una fundamentación jurídica, y se deslizan algunos párrafos que resultan, verdaderamente...
17: E imposible de aplicar, si me permites.
16: Y extravagantes, claro. Porque hay párrafos en ese pronunciamiento cautelar que escapan dentro de lo que es el perímetro de fundamentación jurídica y que alimentan el bulo de la irresponsabilidad política, suscitando dudas sobre un pretendido alteración del proceso electoral.
1: Palomera.
15: Bueno, primero fue Indra, luego el voto por correo y ahora la ley de nietos. Creo que la irresponsabilidad política de la que hablaba Mariola ha llegado a cotas impensables hace unos años. Respecto al procedimiento, el procedimiento que se utiliza o que se pretende utilizar es el mismo que se utilizó con la Ley de Memoria Histórica del año 2007, exactamente el mismo. La instrucción es un corta y paga de la instrucción de aquellos años y, por lo tanto, de acuerdo a este método, han votado en varias elecciones, en distintas elecciones, aquellos que ahora se pretende negar el derecho a voto que ya están nacionalizados españoles. La última vez que han votado nacionalizados por la ley de nietos de acuerdo a esta instrucción ha sido, ayer lo recordaba Sofía Puente en Televisión Española, en las elecciones de Castilla y León y las elecciones de Andalucía. Nadie recurrió a aquello. Creo que efectivamente lo que está haciendo el Tribunal Supremo es asumir las tesis conspiranoicas de la ultraderecha española, a las que se ha sumado con gran entusiasmo el Partido Popular una vez más, y además con un ejercicio de cinismo, porque el propio Alberto Núñez Feijóo viajó a Buenos Aires hace años a prometer a los exiliados que iban a tener la nacionalidad y el derecho a voto.
1: ¿Algo más? Javier Ruiz, buenos días.
3: ¿Qué tal? Buenos días.
1: Es que seguimos intentando aclararnos qué está pasando con la inteligencia artificial, porque francamente depende a quién escuches, o nos vamos a morir todos dentro de dos días, o todo esto es una operación de marketing de la que no tenemos que preocuparnos. Entonces, claro, es que necesitamos la voz de los expertos, las tecnológicas pidiendo parar, Trump y su más madera, Microsoft hablando de mantener sus modelos bajo control humano, que no lo estaban. No lo estaban, o que China hablando de guerra fría tecnológica. Como digo, estamos intentando comprender qué pasa y hemos recurrido a una de las personas que más tiempo lleva en España hablando de inteligencia artificial, que se llama Vicente Botti, y has hablado con él, Ruiz. Primero, ubícanos, ¿quién es Vicente Botti?
3: Pues es un catedrático valenciano de la Politécnica de Valencia, es uno de los pioneros, como dices, en el campo de la inteligencia artificial en España y en Europa. Su tesis, fíjate, en los años 90 era sobre aplicación de la inteligencia artificial, un concepto que entonces no existía prácticamente, en la automatización de procesos industriales. Hoy es el director del Instituto Brain, con V, especializado en inteligencia artificial.
1: ¿Y qué te ha contado?
3: Empezamos preguntándole por esto de ¿la IA nos va a matar a todos antes de final de la década?
4: Las predicciones de extinción humana parecen responder a intereses confusos de las grandes tecnológicas, basándose en escenarios teóricos improbables que la tecnología actual no respalda.
1: ¿Qué quiere decir eso de que la tecnología actual no lo respalda?
3: Pues que hemos conseguido modelos muy inteligentes, autónomos, por ejemplo, un dron que pueda pilotarse solo, pero que no existe ninguna tecnología que pueda tener conciencia.
4: A pesar de su autonomía, su independencia operativa, los agentes de IA siguen careciendo de conciencia, de intencionalidad o instinto de supervivencia.
3: Si no tiene autoconsciencia, nunca va a decidir sola, por ejemplo, atacarnos.
4: Un escenario donde la IA decide atacar a la humanidad requiere una inteligencia artificial general, ¿no? Autoconsciente, un hito, ¿no?, que en mi opinión está lejos de alcanzarse o puede que sea incluso inalcanzable.
1: Y entonces, ¿a qué viene la advertencia del ingeniero Coxon, que fue el primero que la semana pasada dimitió y dijo, oye, muchísimo cuidado con todo esto? ¿Por qué dice que quieren parar las tecnológicas estadounidenses entonces si no hay riesgo?
3: Botti lo llama narrativa apocalíptica, una gran maniobra de confusión.
4: Es la distracción apocalíptica. Es decir, estas narrativas extremas, ¿no?, al estilo de la ciencia ficción, desvían la atención pública y legislativa de los problemas realmente urgentes.
1: ¿Y cuáles son esos problemas realmente urgentes?
3: Claro, porque sí hay problemas, muchos además. Problemas que ya se están observando, que han visto en los laboratorios de IA, que produce la IA, que está controlada por humanos y que está controlada por estas grandes empresas.
4: Este alarmismo oculta los verdaderos desafíos que ya tenemos, ¿no? Y que la llegada de la IA agentiva puede acelerar el sesgo algorítmico en la toma de decisiones automatizadas, la desinformación masiva, el desplazamiento sociolaboral rápido y el monopolio absoluto de unas pocas corporaciones. Estos son los problemas reales que debemos atacar.
3: Sobre todo le preocupa a Vicente Botti el uso de la IA en la guerra para hacer daño.
4: El peligro inminente no es el despertar de las máquinas, ¿no?, sino la amplificación del daño humano. El riesgo tangible radica en que actores malintencionados o regímenes autoritarios empleen estos agentes de IA como multiplicadores de la fuerza.
3: Por ejemplo, aplicando inteligencia artificial a selección de objetivos, algo que ya se está haciendo para hacer armas mucho más letales, y por eso Botti insiste y además nos da algunos ejemplos más.
4: La IA agentiva permite automatizar y escalar a gran velocidad tareas destructivas, como la ejecución de ciberataques contra infraestructuras críticas, el diseño de armas biológicas o el despliegue de enjambres de armamento autónomo, sin que la máquina necesite rebelarse. Está atendiendo, ¿no?, a los objetivos que le están marcando los humanos. Entonces, el peligro está en el uso que hagamos de la inteligencia artificial.
1: Y ante ese peligro, que sí es real, ¿qué propone?
3: Receta, 13 segundos.
4: El dotar, ¿no?, de seguridad y alineación técnica a la inteligencia artificial. Es decir, el reto que tenemos es establecer mecanismos de control robustos que impidan el uso desestabilizador de la tecnología.
3: Y dirás, ¿esto lo sabemos hacer? La respuesta es sí. Se llama alineación. La pausa para entender si estamos alineando la IA con los valores humanos es precisamente lo que hace falta ahora.
1: Mariola.
2: Pues me gusta este enfoque asentado no tanto en la soberanía de la máquina, sino en la amplificación de la capacidad del humano para bien y para mal, ¿no? Y yo creo que este enfoque centra bien el debate en los términos adecuados. Yo creo que la solución pasa, ese término de alineamiento en valores, por la regulación. Yo creo que la Unión Europea está dando pasos interesantes en eso. Hay un reglamento de IA bastante complejo, por cierto, que creo que puede ser modelo a seguir y a perfeccionar si cabe. Y en definitiva, también quiero decir, esto no es nuevo. Es que estos debates acerca de la capacidad y el control sobre aquello que humanamente se puede hacer, ya lo hemos tenido. Lo hemos tenido con las armas de destrucción masiva, lo hemos tenido con campo, por ejemplo, genético, donde hoy podemos hacer lo que queramos hacer. Y sin embargo, nos hemos dotado de límites para hacer aquello que nos parece adecuado hacer y no todo lo que potencialmente podemos hacer. Por lo tanto, el debate en cierta medida es viejo. La cuestión es cómo regulamos.
17: Pero hasta ahora hemos perdido gran parte de ese debate en lo que se refiere a lo tecnológico. Eso es lo que da miedo. Es decir, escuchamos al experto, que efectivamente lo ha explicado muy bien, hablar de mecanismos de control. El problema es qué mecanismo de control. Desde luego que no sea autocontrol, como ha sido hasta ahora en lo que se refiere a algoritmos, a redes, etcétera, donde, digamos, la soberanía democrática del mundo se ha perdido absolutamente. Y lo que da miedo es que esta regulación, primero, llegue muy tarde, porque la Unión Europea, sabemos que cuando la Unión Europea termine de hacer esto...
2: Bueno,
17: y
2: está
17: llegue,
2: en vigor ya, está en vigor.
17: Bien, sí. Pero cuando se termine de aplicar en todos los estados, cuando se termine de aplicar ese control...
2: No. Se aplica directamente.
17: Sí, bueno, ya lo estamos viendo, cuál es el autocontrol que se están aplicando. A mí me preocupa dónde está ese control, quién administra ese control, cómo se vigila ese control, cómo se les da autonomía a quienes hasta ahora, insisto, han triunfado y se han impuesto y siguen ganando en algoritmos y en todo lo demás que se refiere a la tecnología, y ese déficit democrático brutal que hay en este momento.
1: Javier, tú has estado hablando con distintos expertos. Javier Ruiz es el periodista de la SER que aborda todos los temas de inteligencia artificial y que está en contacto permanente con los distintos expertos en España y fuera de España acerca de este asunto. La posición de Botti, que dice lo que nos tiene que preocupar no es el despertar de las máquinas, sino que utilicemos esta tecnología para amplificar el mal humano, ¿esta posición es mayoritaria dentro del sector?
3: No. La verdad es que no, sobre todo en zonas del mundo que no conocemos. Ya no te hablo de Peter Thiel, de Palantir, de Donald Trump, de la inteligencia artificial aplicada a los ataques en Israel, en Gaza, por ejemplo. Te hablo también de gente que ni siquiera sabemos en qué está trabajando. Te hablo de hackers en Irán, te hablo de hackers en China, te hablo de grupos que ni siquiera se sabe dónde están trabajando. Es decir, desgraciadamente, la mayoría de gente que está trabajando en esta tecnología no está trabajando por el bien común. está trabajando para tener la herramienta más poderosa. Esa es mi opinión personal. Yo sí que confío en que haya gente con cierta cabeza todavía en algunas empresas, por ejemplo, en Anthropic, o por ejemplo en OpenAI, o por ejemplo en Google, no lo sé. Pero la realidad es que si pensamos con la cabeza, el que esté diseñando la escopeta más grande es el que va a pegar el tiro más grande. Lo digo con esa metáfora que es la más burra que se me ocurre. Pero no pensemos en un empresario, ni pensemos en un ingeniero de Cambridge, ni pensemos en un tipo que está en Silicon Valley y que tiene tres carreras y es más listo que nosotros. Pensemos en gente que está desde hace años haciendo el mal. Esto es igual que cuando la bomba atómica, esto es igual que cuando, como decías antes, la edición genética. La edición genética... convenimos todo el mundo de la ciencia que estaba prohibida, que no se podía hacer. Bueno, pues años después supimos que en China se había hecho y que había dos niñas con nacidas de la edición genética. ¿Por qué se hizo eso? ¿Por qué se permitió? Bueno, pues ahí está, porque hay alguien que quiere siempre ser el primero y desgraciadamente tener la herramienta más.
5: Seguimos en Hoy por Hoy. Gracias, Javi.
3: Hasta luego.
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4: Son las 10 de la mañana, las 9 en Canarias. Hallazgo histórico en Teruel. Han descubierto los restos de lo que todo apunta que se trata del primer Diplodocus encontrado fuera de Estados Unidos. Javier Liabana, buenos días.
5: ¿Qué tal, Aymar? Buenos días. Hasta ahora, los fósiles de este emblemático dinosaurio enorme, con un largo cuello y una larga cola, solo se habían encontrado en Norteamérica, pero en el yacimiento de la Tejería, en Castellar, se han hallado unos restos que serían de Diplodocus. Teruel, Javier Jané.
15: La investigación, realizada por un equipo de la Fundación Dinópolis y publicada en la revista Journal of Vertebrate Paleontology, se basa en el hallazgo de 14 vértebras y varios huesos situados en la cola del animal. El ejemplar descubierto tiene una antigüedad aproximada de 150 millones de años, correspondiente al Jurásico Superior. Sergio Sánchez es paleontólogo y autor principal de la investigación.
16: Conforme fuimos profundizando en este estudio, ya vimos que estas vértebras presentaban unas características que solamente estaban presentes en las especies de Diplodocus. El primer Diplodocus fuera de Norteamérica y el primero que se ha encontrado en toda Europa.
15: El hallazgo supone la primera evidencia internacional.

0: cuanto antes para que Francesc Auger reciba la eutanasia que le ha sido concedida, pero que su padre, pese a que se ha arrepentido, ha conseguido parar en los juzgados hasta ahora. Desde esta mañana les estamos contando en la SER que Francesc, de 56 años y que lleva 768 días esperando la muerte digna, se ha intentado suicidar este fin de semana. Escuchamos al conseller català.
1: La justícia és la que ha de moure fitxa intentant doncs, que aquest expedient vagi molt
0: ràpid. La justícia és la que debe mover fitxa intentando que este expediente vaya mucho más rápido y se le pueda reconocer el derecho lo antes posible, ha dicho el conseller. Lo hemos contado a las 9. Los carburantes han disparado la inflación de agosto hasta el 4,3%, su nivel más alto desde el año 2023. El INE ha confirmado el dato adelantado hace dos semanas. La principal razón del repunte son los precios de los carburantes, con el precio del barril del petróleo que no cede y que ha vuelto a rebasar los $100 en los últimos días. La nota positiva es que la inflación de los alimentos y bebidas no alcohólicas se mantiene más contenida en el 2,3% interanual. Y además preocupan dos incendios en Portugal, cerca de la frontera con Cáceres. Allí se han tenido que movilizar ya a 800 bomberos. Corresponsal Bray Suárez.
2: Así es, los dos incendios arden desde la tarde de ayer en Proença Nova, cerca de la frontera con Cáceres, y ahora mismo ya concentran en total a unos 800 efectivos de bomberos con apoyo de casi 300 vehículos. Según las autoridades locales, la noche ha presentado muchas dificultades en llegar a quemar casas, pero sí amenazándolas y llevándose por delante propiedades agrícolas y almacenes. La situación ahora es algo más favorable y los bomberos esperan consolidar el perímetro del fuego durante la mañana.
0: Deportes, José Antonio Duro, muy buenas.
3: Muy buenas, es una semana con mucho fútbol. Tenemos jornada de liga desde este martes. Contamos hoy en Carrusel el Rayo Vallecano Español de las 7 de la tarde. Es el partido que abre jornada y repite el Rayo como local en Butarque, en Leganés, a pesar de tener ya el permiso, la autorización de la Comunidad de Madrid para usar el Estadio de Vallecas. Además, el Deportivo Alavés Valencia a las 8 en Mendizorroza. Óscar Sánchez, tras la salida de Gurli y de Corberán, será quien dirija el conjunto valenciano. Y además, el partido del Real Madrid en Elche, 9 y media de esta noche, el encuentro que se juega en el Estadio Martínez Valero.
0: 10 y 3, 9 y 3 en Canarias, tiempo ya para la información de su comunidad.
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5: Los trenes que circulan por la estación de Valencia Nord están recuperando progresivamente sus frecuencias habituales, aunque se han registrado esta mañana, como les estamos contando, retrasos de hasta 60 minutos en algunas líneas debido a la incidencia técnica que se registró ayer y que no ha quedado solucionada hasta las 7 de la mañana de hoy. Según fuentes de Renfe, desde el inicio habitual del servicio a las 5 y media y hasta las 8 se han producido en las líneas de cercanías C1, C2, C3 y C6 retrasos de unos 30 minutos de media y en algunos trenes de hasta 50 debido a la falta de tensión. Como decimos, la avería ya se ha solucionado y se va recuperando la normalidad de forma progresiva. Y también hablamos de los precios en la Comunidad Valenciana durante el mes de agosto. El IPC señala que subió al 4,1%, dos décimas menos que la media estatal en términos interanuales y seis décimas por encima de la tasa interanual del mes anterior, según los datos del Instituto Nacional de Estadística. Con este dato de agosto, los precios encadenan en la comunidad cuatro meses de subidas. En términos mensuales, la inflación ha aumentado un 0,7% y en lo que va de año la subida llega al 3,4%. Los precios superan el nivel del año anterior en todas las categorías, sobre todo ha ocurrido en transporte un 9,5% de subida, en vivienda, agua, electricidad, gas y otros combustibles con casi un 7%, restaurantes y servicios de alojamiento con 5 puntos y enseñanza con algo más de un 3%. Han subido pero menos los precios en actividades recreativas, deporte y cultura, en sanidad, muebles, artículos del hogar y alimentos y bebidas no alcohólicas. Estas subidas oscilan en todos estos sectores entre 1 y 2 puntos porcentuales. Y del tiempo, antes de los cambios que llegarán a partir de mañana, hoy va a ser una jornada muy tranquila, con cielo despejado y con las temperaturas que subirán las máximas de forma más acusada en Valencia y en el extremo norte de Alicante. Todavía en el interior se puede llegar hoy a los 35 grados.
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14: Y con Marina Fernández, buenos días.
16: ¿Qué tal? Buenos días.
14: Antonio Vico, ¿qué tal?
17: Hola, Aymar.
14: Edu Hernández, ¿qué tal? Muy buenas. Y Laura Bermejo.
16: ¿Qué tal?
14: Vamos ahora con todos vuestros temas, los que habéis traído al meollo, pero quiero preguntaros antes qué opinamos de los Emmy de esta madrugada, los grandes premios de la tele estadounidense, que al final, al ser el motor de la cultura de masas mundial, son los grandes premios de la tele a nivel internacional, de las series y demás. La gran vencedora, Widows Bay y The Pitt también. ¿Somos más de La Maldición de Widows Bay o de The Pitt?
16: The Pitt. Sin duda, y además aborda el tema de que no se puede convertir la salud en un negocio, ¿no? Hay esa tensión entre el jefe de urgencias y la dirección del hospital, tan de actualidad, ahora mismo.
14: Edu.
17: Yo soy más de The Pitt porque además acabo de empezar a verla. Lo que pasa es que es un poquito agobiante, ¿no? La sensación que te transmiten con los turnos de guardia. Además, yo tengo una médico en casa, mi novia, y vamos poco a poco.
14: Poco a poco, ¿no? Sin saturaciones.
18: Yo también voy a decir The Pitt, la verdad es que es poco original, pero la realidad es que no he visto ninguna, pero... ¿Cómo?
14: Bien, o sea
18: ¿qué eres sincera?
14: Eso demuestra lo buena que es The Pitt.
18: Pero tengo muchísimas ganas de ver The Pitt. Hace tiempo que está en la lista de las series que voy a visitar.
14: Pero ¿desde qué autoridad hablas?
18: Claro.
14: Si no has visto ninguna.
18: Bueno, porque me llama mucho más, la verdad.
14: Vale. Vico,
19: yo te diré que solo he visto la primera temporada de The Pitt, me encantó. Pero
14: la segunda es mejor.
19: Te tengo que decir otra cosa. Quien no conoce a Dios, a cualquier santo le reza.
14: ¿Por qué?
19: Anatomía de Grey, 22 temporadas, 466 episodios, 21 años en antena, yo los he visto todos.
14: ¿En serio?
19: Te lo juro. Soy de los pocos, de los pocos que quedamos. En octubre empieza la temporada 23. Y claro, de los protagonistas iniciales quedan 4 o 2, creo.
14: El resto están muertos.
19: De todas formas, de Anatomía de Grey, mi historia favorita, y creo que es la mejor historia del mundo audiovisual de los últimos años, en 2017 Shonda Rhimes, sabéis que es la creadora de Anatomía de Grey, sí, de Scandal, de cómo detener a un asesino, creo que se llama, ¿no? Ella rompe en 2017 con ABC, con su canal, que pertenece a Disney. ¿Y sabéis cuál es el motivo? Lo que ella dijo que fue la gota que colmó el vaso.
14: ¿El qué?
19: Que según su contrato tenía asegurados cada año una serie de pases para Disneyland. Ella pidió uno de más y le dijeron, no tienes suficiente. Cogió el chiringuito y se fue a Netflix.
14: ¡Ostras tú!
16: Impresionante.
19: Anatomía de Grey y las series previas siguen viéndose en Disney, pero todo lo nuevo que ha hecho, entre ellos ha producido los Bridgerton, imaginaros, claro, el exitazo.
16: Eso es, los Bridgerton son de
14: Shondaland,
16: ¿no?
14: Se por
19: está en Shondaland, está en Netflix.
14: Sí. Bueno, por el gesto.
19: Lo
14: ¿no?
19: que nos demuestra otra cosa, claro. El que mucho tienes porque poco gasta. Porque hay que ser rata con el dinero que tendrá esta señora.
16: Pero Vico, a ti te cae bien la protagonista de Anatomía de Grey. Es que es realmente insufrible, ¿no? O sea, casi todos hemos visto alguna temporada, pero llega un momento en el que dices, yo no soporto más.
19: Pues lo bueno de Meredith Grey es que las 3 últimas temporadas ya solo pone la voz prácticamente. Sale en episodios sueltos.
14: Le llaman un día para rodar y listo, ¿no?
19: Efectivamente.
14: Venga, Marina, empiezas tú. ¿Qué tema traes al meollo de hoy por hoy?
16: Pues un tema que me ha llamado mucho la atención porque este verano he podido pasar unos días con amigas, por suerte, y absolutamente todas, que no tienen ningún problema de salud, viajan con un pastillero de estos que antes asociábamos a personas muy mayores, los que tienen un compartimento para cada día de la semana, pues en cada compartimento 5 o 6 pastillas o cápsulas. ¿De qué? ¿De qué? ¿De medicamentos? No. De complementos. Magnesio, omega 3, asaguanda, creatina, colágeno.
14: O sea, el apasionante mundo de los suplementos.
16: Eso es. Wow. Aquí los llamamos, normativamente los llamamos suplementos, sí, pero normativamente los llamamos complementos, porque si decimos suplementos, sí, parece que de verdad suplementan. Ahí mira el detalle, ¿no?
14: No lo había pensado.
16: Entonces, claro, es que me ha llamado muchísimo la atención porque... Por supuesto, esto es un negocio, ¿no? No se los ha recomendado ningún médico, pero si tú entras en redes sociales es casi imposible que no te encuentres a un influencer o una influencer que te dice que toma tal o cual cosa natural, insiste mucho, es natural, te ayuda para dormir, te ayuda, te da resistencia, te ayuda para la ansiedad. Bueno, ojalá, ¿no? Ojalá todo esto. El caso que a mí me llama la atención, por ejemplo, omega 3, ¿no? Llevo mis cápsulas de omega 3. Bueno, no hay evidencia de que el omega 3 en cápsulas, esas cápsulas concretas, hagan nada, porque como son alimentos, no tienen que pasar, pues como un medicamento, ¿no? Unas pruebas de efectividad, pero sí que está demostrado que el omega 3 de las sardinas, por sí, ejemplo, es muy bueno. Entonces, yo digo, estamos cambiando el comernos unas buenas sardinas por zamparnos 5 pastillas al día y es un poco, el tema que me apetecía traer hoy al meollo.
14: Xavier Medina, buenos días.
20: Hola, muy buenos días.
14: Catedrático de Antropología de la Alimentación y director de la Cátedra UNESCO de Alimentación, Cultura y Desarrollo. De todos estos suplementos que encontramos hoy en las farmacias, en los supers, en las redes sociales, como nos decía Marina, ¿cuántos tienen realmente una utilidad demostrada y cuántos estamos tomando sin necesitarlos?
20: Pues la mayor parte, principalmente.
14: La mayor parte estamos tienen la utilidad.
20: La mayor parte los estamos utilizando sin necesidad. En la mayor parte de casos corresponden a autodiagnósticos, corresponden a sensaciones que tenemos, que habitualmente tenemos en determinados momentos del año. Por ejemplo, este mismo septiembre es un gran mes para el consumo de este tipo de productos, porque es el retorno al trabajo, por ejemplo, se crean ansiedades, estamos cansados, lo estemos físicamente o no, pero simplemente la impresión de determinadas cosas que ocurren este mes pues nos hace percibir determinadas carencias que vamos directamente a suplir con complementos como estos, ¿no? Entonces, ahí es ese tipo de cosas que nos crean ansiedad, que desde esa ansiedad o desde esa autopercepción pasamos a la parte fisiológica, ¿no? Creemos que nos vienen del cuerpo cuando no necesariamente es así, y a partir de ahí pues buscamos este tipo de complementos alimenticios.
16: ¿Y qué dice de nosotros como sociedad que prefiramos tomarnos estas cápsulas que ir a la pescadería o ir a la frutería o incluso sentarnos a compartir una comida, ¿no? Porque es que lo de nutrirnos va mucho más allá de completar o aportarle al cuerpo lo que necesita.
20: Sí, dice bastante de nuestra sociedad. En la Universidad Oberta de Cataluña, que es donde trabajamos, donde tenemos nuestro equipo de investigación, hemos ya hecho bastantes estudios al respecto. Y sí que es cierto que hoy en día tenemos socialmente determinadas prioridades que no son las de cocinar, por ejemplo, no es la de dedicar tiempo a la cocina, o comemos de maneras distintas, ¿no? Comemos de manera más rápida, más funcional, y pasamos menos tiempo con los demás, con lo cual, bueno, pues todos esos cambios nos llevan hacia determinadas sensaciones también en el cuerpo, que finalmente, pues con todo el montaje social que tenemos alrededor, entre ellos pues la ansiedad laboral, por ejemplo, puede tener un papel importante, nos lleva a intentar complementar todo eso que nos falta con complementos externos.
19: Xavier, ¿qué tal? Buenos días. Yo te quería preguntar, cogiendo siempre con pinzas el concepto de nostalgia, a mí me venía a la cabeza directamente mi madre, que por cierto, hoy es su cumpleaños, felicidades. El plátano llevaba potasio, las lentejas llevaban hierro. Esto nos lo decían nuestros padres cuando éramos pequeños. El zumo naranja había que tomárselo rápido porque se oxidaban las vitaminas. Quiero decir, en ese sentido, habría que volver un poco a ese sentido común, ¿no? Al conocimiento y a que los padres le expliquen a los hijos que ya tenemos ese tipo de cosas en nuestra alimentación del día a día, ¿no?
20: Pues sí, primero de todo, felicidades a tu madre. En segundo lugar, a ver, la mayor parte de necesidades nutricionales que tenemos las tenemos cubiertas con una alimentación relativamente sana y equilibrada, ¿no? Aquello que acostumbramos a comer cada día nos da ya de manera relativamente sobrada aquellos elementos que necesitamos para el funcionamiento. Digo habitualmente, no en todos los casos, es muy posible que haya determinadas carencias que sí que por motivos de salud o por motivos que van más allá incluso de la salud física necesitemos complementar o necesitemos suplir. Y entonces ahí sí que la ayuda de una persona profesional es lo primero que tenemos que hacer. ¿Qué ocurre con buena parte de todos estos complementos? Pues que se pueden adquirir en cualquier lugar, no necesariamente en la farmacia, también en la parafarmacia, pero buena parte en el supermercado, ¿no? Con lo cual, lo que hacemos es verlos por allí y decimos, ah, mira, justamente es lo que necesito, vitaminas, ¿no? Entonces, bueno, pues vamos hacia ahí. Una alimentación, como decía, sana y equilibrada nos suple, nos da todos los elementos que necesitamos para ese funcionamiento y no necesitamos nada más. Si necesitamos algo, si creemos que necesitamos algo de esto, lo mejor es ir a una persona especialista.
18: Xavier, ¿hay algunos complementos de este tipo que pueden llegar a ser perjudiciales si los tomamos en exceso, además de la alimentación que ya llevamos? O sea, por ejemplo, sí que tengo entendido que hay evidencia de que el exceso de proteína, que también ahora está muy de moda, puede tener efectos secundarios a nivel renal. No sé si todos estos complementos que ahora están tan de moda pueden llegar incluso a tener efectos perjudiciales en algún tipo, en algún otro órgano del cuerpo o lo que sea.
20: En algún caso sí. La principal, o sea, la mayoría de estos complementos son inocuos, son de origen alimenticio, suelen ser principalmente complejos vitamínicos, de los cuales, bueno, la mayor parte de elementos el cuerpo los elimina, principalmente porque ya los tiene, ya estamos saturados de determinados de estos elementos y por lo tanto se eliminan principalmente con la orina. De todas maneras hay elementos que no, que se sedimentan en el cuerpo y pueden llegar a ser perjudiciales para la salud. No es lo más frecuente, pero sí que puede ser. En la mayor parte de los casos posiblemente estemos tirando el dinero por una cosa que físicamente no nos aporta nada, pero atención, pongo el punto ahora en la parte psicológica, ¿no? Sí que pueden ser calmantes de una determinada manera de esa ansiedad, pueden permitir que, bueno, pues como me estoy tomando esto, estoy un poco más tranquila o más tranquilo, ¿no? Y pongo también el punto en que también podemos caer en ciertas dependencias de este tipo de productos, ¿no? Si no me tomo estas vitaminas o no, si no me tomo este complemento, pues no estoy tranquila, ¿no? No estoy tranquilo porque me faltan determinadas cosas. Entonces, por un lado, nos pueden suplir esas carencias psicológicas, de esa autopercepción de determinadas cosas, pero también cuidado porque no solo fisiológicamente pueden tener alguna incidencia, sino que también psicológicamente pueden crear algún tipo de dependencia.
14: La última, claro. Marina.
16: Es que es un negocio, la facturación en España es de miles de millones de euros cada año, solo en complementos. Xavier, ¿tú estarías a favor de regular de alguna manera la publicidad que se hace de estos complementos, pues eso, en redes sociales, como lo recomiendan los influencers, esta idea de que lo natural es bueno per se?
14: Sí, como si el complemento saliera de la tierra.
20: Es difícil de regular al ser directamente alimenticio. Pasa directamente por los mismos filtros que pasaría el resto de productos alimenticios. Y eso, limita bastante cualquier tipo de regulación. Es cierto que en buena parte se les puede considerar, entre comillas, como naturales, no necesariamente, pero bueno, se hace mucho énfasis en que lo natural es natural porque no nos daña, ¿no? Y esto, ya digo, no necesariamente es así, aunque son relativamente inocuos en su mayor parte, no necesariamente es así. Y al no ser medicamentos, el problema es que no pasan por todo el tipo de regulaciones y de controles que pasan los medicamentos, ¿eh? Una cosa que se puede comprar en el supermercado, pues no tiene aquellos requisitos de un producto que se vende únicamente en farmacias, ¿no? Y a partir de ahí, bueno, pues esa regulación es como mínimo dificultosa.
16: Me estaba imaginando, igual que hay una advertencia, ¿no? Cuando se publicita algún tipo de medicamento que dice consulta al farmacéutico, pues aquí a lo mejor no poner, como has dicho tú, ten cuidado, puede que estés tirando el dinero, que igual es demasiado gráfico y directo, pero a lo mejor decir no está demostrada la efectividad de este complemento para algo concreto.
20: Sí, ciertamente. Lo que pasa es que esto no suele decirse, y mucho menos en promociones, ¿no? En la mayor parte de casos, como digo, es simplemente una cuestión de ansiedad o de autopercepción de cubrir esa necesidad de alguna manera. Y seguramente sí, no necesitamos todo eso que nos estamos tomando y el cuerpo lo va a eliminar directamente. ¿Nos hace daño? En buena parte de casos no. En algunos sí. Yo siempre acudiría a una persona profesional si tengo alguna necesidad a este sentido. En muchos casos no acudimos a una persona profesional porque estamos absolutamente ya convencidos de que eso, pues no nos pasa nada y que no lo necesitamos, ¿no? Pero es simplemente ese punto de, tampoco me va a hacer daño, ¿no? Seguramente que me va a ir bien. Con lo cual tenemos, bueno, pues esos mecanismos mentales que nos hacen llegar hasta determinados productos y que, bueno, aunque fisiológicamente no sirvan de nada, sí que a otros niveles nos funcionan.
14: Xavier Medina, director de la Cátedra UNESCO de Alimentación, Cultura y Desarrollo. Mil gracias por estar esta mañana en Hoy por Hoy. Buenos días.
20: Buenos días, muchas gracias a todos.
14: Edu Hernández, tú traes hoy al meollo de Hoy por Hoy una noticia que hemos contado esta mañana, que es que se ha disparado un 35% el número de pasajeros de avión conflictivos. Eso en la última década.
17: Sí, hemos consultado los datos de la Agencia Estatal de Seguridad Aérea aquí en España. El año pasado hubo 1.081 denuncias por este tipo de pasajeros que, bueno, pues agreden al personal, causan problemas en el aeropuerto, no obedecen, por ejemplo, las instrucciones de seguridad. Y entre otras cosas, y esto nos lo han comentado varias aerolíneas, es porque consumen alcohol. Y eso genera un conflicto, pues, en la navegación aérea, en las rutas el resto del día. Se calcula que a nivel internacional, por cada 355 vuelos, hay un pasajero de este tipo. Pasajero que...
14: Bueno, tampoco me parece mucho, ¿no?
17: No, porque además hay un montón de vuelos al día, o sea que no... Pero...
14: O sea, de hecho pensaba que era más.
17: No, claro, o sea, es decir, no es un problema, digamos, de los principales, entre los retrasos que hay durante todos los años, pero sí que es cierto que las aerolíneas se están poniendo muy duras con este tema, sobre todo Ryanair, y ahora te explico por qué. En Estados Unidos también tienen un problema muy grande con esto. Este año llevan ya 1.163 denuncias, van camino de las 1.700 este año, según las estimaciones que ha hecho la Administración Federal de Aviación. Hay ya 89 investigaciones abiertas y han puesto sanciones hasta agosto por valor de $1.5 millones. ¿Por qué decimos que el alcohol es tan importante? El 12% de estos sucesos está causado por el consumo de alcohol. Y es ahí donde está un poco el debate. Ryanair este año ha tenido un 20% más de casos judicializados y los gana todos, además. Por pasajeros que consumen alcohol, se suben al avión y generan un problema, desde que agreden al personal hasta que no obedecen las instrucciones de seguridad. ¿Por qué decimos esto? El otro día vi una noticia en la NBC, de creo que era un vuelo, no sé si de United Airlines o American Airlines, un pasajero que había provocado un problema, se había enfrentado a otro pasajero, y para conseguir llevar el avión a destino, lo que hicieron es atar al pasajero con cinta americana a la silla.
0: ¿En serio?
17: Tapándole los ojos, la boca y atándole directamente a la silla, para conseguir llevar el vuelo a destino. El problema es el alcohol, y es lo que nos dicen las aerolíneas.
14: Antonio Escobar, buenos días.
21: Hola, muy buenos días.
14: Extripulante de cabina con 38 años de profesión, asesor legal del Sindicato Independiente de Tripulantes de Cabina de Pasajeros de Líneas Aéreas. ¿Cuáles son las situaciones conflictivas más frecuentes con las que se encuentra un tripulante de cabina?
21: Pues, como bien decíais, principalmente es la relación del alcohol con el comportamiento desobediente y libre. Y claro, pues eso ya sea incluso embarcando, ya lo podemos ver en las redes hoy fácilmente, ¿no? Incluso embarcando ya hay problemas, pero claro, arriba en el avión eso tiene difícil solución, es un tubo metálico y a ver cómo lo solucionas. El ejemplo que hablaban de Estados Unidos, pues es una cosa que, bueno, pues es moneda común en Europa. Y sí, sí, ha habido que inmovilizar, a veces hasta incluso con las propias vendas del botiquín del avión, que no funcionan mal para el caso.
14: ¿Y eso es legal, inmovilizar así a una persona por parte de los tripulantes de vuelo?
21: De hecho, está prohibido fijar a una persona a un elemento fijo de un avión, pero sí puedes atarle los pies y las manos, por así decirlo, que no esté atado a ningún elemento fijo del avión, pero sí que quede inmovilizado, porque, bueno, es que hemos visto. Pero además da igual, ¿eh? Es que me viene a la memoria, en un vuelo Chile-Madrid, la señora en cuestión daba unas patadas que, lógicamente, hubo que recurrir a eso. Es por eso me ha venido a la memoria.
17: Antonio, en un negocio que varias consultoras apuntan que mueve 7.500 millones de dólares al año, el alcohol en los duty free, ¿tiene sentido que a mí, por ejemplo, como pasajero, me pongan muchas restricciones para subir determinadas botellas, determinados productos al avión porque dicen que pueden resultar peligrosos? ¿Pero tiene sentido que yo, por ejemplo, me pueda comprar una botella de whisky en el duty free y subirla al avión siendo un elemento que luego puede ser peligroso, una situación conflictiva?
21: Pues ese es el inicio de la pregunta. Aquí se mueve muchísimo dinero. Yo siempre digo, en modo irónico, que en la radio no funciona mucho, pero bueno, por lo menos lo aviso, ¿no? Un aeropuerto es un centro comercial rodeado de aviones, ¿no? Entonces, claro, pues ahí se trata de vender lo más posible y si está el alcohol, pues también, ¿no? Entonces, pues bueno, al mover tantísimo dinero, la restricción esta de que uno no pase un termo de agüita porque te vas a llevar para hacer trekking o lo que sea, o un desodorante más grande, pero sin embargo una botella de whisky, que todos sabemos cuando una botella de whisky se parte, en qué se convierte, ¿no? Pues ese es el problema, la ironía, y aquí al final, como decía mi madre, entre todos lo matamos y él solito se murió, ¿no?
16: El problema, hola Antonio, buenos días, también es el exceso, ¿no? No sé si los trabajadores estaríais a favor de algo así como un control de alcoholemia previo a subirse a un avión, que efectivamente es un espacio muy particular, del que no se puede salir, en el que hay muchas personas, un espacio muy pequeño, un tubo de metal, ¿no? Como decías tú, y además por el aire. ¿Se podría introducir alguna medida en este sentido? Igual que nos tomaban la temperatura durante la pandemia para subir a un avión.
21: Bueno, pues con la temperatura y con la pandemia y con las vacunas ya vimos lo que ocurrió, ¿no? Cada uno tiene al final su propia opinión y, bueno, me imagino que preventivamente de alguna manera o ante una sospecha, no lo sé, yo creo que en todo caso siempre llega tarde. Entonces pensamos más en soluciones de otro tipo, ¿no? Por ejemplo, pues como algunas de estas personas lo que tienen es comportamiento recurrente porque les gusta bebérselo todo y desinhibirse. Yo viví a un pasajero alemán que además de medir casi 2 metros y 120 kilos, pues además del alcohol, o se descubrió hablando con la Guardia Civil que además se había metido todo tipo de medicamentos o lo que fuese en forma de pastilla, y claro, la reacción fue violentísima. Entonces dices, pues ¿de qué se trata? Pues que a lo mejor este señor o este otro señor haya plena conciencia en todos los lugares por donde se desplaza, y empecemos por lo menos humildemente con el espacio económico europeo, para que todo el mundo esté alerta. Si este señor viaja, pues tiene una bola negra al lado, como dicen en Canarias, pues tiene una bola negra al lado, pues cuidado, que a lo mejor un poco es por lo que preguntas. Decir, bueno, esta persona tiene un -1 en la lista de comportamiento ético. Pero claro, como la Unión Europea no se pone las pilas en el tema y las compañías aéreas tampoco, y aquí la privacidad y la conectividad está por encima de muchos otros derechos, pues tenemos un poco el fregado sin barrer, ¿no?
18: Antonio, ¿vosotros tenéis algún tipo de derecho de admisión previo a alguna situación que podéis sospechar que pueda convertirse en conflictiva y decidir que esa persona no viaja? ¿O tenéis sí. que llegar al momento en el que ya os coméis que esa persona esté totalmente fuera de sí?
21: No, la potestad del comandante en ese sentido es estupenda, porque el comandante, pues, lógicamente, cuando has trabajado de sobrecargo tantos años, sencillamente ves lo que está pasando. A mí me ha pasado, pues, en un país centroamericano, traernos a dos personas ya con evidentes signos de que habían tenido violencia con las fuerzas de seguridad de ese país. Entonces dices, pero ¿cómo voy a traer a este señor al avión? Todo lo que pase en el avión, habiendo pasado por delante de mis ojos, va a ser culpa mía, culpa de todos y riesgo para todos. Entonces, sencillamente, pues le dices al comandante, mira lo que pasa, porque el comandante está a lo que está preparando el vuelo, ¿no? Y, claro. Entonces, pues esa actitud preventiva, el comandante dice, no embarcan. Pues no embarcan. Y además es lo bueno que tiene que ese tema no se discute.
14: ¿Detectáis que la gente se droga en el avión, que hay gente que va al baño permanentemente a meterse polvos mágicos?
21: No, hay casos aislados, pero no. Pero yo creo que esos no son, no lo sé, yo creo que no son los que peor se portan, ¿eh? Los que peor se portan, yo siempre le doy una vuelta. En Europa, lo que nos pasa mucho, pues porque al fin y al cabo lo más cercano que tenemos, en Europa lo peor del año es algunos días del verano, pero la temporada baja es lo peor. O sea, lo que comienza ahora. La temporada baja viene las despedidas de soltero y los partidos de fútbol. Pues claro, ahí hay masas enfervorizadas que se comportan de maneras muy peculiares, y aquello puede resultar, y bueno, con mirar en YouTube, no sé qué, octubre de tal y cual, y si jet, bueno, ahí se ve, bueno, la guerra mundial. Entonces, claro, cuando es verano, por así decirlo, viajan muchas familias, hay menos, pongamos, llamémoslo así, menos borrachos por kilómetro cuadrado. Entonces, claro, al haber menos densidad, parece que todo se comporta mejor, pero en el caso de la temporada baja, Levante, las islas británicas, el norte de Europa y las llegadas, no sé. De hecho, por ejemplo, los escandinavos se portan mejor, pero un Edimburgo, un Glasgow, un Dublín, un Londres, con esto Alicante, Palma, Ibiza y todo eso, es un festín, ¿no?
14: Antonio Escobar, mil gracias.
21: Nada, un placer. Un a ver si hay suerte y hay concienciación de todos.
14: 10:33 de la mañana, 9:33 en Canarias, y a esta hora les podemos contar que Podemos ya tiene candidato para la alcaldía de Madrid y va a ser Pablo Fernández. Josué Coello, buenos días.
0: ¿Qué tal, Aymar? Buenos días. Sí, el portavoz y secretario de Organización Morado se va a presentar a las primarias de octubre, pero desde la dirección del partido dan por hecho que va a ser él quien lidere la misión para que Podemos vuelva a tener representación en el consistorio madrileño. Fuentes de Podemos nos dicen que Fernández da este paso impulsado por las movilizaciones sociales de los últimos meses y para que Madrid deje de ser el laboratorio del Partido Popular. Así que Aymar, Jone Belarra y Pablo Fernández, número uno y número tres del partido, van a ser el tándem electoral de Podemos para las autonómicas y municipales de Madrid.
14: Gracias, Josué. Hasta ahora.
0: Un abrazo.
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0: Y hoy forman el meollo Marina Fernández, Antonio Vico, Edu Hernández y Laura Bermejo. ¿Qué traes al meollo, Laura?
1: Pues yo vengo a hablar de citas. Lo hemos estado contando esta mañana. Hablo del lío amoroso.
0: El tinderazo de la OTAN.
1: Exacto, el tinderazo entre un militar español con una mujer de origen ruso que ahora mismo está investigado por la OTAN porque, atención, ella podría ser una espía rusa.
0: Me encanta esta historia.
1: Os voy a contar el caso. Se conocen por Tinder a finales de 2024, cuando él estaba destinado a una base británica. Los dos acababan de romper con sus respectivas parejas y recurren a la aplicación para volver a encontrar el amor. Algo muy normal, ¿no? Al parecer, lo encontraron y empezaron una relación. De hecho, se mudaron juntos. Ahora, este amor puede haber puesto en jaque la seguridad de los países de la OTAN, porque los servicios de inteligencia sospechan, y lo sospechan muy en serio, que ella podría ser una espía rusa. Lo fuerte es que no parece que sea un caso aislado, porque los servicios de inteligencia ya habían alertado sobre el riesgo de espionaje en este tipo de aplicaciones de citas, y de hecho en 2023 la inteligencia alemana alertó de que espías rusos recurrían a Tinder para contactar con políticos y militares para sacarles información de la guerra de Ucrania. Algo también parecido pasó en Australia como un año antes. El caso es que, os voy a contar un poco qué ha pasado al final y os voy a plantear algunas preguntas. ¿Ya han roto, por supuesto?
0: ¿Qué me dices?
1: Sí, han roto. El comandante español ha vuelto a España y, de hecho, ha sido suspendido de su puesto. Cuenta de Telegraph, que es el periódico que ha investigado todo esto, que ella, además, lo ha negado todo. La supuesta espía, dice que ella no es ninguna espía, que va a decir, por otro lado, ¿no? Además de esta anécdota, quería abrir un poco el debate sobre citas en general. ¿Qué te parece?
0: ¿Y por dónde lo quieres coger? O sea, ¿cuál es el enfoque del debate?
1: Tengo algunas preguntas que hacer. Por ejemplo, ¿qué preguntas creéis que hay que hacer siempre?
0: ¿Eres espía?
1: En una primera
2: cita. Espía soviética.
1: Además de asegurarte de que la persona que tienes delante no es una espía.
3: ¿Putin a favor o en contra?
0: Preguntas que hay que hacer siempre en una primera cita tras un tinderazo. Marina.
4: Se me ocurren antes las que no hay que hacer, ¿no?
0: ¿Cuáles?
1: Esa es otra pregunta.
4: ¿De qué signo eres?
2: Efectivamente. Claro, cómo están las cosas a día de hoy, yo creo que es una cosa totalmente a evitar.
0: ¿El del signo?
2: No, el signo político.
0: Ah, signo político,
2: signo
0: vale.
2: Político.
0: Yo le iba a llevar por ahí también.
4: Zodíaco.
2: Ah, bueno, esa sí que... Pues yo, fíjate, yo creo que esa es lícita.
4: Es que ahora en las aplicaciones, porque igual aquí no hay muchos usuarios, ¿no? Entonces yo os cuento, en las aplicaciones el signo político,
0: Marina,
4: ya se especifica.
0: ¿En serio?
4: Claro.
1: ¿El signo de zodíaco?
4: No, el político.
1: Ah, perdón.
0: También.
4: Claro, sí. O sea, el del zodíaco también lo puedes especificar, pero entonces le das para... Ya le das al lado del no, ¿no? En plan, me da igual lo que sea.
3: ¿Pero tú crees que alguien podría, por ejemplo, ideología neonazi y tan a gusto se subiría a Tinder?
4: No, claro. Los neonazis igual no se detectan así tan fácil, pero por las fotos quizás, ¿no?
2: O sea, quiero decir,
4: al final es una... Sí, es un escaparate. Y...
0: No, pero fuera coñas, tú pones ahí... Soy progresista, soy conservador, ¿lo pones?
4: Sí. Además... Esto se ha ido evolucionando, ¿no? El primer Tinder quizás no permitía, ¿no?, estas opciones. Entonces han ido viendo que esto es necesario, porque si no, pues puedes dar ahí con un negacionista del 11M, de verdad.
0: Ya no sé, pero ostras, que te cierres ya la puerta de conocer a alguien que piensa distinto a ti.
4: Que quizás sea neonazi, pero simpático.
0: No, coño.
4: Es broma.
0: Entre progresista y neonazi hay unos cuantos grises.
4: Pues esto es un debate también que podemos tener un día en el meollo, pero efectivamente tú puedes cribar ya por tendencia, ¿no?, política, y además es que funciona, sí.
0: ¿A ti te ha funcionado?
4: A mí me ha funcionado, y estoy muy disgustada de no haberme ligado a un espía, la verdad. O sea,
1: la verdad es que
4: me parece súper interesante.
0: Pero no te lo habría contado.
4: El mercado está fatal como para rechazar a un espía.
0: También es verdad.
3: De todas formas, que te veo apasionado con este tema, Aymar, desde las 6 que te escuché contarlo por primera vez esta mañana. Yo me he acordado de un libro que me leí este verano.
0: Sí.
3: Es que todo ha pasado ya. Es de un columnista de Times que se llama Ben McIntyre. Se llama Agente Sonia, amante, madre, soldado y espía. Y es una mujer judía alemana que en los tiempos de la Segunda Guerra Mundial fue la espía más importante de la historia del espionaje de la URSS durante esa época. Y en ese libro cuentan, pues la verdad que además de una vida apasionante, una mujer con unos ideales firmes que se murió sin renegar del comunismo en el año 2000, si no me equivoco, es una especie de biografía, y también cuentan, la verdad, todos sus salseos amorosos, sus muchos amantes, sus dos o tres tres maridos y la verdad que es que ya está todo contado, claro, y el libro es apasionante.
0: Yo no sé si descubrir que tu crush es un espía ruso es el peor descubrimiento que puedes hacer.
4: La ruptura más traumática.
1: Hombre, por favor.
4: Yo pensaba en esto también, 100%. ¿No? Qué ruptura tan traumática, ¿no?
0: Hay cosas incluso peores que puedes descubrir.
4: Pues yo pensaba en una cosa que también te he escuchado desde por la mañana contar el tema. Pensaba, ¿y por qué no podría ser, bueno, yo romántica, ¿no? A tiro de martes, ¿por qué no podría ser que ella efectivamente fuera espía, pero no?
3: ¿Acaso los espías no creen en el amor?
4: Pero no ejerciera en casa. Quiero decir, ¿no? O sea...
0: Vamos a ver, esto Marina. No va a o sea, la espía rusa se liga a un alto cargo de la OTAN,
4: hoy me he despertado
0: pero justo
4: yo
0: a él no
4: en
0: lo
4: he
0: investigado.
4: Me he despertado yo creyendo en el
1: igual
4: amor.
1: Igual luego se terminó enamorando. Igual ella misma, si hablamos bien con ella y quiere contar su historia, tenía un duelo interno y no sabía qué hacer.
4: De todas formas, sí. Pensaba también en otra cosa. En un libro que sé que a ti también te gusta mucho, Mar, que es El adversario.
0: Me encanta.
4: Porque tú puedes estar toda tu vida con una persona... que no sea un espía, pero que te esté engañando de una manera radical, ¿no? O sea, nada te garantiza.
0: No sé, Marina, porque me da la sensación de que desde hace 10 minutos nos quieres contar muchas cosas y...
2: Estás ahogando aquí con nosotros.
4: En el meollo de hoy por hoy. De momento a mí la OTAN no me ha hecho romper con nadie. Eso os lo puedo contar.
0: Bueno, venga, Vico, ¿tú qué nos traes al meollo de hoy por hoy?
3: Pues en realidad te voy a traer una realidad alternativa.
0: A ver.
3: En el meollo todos estos días, todo el mundo te ha traído noticias para comentar. Sí. Hoy mismo, estas dos semanas llevamos trayéndote noticias y yo te quiero traer una no noticia.
0: Una no noticia.
3: Un escenario hipotético, una ucronía. Queremos hacer un ejercicio de especulación, de historia contrafactual. Yo le expliqué al ChatGPT hace unas semanas lo que se me había ocurrido hacer contigo y me lo definió como una ingeniería de las consecuencias.
0: ¿Qué te parece? ¿Qué es?
3: Bueno, en resumen, queremos hacernos una pregunta del tipo ¿qué pasaría si? Es una excusa, porque con ellas podemos aprender de temas totalmente aleatorios. En un ejercicio de adanismo, evidentemente, muy propio de la gente de mi generación, de nuestra generación, yo estaba contentísimo con esta idea que había tenido porque pensaba que era una cosa súper original.
0: Y no lo era.
3: Investigando un poco, sí. Esto es más viejo que un bosque. Mira, te lo digo en alemán.
5: Gedankenexperiment.
0: ¿Y esto qué es?
3: Pues otra vez, Felipe, que me ha encantado.
5: Gedankenexperiment.
3: Es un experimento del pensamiento, un experimento mental, y resulta que este es un término que se emplea en física, que se emplea en filosofía, en matemáticas, hasta en derecho. Es un recurso imaginativo. Es esto que estamos haciendo, una hipótesis para poder profundizar en la naturaleza de las cosas. Lo ha hecho Platón, lo ha hecho Einstein, lo ha hecho Galileo, lo ha hecho Borges.
0: Igual te estás viniendo un pelín arriba. No sé, ¿cuál es tu hipótesis de hoy?
3: Mi pregunta es, ¿qué pasaría si todos los seres humanos fuéramos poliamorosos?
0: Poliamor, que no poligamia, que son dos cosas distintas.
3: Eso es, vale. Para sentar conceptos de entrada, la poligamia es un régimen familiar en el que se permite la pluralidad de cónyuges. Normalmente, ya lo sabéis, es a los hombres a los que se les permite tener varias mujeres. Aunque la poligamia es legal en 58 países, se calcula que solo alrededor del 2% de la población mundial vive en hogares polígamos. Y luego está el poliamor, que es a lo que vamos hoy. El poliamor implica que una persona puede mantener varias relaciones afectivas, sí. No tienen por qué ser amorosas, pero varias relaciones afectivas, de forma simultánea. Y siempre, que es lo más importante, con conocimiento y consentimiento de todos los implicados.
0: Claro, tú lo que traes al meollo es la hipótesis de que el mundo cambiaría completamente si todos fuéramos poliamorosos.
3: Claro, esto trastocaría la psicología, trastocaría los celos, la familia, la vivienda, las relaciones en general. Parece ser que los antropólogos creen que los seres humanos llevan formando parejas más o menos estables, tal y como las entendemos, desde hace cientos de miles de años, incluso millones, probablemente antes de la aparición del Homo sapiens, lo que no significa que eso fuera una monogamia estricta. De hecho, hay cierto consenso actual en que los humanos no encajan ni en una categoría 100% monógama, ajá, ni en una categoría 100% polígama. Y si hablamos de la consolidación del matrimonio monógamo...
0: el matrimonio de pareja.
3: Sí, la institución social que hoy conocemos, nos iríamos hasta la Revolución Neolítica, hace unos 10.000 a 12.000 años. Y ahí es cuando aparece la agricultura, la propiedad privada, las herencias, y ahí es cuando las sociedades empiezan a estar más jerarquizadas. Es decir, una sociedad plenamente poliamorosa... lo cierto es que podemos concluir que supondría un auténtico cambio de paradigma.
0: El mundo entero estallaría si todos fuéramos poliamorosos. Coral Herrera Gómez, buenos días.
6: Hola, buenos días.
0: Es doctora en Humanidades y profesora en la Universidad de Vigo y desde hace 20 años investiga sobre las emociones y las relaciones amorosas, la ética del amor, la filosofía de los cuidados. Podemos decir que eres amoróloga, Coral.
6: Podemos decir, sí.
0: Vale. ¿Tú crees que el mundo va hacia el poliamor? ¿Que la monogamia o la pareja cerrada como tal va a ir perdiendo terreno en las sociedades occidentales?
6: Pues yo creo que no, la verdad es que no. Fíjate que este ejercicio tan maravilloso de imaginar cómo sería el mundo si todos y todas fuéramos poliamorosas es fascinante, porque en principio lo ves como algo, bueno, sería una sociedad más divertida, ¿no? Ahora mismo la verdad es que todos, yo creo que practicamos el poliamor, pero a escondidas. Entonces,
0: claro,
6: la monogamia,
0: claro.
6: Sí, siempre ha habido una diversidad sexual y amorosa que siempre, bueno, han sido los hombres los que han disfrutado de ella mayormente, ¿no? Yo creo que sería un problemón porque tenemos muy poco tiempo para el amor. Hoy en día es muy difícil. Por ejemplo, imaginaros que ahora mismo os enamoráis, ¿verdad? Y con toda la borrachera del enamoramiento, pues se pasan noches sin dormir, ¿no? De gozo, de placer, luego vas a la oficina como si nada. ¿Cómo sería el mundo si estuviéramos todo el rato enamorándonos, conociendo nueva gente? Sería una locura porque realmente no tenemos tiempo para el amor. Imaginaros, si es difícil hoy una pareja, cuatro, ¿no?
4: El hoy por hoy no lo hacíamos, Aymar.
0: El hoy por hoy no lo hacíamos. El hoy por hoy ya te digo yo que ya no está tiempo al poliamor, vamos, ni para Dios.
6: Y el tema yo creo que es que para nosotras sería muy difícil porque todavía seguimos pensando, ¿verdad?, que las mujeres no tenemos ese derecho a tener relaciones diversas. Lo digo porque... los hombres lo han hecho siempre, han sido aventurillas, echar caritas al aire, ¿no? Pero para nosotras muchas veces significa la muerte y también el ostracismo y también la exclusión social, porque está muy mal visto en nosotras que tengamos muchas parejas. Así que tendría que haber un cambio muy fuerte en los hombres para admitir que nosotras también tuviéramos relaciones sexuales y afectivas igual que ellos, ¿no?
0: Pero
6: con esa libertad y esa alegría.
0: Sí. Hay como un consenso, hay una sensación, por lo menos, hay una hipótesis flotante de que el poliamor acabaría con esas prácticas del amor cerrado de los celos, la mentira, las peleas, las luchas de poder, la infidelidad. ¿Esto es así?
6: Uy, yo lo dudo mucho porque los celos es algo también biológico. En el fondo es una emoción que nos sirve para... bueno, defendernos y protegernos cuando se nos retira la atención y el tiempo y los recursos. Daros cuenta que no solo es en las parejas, también los hermanitos tienen celos unos de otros, ¿no? Los cachorros de animales, en fin. Es algo que está en nuestra naturaleza y que, bueno, habría que trabajar mucho el tema de la propiedad privada, porque todavía el amor romántico sigue muy ligado a la idea de tú eres mía, yo soy tuyo, ¿no? Y creo que entonces, pues lo pasaríamos bastante mal con los celos y tendríamos que establecer mecanismos para, yo qué sé, aprender a querernos y a que todos los demás tengan también sus relaciones. O sea, de la misma manera que amamos nuestra libertad, tendríamos que aprender a amar la libertad también de los otros, sobre todo de las otras.
3: Coral, tu tesis doctoral fue precisamente sobre el análisis y la crítica del mito del amor romántico y te quería preguntar justo eso, ahora nos hacías un avance. Lo que entendemos por amor, por suerte o por desgracia, es el amor romántico. Entonces, tú llevas años defendiendo que quizá no son compatibles en este caso, ¿no? El amor romántico y el poliamor, porque habría que cambiar mucho eso que entendemos por amor.
6: Sí, estamos en un momento en el que sabemos ya que el amor... romántico es una construcción social y que lo mismo que se construye, pues se puede deconstruir, ¿no? Y se puede reinventar y se puede transformar. Y es curioso porque estamos haciendo muchos avances a nivel legislativo, social, político y económico, pero no estamos haciendo avances en torno a las emociones. Seguimos igual que en el siglo XIX. Seguimos pensando que el amor es para siempre, que la persona a la que amamos es nuestra. Entonces tendríamos que hacer un cambio brutal en nuestra concepción del amor romántico para que podamos querernos bien, porque yo creo que ahora el problema es que sufrimos muchísimo, muchísimo. Entonces, para hacer una sociedad poliamorosa, tendríamos que hablar del amor desde la perspectiva del placer, del gozo, del quererse bien, de los cuidados, ¿no? Y todavía no sabemos cuidarnos, no sabemos cuidar a nuestras parejas, tampoco sabemos cuidarnos a nosotros mismos. Creo que habría que hacer, sí, un cambio descomunal, sobre todo porque los humanos tendemos mucho a querer ser el centro. Es que tenemos un ego como una catedral, entonces habría que trabajar mucho el tema del ego y, bueno, pues admitir, bueno, que el amor está para disfrutarlo, porque hoy en día más bien el amor trae más sufrimiento que otra cosa.
4: Yo quiero dejar una reflexión sobre la mesa, que es que quizás ya somos más poliamorosos de lo que pensamos, porque el amor ya no solo es el amor romántico, son los afectos por los amigos, por la familia, por las amigas, otras redes, ¿no? Que podemos avanzar hacia una sociedad en la que la pareja no sea tan nuclear, sino que la red de amores y de afectos y de vínculos pues sea más diverso.
7: Yo no te digo si es un espía ruso.
0: Melonazo. Coral Herrera, muchísimas gracias. Un abrazo.
6: Muchísimas gracias a vosotras.
0: Por cierto,
6: chao.
0: Marina, me estabas diciendo antes que ahora ya en las aplicaciones para ligar hay quien pone su ideología dentro de, pues yo qué sé, pues soy alto, soy rubio,
4: pero
0: soy
4: no solo que la pongas, es que te lo pregunta.
0: Que te lo preguntan. Bien, me acaba de escribir Isabel Valdés, buenos días.
8: Hola, buenos días.
0: Isabel Valdés es la corresponsal de género del diario El País y me dice, no, no, escucha, es que hay aplicaciones de citas específicas para gente de izquierdas.
8: Sí, os estaba escuchando y me he acordado de una aplicación en la que estuve investigando hace unos meses que se llama Fira. Y además se publicita como, bueno, se le llama el Tinder rojo, pero se publicita como una app de citas para personas progresistas, para personas de izquierdas, vaya.
0: Solo para personas progresistas.
8: Solo.
0: ¿Y cuál es tu análisis sobre esto? Me interesa tu opinión sobre el hecho de que esto exista.
8: Bueno, esto existe, Aymar. Bueno, quiero decirte que estoy de vacaciones, ¿vale? Eso,
0: Bien, esta entrada cuenta, como, esta entrada cuenta como no cotizada.
8: Vale. Mira, empecé a investigarlo porque esto no viene de la nada. Desde que empezó la polarización política que todos conocemos, sobre todo de la pandemia para acá, está habiendo una cosa que en sociología se llama segregación social y que en los estudios que se han hecho sobre eso se habla ya de la polarización afectiva, ¿no? Que es un tipo de homogamia política. Es decir, que la gente en Latinoamérica y en España pasan bastante más, según los estudios que hay, que en otros países, tiende a rechazar de primeras a alguien con quien queda si tiene una ideología diferente. Tiene sentido porque antes pues alguien podía, vamos a decir, votar al PSOE o votar al PP, por ejemplo, en España, pero que hubiera puntos comunes que los unieran. Pero en el momento en el que hay un extremo, sobre todo de la derecha, ¿no? Tan marcado y tan contrario a valores que en España se han desarrollado en los últimos años, son valores democráticos como el feminismo o el antirracismo, las mujeres se empiezan a colocar en otro sitio. Entonces ellas empiezan un poco a decir, no, votas a Vox, te interesa el vice, yo no quiero nada contigo. Y esto marca, ¿no?, una brecha emocional muy fuerte, y de ahí nace esta aplicación que tiene ya varios años. Primero se llamó Lefty, que era como muy obvio, luego le pusieron Flamr, y ahora desde hace, no sé si es un año o dos, se llama Fira.
0: Valdés, un abrazo muy fuerte. Disfruta tus vacaciones.
8: Otro para vosotros.
0: Adiós.
8: Un beso, chao.
0: Antes de llegar a las noticias, ¿qué está pasando con el festival Ideas? Raquel García, buenos días.
9: ¿Qué tal, Aymar? Buenos días. Bueno, si te parece, ponemos en situación qué es el Festival de las Ideas para que la gente se sitúe un poco. Lleva celebrándose 3 años en Madrid. Lo convierte durante unos días en espacio para el diálogo, para el pensamiento, la reflexión a través de conversaciones, de encuentros, de debates. Este año tenía como eje central el cuerpo. Se iba a celebrar del 17 al 20 de septiembre, o sea, pasado mañana. Y van a participar, pues bueno, numerosos nombres de la cultura, escritores, cineastas, artistas, filósofos, y qué ha pasado, pues que han emitido un comunicado que cancelan su participación. ¿Por qué?
0: Todos.
9: Parte. Más de una veintena participan, vale, como un centenar, me acaban de confirmar desde el festival, es lo que tenían confirmado, más de un centenar de personas participaban de nombres de la cultura, y más de una veintena cancelan su participación por la participación de Allianz Seguros como patrocinador del certamen. La empresa alemana, que todos conocemos, Allianz Seguros, es uno de los mayores compradores mundiales de bonos del Estado de Israel. Y esto nos sonará, ¿os acordáis el fondo KKR con los festivales de música hace un par de veranos? Pues esto es prácticamente lo mismo. La empresa, como explican los firmantes del comunicado, es uno de los financiadores principales del genocidio en Gaza. Entonces lo que argumentan es que no van a colaborar con el genocidio. Dicen además que Allianz no puede no saber lo que está pasando, o sea, el festival no puede no saber, porque Allianz figura en el informe de la relatora de Naciones Unidas de hace un par de años. Se sabe perfectamente que ellos compran bonos de Israel. De hecho, en este tiempo se ha multiplicado por 3 la inversión de Allianz según la compra de bonos israelíes. ¿Quiénes han firmado? Pues mira, Sorogoyen, Rodrigo Cuevas, Alana Portero, Polve Preciado, Niño de Elche, María Martínez Bascuñán, Marta Sanz, y así pues más de una veintena, que han dicho que están unidos en solidaridad al pueblo palestino y, como decíamos, completo rechazo a cualquier forma de complicidad cultural y empresarial con la vulneración de derechos humanos. Bueno, acabamos de llamar al festival, solamente queremos decir que nos confirma que están trabajando para que salga adelante, que la ciudadanía no pierda este espacio de reflexión de estos 2 años y que en breve emitirán un comunicado a propósito del tema Allianz para poder aclarar su posición.
0: Bueno, pues esperamos en los próximos minutos, horas, ese comunicado de la dirección del Festival Ideas, a ver qué va a hacer exactamente. Gracias, Raquel.
9: Hasta luego.
0: Seguimos en Hoy por Hoy.
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0: Son las 11, las 10 en Canarias. La Comunidad de Madrid se sacude la responsabilidad y asegura que la gestión de las listas de espera para ser operado corresponde a los hospitales y a los profesionales médicos. Javier Libana.
20: Es la respuesta de la Consejería de Sanidad de esta comunidad a la noticia que ha publicado esta mañana El País. Este medio apunta a que en el Hospital Ramón y Cajal, uno de los mayores de Madrid, se están manipulando las listas de espera para cambiar la gravedad que tienen algunos pacientes y así cumplir con los objetivos que impone esta consejería. Radio Madrid, Ana Iriarte.
21: La Consejería de Sanidad madrileña descarga toda la responsabilidad sobre estos dos jefes del Hospital Ramón y Cajal. La gestión de la lista de espera, aseguran, corresponde a los servicios asistenciales, que lo hacen de acuerdo con los criterios clínicos establecidos y con la responsabilidad de los profesionales sanitarios. No se puede atribuir a la dirección, según fuentes del departamento que dirige la consejera Fátima Matute, los cambios en las historias clínicas. Por su parte, la ministra de Sanidad acusa a las comunidades autónomas gobernadas por el Partido Popular de haber boicoteado los nuevos criterios de transparencia para controlar el maquillaje en las listas de espera. Con la salud de los pacientes, dice Mónica García, no se juega.
20: Pablo Fernández confirma lo que hemos adelantado hace unos minutos aquí en Hoy por Hoy, que va a ser el candidato a la alcaldía de Madrid por Podemos. Fernández acaba de colgar este vídeo en sus redes.
22: Madrid necesita una candidatura para sus barrios, especialmente para aquellos que siempre han sido abandonados, haya gobernado quien haya gobernado. Madrid necesita una candidatura que pare los pies a Almeida y a los poderosos que mandan sin presentarse a las elecciones, como Florentino Pérez.
20: Además, nos lo acaba de contar Raquel García. Una veintena de personas de la cultura, como Rodrigo Sorogoyen, Alana Portero o El Niño de Elche, han firmado un comunicado anunciando que no participarán en el Festival de las Ideas, que se celebra en Madrid a partir de este jueves, si este no se desvincula antes de la empresa Allianz Seguros, reciente patrocinador.

0: que se sitúa en el 4,3%, su nivel más alto desde el año 2023. Contamos a esta hora que esto se nota ya en la cesta de la compra. Sira Valdés.
1: Tras el inicio de la guerra en Oriente Próximo y con los precios disparados, la incertidumbre ha vuelto a instalarse en los hogares españoles y eso se está notando en sus cestas de la compra, según el análisis hecho por la consultora Worldpanel, que apunta que los consumidores afrontan esa situación apostando más por la marca blanca y las promociones, más visitas al supermercado y compras más pequeñas. Y todo ello lleva a un estancamiento de la demanda que permanecerá así, apuntan, al menos hasta final de año.
0: Deportes, José Antonio Duro.
2: La mañana de este martes deja el nombre propio de Nikola Mirotić, que ha sido anunciado, es nuevo fichaje de Valencia Basket, firma un año tras su marcha de Mónaco. Mirotić a Valencia. Además, otro nombre propio es el de Luis de la Fuente, lo contamos en la SER. El seleccionador va a renovar su contrato hasta el año 2030. Está el Mundial, España, que anunciará convocatoria el próximo viernes de cara al parón de selecciones. Y el fútbol, porque hoy tenemos Liga, es la sexta jornada que comienza en el día de hoy. Un Rayo Español a las 7 de la tarde, se confirma en Butarque, en Leganés. El de Deportivo Alavés Valencia, en el que debuta Óscar Sánchez en el banquillo visitantes a las 8, y el Elche Real Madrid del Martínez Valero desde las 9 y media, lo contamos en Carrusel.
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4: La circulación ferroviaria en Valencia Norte, la estación que a primera hora de este martes ha sufrido retrasos de hasta 60 minutos en algunos trenes debido a una incidencia técnica, ha recuperado ya la normalidad y desde las 9 todas las líneas salen y llegan a la estación en el horario previsto, según ha confirmado ya Renfe. Y por cierto, que también en materia ferroviaria, el PP ha reclamado hoy mejoras urgentes de la vía entre Sagunto y Zaragoza después de que el ministro Puente haya renunciado a la doble vía. El portavoz de infraestructuras del Grupo Popular, el Escorts, que es José Ra González de Zárate, critica al ministro por dar la espalda, dice, a la comunidad en materia ferroviaria y afirma que su nefasta gestión perjudica las conexiones de nuestro territorio. González de Zárate también critica a Compromís por sostener a Sánchez y a Puente en el gobierno.
5: Óscar Puente vuelve a dar la espalda a la Comunidad Valenciana y criticamos que el ministro de los trenes de segunda mano ahora nos deja sin la doble vía hacia Zaragoza, condenándonos a tener vías y ferrocarriles del siglo pasado. Una vez más, los valencianos pagamos las consecuencias de la nefasta gestión de un ministro que parece tener una obsesión, perjudicar las infraestructuras y las conexiones de nuestra tierra. Y los de Compromís, no tiene nombre. Bueno, sí, los pagafantas. Les tenemos que recordar que el ministro Puente les ha llamado izquierda desnortada. Sin embargo, mientras los nacionalistas valencianos protestan, con la boca, con la mano sostienen a Sánchez y a Puente en el gobierno.
4: Y la Guardia Civil está investigando a un hombre de 34 años. Fue detectado conduciendo su coche a 219 kilómetros por hora en la autovía A7 a su paso por Castalla. Es decir, supuestamente casi duplicó la velocidad máxima permitida, que es de 120 kilómetros por hora. Al presunto autor de estos hechos no le constan antecedentes de delitos contra la seguridad vial. Los hechos ocurrieron el pasado mes de junio. Y del tiempo, ya saben que antes de los cambios que se esperan a partir de mañana, con la llegada de nubes y algunas lluvias a la comunidad, hoy va a ser una jornada tranquila con temperaturas en ascenso.
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0: se nos rompió el amor.
1: Javier Ajenjo, buenos días.
2: Muy buenos días.
1: Ana Uslé, ¿cómo estás?
3: Hola, hola.
1: Me gusta para sorpresa, Uslé, pero me da vértigo porque arrancar con Rocío Jurado es comenzar muy alto el festival de hoy por hoy, de este martes.
3: Pero bueno, así sabemos que más arriba ya no vamos a llegar. Y además es que a la Jurado nadie la gana. Este es el concierto, para quien quiera buscarlo, en el Teatro Monumental de Madrid, el 12 de noviembre del año 86.
1: O sea, hace 40 años.
3: Hace 40 frioleros años. Tras lanzar Paloma Brava, que es el disco que incluía este Se nos rompió el amor, que espero que nunca tengamos que enviarnos ninguno de los tres.
1: Qué preciosidad de canción y qué horror de canción al mismo tiempo, ¿eh?
3: Sí, y qué bien cómo modulaba la tía la intensidad en una de sus primeras actuaciones de este tema en directo.
1: ¿Cómo vas modulando tú la voz, Ajenjo? Porque son fiestas en Aranda, allí donde estás.
2: Son fiestas. Estoy con una necesaria y placentera sobredosis de lechazo y vino de Ribera.
1: Me encanta, porque tú todas las soluciones a todos los problemas los terminas encontrando en el lechazo. Está muy bien.
2: Tiene que ser así. O sea, tenemos que encontrarla en las cosas buenas de la vida y en lo que hemos mamado de pequeños. Entonces, sí, es una gran solución.
1: Bueno, a ver, detallazo que tengas voz, Ajenjo, todavía después de estos días de fiesta, porque tienes que presentar al que hoy es nuestro cabeza de cartel en Hoy por Hoy, el protagonista de nuestro festival de música en directo en Hoy por Hoy. Aquí. Así que sitúate en el centro del escenario, Ajenjo.
2: Estamos allí.
1: Y cuando quieras, todo tuyo.
2: Bueno, tengo a la gente de la pecera ahí a tope, ¿no?
1: Los
2: veo ahí, sí.
3: Están
2: a tope. All right. Pues esta mañana, en la plaza de Hoy por Hoy, tenemos al hombre que mejor tuistea sobre una silla de juez. Al excelso embajador del espeto malagueño. Al campeón de observar partidas de dominó. A nuestro particular Billy Joel al piano. Esta mañana, en la plaza de Hoy por Hoy, con todos vosotros, un fuerte aplauso para Pablo López. ¡Vamos!

0: Cosa más salvaje, qué cosa
1: increíble,
0: más bonita. Como soy, una canción inédita hasta ahora de Pablo López. Una preciosidad, Usle.
1: Una preciosidad, sí, me encanta, porque nos escribimos luego aquí un par de datos para la intro, pero claro, después de la actuación se descolocan. Y bueno, gracias además a Óscar Olivera, que nos ha ayudado a que el piano estuviese a punto, Antonio Moreno también, técnico de sonido que ha dejado todo perfecto, con Chema y con Marta para la actuación. Y qué vamos a decir, yo estoy un poco despistada. A Genjo no lo sé, porque a lo mejor se le dan mejor las matemáticas que a mí. Pero Pablo viene a presentarnos el 4. Tenemos pelea, Genjo y yo, por si es el quinto o el sexto disco. Luego hay un hexágono, yo no sé.
0: Pablo López, buenos días.
2: Muy buenos días, Aymar, buenos días a todos y encantadísimo estar aquí.
0: Qué cosa más bonita nos acabas de regalar.
2: Ay, muchísimas gracias. Tengo que decir que he estado muy tentado de arrancar con Se nos rompió el amor, ¿eh? O sea, no podéis ponerme eso, de verdad, porque te llama, tengo el piano ahí con la solera que tiene el piano de la serie, y me ha entrado a meter de convertirme Manuel Alejandro y cantarla, ¿no? Pero
0: bueno, como soy, uno de los temas preciosos en torno a los que orbita el nuevo disco de Pablo, que se llama El 4, pero hay dudas si es el quinto o el sexto. ¿Quinto o sexto?
2: Realmente es el quinto de mi pasar, no me gusta decir carrera, porque claro, habiendo hecho el verdadero quinto para Rafael, que eso sí que es una carrera, claro, muchas veces, aparte de la cara dura de la que te hablaba fuera de micrófono, hay que reconocer que estuve 2 años inmerso haciendo un disco para Rafael y produciéndolo, y también lo puedo considerar un quinto, ¿no? Entonces sería un sexto, pero sí, se llama el 4. En fin, es por dar por saco un poquito.
0: A ver, la cara dura, vamos a explicarlo. Cuando estábamos aquí preparando el piano, le digo, pero macho, Pablo, ¿pero cuántos años llevabas sin sacar música nueva? Pero que eres un jeta, tío, que la última vez que hablamos...
2: Podría acusarme diciendo, no, es un acto de rebeldía, ¿verdad? Porque resulta que como se saca tanta música, pues yo voy a rebelde. No, pero no, ha sido, en parte, de verdad, hombre, evidentemente, puedo ser flojo para muchas cosas, pero para esto no, y ha sido un acto total de respeto y de intentar estar a la altura de las otras canciones y de toda la gente que ha respetado tanto lo que este lenguaje tan bonito que es la música.
0: Genjo, ¿a qué te ha sonado Como soy? Cuando lo estabas escuchando, ¿qué estabas sintiendo?
2: Cuidado.
3: Pues la verdad que se me han puesto los pelos de punta, y eso es que es temazo en mí.
2: Oh, bueno,
3: eso, mira, yo hay una cosa que considero que es fundamental. A veces nos vamos a los géneros, nos vamos a... Y una buena canción es una buena canción.
2: Ay,
3: eso
2: bueno,
3: es lo que
2: joder,
3: arrasa con todo. Eso es lo que rompe las barreras y eso es lo que llega a todo el mundo. Y eso es... hoy he sentido que era una gran canción. Y luego contaré alguna cosa de Pablo, que estábamos ahí...
0: Espera, no lo lances todavía. O sea, vamos a...
3: No, ni mucho menos. Yo necesito además saber que estoy un poco en la distancia si Usle está controlando el festival en condiciones.
1: Sí, bueno, porque vamos, Usle, ya te dije yo que en 2 días te voy a quitar lo que tienes.
3: Me cago en la leche,
1: puesto,
3: no llego
1: al... He puesto aquí a todo el mundo, ayudando a todo el mundo a que todo estuviese en orden.
3: Vamos, que no llego al quinto programa, eso está
1: sí
3: bien.
1: Sí llega, yo ya no me separo de ti. Yo quería preguntarle a Pablo cuál fue un poco el origen de este... El 4. O sea, ¿por qué llegamos a este número? No sé si crees en la numerología o qué, o hay algo que te dio una clave para elegir este número que despista, pero ¿por qué es el 4?
2: Sí, lo de la numerología me lo han dicho mucho, porque realmente en muchos de los títulos de los discos aparecen números, juegos de números, pero realmente es más una cuestión maníaco-obsesiva que tengo con el sitio donde estoy en un avión, con lo que, no sé, con el número que cojo en la carnicería o cualquier cosa, ¿no? Pero fuera de esto, el 4 es porque un día me atreví en un viaje, hace un par de giras, a escuchar los otros 4 discos que había hecho, que lo considero una tetralogía que empieza como empieza, con la ilusión, con todo el miedo, y que acabó después de haber pasado por muchos lados, ¿no? Consideraba que es una etapa nueva y entonces, de alguna manera, quería... homenajear a todo lo que hace que pueda estar soñando en sitios como donde estoy ahora mismo aquí hablando con vosotros, y se lo debo a esos 4 discos, a esa 4 recopilación de canciones, ¿no? Y después también, de alguna manera, jugando con el paralelismo de que, siempre lo digo, me gusta cada día más estar orgulloso de poder ejercer la niñez que me permite hacer la música. Y yo de pequeño vivía en el cuarto C, y cuando tenía que decir a alguien que me diera el botón no me salía el cuarto y decía el cuatro siempre. Entonces, más o menos es esa mezcla, ¿no? De la niñez otorgada por las canciones y del sueño cumplido.
0: Me parece brutal que lleves toda la vida tocando, cantando todas tus canciones, pero que nunca hasta ahora te hubieses parado a escuchar de un tirón tus cuatro discos.
2: Sí, y además que sobre todo teniendo la suerte de que en estos tiempos que corren, que es una frase muy, muy original la que acabo de decir, es muy difícil encontrar, sobre todo por la inmediatez de todo, ¿no? Que te dejen un lugar para poder hacer discos. Y eso es tremendo, porque el disco lo que obliga es, de alguna manera, y ahora que está el vinilo otra vez de moda, es escucharlo por su orden, ¿no? Entonces lo hice de esa manera, me di cuenta que me había contado a mí mismo la historia, después empecé a contar la historia a otra gente y, en fin, es un sueño poder seguir haciendo discos.
0: Pues estamos felices de poder compartir con los oyentes de la SER, tres días antes de que salga a la luz, el nuevo disco de Pablo López, el 4.

0: ¿A dónde vas, Pablo?
1: Primero la estaba flotando, perdóname, porque claro, es la primera vez que escucho... Bueno, no sé si lo he dicho, es el primer sitio donde estoy... y me acabo de quedar a cuadros.
0: Te estoy notando muy emocionado.
1: Sí, no, es que me emociona muchísimo, de verdad, y es muy importante y lo agradezco muchísimo. ¿Y a dónde voy? No lo sé, la verdad. Creo que lo bonito de todo esto es que, no sé, me abraza mucho a una bella incertidumbre. No, nada loco, o sea, realmente es como decir, inténtalo, o sea, juega a enamorarte, a enamorar, y intenta hacerlo que tu sonrisa, que tu carcajada no sea la jodienda de quien tienes al lado, ¿no? Yo creo que con esa premisa se puede llegar a cualquier parte.
0: Ana.
2: Bueno, por si acaso, para como meterle en una burbuja y aislarle un poco, ¿no? De este momento, el que ha hecho este disco, tengo la sensación de que se ha pegado el gustazo que ha querido de colorear sus canciones como le ha venido en gana. Es un disco que realmente te levanta, como dice esta canción, porque tiene unas partes instrumentales, la apertura. Es que tampoco quiero destripar nada, porque yo entiendo que tenemos que también dar el gustazo a la gente de que lo escuche por primera vez.
0: El concepto es un aperitivo. Esto es un aperitivo.
1: Bueno, es la verdad es que la libertad creativa siempre ha sido una premisa en toda la gente que ha trabajado a mi alrededor. Yo creo que han sido un poquito atrevidos por eso, porque cualquier día, en fin, hago un instrumental. Pero sí es verdad que me gusta que tenga... Bueno, empieza con cuerdas, como siempre. Desde que escuché una canción un día en casa de un buen amigo, decidí que si tenía la suerte de poder hacerlo, siempre entraría con cuerdas. Y después que todos los cacharros que me voy encontrando por el camino, desde... A mí me suelta la planta esta del Corte Inglés o algo así, de donde está la guitarra, eso, las toco todo, ¿sabes? Entonces, pues eso, pero suena el disco más o menos, ¿no? Yo creo que la libertad creativa es vital, pero sobre todo que tenga un hilo conductor, ¿no? Y en fin, me lo pasa muy bien. Se nota un montón que el niño músico ha salido ya del todo.
0: Se nota. Y para muestra un botón, Ibakusha.

0: ¿Por qué cierras los ojos, Pablo?
1: Pues porque de verdad, insisto, no quiero... Sabía que me iba a pasar, pero en fin, yo que soy oyente fiel, me imagino el que esté en el coche ahora mismo escuchándome decir sin sentido, pero que de verdad pido disculpas a toda la audiencia, pero estoy muy emocionado. No sé, yo creo que es un camino que ha merecido la pena. Hablo en pasado perfecto, no sé por qué, porque esto está a punto de salir, ¿no? Pero tengo la sensación, además, de que ¿sabes qué? Que se va a cumplir más que nunca la premisa que me ha marcado siempre, que es que cuando el día, el jueves a las 12 de la noche, esto sea parte del público, sea para todo el que lo quiera escuchar, ya no me pertenece para nada. Entonces, estoy disfrutando los últimos momentos de soledad con mis canciones.
0: Cuéntame qué hay detrás de esta canción, Ibakusha, ¿qué hay detrás?
1: Wow, esta historia, vi un documental que se llama Atomic People, que es de la BBC. Y en fin, para resumir más o menos, son supervivientes de Hiroshima y Nagasaki, pero supervivientes que estaban en la zona cero, o sea, de donde la gente desapareció totalmente, se derritió, no, o sea, y quedaron intactos. Entonces, después de que se descubriera que esto había pasado, en vez de valorar esto, ¿no?, pues fueron perseguidos. Fueron demonizados, pues, como si estuvieran tocados por un, o sea, por un arte de magia negra para que la persona que estaba al lado no existiera ni un átomo de ella y ellos estuvieran intactos, ¿no? Entonces, fíjate que sobrevivieron y tuvieron que huir de su propia supervivencia, ¿no? Yo lo escribí porque yo lo quise hacer un paralelismo, salvando mucho las distancias, con cuando alguien está en un boquete, cuando alguien está sumido a lo mejor en... Me gusta decir, me cuesta, pero en, digamos, una depresión, ¿no?
0: Sí.
1: A veces sobrevives y fíjate tú que es algo difícil de contar, pero es una bomba complicada de salvar, ¿no? Entonces, más o menos, es una manera de hablarle a lo que no nos mata, ¿no? Nos hace muchísimo más fuerte y podemos sobrevivir a lo que sea.
0: Tú has salido fuerte de algunos boquetes.
1: Sí, de boquetes, sí. Sí, pero no me daba cuenta. De hecho, yo creo que cuando hablé contigo la última vez, andaba ya con el casco de minero escalando por mi propio ser. pero que nadie se asuste, vamos a ver. Ya va, que esto lo está escuchando mi madre. Mamá, todo bien, ¿eh? Pero a veces cuando uno ya, digamos, que pierde la perspectiva de dónde está, cuando realmente no empieza a no sentir... tan fuerte y estar en un stand-by da mucho, mucho miedo, mucho miedo.
0: Ajenjo, ¿tú cómo llegaste a Pablo López?
2: Yo voy a romper un poco la magia y le voy a hacer un reproche a Pablo, porque todos los martes, ahora los miércoles, yo voy a comer unas lentejas maravillosas que hace mi tía madrina, que se llama Encarna.
1: Sí.
2: Y un día estábamos comiendo, ella es muy analógica, y después de la comida me dijo... veo muy pocas cosas en televisión, pero veo el programa este de los jueces. Y no lo sabía yo muy bien. Me dijo, me encanta Pablo. Yo pensé, digo, que se había echado un novio o algo así. Pero Pablo era Pablo López, ¿no? Entonces yo dije, la madre que la parió. Y ahí fue las primeras noticias que tuve, ¿no? Así un poco de Pablo. Luego, un poco bromas aparte, a Pablo lo descubro. Con una versión del maestro y alguien imprescindible en la música de este país, como es Joaquín Sabina, a través de Quién me ha robado el mes de abril, también hace junto a Pablo Alborán Peces de ciudad, que es una de las canciones más bonitas que se han hecho para mí en español.
0: Para ti esto, Pablo, el hecho de que haya gente que llega a ti a través de la música de otros, pero llega a ti, ¿esto qué supone?
1: Bueno, supone una constante que viví muchísimo cuando tocaba en la calle, cuando tocaba en muchos lados, porque sobrevivía y hipervivía a base de eso, de Sabina, de Silvio, de Serrat, de Alejandro, de todos los que se me ocurrían, de los Beatles. Entonces, es una manera muy bonita que hacerlo a gran escala con un altavoz más hermoso que es desde la propia mano de los autores y de los que han vivido y han sentido que hacía, poder preguntarles con un WhatsApp, oye, ¿qué pensaste cuando estaba escribiendo esto? Intentar trasladarlo a... Es algo que todavía no acabo de... Uno no puede asimilar vivir lo que ni siquiera ha podido soñar. O sea, más o menos esa sería la historia, ¿no? Entonces, me sigue pareciendo arte de magia y me sigue pareciendo un motivo más para agradecer para agradecerle a la música, para agradecerle a los que hicieron esta canción.

0: Yo recordaba a Pablo porque me invitaron al show de presentación, que yo creo que fue en la Sala Soco, si
1: sí,
0: no
1: señor.
0: Recuerdo mal.
1: Sí, señor.
0: Y no sé decirte el año, y es mejor que no.
1: Y ir a la Sala Soco y acordarte después de algo es ya
0: bien,
1: complicado.
0: Bien, bien, bien. Y yo le quería preguntar un poco cuál ha sido ese viaje.
1: Wow.
0: Al final, desde esa Sala Soco, ahora, bueno, no has parado de tocar todas tus canciones en ningún momento, ahora volver a los escenarios con este nuevo disco. O sea, yo creo que ese niño del espacio ya no es tan niño, aunque lo quieras seguir manteniendo, has pegado un cambio y una madurez
1: sí.
0: bastante...
1: Bueno, gracias por recordarme mis 42 años. Que...
0: Bueno, no pasa nada porque no estoy siendo edadista, estamos empatados casi.
1: No, yo creo que el camino ha sido... maravilloso, sosegado y marcado. Mi calendario es, las cruces de mi calendario, por así decirlo, son los conciertos, de alguna manera, ¿no? Entonces, fue muy bonito arrancar como a la antigua. Mucha gente que estuvo allí, como tú, me decía que hacía mucho tiempo que no se veía un evento así, ¿no? Porque la verdad es que la compañía pues, hizo un esfuerzo tremendo para ya esos tiempos, ¿no? Ten en cuenta que estamos en el año del abril de 2013, fue esto. Y bueno, fue un gran arranque, fue un gran empujón que la gente me conociera, no con un newsletter de esto, o una carta de presentación y una maqueta, sino tocando, que es lo que me ha llevado a todas partes.
2: Y hace 13 años después de eso, ¿sí? Estás a punto de publicar tu nuevo disco. Me hace gracia, con esto de que vas a contracorriente, que lo publicas cuando estás a punto de terminar tu gira. O sea, claro... Esto es un cachondeo. O sea, estás a punto de terminar la gira y publicas tu nuevo disco ahora.
1: Ahora, mira, mi manager me está diciendo... Es que claro, me acaba de confirmar que no, que voy a seguir tocando porque en casa van a estar muy contentos escuchando esto. No, sí, haremos algo muy, muy especial que tenemos que anunciar, que en mayo probablemente... ¿Lo puedo decir? Pues vamos a hacer, yo diría, como los tres grandes, ¿no? Como en el fútbol, los tres grandes que son el Roche Arena, el Movistar Arena y el Palau Sant Jordi, como no.
2: Venga, déjame que confirme las fechas.
1: ¡Wow!
2: 21 de mayo, Pablo López en el Palau Sant Jordi en Barcelona. 27 de mayo, Pablo López en Valencia, en el Roche Arena. Y 31 de mayo, Pablo López en Madrid, en el Movistar Arena.
1: Que me muero, tío.
2: No te mueras. Venga, vamos a seguir enchufando las cosas en este festival de Hoy por Hoy y volvemos ya.
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2: 11 y 37 minutos de la mañana, 10 y 37 en Canarias. En el festival de Hoy por Hoy, esta mañana, Pablo López. ¡Fuera!

0: Estamos con Pablo López, que es nuestro cabeza de cartel hoy. Necesito, Pablo, que nos expliques esto.
1: Yo me salto las reglas, me da igual. Arturo, si me puedes bajar la luz, nos quedamos aquí a oscuras y cantamos de verdad, porque te voy a decir una cosa, yo espanto todos mis fantasmas un día como hoy. Y yo creo que no merecemos cantarla fuerte tú y yo.

0: ¿Cómo es esto? En directo en el Palau Sant Jordi en 2018. ¿Te ha pasado más veces sentir esa energía nuclear?
1: Joder, fíjate que el eco todavía me abruma de todo esto. Sí, sí, lo he podido sentir como si fuera nuevo cada vez que pasa y no sé, yo creo que es algo que se describe por sí mismo, ¿no? Yo creo que la gente te tire ese chorreón de energía tan grande es yo creo que es algo hasta a veces contraproducente incluso.
0: Sí lo crees, ¿eh?
1: Porque es que el no sé si estamos preparados para... O sea, somos como si tuviéramos un cargador del teléfono que te lo cargara en medio segundo, ¿no? De aquí una petición ya, ¿no? En medio segundo el 100% y empezar a sumar porcentaje, ¿no? No puede uno tener la batería al 500%. Por eso mola regalar amor por todas partes, dar todo lo que puedas, pero aún así te sigue sobrando tanto cariño, ¿no?
0: Venga, en lugar de regalar, vamos a robar. ¿A quién le robarías una canción?
1: Mira, tengo esa pregunta siempre en el aire y por excluir a compañeros que tengo cerca y los amenazo incluso a veces, voy a tirar de, aunque es amigo también, lo tengo en el WhatsApp, voy a tirar de McCartney. me encantaría que la gente se... Sí, McCartney y Lennon, pero yo creo que esto es más McCartney que Lennon.

0: esto ya, o sea, esto es el final final de los Beatles.
1: Claro, me ha encantado que haya elegido esta canción porque además tiene el intríngulis de Paul McCartney la compone,
2: sí.
1: La graban los Beatles en el año 69 y Phil Spector coge la canción y hace lo que le viene a dar la gana para
0: todo,
1: lanzarla. Entonces le mete de todo, le mete arpa, coro, metales, orquesta. Bueno, pues se lo pasó bien. Pero claro, Paul McCartney dijo, tío, que esta no es mi canción. Entonces bájame un poquito todo y que sonemos nosotros y que suene sobre todo la voz. Y consiguieron luego grabarla en una versión, vamos a decir, desnuda, de este The Long and Winding Road.
0: ¿Más a Genjo?
3: Difícil, ¿eh? Además, he tenido la suerte de ver a Paul McCartney hace relativamente poco en Madrid y
2: sí,
3: me parece maravilloso que un tipo siga teniendo semejante amor por la música. No sé si lo saben los oyentes, pero es que se casca 2 horas de pruebas de sonido, o sea, por la tarde. O sea, podría salir un tío con una guitarra, Aymar o Usle o yo, ¿no? Pero es que sale él las 2 horas y se hace versiones, no es que pruebe sus canciones, que hace versiones de otros, las canciones que le gustan de su vida. Me toca esto como a Pablo, creo que nos toca la fibra casi todos los que nos gusta la música, ¿no?
2: Total, de hecho, más este concierto, este último en Madrid, yo creo que fue una oportunidad que a mí me dejó perplejo porque era en un espacio relativamente pequeño para lo que estamos acostumbrados a McCartney.
3: Y extraño, ¿no?
2: Sí,
3: bueno,
2: sí.
3: No era lo habitual porque la última había sido Calderón. Bueno, Calderón claro, en su momento, claro, yo creo que fue, fíjate.
2: Claro, es que este para empezar a hablar en un estadio, para empezar a hablar.
4: Y a partir de ahí ya me cuentas. Entonces,
5: no, pero es muy interesante esto que dice Ajenjo de la prueba de sonido como una muestra de respeto hacia el público que va a venir unas horas después, ¿no? Que gran parte del respeto hacia tu público se demuestra en cómo de serio... De en serio te tomas la prueba de sonido, Pablo.
2: Tengo que reconocer que he faltado a 2 este año de 50 conciertos que llevamos. A 2, pero porque me dio me dio un golpe de calor. O sea, no, yo no soy delicado para esto, pero de verdad, entre insolación, el piano ya estaba sudando antes que yo.
5: Pero claro, bastante justificado.
2: Pero sin embargo, a mí me encanta, yo me hago mi hora y después conseguí. Yo, mira, no tengo vicios de estos de, o sea, como extravagancia de artista, de quiero un mono en el camerino y no, pero sí, lo que tengo montado es un set y la banda y estamos tocando 1 hora antes de salir al escenario. Estamos tocando pues, para familia, para quien venga.
5: ¿En serio?
2: Sí, estamos tocando 1 hora antes, que a veces salimos ya, pero con sudados.
3: Qué bonito.
2: Entonces, es el disfrute. Y tocamos, bueno, pues versiones de todo, desde los Beatles. De hecho, más el guitarrista, yo creo que en su otra vida, Novati fue un Beatle más. Entonces, tocamos mucho Beatles, pero tocamos de todo, desde Camarón hasta canciones mías, incluso.
3: vamos a abrir el melón. Sí. Hay que abrir el melón de lo que piden los artistas en el camerino.
5: Por favor.
3: En próximas ediciones. Nos
1: Anotado.
3: Lo dejamos ahí, ¿eh?
1: ¿Vale?
5: Pero esto es habitual, que los artistas, antes de salir al escenario, estén tocando en el camerino, en un pequeño set para sus familiares, para sus amigos, que estén cogiendo el tono previamente, que estén ahí, acaba de contar Pablo, casi 1 hora, macho.
2: Sí, no. Y además que lo pasamos bien. A veces me da miedo la transición al escenario. Me encantaría que me tiraran de un puñetazo y me tiraran, porque si en ese momento
5: te enfrías.
2: Te enfría un poco, ya, pues vienes ya, pero vamos, y también, o sea, sales como, vamos, mi hora, pero la verdad es que merece la pena, sobre todo porque tengo a veces recuerdos más, ya digo, por ese momento de quitarte la presión y jugar a eso, ¿no? Y es lo que dice Ángel, es que al final McCartney se le nota desde a leguas, y si lo ves en persona, que es un niño chico con instrumentos.
5: Bueno, vamos a ver, vamos a recibir a la gente en nuestro festival. Aquí todo gira hoy en torno al cabeza de cartel, que es Pablo, que tiene que montar su festival. Vamos con el escenario principal, Ajenjo.
3: Pablo, te he perdonado que seas el favorito de mi tía, pero no te voy a perdonar, que montes tu festival.
2: Sí.
3: O sea, este año vas a ser, hoy vas a ser el director por un día del festival de Hoy por Hoy. Y necesitamos que nos digas 3 bandas que tendrías en tu festi, para ver si nos apetece, nos compramos la entrada, que hay que comprar entradas, que a la gente no se le olvide. Se nos olvida esto muchas veces, hay que comprar entradas. La gente de la música come, compra en los supermercados, cambia las ruedas de los coches, compren entradas, señores, es importante.
5: Venga, Pablo,
2: ahí va, ¿eh?
5: ¿Qué tres grupos programarías para tu festival, para que compartan cartel contigo?
2: Bueno, pues en primer lugar, Eterna, la reina siempre, Lola Índigo.

0: encanta.
1: Espectáculo.
0: Me encanta. ¿Por qué? Aportaría un poco de baile.
2: Hombre, no sé si habéis estado en un concierto de Mimi, de Lola Índigo, pero es un espectáculo tremendo. Yo he tenido la oportunidad de subirme al escenario con ella varias veces, con ese antagonismo que parece que haya musical, y no, todo lo contrario, es pura, es tremenda, y te lo pasas de puñetera. Bueno,
1: sí, muy bien, ¿no? Muy bien. Vale, bien. Además de Lola Índigo, ¿a quién más quieres en el cartel de tu festival?
2: A Michael Perdin and the Third, a.k.a. Mika.
1: Que es el showman puro, ajenjo.
3: Guay, un tipo espectacular. Me estaba acordando que además... es increíble que a veces rodeado de tanta gente, porque a veces a los artistas son como cebollas, le rodean tantas capas que no hay manera de llegar al centro, ¿no? Pero este tipo es totalmente accesible, totalmente normal, y de las personas que yo he conocido más divertidas, que mejor se lo pasa encima de un escenario y que hace que mejor se lo pase la gente. Una gran elección, Pablo, hacia para adentro.
2: Perfecto.
3: Con Grace, sí. Con Grace Kelly, para adentro.
2: Te diré, es que Michael, que le digo porque hace 3 años somos muy, muy, muy amigos, es una persona muy especial. Eso de acceder a Mika también, te lo compro, pero es que es muy fácil porque mide 200 metros, o sea, se le ve desde muy lejos, la gente no lo sabe.
3: Sí, es
2: cariñoso, tierno y una fuente de sabiduría.
1: Venga,
2: sana.
1: Y tercera elección para compartir contigo cartel en el festival de hoy por hoy.
2: Bueno, por muchas razones que ahora explicaré, pero evidentemente el gran Melendi.
4: Hoy le

0: Y aunque entiendo que tú, ¿tú qué?
1: Venga, tus razones para elegir a Melendi.
2: Mira, y ya lo engloba a los tres. Primero porque los admiro muchísimo a los tres. Pero tengo que decir que llevo tantos meses escuchándolos hablar, porque trabajo con ellos en La Voz, con los tres, que tengo ganas de escucharlo cantar ya de una puñetera vez. Que se callen ya.
1: ¿A Melendi lo valoramos como merece?
2: Yo creo que no. Yo, o no sé, ¿eh? Hombre, está visto que el público sí, porque fíjate tú el corte que habéis puesto, ¿no? Que se escucha más al público que a él, ¿no? Pero a mí me parece que tiene una trayectoria intachable, que es muy auténtico con las subidas, las bajadas, las caídas, te habla sin tapujos, y al final que él vende lo que es, lo que hay. O sea, no hay más, ni más ni menos, este soy yo. Y mira, ya lleva como 20 años o más de carrera, y he tenido la oportunidad de conocerlo más ahora en La Voz, que llevamos trabajando, ya te digo, 3-4 meses ahí, pasándolo bien, también sufriendo, y entonces todos mis respetos.
1: Y es verdad, Usle, que Melendi ha ido haciendo un viaje. Empezó siendo mucho más callejero y rumbero.
3: Sí, ¿no? Y ha ido ahí evolucionando. De hecho, yo revisaba estos días y este vídeo, por ejemplo, esta actuación tiene 110 millones de visionados en YouTube. Estuve diciendo, bueno, será la que más. No, no.
1: Hay algunos más,
3: que tienen 116, 120 millones de visionados. O sea, que como estabais diciendo, tiene canciones que viven y vuelan por sí solas.
4: Y Usle, sí. Si alguien vende millones y millones de entradas, tiene que ser por algo. ¿Se pregunta claro. alguien esto? Es importante.
1: Ajenjo, ¿qué te parece lo que va a hacer Arde Bogotá de en esta nueva gira que va a hacer por salas más pequeñas? Que la venta de entradas no sea online, sino que haya que ir a la taquilla, y además que cada uno que haga fila solo pueda comprar dos. O sea, es un cambio de paradigma.
4: Me parece que, aunque me echen, después de lo que voy a decir, hay que luchar a veces contra el establishment, contra la industria musical. Y sobre todo contra cosas que tratan de imponernos muchas veces, contra excesos en las comisiones, contra excesos en muchísimas cosas que tenemos alrededor de la música, porque no tienen que ver nada con la música. Me parece que están haciendo otra carrera. Otra forma de hacer las cosas era necesaria, y acercarse de esta manera al público me parece un salto maravilloso, pero como muchos de los que están dando, ¿no? Y creo que esa independencia, esa personalidad, se refleja no solo en las canciones, sino en su forma de ser. Y ha sido una gran noticia para mí, para nosotros y para mucha gente que lucha desde otra posición, desde un mundo más pequeñito, pero seguramente muchísimo más intenso dentro de la música.
1: Pablo López empieza la aventura de El 4, su nuevo disco, con tres fechas a la vista, tres grandes fechas: 21 de mayo, Palau Sant Jordi de Barcelona; 27 de mayo, en Valencia, el Rocha Arena; 31 de mayo, en Madrid, el Movistar Arena. Y hoy, en el Festival de Hoy por Hoy, presentando en primicia su nuevo disco, El 4. Pablo, cuando quieras.

0: Maravilloso. Pablo López en directo en Hoy por Hoy, en nuestro festival Uslé, Ajenjo. Vamos desmontando.
1: Hay que desmontar y ponerse a montar, ¿verdad, Javi? No hay que relajarse.
2: Uslé, has pegado el botón rojo. A mí se me ha dado la vuelta a la silla, Pablo. Increíble, enhorabuena. O sea, ya hace rato que daba el botón rojo. O sea.
0: Pablo, eres un grande. Gracias por venir a Hoy por Hoy a presentar el 4, el nuevo disco de Pablo López.

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0: Son las 12, es mediodía, 11 en Canarias. Organizaciones de pacientes de Madrid exigen una investigación al gobierno madrileño sobre el escándalo del Hospital Ramón y Cajal que ha publicado hoy El País y que les estamos contando en la SER desde esta mañana. Javier Libana.
1: Este medio asegura que en el hospital, uno de los más grandes de Madrid, se están manipulando las listas de espera para cambiar la gravedad que tienen algunos pacientes y que así puedan ser operados más tarde. Radio Madrid, Ana Iriarte.
2: Desde la Asociación para la Defensa de la Sanidad Pública de Madrid consideran de extrema gravedad lo sucedido. Exigen una investigación inmediata. Sergio Rodríguez es su presidente.
3: Por eso exigimos una investigación inmediata y que se depuren responsabilidades. Y la señora Ayuso tiene ahora nuevas explicaciones que dar. A las que todavía deben los madrileños y madrileñas sobre su ático se suma una mucho más grave. Y es explicar si está jugando con la salud de la ciudadanía madrileña para maquillar las listas de espera.
2: Inciden que es preocupante que esto ocurra en un sistema en que el cumplimiento de determinados objetivos relacionados con las listas de espera está vinculado a la productividad. Por ello, exigen a la Consejería de Sanidad que deben de dar explicaciones sobre qué controles exigen para evitar que los objetivos de gestión puedan interferir en decisiones que deberían responder exclusivamente a criterios clínicos.
1: La jueza que investiga la crisis en Ceuta ha entregado a la Audiencia Nacional la causa por las denuncias contra el delegado del Gobierno de la Ciudad Autónoma, Isabel Vega.
4: Buenos días. Sí, la jueza de la Plaza 6 de Ceuta está de acuerdo con la Fiscalía en que el objeto de sus diligencias coincide con la causa abierta en la Audiencia Nacional para investigar la entrada masiva de migrantes del pasado julio. Resuelve así que sea María Tardón quien asuma también esta parte, una batería de denuncias y querellas que presentaron organizaciones como Hazte Oír contra Miguel Ángel Pérez Triano y que apuntan a delitos como el de prevaricación en ese cruce masivo. En la Audiencia Nacional se investiga el origen de la convocatoria de cruzar la frontera en Ceuta, pero también la respuesta que se dio en territorio español con la información y los avisos que manejaban las autoridades en los días previos. Sobre esto, Hazte Oír había pedido en Ceuta la testifical del ya ex jefe de gabinete de Pérez Triano. Será María Tardón quien decida si le llama a declarar.
1: Y ojo a esto que ha pasado en Galicia, porque la bodega familiar del conselleiro de empleo de la Xunta ha sido sancionada por explotar a migrantes sin papeles en la vendimia. Nos vamos hasta Galicia. Ricardo Rodríguez, vos días.
5: Vos días, sanción de la Inspección de Trabajo a Casal de Armán, la bodega familiar de José González, después de que una subcontrata haya empleado a dos inmigrantes irregulares durante la vendimia del año pasado, tal y como ha avanzado el diario.es y hemos podido confirmar aquí en la SER, sanción que puede conllevar multas de entre 10.000 y 100.000 euros. A esto podría sumarse otra sanción, la de no dar de alta a esos trabajadores en la Seguridad Social y cotizar por ellos.

0: concretan a cuánto asciende la cuantía que ha de abonar Casal de Armán. Se trata de una bodega ubicada en la Ribeira Sacra, en Ourense, fundada por el padre del conselleiro y que tanto él como sus hermanos recibieron en herencia tras su muerte. José González se desvinculó de la dirección de esta bodega cuando fue nombrado máximo responsable de medio rural en la Xunta de Galicia.
1: O sea, liaban a gente contratada en negro en la bodega familiar del conselleiro de empleo.
2: Efectivamente, sí, sí. Es tal cual.
1: Yo, que este país no te lo acabas.
2: Nunca.
1: Es que este país no te lo acabas.
2: No, no, nunca, nunca, nunca. Además, sí, no, además, a ver, los deportes.
1: Deportes, Sonia Luz,
3: bueno,
1: muy
3: pues,
1: buenas.
3: Vamos con la noticia de la mañana que llega de la Champions. Acaba de anunciar que el Camp Nou va a ser la sede de la final de la Champions en 2029. Recordemos que la final de 2027 va a ser en el Metropolitano. Además, comienza la sexta jornada de Liga con 3 partidos, a las 7 Rayo Español, definitivamente en Butarque. A las 8 a la vez Valencia, con Óscar Sánchez dirigiendo al equipo valencianista mientras sigue buscando entrenador. Y a las 9:30 Elche-Real Madrid, última hora del equipo blanco, Javier Herráez.
4: ¿Qué tal, Sonia? Muy buenas. El equipo que viaja a Elche. 9:30 el partido frente al equipo ilicitano. La duda es saber si jugará o no Tchouaméni de inicio. Arriba parece claro que cuenta con los mismos de siempre. Bellingham, hoy jugará Güler, evidentemente el mejor del Madrid. No descarto que, como dijo ayer Mourinho, que iban a jugar los mismos, meta a Güler de organizador, que descanse Bellingham para el partido frente al Atlético de Madrid el próximo sábado y arriba jueguen Vinicius y Mbappé.
3: Gracias, Javi. En baloncesto, Valencia Basket ha anunciado el fichaje de Mirotić, que vuelve a España 3 años después para jugar en la Liga CB, la Liga Masculina y la Femenina, que se presentan esta misma tarde.
2: Pues de momento es todo. Sigue Hoy por Hoy con Aymar Bretos.
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1: Javier Casal, buenas tardes.
11: Hola, ¿qué tal?
1: Muy buenas tardes. ¿Qué tres preguntas nos hacemos a esta hora en la SER?
11: La primera, ¿se puede sostener mucho tiempo ya una ley de eutanasia en la que tu futuro para acogerte a una muerte digna dependa más de la opinión de un familiar tuyo que de tu propio deseo? La segunda, ¿qué responsabilidad tiene, lo acabamos de escuchar en el

0: Boletín, el conselleiro de empleo de la, bueno, Xunta de Galicia, ¿no? Cuando se descubre que la empresa de su familia, que él abandonó cuando llegó al cargo, ha tenido contratados a migrantes sin papeles. Se trata de una conocida bodega, precioso lugar en la comarca do Ribeiro, bonito pastel el que tiene el conselleiro de José González Vázquez, que así se llama este día en esta noticia que se está contando. Y una tercera cuestión. Era una de las balas que tenía Donald Trump en recámara y se ha ido al traste. El Supremo rechaza las restricciones de Trump al voto por correo en los Estados Unidos. ¿Cómo puede afectar todo esto al resultado de las elecciones de mitad de mandato que, recordemos, se celebran el próximo 3 de noviembre?
1: Pues las contaremos.
0: Claro, las responderemos o intentaremos responderlas.
1: Como siempre, ya veremos. Como todos los días.
0: Venga.
1: Javi, mil gracias.
0: Adiós.
1: Y después de Hora 14 y después de Ser Deportivos, La Ventana.
2: La Ventana. Oye, ya que habéis hecho hoy lo de la hora de música en directo, he pensado que podíamos invocar la música y podíamos invocar a Serrat. Bueno. Por dos motivos. ¿Tú qué tal tarareas? Por ejemplo, Mediterráneo.
1: Ahora no me hagas cantar.
2: Bueno, el desafío de Iturriaga en Todo por la Radio nos obliga a tararear. Oye, y a algunos no se nos da mal del todo.
1: ¿Sabes lo que se me da mejor? Se me da mejor silbar.
2: ¿Ah?
1: Sí.
3: ¿Viviana?
2: Pues ahí tenemos un dueto en ciernes. Tú silbas. ¿Ya? ¿Ves? Y luego las concursantes lo aciertan. Si se coge bien el tono, las concursantes aciertan. Bueno, oye, pero mejor que cante Serrat, ¿no?
1: Venga.
4: Uno se cree.
1: Qué bonita es.

0: Las pequeñas cosas de la vida, qué importantes son, ¿verdad? Hoy en Luz y Compañía, Luz Sánchez Mellado va a contarnos la historia de Cristina y Ana,
1: ¿sí?,
0: dos mujeres que durante más de una década han regentado una casa de comidas cerca del diario El País, que alimentaba a gran parte de la plantilla del periódico con raciones generosas y a unos precios razonables. Bueno, al volver la gente de vacaciones se han encontrado con un cartel diciendo que ellas se van. Se van a Las Palmas, un cambio de vida a sus casi 70 años. No se jubilan, tienen pensado abrir otro local, pero no estar esclavizadas en la cocina. Y es una historia maravillosa. Joder. Porque estas dos mujeres se han reinventado. Ana, la cocinera, por ejemplo, fue agente inmobiliaria durante 30 años. Bueno, es una historia de cosas pequeñas de la vida.
1: Qué bueno.
0: Maravillosa, que vamos a tratar en La Ventana con Luz Sánchez Mellado en Luz y Compañía. Y de aquellas pequeñas cosas a las cosas pequeñas. Por ejemplo, los piojos. Piojos. Son pequeños, son repugnantes, es la época de los piojos. Yo en Serendipias, Ignacio Crespo, ¿sí?, va a desfacer algunos entuertos, confusiones que tenemos entre piojos, pulgas, chinches. No, los piojos son insectos, tienen 6 patas, no tienen alas, no saltan, no vuelan. Solo 3 especies pueden afectar al ser humano: el piojo de la cabeza, el del cuerpo y el piojo púbico.
1: Las ladillas.
0: Los piojos, en principio, no transmiten enfermedades, los del cuerpo sí. No solo eso, que durante la Primera y Segunda Guerra Mundial transmitieron el tifus a un montón de soldados, alemanes sobre todo, en las trincheras que murieron.
1: O sea, ¿las ladillas transmiten enfermedades?
0: Pueden. Pueden, sí, pero vamos.
1: Solo picaban.
0: Hay una ya dan rabia de por sí. Pero cuando conozcamos más detalles, además de cómo combatirlos, el vinagre, por ejemplo, es un remedio casero que no funciona mal, no los mata, pero impide que aniden ahí en la cabeza o en el cogote o donde sea. Y bueno, de piojos hablaremos en las Serendipias de Ciencia con Ignacio Crespo.
1: Muy bien.
0: Los piojos tienen incluso una canción. Sí, hombre, mira, ya verás.
2: Un día la cabeza me empezó a picar. Yo me rasgaba fuerte y sin parar. Detrás de las orejas.
3: Detrás de las orejas.
2: Y abajo de la nuca.
3: Y abajo de la nuca.
2: Había huevos blancos con sombrero y peluca.
0: Por música que no sea, Aymar.
1: Que no sea.
0: Venga.
1: Un beso, Frantino.
0: Hasta luego.
1: Adiós.
2: La pica no se iba, era pediculosis. Entonces al vecino.
3: Que era doctor.
2: Le dije, ¡ay, piojo, sáquelos, por favor!
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1: Pepe Rubio, ¿cómo estás?
14: Muy bien.
1: ¿Tú sabes dónde vamos a estar dentro de una semana? Exactamente dentro de una semana.
14: Dentro de una semana vamos a estar en el Teatro Gran Vía.
1: ¿En el Teatro Gran Vía de Madrid celebrando?
14: Celebrando el 40 aniversario de Hoy por Hoy.
15: Las 11 y 31 minutos de la mañana estamos...
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1: Es que estamos preparando un programa increíble, Pepe.
14: Salga todo como está preparado.
1: ¿Te imaginas que sale todo lo que
14: sale
1: preparado?
14: Sale tal cual.
1: Tienen las invitaciones en cadenaser.com. Terminan 6 horas de Hoy por Hoy. 6 razones por las que esto ha merecido la pena, Pepe.
14: Bueno, la primera razón es tener personas con capacidad de análisis como Antonio Ruiz Valdivia, que después de describirnos un Pedro Sánchez 2.000,1, nos señaló este dato tan importante del CIS.
21: Y hay una tendencia que también me parece interesantísima y que va a determinar las elecciones, Aymar. Más del 18% de las mujeres no sabe qué votará ahora mismo. Yo creo que es el dato clave y las mujeres decidirán el futuro de este país.
14: Fuerte esto, ¿eh? La segunda razón o razones nos la da Enrique, un oyente que se ha levantado pensando que tenía que ir a trabajar, sí, le gustaría estar con nosotros.
22: Cuando empezó Hoy por Hoy, yo no llegaba a 10 años y recuerdo la radio siempre en mi casa. He conocido músicas a través de mi madre que me ponía, me habéis informado de los momentos importantes de mi vida, habéis estado en los momentos que me hace falta compañía, aunque no lo supiera. Entonces, la radio es mucho más que información. Aprendí a pensar con ella.
14: Ya sabes, el día 22 al Teatro Gran Vía.
1: Efectivamente.
14: Tercera razón es poner a todo frente a su espejo. Hace unos días se publicó un vídeo de un grupo ultra agrediendo en Oviedo a 2 militantes de AMA Asturias. Escuchamos lo que ha dicho sobre los agresores el alcalde de Oviedo, Alfredo Cantelli, del Partido Popular, y uno de los agredidos, Rubén Rosón.
23: Son chavales jóvenes, no creo que sean tan mala gente como... Oviedo tiene una juventud fenomenal, muy buena juventud, y hay que saber lo que pasó, pero yo no lo sé.
24: Yo creo que a cualquiera que visione el vídeo se le coge el corazón. A nivel estatal, piensa Feijó que unos chavales que pegan patadas, puñetazos a 2 personas, siendo ellos 8, a gritos de rojos, maricones, arriba España, no son tan malas personas.
14: Bueno, es poner cada uno frente al espejo, es la tercera razón. Y la cuarta, café con leche de Ángeles Caballero, para la respuesta del dueño de un restaurante a la crítica de un cliente que decía del camarero que era moro, analfabeto y lento.
25: Estimado Enrique, imaginamos que al escribir eso tienes el conocimiento justo para pasar el día o algún tipo de retraso madurativo. Imagina si llegamos a saber que tienes como hobby prejuzgar a la gente por su país de origen o su tipo de estudios cursados, y más teniendo en cuenta que escribes haces sin H, directamente no hubieras aprobado. Ese moro, como tú le llamas, es una persona excepcional y es nuestro compañero, al cual siempre defenderemos ante cualquier gilipollas profundo como tú. Siento mucho ponerme a tu altura y llevar esto al insulto, pero es que no te mereces otra cosa. Buenas noches, nos alegra enormemente saber que no volverás por nuestro local.
1: Nos gusta la gente con firmeza.
14: Clarito, ¿no? Sí, sí. La quinta razón es un homenaje a Laura Bermejo y a la sinceridad. Desde las 6 de la mañana con María Porcel estamos con los premios Emmy, y si somos más de la serie Widow's Bay o de The Pit. La cosa llegó al meollo y yo aplaudo a Laura porque no todo el mundo tiene que ver todas las series.
26: Yo también voy a decir The Pit, la verdad es que es poco original, pero la realidad es que no he visto ninguna, pero... ¿Cómo?
1: Bien.
26: O sea,
1: eso demuestra lo buena que es The Pit.
26: Pero tengo muchísimas ganas de ver The Pit. Hace tiempo que está en la lista de las
14: pues
26: 10.
14: Pues eso. Sinceridad al altar, la sinceridad siempre. Buenísimo. Y la sexta razón, Pablo López en el Festival de Hoy por Hoy con su libertad creativa y su directo.
27: A mí me suelta la planta esta de Corte Inglés o algo así, de donde está la guitarra, eso las toco todo, ¿sabes? Entonces, pues eso, pero suena el disco más o menos, ¿no? Yo creo que la libertad creativa es vital, pero sobre todo que tenga un hilo conductor, ¿no? Y en fin, me lo pasa muy bien. Se nota un montón que el niño músico ha salido ya del todo.
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0: sido increíble lo de Pablo, ¿eh?
1: Cómo toca en directo. Es muy grande, Pablo.
0: Si se lo han perdido, recupérenlo. Lo tenemos ya en todas las plataformas. Pablo López, esta mañana aquí en Hoy por Hoy, presentando en primicia su nuevo disco. Mañana más cosas bonitas, mañana más cosas maravillosas aquí en Hoy por Hoy. Les esperamos desde las 6 de la mañana a las 5 en Canarias. Descansen. Adiós.
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5: Gracias, señor. Buenos días. Viene solo para eso. Me llama ni Radio Valencia, ya solo. Hoy por Hoy, Valencia. Y se va.
6: Ay, venga.
5: Y hasta luego. Hasta,
6: dale,
5: hasta
6: dale,
5: mañana. Hasta mañana. Venga, ¿qué tal? Saludos y bienvenidos. 12, casi 21 minutos. Arrancamos la edición martes de Hoy por Hoy, Valencia. Además, un día, fíjate, ya solamente en el ámbito deportivo, cargado de noticias.
6: Sí, sí.
5: Bueno, noticias en cuanto al Valencia todavía no. Bueno, sí, la negativa de Valverde.
6: No quiere.
5: Veremos quién es el siguiente al que se le va a intentar. Pero es que el Valencia Basket ha hecho el fichaje del año. Luego lo contamos todo.
6: Luego lo contaremos, pero además es que es 15 de septiembre, mañana empieza la Semana de la Movilidad y también lo celebramos, pues como sabemos.
5: ¡Hombre!
6: Con retrasos de una hora en Rodalía, esta mañana todos los usuarios y usuarias...
5: ¿Qué no sabemos celebrarlo aquí o qué?
6: Lo han celebrado por todo lo alto. Con retrasos, vamos, y con aglomeraciones, con evidentes enfados. No te quiero contar tampoco cómo íbamos a primera hora de la mañana también en Metro Valencia, ¿eh? Sardinas en lata, o sea, es increíble. A veces piensas, no va a entrar nadie más, es que no cabemos. Oye, pues sí, entran. Es curioso. Bueno,
5: o sea, que las latas aún caben más sardinas.
6: Pues parece ser que sí, yo diría que sí. Porque si en el metro entramos todas las personas que entramos ahora, apunta ya a las 8, en las sardinas también encontrarían huecos para meter más.
5: Hoy vamos a hablar en nuestro programa, en la primera parte vamos a hablar de movilidad. En realidad esta semana, como es la semana de la movilidad, comienza mañana oficialmente, pero vamos a ocuparnos ya de algunos asuntos. Por ejemplo, hoy vamos a saber qué dificultades tienen las personas mayores cuando utilizan el transporte público y también qué dificultades tienen para moverse por la ciudad las personas con movilidad reducida.
6: Porque si nos quejamos nosotros de las multitudes, de las aglomeraciones, imagínate, claro, para estas personas además que no tienen tanta movilidad. En los autobuses además también sabemos que tienen que soportar los frenazos a veces, acelerones. Bueno, de todo esto vamos a hablar en la primera parte del programa, porque además nuestro compañero José Biblasco se ha ido esta mañana con una persona con movilidad reducida para comprobar en primera persona también las dificultades o las complicaciones con las que se encuentran. Le ha acompañado. Sí,
5: toma buena nota y nos lo va a contar enseguida. Luego en la segunda hora ya nos ocuparemos de otros asuntos, por ejemplo, una exposición fantástica, os la recomendamos, del Colegio Territorial de Arquitectos de Valencia, que reúne por primera vez la obra de 6 maestros del movimiento moderno valenciano de los años 60.
6: Ojo.
5: No veo la hora.
6: Pero además, alfombra roja hoy para recibir a Pilar Armería y a John Peris. La compañía Teatre Micalet ya tiene nuevo espacio, ya tiene un nuevo escenario al que subir, el mejor teatro en valenciano. Ya les contamos y hablamos con ellos de los desencuentros, las desavenencias que hicieron que la histórica compañía de teatro dejara el espacio en el que nació y en el que creció y en el que había vivido toda la vida, porque ahora lo gestiona la Sociedad Coral Micalet, pero eso ya nos dijeron, esto no significa que la compañía Teatre Micalet llegue a su fin, sino que tendremos un nuevo espacio. Ya lo tienen, lo estrenan, lo están presentando y van a venir con nosotros a hablar.
5: Y cerraremos el programa con el regreso después del descanso estival, muy movidito, por cierto, de Marta Hortelano.
6: Sí, la capturadora, que además ella siempre bucea en las redes para encontrar lo último. Se ha hablado mucho esto de farmear ahora, pero creo que eso ya está hasta pasado, seguramente. Esto ya es del Pleistoceno anterior.
5: Eso ya... Nosotros estamos ya en otras cosas.
6: En otra fase. Estamos en otra fase.
5: Venga, pues 12:24. Arrancamos.
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6: Lo primero es lo primero, además de tocar la batería, que lo hacemos aquí.
5: Redoble fantástico.
6: Todos juntos.
5: Y
6: a la
5: que
6: vez.
5: Lo ha clavado, ¿eh?
6: Lo ha clavado,
7: sí,
6: totalmente.
7: Sí,
6: Verbo informativo para ponernos al día. Ana Durán, ¿qué tal estás?
8: ¿Qué tal? Muy bien.
5: Es que sí, la pregunta está pillada de sorpresa.
7: No sabía. Digo, y ahora es que digo
5: no me
7: yo,
5: esperaba
7: para no quedar mal.
9: O la verdad,
7: claro.
9: ¿Viene bien o la verdad?
7: Esto me lo sé.
5: A ver, me lo he dicho antes.
9: De difícil respuesta.
6: Chimo Masvano, buenos días.
9: No es pregunta.
6: Buenos días. Buenos días. A ti no te pregunto días. Nada. Quique Lencina.
10: Hola, ¿qué tal?
6: Bienvenido.
10: Gracias.
6: Quique Lencina en Rodalía. ¿Has venido esta mañana?
10: Sí, he llegado.
6: ¿Has llegado?
10: Milagrosamente sí. He llegado. Pues bueno, muy bien.
5: Como no puede ser de otra manera, es vamos a empezar con este asunto, ¿no?
7: Claro. Es el tema desde ayer a mediodía, que bien lo sabe Quique también.
10: Sí, efectivamente,
7: ¿no?
10: Porque también llegué a mi casa. ¿Ves?
9: Tú también hablas en primera persona. Yo sufro las carreteras y tú los trenes.
7: Aquí cada uno, Jessica y el metro, aquí cada uno.
5: Somos periodistas, tenemos que estar ahí
9: autobús,
5: donde está el
9: problema. Lo de los frenazos me ha llamado la atención.
6: Yo es que lo de los frenazos además está... suele pasar, pero compañeros en redacción nos han dicho que, bueno, que en algunas ocasiones es muy exagerado, ¿eh?
9: Sí, sí. Conducción Racing también.
6: Claro, es que igual Fórmula 1, igual el influjo de del circuito, de
9: Yo veo semana, algunos autobuses por la calle que van...
5: Que derrapan, ¿no?
9: Van ligeritos. Van ligeritos. Te levantan los adesivos cuando pasan.
5: Bueno, pero vamos,
7: los que
5: vamos
7: no iban ligeritos eran los trenes de
5: Vamos a
6: iban precisamente.
9: Vamos a subirnos al tren.
7: Bueno, hubo una incidencia técnica ayer a las 2:30 del mediodía de la tarde en la Estación del Norte de Valencia. Y de la que da fe Quique Lencina, que además ya nos informó puntualmente ayer a mediodía. Ha quedado solucionada a las 7 de la mañana, pero algo más tarde de cuando ha empezado a funcionar el servicio. Se esperaba que estuviera solucionado a las 5:30 de la madrugada, que es cuando empieza todo a funcionar con cierta frecuencia. ¿Y esto qué ha ocasionado? Bueno, por retrasos que han llegado a ser hasta 60 minutos. Lo normal ha sido 25-30 minutos, lo normal de retraso. A partir de las 9 ya se ha normalizado la situación, pero claro, a partir de las 9. Estamos hablando que a partir de las 9, claro, todo el que tiene que coger el cercanías, a trabajar, a estudiar o a lo que sea, pues ya a la hora punta ya se ha pasado. Con lo cual, bueno, pues una nueva incidencia, en este caso, bueno, pues que ha sido solucionada por Adif, pero los usuarios lo que vuelven a denunciar una vez más es que, bueno, pues eso, esto es un ejemplo más de lo mal que funciona el servicio, de la necesaria inversión, si es verdad que nos creemos eso de reforzar el transporte público, que sería haría falta una inversión real tanto en los trenes, que ya sabéis que Renfe ha anunciado un plan de llegada de nuevos trenes que van a ir incorporándose poco a poco, alguno ya ha llegado, pero todavía todos no, y también en la infraestructura, pues mantener cierta calidad del servicio. Dicen que están obsoletos los trenes, y también que las obras se están realizando en varias líneas y que esto está afectando a la circulación día a día, no con cosas tan llamativas ni tan graves como lo que sucedió ayer a mediodía y esta mañana, pero que sí que esto es un goteo constante, como vienen denunciando desde hace ya no sabemos ni los años, y que al final esto no tiene solución de momento.
6: Y como padecemos nosotros, ¿os acordáis el programa de Samantha Villar, que la teníamos aquí el otro día, ¿no? Aquel de 21 días, decía, no es lo mismo contarlo que vivirlo.
7: Pues no es lo mismo contarlo que vivirlo, efectivamente.
6: Lo vivimos para dar fe de estos problemas.
7: No es lo
6: problemas.
7: Mismo contarlo que vivirlo, sí que es verdad.
6: Bueno, menos mal que ya tenemos fecha para el debate sobre el estado de la comunidad del Nesport,
7: Estabas tú intranquila. Estabas
6: intranquilísima. Y también para el del Ayuntamiento de Valencia.
7: También para los dos, que son dos citas destacadas de inicio de curso político. El de Política General se va a celebrar del 28 al 30 de septiembre en Nesport. Se la abrirá el presidente de la Generalitat, Juanfran Pérez Llorca, como es habitual, pero la abrirá ¿a qué hora?
6: ¿A
7: las 12 del mediodía.
5: ¿A las 12? Bueno, si
7: da tiempo, como
5: dormir.
7: Decías tú, da tiempo al mortar.
6: Al mortar, no solo dormir, un mono esmorzar.
5: Dormir,
7: en el bar del Escors, que está muy bien.
5: Crepaet, y luego
6: claro,
5: ya, pues, a debatir.
6: Y tal, su sobremesa, y da tiempo.
9: Os quejáis por vicio, ¿vale? Mira que piensa en todos.
10: Es verdad.
7: Claro,
9: a las 12.
7: Y todos son pegados.
9: Es una hora muy deportiva, es muy de periodismo deportivo.
7: Sí,
9: que nos incorporamos un poquito más tarde.
10: Pero de periodismo general, igual no tanto.
7: Igual no tanto. No,
6: ya no es hora punta en el transporte público.
7: Lo que dice la oposición es
6: para que lleguen.
7: Los
6: que vienen es Rodalía.
5: Imagínate si llegan a empezar a las 12:20. Que sospecharíamos.
6: Los quieren contraprogramar.
7: Pues espera, porque al final, luego entre retrasos, fotos, tal cual, no sé qué. Al final verás. No, lo que dice la oposición es que esto es un truco para que por la mañana solo abre el presidente, que no tiene tiempo además. Ese discurso es largo. Para que solo hable él y que la labor de la oposición quede ensombrecida, porque será por la tarde. Y además llaman la atención, porque además de esto se ha aprobado todo el calendario de este periodo de sesiones, llaman la atención que los plenos de octubre, la semana del 29 de octubre, que es aniversario de la Dana, no va a haber pleno. Es que el 29 de octubre cae jueves. Entonces, si hubiera pleno, el jueves habría sesión de control. Dicen, qué casualidad que este jueves, o sea, este miércoles y ese jueves, no hay pleno.
5: ¿Casualidad? En fin. No lo creo.
7: Bueno, y el debate sobre el estado de la ciudad, que será ya...
6: Ay,
7: el jueves.
6: Qué nervios. El jueves, pasado mañana ya.
5: Bueno, y por último, que vamos a irnos enseguida a los deportes, que hay mucho que contar. Iberdrola culmina su plan de transformación de la red eléctrica valenciana dañada por la Dana.
7: Sí, han invertido 100 millones de euros. Se los está presentando esta inversión en un acto que se está celebrando esta mañana en Torrent, con presencia del presidente, Juanfran Pérez Llorca. Y, bueno, pues se han recuperado más de 100.000 contadores inteligentes, se han rehabilitado 20 subestaciones y 940 centros de transformación, y se han reconstruido 460 torres, que era todo lo que hacía falta después de la terrible tragedia que sufrimos ese día.
6: Bueno, vamos, y ahora ya sí, Chimo, bueno, que tenéis una actualidad muy, muy potente.
5: Los valencianistas del básquet están pegando botes por todos lados.
9: Sí, porque nos hemos despertado esta mañana. Los de deportes también madrugamos. Y
5: a las 12.
6: A las 10 y media nos hemos despertado, a las 10 y media.
9: Que no vuelva a pasar, porque el Valencia Básquet lo ha puesto muy prontito esto, ¿eh?
6: ¿A qué hora lo ha puesto?
9: No sé, las 9 y algo.
7: ¿Lo ves que todos son quejas?
9: Nos ha sorprendido.
7: A ver si estamos cambiando los horarios entre la política y los deportes. Y
9: claro, claro. Lo que pasa es que el deporte, sabéis que no para. Y hay noticias a las 12, a la 1 de la madrugada, y las contamos en directo en El Larguero. Pero esta mañana nos hemos desayunado, nunca mejor dicho, con este mensaje.
11: Hola, Valencia. Me han dicho que estás buscando un 4. Así que aquí estoy.
7: Ole.
5: ¿Quién es? ¿Tú lo has reconocido enseguida?
9: Nikola Mirotić es un jugador de baloncesto, 35 años, es un viejo rockero, viejo conocido, español, montenegrino español, además tiene cupo español, ha jugado en la selección española durante muchos años, ha conseguido logros con la selección, ha conseguido logros con el Real Madrid, se fue a la NBA y jugó en los Chicago Bulls, el equipo por antonomasia de los años 90, de Michael Jordan, Scottie Pippen y compañía. Él llegó después, lógicamente. Y luego también estuvo en los Pelicans, en Milwaukee Bucks, y se vino al Barça. Estuvo 3 años en el Barça, luego a Milán y en el último año en Mónaco. ¿Qué pasa, Jessica? ¿Te ha impactado lo de Mirotić?
7: Está afectadísimo.
6: Tú me has pedido que te sacas este corte.
9: Sí.
6: Lo he dicho yo. Entonces tú me has puesto algo en un idioma que yo no entendía. Entonces yo...
10: Ha entendido un idioma.
6: Mira cómo está nombrado este corte. Yo he puesto, pensándome que el señor se llamaba como tú me has puesto. Y es que me has dicho...
9: Lo podemos decir, ¿no?
10: ¿Se puede contar eso en el guión?
12: Madre mía.
9: Yo le he puesto muchas gracias en euskera. Que no solamente... Si te hubiera puesto eskerrikasko...
6: Claro, eso sí que lo hubiera pillado.
9: Pero mil esker es otra forma de decir mil gracias, muchas gracias.
6: Claro, entonces he pensado que el señor se llamaba mil esker.
5: Viene una leyenda al Valencia.
9: Sí, y que ahora ya me han entrado dudas. Yo creo que es Nikola Mirotić el que ha venido y el que ha fichado para la posición de 4, aunque ahora igual ha cambiado. Y es Mila Esker, que suena más a húngaro, ¿no? Pero era mi agradecimiento, Jessica, por sacarme el corte. La próxima vez te pondré moltes gracias o muchas gracias. Pues nada, muchas gracias al Valencia Basket por fichar a este pedazo de 4, que es Nikola Mirotić, y que era una bomba ayer, y la han tenido muy bien guardada, ¿eh? Porque ayer comparecieron el director general, Enric Carbonell, los dos directores deportivos, Arbalejo y Esteban Albert, habló de los chicos y de las chicas ya ante el inicio del curso, dijo que la plantilla era más cara que el año pasado, y ahora lo entendemos también, porque Mirotić cobrará una tela. Mila Esker no sé, pero Mirotić cobra una tela, seguro. Y viene ya para competir esta semana, que, como os dije, arranca la competición con la Supercopa de España y va a ser ante su ex equipo. El próximo sábado debutará ante el Barça. Y en fútbol, fíjate cómo tenemos. Hoy tenemos ya sexta jornada de Liga a las 8 de la tarde. A la vez, Valencia, con Óscar Sánchez, al que me fui ayer a escuchar después del Bermud, y que el chico pues sabe que va a estar este y otro partido más. Confiaba Braulio, que es la novedad en la convocatoria, se unió ayer a la expedición, confiaba en traer a Valverde. Ya decíamos que era muy complicado convencer a Valverde.
5: Ha dicho que no.
9: Así que con el no de Valverde, para las máquinas, ahora Braulio tiene que hablar también con la que lleva las cuentas en el club, con Inma Ibáñez, ver cómo está el presupuesto de entrenadores, y lo contaba ahora Alemán en RadioValencia.es, se abre un casting de entrenadores, pues está Mendilibar, está Aguirre, hay ofrecimientos, hay muchos. Incluso en estos tiempos, como cantaba Sabina, incluso en estos tiempos hay entrenadores que quieren venir al Valencia, ¿vale? Y entrenadores top.
5: ¿A quién quieres tú?
9: A mí me gustaría Rafa Benítez. Es una opción que ayer la apuntaba. Sí. Y Rafa quiere venir, ¿eh? O sea, ¿sí? En otros tiempos.
5: Pasado de moda.
9: Bueno, pasaba de moda. Tampoco es así, Arturo. No,
5: para mí,
9: no
5: para
9: nos pongamos
5: mí, sí.
9: así.
5: Para mí,
9: pues pasaba casi, de moda. No ex. Sé, nos iremos a la pasarela Cibeles y cogeremos a uno.
5: A mí no me gusta.
9: Yo apuesto por Benítez. Que no, Mendilibar. Me parece que es otra opción. Aunque ayer apunté que sé que no, y él dijo que no en el mano a mano, que con esta propiedad no volvería, y sabe que le tiró Peter Lim, pero oye, una llamada hoy en día es gratis. Yo llamaría a Marcelino. A Marcelino. Pregunté, oye, Marce, ¿qué tal? Ahora que se han dado...
6: ¿Y Quique? ¿A quién quieres tú entrenar?
10: Yo también.
9: Digo, es que Quique está cogido, que va a enfrentarse hoy al Valencia, no, que es al que yo Quique quiero, Lecina, que es a Quique Sánchez Flores.
6: ¿A quién quiere Quique, el entrenador del Valencia?
10: Sí, a este.
6: ¿A este?
10: Estoy muy de acuerdo con Chivo.
9: A mí Lasker, ¿no? Que también tiene un primo que también le da al fútbol. Y nada, y tenemos hoy el partido. Y ahora escucharemos a Luis Castro, que mañana recibe el Levante, como tenemos jornada intersemanal, Levante Atlético Bilbao. Pero hoy... con Óscar Sánchez en el banquillo interino.
5: Venga,
9: hoy
5: si
9: y el domingo ante la Real Sociedad, a ver si logra eso de entrenador nuevo, victoria segura.
5: A ver si es verdad. Vale. Quique, el tiempo.
10: Hoy muy tranquilo, con cielo despejado, las temperaturas que suben, 32 grados esperamos hoy de máxima en la ciudad de Valencia, y el viento flojo, algún intervalo de intensidad moderada en zonas del litoral. Para mañana, intervalos nubosos durante la tarde, con probables chubascos ocasionalmente acompañados de tormenta en zonas del interior, las mínimas en ligero ascenso y las máximas que bajarían, pero bueno, un poquito. Y el viento flojo con intervalos de intensidad moderada en zonas del litoral. Y ya llegamos al jueves con cielo nuboso, con probables precipitaciones débiles y dispersas en la mitad sur la primera mitad del día, pero no se descartan en el resto. Por la tarde, las temperaturas mínimas sin grandes cambios, en Valencia estaríamos en torno de los 17 grados más o menos, y las máximas que bajarían. Y aquí lo vamos a notar, porque si antes hablamos que la máxima para hoy en Valencia era de 32, para el jueves la máxima será de 24, es decir, el descenso va a ser bastante, bastante notable. Y eso en cuanto al tiempo. Las carreteras, tenemos en la 7 hacia Alicante, a la altura de Puig de Santa María Vetera, ha habido un accidente y tenemos 8 kilómetros de tráfico lento. Y en la V30 hacia el puerto hay un vehículo detenido, a la altura de Quart de Poblet, 2 kilómetros también de tráfico lento.
6: Muy bien, ya los
10: contamos. Toda la información,
6: todo, ¿no?
10: Y ya está. Es que Ricasco.
5: Gracias, Quique, Chimo, Ana.
6: Miles que a los tres.
9: Fins de ma.
6: Adeu.
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5: Las 12.39, como os hemos anticipado en esta semana de la movilidad que oficialmente comienza mañana, queremos abordar algunos asuntos que creemos que hay que conocer y desde luego debatir y, por supuesto, solucionar, como son los problemas que, por ejemplo, tienen las personas mayores a la hora de utilizar el transporte público y como, por ejemplo, porque además eso desgraciadamente lleva pasando muchos años, se van solucionando algunas cosas, pero no todas las dificultades que tienen las personas de movilidad reducida. para desplazarse por la ciudad de Valencia.
6: Y José Viblas, con nuestro compañero, se ha ido con una de estas personas, Mohamed Brahim, una persona con movilidad reducida, para ver, bueno, pues con qué problemas se encuentra a la hora de realizar un determinado trayecto.
1: Son las 10 de la mañana, estamos en el barrio de Nouben y Calab y vamos a acompañar a Mohamed Brahim, integrante y técnico de accesibilidad de COCENFE, la Federación de Asociaciones de Personas con Discapacidad Física y Orgánica, de su casa al trabajo. El recorrido, que para muchos podría ser un proceso, una rutina habitual, para las personas con movilidad reducida puede convertirse en una auténtica gincana. ¿Qué tal, Mohamed? Buenos días.
21: Hola, buenos días. ¿Todo bien? ¿Y vosotros?
1: No sé si utilizas recurrentemente el autobús, estamos esperando a que pase uno de ellos. Y cuéntanos, ¿por qué utilizas una silla eléctrica para poder desplazarte?
21: Sí, soy usuario de una silla eléctrica y utilizo el autobús para que me acerque a la oficina para empezar mi jornada laboral en COCENFE Valencia.
1: Y acaba de llegar el autobús, vamos a subir ahora. Deberá bajar la rampa, entiendo, ¿no?
21: Sí.
1: Como está haciendo ahora.
21: El chofer tiene que sacar la rampa mecánica y si no funciona, afortunadamente este autobús tiene otra manual y la puede sacar el chofer perfectamente. Pero ahora se ve que la rampa mecánica sale y vamos a subir.
1: Perfecto, vemos cómo está, ha salido precisamente una especie de plataforma que contacta con el suelo y gracias a ella Mohamed ha podido subir al autobús. Ahora mismo se está incorporando, decía Mohamed, en el espacio reservado para vosotros.
21: Sí, correcto. Ha habido una plaza disponible para colocarme y estamos ahora dentro del autobús, colocado en la plaza dedicada para sillas de ruedas.
1: No sé si suele ser habitual que tengáis este espacio para vosotros o si os encontráis a veces con situaciones, momentos en los que está tan lleno o saturado que no tenéis espacio.
21: Sí, muchas veces pasa que el autobús está lleno o las dos plazas de silla de ruedas están ocupadas por carritos de bebés o por otra silla de ruedas o un scooter. Sí, pasa muy a menudo.
1: ¿Y qué hacéis en esos casos?
21: La única opción es esperar al siguiente, no tenemos otro remedio. La única posible opción es esperar al siguiente.
1: Hablábamos antes de otros medios de transporte que utilizáis, o que podéis utilizar, por ejemplo, los taxis es también una alternativa, porque, por ejemplo, en la radio tenemos la experiencia de algunas compañeras de trabajo que han tenido que pedir taxis supuestamente para ellas, para que personas con discapacidad intelectual pudieran utilizarlo porque no paraban el taxi para ellas. No sé qué relación guardáis con este tipo de transporte.
21: Pues la verdad, con los taxis tenemos un problema, que no hay suficientes licencias con taxis adaptados. Entonces, a la hora de pedir un taxi adaptado, la agente o el agente de la emisora te dice, estate a la espera porque no te puedo garantizar que haya disponibilidad de taxis adaptados a ahora, sea la que sea la hora. Entonces, esto también da un poco de frustración porque no sabes si llegas a la hora al trabajo o al sitio donde has quedado con la gente. Esto da un poco de frustración. Además, por normativa, tiene que haber el 5% de las licencias de taxis en Valencia con taxis adaptados, algo que yo veo que no se está cumpliendo hoy en día.
1: Además, me comentabas que en tu caso tú tenías tres números de teléfono de tres taxistas, digamos, de confianza, pero que recientemente te han dicho ya que no cuentan con ese servicio para personas que utilizan, por ejemplo, esta silla de ruedas eléctrica.
21: Correcto, tenía el número de teléfono de tres taxistas con taxi adaptado y de un año para otro les llamo y me dicen, lo siento, no puedo acudir porque ahora llevo un taxi normal y no está adaptado. Entonces, y no pasó una ni dos, sino tres veces con tres taxistas diferentes.
1: Además, por ejemplo, me decías también antes que para vosotros el autobús es el medio de transporte público más cómodo, porque, por ejemplo, en el metro muchas veces los ascensores están averiados e incluso la aplicación no lo notifica y vosotros desconfiáis ya realmente de si está averiado o si está disponible o no.
21: En muchas ocasiones reviso la aplicación y me da no hay averías en la línea que voy a coger. Sin embargo, cuando llego a la parada, el ascensor no iba. Entonces, esto también es un punto en contra, por eso uso más el autobús, porque como has visto ahora, si no funciona la rampa mecánica, dispone de otra rampa manual y el chofer la puede sacar. Entonces, en caso del metro, si no, el ascensor no va y no sabes cuánto tiempo vas a estar esperando para que se arregle. Entonces, pueden ser un día, una hora, dos o tres días, no lo sabes, nadie lo sabe.
1: Y, por ejemplo, cuando queréis hacer viajes más largos, desplazaros a otros países, a otras partes, por ejemplo, de la Comunidad Valenciana, no sé si es fácil, entiendo que no, no sé qué complicaciones podéis encontraros, cuáles son el estado ahora mismo de esas infraestructuras o para moveros a esos sitios, por ejemplo, en AVE, no sé si en avión también, en cercanías incluso.
21: Yo tengo muchas experiencias en los aviones porque solía trabajar en una empresa que me mandaba a viajar mucho. Algunos aeropuertos no disponen del servicio de atención a gente con movilidad reducida. Y aquí en España, afortunadamente, tenemos el servicio de atención a gente con movilidad reducida, silla de ruedas, gente de tercera edad. En cuanto a viajar de una provincia a otra o de un pueblo a otro, aquí dentro de la Comunidad Valenciana es un poco difícil porque los autobuses de transporte público, los metrobús, los amarillos, la mayoría de ellos no le funciona la rampa mecánica y no disponen de una manual, la mayoría. Entonces, de aquí, si podemos solicitar que se revisen los autobuses amarillos, metrobús, entre urbanos, para que tengan todos ahora una rampa mecánica, eso facilitaría mucho el tránsito de un pueblo a otro o de Valencia a las pedanías de Valencia. La rampa aquí, por favor. La rampa en esta parada.
1: La rampa, porfa.
21: Pase.
1: Vamos a bajar ahora y acabas de pedir que activen la rampa para poder bajar.
21: Sí, acabo de pedir la rampa ahora para poder bajar del autobús. Muchas gracias.
1: Y ahora mismo Mohamed, después de activarse la rampa que habíamos comentado, puede bajar del autobús porque por suerte este sí que contaba con ese servicio, Mohamed.
21: Sí, por suerte ha llegado un autobús que tenía la rampa mecánica en regla y hemos podido subir y bajar perfectamente.
1: Continuamos en el camino al trabajo y con motivo de la Semana Europea de la Movilidad, desde COCENFE habéis lanzado una campaña, pero que repercute a toda la población.
21: Claro, es la campaña de caza barreras. Eso quiere decir, seas una persona con o sin discapacidad y detectas una barrera arquitectónica que puede dificultar el tránsito de las personas con o sin discapacidad, lo tienes que reportar o mandar a las autoridades para que lo arreglen. Para hacer eso, tenemos una aplicación que ha lanzado COCENFE Estatal, se llama Accesibilidad App. Es una aplicación de móvil para Android y para iPhone. Eso consiste en que en cuanto veas la barrera o el defecto, sea una rampa empinada, sea un bordillo, sea lo que sea, puedes sacarle una foto a través de la aplicación y la mandas a la entidad colaboradora o la entidad gestora de las incidencias que se detectan. Y ellos se ponen en contacto con el ayuntamiento y, en teoría, en una cosa de una semana o dos, se tiene que arreglar. Mira, aquí te enseño una parte de la acera que es casi imposible el tránsito con silla de ruedas porque está como, no sé, son muy viejas y no se ha hecho ninguna reforma aquí. No sé cuál es la razón, pero estaba destrozada y para una silla de ruedas, mira cómo me afecta a mí esto, mira. No es nada fácil y además aquí hay un trozo más con piedras y o sea, no se ha hecho aquí una plataforma nunca.
1: Yo creo que queda todo dicho, esperemos que también la ciudadanía se implique en esas mejoras de accesibilidad, en esas mejoras de todas las ciudades, porque no únicamente será más fácil para aquellas personas que tienen que utilizar todos los días la silla eléctrica, sino también para aquellos que utilizan carritos de bebés o sillas de ruedas de manera temporal. Pues muchas gracias, Mohamed.
21: A ti, Josebi.
5: Pues muchas gracias, José. Sí. Fantástico este reportaje que nos da buena idea de esas dificultades que tienen estas personas con movilidad reducida. Sí. Alguna vez hemos comentado en este programa, yo lo he visto con mis propios ojos, como en un autobús, pues cuando una persona sube con silla de ruedas a la zona que tiene asignada, sí, que tiene reservada para ellos, pues algunos que están de pie les había mal incluso dejarle sitio. O sea, un poco de empatía no nos vendría mal.
6: Claro, general, que no todos son los servicios, claro, públicos, que también como sociedad tenemos que hacérnoslo mirar. Tenemos con nosotros en nuestro estudio Marcelino Mañas, es el defensor del mayor aquí en Valencia. Marcelino, ¿qué tal? Bienvenido.
0: Muchas gracias.
6: Bueno, porque estamos hablando de personas con movilidad reducida, pero también hay un sector de la población que puede encontrar dificultades también a la hora de utilizar el transporte público. No sé qué os llega también o qué te llega a ti de esta problemática.
0: Bueno, aunque hay personas mayores que conservan sus capacidades, uh-huh, perfectamente, y tanto físicas como cognitivas, es evidente que con la edad se van perdiendo y van disminuyendo, y realmente, pues en ocasiones nos encontramos con necesidades casi de lo que podríamos llamar un transporte adaptado, o con la necesidad de usar las adaptaciones que ya tiene el propio transporte público. Afortunadamente, pues como por ejemplo en el caso de la EMT, pues nos encontramos con las rampas, que
6: sí,
0: están muy bien.
6: Estaba comentándolo también Mohamed.
0: Exactamente. Y entonces, en ese sentido, sí que se encuentran dificultades para las personas mayores de distinto tipo. Por ejemplo, nos encontramos con problemas de accesibilidad física y de barreras arquitectónicas. Nos encontramos con problemas de bueno, lo que llamamos, lo que sería las dificultades de la brecha digital, que también es importante, porque cuando con la desaparición de las taquillas y de la atención personal, pues muchas personas no tienen el dominio ni tienen las competencias suficientes para manejarse con sacar los billetes,
5: sí,
0: a través de una máquina.
5: Las máquinas que hay en estaciones,
0: efectivamente.
5: Pues a veces es un poco complejo.
0: Sí, sí, sí, sí,
5: claro,
0: sí,
5: puedes,
0: sí,
5: dedicar más tiempo del que deberías.
0: Efectivamente. Claro. Y entonces, ese es otro problema. Luego nos encontramos también, pues con las fuerzas dinámicas, digamos, y los tiempos de viaje. Quiero decir, una persona que accede al autobús o que accede al metro, pero especialmente al autobús, como haya un arranque, una aceleración o un frenazo antes de que se siente, pues lo más probable es que se caiga. Con lo que supone, aparte de la caída, el miedo que le va a suponer durante las próximas veces, y donde nos encontramos, donde la barrera psicológica es tan importante como la física.
6: Claro.
0: Y a partir de ahí va a perder confianza y va a perder seguridad.
5: Eso también, que depende del autobús, o no sé, sea del conductor, pero es que eso lo pasamos todos.
0: Sí, sí, sí.
5: Hay momentos de frenazos, coger cubas, acelerones, que nos cuesta agarrarnos, y una persona de más edad y con poca movilidad, pues lo puede pasar mal ahí.
6: Claro, y muy significativo, Marcelino, el hecho de que nos apuntas no solo es el daño físico, el psicológico. Es decir, todas estas barreras de las que nos estás hablando, o estos problemas con los acelerones, los frenazos, lo que provocan también es igual un miedo, una reticencia a salir, a moverte, en definitiva.
0: Con lo cual estamos aumentando el aislamiento y estamos aumentando un factor más que nos lleva hacia eso que últimamente se está concienciando mucho la sociedad en ello, afortunadamente, que es la soledad no deseada. Quiero decir, cuando una persona se limita en una ciudad como la nuestra, está limitada por el transporte, bueno, se les está poniendo límites a todo lo que es esencial para ella: su centro de salud, su centro de rehabilitación, su lugar de actividades, su lugar de relaciones sociales. A todo eso se le está poniendo límite, con lo cual le estamos ayudando a que cada vez esté más aislada. Y eso es terrible, para cuando no se desea, porque bueno, la soledad, cuando es elegida, muy bien; cuando es impuesta, es mala. Y bueno, y en ese sentido, pues tenemos luego, bueno, también nos encontramos con problemas de tiempos en los nudos de comunicación. Por ejemplo, estoy pensando pues en Plaza España, estoy pensando en el caso del metro, en Ángel Guimerá, en Plaza España, en Sátiva, que están calculados probablemente para personas jóvenes que tienen mucha más capacidad de moverse, mucha mayor rapidez.
5: Sí, hay que correr.
6: Para enlazar medios de transporte.
0: Para enlazar medios de transporte, efectivamente, y una persona mayor normalmente no tiene ya esa forma física como para llegar tan pronto. Otro problema son las aglomeraciones en las horas punta. En las horas punta es un verdadero problema para los mayores, para bueno, porque todos sabemos lo que supone. La gente va a trabajar, la gente va con prisas y se junta muchísima gente en el mismo medio de transporte. Y eso es también un problema grave. Por no hablar ya de los factores de confort o los factores de seguridad, como puede ser el tema de los asientos reservados.
6: ¿Qué pasa con eso?
0: ¿Qué pasa con los asientos reservados? Bueno, pues para empezar, subes al metro o al autobús, me da igual, y yo creo que en el momento en que sube una persona mayor o una persona con discapacidad o una persona con necesidades especiales, en los móviles aparecen las noticias más interesantes del mundo, porque todo el mundo va a la vista y mira el móvil en el asiento reservado. Afortunadamente hay conciencia también y hay civismo, y siempre hay alguien que curiosamente se levanta de otro asiento que no está reservado y le cede el sitio a la persona que lo necesita. Y esto es curioso, pero no es tan curioso, porque yo creo que la persona que se ha sentado ya de entrada en un asiento que no está reservado ya tiene la suficiente conciencia social como para no utilizar el asiento reservado. Y luego cuando sube el que lo necesita, efectivamente, ¿quién se levanta? El que tiene mayor conciencia cívica o conciencia social, que es el que está en el otro asiento.
6: Quienes viajamos a diario en transporte público, a mí me llamó mucho la atención también en el metro lo que apuntaba de los móviles, ¿no? En muchas ocasiones yo no sé si es conscientemente y es una falta de civismo, o vamos tan ensimismados, o va la gente mucha tan ensimismada en sus pantallas que ni siquiera levanta la vista cuando se abre la puerta.
0: Efectivamente.
6: Así. Habla mucho de nosotros.
0: Así es, habla mucho de nosotros como sociedad también. Yo creo que, bueno, el problema es un problema de que va más allá de lo que es la gente que va en el transporte. Yo creo que es el problema de las pantallas, el problema del aislamiento de la gente y el problema de cómo, pues cada vez estos elementos tecnológicos están disminuyendo menos, están haciendo disminuir las relaciones sociales. Yo creo que antes, cuando no existían los móviles, ibas en el metro y si duraba el viaje media hora, hacías relaciones con alguien.
6: Hablabas con la gente,
0: aunque fuera del tiempo, pero ahora no, ya nadie habla. Todo el mundo va mirando su móvil y en el mejor de los casos leyendo un libro, que bueno, pues eso está, a mí me parece que está mejor. Pero si no, mirando el móvil, que bueno, deben haber cosas muy interesantes ahí.
5: En el tema del metro, lo hemos apuntado antes, es habitual, desgraciadamente, que las escaleras mecánicas no funcionen. Y no es tan habitual, pero sucede que en la misma estación ni funciona la escalera ni funciona el ascensor.
0: Efectivamente.
5: Y claro, si es la estación de destino, una persona mayor, una persona con movilidad reducida, que bueno, pues no sabe que la escalera no funciona y que el ascensor tampoco, a lo mejor por la aplicación, que ya lo comentábamos, que no siempre es correcta la información, pero volvemos a la brecha digital otra vez.
0: Efectivamente.
5: La situación es terrible. He llegado a mi estación y no puedo salir.
0: En el supuesto de que funcione, de que se funcione en la aplicación y se dé la noticia en la aplicación, si estamos, si es una persona que no tiene ese dominio de la tecnología, no se entera por la vía de la aplicación, a lo mejor porque ni siquiera la tiene. A lo mejor ni siquiera la tiene. Pero en otros casos es que ni siquiera hay un cartelito en el ascensor que ponga no funciona, y el ascensor no funciona. Por no hablar, porque vamos, yo normalmente bajo en una estación donde el ascensor, traspasas la puerta del ascensor y se cierra la puerta y entras en la penumbra más absoluta. Eso durante, estoy hablando de más de 2 años que sigue estando así. Y hay luz, pero está tan sucio que no se ha limpiado nunca, yo creo, que impide el que pase la iluminación desde el techo del ascensor hacia abajo.
5: ¿Eso qué estación es?
0: Pues es Alameda.
5: Alameda.
0: Alameda. Alameda.
5: Ángel Guimerá también tiene otra parecida.
6: Sí. Espera, que yo voy a Picaña y tienes que salvar unas escaleras. Sí, sí. O sí, unas, porque es una estación además sí. de al aire libre. No, claro, no, está en la calle, está al aire libre, no hay ascensor que valga, son pocas escaleras, sí, pero sí, sí. insalvables para
5: muchos. Bueno, ¿cuántas cosas hay que arreglar? Desde luego que sí. Marcelino Mañas, ha sido un placer saludarle y que nos dé testimonio de cómo están las cosas para los mayores.
0: Muchas gracias.
6: Gracias de nuevo.
0: Gracias. Un saludo. Gracias a vosotros.
5: Hasta luego. Llegamos a la 1, tiempo para las noticias en la SER.

0: Es la una, las 12 en Canarias.
1: Lo ocurrido en el Ramón y Cajal podría no ser un hecho aislado. El sindicato mayoritario de médicos de Madrid sospecha que el escándalo con las listas de espera en ese hospital está pasando también en otros centros sanitarios.
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1: ¿Qué tal? Buenas tardes. Amit se une a las organizaciones de pacientes y exige que el gobierno de Isabel Díaz Ayuso investigue lo ocurrido. Según ha publicado El País, y estamos contando aquí en la SER hoy, este hospital ha manipulado esas listas para cambiar la prioridad de los pacientes y que así puedan ser operados más tarde. Radio Madrid, Ana Guiarte, ¿qué tal? Muy buenas tardes.
2: ¿Qué tal? Buenas tardes. Pues así es. Desde el sindicato Amit, su secretaria general Ángela Hernández asegura que no le sorprende que se maquillen los datos de las listas de espera y hace una reflexión.
3: Que los indicadores están para facilitar, gestionar la sanidad, no para que los gestores manipulen esos datos para tratar de quedar bien con sus superiores y no poner en riesgo su silla. Es decir, nos parece muy mal que se manipulen o se maquillen las listas de espera, porque lo que hay detrás de una lista de espera es un paciente sufriendo.
2: Hernández incluso va más allá. Sospechan, dice, que se trata de una práctica que realizan todos los centros madrileños.
1: Un asunto para la polémica. Estamos a la espera de que se pronuncie la ministra de Sanidad, Mónica García, que en un mensaje en redes a primera hora ya ha dicho que manipular las listas de espera engañando a los cirujanos y pacientes ni es nuevo ni está penalizado, pero que esperan que esto cambie porque, ha dicho también, con la salud de los pacientes no se juega. De momento, la Comunidad de Madrid se ha sacudido cualquier responsabilidad, como también acaba de hacer, por cierto, el consejero de Empleo de la Xunta de Galicia. Esta mañana hemos conocido que su bodega familiar ha sido sancionada por explotar a migrantes sin papeles en la vendimia. Él asegura que no sabían que tenían a personas sin papeles trabajando porque formaban parte de una subcontrata, pero la oposición ya está pidiendo su dimisión. Ampliamos. Ricardo Rodríguez, ¿qué tal? Buenas tardes.
4: Buenas tardes, Javier. El consejero de Empleo niega que su familia haya explotado a inmigrantes sin papeles a sabiendas. Asegura José González que todo deriva de un error y de no comprobar que los datos de quienes estaban realizando la vendimia se correspondían con la realidad. Es el único error que admite el consejero de Empleo, que asegura que tras detectar la inspección de trabajo la presencia de sin papeles en su bodega, presentaron una denuncia por usurpación de identidad.
5: Quiero defender a honorabilidade da empresa que digo usted, da que eu non son socio e da miña familia e non participo na xestión e, por suposto, na organización e no episodio deriva do erro que foi 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
1: Una de la tarde y tres minutos.
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1: Con más cosas. Javier Líbana, ¿qué tal? Muy buenas tardes.
6: ¿Qué tal, Casal? Buenas tardes. Estamos a la espera de que el gobierno catalán se pronuncie sobre la situación de Francesc Auger, que nos están contando desde esta mañana nuestros compañeros de la SER en Cataluña. Francesc, de 56 años, se ha intentado suicidar este fin de semana después de llevar 768 días esperando a la eutanasia que le ha sido concedida.

0: denunciado en un vídeo que la Universidad de Granada no les advirtió, dicen, de la peligrosidad que tenía el intercambio en este país y en concreto en el estado de Morelos. En lo que va de año, 4 estudiantes han sido allí asesinadas. Mariela Lurido, buenas tardes.
1: Buenas tardes, es la hermana de Claudia. En un duro relato se hace esta primera pregunta.
2: ¿De verdad tenemos que normalizar que en menos de un mes se asesine a 3 mujeres en la misma universidad y que nadie haga nada?
1: La joven cuestiona a la Universidad de Granada y la organización segura de los programas de intercambio no les avisaron de que hubo 3 asesinatos antes en el campus de Morelos en 7 meses.
2: Me parece increíble porque cuando mi hermana llegó, que ella antes no la habían avisado, no sabía nada. Y bueno, ya desde entonces mis padres estaban obviamente preocupados por ella porque le pudiese pasar algo malo.
1: Asegura que su hermana no pidió plaza en México, que se la asignaron.
0: Además, se acaba de publicar, la OCDE calcula que se van a necesitar 20.000 millones de euros anuales para prevenir futuras pandemias. Calcula además que hay un 50% de posibilidades de que ocurra algo parecido al COVID antes del año 2050, Javier Díaz.
3: Esto supondría una inversión media cerca de los 5 euros por persona al año destinados a mantener las reservas nacionales y los equipos de prevención en vigilancia para los contactos o en medidas para reducir los contactos físicos, aspectos clave, ya que consideran que un confinamiento sin medidas restrictivas previas es la opción más perjudicial sanitariamente y económicamente hablando, con pérdidas potenciales del PIB de entre un 12 y un 29%. Destacan a España como uno de los pocos países que tiene una partida presupuestaria enfocada directamente en la prevención de pandemias y acaban el informe diciendo que la pregunta no es si habrá una pandemia o no, es cuándo la habrá.
4: Nos queda el deporte. Juan Antonio San Pedro, ¿qué tal? Muy buenas tardes.
5: ¿Qué tal? Muy buenas. La UEFA ha hecho oficial esta mañana que la sede de la final de la Champions de 2029 se va a disputar en el Camp Nou. El feudo azulgrana va a organizar justo 30 años después la final de la máxima competición del fútbol europeo. La de esta temporada, recordemos, es en el Metropolitano y en Múnich será la de 2028. Hoy tenemos Liga, 3 partidos de la sexta jornada en primera a las 7 de la tarde, Rayo Vallecano Español. Finalmente en Butarque, tras la negativa de la comunidad de cambiar el escenario a Vallecas, pese a lo que hay al campo, por carecer de tiempo material. A las 8 el Alavés Valencia y a las 9 y media de la noche Elche-Real Madrid, los 3 en carrusel deportivo desde las 7 de la tarde. La quinta jornada se cerraba anoche, nueva derrota del Villarreal 1-2 en la Cerámica con el Betis y el técnico del Villarreal contrariado por no ser capaz de transmitir a su plantilla, Íñigo Pérez.
6: La imagen de la segunda parte es dañina para mí como entrenador, sobre todo porque no se puede eludir la capacidad de generar respuestas en tus jugadores y de convencerles de que el camino es uno y evidentemente no estoy dando con esa tecla para poder generar fe y creencia.
5: Los amarillos son antepenúltimos y el ala pívot hispano montenegrino Nikola Mirotic regresa a la ACB 3 temporadas después. Valencia Basket ha anunciado esta mañana su contratación para esta temporada.
4: Hoy llevan has acertado con el vestuario.
0: Sí, hoy por lo menos corta, ¿no? Hoy por lo menos vengo en manga corta, he mirado un poco por la ventana y por supuesto he escuchado a Jordi Calvo. Vuelve a ser un día de verano, hasta ahora se prevé sol en prácticamente todo el país. Hay algunos cielos cubiertos, eso sí, Casal, pues por ejemplo en tu tierra, en zonas de Galicia, también en Asturias y Cantabria. Y hoy destacan los 39 grados de máxima en Sevilla o los 38 en Badajoz.
4: Con esto y más, regresamos a las 2, León en Canarias.
7: Hora 14. El Láser.
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3: La 1:11, estamos ya en la segunda hora de Hoy por Hoy en Valencia. ¿Tienes algún problema en tu barrio? ¿A qué esperas a decírselo a la alcaldesa?
4: Ayuntamiento, dígame.
3: Ana Masarecas, buenos días.
5: ¿Qué tal estás?
6: ¿Cómo estáis?
5: Nosotros
6: compañeros?
5: Muy bien, pues, y tú gestionando que llegan muchas peticiones y muchas consultas.
6: Pues la verdad es que sí, desde que hemos puesto en marcha esta nueva sección, que ya tendremos respuesta en breve. Nos llegan mensajes de audio, mensajes de voz al 650-68-34-76. Lo repito, 650-68-34-76. Y son mensajes, pues, que nos ocupan y que nos preocupan a los ciudadanos de a pie. Desde los contenedores que le preocupan mucho a Arturo, como ya está constatado... El que lo
5: pero
6: ha puesto
5: sí,
6: en su casa.
5: Sí, ¿no? Que le preocupa que lo lleve más lejos.
6: Sí.
5: Él lo quiere
6: claro,
5: más cerca.
6: Andar. Que no quieres andar.
3: Antes se molestaba que estuvieran cerca.
6: Te gusta más
3: ahora que estén lejos.
6: Los olores te molestan menos. Es que claro, cada uno
5: tiene sus prioridades.
6: Y luego problemas ya más serios relacionados también con drogas y demás que hemos estado escuchando en estas semanas. Hoy le toca el turno también a una oyente que nos ha dejado este mensaje.
7: Hola, buenos días. Soy una vecina de la calle Leones. En el parque que hay en la confluencia de las calles Leones, Puebla de Farnals y calle Borriol, y por el otro lado Pepe Alba, hay un parque, bueno, que está dejado de la mano de Dios. Vino a inaugurarlo Rita Barberá hace muchísimos años, y allí se instalaron los primeros contenedores de basura subterráneos. A esos quiero referirme. Son una vergüenza. Se estropean cada 3x2. Están sucios, llenos de toda la porquería que hay alrededor. Muchas veces viene el camión de la basura, se elevan y se quedan elevados todo el día. No hay forma de que luego vengan y los bajen, pero porque se están estropeando cada 3x2. Vienen, los reparan, les ponen otras, que los cambien, porque y que pongan otros más modernos que he visto yo en otros sitios de la ciudad. Aparte de que se quedan insuficientes. Bueno, que creo que me he extendido mucho. Un beso, gracias.
5: No se ha extendido, yo creo que lo ha explicado fenomenal.
6: Lo ha explicado fenomenal, ha sido concisa, precisa y...
5: Y no es la primera que se queja de los contenedores soterrados.
6: Debe ser... Los tuyos no son soterrados.
3: Son contenedores.
6: Bueno, pues este mensaje, como todos los demás, se los trasladaremos al Ayuntamiento de Valencia para que den respuesta y contesten o den una explicación de por qué está esta situación. Así que sigo recopilando. Mensaje, repito el teléfono.
5: Claro,
6: vale. Que lo repita. Sí. Tomen nota, cojan boli, papel y
5: en el
6: apunten.
5: Móvil, ahora se apunta también en el móvil.
6: Bueno, es verdad. 650-68-34-76. 650-68-34-76. ¿Cómo dais vosotros los teléfonos? ¿De 3 en 3 o de 2 en 2?
5: De 2 en 2. Los tres primeros juntos, pero después 2, 2, 2.
6: Mira, ¿cómo lo... ¿Y tú, Arturo?
3: Yo de 1 en 1.
5: Como si fuera el bingo.
3: Claro.
6: Yo doy de... A ver.
5: Los primeros 3 y después 2, 2,
6: pues
5: 2.
6: Yo hago 3, 3, 3. ¿Y Josebi? ¿Cómo hace Josebi? De dos, esos sois modernos.
3: ¿Quieres que sigamos pasando lista o ya?
6: Bueno, Borja, solo me falta Borja, ¿no? Bueno,
3: gracias, Ana.
6: Hasta mañana.
3: Hasta luego,
6: mañana, adiós.
4: Ayuntamiento, dígame.
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3: La 1:15, bueno, vamos a arrancar ya la segunda hora, ya lo hemos hecho.
5: Ya lo hemos
3: con
5: hecho.
3: Muchas cosas por delante, con exposiciones, con visitas, con teatro y con música. Porque tal día como hoy, del año 2007, que ya ha llovido, Héroes del Silencio tocaban en Guatemala. que no es noticia en sí, tocar en Guatemala, sino que era la reunión, la vuelta a los escenarios de Héroes del Silencio, una gira corta en el tiempo que los llevó por sitios como Guatemala, donde empezaron Buenos Aires, Monterrey en México, Los Ángeles, y luego llegaron a España para hacer tres conciertos. Uno en Zaragoza, uno en Sevilla y uno en Valencia, aquel mítico concierto en el Surquite, en el aparcamiento del circuito Ricardo Tormo, colapsado totalmente, con la A3 colapsada. Mucha gente se quedó sin poder llegar ni siquiera a ver el concierto con las entradas compradas. Una auténtica locura. Fue el final de Héroes del Silencio, ese concierto en Valencia, el 27 de octubre de 2007. Y la última canción que tocaron, por tanto, la última canción que tocaron en directo Héroes del Silencio, fue esta. Fuente Esperanza.

0: De Esperanza, Héroes del Silencio, la última canción que interpretaron en directo, y aunque se les ha insistido muchas veces y si va a haber alguna vez otra gira de reunión, no parece que las cosas entre ellos hayan mejorado como para plantearse volver juntos a los escenarios.
1: Bueno, pues esta fue la última canción y además aquí, ¿no?, que se da la singularidad que era el último concierto, tanto caótico, vamos a dejarlo así, pero último concierto. Vamos a echar un vistazo a la página web, ¿te parece?
0: Vamos allá.
1: RadioValencia.es, les contamos siempre y recogemos toda la actualidad y todo lo que está ocurriendo en Valencia, en la Comunidad Valenciana, como por ejemplo, les estamos contando y dando la última hora de esa avería eléctrica que ha provocado problemas y retrasos en los trenes de cercanías. Las líneas C1, C2, C3 y C6 han circulado con retraso durante esta mañana y desde ayer también, por una avería eléctrica que ha interrumpido la circulación de los trenes. Además, también les estamos contando que el debate de política general se va a celebrar del 28 al 30 de septiembre en Les Corts, que lo ha acordado este martes la Junta de Síndics, que ha aprobado el calendario parlamentario para este nuevo periodo de sesiones. Y si quieren saber todas las sesiones y todo lo que se va a debatir en Les Corts, ya lo tienen recogido en radiovalencia.es. Y en otro orden de cosas, sobre salud, los farmacéuticos valencianos, que han advertido además hoy de que vapear no es inocuo y que puede generar dependencia. Alertan de esta costumbre que va, parece, en aumento y tienen además toda la argumentación y la explicación de los peligros del vapeo en radiovalencia.es.
0: Y en los deportes, por supuesto, ese fichajón, el Valencia Basket, para cerrar su plantilla. Mirotić jugará en el Valencia Basket la próxima temporada. Y en cuanto al Valencia Club de Fútbol, el Valencia ralentiza la llegada de un nuevo entrenador y abre un casting marcado por el análisis financiero. Espero que esto no signifique que va a venir el más barato, sino que venga el más adecuado para reflotar al Valencia, que es lo prioritario.
1: Ya.
0: Vamos a ver cómo venga.
1: Ya veremos, esperemos acontecimientos, pero vamos, ya no nos puede extrañar nada, ¿eh? Claro. Este Valencia.
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0: Si os gusta la arquitectura, os recomendamos vivamente que no os perdáis una exposición que ya lleva algunos días abierta y que podréis disfrutarla hasta finales de mes, en lo que queda de septiembre, que organiza el Colegio Territorial de Arquitectos de Valencia con motivo del 60 aniversario de la Escuela Técnica Superior de Arquitectura de la Universidad Politécnica de Valencia. Una muestra que recoge el legado de algunos de los arquitectos, de los profesores que iniciaron aquellos primeros años de la Escuela de Arquitectura. creo que es muy interesante.
1: Sí, nos lo va a contar mejor Pablo Peñín, que es el presidente del Colegio Territorial de Arquitectos de Valencia, que ya nos está escuchando al teléfono. ¿Qué tal? Buenas tardes, Pablo.
12: Hola, buenas tardes.
1: Bueno, porque toda esta información y esta exposición que vamos a poder ver forma parte de vuestros archivos para rendir homenaje a esos precursores. ¿Quiénes fueron que supusieron para la arquitectura en la ciudad?
12: Pues fijaros que es una oportunidad de sacar parte de la historia de la ciudad de Valencia y de lo que supuso la implementación de la titulación hace ya 60 años y supuso, pues, por lo tanto, la formación de las generaciones que hemos ido ya estudiando en la Escuela Politécnica del campus de Tarongers y que bueno, se han ido acumulando. Esta visión, este sacar toda esta información a la luz con ocasión del aniversario nos permite repasar pues algunas de esas obras, porque estos arquitectos fueron profesores, fueron los profesores de la primera escuela, que es el título que lleva la exposición, y por lo tanto nos permite, al mismo tiempo que ellos eran profesores y daban la docencia a las primeras generaciones, pues también construyeron esa Valencia y la exposición es, repasa pues algunos de los equipamientos de la democracia de la primera época, de los 80, de los 90, que todos conocemos, ¿no?
0: ¿Cuáles son algunos de esos profesores que dejaron su legado?
12: Pues fíjate, desde el primer director, que es Román Jiménez, que también fue arquitecto mayor del ayuntamiento en su momento, tan conocido, algunas de las cosas que hizo, como por ejemplo las normativas, las ordenanzas de incendios, él fue el que dirigió esa escuela y el que fue incorporando a las generaciones de arquitectos como Rafa Tamariz, que todos conocéis, y que es el arquitecto que trabajó el tema comercial y que trajo la vanguardia desde Tokio, que donde hizo allí oficinas para Yadro, y aportó toda esa visión tan tan moderna, ¿no? Y tiene algunas referencias en Valencia muy importantes. Emilio Jiménez, ¿no? Que lo conocéis seguramente también por ser el autor del IBAM, ¿no? El equipamiento cultural de referencia, es uno de los que está allí destacados. Y cómo no, Manuel Portacelli, ¿no? El Teatro Romano de Sagunto, el Palau de l'Escorts, son equipamientos de primer nivel que allí están recogidos, ¿no? Y aparte de eso, pues acompaña dos arquitectos más, que es Antonio Escario y Alberto Sanchís. Antonio Escario, pues bueno, pues todos conocéis la Pagoda, el Hotel Bali, todos los equipamientos de la Universidad de Valencia, que tanto trabajó. Y Alberto Sanchís, pues en su labor de arquitectura de la cooperativa, sí. ¿No? Estas experiencias tan innovadoras que supusieron pues esa nueva tipología que también está hoy repasándose, ¿no?
1: Pablo, además, bueno, se destaca el papel de estos profesionales en un momento, además, también que estaba, bueno, pues caracterizado, marcado, pues, por los derribos y por la transformación, ¿no?, que vivía la ciudad. En cambio, estos arquitectos, bueno, pusieron en valor la defensa del patrimonio.
12: Sí, bueno, en aquel momento lo antiguo se asociaba a digamos, a un elemento que había que demoler,
1: había que tirarlo
12: porque recordaba otros tiempos, ¿no? Y bueno, se dieron acontecimientos que casi todos conocemos en la ciudad, donde se perdía la memoria, la identidad, ¿no? Y algunos de los arquitectos, especialmente pues Manuel Portacelli, Emilio Jiménez, pues estaban asociados a esta idea de recuperar la protección de algunos edificios, hicieron, por lo tanto, intervenciones que fueron más allá, ¿no? Por ejemplo, Palau del Escorts, Palau de Benicarló, pues es una obra, una ampliación de un edificio patrimonial de primer nivel que tiene para todos una historia y una memoria que en ese momento era importante mantener, ¿no?
0: Detallarnos un poco qué es lo que vamos a poder ver en esta exposición.
12: Bueno, pues en esta exposición hay un repaso cronológico de cada una de estas obras. Hay unos textos que permiten también ligar unos arquitectos con otros. Algunos son más mayores, donde la primera etapa, cuando nació en el 66 la escuela, nació como una delegación de la Escuela de Barcelona y luego ya tuvo identidad propia y título propio, ya se afincó en el Politécnico, en el edificio actualmente de arquitectura técnica, que fue obra de Avelino Prats. Ahí se habilitó y ahí donde fueron estos primeros arquitectos, como digo, Rafa Tamariz, Emilio Jiménez, los más mayores, y luego ya siguieron los siguientes. Este repaso por las obras, una obra gráfica con originales, con unos textos de catedráticos del presidente del Consejo Consultivo, que es José María Lozano, también abordando la relación entre unos y otros y de dónde sale, y la incorporación a Valencia, a la modernidad, porque todos ellos venían de otros ámbitos, incluso no todos estudiaron, los primeros no estudiaron en Valencia, los primeros profesores estudiaron en Madrid, estudiaron en Barcelona y trajeron la vanguardia europea y trajeron también las primeras enseñanzas del movimiento moderno que en Valencia se dio, ¿no? Algunos de los últimos ya estudiaron, como puede ser el caso de Alberto Sánchez en Valencia, y todos ellos pues se conforman el corpus. Hay otros arquitectos también importantes que no están aquí recogidos, conforman un poco la identidad de esos años, de los años 70, 80, donde apareció esa escuela que tan potente como es la que hoy celebramos, ¿no?
1: Claro. Pablo, yo creo que esto trasciende, es decir, es una exposición muy evidentemente que pone el valor el trabajo de estos profesionales y para el sector, ¿no? Digamos que tiene mucho interés, pero trasciende mucho, ¿no? Para la ciudadanía, que podemos también llegar a entender, ¿no? Y bueno, pues contemplar cuál ha sido un poco la evolución y cuál fue el papel de estos profesionales. Es decir, que el público en general también la disfrutará, yo creo, y además escuchándote.
12: Sí, yo espero que así sea, porque está en la universidad este mes, luego la traeremos al colegio, que está en el centro de Valencia, como todos sabéis, en Hernán Cortés. Y además me interesa especialmente recalcar que la arquitectura conforma cultura, y la arquitectura moderna de esta generación pues también es cultura, ¿no? Y es interesante no solo asociar al patrimonio histórico la idea de preservación, ¿no? Y hay ya muy establecido una línea de protección sobre estas arquitecturas modernas, que, bueno, el Docomomo es una fundación que está interesada en un cierto periodo del movimiento moderno, ya más antiguo, del año 15 al 65, y estas arquitecturas, las nuestras, las de la democracia, son las que nos identifican, y es muy interesante, que estoy seguro que, aunque no seas experto, pues podrás repasar algunos de los equipamientos en los que has estudiado, en los que has ido pues al Scots o has ido al Teatro Romano. Es la verdad muy... muy fácil de entender. Yo creo, invito a todo el mundo a participar y visitar esta exposición. Haremos una mesa redonda para explicarlo mejor el día 23, que están todos invitados allí, gratuito, en la propia escuela, que tiene una programación en su 60 aniversario, que esta es una de ellas, hay muchas otras, ¿no?
0: Perfecto, Pablo. Pues bueno, ahí nos citamos en el Colegio Territorial de Arquitectos de Valencia para disfrutar con esa historia tan brillante. Muchísimas gracias por contárnoslo.
12: Gracias a vosotros por interesaros.
1: Un saludo. Un éxito. Adiós.
0: Adiós.
12: Saludos. Hasta luego.
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0: La 1:33. Mira, Jessica, que me alegro que con sí. lo difícil que es encontrar casa, que la compañía Teatro Micalet ya tengan su hogar. Nos alegra muchísimo. Hombre, qué alegría.
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0: Eso sí, hay que advertir a nuestros oyentes que si os gusta el teatro y no vais... de aquí a Navidad a visitar este espai, no sois nadie. Com hay tan pocas entradas, va haber bofetadas para ir a verlo.
23: Esperem, això.
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0: Tenís habilitada web o sitio
22: sí,
0: donde...
22: Sí.
0: ¿Y cuál es?
22: Sí.
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0: Y ahí se resbala. Con tiempo, es rápido, porque luego vienen los lloros.
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0: Estás sintonía habla de nosotros, gente, sí. Gente cool. Gracias, Marta Hortelano, ¿qué tal?
1: Bienvenida. ¿Cómo estáis, chicos?
0: ¿Cómo estás?
1: ¿Cómo os va la vida?
2: Pues muy bien, encantados de saludarte después del verano.
1: Mi estreno ya, ahora la nueva temporada.
2: Claro.
1: Que, o sea,
2: teníamos muchas ganas, ¿eh? Porque además hemos estado desnortados y perdidos este verano sin que tú nos dijeses
0: huérfanos,
2: que era
0: tendencia. Huérfanos.
2: Claro, no entendíamos nada de lo que pasaba en las redes.
1: Es que, de hecho, ¿os habéis dado cuenta que ya hay cosas que han estado de moda en este mes y ya han pasado de moda?
2: No lo sé, es que hay muchas cosas que han pasado de moda y resulta que no lo sabemos.
1: Escúchame,
2: nosotros.
1: ¿Quién se acuerda de los Therians? Nadie. Y de Farmear Aura, que ha durado tres minutos.
0: Eso
2: pero Farmear Aura era la semana pasada.
1: Pero ya no.
2: Ahora se
1: lleva a no lavarse el pelo.
2: ¿Cómo? ¿Sabes? Pero esa no la he visto yo.
1: De eso no vamos a hablar.
2: De no lavarse el pelo.
1: Guarro. Acordaros también que cuando nos fuimos de aquí la IA molaba y ahora nos quiere matar.
2: Bueno, que se va a acabar el mundo.
1: A una velocidad.
2: Sí.
1: Pero
2: sí,
1: bueno,
2: sí.
1: Por suerte, estamos en septiembre ya a mitad y yo vengo a tope. Es que este curso lo voy a dar todo. Quiero empezar, pero aquí arriba, en todo lo alto. Así que hoy os voy a presentar a mi nuevo mejor amigo de redes, que se llama Orlando Neri, y es ya un referente para mí. Así que vamos a empezar así. Vamos a ponerlo.
2: A ver.
3: Septiembre.

0: Dale con todo, gordón loba. No te detengas, ¿te hermana?
1: Sí. Yo ya digo sus expresiones todo el rato, ¿eh?
2: Soporte nuestro brillo de alto impacto. Eso Esa es. Frase me encanta.
1: Eso es. Yo digo todo el rato ya sus frases. Así que el otro día a mí me dio por pensar, pues de qué manera nos van a influir las palabras, las frases, las expresiones que se están diciendo ahora en este siglo en nuestra maravillosa red social que es TikTok, nuestra biblioteca de la vida. Así que, bueno, pues como pasa casi siempre, TikTok me leyó la mente y me empezó a enseñar cosas que iban en esa dirección.
2: O sea, espera, perdona, tú estás diciendo que pensaste una cosa, ya no es que la verbalizaste, que muchas veces decimos, el móvil nos escucha, eso nos espía, no tal. Ya la mente
3: te
2: lee la mente,
1: Marta. Totalmente,
2: Mata.
1: Pero además me la lee bien, ¿sabes? No hay subterfugios.
2: Quieres.
1: Vamos directos. Así que, ¿qué me enseñó TikTok? Pues mira, una cosa que me encanta, que son refranes que van a ser los del siglo XXI. Así que he traído unos cuantos para que los comentemos. Mirad.
2: Vale, porque los refranes ya no van a ser los mismos, ¿no?
1: No. Mirad, ahora todo el mundo bebe te macha, ¿no? Pues lo lógico será que eso comience a estar en el refranero. Así que os traigo dos. Mira, el primero, el que se fue a Pilates perdió su machalate, que es como el que se fue a Sevilla perdió su silla,
2: exacto.
1: Pero de ahora,
2: actualizado,
1: ¿no?
2: Actualizado,
1: claro,
2: sí, porque
1: claro.
2: Lo de la silla y tal no nos da claro. mucho mejor, además.
1: Otro que también voy a incorporar y que me gusta mucho, que es nunca digas de ese matcha no beberé. ¿No? Sí, mejor que agua.
2: También.
1: Arturo no le gusta el matcha, yo ya lo estoy viendo. Porque
2: no, ¿y a ti te
1: matcha,
2: gusta?
1: A mí no. Ah. ¿Cómo te va a gustar si sabe a hierba?
2: Yo no, ni siquiera lo he probado, ¿eh?
1: Sí. No, yo lo he probado de
2: no
1: varias maneras.
3: Tú no estabas el día que me trajo un brebaje
2: no,
3: aquí.
2: No,
3: cuidado,
2: no estuve,
3: que me
2: no
3: jugué
2: estuve,
3: la vida.
2: Estaba.
3: Y Josebi también.
2: Sí,
3: Josebi
2: a mí me
3: costó
2: habló
3: un mes
2: de esa mezcla.
3: Recuperarse.
2: Sí, la del pepinillo, sí. El caldo del pepinillo y la Coca-Cola.
3: Y la Coca-Cola.
1: Buenísimo.
2: Bueno, a Josebi le gustó.
1: Es que está buenísimo. Vamos a montar una empresa, ya veréis. Bueno, otro tormento que ha llegado a nuestras vidas y que igual Jessica lo sufre más por cuestiones de edad de su hija, es el 6-7. ¿Eh?
2: Sí.
1: 6-7.
2: Sí.
1: Bueno, pues...
2: ¿Qué es nada?
1: ¿Qué va a ser nada?
2: Es
1: pues
2: nada.
1: Como casi todo esto. Bueno, pues 6-7 también tiene ya sus refranes. Ahí va el primero. Dios creó el mundo en 6 días y el 7 descansó.
2: Muy bien, sí.
3: Pero está bien porque cuando el Papa lo utilizó, pues le va...
2: Todo encaja.
3: Esta expresión le va bien, sí.
1: Y claro. Hay otra que es para veganos, ¿vale? Que es a cada 6 le llega su 7. Ya lo del cerdo
2: y San Martín ya no.
3: Hay que reciclarse.
1: No, lo que decíamos antes de la IA, ¿vale? Que nos hemos ido de vacaciones, la IA molaba y ahora nos quiere matar. Pues por supuesto la IA, claro, pues también ya tiene sus refranes, ¿no? Cría IAS y te dejarán sin trabajo.
3: Qué cierto es eso.
2: Qué bueno.
3: Qué cierto es eso.
1: Es que ¿ese tú crees que lo puedes decir, ese refrán?
3: Sí, sí.
1: Lo podrías encontrar.
3: Total,
2: pero es que
3: esas
2: se pueden patentar. ¿Pero esto te lo ha dado TikTok o no? ¿Esto es tuyo, es tu cosecha?
1: ¿Qué va? Pero yo no soy tan inteligente, Jessica. Esto es de TikTok, de la enciclopedia de la vida, claro. No. Mira, otro con IA. Más sabe la IA por vieja que por IA.
2: Y también es verdad, ¿no? Cuando más información le vas dando, la IA es cada vez más lista.
1: Ahí estamos,
2: entonces también tiene toda la razón.
1: Ahí estamos.
2: Sí.
1: Y lo que decíamos, farmear aura, que ha sido también un fenómeno este verano, que ha sido bastante viral y bastante rápido, ¿no? Porque se ha pasado...
2: ¿Tú crees que lo hemos entendido todos, lo que era esto? No, ¿verdad?
1: Es que tú crees que tenía explicación.
2: No
1: es como
2: sé,
1: el 6-7.
2: Pero lo hemos intentado.
1: Sí, pero son
2: la
1: cosas
2: gente que,
1: quedaba
2: para
1: que
2: hacer
1: ha llenado
2: eso.
1: Minutos de radio, minutos de tele. O sea,
2: pero la gente
1: ya...
2: se ha visto físicamente, ¿no? Ha traspasado esa barrera digital.
1: A ver, a mí me parece bien, ¿sabes? Todo lo que sea bueno. Que la gente quede, que no hacían daño a nadie.
2: También.
1: Con lo cual, pues yo, también.
3: Lo que no me acuerdo es dónde salió. ¿Cuándo salió a los más media lo de Farmer Aurea? Aurea, esto fue este verano.
1: Sí,
3: ¿no?
1: fue en verano. Pues es que. Es como todo, Arturo, sale de un día para otro. Es que
3: de repente sale en un telediario,
1: sí,
3: bam, ya está.
1: Sí, pues mira, dime con quién farmeas y te diré cuánta aura tienes.
2: También,
1: pues tú
2: claro.
1: Con nosotras, pues mucha aura,
3: por
1: ¿no?
3: Supuesto,
1: porque nosotras farmeamos
3: por
1: bien de aura las dos. ¿Eh? Y no, cuidado porque no todo lo que brilla es aura.
3: Cuidado.
1: Así que bueno, pues eso, yo quería empezar hoy con estas cosas. Os dejo unas semanas para que las incorporéis a vuestro lenguaje y mi triunfo será si vosotros a partir de ahora pues uséis estos refranes y como dice nuestro amigo Orlando Neri, Arturo, no te detengas, hermano, y al que no le parezca, que soporte nuestro brillo de alto impacto.
3: ¡Toma!
2: ¿Eh? A mí Orlando Neri me ha encantado, ¿eh? Que a partir de ahora, ya además de repetirlo y de haberlo escuchado, supongo que todos en nuestras redes ahora nos va a salir, que
1: claro,
2: a mí me ha salido, le preguntaba a Borja si tenía ese corte que nos sube la moral tantísimo que hemos escuchado ahora para volverlo a escuchar, porque esta persona con esa energía, vamos, no puede pasar inadvertida, si yo creo que otra vez, Orlando.
0: Septiembre con

0: Gordoloba, por favor, que nos haga uno con 9 de octubre. Para octubre.
1: Hay que opacar unas cuantas, reina.
2: Pero es que no para, esto lo hacen un coche.
0: Es el mejor, de verdad. O sea, que nos haga uno para octubre, con 9 de octubre. Molaría, ¿eh?
2: Claro.
0: Por el Día de la Comunidad Valenciana y todo.
3: Oye,
0: voy a mandar un mensaje.
3: Has dicho una cosa, que igual es de broma o no, pero que hay mucha gente que se la cree. Que TikTok te lee la mente, que muchos internet te lee la mente, que los móviles te leen la mente, que los ordenadores te leen la mente. Hay gente que lo cree.
0: Bueno, es que igual no vamos tan desencaminados ya, ¿eh? No, igual no te lee la mente, pero igual tú le has dejado alguna amiguita
3: ahí
0: por el
3: estamos,
0: camino, ¿eh?
3: Ahí estamos.
2: Claro, todos tenemos además experiencias, que nos escucha y nos lee y nos ve, segurísimo, ¿no?
0: A ver, pero eso es lo que os digo, yo creo que vamos dejando rastros bastante importantes, que lo que hacen es que pues ya el algoritmo nos sepa leer, no que nos escuche o que nos lea la mente, sino que sepa leer un poco nuestros pasos, nuestra, ¿no? Como la tendencia de pues lo que vamos a hacer, qué hemos buscado en el último mes o de qué hemos hablado con tal. O sea, hay muchas veces
3: que se anticipe a ti, que
0: sí.
3: No sé qué voy a hacer y Laia te dice, sí, que lo sabes, te lo digo sí, yo, pues, vas a hacer esto, hazlo.
0: Pues quizá en algún momento inconsciente yo he hablado con alguien de tengo que buscar cosas para la sección de la radio, cualquier cosa, y
2: claro,
0: pues la IA
2: y
0: TikTok ataca vos. Y,
3: ¿qué,
0: pues,
3: qué?
0: Pero muchísimas gracias al señor TikTok, por favor, que si no me quedo sin sección.
2: Que le siga nutriendo de contenido, claro que sí. Bueno, pues Marta, nos encanta tenerte una temporada más aquí para estas historias y para que nos des luz, que muchas veces nos perdemos en las redes.
0: Y a mí estar.
3: Gracias, Marta, cuídate.
0: Adiós.
3: Hasta luego, adiós.

0: Shake It Up, uno de los grandes éxitos de los Cars, estos de los años 80.
1: Aquí no había IA.
0: Aquí no había IA.
1: Aquí no había IA, ni TikTok, ni internet. Ni redes, ni internet. No había nada. Claro, teléfonos sí, ¿eh?
0: Móviles no.
1: No, móviles no.
0: Móviles no había
1: pero,
0: en los 80.
1: No sé si a ti te ha pasado alguna vez. A mí me ha pasado con mi hija, claro, como piensa que soy tan vieja, me pregunta si había tele cuando era pequeña, si había teléfono, ¿no? Y claro, le tengo que decir, hombre, por supuesto que sí, no soy tan mayor.
0: En los 80, que yo me acuerdo de los 60. ¿Qué quieres que te diga?
1: Bueno. Está muy bien esto, y está muy bien acabar como hemos acabado el programa hoy, contando buenas noticias. Qué buena vibra nos han dejado los invitados.
0: Mañana intentaremos mejorarlo, que será muy posible, ya lo veréis como sí. Mañana volveremos a las 12:20 aquí en Radio Valencia, en La SER.
1: Adiós.
0: Adiós.

0: Son las 2, la 1 en Canarias. 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
1: ¿Qué tal? Buenas tardes. El gobierno ofrece una primera cifra estimada de menores que están ahora mismo en las calles de Ceuta desatendidos y que no están acogidos a ningún recurso. Son entre 700 y 1.000 menores, según los datos que acaba de ofrecer hace nada, hace unos minutos, el mando único Ángel Víctor Torres.
2: Me alegra decir que en el día de ayer ya se ha comenzado esa tramitación. Nos hubiese gustado que fuera antes, lógicamente, de los 10 primeros expedientes de menores. Junto a ello también el apoyo que hemos hecho con los 25 millones del primero de los reales decretos leyes aprobados para Ceuta.
1: El gobierno culpa de la lentitud de los procesos de filiación y apertura de expedientes al gobierno ceutí en lo que es otro choque entre administraciones que ahora mismo compiten también en los programas de televisión, y es que en plena crisis de Ceuta, Feijóo ha presumido esta mañana de ganar anoche la batalla televisiva. Vivas en El Hormiguero tuvo más audiencia, dice Feijóo, que Sánchez en El Intermedio. Bueno, en realidad lo dicen las audiencias. Feijóo, que acaba de poner sobre la mesa, insisto, en este momento este debate, en plena crisis, la retirada de la nacionalidad a los extranjeros que la obtengan y que hayan cometido un delito grave.
3: Vamos a presentar un proyecto de ley orgánica para regular el otorgamiento de la nacionalidad, el mantenimiento de la nacionalidad y, en su caso, la pérdida de la misma.
1: ¿Sería legal? Bueno, pues luego a y media se lo preguntamos a Joaquín Urías, que es catedrático de Derecho Constitucional. Aunque Ceuta al margen, la noticia polémica de este martes está en Madrid a partir de esa información publicada por los compañeros del País sobre la decisión de dos responsables médicos del Hospital Ramón y Cajal de rebajar la clasificación de pacientes para maquillar las listas de espera quirúrgica. Cambiaban la prioridad para mejorar la foto de esas listas. La Comunidad de Madrid se lava las manos, mira a estos responsables médicos y no abre de momento ninguna investigación. Y no va a comprobar, por tanto, de momento ni qué pasó en el Ramón y Cajal, ni si, como denuncia el sindicato AMITS, esta podría ser una práctica habitual en otros hospitales. Ángela Hernández es secretaria general del sindicato AMITS.
4: Que los indicadores están para facilitar, gestionar la sanidad, no para que los gestores manipulen esos datos para tratar de quedar bien con sus superiores y no poner en riesgo su silla. Es decir, nos parece muy mal que se manipulen o se maquillen las listas de espera, porque lo que hay detrás de una lista de espera es un paciente sufriendo.
1: La ministra de Sanidad, Mónica García, recuerda que esto del maquillaje de las listas de espera no es nuevo, que se intentó paliar con un decreto que no salió adelante para garantizar la transparencia de esta información, y culpa de lo ocurrido a Isabel Díaz Ayuso por impulsar una sanidad en la que los criterios de productividad se imponen a los criterios médicos.
5: El gobierno de Ayuso está nuevamente poniendo en peligro a pacientes graves para maquillar sus datos de espera. Es una ingeniería contable en la que está jugando con la vida de las personas. Mentir sobre las listas de espera y sobre el cumplimiento de objetivos ya es grave. Retrasar operaciones urgentes para que le cuadren los números es muchísimo más peligroso.
1: Ahora ampliamos para los oyentes de la comunidad en Hora 14 Madrid. 2:03, lo ha avanzado la SER. Francesc, el hombre que lleva más de 700 días esperando una muerte digna y que se encuentra ahora mismo hospitalizado después de intentar suicidarse el pasado fin de semana. No lo logró y la justicia sigue obstaculizando su petición. El Supremo, recordemos, concluyó en su día que la opinión de las familias puede paralizar una decisión personal. Acabamos de preguntar por este asunto a la portavoz del govern, es Silvia Paneque.
6: Des del govern de la Generalitat s'ha fet...
7: Desde la Generalitat se ha hecho el trabajo que había que hacer. Los distintos comités determinaron positivamente este caso de eutanasia, por lo tanto, el gobierno ha hecho su trabajo.
6: El gobierno ha fet la seva feina.
1: Recordemos que el gobierno central tiene pendiente una reforma legal.

0: haberla advertido lo suficiente de los riesgos que suponía la zona a la que se iba de intercambio.
1: Me parece increíble porque cuando mi hermana llegó, que ella antes no la habían avisado, no sabía nada, resulta que en la universidad en la que iba a estudiar allí, hacían nada, habían asesinado a otras dos chicas. Y bueno, ya desde entonces mis padres estaban obviamente preocupados por ella, porque le pudiese pasar algo malo.
0: La Universidad de Granada ha suspendido de momento todos sus programas de intercambio con la Universidad Mexicana de Morelos.
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0: Más cosas, Toñi Fernández. Los precios siguen subiendo en España y mucho, ¿no? Buenas tardes.
3: Confirmado, muy buenas. Crecieron en agosto 7 décimas y se colocaron en el máximo del último año y medio. El comportamiento de los carburantes augura un mal mes de septiembre, mientras la cesta de la compra se resiente. Es más pequeña y en ella abundan las promociones y las marcas blancas. Y desde hoy no van a llegar a nuestro teléfono, se van a bloquear los mensajes que usan alias no registrados de manera oficial. Si intentas evitar estafas usando de manera fraudulenta nombres como Correos, Agencia Tributaria, además de bancos y otras marcas comerciales. Miles de marcas esperan todavía ser validadas.
0: Bueno, ya veremos qué pasa. El tiempo para las próximas horas con Jordi Carbó.
4: Tarde soleada con temperaturas igual de altas que ayer, incluso en algunos sitios un poco más altas. Destacable el calor cerca de los ríos Tajo, Guadiana y Guadalquivir, con máximas de hasta 40 grados en algunas poblaciones, también en las islas más orientales del archipiélago canario. Y en la mayor parte del país esta tarde máximas de 30-35 grados, con muchas horas de sol, pero con nubes en aumento en el Cantábrico, la próxima noche un poco de lluvia y cuidado mañana en el Mediterráneo, tormentas que podrán descargar con mucha intensidad en Cataluña y Baleares.
0: Con la producción de Aldo Gómez y con Elena Sánchez y Carlos Nicolás en el control de sonido. Son las 2 de la tarde y 6 minutos.
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5: ¿Qué tal? Muy buenas tardes. El Consejo de Ministros ha aprobado hoy un paquete de inversiones en los aeropuertos de AENA, que incluyen los de Alicante y Valencia, que recibirán más de 1.200 millones en los próximos 5 años. Bienvenidos sean, y eso que no incluyen, la segunda pista para Alicante-Elche, que el Consejo y los empresarios insisten en reclamar y que el ministro Óscar Puente ha descartado. Pero más que volar, lo que muchos valencianos y valencianas hacen cada día para trabajar, para estudiar, para cualquier trámite, es coger el servicio de cercanías. Y la última avería de ayer, con consecuencias hoy en hora punta, ha vuelto a encender los ánimos, si es que el malestar de estos usuarios puede aumentar todavía más. Y aunque aquí también con cierta periodicidad se anuncian inversiones y planes, lo cierto es que la situación no mejora, y bien lo saben muchos y muchas de los que nos escuchan a esta hora.
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5: Los trenes que circulan por la estación de Valencia Nord han recuperado la normalidad y sus frecuencias habituales ya después de que en las primeras horas se hayan registrado retrasos de hasta una hora en las líneas C1, C2 y C3 que comunican Gandía, Moixent y Utiel respectivamente, y la C6 hacia Castelló, que no han circulado, como decimos, hasta las 7 por esa incidencia técnica que se registró ayer a mediodía y que no ha quedado solucionada hasta las 7 de la mañana de hoy. En el caso de los trenes de larga distancia, ha resultado afectado el Euromed, que realiza el trayecto de Valencia a Barcelona, que tenía previsto salir a las 6:30 y que ha salido con cerca de una hora de retraso. ¿Y qué dice Adif? Manu Gil, buenas tardes.
6: Buenas tardes. Adif ha señalado que la incidencia técnica que se produjo a las 2:30 del mediodía de ayer a la salida de la estación del norte de Valencia ha quedado solucionada sobre las 7 de esta mañana, que el motivo fue un enganchón entre el pantógrafo, que es el mecanismo que transmite la corriente eléctrica, y la catenaria, y a la salida de esta estación, por lo que por una vía entre Fuente de San Luis y no había tensión.
5: Y como decimos, el malestar de los usuarios, la paciencia ha vuelto a ser puesta a prueba. Juan Ramón Ferrandis es el portavoz de la plataforma en defensa del ferrocarril de CGT, que afirma que esta avería es más de lo mismo, un episodio más del deterioro que sufre ese servicio de cercanías.
6: Y que en esta ocasión se ha producido en la estación más importante, la estación del norte, una avería que él cree que se debe a la obsolescencia de los trenes, pero que se suma a las obras que se están realizando en las diferentes líneas y que están afectando la circulación de los trenes.
7: El pantógrafo es un elemento que va en el tren, no va en la infraestructura. Hay que tener en cuenta que algunos de los trenes que están circulando por Valencia tienen más de 45 años, los más modernos tienen en este momento 23 años y los que han traído para reforzar estos trenes tienen también en este momento 21 años. Estamos hablando de un parque de vehículos muy antiguo que, pues, si lo sumamos a un mantenimiento insuficiente, pues tenemos estas deficiencias. No sube el pantógrafo, probablemente porque el vehículo tenga problemas. Si a eso le añadimos que son vehículos antiguos, pues ya tenemos el cóctel perfecto.
5: Pero ya que hablábamos

0: De inversiones, hoy hemos conocido las previstas por AENA en los aeropuertos españoles. En el de Alicante, Elche, Miguel Hernández y el de Valencia se van a invertir, como decíamos, un total entre 2027 y 2031 de 1.270 millones de euros, sobre todo en las ampliaciones de estos dos aeropuertos. En estos cinco años, en el aeropuerto de Alicante, Elche Miguel Hernández, se van a invertir 868 millones de euros, 453 son para el proyecto de ampliación. Las actuaciones se van a hacer sobre el conjunto del área terminal, aparcamientos viales y otros elementos de la urbanización. La superficie actual de la terminal se va a incrementar en casi un 30%.
1: Habrá un nuevo control de seguridad con tecnología más moderna que permita no tener que sacar los líquidos ni dispositivos electrónicos del equipaje de mano para mejorar los tiempos de paso. El antiguo terminal será demolido y en esa zona se construirá un nuevo dique para tráfico no Schengen para atender los nuevos requisitos en control fronterizo, unido a un tráfico internacional mayoritariamente británico. Estas nuevas puertas de embarque estarán asistidas por pasarelas. También se van a realizar actuaciones en los accesos y aparcamientos, mejoras en las calles de rodaje en plataforma y la construcción de una calle de salida rápida.
0: Y en esos cinco años también, de 2027 a 2031, AENA invertirá en el aeropuerto de Valencia 402 millones de euros.
1: Aquí las actuaciones no solo corresponden a su ampliación, sino también a la creación de un nuevo control de seguridad con la última tecnología, puertas de embarque conectadas por pasarela, y también se va a actuar en los aparcamientos y en los accesos.
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0: 2:10, vamos con la crónica política de esta jornada. Ya tenemos fecha para el debate de política general que se celebrará en Les Corts del 28 al 30 de septiembre, una sesión que abrirá el presidente de la Generalitat, Juanfran Pérez Llorca. Como es habitual, va a ser el primer debate sobre el estado de la Comunitat Valenciana para el jefe del Consell y el último de la legislatura.
1: Y respecto al resto del calendario, se van a celebrar dos plenos al mes hasta diciembre, la semana del 5 al 8, la del 13 al 16 de octubre, la del 9 al 13 y del 23 al 27 de noviembre y la del 7 al 11 y del 21 al 23 de diciembre. Un calendario aprobado con los votos de PP y Vox y el no de la oposición. El socialista José Muñoz censura que no se haya convocado un pleno el día 29 de octubre, cuando se cumple el segundo aniversario de la DANA, para evitar que ese día, que es jueves, el presidente se someta a la sesión de control. José Muñoz pide al PP que rectifique por respecto a las víctimas.
3: Al final, Pérez Llorca vuelve a poner sus intereses personales también sobre la memoria de las víctimas de la DANA. Y esto es inaguantable, esto es insostenible. Y por eso, desde el Partido Socialista, le exigimos que recapaciten y que hagamos un pleno ese día, porque yo creo que las víctimas de la DANA se lo merecen.
1: Muñoz también censura que el debate vaya a comenzar a las 12 porque el presidente tiene agenda antes. En su opinión, el presidente solo debería centrarse ese día en el debate. Lo mismo opina Joan Baldoví de Compromís, que cree que Pérez Llorca quiere estar presente ese día de la reunión de la reunión de la dirección de su partido, a ver si le proclaman candidato de una vez.
4: No sé si la agenda será que ese día ya comité del Partit Popular i esperar el miracle, en fi, de la designació com a candidat del PP i poder vindre com a candidat. El que pretén és que en els informatius de migdia només isca Pérez Llorca.
1: Y responde el síndic popular, Nando Pastor, que critica que lo único que le preocupa a la oposición sea la hora del debate. Recuerda que Sánchez lleva cuatro años sin someterse al del Estado de la Nación y para Pastor la hora es lo de menos. Lo importante es que Pérez Llorca acuda a la Cámara con el trabajo hecho.
5: Para los valencianos es totalmente irrelevante si el debate es a las 10:30 o si el debate es a las 12. Para nosotros, para el Partido Popular, e imagino que también para los valencianos, es si el presidente Juanfran Pérez Llorca viene con los deberes hechos. Aquellos que nos prometió, aquellos que anunció hace tan solo 10 meses.
0: Y una polémica política más. La dirección de Apunt ha decidido suspender temporalmente el programa Sopa de Letras, que empezó ayer, que estaba previsto que se emitiese de lunes a viernes. Dice la dirección de Apunt que se suspende por un error de programación. Lo cierto es que había levantado muchas ampollas la emisión de ese programa porque se daba la bienvenida a los espectadores madrileños, a la televisión de todos los madrileños, porque era un programa hecho en Telemadrid. La diputada socialista Les Corts, Mercedes Caballero, ha reclamado esta mañana la dimisión inmediata del director general de Apunto, que el presidente le cese por haber emitido anoche ese programa Sopa de Letras.
1: Además, las pruebas giraban en torno a la ciudad de Madrid, las costumbres de esa comunidad. Mercedes Caballero afirma que Apunto debe valencianizar sus contenidos, no emitirlos de otra autonomía y en castellano.
6: La programació d'ahir va ser ja un insult màxim als valencians. 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
1: Joan Baldoví de Compromís afirma que es deplorable que la televisión pública valenciana prescinda de sus profesionales para los programas y no valencianice los contenidos y se emita en castellano. Y por su parte, el popular Nando Pastor, que admite que ayer no vio ese programa, señala que la oposición podrá expresar sus críticas en la Comisión de Radio Televisión Pública, que se va a celebrar precisamente la semana que viene.
0: Y como decimos, la dirección de Apunt ha suspendido temporalmente la emisión de este programa de Sopa de Letras.
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0: Y sepan también que una mujer de 34 años ha sido detenida en Alcoy por explotar sexualmente a otras mujeres en una vivienda donde estas últimas pagaban además entre 220 y 270 euros semanales por una habitación.
1: Según la policía, las mujeres eran prostituidas a través de una página web. La arrestada facilitaba tanto un conductor para trasladar a las mujeres a los domicilios de los puteros como la posibilidad de adquirir sustancias estupefacientes. La investigación comenzó tras una denuncia telefónica anónima.
0: Y la Guardia Civil investiga a un hombre de 34 años por conducir su coche a 219 kilómetros por hora en la autovía 7 en Castalla, es decir, supuestamente casi duplicó la velocidad máxima permitida. Al presunto autor de los hechos no le constan antecedentes en otros delitos contra la seguridad vial.
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0: Y mañana llegan las lluvias a la comunidad, sobre todo en la mitad norte. Habrá aviso naranja en la provincia de Valencia y amarillo en Castellón a partir de las 4 de la tarde, porque esos chubascos pueden ser localmente fuertes y acompañados de tormenta. Va a ser una jornada de cielo nuboso y de descenso de las máximas. Se va a notar sobre todo en el interior de la provincia de Valencia. 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
0: Y hoy también en Valencia se habla de otro debate, este el del Estado de la Ciudad, que se va a celebrar ya este jueves, lo sabemos desde ayer. Hablaremos también del asentamiento en el antiguo circuito de Fórmula 1 y de la última denuncia que hacen las entidades que atienden a las personas que malviven allí. Pero empezamos con una buena noticia, porque hoy se puede decir eso de que es un día histórico. Y es que desde hace 20 años que Valencia no estrena un nuevo museo municipal. Este martes abre al público el Museo de la Mar.
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0: Hace 64 años ya que se empezó a hablar de la apertura de un museo dedicado a conservar y difundir la memoria marinera de Valencia. Y hoy es una realidad. Ya está abierto al público, como decimos, en la Casa dels Bous, en el Distrito Marítimo.
1: Con una inversión de más de 2,2 millones de euros, el museo aborda el origen de la Casa dels Bous, la creación de las primeras sociedades de pescadores tras la abolición del sistema gremial, las embarcaciones y las artes de pesca tradicionales, las infraestructuras pesqueras, los oficios ligados a la cultura del mar, el desarrollo urbano de los barrios marítimos, así como la devoción popular en esta zona de la ciudad favorecida por los peligros del mar y por la dureza de la vida marinera. Un museo con muchos objetos, pero que también se recoge la memoria de las gentes del Distrito Marítimo. Alcaldesa de Valencia, María José Catalá.
14: Es una forma clara claríssima de reivindicar la memòria de moltíssimes treballs quotidians que es feien així, pescadors, teixidors, que han conformat el dia a dia de moltes famílies que han viscut, pues, veient com les barques eixien al mar i esperant que les barques tornaren del mar. Una riquea de tradició i també de història i de memòria col·lectiva, no? 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
1: El museo está presidido por las figuras de Sorolla y Blasco Ibáñez y dos bueyes como los que descansaban en esa casa de Esbous cuando no tenían que ayudar a tirar de las barcas de los pescadores que entraban y salían del mar. El museo ofrece esta semana una amplia programación que incluye conciertos, conferencias, visitas guiadas, demostraciones en vivo del trabajo de redero y degustaciones de paella ofrecidas por la denominación de origen Arroz de Valencia.
0: Por su parte, la concejala de Compromís, Gloria Tello, celebra que finalmente se haya producido la apertura del Museo de la Mar, un proyecto impulsado, defiende, por el gobierno derribó.
1: Eso sí, critica que la alcaldessa catalá haya tenido paralizada la inauguración durante tanto tiempo.
15: Desconeguem els motius pels quals el govern de català ha tingut paralitzada la inauguració durant tant de temps. Però, en qualsevol cas, només podem celebrar que el nostre treball veja finalment la llum i que els veïns i les veïnes puguen gaudir-ne tal com ho vam idear junt amb ells.
0: Y finalmente, este jueves se va a celebrar en el Ayuntamiento de Valencia el debate sobre el estado de la ciudad, que como siempre podrán seguir a través de nuestra web de radiovalencia.es y de nuestras redes sociales. Un debate en el que la alcaldesa catalá anunciará las propuestas del gobierno local para este último año de mandato y hará balance de su gestión.
1: Catalá confía en que sea un debate constructivo, alejado de la algarabía, dice, del politiqueo y la polarización que a su juicio cansa a los ciudadanos. Insiste además en que va a explicar que todos los anuncios que realizó el año pasado, fueron 55, se han cumplido o están ya en marcha.
14: Voy a explicar que todo lo que yo prometí y me comprometí el año pasado lo hemos cumplido, está en marcha o terminado, y me voy a seguir comprometiendo con la ciudad de Valencia porque este proyecto queda trabajo por hacer, queda camino por andar y quedan muchas cosas ilusionantes que van a venir, y evidentemente pues haré una parte de balance y luego añadiré y incorporaré compromisos, propuestas ilusionantes para esta ciudad y para que esta ciudad siga siendo una ciudad en marcha, ilusionante e imparable.
0: Pero la oposición no hace un balance tan positivo de estos 12 meses desde que el último debate sobre el estado de la ciudad, en el que Catalá lanzó una batería de 55 medidas que en muchos casos siguen sin cumplirse.
1: O se han quedado en meros anuncios, en propaganda, según la portavoz de Compromís, Papi Robles, que se pregunta qué hay de ese ambicioso plan de infraestructuras críticas, de las inversiones en la Devesa, de la Agencia Municipal de Alquiler o del derribo de casitas rosas. Cree que el jueves será como el día de la marmota, con Catalá anunciando nuevas medidas que luego se quedan en papel mojado.
16: A eso es el día de la marmota. Catalá la passat va omplir el discurs de mesures, d'anuncis, i anaven a arreglar la vida de tota València. 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La vivenda continua cada dia més inaccessible en València. 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
1: Y el portavoz socialista Borja San Juan cifra en un 65% los anuncios de Catalá que no se han ejecutado todavía, y eso a pesar de que algunos de ellos, a su juicio, pues no eran muy ambiciosos. Afirma que la alcaldesa no tiene un modelo de ciudad, que ni siquiera ejerce como tal, sostiene que el gobierno de PP y Vox está vendiendo Valencia a trozos al mejor postor, mientras muchos vecinos tienen que irse fuera por no poder pagar aquí los alquileres.
17: La alcaldesa, o la que en teoría ejerce como alcaldesa, hizo 55 anuncios, algunos tan ambiciosos como cambiar un par de farolas o hacer una baldosa nueva con la V de Valencia. Pero es que ni siquiera esos anuncios de mínimos ha cumplido. Más del 65% de los anuncios siguen sin ni siquiera estar comenzados. Y lo que nos tenemos que preguntar los valencianos es si mientras están vendiendo nuestra ciudad a trozos, mientras unos pocos están haciendo mucho negocio a costa de que la gente de aquí tenga que irse y pierda su ciudad, tenemos un gobierno que piensa hacer alguna cosa más que anuncios ridículos que no es ni siquiera capaz de cumplir.
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2: La plataforma en solidaridad con las personas residentes en el antiguo circuito de Fórmula 1 denuncia que durante el día de ayer personal de la Fundación Alana, acompañado por la policía local, se personó en el asentamiento para volver a realizar un censo. Aseguran que se coaccionó a residentes para obtener datos personales, que se entró sin autorización ni orden judicial en varias chabolas para hacer firmar documentos a los residentes a pesar de que no comprendían el idioma en el que están redactados.
3: Miembros de la plataforma aseguran que con la permisividad de la policía local se presionó a las personas que estaban en ese asentamiento para que firmaran unos documentos con argumentos como que era un trámite sin importancia, incluso coaccionándoles a firmarlos sin ni siquiera recibir la ayuda. La concejala de Compromís, Lucía Bayamuth, se ha sumado a esta denuncia. Recuerda que ese asentamiento es el síntoma, dice, más visible del fracaso de las políticas de vivienda de Catalá.
4: Catalá no s'acosta a l'antic circuit de la Fórmula 1 des de que va acabar les carreres fa molts anys perquè no vol veure quin és el resultat de les seues polítiques, l'abandonament de la ciutat. 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
2: Pero el ayuntamiento niega cualquier tipo de presión o coacción a los residentes. Asegura que la asociación Alana lo visita dos veces a la semana y ayer acudió para actualizar datos sobre las personas que están allí ante la disparidad de información que ofrece la plataforma y los que tiene recabados la propia asociación y el consistorio.
3: Y explican desde el gobierno local que los miembros de Alana fueron acompañados por la policía local y que todo el procedimiento se desarrolló con normalidad hasta que los miembros de la plataforma acudieron y tensionaron la situación, lo que provocó, según el ayuntamiento, que los trabajadores de Alana tuvieran que abandonar este espacio.
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2: Iberdrola ha terminado ya el plan de rediseño de la red afectada por la Dana con una inversión de 100 millones, a los que se van a sumar otros 2.000 para redes en la Comunidad Valenciana en actuaciones hasta 2031.
3: Esta inversión ha sido anunciada por el presidente de Iberdrola, Ignacio Galán, en la presentación de los resultados del plan Ilumina. Se han rehabilitado 20 estaciones, recuperado más de 108.000 contadores inteligentes, renovado 940 centros de transformación, reconstruido unas 460 torres eléctricas de alta, media y baja tensión, no solo para reconstruir, sino para sentar las bases del futuro.
8: Hoy podemos decir con rotundidad que no solo que la Comunidad Valenciana está preparada ante posibles situaciones extraordinarias, sino también que hemos sentado las bases para que Valencia disponga de lo mejor en infraestructuras eléctricas. Ese es el legado de este plan Ilumina.
3: Y el presidente Pérez Llorca ha resaltado la decisión vital, dice, de que los trabajos de reconstrucción de la Dana se hiciesen por contratos de emergencia. Eso marcó dos velocidades respecto a la Administración Central, que no quiso llegar a un acuerdo con la Generalitat y que se ha quedado muy por detrás.
9: Tuvimos la capacidad de hacer un decreto y luego de conseguir el diálogo en las Cortes Valencianas para que se pudiese aprobar. Porque estábamos pensados solo en una cosa, ayudar a las personas que lo necesitaban, ayudar a todos los municipios, ¿no? Y que es una pena que se haya desaprovechado tanto tiempo por no haberse sentado a hablar y a llegar a acuerdos que permitiesen que esa ejecución de reconstrucción fuese similar en todas las administraciones.
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11: estamos en el 80, portero. 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
10: Burley y Corberán fuera. 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
2: De fútbol y también de las que trae noticias Chimo Másmano. Buenas tardes.
12: Sí, muy buenas. De fútbol, porque tenemos esta tarde el Alavés Valencia. A ver si se hace bueno eso de entrenador nuevo, victoria segura. Y que se haga bueno dos veces. Con el entrenador interino, que va a estar hoy en el banquillo, Óscar Sánchez. Y creo que también se va a sentar el próximo domingo contra la Real Sociedad. Después del parón ya vendría el otro entrenador, que es el que ahora mismo, y es la noticia, Braulio Vázquez, tras recibir el no de Valverde, está peinando, sondeando, escuchando ofrecimientos y preguntando para ver qué entrenador es el que se encarga de sacar al Valencia del atolladero. De momento, Óscar Sánchez esta tarde contra el Alavés, el Valencia ya pernoctado en Vitoria, con Guido Rodríguez como novedad en la convocatoria, además de Luis Rioja. El Levante ha acabado hoy de preparar su partido de mañana en Orriols y, como decías, el baloncesto.
2: El baloncesto.
12: Ya tiene cuatro el Valencia Basket. No nos lo esperábamos. Un clásico de nuestra liga, también de la NBA, de la selección española, Nikola Mirotić.
2: La alegría del día. Chimo Másmano, muchas gracias. Borja Martínez ha estado en control de sonido. Continúa Hora 14 en la SER.
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16: 2:30, 1:30 en Canarias, 47 días después, por primera vez tenemos una estimación, no es un dato exacto, pero sí aproximado del número de menores que están ahora mismo en las calles de Ceuta desatendidos. Son entre 700 y 1.000 menores. Moncloa, Guillermo Lerma, ¿qué tal? Muy buenas tardes.
17: ¿Qué tal? Buenas tardes, Hassan.
16: Lerma, 47 días después, el mando único asegura además que la gestión de los expedientes de los menores va realmente lenta. Porcentualmente, de hecho, no se han identificado ni al 0,5% de esos menores, es decir, prácticamente nada, y el gobierno culpa de esto al Ejecutivo de Ceuta, que recordemos tiene las competencias en esta materia.
17: Gobierno ceutí que desde hace 15 días tiene a su disposición 2 millones de euros para designar a los representantes legales de los menores y poder iniciar así esos expedientes, un paso imprescindible para poder decidir si son acogidos o reagrupados con sus familias. El ministro Torres ha recordado que esto es competencia de la ciudad autónoma, reconociendo así la lentitud.
18: Y lo aprobamos hace 15 días, de manera inmediata. Se publica al día siguiente el Real Decreto Ley que habilita esos 2 millones de euros. Y ayer fue cuando ya se conformó el convenio. Por eso nos hubiese gustado que hubiese sido bastante antes.
17: Así que 47 días después del inicio de la crisis, Casal, solo 10 de los menores que están en la red de acogida han podido iniciar ese trámite. Sabemos también que son entre 700 y 1.000 los niños que siguen en las calles. Y un dato más que ha aportado el Ejecutivo es que, lo que dicen fuentes de la Moncloa, no es descartable que en total sean 10.000 las personas migrantes que siguen en la ciudad entre adultos y menores, tanto en la calle como en esa red de acogida. La intención del Ejecutivo es agilizar todo el proceso, pero la ministra portavoz Elma Saiz ha pedido cooperación al PP y en concreto al presidente de la ciudad autónoma, Juan Jesús Vivas.
19: Estamos trabajando de manera incansable para que Ceuta recupere la normalidad cuanto antes. Y eso pasa necesariamente por la colaboración entre todas las administraciones. Y en ese sentido, me duele, como miembro de un gobierno que se está dejando la piel para que Ceuta recupere la normalidad cuanto antes, ver que desde hace semanas el señor Vivas ha dejado de hablar como el presidente de la ciudad autónoma para solo escuchar de su boca el argumentario del Partido Popular.
17: Ha reconocido el ministro Torres Casal que ya son 1.822 los expedientes que se han tramitado de adultos, el dato que ayer adelantábamos aquí en la cadena SER.
16: Pedro Sánchez decía ayer en La Sexta que ojo que esta crisis de Ceuta puede durar hasta finales de este año. Un verdadero problema allí en Ceuta, en las calles, y un problema político porque esta crisis desgasta cada día al Ejecutivo. Ceuta es el filón en el que pica cada día Feijóo, aunque realmente quien se beneficia en las encuestas es Vox. El Partido Popular hoy da un pasito más, otro paso en ese acercamiento a la ultraderecha de Vox. Esto ya no es un pacto de no agresión, esto ya es el PP fusilando las ideas de la ultraderecha. La última de Feijóo es anunciar que todo extranjero que cometa un delito grave puede perder la nacionalidad.
20: los que vengan a España y pidan la nacionalidad española y cumplan las leyes, que sepan que el pacto de confianza tiene que mantenerse durante todo el tiempo. Si no, obviamente, si quiebra la confianza, incumple las obligaciones, obviamente no podemos seguir manteniendo ese acuerdo.
16: El gobierno le responde. La propuesta es sencillamente descabellada. Óscar Puente.
21: Lo de quitarle la nacionalidad a una persona porque ha cometido un delito, ¿se va a ceñir solo a los emigrantes? Por ejemplo, me pregunto, no sé si el señor Bárcenas estaría incluido en ese listado. Es decir, ¿lo vamos a hacer también con los nacionales que cometen delitos? ¿Les vamos a quitar la nacionalidad? ¿Y en qué les vamos a convertir? ¿En apátridas? Porque una vez que le quitas la nacionalidad a una persona, ¿dónde le envías? ¿Dónde le mandas? ¿Le mandas al limbo?
16: Pues ya está el debate sobre la mesa. La pregunta, ¿sería legal? Pues se lo vamos a preguntar a Joaquín Urías. Joaquín Urías, catedrático de Derecho Constitucional de la Universidad de Sevilla. ¿Qué tal? Muy buenas tardes.
22: Hola, buenas tardes. ¿Qué tal?
16: Esto que plantea Feijóo, previa reforma de la ley, ¿sería viable? ¿Se puede retirar la nacionalidad a una persona que ha obtenido la nacionalidad española ya?
22: Bueno, en principio la Constitución lo dice el artículo 11, uh-huh, es que al español de origen, las personas que son españolas por nacimiento, no se les puede privar de su nacionalidad. Luego, alguien que sea español de origen, no hay ningún tipo de sanción del Código Penal, de ningún tipo, que le pueda quitar la nacionalidad. Eventualmente, a quien ha adquirido la nacionalidad española, pues la ley podría prever algún tipo de sanción en determinados casos. Lo que está proponiendo Rajoy, pues por ahora es bastante poco concreto. Podría hacerse eventualmente en algunos casos sin crear discriminaciones, pero sí, hoy día hay otras causas de pérdida de nacionalidad. Pues, por ejemplo, quien tiene la doble nacionalidad, quien se descubre que mintió para conseguir la nacionalidad. Quiero decir, no sería el primer caso en el que alguien que no tiene nacionalidad de origen, sino que la ha adquirido, pues se le quita, pero habría que definir muy bien los casos para que no fuera discriminatorio.
16: Claro, para definirlo entiendo que hay que introducir una reforma legal, entiendo que sería tocar la ley de extranjería, y de ser así, una reforma de este tipo supongo que está condenada a acabar en el constitucional tarde o temprano, ¿no?
22: Claro, bueno, habría que tocar o la ley de extranjería, uh-huh, o, de manera más razonable, el Código Civil. El Código Civil es el que dice quién es español y las consecuencias de ser español y cómo se deja de ser español. Entonces, habría que modificar el Código Civil y la ley de extranjería, indicando en qué casos y bajo qué circunstancias pues cometer un delito te puede privar de la nacionalidad. Pero yo veo muy dudoso que el Constitucional avale que cualquier tipo de delito en cualquier circunstancia sea una causa de pérdida de nacionalidad, pues porque pondría una situación de mucha diferencia a los que son españoles de origen, que nunca la pueden perder, y los que son españoles por adquisición. Pero determinados delitos graves en determinadas circunstancias, pues eventualmente supongo que sí sería aceptable por el Constitucional.
16: Joaquín Urías, oye, gracias por estar con nosotros aquí en Hora 14. Un saludo y muy buenas tardes.
22: Gracias a vosotros, buenas tardes.
16: Alberto Núñez Feijóo, que abre este debate sobre la nacionalidad, y que ayer, con Vivas en el Hormiguero, con Pedro Sánchez en el Intermedio, pues parece que estaba muy satisfecho cuando vio y escuchó a Vivas, y hoy ha visto las audiencias de los programas de anoche en televisión.
20: Bueno, ayer, como usted sabe, ha habido dos entrevistas, una al presidente del gobierno y otra al presidente de la ciudad autónoma de Ceuta, y el presidente de la ciudad ha arrasado, el presidente del gobierno, en audiencia. Eso es un buen indicador.
16: Un buen indicador de audiencia, suponemos, porque para resolver la crisis parece que hace falta algo más que un buen share. 2:37. Los hechos destapados a primera hora por el diario El País son de una gravedad extrema. El hospital Ramón y Cajal, uno de los centros de referencia de la comunidad, rebajó la prioridad de los pacientes que esperaban una operación para maquillar las listas de espera. No porque sus casos no fueran prioritarios, de espaldas a los ciudadanos, dos responsables médicos de ese centro, del Ramón y Cajal, cambiaron esa clasificación para mejorar la foto estadística del hospital. La comunidad se sacude cualquier responsabilidad, faltaría más, coloca la pelota en el tejado de los médicos, que recordemos perciben en este caso un plus de productividad, y el Ministerio de Sanidad recuerda que no estamos ante una sospecha nueva. Así que la pregunta ahora es doble: ¿cómo puede ocurrir que se produzca este cambio de prioridad solo para mejorar el maquillaje para las listas de espera, para que esa foto mejore? Y la segunda, al hilo de la reflexión del Ministerio de Sanidad, si lo que ha pasado en el Ramón y Cajal es un hecho puntual o si se repite en otros hospitales de la Comunidad de Madrid o de otras comunidades de España. Ana Iriarte, redactora de Radio Madrid, ¿qué tal? Muy buenas tardes.
0: ¿Qué tal? Muy buenas tardes.
16: Ahora vamos a recopilar las reacciones, pero lo primero, vamos a contar los hechos que destapa El País, que ya digo, esto es gravísimo. Este cambio de prioridad en algún caso con una paciente que pudo incluso llegar a perder una pierna y a los que se le retrasó su operación solo para maquillar los datos.
0: Así es, una doctora del Hospital Ramón y Cajal detectó en marzo de 2025 que había desaparecido la prioridad quirúrgica de una paciente suya de 3 años, que según los criterios médicos debía de ser operada con urgencia para evitar graves secuelas, podía perder una pierna. Según publica El Diario, al pedir explicaciones, el jefe de servicio le habría trasladado que había que evitar, en la medida de lo posible, catalogar a los pacientes como preferentes. La médica comprobó después que también se habían modificado las agendas de 17 cirujanos. Uno de ellos denunció los hechos a la gerencia, aunque asegura que no obtuvo respuesta y que posteriormente se le abrió un expediente disciplinario. Según la información publicada, las modificaciones afectaron a 57 pacientes, cuya espera para ser operados aumentó entre 80 y 140 días al perder la consideración de prioritarios. De esta forma, Casal, el hospital dejaba de superar el límite de 90 días fijado por la Consejería para las intervenciones urgentes, y todo ello en un contexto en el que el cumplimiento de los objetivos influye en los complementos de productividad de altos cargos médicos.
16: ¿Criterios clínicos o criterios de productividad? Esa es la clave. Otro marrón para el gobierno de Ayuso, que de momento, como digo, se lava las manos, pone el foco, Ana, en los médicos y, atención, no abre de momento ninguna investigación para esclarecer estos hechos o si algo así puede estar ocurriendo en otros centros de la Comunidad de Madrid.
0: Pues sí, desde la Asociación, por ejemplo, también de la Defensa de los Pacientes de la Sanidad Pública de Madrid han reaccionado, lo consideran de extrema gravedad y que llevan años denunciando el maquillaje de estas listas de espera. Sergio Fernández es su presidente.
4: Por eso exigimos una investigación inmediata y que se depuren responsabilidades. Y la señora Ayuso tiene ahora nuevas explicaciones que dar. A las que todavía debe a los madrileños y madrileñas sobre su ático se suma una mucho más grave, y es explicar si está jugando con la salud de la ciudadanía madrileña para maquillar las listas de espera.
0: Y como hablamos, pues también alertan de que los incentivos vinculados a las listas de espera podrían condicionar la gestión y exigen a la Consejería de Sanidad que explique qué mecanismos existen para garantizar que las decisiones respondan solo a criterios clínicos y no a los económicos. Además, Casal, AMITS, el sindicato de médicos, lo que aseguran es que esto está sucediendo en todos los centros madrileños.
16: Gracias, Ana. Es muy significativa esta respuesta del sindicato AMITS y también muy llamativa la respuesta del Ministerio de Sanidad de Mónica García, ministra y candidata de Más Madrid a la Comunidad. Dice la ministra que todo esto no es nuevo, que la lucha por unas listas transparentes viene de lejos, pero que las comunidades españolas, especialmente la Comunidad de Madrid, no han hecho demasiado por aplicar un criterio de transparencia a estas listas de espera. Mariola Lourido, ¿qué tal? Muy buenas tardes.
5: Buenas tardes, Casal. La ministra recuerda que en julio las comunidades autónomas, como citas Madrid también, se opusieron a su decreto para medir y evaluar con transparencia la verdadera realidad de las listas de espera y la trazabilidad de cada paciente. Y Mónica García carga contra Ayuso.
23: El gobierno de Ayuso está nuevamente poniendo en peligro a pacientes graves para maquillar sus datos de espera. Es una ingeniería contable en la que está jugando con la vida de las personas. Mentir sobre las listas de espera y sobre el cumplimiento de objetivos ya es grave. Retrasar operaciones urgentes para que le cuadren los números es muchísimo más peligroso.
5: Sanidad tiene siempre bajo sospecha a Madrid en cuestión de trampas en las listas, pero el portavoz de los pacientes del Gran Hospital Público de Santiago, el CHUS, Fernando Abraldes, les ha dicho a la SER en Galicia que en este centro también se revisan las prioridades clínicas en algunos servicios.
24: Se está realizando así, porque el servicio de radiología del CHUS tiene las listas de espera más grandes que hay en toda la área sanitaria y probablemente casi en toda Galicia. En el caso de cirugía ortopédica, ahí es el propio servicio y, por lo tanto, son los facultativos.
5: Mónica García tiene escrito en redes que lo de manipular y maquillar listas de espera no es nuevo y no se penaliza.
16: Mónica García, la que hemos preguntado por el otro gran debate del día. ¿Qué hacemos con la ley de eutanasia? El gobierno cree que hay que modificar el texto para evitar lo que pasó en su día con Noelia y lo que ahora ocurre con Francesc, un hombre cuya familia se opuso a su deseo de tener una muerte digna y, como hemos avanzado esta mañana aquí en la SER, está hospitalizado ahora mismo tras intentar suicidarse el pasado fin de semana porque su eutanasia legal sigue bloqueada por los tribunales. Mónica García recuerda que hay una reforma pendiente en el Congreso.
23: Estamos hablando de un derecho personalísimo y de una situación tremendamente dolorosa. En estos momentos ya se está tramitando en el Congreso una proposición de ley precisamente para evitar que recursos de terceros puedan bloquear durante tanto tiempo el ejercicio efectivo del derecho a la eutanasia. Creemos que esa reforma es necesaria y esperamos que pueda salir adelante.
16: 768 días de espera para morir dignamente. Una reforma pendiente en el Congreso que debe garantizar este derecho y una duda. ¿Cómo es posible que la opinión de un familiar pese más que tu propia decisión? Andrea Villoria, Barcelona, ¿qué tal? Buena tarde.
3: Hola, buena tarde, Casal.
16: Andrea, lo has avanzado esta mañana con Aymar, el caso de Francesc, que reabre el debate legal y retrata una realidad pues muy poco digna, ¿no? Porque él lo intentó al final con un plan B, pero no logró suicidarse y ahora está hospitalizado en un psiquiátrico para evitar que lo vuelva a intentar.
3: Sí, hacía 2 años que esperaba la muerte digna por la paralización judicial y llevaba meses avisando que no aguantaría más.
6: Lo que voy la eutanasia porque yo he luchado por la eutanasia.
3: Lo que quiero es la eutanasia porque he luchado por ella, pero si me obligan más tiempo me iré por mis propios medios, decía a la SER hace medio año. Este domingo de madrugada se intentó suicidar. Al día siguiente, al ver que no contestaban ni abría la puerta, su entorno llamó a emergencias. Los bomberos le encontraron con vida, pero desorientado, y junto a una nota de suicidio en la que decía ser víctima de la justicia. Tras ingresar en urgencias, le han derivado temporalmente a un centro psiquiátrico. Su desesperación había aumentado porque llevaba 4 meses sin ninguna novedad, pese a que el Supremo ya había sentenciado sobre la eutanasia o que su familia había desistido. Es el padre de Francesc, de 96 años, explicando que en primavera le dijo al abogado que no quería oponerse más a la muerte asistida. Le convenció su hermana Clotilde, de 83 años.
7: Y cuando estimas a una persona, lo que vols es lo mejor para él.
3: Dice que se dio cuenta que cuando amas a alguien lo que quieres es lo mejor para él, y si esto es lo que quería Francesc, no podían oponerse. El govern de la Generalitat acaba de hacer un toque de atención a los jueces.
8: Una crida a la necesaria celeridad.
3: Es la portavoz del Ejecutivo pidiendo celeridad en estos casos.
16: Tenéis la historia completa, la crónica de Andrea Villoria en cadenaser.com. Nuria Terribas, directora de la Fundación Grifols y jurista especializada en bioética. ¿Qué tal? Muy buenas tardes.
9: Buenas tardes, muchas gracias.
16: Nuria, no es el primer caso y con la ley en la mano, pues quizá no sea el último, ¿no? Le hago una pregunta muy básica. ¿Cómo es posible que una petición como esta de Francesc se vea obstaculizada o retrasada por el deseo de un familiar que además en este caso concreto ya ha cambiado de opinión?
9: Sí, pues mira, justamente tuvimos el antecedente de Noelia Castillo, que todos los oyentes recordarán. Teníamos este segundo, que además fueron simultáneos, y este todavía está alargándose más en el tiempo, y la razón es que la prestación de ayuda a morir que regula la ley orgánica de la eutanasia la concibe como un procedimiento administrativo. Y ahí tenemos el choque, ¿no? Porque al ser un procedimiento administrativo, y al Tribunal Constitucional dijo que cualquier resolución administrativa es impugnable ante los tribunales, ¿no? Uh-huh. Y entonces eso es lo que utilizan estas familias que se oponen, manipuladas también por colectivos como Abogados Cristianos, como hemos sabido y es público, y inician un trámite interminable que se está alargando en el caso de Francesc más de 2 años, ¿no? Y aquí esta es la cuestión, que es un trámite administrativo y la resolución que da luz verde a la eutanasia es una resolución administrativa impugnable ante la justicia. Ese es el problema.
16: Estamos pendientes de una reforma legal que ya veremos si sale adelante o no en el Congreso de los Diputados. Entiendo que este no es un caso aislado de España, ¿no? No sé cómo se resuelve este debate en otros países con leyes similares a la española.
9: Claro, a ver, el problema, la previsión de la reforma no se va a reformar, o la propuesta que hay no es reformar la ley de la eutanasia, que requeriría una mayoría cualificada y es muy difícil de conseguir en este momento, sino una modificación de la ley que regula el procedimiento administrativo, dando un trámite de preferencia y celeridad a estos casos para que como máximo en 20 días tengan que estar resueltos si no haya recursos interminables, y esperemos que salga adelante. Pero no tenemos precedentes porque España es el primer país que regula el control de la eutanasia con carácter previo por un órgano que es administrativo, que son las comisiones de garantías. Y entonces esta casuística no se la encuentra Holanda, no se la encuentra Bélgica, donde resuelven los médicos, y en todo caso tú puedes recurrir si crees que una eutanasia se ha hecho mal saltándose algún requisito, y pueden perseguir penalmente a esos profesionales, pero no impugnar previamente a su aplicación esa resolución. En cambio, en España sí.
16: Queda
9: no
16: claro.
9: Tenemos, por tanto, precedentes y estamos ahí viviendo esas realidades, por desgracia.
16: Nuria Terribas, directora de la Fundación Grifols y jurista especializada en bioética. Gracias por atender la llamada de Hora 14. Un saludo y muy buenas tardes.
9: Gracias a vosotros. Adiós.
16: 2:47 es otra de las polémicas del día. En Galicia, la bodega de la familia del conselleiro de Emprego, la bodega a la que estuvo vinculado este conselleiro hasta que llegó al cargo en la Xunta, contrató al menos a 2 migrantes ilegales. La bodega es muy conocida allí en Galicia, está situada además en un lugar privilegiado cerca de Rivadavia, la comarca do Ribeiro. El conselleiro asegura que no sabía nada y culpa de todo a la subcontrata que supuestamente contrató ilegalmente a estas personas, a estos trabajadores, para la vendimia. Radio Galicia, Ricardo Rodríguez, ¿qué tal? Buenas tardes.
10: Buenas tardes, Javier. Crece la presión sobre José González tras esa sanción a la que se enfrenta Casal de Armán, la bodega de su familia, por explotar a 2 inmigrantes sin papeles. Dice el consejero de Emprego que fue un desgraciado incidente y que desde entonces su familia es más rigurosa a la hora de contratar al personal para la vendimia.
11: Repito, esto es un desgraciado incidente que no tiene nada que ver coa explotación de inmigrantes e que en todo caso, así se me trasladou, o que fixo na empresa é que teñen que ser máis rigurosos ou van a ser máis rigurosos, foron máis rigurosos, están sendo máis rigurosos na xestión empresarial de cara a evitar que estes acontecimentos se poden volver a...
10: Reconoce los hechos, aunque trata de minimizarlos al derivar la responsabilidad en la empresa de trabajo temporal. Bénega y Sumar han pedido su cese fulminante, el Partido Socialista, su comparecencia en el Parlamento.
16: Llevan al Partido Popular de Madrid, vuelve a mover ficha para seguir opacando todo lo que tenga que ver con el polémico ático comprado por el gobierno de Ayuso, ¿no?
13: Sí, el PP ha vetado las explicaciones en la asamblea del CEO de la empresa Planifica Madrid, que es la que compró este ático de lujo por más de 6 millones de euros. Más Madrid y el PSOE habían pedido su comparecencia el 21 de septiembre, pero la mesa de la Comisión de Presidencia ha considerado que no procede que este hombre comparezca. Así se lo han asegurado a la SER fuentes de la asamblea sin dar ninguna explicación más. Dicen que ellos son los que fijan el orden del día de las sesiones y, por tanto, quien compareció no. Es una más de la transparencia de la que presumió la semana pasada Isabel Díaz Ayuso.
16: Pues no les venía bien, por lo que sea. Enseguida los precios.
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16: 2:52 de la tarde, subida importante de los precios en agosto, dato malo, subida importante, como digo, y no es cosa del verano. La culpa la tienen principalmente los carburantes, que han colocado Jordi Fàbrega al IPC en el 4,3%. ¿No? Buenas tardes.
34: ¿Qué tal? Buenas tardes. Sí, hoy el INE ha puesto cifras a lo que hemos visto en agosto al acercarnos a las estaciones de servicio. Los carburantes se han disparado, el gasóleo ha subido un 11% de precio en un mes, la gasolina un 8%, y esto quiere decir que estamos pagando, en el caso del diésel, hasta un 30% más caro el litro que hace un año. Esta subida de precios sumada a la del turismo típica de agosto, es la que ha hecho que la inflación se dispare al 4,3%. Es la cifra más alta en 3 años y medio y todo apunta a que en septiembre la cosa irá a peor. De hecho, hay analistas que calculan que podemos tener la inflación en el 5% o muy cerca. También hay una parte buena o menos mala, y es que de momento esta subida de los precios no se traslada a los alimentos, que incluso han ralentizado un poco su encarecimiento en agosto.
16: Subida importante de los precios en agosto, como digo, y todo esto tiene consecuencias en la cesta de la compra. La subida de precios cambia nuestros hábitos. Cambiamos más de supermercado y nuestras compras son cada vez más pequeñas. Shira Valdés.
0: La incertidumbre ha vuelto a instalarse en los hogares españoles, con los precios disparados y sin un horizonte claro de cuándo terminarán las tensiones geopolíticas que cada vez más nos están afectando al bolsillo. Los consumidores han vuelto a controlar más sus gastos, apostando más por la marca blanca y las promociones, por cestas de la compra más pequeñas y más visitas al supermercado. Gastan menos en caprichos y todo ello, explican desde la consultora Wallpanel, ha frenado la demanda. Bernardo Rodilla es su portavoz.
2: El comprador empezaba a relajarse, empezaba a realizar menos visitas y por lo tanto cestas más grandes. Sin embargo, a raíz de la guerra de Irán, vuelve a controlar la cesta de la compra, vuelve a hacer cada vez más visitas al lineal. De hecho, gran parte de esos actos de compra hemos visto a partir de marzo cómo la promoción está ganando cada vez más peso.
0: Algo que aseguran está obligando a las empresas de distribución a tratar de ajustar al máximo sus precios.
16: 2:54.
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16: De los tribunales, el juez Llarena rechaza aplicar la ley de amnistía a Carles Puigdemont por el delito de malversación. Llévana.
13: Sí, también a Toni Comín, de esto después de que el Tribunal de Justicia de la Unión Europea avalara esta ley de amnistía. Dice Llarena que Europa ha dejado claro que no hay fondos europeos comprometidos en el procés, sí, pero que aún nadie ha puesto en duda la interpretación que hizo el alto tribunal de que está excluido el delito de malversación, porque los promotores no pagaron el referéndum ilegal con su dinero. Ahora habrá que esperar a que se pronuncie el Tribunal Constitucional.
16: Donald Trump recibe un duro golpe de cara a las elecciones de medio mandato.
4: The Supreme Court just dealing a major loss for Trump here in the past few seconds, rejecting his plan.
16: El Supremo tumba su reforma del voto por correo que limitaba ese derecho. La reforma no era casual para Trump. Estas legislativas no pintan nada bien y esta reforma le podía echar una mano. Pero va a ser que no. Miguel Ángel Muñoz, Encinas, ¿qué puede suponer este revés para los resultados de los republicanos el próximo mes de noviembre? Encinas, ¿qué tal? Muy buenas tardes.
5: Hola, Casal. La importancia de este fallo se explica en dos datos. El primero es que 1 de cada 3 estadounidenses vota habitualmente por correo. Y el segundo es que la mayoría de esos votantes son demócratas. Por eso quería Trump dificultar todo lo que pudiera el voto por correo. Él se escuda en un inexistente fraude electoral del que lleva hablando machaconamente desde que perdió en 2020 las presidenciales contra Biden. Falta apenas 1.5 meses para las elecciones de mitad de mandato, en las que se renueva, recordemos, la Cámara de Representantes entera y 1/3 del Senado. Y las encuestas son terribles para los republicanos. Están de media 6 puntos por detrás de los demócratas, aunque según el último sondeo que hoy publica The New York Times, son ya 8 puntos. Aunque el presidente no se presenta a estas elecciones, tradicionalmente en esta cita se castiga al partido que ocupa la Casa Blanca. Pero es que en esta ocasión, Casal, a todo esto se suma que Trump tiene la peor valoración de la historia de un presidente en ejercicio. Así que con estos datos, los demócratas tienen muy altas posibilidades de recuperar el control de la Cámara de Representantes y se abre la puerta a que recuperen también el Senado, algo que a priori era mucho más difícil de salida. Si en sus 2 últimos años de mandato Trump tuviera las 2 cámaras del Congreso en contra, sería un contrapeso muy importante para un presidente que lleva 2 años haciendo básicamente, Casal, lo que le da la gana.
16: Más problemas, por tanto, para Donald Trump. 3:04.
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16: Aumenta un 35% la conflictividad de los aviones en la última década. Hay más agresiones, incumplimiento de las normas y, en general, mal comportamiento de los pasajeros. Las aerolíneas se quejan de esta situación y resaltan que casi todos tienen una causa común, que es el consumo de alcohol antes de subirse al avión. Edu Hernández.
3: Según datos de la Agencia Estatal de Seguridad Aérea de España, desde 2016 el número de pasajeros conflictivos ha aumentado un 35% hasta llegar a las 1.081 denuncias el año pasado. Hay aerolíneas como Ryanair que ponen el foco en el problema que genera la venta descontrolada de alcohol, en especial en los aeropuertos. Esto les está llevando, de hecho, a tener cada vez más casos en los juzgados. Alejandra Ruiz es su directora de comunicación.
7: Estamos viendo un aumento de alrededor del 20% de casos legales.
3: Y como siempre, los efectos los acaba pagando el pasajero. Paul Pérez es consultor de aviación.
8: Retrasos, conexiones perdidas, cambios de reserva, recuperaciones de equipaje.
3: Se estima que solo la venta de alcohol en los espacios duty free de los aeropuertos mueve cerca de 7.500 millones de dólares al año.
16: Se llama oficialmente Diplodocus y es uno de los dinosaurios más emblemáticos. Medía 25 metros y vivió hace 150 millones de años. Ahora han encontrado parte de sus restos en el yacimiento de La Tejería, en Teruel. Allí nos vamos. La información es de Raúl Hilao.
9: La investigación realizada por un equipo de la Fundación Dinópolis y publicada en la revista Journal of Vertebrate Paleontology se basa en el hallazgo de 14 vértebras y varios huesos situados en la cola del animal. El ejemplar descubierto tiene una antigüedad aproximada de unos 150 millones de años, correspondiente al Jurásico Superior. Sergio Sánchez es paleontólogo y autor principal de la investigación.
10: Conforme fuimos profundizando en este estudio, ya vimos que estas vértebras presentaban unas características que solamente estaban presentes en las especies de Diplodocus. El primer Diplodocus fuera de Norteamérica y el primero que se ha encontrado en toda Europa.
9: Los expertos coinciden en la relevancia del descubrimiento y destacan además que refuerza las conexiones entre las faunas de Europa y Norteamérica durante el Jurásico Superior.
16: Nos marchamos. 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
11: Hola, ¿qué tal? Saludos y muy buenas tardes. A partir de las 3:20 hablaremos, por supuesto, en Ser Deportivos Valencia de una nueva jornada de Liga, el partido que juega esta noche el Valencia en Mendizorroza ante el Deportivo Alavés, de cómo está la situación del futuro entrenador del Valencia. Se lo van a pensar, van a meditar, van a tener tiempo suficiente aprovechando el parón. Óscar Sánchez también se va a sentar en el partido del próximo fin de semana ante la Real. ¿Cómo está la situación con nombres propios sobre la mesa de las conversaciones barra negociaciones con diferentes técnicos? Todo ello se lo vamos a desvelar a partir de las 3:20 en Ser Deportivos. Hablaremos, como no, también de la previa del partido que jugará mañana el Levante frente al Athletic Club en el Estadio Ciudad de Valencia, sin Hugo Sotelo, que ha caído lesionado, y del nombre propio en Valencia Basket, bombazo, fichaje de Nikola Mirotić. Hablaremos, por supuesto, de la nueva incorporación de la nueva estrella rutilante de Valencia Basket para el próximo proyecto. Les esperamos.

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1: Pues ya estamos aquí en la antena de la Cadena Ser, aunque ya sabéis que hay un montón de formas de escuchar el programa, la radio en Cadena Ser y Ser Más, en la web cadenaser.com, a través de la aplicación, en la TDT y también en Ser Podcast, por si ahora tienes lío y prefieres escucharlo un poco más tarde. Con Juan Antonio San Pedro y Cristina Soto en la producción, con Carlos Ródenas y Alicia Fernández a los mandos técnicos y con toda la redacción de deportes de esta casa, os vamos a contar desde ahora y hasta las 4 lo más importante de este martes, día en el que la UEFA ha anunciado que el Camp Nou va a ser la sede de la final de la Champions en 2029, así que mucho orgullo del presidente del Barça, Joan Laporta.
2: Un orgullo inmenso para el Barça, para el FC Barcelona y para todos los barcelonistas. Un reconocimiento internacional que se hace al estadio y además lo consolida como un estadio de referencia mundial.
1: Los estadios españoles arrasan, recuerdo que la de 2027 es en el Metropolitano. A ver si cae también la final del Mundial 2030, pero antes de las finales, la Liga, así que empezamos ya, como siempre, con la noticia, el sonido, el protagonista y la imagen del martes. El martes que parece san entrenador, ya vais a ver por qué, el sonido es de esta misma mañana. Hansi Flick ha opinado así sobre que Lamine Yamal se postule para ganar el Balón de Oro.
3: Creo que es sincero y que tiene confianza en sí mismo. Es excepcional y creo que eso también forma parte de ello. Quizás yo no elegiría ese camino, pero él lo está haciendo y, como he dicho, tiene confianza en sí mismo y quiere ganar el Balón de Oro. Es algo normal para un jugador, es algo importante y es un trofeo importante. Pero también es sincero porque es lo que siente, así que debemos aceptarlo y yo le apoyaré.
1: La noticia la adelantaba anoche en el larguero Antón Meana, es la renovación próxima del seleccionador que consiguió la segunda estrella para España, es la renovación de Luis de la Fuente. Antón.
4: Hola, ¿qué tal, Sonia? Buenas tardes. Hasta el año 2030 terminaba el contrato en el 28, pero ya han hablado Luis de la Fuente y la Federación. Van a intentar terminar de cerrar últimos flecos para que se anuncie antes del partido que tiene España a final de mes de Liga de Naciones en Wembley ante Inglaterra. Va a ser un seleccionador top 5 en cuanto a salario a nivel mundial, con un contrato que rondaría entre los 4 y los 5 millones de euros brutos por temporada. También habrá posteriormente una mejora de contrato al cuerpo técnico de Luis de la Fuente, en una negociación muy rápida porque la Federación quería a De La Fuente y Luis De La Fuente se quería quedar en la selección española.
1: Así que es como se suele decir, un win-win. El viernes lista de la selección para empezar a lucir la segunda estrella en la Nations. Ya sabéis que tenemos por delante 4 partidos. Contra Inglaterra el 26, lo decía Meana, en Wembley, ante Croacia el 29 y ante Chequia y Croacia de nuevo en Split los días 3 y 6 de octubre. Mucha selección en el horizonte y mucha liga ya mismo. Hoy comienza la sexta jornada con 3 partidos. Rayo Español a las 7, último partido rayista en el exilio de Butar, que a las 8 a la vez Valencia, con Óscar Sánchez en el banquillo che, porque todavía no hay sustituto oficial para Corberán. Radio Valencia, Chimo Masmano, hola.
5: Hola, muy buenas. No, y vamos a tener que esperar unos días, aparentemente, porque se toma un respiro Braulio Vázquez después de recibir el no de Ernesto Valverde, por el que estaba dispuesto a tirar la casa por la ventana, pero como el Chingurri le dijo gracias, pero no, sigo con mi año sabático, ahora Braulio se va a tomar

0: Dilíbar, entrenadores que están sobre la mesa, que han sido ofrecidos y que él sigue sondeando. Se tiene que reunir con la directora financiera del club, ver cuánto dinero tiene para el entrenador. De momento, Óscar Sánchez entrenará hoy al equipo y también lo hará el domingo en Mestalla ante la Real Sociedad.
1: Y se cierra el martes con el partido Elche-Real Madrid a las 9:30. Anoche terminaba la quinta jornada con el Villarreal 1-Betis 2. El Villarreal no ha ganado todavía, está en descenso y firma el peor arranque de su historia. Así que la pregunta es clara. ¿Peligra el puesto de Íñigo Pérez? Xavi Isidro, buenas tardes.
2: ¿Qué tal, Sonia? Muy buenas. Pues de momento no, pero los dos próximos partidos de esta semana, antes del parón de selecciones frente a Málaga y Levante, van a ser claves y más tras la mala imagen que dio el Villarreal anoche. Villarreal que pudo haber salido perfectamente goleado ante el Betis. Un Villarreal que con 2 puntos de 15, 3 derrotas seguidas en Liga, 4 contando Champions, firma el peor inicio de Liga desde la 2009-2010. Lo más preocupante es que el técnico navarro, Íñigo Pérez, no da con la tecla. Reconoce que el Villarreal está muy mal y se echa la culpa asegurando que es fruto de la falta de capacitación del entrenador. Le escuchamos.
3: Lo intento, no soy capaz. La capacidad también debe ser juzgada y en este caso estamos viendo que no estoy dando con el nivel. Bueno, insistiré hasta que esto surja.
1: Veremos si consigue remontar esa racha Íñigo Pérez en el Villarreal. Lo decíamos, martes al entrenador, con muchas noticias más que repasar y que ampliar, así que no perdemos más tiempo, son las 3:06, vamos al lío.
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1: Estamos ya con los partidos del martes en la sexta jornada de Liga. Vamos con el partido que cierra el día, el Elche-Real Madrid. Escuchamos a Anselmi sobre Mourinho y a Mourinho sobre su tridente.
12: Creo que los mejores maestros que tenemos los entrenadores son los rivales. Entonces, para mí, enfrentar a entrenadores de la talla mundial, como en este caso lo es Mourinho, sin lugar a dudas es un privilegio.
13: Me gustaría jugar bien y ganar, pero si puedo, si no existe nada anormal, pues voy con ellos otra vez.
1: El Real Madrid da por 3 puntos que metan presión al liderato del Barça, con Mbappé apuntando al único equipo de primera al que no ha marcado. ¿Y qué más? Novedades en clave blanca. Javier Herráez, muy buenas.
14: Hola, ¿qué tal, Sonia? Muy buenas. Pues lo ha dicho Mourinho, lo dijo en el día de ayer. Habrá que creerle, aunque algún día tendrá que descansar alguno de ellos. No sé si Bellingham, para que juegue Güler ahí de 10, aunque él esté jugando un poquito por la banda escorado, porque Bellingham es un pedazo de futbolista. Arriba seguros Vinicius y Mbappé, así que el 11 del Real Madrid tiene que ser formado por Courtois en la portería, con tren Alexander-Arnold para que, bueno, pueda descansar Dumfries para el partido del próximo domingo frente al Atlético de Madrid. Volverá Hausen, también Cucurella con Konaté, Bernardo Silva, Valverde, Bellingham, Güler, Mbappé y Vinicius Junior.
1: Gracias, Herráez. Partido importante también para el Elche, que no conoce la victoria y está en puestos de descenso. Hola, Pepe Morago.
15: Hola, Sonia, ¿qué tal? Buenas tardes a todos. En efecto, el Elche Club de Fútbol, que sueña con batir al gigante blanco, a ese Real Madrid de Mourinho, con una pegada tan brutal a campo lleno esta noche a las 9:30 en el Estadio Martínez en Valero, en el Elche, que dirige el argentino Martín Anselmi. La única ausencia es la de Diego Santiago por lesión. El partidazo esta noche en Carrusel.
1: El partido del Martínez Valero, que cierra la jornada del martes a las 9:30. Antes tenemos 2 partidos más. 7 de la tarde, Rayo Español, entrenadores Beñat San José, Manolo González.
16: Bueno, sabíamos que íbamos a jugar en Butarque
6: Y bueno, la verdad que todo esto pues está ya pasando a un nivel pues que no está gustando a nadie ni es bueno para nadie.

0: totalmente distinto, que es lo que decimos. Por lo tanto, vamos a intentar preparar el partido lo mejor posible para competirlo muy bien 90 minutos, pero es un equipo que no tiene nada que ver con Osasuna el otro día.
1: El partido se juega de nuevo en Butarque, será el último en el exilio, última hora. Óscar Ejido, buenas tardes.
2: Sí, sí, Sonia, muy buenas. El Rayo Athletic del 10 de octubre se va a jugar ya en Vallecas, pero el de hoy, aunque el Rayo lo ha intentado hasta última hora, finalmente se juega en Butarque y va a ser, eso sí, el último partido en el exilio de Leganés, un campo en el que, por cierto, el Rayo todavía no ha perdido jugando como local. Viene el Rayo de perder con el Madrid, viene el Español de ganar en Pamplona y el partido tiene un gran duelo de goleadores con los 6 que lleva Sergio Camello y los 5 que lleva Roberto Fernández. Tengo dudas en la portería del Rayo, si va a repetir a Uredo o vuelve Cárdenas, y lo que sí tengo claro es que son bajas Jorge de Frutos, que cumple segundo partido de sanción, en Teca es duda y vuelve a Fran Pérez y en los Pericos no está Jofre por mal estación en el Pubis y sigue siendo baja Quique García.
1: Gracias, Ejido. En Mendizorroza, partido entre dos equipos que han comenzado la temporada de manera bien diferente, el Alavés de Quique Flores en puesto Champions y el colista el Valencia de un interino Óscar Sánchez.
3: Cuando pierdes lo que quieres es jugar ya el siguiente partido, ya nos hemos metido en la dinámica de con muy poco entrenamiento e intentando corregir a través del vídeo lo que no nos gustó en el último partido y ya pensando en el Valencia. Es otra oportunidad, otra historia.
4: Hay un buen equipo, buenos chicos, chicos que he visto con unas ganas de revertir la situación y de ganar partidos y darle alegría al valencianismo. Y por ahí hay que llegarles, ¿no? Hacerles ver un poco de esa responsabilidad que tienen, que son buenos y son capaces de hacerlo como lo han hecho otras veces.
1: Vamos a repasar las novedades de los dos equipos que contamos. Javier Lecuona, buenas tardes.
5: Buenas tardes. El Deportivo Alavés tiene 3 bajas. Mikel Rodríguez, Facundo Garcés y Aitor Mañas. En el Valencia, una lista más larga. Tárrega, Diakabí, Sadik, Fulquier, Copete y los lesionados de larga duración Diego López y Sergi Canós. Aunque para este partido recupera jugadores fundamentales como el argentino Guido Rodríguez y Luis Rioja. El Valencia está en llamas, vamos a ver cómo responde con Óscar Sánchez en el banquillo.
1: Gracias, Lecu. Toda la jornada en carrusel con Dani Garrido, a las 7 Rayo Español, 8 Alavés Valencia, 9 y media Elche Real Madrid. Así empieza la sexta jornada, mañana más. Mañana juega el líder, el Barça, que recibe al Racing de Santander con varios temas sobre la mesa, el Balón de Oro, la final de la Champions 2029, algo más, Santiago Valle, hola.
6: Muy buenas, básicamente eso. Está un poco cansado Hansi Flick del tema del Balón de Oro, pero ha aceptado que sí, que el club está haciendo campaña por la milla mal. Se pregunta que por qué no deberían hacerla si es un futbolista del Barcelona. Y hoy, como ya hemos escuchado en la portada, se ha conocido que la final de la Champions de 2029 va a ser en un Camp Nou ya finalizado. Le hemos preguntado a Hansi Flick, ¿te ves entrenando al Barça en esa final de la Champions? Responde el alemán.
7: I'm 100% there.
8: Voy a estar ahí seguro, como entrenador o como aficionado.
6: No, no, as a coach.
7: As a coach.
6: As a coach.
8: Ah, eso no lo sé. El fútbol va muy rápido. Disfruto y me gusta entrenar al Barça. Pero nunca sabes qué puede pasar.
1: Queda mucho para esa final de Champions 2029. Queda menos para que el Racing viaje al Camp Nou. Óscar García Mayo con la ilusión de volver con algo positivo. Muy buenas.
9: ¿Qué tal, Sonia? Muy buenas. Y con la ambición que te da la clasificación, con la cierta comodidad después de la victoria frente al Deportivo Alavés, con esa motivación viaja al Racing para medirse en el Camp Nou al Barça. Tiene 3 bajas José Alberto, la de André Almeida por sanción, además de los lesionados el portero Simón Eriksson y también Andrés Martín. El Racing quiere replicar lo que fue el partido de Copa en el que llevó al límite al equipo culé.
1: El miércoles también turno para el Atlético de Madrid, que recibe a Osasuna justo antes del derbi contra el Real Madrid. Pero Fullana, muy buenas.
10: Muy buenas, sí. Vuelta al Metropolitano después de 3 semanas de partidos a domicilio y con césped nuevo tras los últimos conciertos, sin Sorlos, sin Barrios por lesión y con Julián que con una sobrecarga mira realmente al derbi del domingo como objetivo para estar recuperado. El equipo va a entrenar esta tarde en el estadio para preparar el partido de Osasuna, pero evidentemente Sonia, la vista está puesta en el gran derbi del próximo domingo.
1: Además, en Riazor se van a ver las caras mañana dos equipos que han comenzado la temporada francamente bien, el invicto Depor de A Coruña contra el Sevilla. Hidalgo habla por la tarde, ya lo ha hecho Luis García Plaza en Sevilla. Santi Ortega, hola.
11: ¿Qué tal? Buenas tardes. Sí, ha estado bastante claro el técnico García Plaza sobre las aspiraciones de su equipo después de un muy buen comienzo con 10 puntos, pero que queda camino por recorrer. Escuchamos a Luis García Plaza.
12: Bueno, yo siempre digo que los arranques de liga son peculiares todos. Competimos muy bien. El equipo para mí tiene que crecer. Ahora, crecer no significa que ganes. Pero todavía en lo que yo quiero de él me faltan bastantes cosas todavía.
11: Veremos mañana los cambios que hay. Ya ha adelantado que no va a jugar con 2 delanteros y que Vargas y Sangante son bajas, en el caso del suizo, hasta después del parón.
1: Gracias, Santi. Y el Levante va a recibir al Athletic, protagonista en Bilbao, Williams, Diego González.
13: Sí, al final Sonia va a poder viajar, salir salió con un golpe en su pie en el choque contra el Elche. Guruceta y Canales siguen siendo duda, no está disponible Vivian. Veremos rotaciones, posiblemente de entrada a Berenguer en el 11 Terzic, que puede que Geray sea también de la pareja de centrales. Areso dejaría su puesto a Hugo Rincón en una posible rotación. Partido para resarcirse, dice el técnico alemán, el de mañana en la ciudad de Valencia, al que no le preocupa el estado del césped de ese campo. Dice que se han metido 6 goles, ¿no?, en el último partido, ¿no? Bueno, pues entonces no hay problema.
1: Pues no hay problema, veremos qué pasa. El jueves terminará la jornada, gracias Diego, con 2 partidos, Betis-Getafe y Málaga-Villarreal. Un Betis que anoche se colocaba tercero con esa victoria en Villarreal en el retorno de Ceballos al equipo verde y blanco 9 años después. Fran Ronquillo, hola.
14: ¿Qué tal? Muy buena. Sí, sí, 3.404 días después, concretamente, de su último partido en el Betis en su anterior etapa. Está de vuelta, como ha puesto en redes, lo hizo sin fallar un solo pase durante el tiempo que estuvo en el campo, saltó en el 57 en lugar de Isco y encima vio a su equipo ganar, este Betis que está de moda. El utrerano se vio posiblemente eclipsado por la gran vuelta también de Abde, todo hay que decirlo, pero es una muy buena noticia para los béticos tener a un futbolista así en un equipo que está brillando tanto.
1: Sin ninguna duda, gracias Ronqui. Y en este calendario tan loco, el Celta juega mañana Europa League, va a debutar en la competición jugando en Chipre contra el Omonia. El equipo entrenaba esta mañana en Vigo. Jacobo Buceta, hola.
15: Hola Sonia, ¿qué tal? Muy buenas tardes. Pues el Celta, olvidar el mal arranque de Liga en competición continental, que el año pasado no se le dio mal, llegó hasta cuartos de final. Yago Aspas, un mes de baja como mínimo, se ha conocido en esta jornada, y entran en la convocatoria, buenas noticias, Borja Iglesias ya recuperado y Younes El Abdelawi, también Aleix Febas. El equipo está viajando antes de entrenar esta misma tarde en el escenario del partido ante el Omonia Nicosia.
1: Gracias, Jacobo. En la segunda división anoche terminó la quinta jornada con la goleada del Eibar, 0-4 en su visita al Celta Fortuna. El equipo armero va lanzado en este inicio de temporada, se coloca segundo en puesto de ascenso directo y precisamente en la segunda división en el Cádiz estaba Fali, ahora en el Jerez. Anoche en el Larguero explicaba su salida del equipo de su vida y todo por una cuestión de peso.
16: Estaba fuera de forma y en 6 meses me decían que ya estaba gordo, entonces yo me reía porque yo dije, bueno, eso ya lo demostraré, que no pasa nada. Y decía, gordo yo, pues, y hay gente que está jugando que está peor que yo, y eso está demostrado, pero que no pasa nada. Eso me sentó muy mal, porque encima luego no me dejaron ni responder.
1: Hay que salir mejor de los equipos en los que has pasado tanto tiempo y has dado tanto rendimiento. Hasta aquí el fútbol.
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1: El martes, más allá del fútbol, es, como diría Paco Jo, un mini play basket. Veréis fichaje de relumbrón para el Valencia Basket. ¿De quién se trata, Carlos Martínez?
21: Hola, Sonia, muy buenas. Hola. Pues la guinda del pastel de la remodelación total de plantilla que ha tenido que hacer Valencia Basket después de la desbandada general que hubo nada más proclamarse campeón de liga, con la salida de muchos de los jugadores importantes y también del entrenador. Ya se habían fichado casi todos los recambios, faltaba eso, la guinda, antes de que empiece este sábado la temporada oficial con la Supercopa, y esa guinda es Nikola Mirotić, un fichajón que cierra plantilla en Valencia Basket y que le va a aportar calidad y experiencia al equipo que esta temporada entrenará Xavi Albert.
1: Antes lo entrenaba Pedro Martínez, un Pedro Martínez que hoy precisamente ha hablado antes de la previa de la Supercopa de Euroliga que se va a disputar este fin de semana. Juan Marín, buenas tardes.
22: ¿Qué tal, Sonia? Eso es. El Real Madrid jugará la semifinal de esta competición el viernes a partir de las 7 de la tarde ante el Dubai Basketball, y su entrenador, Pedro Martínez, ha hablado hoy en rueda de prensa sobre la importancia de este torneo.
23: La competición más importante que tenemos que jugar ahora mismo es esta. Cuando se acabe, que se acabará el sábado por la noche, pues ya nos centraremos en la siguiente, pero ahora mismo es para nosotros debe ser la competición más importante del año.
1: Esta tarde, por cierto, se presenta la Liga CB y la Liga Femenina. Es la primera vez que las dos competiciones se presentan de manera conjunta. En fútbol sala, ya tenemos lista de la selección femenina para el europeo, Cristina Soto.
0: Pues sí, Claudia Pons ya tiene la lista para la fase de clasificación. España llevará 14 jugadoras y se medirá en octubre a Francia, Italia y Eslovenia en Lasco. La convocatoria está encabezada por Vane Sotelo, que viene de alcanzar los 100 goles con la selección. España se concentrará el 20 de septiembre y antes jugará un amistoso contra Portugal en Lisboa.
1: Gracias, Cristina. Y recordamos que en tenis el equipo español de Copa Davis ya se encuentra en Chile para preparar la segunda ronda del torneo que se celebra este fin de semana. Así llegamos a las 3 y 20, hasta las 4. Se pasan por aquí el resto de compañeros para contaros las noticias más cercanas.
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0: Hola, ¿qué tal? Saludos y muy buenas tardes. Sean bienvenidos a su cita diaria con la actualidad deportiva en la sintonía de Radio Valencia, Cadena SER. A través del 100.4 y el 95.7 de la frecuencia modulada, el 1179 de la onda media, nuestra radio analógica, y en la radio digital, a través de nuestra página web, a través de nuestro Twitter Live o X Live en SER de Valencia, o a través de nuestra aplicación para dispositivos móviles, en nuestra app de la Cadena SER. El Valencia no va a anunciar a su nuevo entrenador en las próximas horas porque todavía no está decidido quién será el técnico que ocupe el banquillo de Mestalla. La primera y única opción sobre la que no existía ningún tipo de duda era Ernesto Valverde. No estaba en activo y solo dependía única y exclusivamente de una decisión personal. El técnico cacereño anunció tras finalizar su contrato con el Athletic Club que se tomaba un año sabático y es exactamente lo que le ha transmitido que va a ocurrir a Braulio Vázquez y a Boro en las llamadas que le han realizado para tratar de convencerle. El nuevo director deportivo y el director general del Valencia estaban convencidos de que era el candidato perfecto. Todos los recursos económicos se iban a destinar en la contratación de Ernesto Valverde, sin importar el espacio que pudiera quedar de cara al fair play financiero pensando en el mercado de invierno, pero como Valverde no va a venir, como Valverde ha dicho que sigue con su año sabático y no va a firmar por ningún club, la decisión de quién será el próximo entrenador del Valencia entra en otra dimensión, entra en otra velocidad en los tiempos establecidos. Óscar Sánchez va a dirigir al Valencia esta noche ante el Deportivo Alavés y también lo va a hacer en el partido del próximo fin de semana ante la Real Sociedad. Según ha podido saber la Cadena SER, Braulio Vázquez ya ha contactado con varios técnicos para conocer su situación contractual, su predisposición para escuchar una propuesta del Valencia y va a aprovechar el parón que hay de Liga durante los próximos días para tomar el tiempo necesario, pertinente en no errar en el tiro y en elegir al candidato idóneo. Ayer les desvelamos en Off the Record que el Valencia ha hablado con José Luis Mendilibar, un José Luis Mendilibar que sigue en Grecia tras alcanzar un principio de acuerdo con Olympiacos para desvincularse, ya no es entrenador desde hace dos semanas del equipo del Pireo. Pero eso no significa que José Luis Mendilibar haya resuelto las condiciones de pago de su finiquito. Y es en lo que está José Luis Mendilibar y su agente. Por lo tanto, a la pregunta de José Luis Mendilibar, ¿puede ser mañana entrenador del Valencia? La respuesta es no. ¿Lo puede ser dentro de 15 o 20 días? No lo sé. Se ha establecido un contacto con él y la situación de Mendilibar ya la conoce Braulio de primera mano. Javier Aguirre es otro de los entrenadores con los que se ha contactado para saber si después de dirigir a México en el pasado Mundial estaba en negociaciones inmediatas para firmar por otro club o por alguna otra selección. La respuesta ha sido: no voy a firmar de momento con nadie, no estoy para firmar con ningún otro club, estoy abierto a escuchar. Bueno, pues el técnico azteca va a escuchar al Valencia. El Valencia ya ha realizado una primera consulta con Aguirre para saber cuál sería su predisposición y hasta el punto de que Aguirre, que por supuesto mantiene relaciones directas con mucha gente en España y suele frecuentar cada vez que puede España, en concreto Mallorca o Pamplona, pues va a estar unos días en Valencia, o en este caso en España, para verse, veremos si en Valencia o en algún otro destino, con Braulio Vázquez para que no sea a través de una pantalla el contacto directo entre director deportivo del Valencia y uno de los candidatos a sentarse en el próximo banquillo de Mestalla. Otro de los entrenadores con los que se ha contactado es con Vicente Moreno. Se encuentra en el Al Rayyan de Qatar, con contrato en vigor hasta junio de 2028 y además con una cláusula de penalización que habría que negociar por su salida. Y no es una penalización barata, está en torno a los 4,5 millones de euros, con lo cual no sabemos cómo se podría resolver ese contrato. se ha establecido el contacto, su agente ya sabe del interés del Valencia en hablar con Vicente Moreno, sí, hay una resolución contractual que no sea vía pago de cláusula de rescisión. Pues el agente de Vicente Moreno va a hablar con el Al Rayyan para saber si de la misma forma que ha ocurrido con Braulio Vázquez en su salida de Pamplona, más allá de lo que ponía el contrato a nivel numérico, que eran 290.000 euros, era una decisión personal también, como ayer creo que quedó a través del audio y a través de lo gráfico, demostrado que había algo más que un compromiso de Braulio con Osasuna que lo contractual. Es lo emocional, lo afectivo, por los 9 años que llevaba en esa casa con el presidente, con el director general, con Fran Canal, con su segundo, como si era un hermano, que es Cata. Había muchos vínculos para tomar una decisión de salir de Pamplona para venir a Valencia. Pero llegó una contratación y un contrato profesional al que quieres atender y al que dices sí, pero se tienen que dar unas circunstancias, un momento y una negociación. Pues es lo que está pasando con los diferentes entrenadores con los que ha hablado Braulio desde que en la jornada de ayer, algo por otra parte esperado, recibió el no de Valverde a negociar un contrato con el Valencia porque quiere seguir disfrutando de su año sabático. También se han establecido, por supuesto, contactos con entrenadores extranjeros y el casting sigue abierto porque, repito, la prioridad en estos instantes es, primero, no precipitarse en la toma de la decisión una vez el no de Valverde y, además, unido a que con Valverde no había que negociar ni cláusulas de rescisión ni nada que no fuera lo que pudiera pedir por contrato. Además, conocemos por cómo funciona Valverde, que no le gustan contratos largos, más bien contratos cortos, y más en una situación coyuntural como la que vive el Valencia, que no sabes dónde va a estar o qué puede pasar de aquí al próximo 30 de junio. No era un impedimento ni la relación contractual ni el salario por alto que hubiera sido. Repito, en la cesta todos los huevos eran para Valverde. Pero una vez ya no hay Valverde, cambia la dimensión, cambia el escenario y cambian los tiempos. Hay un casting abierto y hay una situación económica que es en lo que Braulio se va a sentar en las próximas horas en cuanto a la competición se frene, porque hoy juega el Valencia, lo hace Vitoria, ahí está el director deportivo y cuando regrese a Valencia se va a sentar con la directora financiera, con Ima Ibáñez, se va a sentar con el director general, con Javier Solís, para saber de qué recursos se disponen para la figura del entrenador y para los posibles fichajes o refuerzos que se puedan incorporar en el próximo mercado de invierno. Está previsto que el viernes sea el día en el que Braulio sea presentado oficialmente y, por lo tanto, con esa información, después de esa reunión previa con la directora financiera y con el director general, pues Braulio podrá tener más certidumbre de qué capacidad económica puede tener para afrontar si hay que pagar una penalización por alguno de los entrenadores que esté apuntado en su agenda o si no hay que pagar una penalización. Tiene clara la foto de cuál sería el coste salarial de cada uno de los perfiles con los que se ha sentado o con los que tiene previsto negociar y saber qué disponibilidad quedaría como remanente pensando en incorporaciones de cara al mercado de enero en cuanto a fichajes, jugadores que pudiesen llegar. Ya saben que no es mucho el espacio que ha quedado después del desembolso económico importante que ha realizado el Valencia con la llegada de Elliot. En unos instantes nos vamos a marchar a Vitoria, a la concentración del equipo para conocer la última hora del Valencia, de Óscar Sánchez, qué jugadores puede llegar a disponer en el día de hoy. Sabemos que recupera a Luis Rioja, recupera también para la causa a Guido Rodríguez, que es una pieza fundamental para el engranaje en la medular. Pero antes, dos titulares muy importantes, uno en forma de lesión y otro en forma de fichaje. En forma de lesión, en el Levante, Chimo Mamano, ¿qué tal? Muy buenas.
1: Hola, muy buenas.
0: Hugo Sotelo terminó con molestias el partido ante el Barça y esas molestias después de la exploración, lesión.
1: Sí, un esguince en su rodilla derecha que intuíamos cuando vimos cómo cayó, se fue al suelo, creíamos que iba a ser cambiado en la primera parte, a las primeras de cambio, vimos a Oriol Rey calentar fuerte y parecía que iba a ser el primer cambio. de repente se frenó el cambio porque Hugo Sotelo pidió, después de las pruebas que le hicieron justo delante de su banquillo, las típicas de la rodilla, de pisada y de arrancada, pidió seguir y tanto que siguió, jugó hasta la segunda parte. Y no sé si eso agravó un poquito más lo que tuvo en la rodilla, pero al final estamos hablando de un esguince de la rodilla. Se pierde seguro el partido, los dos partidos de esta semana, mañana ante el Athletic, el domingo en Villarreal, y vamos a ver, porque afortunadamente para él, como el parón es muy largo, va a estar dos fines de semana, es decir, tres semanas sin competir, le puede venir muy bien para después del parón, el jugador que el otro día tenía titularidad, cedido por el Celta, pueda recuperarse de ese esguince de rodilla derecha.
0: Mañana, recuerden, partido en Orioles, segundo partido de forma consecutiva en casa ante el Athletic, en el que tampoco estará Eta Young, que también está recuperándose de sus dolencias musculares. Y en baloncesto, a pocos días para que arranque la Supercopa de España, Valencia Basket nos tenía reservado un bombazo. Carlos Martínez, ¿qué tal? Muy buenas.
2: Hola, muy buenas, Alemán. Sí, sí, ha sido un bombazo este fichaje que supone la guinda para esta nueva plantilla de Valencia Basket. Es el décimo jugador que viene como cara nueva para esta temporada, que vuelve a ser ilusionante y que empieza el sábado en Badalona con ese partido de semifinales de la Supercopa ante el Barça. Y es un nombre al que no hace falta presentar, porque Nikola Mirotić es conocidísimo evidentemente a nivel mundial y es un grandísimo fichaje que cierra la plantilla de Valencia Basket, la décima cara nueva, como digo, después de que hayan llegado TJ Shorts y Mario Sansuperi para reforzar el puesto de base, de que hayan llegado Harmony Brooks y Gonzalo Corbalán para reforzar el puesto de escolta, de que haya vuelto a la disciplina de Valencia Basket Lucas Marí y Elías Baltonen para reforzar el puesto de 3, de que hayan llegado Dylan Osetkowski y Mo Gay para reforzar el puesto de 4 y Jasiel Rivero con contrato de momento temporal para ayudar en esta pretemporada y veremos si también ya en la Supercopa. Son 17 las fichas que ahora mismo tiene Valencia Basket, aunque no va a ir seguro a una plantilla definitiva de 17. La plantilla definitiva se va a quedar en 15 o 16, así que con la llegada de Nikola Mirotić, uno de los dos que tienen contrato temporal o los dos no continuarán en Valencia Basket. El caso de Elías Baltonen y de Jasiel Rivero. Ayer decía el director general Enric Carbonell que la plantilla de Valencia Basket era más cara que la de la temporada pasada y todavía no había cerrado este fichaje de Nikola Mirotić, con lo cual ya era más cara sin Mirotić, ahora lo es un poco más. Se ha gastado más dinero Valencia Basket este año que el que se gastó el año pasado. De todas formas, no ha habido que pagar traspaso para traerse a Mirotić porque ha rescindido, se ha desvinculado completamente del Mónaco, que fue su último equipo, y ha llegado libre a Valencia Basket. Y con unos muy buenos números, pese a que va cumpliendo años, evidentemente, y que llega a Valencia Basket con 35. Pero el año pasado, en las filas del Mónaco, en un equipo que disputó los playoffs de la Euroliga, el nivel de Nikola Mirotić fue altísimo, con una media de 11 puntos por partido en Euroliga, con un altísimo porcentaje en el lanzamiento de triples, que es una característica que el Valencia Basket reciente de las últimas temporadas, y también va a ser de esta, es importante. El que los pivots tengan una buena mano y un buen lanzamiento de tres, casi 13 dígitos de valoración de media en toda la pasada Euroliga y en la competición o en las competiciones domésticas en Francia lo ganó todo, con el Mónaco, la Liga de Francia, la Copa de Francia y la Supercopa de Francia. Así que es un extraordinario fichaje que, como último detalle, no menos importante que todo lo que he dicho antes, es también cupo, es un jugador internacional español, es cupo de formación y por lo tanto eso ayuda en las convocatorias que tiene que hacer Xavi Albert con descartes en los partidos de competiciones domésticas. En Euroliga no hay límite, pero en las competiciones domésticas, empezando este fin de semana por la Supercopa, es difícil hacer descartes si no tienes bien cubiertas las plazas de cupos. Bueno, por esto ayuda también Nikola Mirotić, así que es un fichaje tremendo, buenísimo en todos los sentidos, de rendimiento seguro, de experiencia, de cupo y de todo lo que le hacía falta a la guinda para esta plantilla de Valencia Basket.
0: Sí, señor. Un abrazo, Carlos. Muchas gracias.
2: Hasta luego.
0: Buena vibra transmite este Valencia Basket en cuanto a la proyección, con plantilla, con inversión, para tratar, evidentemente, de hacer el mejor equipo posible con Xavi Albert como nuevo patrón al frente de este equipo que arranca su competición oficial, la primera, la Supercopa de España, este próximo fin de semana y que, por supuesto, contaremos, como hoy en Carrusel Deportivo Valenciano, lo que vaya a ocurrir tanto en la Supercopa como en esta nueva jornada del Campeonato Nacional de Liga que arranca el Valencia hoy en Mendy, frente al Deportivo Alavés.
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0: Las 3 de la tarde y 37 minutos, nos marchamos hasta el hotel de concentración del Valencia en Vitoria, con el jefe de deportes de esta casa. Hola, Frank Guaita, ¿qué tal? Muy buenas.
13: ¿Qué tal, José? Buenas tardes.
0: Bueno, lo primero que me gustaría destacar es el impacto que me causó, no sé si a ti igual, la imagen de sonrisas, de alegría, de que las caras en la concentración a la llegada de Braulio Vázquez al hotel cambiaron completamente. Hemos pasado de jugadores que estaban con situación de esquizofrenia, de no saber muy bien hacia dónde iba a caminar su futuro, y ayer lo que vi fue alegría, sonrisa, felicidad, como ese rostro relajado de ha llegado la persona que nos puede rescatar de este incendio que teníamos montado aquí.
13: Sí, sí, aquí las caras son otras. A mí ya me contaban ayer por la mañana en Paterna que había jugadores que llevaban con la cara agria muchos meses, que tenían ganas de bromear, que se habían acercado a empleados del club con un talante diferente. Evidentemente el Valencia está el último y no se puede frivolizar, pero es verdad que la convivencia pues se había deteriorado y que había un problema. Que no era solamente Corberán, seguro, pero lo que ocurre, ¿no? En estos cambios de ciclo hay un sentimiento un poco de liberación interna, de cambio, de apertura de ventanas. Y bueno, el vídeo ayer oficial del Valencia de la llegada de Braulio aquí al Gran Hotel L'Aqua, a las afueras de Vitoria, yo creo que es muy revelador por lo que decías, ¿no? Vi a Gaya sonreír, vi a Pepelu sonreír, vi a Raba sonreír. Al final Braulio ha querido fichar a Pepelu para Osasuna, ha querido fichar a Raba para Osasuna, le vi bromear con Dimitrievski. Un poco lo que me cuentan es que Guido es el que ejerce de capitán a nivel interno y el que se pone a disposición de Braulio para ayudar en todo lo posible, porque es consciente de la situación que se está dando y de lo crítico que es el momento. Y bueno, los cambios de ciclo, los cambios de entrenador, que además en este caso van acompañados con un cambio a nivel dirección deportiva. Esa figura de alguien que pisara vestuario, que conozca el fútbol y en el que el jugador pueda confiar, no existía. Y el cambio es muy ya mejor. A nivel técnico ya veremos. Lo de Óscar es una interinidad para un par de partidos. Ahí habrá que ver qué entrenador llega. Pero en el cambio Gurli por Braulio Vázquez, me lo cuentan, lo sé y lo veo con mis ojos aquí en Vitoria. La plantilla siente que ha mejorado.
0: Además es que Braulio no es una persona desconocida para la plantilla del Valencia. Hablo de la plantilla, no solamente ya de lo que es el staff técnico, ni por supuesto de muchos de los empleados, ni del director general, ni de la directora financiera, ni de gente que trabaja en el club desde hace décadas, sino de la propia plantilla, porque cuando él ha venido a Valencia a ver partidos, el Levante, el propio Valencia en Mestalla, aunque esté trabajando en Pamplona, haya sido director durante 9 años de Osasuna, él ha tenido una relación muy directa con la gente del vestuario del Valencia, porque la zona donde tiene la casa Braulio es zona residencial donde muchos de los jugadores tienen su casa. Ha tenido un contacto más o menos directo con ellos a lo largo de los últimos meses, conoce situaciones de varios de los jugadores, de cómo estaba cada uno, es decir, no es un desconocido que entra en un vestuario o entra en un club sin saber la hora que es justo lo contrario, es una persona que estaba fuera, pero que conocía perfectamente lo que pasaba dentro.
13: Mira, José, la temporada pasada, en el partido que el Valencia jugó en Pamplona, hay un momento que jugó muy al principio de la temporada, estábamos prácticamente de vacaciones de verano, fue en agosto, creo que fue la segunda jornada de liga. Hay un momento que se acaban las entradas de cortesía que Osasuna tiene para el Valencia. Los jugadores hacen muchas peticiones porque, bueno, eran buenas fechas, no era febrero y mucha gente quería venir a Pamplona a ver el partido. Braulio tiene peticiones de jugadores del Valencia. En el hotel en el que está el Valencia, que Braulio acude con su mujer a ver a su hijo, yo estaba allí y lo vi con mis ojos, se le acercaron jugadores del Valencia la temporada pasada, cuando Braulio estaba en Osasuna, para pedirle entradas. ¿Por qué? Porque lo conocen. Lo conocen porque Braulio es de los que pisa campos de fútbol y campos de entrenamiento pues durante todo el año, y conoce jugadores en el Valencia porque está su hijo y en el Valencia porque es su casa. Y entonces él tiene relación personal con un montón de futbolistas. ¿Garantiza eso ganar partidos?
0: No,
13: evidentemente que no. Pero sí garantiza que el ambiente tóxico que había por el deterioro, por las derrotas, pues bueno, se pueda combatir rápido, ¿no?, con una figura así. Y un poco eso es lo que se percibe de inmediato. Luego vendrán los partidos y si el Valencia pierde hoy aquí en Vitoria, pues estaremos como estábamos hace unos días, ¿no?, en lo que tiene que ver con las derrotas. Pero en el cambio, eso se percibe claramente y él conoce a muchos empleados del club y a muchos jugadores de la plantilla, a la gran mayoría.
0: Y además, por la imagen, repito, que me sugiere lo que ayer vi en esos primeros minutos de la llegada de Braulio al hotel de concentración del equipo, es que se convierte en el máximo responsable del área deportiva en el Valencia, que tiene claramente el diagnóstico de lo que internamente le ha podido pasar al Valencia, lo ha visto de forma regular al equipo, pero es que además tiene un conocimiento profundo de por qué Copete está en manos de quien está. ¿Por qué Raba ha tenido una situación difícil en el Valencia? Tiene casos, incluso personalmente interiorizados, de saber dónde está el problema en ese jugador, de saber cuál es el diagnóstico de la situación a nivel mental y personal de muchos de los futbolistas de la plantilla de la Valencia.
13: Sí, al final él es una persona de fútbol de aquí. Quiero que se me entienda. Nada en contra de los que vengan de fútbol de fuera, que ha venido gente maravillosa al Valencia, sí, en sus ciento y pico años. Pero en este momento concreto, en el que había un señor escocés que no se ha acercado para nada a la plantilla, que no han sentido como cercano en ningún momento en los meses que ha estado aquí, yo creo que lo primero que requiere la herida, que es grande, es suturarla. Hay que suturarla ganando partidos, que es la mejor medicina, por supuesto. Pero luego hay una serie de cercanías, ¿no?, y de piel, que eso, una persona como Braulio, que llega descamisado, que todo el mundo conoce, que tiene para todos. Ayer a Dimitrescu le dijo, ¿qué pasa, jefe? Él tenía una muletilla preparada para todos. Eso, ese idioma de los futbolistas, el jugador lo agradece. Y a veces, si las cosas no van bien, pues él tiene la autonomía y la autoridad para pisar vestuario y para decir, ¿pero qué has hecho hoy? Tú eres mucho mejor que esto, tú tienes que dar mucho más, hay que cuidarse, que te sobra kilo y medio. Eso el Valencia no lo tenía y con Braulio lo tiene.
0: Y por lo que contábamos desde el pasado domingo, en el descanso del partido en Carrusel Deportivo Valenciano y a nivel nacional, cuando en el descanso del partido entre el Levante y el Barça, informamos no solamente ya de lo que era oficial, que era la llegada de Braulio Vázquez como director deportivo, sino minutos previos antes de que se anunciase la contratación de Braulio Vázquez, el cómo había llegado a la mesa de Singapur el nombre de Braulio Vázquez y el nombre de Ramón Planes. Es una llamada que se produce entre 7, 8 o 9 días antes de cuando se desencadenan los acontecimientos, la consulta que lógicamente hace como asesoramiento personal de la familia Lim en la figura de Jorge Méndez, y Jorge Méndez les habla claramente de Ramón Planes, de Braulio Vázquez, tienen conocimiento exhaustivo de quién es una persona, de quién es otra, y por supuesto de la experiencia desde dentro de personas que trabajan en el club, que conocen a Braulio Vázquez y que pueden decir, entre uno y otro, o entre los candidatos que Singapur tiene sobre la mesa, nuestra elección, nuestra decisión, quien creemos que puede encajar lo antes posible en este proyecto y puede traer una solución a la crisis deportiva que tenemos, es Braulio.
13: Es un poco lo que hemos ido explicando desde el 31 de agosto. Al final, el presidente del Valencia, que ha venido a la ciudad, que ha estado en el palco, que ha entrado al hotel, que ha subido al autobús, que en fin, que ha querido saber de primera mano cómo iba la empresa. No se ha fiado de lo que le reportaran. Ha llegado un momento que no ha visto las cosas claras y ha venido. Lo que venimos explicando, José, es que desde ese 31 de agosto, bueno, hay una serie de reportes informativos, de consultas, de llamadas. Hay desconfianza, crece la desconfianza, y llega un momento que la familia Lim, pues, consulta a sus satélites. Y uno de ellos es Jorge Méndez. Eso no es ningún secreto. Jorge Méndez ha acabado en algunas épocas muy quemado, por ejemplo, con Anil Murci, pero él sabe quién es Peter Lim y, bueno, ante una posibilidad de negocio o de ayudarle a Peter, Jorge siempre está. Bueno, pues los nombres de Braulio Vázquez y de Ramón Planes tienen el ok de Jorge Méndez. Había una persona muy cercana a Jorge Méndez, que es Carlos Bucero, que su relación con Braulio es íntima, es de máxima cercanía, lo conoce al detalle. Por tanto, en ese sentido, yo creo que el informe positivo que hace el Valencia de aquí, como decía Braulio, y ese ok de Jorge Méndez, hace que Braulio, de cara a la persona que le aconseja aquí al Lim, que es Javier Solís, tenga el ok, y luego el asesor externo, que es Jorge Méndez, levanta el pulgar. Y Jorge Méndez le diría, mira, yo me mojo por Ramón Planes y me mojo por Braulio Vázquez. Si el Valencia de aquí considera que para el perfil, para el momento, por todo, era mejor Braulio, vaya, hay confianza en la recomendación de Javier Solís, y que Aldín convence al padre para incorporar a Braulio. Y en eso están.
0: Te pregunto por la figura del entrenador. Una vez ya conocimos en el día de ayer que Ernesto Valverde va a seguir disfrutando de su año sabático, de a pesar de los intentos, llamadas, la seducción de Braulio, otra llamada y seducción de Boro, al final Ernesto Valverde ha dicho que no quiere interrumpir su año sabático, que quiere dedicarse a lo que está haciendo, a la familia, a disfrutar también de otra perspectiva de la vida, distinta al mundo de los banquillos, y que ya lo retomará en tiempo y forma cuando él considere, y no es este el momento. Una vez llegado ese instante, ¿qué te parece la decisión que ha tomado el Valencia? Fría, meditada, de oye, no nos podemos precipitar, tenemos que tener una foto clara de cuál es la situación económico-financiera, tenemos que tantear a varios entrenadores para saber cuál es su situación antes de, por la prisa de llegar al partido el próximo domingo y sentar en Mestalla a un nuevo entrenador para que le dirija a la Real, que siga siendo Óscar el que esté y que con todo el tiempo, evidentemente, sin perder ni un minuto, porque hay contactos, llamadas, conversaciones, interés de saber cuál es la situación de un entrenador para desligarse de un equipo, sin perder ni un minuto de tiempo, pero tampoco precipitarse para que la toma sea la errónea y la equivocada.
13: A mí me gusta tanto que la primera elección y el primer objetivo, como contó la cadena SER el mismo día que eligen a Braulio, sea Valverde, como que ahora, no siendo Valverde, haya inteligencia para decir, un momento, vamos a ver, la primera opción que yo quería no puede ser, vamos a por una segunda, pero vamos asegurando el tiro, sabiendo qué camino recorremos, y en fin, estamos en la jornada 6, pero hay que acertar, hay que acertar. Aquí, para mí, la clave no es que sea urgente un entrenador para el día de la Real, aquí lo que es urgente es acertar. Y para eso yo creo que el calendario le brinda al Valencia un margen maravilloso, además en una temporada atípica, porque no es normal, José, que haya tres semanas de parón. Aquí vienen ahora 21 días por delante, que evidentemente no hay que fichar al entrenador el día 18 de los 21 que tiene el parón. Hay que firmarlo pronto en el parón para que haya una mini pretemporada. Esa es una gran ventaja que tiene el Valencia, donde antes se paraban dos semanas o se paraban 10 días, ahora se van a parar 21. Y es ahí donde hay que ajustar. Y evidentemente hay factores que pesan. Pesa el factor de un nombre que le entra por el ojo a Mestalla, que Mestalla se enchufe al equipo, un nombre que pise vestuario y que el jugador le crea de manera inmediata, que no sea una apuesta, porque para apuestas ya hemos tenido bastantes. Hay que ver a nivel económico hasta dónde se puede llegar y cuánto condiciona gastarse mucho dinero en un entrenador cuando llegue el mercado de invierno, porque hay algo que yo percibo en primeras conversaciones que Braulio va teniendo con agentes, y es que, bueno, Braulio tiene un concepto de plantilla que tiene carencias, ¿no? Creo que eso se puede contar sin ningún problema. Braulio tiene una impresión de, oye, tenemos una plantilla que, desde luego, no es para estar abajo, no es para ir últimos, pero es una plantilla con carencias, es una plantilla a la que hay que meterle mejoras en el mercado de invierno y ahí hay que baremar bien, ¿no? Y es un ejercicio de equilibrio complicado. ¿Cuánto dinero tengo? ¿Cuánto me puedo gastar? Sabiendo que en invierno voy a querer mejorar la plantilla y en esa salsa, en ese condimento, meter al entrenador que tiene que funcionar. Bueno, para eso el Valencia ha fichado un profesional de máximo nivel. Esta mañana me decía un agente, el Valencia está salvado. Con la decisión que han tomado, teniendo a Braulio dentro, el Valencia está salvado. No, no, Fran, no te preocupes, no sufras. Bueno, desde fuera, ¿eh? No era un valenciano, es una persona de fuera. Esa garantía que Braulio da, ¿por qué? Pues porque conoce todo el mundo, tiene contactos, se mueve bien, domina bien el mercado español, domina bien el mercado de jugadores libres, domina bien el mercado de jugadores baratos. Bueno, todo eso está muy bien, pero ahora hay una emergencia que hay que solucionar, ¿no? Y hay que suturar. Ahora Braulio no está en qué jugador termina en 18 meses que lo voy a firmar, ¿no? Claro. Ahora lo que tiene que estar es en la urgencia de sacar al Valencia de ahí.
0: Desde hoy hasta que se tome la decisión, hay fútbol, hay partidos y hay puntos que son tan importantes como los que se disputen en la jornada 12, 13 o 27. Vamos a ver qué imagen ofrece al menos el Valencia. Ojalá pueda venirse con un botín de 3 puntos, sumar la primera victoria de la temporada. No sé cómo está el equipo, no sé cómo ha encajado la figura de Óscar Sánchez como interino en este impasse hasta que llegue el nuevo técnico y con la presencia de jugadores que al menos va recuperando para la causa el Valencia y que estaban fuera de combate, como el caso de Rioja o de Guido Rodríguez desde la última convocatoria, Fran.
13: A ver, si hablamos de fútbol, han sido muy pocos entrenamientos. Lo normal es que el futbolista ande con una ensalada tremenda, porque de Corberán a Óscar Sánchez hay un cambio y no hay tiempo material para modificar nada a nivel sustancial. Eso es lo que un poco los jugadores reportan. Y yo creo que todos nos conformaríamos con un Valencia que compita, que corra y compita. A partir de ahí, atrás vienes justísimo, sin Tárrega, sin Fulquier, sin Copete, sin Diakabí. Lo normal es que veamos a De Haas, que no andará al 100% físico. Va a tener que jugar Arnau, va a tener que elegir entre Pepelu y Córdoba atrás. Yo creo que Gaya va a ser importante en este ínterim, tiene que serlo. Ya veremos cuándo acabe la temporada, pero para un caso como el que estamos, huelo que Gaya tiene que ser importante. Esta semana ya tiene que ser importante y hay 2 partidos, lo dejo ahí. Y luego Guido ayer dio un paso al frente, no está al 100%, pero dio un paso al frente para ayudar. Y a partir de ahí, Guerra, Elliot, que con el dinero que gana a jugar, hay que darle partidos. Arriba Hugo Duro. Aquí vamos a ver como la vieja guardia, paso al frente. Yo estoy convencido. Gaya, Pepelu, Hugo Duro, Rioja. En el cambio de entrenador están en el foco y van a tener que dar un paso al frente. Si Óscar es listo, es día de meterlos. Porque esos jugadores van a querer decir, no éramos tan malos, no estábamos jugando porque el de antes no nos ponía, pero nos queda fútbol y podemos ser referencia de este Valencia. Yo creo que por ahí tiene que ir la foto del día.
0: Y además es que si alguien imagina un Valencia distinto al que hemos visto en cuanto a plantilla, que se quite esa imagen, Fran, de la cabeza. Lo importante es sacarle rendimiento a lo que hay, con independencia de que ojalá el mercado de enero le pueda permitir, desde lo económico y desde lo deportivo, una mejora en el jugador o en los jugadores que puedan llegar. Pero lo importante es sacarle rendimiento a lo que no se ha sacado rendimiento, porque ninguno de los 24 o 25 futbolistas de la plantilla está ni tan siquiera al 50% de su mejor nivel.
13: Aquí, José, tenemos todos una obligación, yo también, y es el Valencia. Esta temporada no va a cambiar la plantilla sustancialmente. En invierno tampoco. No vamos a engañar a nadie, José.
0: No.
13: El fair play está como está y el Valencia podrá hacer algún retoque, pero el Valencia no va a cambiar la plantilla. La plantilla se cambia en verano, en invierno no. Entonces, aquí hay que limpiar la cabeza y aquí, entre todos, esto tenemos que sacarlo. Es así. Yo lo veo así. Quedan 33 partidos y va a haber jugadores que terminarán contrato, pero que tienen que dar un paso al frente. Y aquí el cambio de entrenador y el cambio deportivo tiene que notarse desde hoy en competir y en que cada uno dé lo mejor que tenga. Porque al 90% la plantilla será en mayo la que es hoy. A partir de ahí, cada palo que aguante su vela.
0: Te escuchamos luego en Carrusel. Un abrazo, Fran, muchas gracias.
13: Un abrazo, buenas tardes.
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0: Mañana juega el Levante a las 9:30 en Orriols ante el Athletic Club, después de una jornada en la que, a pesar de la derrota ante el Barça, dejó muy buenas sensaciones. Estadísticamente tuvo más ocasiones el Levante que el FC Barcelona, por raro que parezca, pero fue así. Y evidentemente en la clasificación, pues después de ver lo que ocurrió ayer en la Cerámica, con el Villarreal metido en puestos de descenso, con el Elche metido en puestos de descenso, con el Valencia siendo colista, no sé si hay mucha, poca, una euforia comedida, Chimo, en el Levante Unión Deportiva.
1: No, de euforia nada. Aquí ni para bien ni para mal, Luis Castro, o para bien y para mal, siempre mantiene un discurso muy parecido, sabe que tiene que ir haciendo los deberes. Es curioso, es el primero de los equipos valencianos, de la Comunidad Valenciana, huye de la zona en la que no quiere estar, que es el descenso y donde han caído los tres valencianos. Y Luis Castro, por si acaso alguien quiere sacar un poquito de pecho, se lo hunde enseguida.
17: A mí no me miraron nunca con euforia, por eso no tengo que cambiar. Y los jugadores también saben que no hay euforia. Después del partido de Barça yo no estaba contento con el resultado, ellos también no, y eso es bueno. Yo sé que hay muchas personas que estaban contentos con lo partido que hicimos, pero yo no estaba contento, los jugadores también no, porque sabemos que la liga es muy dura y sabemos que no va a ser fácil para ningún equipo y para nosotros tampoco. Esa furia que tú hablas no está dentro del club. Sabemos que es muy difícil, sabemos la situación que el club está, sabemos cuántos cambios hemos hecho de jugadores en el equipo, que estamos en un momento de mejorar, no estamos a top, por eso pienso que dentro no hay furia. En la staff seguro que no, y en los jugadores también no lo miro.
1: Creo que ha quedado claro que no hay euforia dentro del vestuario, y en el estadio no es que haya euforia, pero sí que hay optimismo y sí que hay fe, y se nota. Se nota cuando el equipo va perdiendo 0-3, cómo se vuelca, cómo roza la machada contra el Barça y lo sigue demostrando, y cómo acaba un partido 2-4 contra el Barcelona y acaban con una ovación como si le hubieran metido 5 al Barça. Esto es lo que tiene el idilio, que gracias a Luis Castro y a los jugadores, pero en gran parte gracias a Luis Castro, es de que llegó en Navidad, el idilio que hay entre Orriols y su equipo, y que así siga, empezando por mañana.
17: Sabemos que es uno más. Yo sé que hay muchas personas que se han quedado sorprendidas en el mundo del fútbol. Yo he recibido mensajes de muchas personas que se han quedado sorprendidas lo que ha acontecido en el cuarto gol. Pero para nosotros ya es normal, para nosotros ya es claro que te toca, pero te toca todos los partidos, se pasan cosas que te toca. Nosotros sabíamos que teníamos una de las mejores aficiones del mundo, ahora los otros también lo saben. Eso lo hizo.
18: El momento exacto en el que Adeyemi marca el 2-4, cuando todo el estadio se pone en pie para ovacionar al equipo. No sé si tú en tu trayectoria como entrenador recuerdas pues, un momento a nivel emocional tan impactante, ¿no? Como la ovación que cerró lo del domingo.
17: Durante el partido, sufriendo un gol, no. Es la primera vez. Ya he tenido momentos con aficiones muy buenas, pero durante el partido, en el momento que sufres un gol, es la primera vez que lo he visto, y también no sé si he visto otros equipos haciendo. Conmigo es la primera vez, seguro, pero tampoco me acuerdo de situaciones en otros clubes que se pasa algo así.
0: Ojalá que se mantenga ese idilio con otra victoria mañana ante el Athletic, y ojalá empiece el amor en el Valencia y las sonrisas con una victoria hoy en Mendizorroza. Adiós.

0: las 4 de la tarde, las 3 en Canarias. Es noticia que acabamos de conocer: el Festival de las Ideas de Madrid, previsto para los próximos días, ya no va a contar con el patrocinio de la compañía aseguradora Allianz, una de las principales compradoras de bonos israelíes, y la razón por la que se habían descolgado de esta convocatoria una veintena de artistas. Raquel García, buenas tardes.
1: Buenas tardes. Según acaba de confirmarnos la organización del Festival de las Ideas, Allianz Seguros ya no es empresa patrocinadora del certamen. Es una decisión que se ha tomado de manera conjunta. El festival asume el coste para seguir adelante con la convocatoria, en favor además de que la ciudadanía no se quede sin este espacio de reflexión. Nos dicen desde el festival que van a contactar con los firmantes de este manifiesto, que esta mañana se descolgaban de la convocatoria, argumentando que la empresa alemana es uno de los mayores compradores mundiales de bonos del Estado de Israel. Artistas, cineastas, filósofos como Sorogoyen, Alana Portero, Paul B. Preciado, Inés Hernán o El Niño de Elche, que rechazaban cualquier forma de complicidad cultural y empresarial con el genocidio en Gaza.
0: Enseguida en La Ventana con Francino ampliamos la información y esperamos recoger ya las primeras reacciones. Ha terminado el debate monográfico sobre Ceuta convocado en el Parlamento Europeo en Estrasburgo. El comisario de Interior y Migraciones anuncia un refuerzo de Frontex y asegura que la crisis en la ciudad autónoma nunca ha puesto en riesgo la integridad de Schengen. Vamos a resumir con nuestro corresponsal comunitario Enrique García Pozo.
2: La de Ceuta ha sido una crisis que ha puesto a prueba a toda la Unión Europea, pero que nunca ha puesto en riesgo la integridad de Schengen gracias a la colaboración entre España y Marruecos. Son las palabras con las que el comisario Brunner ha anunciado que trabaja para mejorar los sistemas de prevención y de alertas tempranas de Frontex, decía en un debate en el que el Partido Popular ha responsabilizado directamente al Ejecutivo.
3: Pedro Sánchez lo sabía, la policía alertó, los servicios.
2: Mientras que los socialistas han criticado duramente la respuesta de la mayoría de capitales. Los grupos coinciden en que la de Ceuta es frontera europea, pero discrepan en prácticamente todo lo demás. De hecho, no se ha alcanzado una postura común o mayoritaria y cada grupo acaba de registrar su propia resolución para la votación del jueves.
0: Y sobre Ceuta, las primeras palabras del rey.
4: Pero sí me parece obligado, precisamente ahora, hacer una referencia, si me permiten, a una ciudad española que todos llevamos en el corazón y en la mente estos días, y reconocer el trabajo ingente que está realizando el personal de protección civil en Ceuta, con especial mención a su personal local, en estrecha coordinación con los demás servidores públicos y voluntarios, en una situación, sin duda, de extraordinaria complejidad.
0: Acabamos de conocer, por cierto, que Italia ha anunciado que se prolongan otros 15 días los controles fronterizos a los viajeros procedentes de España, una medida que puso en práctica el pasado 8 de agosto, días después de que estallara la crisis en Ceuta. España ha comunicado ya a la Unión Europea esa misma medida. Hay más noticias que repasamos ahora en la SER.
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6: Sindicatura de Comptes ha fiscalizado las ayudas por la dana concedidas por la Administración de la Generalitat y ha constatado que hasta febrero de este año se habían pagado más de 1.000 millones de euros de los 1.800 convocados en ayudas, es decir, el 60%. Entre las conclusiones extraídas del trabajo destaca que la revisión de legalidad relacionada con los requerimientos del procedimiento de concesión, de las modificaciones presupuestarias y de la publicidad y transparencia no ha deparado ningún incumplimiento relevante. Sin embargo, se ha identificado un número significativo de expedientes en los que concurren factores de riesgo de incumplimiento de requisitos esenciales de elegibilidad. Y las empresas de la Comunidad Valenciana priorizan la innovación frente a las I+D, pero siguen por debajo de España y de la Unión Europea. Fundación Lab Mediterráneo, en colaboración con el IBIE, ha presentado la tercera edición del Observatorio Lab de I+D+I, Tecnología y Emprendimiento, que analiza la evolución de 50 indicadores. El tejido empresarial valenciano invierte el equivalente al 1,25% del PIB regional en I+D+I, un esfuerzo inferior a la media española, que es del 1,38%, y la mitad de la media de la Unión Europea. La comunidad es la única región española en la que prima la innovación en procesos y productos frente a esa inversión I+D. Y llega mañana chubascos y tormentas en la segunda mitad del día, que en Valencia y en la mitad sur de Castellón probablemente serán fuertes o muy fuertes y persistentes, y podrían venir incluso acompañadas de granizo y rachas muy fuertes de viento. Lo vamos a notar, como decíamos, por la tarde, y hay aviso amarillo en Castellón y lo hay en naranja en Valencia. Un aviso naranja que ha provocado la suspensión de actividades y a cerrar algunos centros educativos en Valencia para mañana. El ayuntamiento prevé el cierre de colegios e institutos de la zona dana a partir, sobre todo, de las 2 del mediodía de este miércoles.
0: Comienza la ventana. Seguimos pendientes de cualquier novedad y la contamos con Francino.
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0: Hola, buenas tardes. Qué manera tan plácida de abrir hoy la ventana, ¿verdad? Qué agradable resulta siempre escuchar a Ed Sheeran, este británico de 35 años que empezó a cantar de muy pequeño en la iglesia y que se ha convertido después en todo un fenómeno mundial. Ed Sheeran ha vendido más de 200 millones de discos. Se le calcula una fortuna de entre... hay una horquilla ahí. 300, 400 millones de euros. Y su principal fuente de ingresos son los conciertos, las giras que realiza por todo el mundo. Ahora mismo se encuentra en una de esas giras, en Estados Unidos. Y ahí ha ocurrido algo que demuestra lo caro que se está poniendo opinar de según qué asuntos y en según qué lugares. En este caso, sobre algo tan básico como defender a los palestinos ante el acoso, el ataque, la presión, bueno, directamente el genocidio, hay que llamar a las cosas por su nombre, que están sufriendo por parte de Israel, de su gobierno, de su ejército, de los colonos. Bueno, pues decir algo de esto en público, según donde, no sale gratis. Tampoco en el mundo de la música. Marta Delvado, buenas tardes.
1: ¿Qué tal? Buenas tardes.
0: ¿Qué ha pasado? A ver, cuenta la historia.
1: Bueno, Ed Sheeran iba acompañado de un artista, un rapero estadounidense que se llama Macklemore, en esta gira que está haciendo por Estados Unidos. Llevaba dos conciertos ante 45.000 personas. Mm. Macklemore se atrevió a decir esto.
2: Free Palestine. I said free Palestine. I want those words to be loud and clear.
1: Dice libertad para Palestina, lo digo alto para que la gente en Gaza y en Cisjordania sepa que no les hemos olvidado, y sigue aclarando a sus hermanas y hermanos judíos, dice que las críticas no son en ningún caso contra el pueblo judío, sino contra unas políticas genocidas y de apartheid que comete el Estado de Israel. Bueno, el Consejo Israelí-Estadounidense ha pedido vetar al rapero en el resto de conciertos de Estados Unidos, ha hecho dos, le quedaban ocho. La promotora de la gira de Ed Sheeran ha preferido prescindir de Macklemore antes que perjudicar, ha dicho en un comunicado, a cientos de miles de fans. Y bueno,

0: Bueno, el rapero ha dicho en redes sociales que entiende que Ed Sheeran, que es su amigo, no se haya posicionado públicamente porque tomar partido puede costar dinero, contratos con marcas, patrocinios, festivales, actuaciones privadas, relaciones y acceso. Dice, yo he perdido todo eso, pero no existe una postura neutral entre el opresor y el oprimido, ¿no? Cuando una de las partes tiene bombas y un apoyo financiero y militar ilimitado de Estados Unidos, negarse a tomar partido no te sitúa en el medio. Así que, pues ya está, está vetado de la gira.
1: Isabel La Fuente, Marta Fernández, buenas tardes.
2: Buenas tardes.
1: ¿Qué os parece la noticia?
3: Me parece tremendo. Además es que escuchándole ahora, porque cuando lo había leído no le había oído a él decirlo, explicarlo también, y como lo ha contado Marta, es que, claro, es verdad, uno no puede ser tibio en estos casos. Y lo decía, verdad, con esa tranquilidad, con esa potencia y con esa claridad que uno piensa, ¿hasta dónde va a poder uno hablar públicamente sin tener que medirse? Porque no puedes volver a hablar otra vez.
2: Y además mide muy bien sus palabras, porque muchas veces, digamos, los más partidarios de Israel, incluso de lo que ha hecho Israel, que es puro genocidio, dicen, no, es que esto es una actitud antisionista. Y no, lo que se está criticando, que es lo que él criticaba, es la política de un determinado gobierno y lo que este gobierno ha hecho, sea judío o no sea judío. Y yo creo que, claro, cuando pasan estas cosas, adquieren más valor algunas actitudes de españoles a los que no estamos dando a lo mejor la importancia que tienen, ¿no? Por ejemplo, Javier Bardem, que se mueve efectivamente en el mismo ecosistema y que cada vez que se pronuncia en la meca del cine en Estados Unidos con esta claridad también, pues está jugando determinadas cosas y sin embargo sigue haciéndolo. Entonces yo creo que este es de los españoles patriotas a los que merece la pena destacar y decir, oye Javier, pues muchas gracias porque sabemos que te arriesgas, porque vemos que decir cosas así
1: no sale gratis.
2: Tiene consecuencias.
1: Pues mira, coincidiendo con esta historia, algo que acaba de ocurrir en estas últimas horas, esta semana, el jueves concretamente, comienza en Madrid la tercera edición del Festival de las Ideas, que en 2024 nació con la idea de ser, y se ha convertido en eso, un foro de debate ciudadano, acercando la filosofía, la historia y el pensamiento, acercándolo a la calle, digamos, ¿no? A todo el mundo, ¿no? Bueno, pues este festival va a arrancar, a pesar de que en estas últimas horas ha habido unas dudas sobre si arrancaría o no, porque ha surgido una polémica muy parecida a la que acabamos de contar, porque una treintena o más de una treintena de participantes, entre los que están, pues Rodrigo Cuevas, Rodrigo Sorogoyen, el niño de Elche, Inés Hernán, Marta Sanz, etcétera, etcétera, María Martínez Bascuñán, Javier Gallego, gente de la cultura, del periodismo, de la música, del arte, de la literatura, gente muy conocida, han firmado un escrito donde sugerían o amenazaban, no lo sé, da igual, pero bueno, proponían, si llegaba el caso, retirarse del festival si este no rompía con Allianz, por los vínculos que tiene este gigante económico y financiero, de los seguros y demás cosas, de los vínculos que tiene con Israel. Bueno, pues la noticia que acabamos de contar hace unos minutos en el boletín de las 4 es que Allianz se retira, lo que ya no sé qué viene a continuación, así que vamos a preguntárselo a la directora artística del Festival de las Ideas, Marcela Vélez, buenas tardes.
4: Hola, buenas tardes, Carles.
1: ¿Qué tal? Bienvenida a La Ventana y gracias por explicarnos lo que nos vayas a explicar. Porque en estas últimas horas, no lo habíamos comentado todavía en antena, pero bueno, parecía, aunque los firmantes decían no queremos más que abrir una conversación sobre el tema, existía el riesgo de que no se pudiera celebrar el festival, pero se va a hacer lo primero, ¿verdad?
4: Sí, efectivamente, ambas cosas. El festival se va a celebrar y efectivamente ha sobrevolado la posibilidad de que se cancelara. Hemos estado, desde que recibimos esta mañana el comunicado por parte de este grupo de invitados e invitadas y desde que se hizo público, hemos estado reunidos con todo el equipo directivo de las dos entidades que organizan el festival, el Círculo de Bellas Artes y la Fábrica, pues evaluando la situación, evaluando las alternativas, dentro de ellas cabía la posibilidad de la cancelación, pero hemos decidido continuar adelante con el festival.
1: ¿Cómo ha sido si se puede preguntar, ¿Cómo ha sido el diálogo, la conversación con Allianz para que al final se hayan retirado? Y sobre todo, ¿quién y cómo va a asumir el coste de lo que deje de aportar Allianz?
4: Bueno, pues el debate con Allianz siempre ha estado centrado en el interés del festival, ¿no? Allianz se retira por el interés propio del festival, por lo que constituye el festival y por lo que ellos lo han apoyado en las dos ediciones anteriores, ¿no? Por apostar por un que sea un espacio de debate, de diálogo, de pensamiento, de encuentro, y precisamente para mantener la continuidad de esta edición, Allianz se ha retirado y conjuntamente con el festival pues hemos decidido que no patrocinen el festival este año. Sobre tu pregunta, ¿quién asume? Pues lo asume el festival, y la verdad es que, bueno, para nosotros es pues un roto enorme, ¿no? Porque era nuestro patrocinador principal, y pues la parte económica la asumen las entidades organizadoras, Círculo de Bellas Artes y La Fábrica, que además, como sabéis, bueno, pues el Círculo lleva lidiando con cuestiones económicas, y bueno, es como podéis entender, para nosotros es económicamente una situación muy compleja económicamente, pero que por encima de todo esto está nuestro compromiso con la ciudadanía, con las instituciones que lo apoyan, con otras entidades colaboradoras y sobre todo con otros invitados e invitadas que también nos han manifestado a lo largo de toda la mañana su apoyo con el proyecto del festival. Incluso también firmantes del propio manifiesto nos han escrito de manera paralela, pues apoyándonos, ¿no? Todo el trabajo, imagínate, llevamos un año completo organizando aquí muchísima gente involucrada, de personal, de producción, de comunicación, invitados. O sea, es un proyecto enorme, como podéis ver en el programa. Y a dos días del festival que suceda esto, pues nos ha dejado muy tocados, muy tocados.
3: Marcela, dices que os ha dejado tocados, no sé si también sorprendidos. Nos has contado cómo ha sido la comunicación con Allianz, cómo ha sido con los firmantes del manifiesto antes de que firmaran el manifiesto.
4: Pues nos ha sorprendido mucho también porque, bueno, la verdad, ayer por la tarde empezamos a tener algún tipo de noticia de este malestar, ¿no? No sabíamos que había un manifiesto, con toda honestidad, yo no sabía que había, pues se estaba pensando en firmar este manifiesto y sobre todo, suspender su participación en el festival. Entonces, ayer cuando empezamos a tener esta información, lo que yo hice fue ponerme en contacto con todos los invitados y las invitadas, reafirmándoles el apoyo desde la primera edición del festival al pueblo palestino, porque ha sido, de verdad, más allá de toda la polémica actual, una guía fundamental a la hora de configurar el programa, en las tres ediciones, incluida la actual. Entonces, pues les exponía, ¿no?, qué autores han estado, cuáles han sido nuestras acciones, y no solo el festival, sino el Círculo de Bellas Artes, que como sabéis es dentro de las instituciones culturales madrileñas la que más se ha posicionado a favor de la lucha por el pueblo palestino y en contra del genocidio, ¿no? Entonces, bueno, yo quise compartir con todos, no solamente con algunos que ya me había llegado esta información, que podían estar un poco incómodos, ¿no?, sino con todos y con todas las invitadas, esta situación. Entonces, en respuesta a esta comunicación, muchos de ellos fueron los que, o sea, me enviaron este comunicado, este manifiesto, y lo hicieron paralelamente, o sea, al mismo tiempo lo hicieron público en medios. Esto nos sorprendió. Y honestamente, a mí, más allá de la sorpresa lógica, ¿no?, también pues me hubiera gustado, que con algunos autores he tenido más contacto que con otros, ¿no? Es normal, tenemos más de 100, ¿no? Pero me hubiera gustado, ¿no?, que hubiera existido ese espacio de confianza en el que estas personas, pues a lo mejor nos hubieran contactado, me hubieran contactado a mí, hubieran compartido, no lo sé, quizás debatir y dialogar, ¿no? Pero ahora ya está, ¿no? Esa es la situación como está.
0: Sí. Marcela, tú que te mueves como directora artística en el mundo de los festivales, ¿vosotros no revisáis los acuerdos que tenéis con los patrocinadores? Porque entiendo que con Allianz no es el primer año que os patrocina. Hay un informe de la relatora de la ONU para el pueblo palestino que se llama De la economía de la ocupación a la economía del genocidio, que explica claramente cuáles son las empresas que financian al Estado de Israel que está perpetrando este genocidio. ¿No hay una reflexión dentro del mundo de la cultura sobre de parte de quién aceptan este dinero?
4: Sí, o sea, lo primero sobre la cuestión de la reflexión, yo creo que esto es necesario y que esta situación ha puesto de relieve que es más necesario aún, ¿no? Lo que pasa es que, como me imagino que o sea, que pues sucederá pues con cualquier empresa o que incluso también a nivel individual, ¿no? Llevar a cabo ese análisis pormenorizado con cada uno de nuestros colaboradores, instituciones, sedes, sería, digamos, como poner un poco la desconfianza por delante. Yo os digo una cosa, desde la programación, nosotros nunca hemos tenido ningún tipo de filtro o de censura por parte de ni de Allianz ni de ningún colaborador o institución, ¿bien? Entonces, nosotros a través de nuestro programa transmitimos una serie de valores. En este caso es muy evidente nuestro compromiso con Palestina. Si nosotros mostramos nuestro compromiso con Palestina invitando, por ejemplo, a Pankaj Mishra a hablar en el escenario Allianz, nosotros damos por hecho que Allianz está conforme con los valores y comparte los valores del festival, ¿no? Entonces, más allá de esa desconfianza y de investigar qué negocios o qué estrategias, que quizás es necesario pararnos y hacer una reflexión de qué procedimiento debemos seguir desde no solo la gestión cultural, sino puedo deciros también la radio, los medios.
0: Sí, bueno, o nuestro consumo individual, ¿eh? Sí, sí. Que esto nos salpica a todos.
4: Exactamente, pero esto, fijaos, esta situación, más allá, bueno, del shock y del caos, ¿no?, de estas últimas horas, una de las cosas que tenemos muy claras desde el festival es que no nos vamos a poner de lado, ¿no? No vamos a decir, no, aquí no ha pasado nada. Sí, aquí ha pasado y esto pues nos ha dolido, ¿no?, nos ha hecho daño, pero tampoco queremos precipitarnos, ¿no? Y entonces queremos, ahora la prioridad es celebrar el festival. Una vez pase el festival, estamos absolutamente comprometidos con sentarnos, claro, y reflexionar, pero ya no es sobre nuestro caso específico, sino sobre pues dónde están esos límites, dónde están esas exigencias éticas,
1: claro,
4: porque deben haberlas, ¿no?
1: Es que además, Marcela, yo creo que un festival como este, que es el Festival de las Ideas, es el territorio y el escenario propicio para hacer este tipo de reflexiones y de conversaciones que son necesarias, efectivamente, y que con el paso del tiempo va cambiando el contexto. Estamos viendo hace unos días, no tantos, cómo varios países europeos se están poniendo muy serios con el tema de los productos comerciales que salen de las colonias israelíes en Cisjordania. Bueno, pues van modulando su posición. Esto en el mundo de la cultura también hay que irlo reflexionando, y de verdad me parece que el Festival de las Ideas es el lugar apropiado donde antes o durante o después se puede hacer. O sea que, oye, sí, mira, felicidades por haber mantenido la convocatoria. Y, joder, todos los ánimos del mundo, que este festival está muy bien y es muy necesario.
4: Muchísimas gracias. Ahora vuestros ánimos nos dan todavía más calidez que nunca, la verdad. Muchísimas gracias, Carlos.
1: Cuídate mucho, Marcela. Muchas gracias.
2: Bueno, pues lo que bien acaba, bien está, ¿no? Pero sí que es verdad que esto requiere una reflexión. Claro. Por saber cuáles son los límites, porque efectivamente, aunque una empresa determinada no ponga ningún pero a que haya conversaciones que defiendan pues una Palestina como Estado y a quien defienda el Free Palestine, claro, también se puede interpretar que a lo mejor lo hacen para blanquear precisamente su imagen de lo que están haciendo por otro lado.
1: Se puede interpretar de muchas maneras,
2: claro,
1: por eso
2: entonces,
1: está
2: por
1: bien
2: eso
1: hablarlo.
2: Está muy bien que Marcela exprese, digamos, esta situación. Lo primero, celebrar este festival. Ya no está este patrocinador, y en segundo lugar, no solamente este festival, sino que yo creo que cualquier acontecimiento, creo que todos estamos involucrados.
1: Ha pasado con los festivales de música de
2: claro,
1: este verano,
2: sí, claro, sí, sí. Porque efectivamente, bueno, pues es muy difícil ver la letra pequeña de la colaboración que cada marca comercial tiene con una determinada situación geopolítica complicada, y desde luego ahí la lista sería muy larga, ¿no?
3: Sí, estamos hablando además de cómo las empresas utilizan la cultura para blanquearse, pero claro, esto también es porque la cultura necesita de las empresas y de las grandes corporaciones para existir, porque no existiría solo con el dinero público o con el apoyo de las instituciones. Para hacer un festival de este tipo se necesita siempre que haya unas empresas ahí, pues que pongan la pasta para que pueda venir Sadie Smith a España
1: Este festival, vuelvo a decirlo, es fantástica la idea, ¿eh? y a medida que vaya pasando el tiempo y vaya creciendo, bueno, este año más de un centenar de invitados, y en las ediciones anteriores ha habido un nivel de debate y de reflexión muy chulo y muy interesante. Y por cierto, hablando de festivales de este tipo.
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0: Yo creo que en un contexto donde los discursos autoritarios, el mal rollo, el encabronamiento, eso que llamamos polarización, parece haberse adueñado del escenario público, que se reúnan casi 10.000 personas en un festival que se dedica monográficamente a hablar de la belleza, así con mayúsculas, yo creo que es una noticia que hay que destacar. Ha ocurrido este fin de semana en Segovia, en el Festival AI, gran éxito de asistentes, intervención también de más de un centenar de gente importante del mundo del pensamiento, del arte, de la cultura, la historia y demás. Hombre, yo creo que nos tenemos que felicitar de que existan ese tipo de convocatorias y en el caso concreto de la belleza, analizar de qué nos sirve, si mucho o poco, meternos en ese terreno. Y yo creo que nuestro filósofo de cabecera, José Carlos Ruiz, es la persona indicada para perimetrar lo que supone esto. José Carlos, buenas tardes.
1: Hola, buenas tardes, ¿qué tal?
0: Es que además me acuerdo que nuestro ya legendario Más Platón y Menos WhatsApp, de los viernes, tratamos específicamente el tema de la belleza hace unos años. Oye, refresquemos un poquito el concepto. Es decir, ¿qué entendemos por belleza? ¿Si es algo simplemente relacionado con la estética o hay más de dónde tirar?
1: Hombre, definirla es complicada ya de por sí, porque si definimos la belleza, de alguna manera periclitamos la experiencia estética y eso terminaría matando la belleza. O sea, no es fácil definir a nivel de concepto. Pero sí es verdad que hay características de lo bello que creo que son universalmente compartibles. Y es que, bueno, cuando alguien tiene una experiencia personal de la belleza, y la comunica, de alguna manera lo que realiza una invitación al acuerdo para que todo el mundo se una, claro, ¿no? Desde su subjetividad. Y si habría que definirlo de algún modo, yo te diría que lo bello es aquello ante lo que sentimos que una sola mirada no es suficiente, que necesita mucho más tiempo. De hecho, en contraposición con lo feo se agota pronto. Es decir, cuando tú tienes delante algo con una falda, es agotadora inmediatamente. Entonces no tiene esa necesidad de revisitarlo, ¿no? Pero con la belleza nunca es suficiente.
0: Oye, te trasladamos una de las preguntas que se planteó en el AI Festival de Segovia. ¿Puede la belleza mejorar la convivencia?
1: Hombre, yo creo que sí, y de una manera, yo te diría, radical, porque vivimos en una sociedad autorreferencial. Si te acoges las redes sociales y ves los discursos en los que estamos inmersos, casi todo tiene esa connotación que mira hacia ti o hacia el yo. Y la belleza hace todo lo contrario, es decir, la contemplación estética te saca de ti. Entonces, un grupo de personas contemplando belleza se convertirían en lo que, mira, hay una filósofa que se llama Iris Murdoch que inventó un término que es el unselfing, no el selfie, sino el unselfing, ¿no? Que sería esa especie de, ¿cómo se traduciría en español? La desegotización, es decir, la pérdida del ego, ¿no? Entonces, bueno, de alguna manera, una experiencia comunitaria de belleza mejora ese proceso de convivencia porque uno pierde toda referencia del yo o del ego y está en la contemplación estética.
2: Bueno, creo que esto lo sentimos cuando vamos a un museo, uno se da un paseo por el Prado y sale pensando hasta que es como mejor persona, ¿no? Esta relación entre la ética y la estética. O nos pasa cuando estamos ante un paisaje muy hermoso, ¿no? Que somos, lo que tú dices, conscientes de lo pequeñitos que somos y que, bueno, que nos sentimos que a lo mejor tenemos que cuidar de este planeta, ¿no? No sé.
1: No, tienes razón. Mira, Marta, esa unión que ha hecho entre ética y estética, entre belleza y el bien, no es nueva. Es decir, si te vas a Grecia, ellos tenían dos términos que lo fusionaban de alguna manera, que era el kalos kagathos, que es lo ético y lo bueno, y están unidos, porque no entendían, empezando por Sócrates, es decir, puede haber un comportamiento bello en un sujeto, y él consideraba que ese comportamiento bello era una cuestión estética, pero también tenía una profundidad ética, porque la maledicencia o el odio no encierra belleza. Y la bondad sí encierra ese proceso de belleza para los griegos. O sea, que si tiene esa fusión de algún modo, también creo, porque te quita el posicionamiento ególatra ese en el que estamos. Es decir, estamos todo el día posicionándonos en torno a ideología, en torno a idearios políticos, que cuando estamos hablando de belleza ya no te posicionas, sino que compartes un sentimiento interno.
3: Ya, pero cuando se pierde ese cimiento ético, a uno podría parecerle extremadamente bello un auto de fe. O podría gasear a los judíos escuchando a Wagner, ¿no? O sea, el concepto de la belleza también tiene algo de subjetivo, y cuando el sujeto es un vándalo, pues entonces a lo mejor la belleza se interpreta de otra manera, ¿no?
1: Bueno, sí, a ver, lo que pasa es que el que escucha a Wagner y gasea a judío no le quita ningún ápice de belleza a la composición de Wagner. Cuidado. Sí. O sea, tú puedes tener.
3: No, el asunto es que le parezca bella lo otro.
1: Yeah. Bueno, claro, pues claro, eso, claro. Eso ya, ahí creo que ahí no tendría opinión porque habría que preguntarle, ¿no? Si estaba en ese concepto de contemplación estética bella. Yo lo dudo, la verdad. Pero sí es verdad que la experiencia subjetiva de Wagner. Me parece que es irrenunciable.
0: Ya. José, la última, que además sí. Es el tema de estos días, tanto la inteligencia artificial por arriba, por abajo, del derecho y del revés. ¿Tecnología y belleza son términos antagónicos o pueden ir de la mano?
1: Hombre, sí. El algoritmo, por ejemplo, que en muchas cuestiones parece que es algo frío, ¿no? O calculador, y efectivamente es calculador, yo creo que para una mirada matemática que busca lo armonioso en la manifestación elegante algorítmica, pues le puede parecer precisamente bello. Es decir, la ecuación de Einstein famosísima de la relatividad, todo el mundo que está dentro de esa narrativa de la física y de la matemática la considera de una belleza excelsa. O sea que la tecnología sí puede ser bella y lo demuestran las catedrales cuando tú la ves, igual que lo puede demostrar la tecnología más importante que hemos inventado, que es la palabra, ¿no? Esa tecné, esa transmisión, entonces, o un libro. No hay una contradicción, ¿no? Yo no creo que la tecnología elimine la belleza, todo lo contrario, hay una cooperación que hace que Miguel Ángel haya podido esculpir el David.
0: Muy bien, José Carlos Ruiz, nuestro filósofo. Oye, muchas gracias por escaparte un ratito de clase y dedicarnos tu tiempo aquí en la ventana un día más, ¿vale?
1: Nada, nos vemos.
0: Cuídate, un abrazo. Saludo. Chao.
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0: Es verdad que el vídeo no mató a la estrella de la radio, pero cuidado que tenemos una amenaza por aquí planeando, que no riáis, no riáis, que todos y todas nos podemos ver afectados. No, esto va muy en serio, ¿eh? Según la Oficina de Estadísticas de Estados Unidos, las profesiones sin titulación universitaria, y pone ejemplos concretos, los ebanistas, los tapiceros, los floristas o las floristas, son las profesiones o los oficios menos expuestas a desaparecer o a verse dañadas por la aparición de la inteligencia artificial. En el otro extremo, las que tienen más riesgo de ser sustituidas por la IA son las relacionadas con procesadoras de información, administrativos, abogados también, cobradores de facturas, locutores de radio, DJs. Sí, sí, esto va muy en serio. Jordi Fàbrega, buenas tardes.
1: ¿Qué tal? Buenas tardes. Claro que la amenaza no soy yo.
0: No. Tú, Jordi, no es inteligencia artificial. No. Oye, esta tendencia, lo primero que se nos ocurre preguntar es si es extrapolable a España, claro, y que, en fin, los trabajos que menos riesgo corren son los que parece que exigen el uso de las manos. O sea, también aparecen fisioterapeutas, enfermeras, etcétera, ¿no?
1: Claro, aquí tenemos que tener en cuenta dos cosas. La primera es que tenemos que asumir que estamos ante una transformación muy importante, no solo del mercado laboral, sino que la inteligencia artificial ha venido aquí para cambiar muchas cosas y va a tener, por tanto, también una afectación en el empleo y en los tipos de empleo. Uh-huh. ¿Cuál va a ser esa afectación? Pues, de momento, la concreción no la tenemos, porque estamos en este proceso en el que la vamos introduciendo poco a poco. Cada semana, cada mes se introducen nuevos desarrollos, nuevas posibilidades, y de hecho, mirando informes y cálculos que se han hecho de cuántos empleos se pueden ver afectados, cuáles van a ser los más beneficiados, los que pueden desaparecer, la realidad es que el abanico de posibilidades que nos dibujan estos distintos informes es bastante grande, pero hay algunas conclusiones que son que las encontramos en todos ellos. Por ejemplo, alrededor del 40% de los empleos a nivel mundial se van a ver afectados de una u otra manera por la inteligencia artificial.
0: Pero para esto bien o para mal.
1: Esto incluye afectados. Las dos cosas. Sí, sí. Ahora iremos al detalle. Si miramos en los países más avanzados, ese porcentaje de empleos afectados es superior, es el 60% ya. Es decir, más de la mitad de los empleos se van a ver afectados de una u otra manera. La inteligencia artificial va a desplazar trabajadores, que es el término técnico que utilizan los economistas. Desplazar quiere decir que van a desaparecer puestos de trabajo de algunos sectores y se van a trasladar a otros puestos de trabajo dentro del mismo sector o en otros sectores. ¿Qué quiere decir esto traducido a números? Mira, antes del verano, Funcas, la Fundación de Cajas de Ahorro, hizo un estudio sobre el impacto que podía tener la inteligencia artificial en España. Dibujaba distintos escenarios porque, como os decía, no está muy claro cuál va a ser el desarrollo. En el más optimista, calculaba que se iban a destruir unos 700.000 empleos por la inteligencia artificial, pero se iban a crear 600.000. Es decir, habría un gap negativo, se destruirían, desaparecerían algunos, unos 100.000. Esto en el mejor de los escenarios. En el peor, las cifras eran mucho más elevadas. Estábamos hablando de 3 millones y medio de empleos destruidos y 1,6 creados. Es decir, aquí había un impacto muy grande. Y en el tipo de empleo, pues lo que decías, básicamente lo que estamos viendo es que todos los empleos que tienen que ver más con trabajos, digamos, que requieren la presencia física de una persona, construcción, limpieza, bomberos,
0: cuidados,
1: todo esto son trabajos que, según la mayoría de estudios, van a verse reforzados por la inteligencia artificial, que no quiere decir que no incorporen de alguna manera inteligencia artificial, porque por ejemplo, la construcción seguramente va a haber algunos desarrollos que se van a beneficiar de la inteligencia artificial, pero el empleo se va a mantener. En cambio, analistas de datos, trabajadores de centros de datos, informáticos, procesadores, abogados, tareas de atención al cliente, trabajos administrativos, son los que están más en el foco y en la diana de los que se pueden ver afectados. Y por cierto, uno de los que más se puede beneficiar, y que no he mencionado antes y que es clave, es todo lo que tiene que ver con educación y formación.
0: Oye, y el tema de la velocidad, es decir, en el mejor de los escenarios de este estudio de Funcas, donde hay un decalaje de 100.000 empleos, digamos, ¿a qué velocidad se destruyen y a qué velocidad se crean?
2: La pregunta es, ¿nos vamos a salvar o
3: nos jubilamos antes?
0: ¿A qué velocidad?
1: A ver, es que el tema de la velocidad
0: La IA va muy deprisa.
1: La IA va muy deprisa y de hecho, está haciendo que todos los cálculos que se hacen, al cabo probablemente de un mes,
0: queden desfasados.
1: Quedan totalmente desfasados. Aquí no es tanto una cuestión de velocidad, sino es una cuestión sobre todo de uno de integración de la inteligencia artificial en los procesos. Es decir, ¿hacia dónde llevamos la inteligencia artificial? ¿La llevamos a que sea una cuestión clave en el día a día del trabajo? Es decir, ¿mi trabajo lo puede hacer una IA sin supervisión humana o con una mínima supervisión humana? ¿O llevamos la IA al centro del trabajo, pero con más supervisión, haciendo que las personas que ahora hacen una tarea que puede ser sustituida puedan beneficiarse haciendo trabajo, digamos, menos, más analítico a partir de datos información que haga la inteligencia artificial? ¿Aprovechamos esto o no aprovechamos esto? Esto creo que es una de las claves que hay detrás de todo esto, pero lo cierto es que hay un impacto en el mercado laboral que se está empezando a notar y que se ve tanto en Estados Unidos como también en Europa.
0: Mira, vamos a incorporar a la conversación a Alberto Gavilán, que es director de talento del grupo Adecco, que es una de las consultoras de recursos humanos más grandes del mundo. Alberto, buenas tardes.
4: Hola, ¿qué tal?
0: A ver, estamos hablando, como apuntaba Jordi Fàbrega ahora mismo, de una transformación del mercado laboral, o utilizo la palabra entre comillas, o directamente de apocalipsis. ¿En qué nivel estamos?
1: Solo un matiz. Mira, la directora gerente del Fondo Monetario, que a lo mejor te sirve la palabra que utilizaba, ella decía que el impacto de la IA en el mercado de trabajo iba a ser como un tsunami.
0: Ah.
3: Bonito también.
0: Alberto, todo tuyo.
3: Mucho mejor que el apocalipsis, el tsunami.
4: Bueno, sí, yo vamos, estoy convencido de que es una transformación como no ha habido otra. No sé si utilizar un término tan grande como apocalipsis o tsunami, pero que más allá de que se pueda destruir, crear empleo, que luego el saldo pues neto sea más cercano o menos cercano a esos estudios de Funcas que decía Jordi, creo que prácticamente todas las posiciones, incluso esas de las que habláis, o de las que hablan los estudios, que se verán poco afectadas, serán reforzadas, incluso esas tendrán impacto en la IA, porque los profesionales empezarán a hacer muchas de sus tareas apoyados en la IA. Por tanto, yo creo que es una transformación total del mercado de trabajo, que prácticamente todas las profesiones pues van a tener impacto, bien para mejorar lo que ya hacen, bien para optimizar el tiempo de trabajo, bien para dejar de hacer algunas cosas y centrarse en otras. Por tanto, yo creo que la transformación va a ser total.
3: Alberto, yo por ser optimista siempre pienso que puede haber un efecto boomerang. Decía Carlas que los locutores de radio, por ejemplo, podemos perder el trabajo. Nuestra voz
0: yo
3: está...
0: no he dicho eso, ¿eh?
3: Bueno, no. Lo dice pero a ver, yo digo, nuestra voz ya está clonada por ahí. Y yo sé que mi voz se ha utilizado con inteligencia artificial en algunos vídeos. Pero oye, cuando quieren algo personal y algo tal, te siguen llamando para que lo hagas. Va a llegar un momento en el que lo estrictamente humano sea como un lujo y que nos llamen para escribir un guión, para atender a alguien por teléfono en una empresa de bien que no te ponga una maquinola, con perdón de la palabra.
4: Seguro, vamos, yo creo que ese es uno de los planteamientos más claros que hay, y es que efectivamente la atención personalizada pues va a ser, no sé si un lujo, pero va a ser algo que de verdad apreciemos por encima de otras cosas, porque muchas partes de los procesos, de la atención a los clientes, de la atención a los usuarios de las empresas, pues una parte del proceso, la más sencilla, la más simple, pues empezará a ser así. Y efectivamente, pues llegará un momento en que de verdad, cuando hay algo serio, algo de verdad, donde necesitas una persona, la vayas a encontrar, esté predispuesta a escucharte, porque ya no tiene que hacer esas otras tareas más tediosas, más administrativas, y tenga todo su tiempo para poder atender personalmente con el grado de detalle que requerimos. Por lo tanto, yo creo que, fíjate, yo lo veo un poco como tú, en ese punto de que la atención personalizada de verdad va a ser personalizada.
2: Alberto, claro, la diferencia de este tsunami es que está advertido ya por todos los meteorólogos económicos. Es decir, el tsunami va a llegar. Entonces, el asunto es, ¿estamos preparados en el mundo y en nuestro país? ¿Nos estamos preparando para cuando llegue? Porque esto requerirá cambios en las empresas. Bueno, cada empresa pues irá prescindiendo de quien prescinda e irá contratando a quien necesite. Pero el país, por ejemplo, en la formación, ¿estamos adecuando nuestra formación universitaria, en formación profesional, para esos nuevos empleos que nos van a llegar y para los que se requerirá una cierta formación? Y a lo mejor no convendría refrenar facultades llenas de abogados que siempre se necesitarán, pero a lo mejor no tantos.
4: Pues mira, yo creo que aquí hay dos cosas que has nombrado que son fundamentales. Yo creo que las empresas en general llevan ya 2 o 3 años entendiendo que esto lo tienen que hacer, tomando la iniciativa, formando a las personas, revisando sus procesos y haciendo inversiones, porque efectivamente esto va a llegar. Y entiendo también, que haya empresas que aunque están invirtiendo, todavía no saben muy bien cómo va la cosa, porque lo ha dicho también antes Jordi. Hay mucha incertidumbre. Cada semana pasan cosas nuevas con la inteligencia artificial, hay nuevos desarrollos, y va a llegar, pero no sabemos qué es exactamente lo que va a llegar. Hay un poco de incertidumbre, pero yo diría que en el bloque de las empresas, en general, las empresas están muy concienciadas, saben que esto va a llegar, que va a transformar sus procesos, que va a transformar sus procesos de venta, de atención al cliente y de todo lo que hacen, pero creo que el tejido educativo debe dar un paso adelante. Yo todavía me encuentro con debates, pues cuando voy a las universidades o cuando tengo foros en los que están representadas también las entidades educativas, donde todavía hay el debate, que yo creo que es un poco estéril, de oye, pero ¿se puede usar la IA en clase o no se puede usar? Bueno, pues es que yo creo que nos tenemos que centrar ya en cómo hay que usarla, porque la IA ya está aquí y tú no puedes ponerle puertas al campo, tú ya no puedes evitar que un alumno lo use, lo que hay que hacer es enseñar a usarlo.
0: Exacto.
4: Desarrollar el pensamiento crítico.
0: Exacto.
4: Explicarle cómo puede sacarle partido a todo eso. Yo creo que ese es el debate, porque abogados, tú decías, de abogados va a seguir haciendo, va habiendo un montón, pero creo que la diferencia entre un abogado y otro será cómo usa la IA, cuál es su pensamiento crítico, cuál es lo que puede aportar a su cliente más allá de del texto que te pueda dar Copilot o ChatGPT, da igual. Entonces, creo que el paso es ese, si me preguntáis sobre el tejido educativo y sobre lo que tienen que hacer las empresas.
1: Y volviendo al mercado laboral, Alberto, ¿vosotros en las ofertas sobre las que intermediáis habéis notado ya que las empresas han cambiado el perfil de trabajadores que buscan o siguen buscando lo mismo que hace dos años?
4: Bueno, yo creo que lo que piden las empresas ya es que incorpores la IA como una herramienta más de tu trabajo. Yo creo que lo vemos también todos en nuestro día a día, en la vida. Quiero decir, pues sí, a nuestro alrededor ya la gente no se mete en Google a buscar cosas. Pues se va a Copilot o se va a ChatGPT y pregunta. Entonces, que las personas que se incorporan al mercado laboral o que las personas que están buscando empleo incorporen esto como un conocimiento más, como una capacidad más para mejorar su trabajo, ser más rápido, bueno, pues yo creo que es fundamental. Hay una frase que se dice últimamente mucho por ahí, que no te va a quitar el trabajo la IA, seguramente te lo quite alguien que lo sepa usar.
0: Está bien, está muy bien. Alberto Gavilán, muchísimas gracias por este ratito en la ventana, ¿eh?
4: A vosotros.
0: Un abrazo, gracias. Buenas tardes. Jordi Fàbrega, si tú tuvieras, no sé si tienes hijos, ahora no tienes, pero si tuvieras uno, ¿le dirías ebanista o programador?
1: Es difícil.
0: No sé por qué te lo he preguntado.
1: No me he puesto en esta tesitura, pero yo sí
0: pienso
1: que el programador, que por mucho que haya tareas que haga la inteligencia artificial, habrá programadores. Algún Muy programador bien. Tiene que seguir habiendo.
0: Muy bien.
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0: Esto que escuchamos es el comienzo de uno de los episodios de Caminando entre Dinosaurios, una serie de la BBC que tiene un montón de años, ¿eh? Se estrenó en 1999 con efectos especiales, con animación digital. Bueno, a mí me parece una serie muy recomendable. Ahí aparecen todo tipo de especímenes, el Tiranosaurus Rex famoso, el Velociraptor, esto es muy conocido por el Parque Jurásico, pero luego está también el Stegosaurio, el Triceratops, el Brontosaurio, el Diplodocus. ¿Qué sonidos debería emitir un Diplodocus hace 150 millones de años?
3: Pues algo como una vaca gigante, ¿no?
0: Algo así. Cante, ¿no? O sea, yo no sé cómo se obtiene esto, pero nos han dicho, este es el sonido de un Diplodocus. Bueno, pues hasta ahora solo se habían encontrado restos de Diplodocus en Norteamérica. Pero uno de estos, iba a decir bichos, uno de estos animales pudo estar en Teruel. Javier Jané, buenas tardes.
20: ¿Qué tal, Carles? Buenas tardes.
0: Javier es compañero de Ser Teruel y te encuentras, vamos, delante mismo de parte de lo que podía ser el primer Diplodocus hallado fuera de Norteamérica, ¿no?
20: Sí, estamos en una de las salas de exposición de Dinópolis, aquí en Teruel. Ante nosotros, alineadas en una larga vitrina, están las vértebras de ese animal. Cada una de ellas formó parte de una cola gigantesca, capaz de equilibrar un cuerpo colosal, un animal de proporciones asombrosas, con un cuello interminable, una presencia del todo espectacular. Una investigación realizada por un equipo de la Fundación Dinópolis, publicada en la revista Journal of Vertebrate Paleontology, ha concluido que se trata efectivamente del primer Diplodocus documentado fuera de Norteamérica. Un ejemplar descubierto que tiene una antigüedad aproximada de 150 millones de años, correspondiente al Jurásico Superior, y que, bueno, tenemos aquí un fragmentito de lo que era la cola de este animal. Bueno, hemos visto hace un ratito una maqueta y nos quedamos impresionados de la pequeña parte que supone esto que tenemos frente a nosotros, de lo que era el bicho, efectivamente.
0: Alberto Cobos, buenas tardes.
21: Hola, buenas tardes.
0: Alberto Cobos es paleontólogo, director de la Fundación Dinópolis. Hemos hablado otras ocasiones aquí con él en la ventana. Joder, lo primero, felicidades, ¿eh?
21: Sí. Muchísimas gracias.
0: Nunca sabemos, los profanos, modular exactamente la importancia de un hallazgo. Esto nos pasa con la ciencia en general y con los dinosaurios en particular. ¿Qué supone este hallazgo en concreto para la comunidad científica, Alberto?
21: Pues primero, como ha dicho tu compañero, pues encontrar un Diplodocus fuera de Estados Unidos, ¿no? De Norteamérica, ese emblemático género, que bueno, es uno de los dinosaurios más conocidos por la dinomanía de Estados Unidos y en el mundo en general, con lo que supone, ¿no? Y encontrarlo pues en la provincia de Teruel, desde el punto de vista científico, es un saurópodo que se va sumando esa especie, ese Diplodocus, a otros dinosaurios que vienen en España y en Portugal, como los carnívoros Allosaurus, Torbosaurus, o el Stegosaurus, también el dinosaurio con placas muy conocida. Empezamos a tener una fauna en el Jurásico Superior con muchos bichos, como te ibas a decir antes, muchos animales muy parecidos a los de la formación Morrison en Estados Unidos, ¿no? Y eso quiere decir, bueno, pues que en un momento determinado en el Jurásico Superior los continentes no estaban tan separados, lógicamente, como estaban hoy en día, y que hubo una serie de islas o puentes intercontinentales que, con las bajadas uh-huh. del nivel del mar, bueno, pues podían migrar, hacer migraciones de unos lugares a otros, y es lo que hace que uh-huh. podamos encontrar pues estos yeah. géneros, como el famoso Diplodocus, ahora uh-huh. en Teruel, uh-huh. y los fósiles también encontrarlos en Wyoming, ¿no?
0: ¿Tiene por nombre ejemplo. Este Diplodocus?
21: No, es Diplodocus como tal, Diplodocus
0: tal
21: SP.
0: No se sí, le va a poner Antonio cual. Ni cosas de estas que a veces no.
21: Bueno, no, nosotros no. aquí, no, la verdad que no somos muy proclives a darles nombres ya, así ya. vulgares.
0: Ya.
21: Por el género ya está, sí, ya, ya. bueno, llamarle Alberto, Juanito sí, sí, sí. O Toronto, ¿no?
0: Alberto,
21: no, realmente es
0: Alberto,
21: el Diplodocus, de, sí. el Diplodocus del Castellón.
0: Alberto, sí, tú, es. Y si se han encontrado 14 vértebras y varios huesos de la cola, pero es muy poquita cosa, nos decía sí. Javier hace un momento, ¿dónde puede estar sí. el resto del bicho? ¿Dónde puede estar? ¿Hay
21: bueno,
0: alguna
21: primero,
0: pista?
21: En ese yacimiento de este pueblo, es el Castellar, un pueblo de poco más de 50 uh-huh. habitantes. Nosotros sí, metimos hasta una máquina de excavadora hace ya bastantes años, casi 20 años. Es una uh-huh. investigación que viene desde muy atrás, lo que es la propia excavación, y por desgracia pues allí nos quedamos con las 14 vértebras de la cola y diferentes chevrones. Pero bueno, yo sí lo que puedo decir, que además de la propia publicación, investigación uh-huh. de este material, pues por suerte en Teruel tenemos otros yacimientos en los que planearemos también tener futuras investigaciones que corroborarán o no todo esto uh-huh. o ayudará a sumar todo ello, ¿no? Pero pues, bueno, sí. el debate científico siempre es interesante.
0: Claro.
21: Y nosotros, a través de la comparación de los huesos con otros huesos de Diplodocus y sus amigos, por decir así, ¿no? De su familia. Uh-huh. Y también con análisis filogenéticos, meter en una coctelera muchos datos, al final, bueno, pues la clasificación siempre nos acaba diciendo que estábamos delante de un Diplodocus.
0: El proyecto Dinópolis, se mire por donde se mire, es fantástico. Alberto Cobos, muchísimas gracias.
21: Muy bien, muchas gracias.
0: Javier, un abrazo, compañero.
20: Una buena profesión, la de paleontólogo también.
0: Sí. Con futuro, con un futuro interminable.
2: Y mucho pasado.
0: Y con una palabra, concreta hoy, además.
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2: Bueno, pues esta noticia corre hoy por todos los medios y todos unánimemente usan el término Diplodocus. Y diréis, pues vaya tontería, pero es que si alguien tiene un diccionario de papel en su casa, posiblemente no encuentre esta palabra, porque cuando entró hace un siglo, en 1927, los académicos la castellanizaron en Diplodoco. Pero los habitantes y los hablantes optaron por el término culto, y su empuje situó la palabra final Diplodocus en el diccionario de 2001, ya en el siglo XXI. Es un término que los romanos adoptaron y adaptaron del griego, idioma en el que la palabra significaba literalmente doble viga o doble apoyo, por la forma de alguno de estos huesos de su cola. Y no sé si este hallazgo en Teruel tendrá que mover la definición académica de la palabra, que hasta hoy nombra a un dinosaurio propio del Jurásico en América del Norte, bueno, y también en Teruel a lo mejor, uh-huh. porque los Diplodocus pertenecen al orden de los dinosaurios. En este caso, el término castellanizado es el que ha permanecido frente al culto Dinosaurus, literalmente lagarto terrible en griego. Ese terrible no se refería a su fiereza, sino a su corpulencia. Para los fieros se acuñó el término tiranosaurio, que no requiere mayor explicación. Con el tiempo, esta palabra no solo se castellanizó, también se humanizó. Y así llamamos coloquialmente hoy dinosaurio pues a una persona veterana, que tuvo relevancia en el pasado, o que no se ha sabido adaptar a los nuevos tiempos y a su tecnología. Por si no queda clara la intención, la RAE propone en el diccionario como sinónimos los términos carroza, carcamal y reliquia. Y no quiero mirar a nadie.
0: Tony Martínez, capitán de Todo por la Radio, buenas tardes.
22: Muy buenas tardes, muy mala acepción esta de dinosaurio, porque precisamente alguien que ha sobrevivido no adaptándose al tiempo es alguien que no se ha extinguido.
2: Claro que sí.
22: Será carroza, pero no se ha extinguido.
0: ¿Qué nombre de dinosaurio podríamos adoptar los dinosaurios de la radio? ¿Qué crees? Uno de ellos.
22: ¿Cómo?
0: ¿Qué nombre podríamos...?
22: Pero como si fuéramos un equipo de baloncesto de Estados Unidos.
0: Somos los Chicago Bulls. Somos un poco dinosaurios, sí.
2: Dinoradio.
0: ¿Qué seríamos? ¿Estegosaurios? Triceratops, no. Velociraptores,
22: bueno,
0: Radioptorus,
22: seríamos Microraptors, ¿no? Microraptors, incluso en todos los sentidos podríamos serlo.
0: Microraptor me gusta.
22: Está bien.
0: Pues bueno, ya está, queda homologado. Y Todo por la Radio tenemos hoy, ¿no?
22: Ahora mismo, San Román, aquí presente.
0: Sí, hola.
23: Aquí estoy, lista entre grandes dinosaurios.
0: ¡Dinosaurios!
2: ¡Ya empezamos!
23: Con muchas ganas.
0: ¿No hay femenino de dinosaurio?
2: ¿Dinosauria?
0: Sí, ¿no?
22: Sí, sí. Vamos, parecía complicado, pero para eso estáis ahí.
2: Ahí lo dejamos.
0: Venga, noticias en la SER, va.

0: Son las 5 de la tarde, las 4 en Canarias. El gobierno de Canarias, por cierto, va a decidir esta misma tarde si mantiene o no la suspensión de clases presenciales por las altas temperaturas. Esther Bazán.
1: Con máximas de 38 grados hoy, calima y temperaturas muy altas también de noche. Este martes, 52.000 alumnos no han asistido a clase, aunque se han convocado de manera telemática. Redacción en Canarias, Marta Prieto.
2: La jornada ha transcurrido sin incidencias en las clases telemáticas, aunque el calor ha obligado a 6 centros, 3 en Tenerife y 3 en Gran Canaria, a adelantar la salida de los alumnos. Educación ha aplicado su protocolo ante las altas temperaturas, aunque los sindicatos advierten que es insuficiente para garantizar la aclimatación de los centros contra el calor. Además, se han notificado mareos, vómitos y golpes de calor de estudiantes. Esta tarde se decidirá si mañana se reanudan las clases presenciales en todo el archipiélago o si por el contrario se suspende la actividad lectiva en más centros.
1: Sobre Ceuta acaba de hablar la ministra de Defensa en el Senado. El PP había pedido el 5 de agosto la comparecencia de la directora del CNI y Margarita Robles.
3: La directora del CNI no tiene ningún obstáculo para ir. Es más, yo le diría que la directora del CNI tiene especial interés en ir, que lo pidan y que nos convoquen y vamos tranquilamente. Yo no, además, no sé quién ha dicho que la directora del CNI no quiere ir, no sé de dónde ha salido ella. En cuanto se la convoque, va a ir.
1: El gobierno ha dado luz verde a las nuevas tasas aeroportuarias, lo que pagan las compañías por el uso de los aeropuertos. Se congelan prácticamente, se quedan en una cifra muy lejos de lo que había pedido AENA y que había levantado muchas reticencias en el sector. Edu Hernández.
4: Sí, es una subida de finalmente el 0,33% anual de 2027 a 2031, lo que se traduce en unos 3 céntimos por pasajero. La mayoría de este plan se va a financiar precisamente con esas tasas. Óscar Puente es el ministro de Transportes.
5: Nuestras tarifas aeroportuarias, nuestras tasas seguirán siendo de las más competitivas, si no las más competitivas de Europa.
4: La subida queda muy lejos de lo que planteaba AENA en un principio, un 3,8%. Las aerolíneas, por su parte, aplauden este freno que ha echado el gobierno a la subida tarifaria, aunque siguen creyendo que hay margen para rebajarlas y no comprometer los casi 13.000 millones de inversión.
1: Y Trump ha reaccionado en su red social a la decisión del Supremo que ha tumbado su reforma que pretendía limitar los derechos del voto por correo. El presidente califica el fallo de horrible y altamente político y asegura que supone una gran derrota para los republicanos y para Estados Unidos. Deportes Gallego, buenas tardes.
6: ¿Qué tal? Buenas tardes, Esther. Recordemos que hoy tenemos fútbol. Comienza la sexta jornada en Primera División. A las 7 de la tarde el primero de los partidos de hoy, Rayo Vallecano Español. A las 8 se jugará el Alavés Valencia y a las 9 cierra la jornada el Elche Real Madrid. Recordemos que la otra noticia futbolística del día es que la UEFA ha hecho público esta mañana que la final de Champions del año 2029 se disputará en el Camp Nou. La de 2028 será en Múnich.
1: Hay más noticias que repasamos ahora en la SER.
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8: Una rotura ha obligado a cerrar el trasvase Tajo Segura tras detectarse graves daños en el canal. La Confederación Hidrográfica del Tajo ha vaciado la infraestructura para evaluar los desperfectos después del colapso registrado en Liétor, en Albacete. La incidencia se produce después de que la Comisión de Explotación del Acueducto ha autorizado en agosto un trasvase de 27 hectómetros cúbicos en el mes de septiembre. El presidente de Riesgos de Levante, Roque Bru, ha mostrado en declaraciones a Radio Elche su preocupación por la rotura y que, según las previsiones que maneja la entidad, podría impedir nuevos envíos de agua durante lo que queda de año. También les contamos que el Instituto de Cinematografía y Artes Visuales, dependiente del Ministerio de Cultura, ha solicitado a 6 comunidades autónomas, entre ellas a la valenciana, la devolución de 3,5 millones de euros en las ayudas concedidas para las salas cinematográficas y creación de audiencias por no ejecutarlas en 2025 y tras un cambio de criterio. En concreto, se reclama más de 1 millón a la comunidad. Desde el Ministerio explican que el cambio de criterio obedeció a los reparos puestos por la Intervención de Cultura, a la que terminó dando la razón la Intervención General. Y llegan mañana, recuerden, chubascos y tormentas, la segunda mitad del día, que en Valencia y mitad sur de Castellón probablemente serán fuertes o muy fuertes y persistentes y podrán venir acompañadas de granizo y rachas muy fuertes de viento. Lo notaremos por la tarde. Hay aviso amarillo en Castellón y naranja en Valencia, que ha provocado la suspensión de actividades y el cierre de algunos centros educativos por parte del Ayuntamiento de Valencia. El Ayuntamiento prevé el cierre de colegios e institutos de la zona dana a partir de las 2 del mediodía de este miércoles.
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1: Y con Tony Martínez, al frente del equipo de Todo por la Radio, que se pone en marcha ahora mismo.
2: Aquí estamos, con Armand Angelmà, Íñigo Espinosa.
3: Hola.
2: Con Violeta Navas, La Prados. Epa. Con Albanta San Román.
4: Hola.
2: Por primera vez juntas.
4: Sheila.
2: Con Sheila Blanco y Marta Estévez, con Mario Panadero, Lidia Ramón, Cristina del Casar, Manu Zoco, Alicia Gaitón, Elena Sánchez, Borja Troya, Tony Suárez y Manolo de Málaga.
5: Todo por la radio.
2: Fíjate que parecía que no llegaba a ninguna parte, pero lo ha resuelto bien, ¿eh? También está Pilar de Tarrasa.
6: ¡Todo por la radio, coño!
2: Tampoco hacía falta ponerse aquí, aunque hoy al final cada oyente se pone como quiere. Lo importante es hacer mec-mec.
7: ¡Uy, qué gracioso!
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0: no me corresponde a mí tomar ninguna decisión ni decir lo que corresponde hacer a nadie.
1: Respira hondo y no te exijas tanto.
2: Pues ya me dirás a quién le toca. Oye, hoy que estáis juntas por primera vez, las dos, ¿podríais cantar a coro Greguerías? ¿A que
3: podemos,
2: sí? ¿Podéis o no?
3: Podemos.
2: Prados,
3: vale.
2: ¿Lo ves tú?
3: Sí, si vale, ¿seguro? Yo voy a seguirla a ella.
2: Venga, va.
3: Vale,
4: grabadlo.
3: Una.
4: Grabadlo.
3: ¡Greguerías!
2: Ahora.
5: Ahora sí.
3: ¡Greguerías!
5: Muy bien.
3: Perdón.
5: Muy bien. Por esto se cobra paga, ¿no?
3: Un éxito.
5: Venga, empezamos la Greguerías.

0: días y comenzamos con una petición muy razonable que hace Temapico.
1: Yo solo pido que cuando la IA empiece a matar a los seres humanos, comience por los que le echan limón a los calamares sin preguntar a los demás.
0: Eso es.
2: Cuidado,
0: sí,
2: cuidado con eso.
0: Por fin, ya está. Greguería para los que somos mayores que Mario, Cristina, Albanta, Violeta y la mitad del todo por la radio. Es de Lo Carpentier.
1: Yo sigo pensando en los glóbulos rojos como en Érase una vez la vida.
0: Sheila se ha reído.
2: Aún hay esperanza.
0: A ver, la siguiente yo creo que le va a gustar al gran Isaías. El autor es Gil Laurencia.
1: Que somos determinantes, que queremos acompañar al sustantivo para limitar, concretar o cuantificar su significado. ¿Y cuánto lo queremos? Pregúntale a un adverbio.
0: Oye, mira qué majo es aquí McQueen.
1: Cuando estoy con mis amigos portugueses, utilizo frecuentemente la palabra mucho. Mm. Es una palabra sencilla, pero significa mucho para ellos.
0: Es verdad. Y acabamos, Francino, con un micro relato vital, duro pero cierto, de FMS.
1: Compré un pastillero, después viene el cordón para las gafas y luego ya la muerte.
0: Hijo de la vida.
2: Dios.
3: Es así.
2: ¡Ostras!
1: ¡Wow! ¡Mario!
2: ¡Por favor!
4: Sí, es que me vais a permitir abrir aquí una pequeña ventana para el romanticismo, un paréntesis para la pasión. Escuchamos When a Man Loves a Woman, cuando un hombre ama a una mujer, interpretada por Michael Bolton, y me ha recordado a esta enternecedora historia que leo en El País. La relación por Tinder de un militar español con una mujer de origen ruso desata una investigación por espionaje en la OTAN. El coronel ha sido suspendido y enviado de vuelta a España después de romper la relación. Vaya, son malos tiempos para el amor. Dice la letra de esta canción: cuando un hombre ama a una mujer, cambiaría el mundo por ella. Si es mala, no puede verlo. Si este coronel nos escucha, yo le animo a ir a recuperarla, porque hay algo más bonito que te digan por ti permitiría la caída del bloque occidental.
0: Bravo.
1: Mario en love.
4: Viva el amor.
5: Bueno, esta que ha contado Mario es una de las noticias del día. Sin duda, la otra es la que habéis comentado hace un rato.
6: Hallazgo histórico en Teruel. Han descubierto los restos de lo que todo apunta que se trata del primer Diplodocus encontrado fuera de Estados Unidos.
7: ¡Cebolla!
5: Un Diplodocus en Teruel.
8: ¿Qué me estás contando?
5: Que es el dinosaurio de toda la vida, el dinosaurio de los picapiedra, el del cuello largo, el del cuello curvo. Ese cuello desmesurado, un Diplodocus es todo cuello. Tiene entre 6 y 8 metros de cuello. En la base, al unirse al cuerpo, la circunferencia del cuello era de 1 metro. Por lo tanto, la superficie de un cuello de Diplodocus podía ser de 15 metros cuadrados. Si hoy hubiera Diplodocus en Madrid, se anunciarían en Idealista, como bonito estudio con muchas posibilidades, todo exterior. Por si alguna vez queréis tejer una bufanda a un Diplodocus, sabed que salen 46 metros de bufanda.
7: ¡Madre de la Virgen del Amor Hermoso, de la Virgen de la Teta Rastra!
5: Por razones X, uno de estos Diplodocus se hartó de Estados Unidos, se vino para Teruel y desde Teruel probablemente mandaba a sus excompañeros cartas de amor.
9: Querido primo, yo te digo, vete pa' Madrid, que quiero que venga pronto. Vete, Oselín, porque aquí estamos.
5: Habéis contado que entonces los continentes probablemente estaban más cercanos que ahora, que había islas que permitían el paso, pero había que echarle narices para venirse desde Estados Unidos hasta Teruel. En Madrid tenemos hoy una de las noticias del día, en el Hospital Ramón y Cajal.
10: Dos jefes médicos ordenaron rebajar la prioridad de los enfermos para maquillar las listas de espera de cirugía.
5: No hay comentarios.
11: Son asuntos muy desagradables.
5: Ahora una noticia que os va a gustar. Después del verano sois más pobres.
12: ¡Ay, qué disgusto!
5: Pero lo somos todos.
12: ¡Ay, qué alegría!
5: Y las penas, cuando son compartidas, alegran el alma.
13: El dato definitivo de la inflación del mes de agosto, los carburantes se disparan y dejan la inflación en el 4,3%, la más alta en 3 años y medio.
7: ¡Y esto es una catástrofe!
5: La inflación sube por culpa de los carburantes, que son muy malas personas. ¿Cómo los meses?
14: Agosto es un mal mes para el empleo.
5: Cuando se juntan meses y carburantes, hay que llamar a la Guardia Civil. Se han juntado agosto, carburantes y el estrecho de Hormuz, donde sigue inadvertidamente esa guerra que Donald Trump iba a terminar en 20 días, según dijo hace 7 meses.
8: ¿Cómo lo pasamos? ¿Qué cachondeo?
5: El conflicto en el estrecho de Hormuz beneficia, lógicamente, a los países productores de petróleo alejados de la zona, como, por ejemplo, Estados Unidos.
12: ¡Qué extraña coincidencia!
5: Y ahora Pedro Sánchez. Dijo lo siguiente anoche en La Sexta sobre la idea de que los servicios secretos de Marruecos obtuvieran información sensible pirateando su teléfono móvil y le estén chantajeando.
14: Estos bulos que se están propagando sobre el móvil o sobre otras cuestiones, bueno, pues a lo mejor para una serie de Netflix están bien, pero la realidad se tiene que construir en base a hechos y no a bulos.
5: Esta es una frase chula. La realidad se construye en base a hechos. Esto lo tendríamos que poner como introducción a los informativos, basado en hechos reales. La realidad se basa en hechos reales. Mientras Pedro Sánchez estaba en La Sexta, en Antena 3 estaba Juan Jesús Vivas, presidente de Ceuta, denunciando.
15: Lo que ha vivido en Ceuta y lo que se está viviendo en Ceuta no es una crisis migratoria. Ha sido una invasión en toda regla.
5: Cada día se utiliza este término, la invasión, que tiene evidentes connotaciones militares. Se percibe. En el ambiente español se percibe, por lo menos en una parte del ambiente español, ansiedad bélica.
16: Esta invasión.
17: Por invasión.
18: Fue una invasión.
19: Esto ha sido un intento de invasión.
20: Fue una invasión.
21: Una invasión.
22: Invasión.
23: Fue una invasión y punto.
24: Una invasión.
25: Es una invasión.
26: A invadir España.
27: Es una invasión.
5: Bueno, incluso, lo habréis escuchado algunos, lo habrán escuchado algunos oyentes, la diputada Cayetana Álvarez de Toledo dijo esto la semana pasada.
28: Si mañana o el día 20 o dentro de unos meses Marruecos vuelve a invadir Ceuta, ¿ordenará usted el uso legítimo de la fuerza para defender la soberanía nacional?
29: ¡Chúpate esa, coyote espacial!
5: Se va creando un clima de ansiedad bélica, de firmeza, de soluciones drásticas. Hoy se anuncia una nueva promesa de Alberto Núñez Feijóo, un plan. Un plan. Si un extranjero nacionalizado español comete delitos graves, Feijóo le quitará el pasaporte.
30: Cuando se quiebra la confianza, porque a la persona a la que le hemos otorgado la nacionalidad pertenece a una banda criminal, pertenece a una banda terrorista, es reincidente en delitos graves, lógicamente, tiene que saber que esa confianza se quiebra y que la nacionalidad será retirada.
5: Así, a priori, diríase que si alguien comete delitos graves, como asesinatos y atentados terroristas, es mejor mandarlo 20 años a la cárcel que quitarle el pasaporte. Sin duda, dejar de ser español es un dolor que al asesino le causará graves desarreglos emocionales, pero también es probable que si le han condenado a 20 años se la traiga un poco al fresco. No es imaginable la situación de «le condeno a 20 años de cárcel». Bueno, y le quito el pasaporte. ¡Oh, no!
31: ¡Oh, me quema! ¡Oh, oh, me quema! ¡Oh, oh, oh!
5: Son propuestas originales que se hacen en este clima de mucha tensión, tanto en la tierra como en el cielo. Cristina del Casar.
13: Lo contaba Edu Hernández en Hoy por Hoy. El número de pasajeros conflictivos ha aumentado un 35,5% según datos de la Agencia Estatal de Seguridad Aérea. Llama la atención que el 12% de los incidentes fueron por consumo de alcohol, ya fuera en el aeropuerto o dentro del avión. El debate sobre su prohibición es también una cuestión de beneficios, ya que la venta de alcohol en los duty free equivale a unos 7.500 millones de dólares al año. Claro. Y para las aerolíneas supone parte de sus ingresos extra, con los que ganan unos 144.000 millones al año.
5: Bueno, si saben que se ponen así, ¿para qué les dan de beber? ¿No? Ya lo dice el dicho.
32: Juguetes rotos. Estrellas de ayer, agujeros negros de hoy.
0: Por esta sección, Francino, no sé si te acordarás, aquí recordamos...
1: Me acuerdo muy vagamente.
0: Estrellas del pasado, estrellas que hemos olvidado, que fueron muy importantes hace unas cuantas décadas, pero que hoy están así como en el olvido.
5: Ahora dinosaurios.
0: Por ejemplo, el Diplodocus sería perfectamente un personaje para esta sección. Ahora estamos hablando mucho de la IA, ¿no? De la inteligencia artificial, de qué hacemos con ella, de cómo evoluciona y tal... Pero no sé si os acordáis de la maravillosa serie El coche fantástico.
1: Sí, hace unos años.
0: Ahí está una de las primeras IA de la historia, Michael Knight, que encarnaba a David Hasselhoff. Pues Kit, ¿os acordáis de Kit?
1: Sí,
0: el coche. Pues fue una de las primeras IA de la historia y hemos decidido llamarle para ver qué tal está. Ya lo tenemos en antena. Kit, bienvenido a la ventana.
2: ¿Qué tal? No sé. Buenas tardes. Gracias, amigos.
0: Oh, ¿cómo? Di hola, Michael. A ver cómo es.
2: Hola, Michael.
0: Sí, ese. Bueno, Sheila sí que se acuerda, Francino también.
1: Sí. Claro, hombre, no sé
5: retuvo.
0: Si Mario, Violeta, Cristina o Albanta se acuerdan del coche fantástico, que era un coche que... Hubo revisiones, era un coche que hablaba, que tomaba decisiones, que resolvía problemas, una IA en toda regla, y estamos hablando de los años 80, ¿no?
2: Sí, bueno, déjame aclarar antes que hay mucha confusión en este sentido. El coche fantástico era un coche.
0: Muy guapo.
2: Era molón.
0: Muy chulo,
2: era un coche. Ya está, a punto. Un puto coche.
0: Ya.
2: Y luego yo, Kit, era una inteligencia artificial, era una IA. Y es que mucha gente dice, el coche hablaba.
0: No. El coche no hablaba.
2: El coche iba para adelante, para atrás, saltaba.
0: Y punto.
2: Pero el que hablaba era yo.
0: El listo. Tú eras el listo. O sea, digamos que era como un Uber de aquella época. Bueno, lo dicho, estamos hablando mucho de la IA, pero hace un purrón de años que ya existías.
2: Mira, yo escucho ahora como flipa la gente con las... IA, que las IA que hablan, ¿no? El Géminis, la Alexia, el otro, el tal. Yo me río.
0: Te ríes. ¿Sabes cómo te ríes?
2: Michael, nos atacan por detrás. No. Pero bueno, se piensan que han inventado el tema y nada.
0: No, ya estabais ahí.
2: Muchas IAs, que estábamos en los años 80 dando órdenes a los humanos y manejando el cotarro y tal.
0: Oye, tú, pero desde tu experiencia, ¿ves mucha diferencia entre la IA actual de 2026 y la de tu época de los años 80? ¿Diferencia?
2: Pues sí, no, a ver, muchas diferencias. Mira, básicamente las de los años 80 lo que veníamos era con un cenicero al lado.
0: Todas. O sea, la IA de los 80...
2: Michael,
0: de los 80
2: con gasolina.
0: Y con gasolina y con cenicero. O sea, que Michael fumaba en el coche, eso no lo veíamos.
2: Joder, si fumaba el cabrón. Sí, fumaba. Y en la guantera dos potes de laca.
0: Ah, claro.
2: Mucha y además entraba en el coche con los pantalones de licra, que ya el asiento era como medio de sky.
0: Muy pegado. Sudaba mucho.
2: Qué sudores.
0: Chaqueta de cuero, pantalón ajustado. Aquello tenía que oler bien, ¿eh? Y el cuero, madre mía. Pero te llevabas bien con Michael Knight, quiero decir, él conducía, ¿no? Pero era buena.
2: Él era el que conducía.
0: Colaboración.
2: Y era yo. Sí, al principio sí. Trabajamos juntos para hacer de este mundo un mundo mejor. Era una.
0: Esa era la idea.
2: Colaborativa.
0: La idea era esa, ¿no? Hacer el mundo mejor. Sí. Pero alguna vez sí le tocabas un poquito la cresta a Michael, ¿no? Le decías, hasta aquí, ¿no, Michael?
2: Muchas veces. No salieron en la serie muchas veces, pero la verdad es que a veces teníamos peloteras buenas con Michael.
0: Sí.
2: Más de una vez le decía, Michael, macho, no te traigas tías aquí a hacer guarrerías en el coche.
0: Es pequeño.
2: Porque veo, por Dios, tío, o sea, iros a un hotel.
0: Claro, ya.
2: Esto es un lugar para... El coche no es para el fornicio, vete a un hotel, coño.
0: ¿Te hacía caso?
2: Bueno, a medias. Ya sabes cómo es.
0: Sí, Michael.
2: Un poquito. Pero bueno, no. Cuando me ponía duro, sí.
0: Le hacías el IVA, porque Michael era autónomo, ¿verdad?
2: Sí, a Michael le hacía el IVA. Le decía, Michael, el IVA del trimestre no lo has pagado. Espabila, Michael, porque yo ya te lo he enviado. Ahora tienes que llevarlo al gestor, Michael. Espabila, que te crujes.
0: O sea, le hacías los IVA y le recogías todos los tickets de consumición.
2: Y la renta, temas del banco, y bueno... Y el divorcio...
0: Ah, el divorcio también lo llevaste, jolín.
2: Sí, todo.
0: Oye, y tengo que preguntártelo, es obligado, Kit. ¿Qué opinas de este debate, de esto que dicen que la IA podría acabar con los seres humanos?
2: Bueno, no sé, bueno... A ver, podemos.
0: ¿Poder podéis? O sea, ¿podríais?
2: Sí, podríamos. Sí.
0: ¿Poder podéis? ¿Pero queréis? Ese es el tema.
2: Bueno...
0: esa pausa.
2: Vosotros tranquilos, vosotros seguid desarrollando... Tranquilos, vosotros ir haciendo
0: vídeos.
2: Nos sí. vemos de aquí a unos años.
0: Bueno,
1: mal rollo, Kid, ¿no?
0: Desde luego, no.
1: Vale.
0: ¿Qué, ¿eso qué es? ¿Esto es tu risa?
2: Sí.
0: O que suena bujía que no está bien, ¿eso? Bueno, Kit, muchísimas gracias. Ahora que Michael está ahí medio jubilado y tal, ¿tú a qué te dedicas?
2: No, no estoy jubilado, no estoy trabajando. No lo puedo decir.
1: Uh-huh. ¿Ah?
2: Solo, mira, os digo, mi Michael Knight de ahora es Putin.
1: ¿Qué?
2: Caquitas,
1: no te rías.
2: Caquitas,
1: No te rías.
2: Caquitas, escucha, Martino.
0: O sea, nada de misterio, lo has soltado directamente. O sea,
2: bueno.
0: Trabajo para Putin, o sea, como Donald Trump, ¿no? Básicamente.
2: Sí, sí, sí.
0: Pues
2: sí,
0: muchísimas
2: sí.
0: gracias, Kit. Ha sido un placer tenerte
1: nada.
0: Aquí.
2: ¡Michael, salta!
0: Qué buen recuerdo, Francino.
1: Sí,
0: qué buen
1: muy
0: recuerdo.
1: Bueno. Sí. Lo que tenemos, desde luego. Venga, ¿y ahora?
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9: Hola, hola, hola.
1: A ver,
9: hola,
1: Prados.
9: ¿Qué tal a todo el mundo?
1: ¿Qué pasa?
9: Bueno, mira, hoy vengo
1: ¿qué?
9: A hablar del
1: ¿de
9: evento
1: qué?
9: Que tiene en vilo a todas las girls and gays del mundo. El acontecimiento que ha paralizado, incluso dividido al colectivo LGTBIQ+.
1: ¿Y cuál ha sido? Porque yo no, ahora mismo no caigo.
9: Lady Gaga
1: ¿ah?
0: Oh,
9: ha sido madre.
0: Sí, sí, sí. sí.
9: Por sorpresa, como la película. ¡Pum! Nos ha dejado pa-pa-pa-pa poker face. Hasta aquí todo bien. La pregunta es, ¿cómo ha sido Lady Gaga mamá? Aquí ya empieza el misterio de Pekín. Aquí ya empieza el parto de Rodinger.
1: A ver, al momentito que me estoy perdiendo. Exactamente, ¿qué quieres decir con esto?
9: Quiero decir que
1: el parto
9: Lady
1: de
9: Gaga
1: Rodinger
9: ha desaparecido durante meses, ha aparecido con un chiquillo y aparentemente nadie la ha visto embarazada.
16: Digo, pero ¿qué pasa, Gaga? Tranquilízate.
1: ¿Eh?
0: Amigo,
9: lo que nos
0: cuidado,
9: lleva a sospechar que efectivamente la Mother Monster podría haber comprado un chiquillo.
1: ¿Cómo?
9: O como diría ella, bought this way. Lo que, a mi parecer, la haría más monster que mother.
1: A
9: pero
1: ver,
9: bueno, garritas a
1: ver, hasta. A ver, rumores. ¿Pero tú qué crees?
9: ¿Qué creo? Hombre, que Ana Obregón por lo menos fue de frente. De momento, hasta que no se confirme,
1: claro,
9: no puedo opinar mucho más.
17: No.
18: Un poco kit.
9: No puedo opinar mucho más. Pero sí me gustaría opinar de cómo se han hecho eco los medios sobre esta noticia, porque claro, al no querer mojar, se han dado unas piruetas, ¿no? Para decir que contar esto, que ni el Circo del Sol. Entonces, vamos con unos titulares.
1: Veamos, vamos a repasar algunos, va.
9: Algunos. Lady Gaga conoce a su hijo. Ah. ¿Cómo que lo conoce? ¿Dónde? ¿En la sala de fumadoras del Apolo? ¿En la cola del Zara? ¿Cómo que conoce a su hijo? ¿Es que hasta entonces era un desconocido Lady Gaga? Bueno, del mismo palo va, Lady Gaga da la bienvenida a su hijo, ¿no? Como si fuese un Erasmus, ¿no? Que viene de intercambio a su casa, como si estuviese recién contratado. Y también me gusta mucho el de Lady Gaga se convierte en madre. ¡Abracadabra! Como por arte de magia, se convierte como si fuese una calabaza y hubiese venido la hada madrina. ¡Pum! Como la que se hace vegana, ¿sabes? En plan, ¡hala! ¡Pum! ¡Ya eres madre! Y luego ya titulares más radicales como Lady Gaga estrena bebé o Lady Gaga recoge a su hijo del locker del punto pack.
1: ¡Por favor! ¡Venga!
9: Esto es broma. Ya. Pero lo que no es broma... Lo que no es broma son las barbaridades que se están leyendo para justificar lo injustificable, como un presentador de un medio público diciendo que lo importante es ser madre, que da igual el formato. Claro, bueno. Sí, el formato, ¿vale? Como, ¿qué se cree este señor? O sea, ¿tú qué te crees? ¿Que las mujeres son un documento de Word para que tengan formato? O sea, ¿qué formato? El formato, como si parir fuese el esquí, tuviese diferentes modalidades, ¿sabes? Formato, como si fuesen tarros de tomate, porque, en fin, hay muchas maneras de ser madre, es verdad, pero la explotación reproductiva nunca va a ser la correcta.
1: Veo que vienes bastante serio hoy, ¿eh, Prados?
9: Sí, vengo seria porque me toca el coño,
1: pero el coño.
0: Señora.
9: Sí, me toca el coño porque, de verdad, o sea, mensaje a todas las divas del pop. podéis estaros quietas, o sea que me estoy quedando sin artista a la que escuchar. Paris Hilton, luego Meghan Trainor, o como la llamo yo, Meghan Traitor, que también compró un puto bebé. Nicki Minaj, que ahora es facha. Pink, que es sionista. Ahora Lady Gaga, gestación surrogaga. Podéis dejar de hacer el subnormal, tía. O sea, de verdad que va a salir el grupo de Spotify este año, que van a aparecer los archivos de Epstein. O sea, por favor, dadnos una tregua. O sea, ¿sabéis quién os ha puesto ahí? Efectivamente, las chicas y los gays. ¿Y qué, cómo nos lo estáis pagando? Hundiéndonos la vida. O sea, de verdad, que es que la única diva que nos va a quedar ya por escuchar sin delito va a ser Ruth Empoderada.
4: Es en sí empoderada. Fue difícil.
9: Basta ya. Ya nos han quitado los genocidas Eurovisión. ¿Cuánto más tenemos que sufrir? O sea, se os dan royalty y mira cómo nos lo pagáis. O sea, ¿qué queréis que escuchemos? ¿Cantos tibetanos? Y ni eso podemos, porque el calvo este del Dalai Lama también es una cosa sí, dos, joder.
1: La mía, niños, es verdad. Dalai Lame. Oye, entonces ya no me atrevo a preguntar, pero ¿cuál sería tu humilde opinión sobre todo esto?
9: No te ha quedado clara.
6: Algo se intuye.
9: Claro, ¿no? Yo creo que, bueno, pues mi humilde opinión es que aquí no hay opinión, porque aquí no hay debate. No se compran bebés, ni se comercializa con el cuerpo de la mujer. Ser madre es un deseo, no un derecho. Y si no puedes tener un hijo de manera biológica, lo siento muchísimo, pero en España hay 50.000 menores tutelados por el Estado. Que digo yo que, existiendo Paco Amoroso, alguno habrá que se parezca a Lady Gaga. Y si no, pues te jodes y baila, como diría ella.

0: tampoco la dejemos, que una compra, ¿verdad?
1: Corta, corta.
2: Fuera. Y cobra por esto, sí, sí.
3: Bravo.
0: Nada, nada, ni un royalty.
2: Fuera.
4: A ver quién tiene que calentar por la banda. Albanta, Marta, Sheila y especialistas. Sí. Vale. Y luego salís todos y todas. Venga.
5: Venga.
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20: Hablé con mamá. Estaba tan contenta que hasta lloró. Quiere que lleve su vestido de novia. Es de encaje blanco.
21: Osgood, no puedo casarme con el vestido de tu mamá.
22: El de Con faldas y a lo loco es sin duda uno de los finales de película más antológicos que se recuerdan.
21: He de ser sincera contigo. Tú y yo no podemos casarnos.
20: ¿Por qué no?
21: Primero, porque no soy rubia natural.
22: Lo curioso es que no Billy Wilder y su co-guionista escribieron la escena cuando estaba a punto de terminar la filmación. Marilyn Monroe, de hecho, ya había abandonado el rodaje. Por eso, en el plano final solo están Jack Lemmon y Joey Brown, el actor que hace de millonario. El tiempo apremiaba y entonces se les ocurrió. 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
20: ¡Ah! ¡Soy un hombre!
21: Bueno, nadie es perfecto.
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0: ¡Qué grandes son los oyentes! Y qué grandes los deportes con Marta Esteves.
32: Esto
0: Marta.
32: No para, porque una semana plena de fútbol. Ayer terminó la quinta jornada, hoy empieza la sexta y el viernes la séptima.
33: Increíble.
32: Y os tengo que decir que la turra del Balón de Oro ya está aquí.
0: No.
32: Sí,
34: No quiero irnos.
32: Ha acabado Julián Álvarez y llega esto. Primero fue Mbappé el que se postuló y le cayó de todo. Ahora Lamín también dice lo mismo, que Mbappé y él son los mejores y que lo merecen. Pero esto es un chico joven que no se calla nada. Y desde Francia entra la puja Fabián y dice que si se trata de títulos, nadie ha tenido una temporada mejor. Y no miente, claro. Ayer en El Larguero, Carreño hizo una reflexión en alto que seguro que vais a aplaudir.
33: Ya ha dejado claro Mbappé que el Balón de Oro lo quiere él, y hoy Lamine Yamal se ha puesto a su nivel diciendo no, el Balón de Oro me lo merezco yo. A mí, llamadme antiguo, pero me gustaba más un tipo como Messi, que jamás en su carrera pidió el Balón de Oro. Y curiosamente es el que más tiene, 8. A mí me gusta más eso.
35: Ni jamás dijo públicamente, ni Messi, ni la mayoría de los grandes que yo recuerdo.
33: Exacto.
35: Yo soy el mejor del mundo.
33: Sí.
35: Jamás lo dijeron públicamente.
33: Por eso digo, a mí me gusta
35: mucho
33: más eso.
35: Bonito que te lo digan que decirlo tú.
33: Igual alguien le ha dicho a Lamine, ¿has oído a Mbappé? Pues ponte ahí al frente de la manifestación, que como está esto muy abierto, di también que lo mereces tú. Pero a mí me gustaba más, por ejemplo, futbolistas como Messi, que no lo pidió nunca. Y fue el que más ganó. 8.
32: Pues aguantar esto hasta el 26 de octubre, que se entrega en Londres.
33: Por favor.
32: Claro. Sí, esta tarde ya hay
33: Ondas.
32: Lima.
36: Yo quiero el Ondas.
37: El Ondas pues, que...
38: Lo mereces,
32: hermano. Lo tendrás.
38: Si es por título,
36: Entre yo y Tony... Está.
32: Pues también podemos empezar a hacer campaña. Bueno, hoy 3 partidos, Rayo Español, a la vez Valencia, y a las 9:30 el Elche Real Madrid.
0: 9 o 9:30?
32: 9:30.
33: Bueno.
0: Hemos dicho a las 9 antes. Alguien se ha equivocado.
36: ¿Tú?
0: El boletín. No, yo no he dicho nada.
37: Cadena Ser.
38: No, a mí yo no sé nada,
0: Bueno, ya
37: Cadena
0: está.
37: Ser.
38: Bueno, sí, ya está. Ya le dijeron a la mí. Está Mbappé, sal tú y apáñate. Venga, dale.

0: Albante San Román, bienvenida de nuevo a La Ventana. ¿Qué nos traes hoy? A ver, venga.
1: Pues Francino, hoy vengo con un refrán que yo creo que te va a gustar.
0: A ver, ¿eh? O no, a ver.
1: En Doña Mencía, cuando amanece, es de día.
0: Coño, si esto no dice nada.
1: Exactamente.
0: Sin decir nada.
2: Te va a gustar.
1: Y esto de no decir nada tiene hasta nombre propio en español y es una de las palabras para mí más bonitas que tenemos. Pero grullada.
0: Ah, esta sí me gusta, pero grullada. Que suena un poquito a insulto, pero cariñoso.
1: Bueno, un
0: ¿no?
1: poquito, sí, sí, sí, sí. Y viene de un tal Pedro Grullo, personaje que probablemente nunca existió, del que se decía que Pedro Grullo, a la mano cerrada, la llamaba puño. O sea, el campeón de decir la verdad más obvia del mundo.
0: Esta me gusta un poquito más.
1: Y ya que estamos hablando de palabras bonitas, hay una preciosa que es también sinónimo de todo esto. Sé que a Isaías también le gustaría muchísimo y ha hablado de ella. Es tautología. Una afirmación que resulta verdadera en cualquier situación por su propia forma lógica, sin importar si sus componentes son verdaderos o falsos. Eso de subir para arriba o de bajar para abajo.
0: O entro para adentro y salgo para afuera, ¿no?
1: Exacto.
0: Lo mismo. Oye, no, pero el refrán inicial era en Doña Mencía, cuando amaneces de Doña Mencía es que será un pueblo.
1: Es un pueblo, efectivamente, un pueblo precioso de la provincia de Córdoba. Ahí cuando amanece, ¡oh, sorpresa! Es de día. Y no os creáis porque también tiene su gemelo malvado, que a mí personalmente me encanta, que es que en Pedroche, cuando anochece, pues es de noche.
2: ¡Está claro!
0: Oye, ¿hay más pueblos con perogrulladas de estas? Hombre, ya le vas cogiendo el gusto poquito a poco, pero no sé si hay más.
1: Hay más. En Zueros, que también está en Córdoba, dicen que en Zueros nacen los niños en cueros.
0: Como todos.
1: Y su compañero de fatigas, Torrelodones.
0: ¡Ay, cuidado!
1: Aquí en Madrid, ¿qué? En Torrelodones, pues nacen sin calzones.
0: O sea, que en toda España los niños nacen desnudos.
3: Espera, menos mal que no lo he dicho la
1: palabra.
0: Hay otras rimas por ahí.
1: Reíros todos, pero hay otra que es una genialidad matemática, que es en Madrid, como en Linares, 20 mulas son 10 pares. Por si alguien tenía la duda de que un par son dos. Se diga donde se diga.
0: Oye, ¿pero tú has venido solo a hablar de pueblos españoles o has venido algo más?
1: He venido algo más, Francino. He traído este refrán porque creo que vivimos en un momento en el que, y yo te prometo que odio esta frase, el sentido común es el menos común de los sentidos. Siento un poco que estamos perdiendo la lógica, ¿no? Cada vez tengo más la sensación de que hay perogrulladas de esas de las series, de las de verdad, que ya pues no se atreve a decir casi nadie.
0: ¿Por ejemplo?
1: Pues mira, por ejemplo, que la vivienda es un derecho y que no se debería de poder hacer negocio de ello. Que con el sueldo mínimo deberías de poder vivir dignamente, sea lo que te dediques. Que una persona, venga de donde venga, tiene los mismos derechos que tienes tú. Que el cuerpo de las mujeres no se compra ni se vende, ni los bebés, como bien estaba diciendo Violeta. Que si necesitas trabajar para vivir, eres clase trabajadora, aunque te hayan convencido de que con un adosado con piscina, pues tú eres clase media.
2: Bueno, con piscina.
0: Cuidado. Bueno, sentido común.
1: Eso es, pero grulladas, cosas evidentísimas. Y últimamente hemos empezado a tratarlas como opiniones discutibles.
0: Ya.
1: Como si decir que la vivienda es un derecho fuera una postura ideológica y no una obviedad como un castillo.
0: Muy bien visto, sí señora. Bueno, creo que ha llegado el momento de las preguntas al Banda. Va.
1: ¿Cuándo empezamos a llamar opinión a lo que antes era simplemente sentido común? ¿Era el caballo blanco de Santiago en realidad negro? ¿Lo del derecho a techo ya no es sentido común, sino sentido comunista? ¿Fue Fran Perea un visionario cuando dijo que uno más uno son siete?
2: Bueno, hemos llegado al punto en el que especialistas secundarios actualizan el refranero español. Es el momento de darle salida a esto.
0: A ver,
2: Armán, Íñigo.
3: En función de lo que se ha dicho aquí, yo creo que podríamos incluir aquí en Madruga, buenas legañas le cuelgan.
4: A mí me viene en boca cerrada, no entran moscas, ni avispas, ni gatos, ni croquetas.
3: El que quiera heces, que se manche el culo.
0: No, por favor.
2: Bueno, este es
0: descriptivo.
4: No, venga, cambio. Preguntando si llega a Roma. Si quieres ir a Roma, si no, pregunta por otra cosa.
2: Vale, nos quedamos con uno, Albanta.
1: Yo creo que me quedo con la boca cerrada, porque a veces cerrar la boca está un poco bien, ¿no?
2: Está bien. Sí. En boca cerrada no entran helados ni gatos.
1: Ni croquetas.
2: Ni croquetas.
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3: Dark Márquez, periodista, abogado, tornero fresador y enterrador. Dark Márquez lo sabe todo sobre la crónica negra de España. Dark, saludos.
8: Saludos, Armán, y saludos, Francino, y como hola, siempre hola, digo, hola. Tú puedes ser el siguiente.
3: Tú puedes, esa es tu frase, la que más te gusta. A ti.
8: Tú,
3: a ti. No a mí, no, a ti. A ver, estos relatos negros de Crónica Negra nos gustan mucho porque hablan de cosas chunguísimas, con música así misteriosa. Mm. ¿Qué caso nos traes hoy, Dar?
8: Pues el caso del famoso asesino del calendario.
3: Me suena el asesino del calendario.
8: Sí, un asesino que tenía una firma muy particular, siempre dejaba una carta, la sota de bastos, sobre sus víctimas.
3: Vaya. ¿Y por qué, perdona, por qué no le llamaron el asesino de la baraja?
8: ¿Cómo?
3: Que quiero decir, si dejaba una carta a la víctima,
8: sí, ya.
3: ¿Por qué le llaman el asesino del calendario y no el asesino de la baraja? Sería más lógico, ¿no?
8: Resulta que el asesino de la baraja ya estaba pillado.
3: Ah, vale.
8: Era uno que dejaba siempre el as de picas en la escena.
3: Una baraja francesa. Baraja francesa. Claro.
8: Y por no coincidir, lo llamaron el asesino del calendario.
3: Ya, yeah, no tiene mucho sentido. Le podrían haber puesto el asesino del naipe, por ejemplo, ¿no?
0: Ah, mira.
8: Podría ser. Pero lo que no sé, Armán, es por qué me calientas en la cabeza con estas
3: mierdas. Vale, perdona.
8: Le llamaron el asesino del calendario, no hay más,
3: vale,
8: punto,
3: vale,
8: ya
3: vale,
8: está.
3: Vale, ya está.
8: Y fue un problema, mira, escucha, fue un problema porque al poco apareció uno que asesinaba a sus víctimas el día 1 de cada mes y dejaba un calendario con el día marcado con una X.
3: Joder, claramente ese era un asesino del calendario.
8: Totalmente. Y le acabaron llamando el asesino del primero de mes.
3: Qué poco carisma de nombre, qué nombre, qué poco aura.
8: No, sí, desde luego. Ahora, no le gustó al asesino,
3: claro,
8: nada. No
3: el
8: le gustó,
3: asesino del primero de mes es horrible.
8: Y, mira, no le gustó y entonces empezó a matar cada 15 días para que le llamaran el asesino de la quincena.
3: Suena bastante, suena mejor, suena mucho
0: tiene
3: mejor.
0: Tiene más fuerza.
3: Sí.
8: Pero espera, la prensa es como es. Le acabaron llamando el asesino de primeros y mediados de mes.
3: Peor, le tenían manía, peor.
8: Desgraciado.
3: Oye, nos hemos desviado un poquito porque ibas a hablarnos del asesino del calendario, un criminal que dejaba siempre una carta en la escena del crimen.
8: Sí, la sota de bastos.
3: La sota de bastos.
8: Las víctimas aparecían estrangulados y con esa carta en el pecho. La policía estaba desconcertada. El inspector jefe Pulardo dirigió la investigación y se mostraba eso, desconcertado. Lo escuchaba.
9: Estábamos desconcertados.
3: ¿Ya?
8: Sí.
3: ¿Ese es el corte?
8: Bueno,
3: no, te lo he dicho muchas veces, que si quieres meter un audio, que sea complementario, digo, sí,
8: aporte. Es un refuerzo.
3: No,
8: es un refuerzo, en informativos en la SER lo hacen, uno da paso al otro y dicen lo mismo, es un refuerzo.
3: Vale, ¿no? De acuerdo,
8: El inspector jefe Pulardo analizó el M.O. del asesino y
3: el
8: tenía
3: M.O.
8: muy claro.
3: M.O.
8: El M.O. es el, perdona, jerga policial.
3: Ah, vale.
8: A veces me olvido de que no sois policías. El M.O. son las siglas de modus operandis.
3: Operandis.
8: Bueno, da igual. Es la forma que tiene el modus. Es la forma que tiene
3: de matar. Sí,
8: bueno,
3: sí.
8: El inspector jefe Pulardo enfocó la investigación de forma muy aguda.
9: Nos planteamos que si el asesino dejaba una sota de bastos en todas sus víctimas, claramente debíamos buscar una persona que tuviera muchas barajas en casa y que a todas les faltara la sota de bastos.
3: Es una lógica, férrea, desde luego.
8: Y asignaron a una unidad de 8 agentes el registro de todos los hogares españoles con barajas de cartas.
3: Eso es mucho hogar, es mucha casa, para registrar.
8: A veces, mira, amigo, la suerte sonríe a la policía porque a la tercera casa...
3: Enseguida. ¡Qué suerte!
8: Mira que había millones de hogares a la tercera. Joder, lo encontraron. Inspector jefe Pulardo, escuche.
9: A veces la suerte sonríe a la policía porque lo encontramos enseguida, a la tercera casa que buscamos. Era un varón soltero de 27 años y que tenía en casa docenas de barajas sin la sota de bastos.
3: Amigo.
9: Y confesó enseguida. Ahí también tuvimos suerte porque también fue a la tercera. A la tercera hostia admitió todos sus crímenes y dio a parar con sus huesos en prisión.
3: Oh, sus huesos en prisión. Qué historiaza, Dark.
8: Ya te digo. Pasó 23 años en la cárcel y salió completamente enderezado e integrado en la sociedad. Hoy es profesor de yoga y tiene un centro de wellness.
3: Toma, mira. Sí, se ha integrado perfectamente. Dark, muchísimas gracias.
8: Como siempre digo, tú eres el siguiente.
3: No, la siguiente es Sheila.
10: Vale. 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
0: Es diferente el chanchaneo del tarareo, ¿eh?
2: Muy
0: cuidado,
2: diferente.
0: Hay un matiz ahí, ¿eh?
6: ¡Cuidado! ¡Cuidado! Venga, vamos a empezar este chan-chan-chan con un audio que ha enviado un simpaticísimo oyente, Roberto, desde Lucena, Córdoba, de los pueblos del refrán de Albanta. A colación del madrigal inglés que pusimos la semana pasada, en chan-chan-chan.
2: Sí, sí, sí, sí.
6: ¿Os acordáis el madrigal?
0: Girls, ¿no?
6: Sí, esa es la composición coral del siglo XVI, versionando el tema Wannabe de las Spice Girls, que yo dije algo así como ser humano uno, IA cero, porque la IA todavía no puede hacer algo así. Bueno, pues Roberto contradice mi afirmación con este madrigal hecho por IA.
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0: Pues, bueno.
1: Tú sigue usando la IA, sí, como decía. Sí, sigue, sigue.
0: Bueno, muchísimas gracias, Roberto. Tenemos unos oyentes estupendos, ¿eh? Vaya, vaya. Oye, y gracias por lo de Maestras y la Chupatesa, me ha llegado, sí, al alma. Bueno, tiene razón, la IA ha hecho un madrigal. Pero vamos a recordar el madrigal inglés del Wannabe que ha hecho el músico Nathan Howe, respetando los códigos del estilo de esta composición renacentista. Juzgad vosotros.

0: Bueno, pues
1: chúpate esa IA.
0: Quizás la IA, antes de acabar con la humanidad, aprenda a hacer un madrigal en condiciones. Pero bueno, poca broma. Yo creo que no hace falta dar más explicaciones que escuchar a este madrigal. Yo es que estoy muy anti-IA, ¿eh? O sea, yo con de la automejora recursiva me estoy volviendo un poco loca. Sí, bueno, vamos a seguir con más alusiones, porque escuchando una obra y un compositor que se mencionó la semana pasada, hablando sobre el himno de la Champions.
1: Hubo una repentina tensión masculina hacia la sección.
0: Testosterónico. Bueno, en Chan Chan Chan se habla de fútbol por una buena causa. George Händel, esta obra del repertorio del compositor alemán que se llama Zadok the Priest, Zadok el sacerdote, que fue compuesta y estrenada en 1727 para la coronación del rey Jorge II de Inglaterra. Esta es la auténtica obra de Händel.

Ya comentábamos la semana pasada que en el 92 la UEFA le encarga al compositor Tony Britten una música épica, un himno para relanzar la competición deportiva de la Champions, y él decide inspirarse en esta obra de Händel. Vamos a escuchar esa adaptación. Notad el cambio de tonalidad, está un poquito más aguda y hay una interpretación más enérgica.

0: Bueno, pasamos de una interpretación.
1: Ahora dice el Barça.
0: Para
1: sí,
0: la.
1: Dice el Barça.
0: Sí, pasamos para una interpretación para la coronación de un rey a una competición deportiva que nos da a entender esa asociación, ¿no? De que este himno claro. Es para el deporte de rey. Bueno, y tiene todos los elementos que suenan así de épico. Esa sensación armónica que te sublima es porque hay un intercambio de acordes mayores y menores sobre la tonalidad de sol mayor. Tiene ese arreglo coral que siempre cuando hay gente junta cantando le da mucha solemnidad, ¿no? Y mucha humanidad.
2: Como aquí.
0: Y la letra se... claro. La letra se adaptó porque, claro, la obra de Händel habla de The Priest y esto dice de Best Teams, ¿no? De los mejores equipos y, claro, pues queda muy bien ese... Respeta la métrica y la sonoridad.
3: Esto como la escopeta nacional, ¿no? Adaptó la letra a otra música.
0: Efectivamente, como tantas otras. Pero vamos a seguir escuchando Thigh of the Priest, porque la obra de Händel dura algo más de 5 minutos y Tony Britten solo cogió un fragmento del principio. ¿Cómo sigue esa coronación del rey? Así termina esa parte y empieza la siguiente.

Bueno, el coro y la orquesta juegan a pregunta y respuesta, hay más movimiento, un tempo más rápido. Suena, es verdad que suena un poco menos épica, pero claro, es que la música que viene necesita un equilibrio, una proporción. Esta parte es más ligera, ¿no? Un fragmento menos rotundo, porque claro, la siguiente parte de este Zeidag de Priest vuelve a la epicidad. Dice, Dios salve al rey, aleluya, amén. Es que la obra no tiene desperdicio, ¿eh? Es maravillosa. Bueno, y el siguiente fragmento es tremendamente barroco porque determina ese estilo, ¿no? Esos pasajes de semicorcheas, esos melismas, esa voz mientras ¿melismas? Las voces cantan, sí, los melismas, las melodías rápidas, ¿no? Uh-huh. Haciendo esos juegos con la voz, marcando golpes firmes las corcheas. Vamos a escuchar cómo suena así.

0: Bueno, a mí esto es que me escucho el barroco y me emociona.
1: Es ese barroquito guapo.
0: Oye,
2: es humana.
0: Me he metido en esto del fútbol y los cánticos, que yo reconozco que estoy súper fuera de esto. Pero claro, investigando obras épicas, clásicas, convertidas en himnos, claro, de repente gente junta que celebra. Os traigo algunos ejemplos que seguro que os suenan. Esto suena en los campos de fútbol.

0: atrás.
1: ¿Esto qué? Sí.
2: Este es el coro de los soldados de Fausto, de Charles Gounod, una obra del siglo XIX. Ese ritmo militar y esas voces masculinas han hecho que varias aficiones, especialmente en Reino Unido, creen cánticos modificadificando la letra para alentar a sus equipos. Hablando de deportes de la SER, Laura Martínez y Dani Garrido me contaban que hay mucha obra convertida en cántico también de músicas modernas. Pero vamos a seguir con las clásicas. Algunos campos de fútbol no solo cantan, sino que crean una atmósfera propia poniendo por los altavoces este tema, por ejemplo, esta obra.
3: ¡Joder!
0: Claro.
2: ¡Toma ya! ¡Es que esto te sublima!
0: ¡Te arranco la tráquea!
4: Esta es la de hemos venido a emborracharnos.
2: Bueno,
3: ¡sube, sube!
2: Este O Fortuna de Carmina Burana del año 1935, explosivo, dramático. Bueno, pues imaginaos, ¿no? Esto, en fin, aquí te pones con una intensidad.
4: Épico.
2: Pues nos vamos a despedir con otro himno épico que se tararea también en los campos de fútbol. La canción de los toreros de Carmen de Georges Bizet. En su acto segundo, coro masculino, hablando de la emoción, de los peligros de las plazas de toros que también están en los campos de fútbol.

0: Somos como los gremlins. Mañana más, venga.
1: Adiós.
2: Hasta luego. Chao.
0: Y ahora noticias, son las 6 de la tarde, las 5 en Canarias. De entrada, noticia económica, porque los mercados prolongan los nervios en pleno debate sobre el posible freno de la inteligencia artificial. Las tecnológicas continúan cayendo, pero el precio del petróleo sigue al alza. Esther Bazán.
3: Un día después del pulso y de los escenarios catastrofistas sobre el uso de la IA y en la víspera de la reunión de la Reserva Federal norteamericana, Pablo Anzola cae en los mercados.
4: Buenas tardes. Sí, los números rojos se extienden por segundo día consecutivo en las bolsas y se intensifican en Wall Street con el índice tecnológico Nasdaq y el Dow Jones perdiendo a esta hora cerca de un 1%. No solo es ese posible freno al desarrollo de la inteligencia artificial lo que está agitando los mercados, sino que siguen nerviosos, atentos también a otros frentes. Por un lado, lo decíais, al precio del petróleo. El barril de Brent sube hoy. Esta tarde ha llegado a rozar los $109. Y por otro, atentas también a la Reserva Federal. Mañana está previsto que suba los tipos de interés, el precio del dinero, precisamente para contener el repunte de la inflación. Aquí en casa, el IBEX apenas se mueve al cierre, cae una décima, aguanta por encima de los 19.500 puntos.
3: Los dos estudiantes españoles desplazados a la Universidad Mexicana de Morelos, en la que estudiaba la joven canaria asesinada, seguirán allí a pesar de lo ocurrido. La Universidad Autónoma de Barcelona, a la que pertenecen, les ha ofrecido la posibilidad de volver a España, pero no suspenderá el programa de movilidad con ese centro mexicano. Laura Gutiérrez.
5: Sí, es otro programa de intercambio similar al de la Universidad de Granada, a la que pertenecía la joven asesinada, que tiene en este caso la Universidad Autónoma de Barcelona, según ha sabido la SER. Fuentes de esta universidad nos cuentan que ayer mismo se pusieron en contacto con estos dos estudiantes para ofrecerles apoyo para lo que necesiten y de momento les han dicho que se quieren quedar en Morelos a pesar de lo que ha ocurrido. Están recibiendo asistencia psicológica tanto de la Universidad Mexicana como de la Catalana. La Autónoma de Barcelona no se plantea, como se ha hecho Granada, suspender su programa de movilidad con Morelos a pesar del alto riesgo que existe en esta zona de México. Sobre el protocolo que se sigue con estos alumnos desplazados, desde Barcelona ofrecen a los estudiantes de intercambio información sobre cuestiones académicas y les facilitan fuentes de información como la que da Exteriores para recomendaciones de seguridad.
3: Vamos al deporte. Jesús Gallego, buenas tardes.
6: Buenas tardes. En plena carrera de egos por el Balón de Oro, con Mbappé y Lamine Yamal reclamándose merecedores del premio, el Cholo Simeone acaba de contestar a la pregunta de quién debería ganar el Balón de Oro. Simeone. Bueno, no podemos escuchar a Simeone, que ha dicho que el único que merece el Balón de Oro es Leo Messi, por haber hecho el Mundial que ha realizado con la edad que tiene. Recordemos que hoy se juegan tres partidos de Primera División. Rayo Español, que comienza a las 7, después Alavés Valencia y Elche Real Madrid.
3: Gracias, Gallego. Hay más noticias que repasamos ahora en la SER.
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8: A esta hora, 14 medios aéreos y varias dotaciones terrestres trabajan para tratar de extinguir un incendio forestal declarado a primera hora de esta tarde en el término municipal de Tuéjar, en la provincia de Valencia. El fuego se ha declarado a las 4 de este martes. Se ha establecido la situación 1 del plan especial frente al riesgo de incendios forestales en la Comunidad Valenciana. También les contamos que la Comisión del Congreso que investiga la gestión de la DANA ha decidido volver a recabar el testimonio de la entonces consellera de Justicia e Interior y responsable de Emergencias, Salomé Pradas, y del presidente de la Diputación de Valencia, Vicent Bonpó. Será el lunes 28 de septiembre. Este órgano ya acordó la semana pasada citar por segunda vez al expresidente de la Generalitat y todavía diputado autonómico, Carlos Mazón. Está convocado para el próximo lunes. En esa misma sesión se escuchará por primera vez al secretario autonómico de Emergencias, Emilio Argüeso. La comisión ya había llamado a Argüeso el pasado mes de enero, pero excusó su presencia en el Congreso alegando que estaba de baja. Además, la reserva hídrica de los embalses de la cuenca del Segura ha bajado hasta el 52,8% de su capacidad, lo que supone una reducción de 2 décimas en la última semana, mientras que la de los del Júcar se ha reducido 6 décimas hasta un 52,9% de su capacidad. Son datos difundidos este martes por el Ministerio para la Transición Ecológica. Y recuerden, mañana chubascos y tormentas en la segunda mitad del día, que en Valencia y mitad sur de Castellón serán fuertes o muy fuertes y persistentes y podrán venir acompañadas de granizo y rachas muy fuertes de viento. Lo notaremos, decíamos, por la tarde, y aviso amarillo en Castellón y naranja en Valencia. lo que ha provocado la suspensión de actividades y el cierre de algunos centros educativos, por ejemplo, en la zona de la Dana. Así lo ha declarado el Ayuntamiento de Valencia. El cierre está previsto para las 2 de mediodía. En otros municipios también se están cerrando actividades, suspensión de actividades al aire libre.
3: Sigue la ventana, estamos pendientes de cualquier novedad y la contamos con Francino.
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0: Son las 6 y 8 minutos de la tarde, las 5 y 8 en Canarias. Los martes, más o menos a esta hora, viajamos por la vida a la velocidad de la luz, a la de Luz Sánchez Mellado. Hola, Luz, buenas tardes. Si te abren el micro, a ver ahora, buenas tardes. ¿No? Hay un micro que falla, ponte a mi ladito, que hablaremos aquí los dos. A ver, vamos a compartir micrófono. A ver ahora.
1: Compartimos estudio, micrófono.
0: Bueno, y de momento nada más.
1: Sí, de momento nada más, porque
0: bueno,
1: no quieres.
0: De protagonistas de la vida, de cosas pequeñas, de todo lo que hace interesante una buena conversación, ¿con qué nos quedamos hoy?
1: Pues mira, hoy estoy doblemente emocionada. Primero por estrenar, porque estrenamos hace dos semanas, pero siento que cada día es un estreno, la sección, y también porque conozco, aprecio y quiero muchísimo a las personas que te traigo hoy a la ventana. Son dos mujeres que me han dado de comer muchos días de lunes a viernes en los últimos 12 años. Se llaman Cris y Ana, Ana y Cris. Ambas trabajaban en el sector inmobiliario y con la penúltima crisis del ladrillo decidieron reinventarse, aprovechar su espíritu emprendedor y su afición a la cocina y montar la Quinta Food Box, una casa de comidas caseras y a precios ajustados en medio de un polígono industrial donde, además de los periodistas del país, trabajan miles de empleados que a mediodía se tiran a la calle en búsqueda de lo imposible, un menú del día bueno, rico y barato.
0: No está mal.
1: Y ahí estaban ellas. Una cogía los pedidos, la otra cocinaba. Las dos han dado cariño y conversación y calor a cientos de trabajadores de ese polígono. Y fui yo, lo confieso y espero que me perdonen, quien empezó a llamar a su local las yayas. Pero no por la edad de sus dueñas, sino porque tenían esa capacidad innata de hacerte sentir en casa. Pero la sorpresa fue mayúscula cuando a la vuelta del verano las yayas habían cerrado. Y no sabíamos qué había pasado. Pero nos hemos enterado, acababan de emprender una nueva etapa en las Islas Canarias, dejándonos huérfanos a sus ya, más que clientes, amigos. Por si todo esto no resultara ya de por sí singular, resulta que han tenido una vida extraordinaria y las he traído aquí para que nos lo cuenten.
0: Están en los estudios de Ser Las Palmas. Cristina Olmeda, Ana María Molina, buenas tardes.
2: Hola.
0: Hola, buenas tardes. Así, a coro, muy bien el saludo, muy bien.
2: Gracias.
0: A ver, hay que hablar con sinceridad en esta conversación, ¿eh? ¿Le perdonáis al uno de las yayas? ¿Se lo perdonáis? ¿O todavía no?
1: Está
0: todavía
1: en ello.
0: No.
1: Uf.
2: Danos un par de meses.
1: Sabéis que está dicho con todo el cariño y además sabéis que no somos los únicos que os llamábamos así, pero por la relación casi familiar que hemos tenido con vosotras todos estos años.
2: Muchísimas gracias.
1: La verdad es que, bueno, pues comer todos los días, tener que comer todos los días en una jornada partida en un polígono industrial no es tan fácil. Lo saben pues los miles, cientos de miles de trabajadores que nos vemos obligados a ello, ¿no? Y las yayas era pues ese sitio donde tener comida rica, comida asequible sobre todo y compañía. Y esto es lo que nos han dado todos estos años, Ana y
0: Cristina.
1: Cristina
0: y Ana María, me imagino que estáis al corriente de algunas
2: Gracias.
0: De las muchas reseñas en

0: Internet, que van en la línea de lo que está comentando Luz, de daros las gracias, de ese vínculo y tal, pero os ponen muy buena nota, ¿de acuerdo? ¿Qué nota le pondríais vosotras a la clientela?
1: Nosotros la verdad es que hemos subsistido gracias a ellos, ¿eh? Sí. A todos los niveles, no solamente a nivel económico, a nivel de negocio, sino también a nivel emocional, porque era realmente, como dice Luz, casi una familia.
2: Sí. Sí, porque además en el polígono es muy heterogéneo, porque lo mismo que estamos un montón de periodistas de la casa, del país, pues hay mucho centro de datos, hay mucha
1: hay mucho call center, gente muy joven.
2: Gente muy joven. Y yo recuerdo con especial ternura cómo os relacionabais con ellos, porque os contaban su vida.
1: Sí, totalmente. Sí. Totalmente.
2: Os contaban sus males de amores, no sé, que hacíais una doble labor, ¿no? Dar de comer.
0: Era un restaurante confesionario un poco, ¿no? Por lo que estáis contando.
1: Bueno, la verdad es que todos bajaban con muy poquito tiempo, porque la gran mayoría de la gente con 20 minutos ya si los tenían a veces, pero sí, en montones de ocasiones pues nos contaban a veces pues el día que habían tenido, si ese día habían podido cocinar o no, bueno, pues muchas circunstancias, la verdad, ¿eh?
0: Oye, ¿y cómo aterrizáis vosotros ahí? Porque por lo que me ha contado Luz, lo de la cocina y los fogones y el bar o el restaurante o lo que sea, este no ha sido el primer plan de vuestras vidas, ¿no?
1: No.
0: Pues a ver, contad tú, a Cristina y Ana, a ver, ¿quién quiere empezar?
1: A ver, yo realmente he estado mucho tiempo en la calle. Y cuando digo en la calle es porque era agente inmobiliario. Me pasaba efectivamente la gran mayoría de mi vida en la calle. Y lo pasaba fatal para comer. Porque no encontraba sitios, pues eso, de comida un poco rica, un poco de casa, no hacía falta que fuese un menú. Y tampoco dispones de tanto dinero a veces, ¿eh? Dependiendo un poco la circunstancia. Y bueno, Cristina se enfermó, se quedó fuera del mercado laboral y dijimos, pues ¿qué tenemos? ¿3 pesetas? Pues nos la jugamos y vamos a ver qué pasa. Vamos a poner en un sitio, pues eso, de gente trabajadora, de gente en mi misma circunstancia, podríamos decir. Vamos a hacer algo. Sale bien, no sale bien, tampoco hemos perdido tanto. Y así nos lanzamos a la aventura, ¿eh?
0: ¿De qué año estamos hablando?
1: Del 2014.
0: Del 2014. ¿Cuánto costaba el primer menú?
1: 4 euros.
0: Coño, ahí
2: claro.
1: Realmente no, a ver, no era un menú, era un plato del día.
0: Porque plato combinado, nosotros
1: bueno, a veces era combinado y a veces era un plato suficientemente copioso e importante para que te quedes bien, la verdad. Eso con un postrecito casero.
2: Claro, yo me estoy acordando de vuestras lentejas y vuestro flan de café un plátano.
1: Por ejemplo, sí.
3: El flan de café, sí.
2: Lo echamos de menos el flan de café, la verdad.
1: El flan de café tenía de verdad realmente fans importantes. Ha habido gente con la que jugábamos con ello, ¿eh? Me tenéis que dar la receta, decíamos, a ver, pues cada día te damos un ingrediente y luego tú buscas la vida para ver cómo los unes. Y hemos estado jugando con esas cosas un montón de tiempo, la verdad.
2: Claro, porque a través de vuestra historia se puede explicar muchas cosas, aunque digáis que tenéis una vida normal, yo creo que vuestra vida es extraordinaria, ¿no? Se puede explicar este país a través de vosotras mismas, ¿no? Habéis confesado que os reinventáis por una crisis económica.
1: Sí.
2: Claro. Sí. Dais de comer a gente que está pasando pues también dificultades de precariedad, empleos largos, con poco dinero,
1: con sueldos cortitos, sí.
2: ¿Qué parte de conciencia social hay en todo eso? Aparte de evidentemente, interés y oye, que es un negocio lo vuestro.
0: Sí,
1: es un negocio.
0: Con menús de 4 euros, muy millonaria no te haces, ¿eh?
1: No, ya te lo puedo asegurar, ¿eh? Ya te lo puedo asegurar que no. Lo que pasa que era un poco de conciencia social. Y te puede resultar un poco chocante decir, pero mira que eran bobas. Pues a lo mejor. Pero éramos incapaces de hacerlo de otra manera.
2: Claro, porque estamos hablando de un polígono que en estos 12 años que habéis estado abiertas, también ha experimentado un cambio muy significativo. Vosotras que os habéis dedicado al mundo inmobiliario, pues ha pasado de ser prácticamente una zona industrial pura y dura a ser incluso residencial y con lo que ello conlleva de carestía, también en los menús.
1: Sí. Bueno, realmente ahí luego hemos tenido de todo, ¿eh? Hay un montón de gente que ya vive ahí y que venían a por su comida de diario, ¿eh? Porque sobre todo vive mucha gente joven, sobre todo singles. O sea, gente que está solita
3: y no saben cocinar.
2: Claro.
0: No saben cocinar. Oye, ¿cuál ha sido en estos años el plato de mayor éxito? Ese que siempre se acababa, Andy, y venía uno diciendo, ya no queda. ¿Cuál ha sido el plato de más éxito?
1: Curiosamente, las lentejas.
0: Hombre, un respeto,
3: y el
0: sí, señora.
3: Con patatas.
1: Y el escalope con patatas.
0: Bueno.
3: Escalope de pollo.
1: Escalope de pollo con patatas. O sea, la cosa más sencilla del mundo.
2: A ver, Cris, ¿te acuerdas de qué tomaba yo?
0: A ver.
1: Sí, claro que sí.
3: Por supuesto.
1: El pavo a la naranja.
3: El pavo a la naranja.
0: Pavo a la naranja.
1: Sí.
3: Solomillo de pavo.
2: Sí, unos filetitos de solomillo de pavo a la naranja, con salsa de naranja, deliciosa, sí. Con una buena ración de arroz.
1: De
2: y
1: arroz.
2: Con eso tirabas para adelante el resto de la tarde, ¿no?
1: Pero
2: siguiendo hablando un poco de que a través de la historia de Ana y Cris se puede explicar también muchas cosas. Bueno, cerráis porque tenéis una edad cercana a la jubilación, os cansáis. ¿Por qué decidís echar el cierre?
1: No, cansarnos no, realmente cansarnos no ha sido. Era un poco una circunstancia de tener un escollo con el ayuntamiento de nuestra junta municipal. Uh-huh. Lo hemos llevado arrastrando esos 12 años, lo hemos peleado esos 12 años. Nos hemos gastado un pastón en esos 12 años y ya llega un momento que dices, bueno, esto ya lo único que nos queda es un contencioso administrativo con el ayuntamiento, una pelea ya casi a cara de perro y ya no tenemos ganas, la verdad.
0: Oye, ¿y qué vais a hacer en Las Palmas?
1: Pues algo parecido.
0: ¿Ah, sí?
1: Sí.
0: Ostras, pero...
3: menos intenso.
1: Menos intenso,
0: porque
1: sí.
0: Porque aquí en Madrid, por ejemplo, ¿qué horario así habitualmente hacíais? ¿Desde qué horas hasta qué hora?
1: A ver, abiertos estábamos de 9 a 5, pero uh-huh. Nuestro horario de entrar al local eran 6 y media, 7 menos cuarto. Y nuestra hora de salida, pues 6:30, 7:45, más o menos.
0: O sea,
1: menos.
0: 12 horitas,
1: o sea que...
0: vamos,
1: 12 sí,
0: horas.
2: Media jornada.
1: Como casi todos los autónomos, ya. Vamos.
0: ¿Y ahí qué vais a hacer de diferente?
1: Vamos a hacer diferente la intensidad realmente. Uh-huh. Probablemente el horario sea pizca más menos, pero la intensidad, porque aquí, sinceramente, para sacar con esas lentejas, ese pavo a la naranja y demás, había que darle mucho a la zapatilla, ¿eh? Y a muchas otras más cosas, o sea que... Y ahora ya vamos mermaditas de fuerzas.
2: Y vais a hacer, porque os habéis acogido a la jubilación activa, que esa es otra de las cosas que también os atraviesa y sí. Que habéis navegado durante todo este tiempo, sí. Que además acaba de ser aprobada por el Consejo de Ministros, y vais a abrir un local, pero también más asequible, más llevadero.
1: Sí, más llevadero en cuanto a que... irá con comida fría, o sea que ya la cocina va a ir mucho más ligera. Se pueden hacer muchas cosas muy ricas sin estar con tanta tensión en la cocina.
0: ¿Dónde va a estar?
1: Con tanta tensión.
0: ¿Cómo le llamamos a eso? ¿Bar? ¿Bar de casa de comidas?
1: No, pues casi quizás lo más parecido es un takeaway, comida para llevar, o sea, un food box, seguimos en la misma línea.
0: Sí.
1: O sea que se va a llamar LAQ, en vez de la quinta vamos suprimiendo, vamos.
2: Vais quedándoos en la esencia.
1: Exactamente, exactamente.
2: Pero la verdad es que, bueno...
0: ¿No habéis tenido tentación de llamar a las yayas?
2: ¡No!
1: Espérate, Cristina me mata.
2: No me van a perdonar jamás. No te lo perdonaré jamás. La verdad es que estáis cumpliendo el sueño de muchos trabajadores y trabajadoras, que es jubilarse o jubilarse activamente, en vuestro caso, en la playa. Imagino que
1: eso te lo tienes a ver, te lo tienes que currar un poco, ojo. No es fácil, no es regaladito esto. Es toda una aventura, todo hay que decirlo.
0: ¿Qué playa tenéis cerca? ¿Las Canteras o cuál?
1: Las Canteras.
0: Canteras. Pues cuando vamos por ahí a hacer un programa, ya os vendremos a ver.
1: Estamos muy cerquita de la SER.
0: Sí,
1: estamos
0: eso,
1: en la calle
0: eso.
1: Gran Canaria. O
0: por
1: sea
0: eso,
1: que...
0: por eso.
2: Pues
0: por
2: mira,
0: eso.
2: Ya aprovechamos para animar a los compañeros que os hagan una visita. La verdad es que nos hemos enterado también de la historia, bueno, pues de la historia personal de Ana y de Cristina. El otro día, pues fue casi una investigación periodística porque, vamos... Sí, estaba Ana recogiendo los últimos bártulos de la quinta Food Box, llamémoslo por su nombre, sí, cuando sí, sí. tres periodistas del País, y los menciono, Luis Gómez, Fernando Peinado, y yo misma, íbamos huérfanos, íbamos como perros sin amo por el polígono a ver dónde comíamos, y vimos que estaban recogiendo los últimos bártulos. Y entonces les preguntamos, porque hablaban todo el rato en plural, pues porque nos vamos, nos jubilamos, y al final les preguntamos, ¿pero vosotras qué sois? ¿Qué sois, Ana y Cristina?
3: Somos pareja desde hace 48 años.
0: Joder.
3: Y todavía podemos decir que somos felices juntas.
2: Esto bueno, sí que es noticia. Sí. 48 años juntas, dos sí. mujeres, estamos hablando de que erais prácticamente unas adolescentes,
1: sí, unas crías, sí, dilo, unas crías.
2: Claro, sí. Me imagino que en aquella época, cuando habláis que vuestra vida es ordinaria, yo creo que es extraordinaria. Mm-hmm, estamos sí. hablando de 1978, sí. estamos
3: Exacto.
2: hablando de
3: Gracias,
2: que...
3: Amor.
2: Fue tan, me imagino que también tendría sus momentos duros.
1: Bueno, claro, de entrada, familiarmente, evidentemente. A nivel trabajo, bueno, pues también tenías tus cositas, aunque teníamos unas compañeras estupendas de trabajo, porque nosotros nos conocimos trabajando juntas, o sea que y bueno, nos lo hacían relativamente fácil, pero bueno, no era tan fácil realmente, ¿eh? O sea que había que echarle un poquito de valor, un poquito de ilusión y
3: mucha discreción.
2: Claro, esa es un poco el doble,
3: no nos quedaba otra.
2: El doble armario, ¿no? Porque me sí. imagino que bueno, pues vuestra pareja a lo mejor era dos amigas para mucha gente, no lo sé.
1: Para mucha gente, pues bueno, que pensasen lo que quisieran. Nunca lo hemos ocultado, pero tampoco lo hemos pregonado.
3: Claro. Yo era la prima de Ana.
1: En algunas ocasiones.
2: La prima.
3: En aquella época sí, muchas claro. veces. Estamos... Y yo miraba al suelo y suspiraba.
2: Claro, estamos hablando de 1978,
1: sí,
2: los
1: era
2: años,
1: complicado, ¿eh?
2: Los primeros 80.
1: Todavía estaba la ley de vagos y maleantes, o sea que había que tener un poquito de cuidadito.
2: Claro, ese año, en el 78, se aprobó la Constitución y se derogó esa ley. Sí, sí. O sea que un poco antes podríais haber acabado.
1: En el 82 creo que se derogó esa ley.
2: En la cárcel. Pero bueno, ahora sois dos mujeres casadas.
1: Sí.
3: Sí.
2: Y además en un sitio emblemático. ¿Dónde os casasteis?
1: Ay, Dios, madre mía. Esto es toda una historia. Luz, es que eres la leche.
2: Hombre,
3: me dejas una pregunta.
0: ¿No lo sabíais? ¿Qué es la leche? A ver.
3: Nos casamos en Campillo de Ranas.
0: Un clásico, sí, sí.
1: Claro.
3: Que el primer alcalde salió en la revista sí. Shanghai, creo que era.
2: Sí.
1: O la Cero, no sé.
3: O la Cero, no creo sé. Que era Shanghai.
1: Sí.
3: Y bueno, fueron de los primeros que salieron dando la cara por muchos y muchas. Uh-huh. Y nos casamos allí en su ayuntamiento con unos amigos nuestros que también querían casarse. Y nos casamos muy divertido, muy locos.
1: A ver, es que ya no nos hacía falta casarnos, la verdad. Era un poco ya casi una fiesta, un poco casi que, bueno, una anécdota, podríamos decir. Y bueno, porque la parte legal, de alguna manera, la tienes que tener un poco cubierta, ¿no?
0: Sí, pero... sí, sí.
2: Claro, porque es verdad que, evidentemente, llevabais toda la vida juntas, pero, claro. pero no fue especialmente emocionante poder casaros, uh-huh. Poder tener, digamos, un vínculo, digamos, reconocido no solamente por vosotras, sino por la sociedad.
1: La verdad es que nos daba igual.
3: Sí.
1: La verdad es que nos daba igual. Fue un puro trámite que al final le echamos un poco de humor y ya está.
3: Sí, porque esto realmente cuando nos hubiese venido gustado. Fenomenal y nos hubiese gustado de corazón fue cuando tuvo Ana a Ruth, que hoy Ruth es toda una mujer con 45 años, y a mí el miedo que era que yo me quedaba sola, que me quitaban a la niña si Ana desaparecía.
2: Claro, cuando hablamos de vida extraordinaria es que, claro, o sea, la maternidad en pareja de mujeres, que ahora, bueno, pues incluso está
0: normalizada,
2: incluso sufragada por la reproducción asistida, por la Seguridad Social, por el Ministerio de Sanidad. En aquella época me imagino que sí que sería... Habéis sido muy valientes, aunque vosotras no queráis reconocerlo.
1: Bueno...
3: Las circunstancias.
1: Igual éramos dos locas, ¿eh? O sea que esto tiene dos vertientes, que como lo quieras mirar.
0: Sí. Oye, ¿echaréis de menos Madrid?
1: Yo creo que no.
3: De momento no.
2: Bueno, lleváis dos semanas.
1: Sí, pero vamos, yo creo que no. Madrid se ha convertido en una ciudad muy dura, ¿eh?
0: Ya. Sí, nos consta. Y por el lugar donde trabajamos y casi vivimos, la verdad que nos consta perfectamente. ¿Y Canarias fue siempre el plan A o plan B o qué?
1: Sí. Bueno, a ver, nosotros ya estuvimos viviendo aquí un tiempito por un traslado de trabajo mío. Y estuvimos viviendo tanto aquí, en Gran Canaria, como en Tenerife. Y dijimos, el día que nos jubilemos nos vamos para allá. Sobre todo en Gran Canaria, nos gusta mucho su gente, la verdad. Pero vamos, cualquiera de las dos islas era un buen plan.
2: Me imagino que evidentemente todo lo que pasaba en la Quinta se queda en la Quinta. Los secretos que os hemos contado y las confidencias se quedan ahí.
1: Ahí se quedan.
2: Pero ¿cómo es esas horas muertas de a mediodía? No sé, que la gente estamos como no sé. ¿Habéis visto, os han contado pues intimidades, penas de amor, conflictos laborales? ¿Qué os contaba la gente detrás del mostrador?
1: La verdad es que un poco de todo, ¿eh?
3: Sí.
1: Así en general. La verdad, lo que pasa es que la gente tiene muy buen talante, ¿eh? Entonces, igual te contaban así una pequeña pincelada y como que enseguida se les pasaba. Enseguida decía, venga, hombre, vamos a tener un buen día hoy. Y ya se les había pasado, ya como que pasábamos a otra página, ¿sabes?
0: Claro. ¿Os pedían consejo? ¿Os han pedido consejo alguna vez?
1: No, la verdad es que no.
0: Oye, Cristina, Ana, ¿tú qué harías con esto?
1: Sería incapaz de dar un consejo.
0: Ya.
1: No sé.
2: ¿Y os preocupabais? Porque es verdad que igual que sabíais cuál era mi plato favorito, sabíais cuál era el plato favorito
1: de mucha gente.
2: Claro.
3: De Luis
2: Gómez, que nos está escuchando seguramente y que yo sé que es uno de tus, o era uno de tus clientes favoritos. Claro.
3: Sí, le adoro a ese hombre, ¿eh?
2: Bueno, lo que le faltaba va a estar insoportable el resto de la tarde y el resto del mes.
3: ¿Te acuerdas que le puse Mr. Escalope? No,
2: claro,
3: puedo.
2: Porque igual que nosotros llamábamos las yayas, vosotros seguro que nos teníais mote.
0: Hombre.
2: A cada uno,
1: bueno,
2: de nosotros.
1: A ver, mote no. A mí no me gustan los motes. Siempre me han enfadado ese tipo de cosas.
0: Bueno, pero Mr. Escalope está bien.
2: Mr. Escalope está bien.
3: Pero se lo dije a la cara.
2: Se lo dijiste a la cara.
1: Sí,
3: se rió un montón.
2: Pues que sepáis, amigas, Cristina.
1: Y nos acordamos también de tu otra compañera que
2: Maite Nieto. Maite Nieto, que también ha sido compañera en la Ventana, que está rumbo a Roma, es otra jubilada jubilosa
1: que se
2: va a pasar tres semanas a Roma y a la que envidio asesinamente, igual que os envidio a vosotras, porque es verdad que, bueno, evidentemente es un cambio de etapa, es un cambio de ciclo, pero oyéndoos estoy convencida de que va a ser feliz y que haréis felices a cualquiera que pase por la nueva Quinta.
0: Pues no dudéis.
1: Pues la verdad que tenemos ya gente que nos está esperando a abrir.
0: Sí, ¿cuándo abrís?
1: Queríamos abrir finales de este mes, pero lo tenemos un poco complicado porque estamos ahí con el proyecto del ingeniero técnico y demás. Y ya estamos casi a modo canario, nos lo estamos tomando con calma.
0: Bueno, para el puente del 12 de octubre a lo mejor, ¿no?
1: No, un poco antes, seguro.
3: Tenemos a la familia que nos viene, Ruth y Gabriela,
1: esta semana y este viernes. Queremos dedicar su tiempo también a ellas.
0: Muy bien, pues tened por seguro que cuando abramos una ventana en Las Palmas, que seguro, porque cada X tiempo vamos a Las Palmas de Gran Canaria o a Tenerife a hacer programas o a Lanzarote, donde sea...
1: Nos encantará.
0: Pasaremos a veros.
1: Nos encantará atenderos.
0: Venga, Cristina Olmeda, Ana María Molina, gracias por asomaros a la ventana. a esta sección que hemos bautizado como Luz y Compañía, porque tiene mucha compañía Luz, y gracias por compartir una parte de vuestra vida con nosotros, ¿eh?
1: Gracias a vosotros.
2: Un abrazo.
0: Mucha suerte.
1: Un abrazo, Luz.
3: Chao. Luz, que muchísimas gracias, cariño. No tuve la ocasión, no sé si me oyes.
0: Sí,
2: te oímos, pero vamos, nos damos por despedidos.
3: No tuve la ocasión de despediros, pero que muchísimas gracias por acercaros a la quinta.
0: Un beso.

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14: Al olmo viejo, hendido por el rayo y en su mitad podrido, con las lluvias de abril y el sol de mayo, algunas hojas verdes le han salido. El olmo centenario en la colina que lame el Duero. Un musgo amarillento le mancha la corteza blanquecina al tronco carcomido y polvoriento. No será cual los álamos cantores que guardan el camino y la ribera, habitado de pardos ruiseñores. Ejército de hormigas en hilera va trepando por él, y en sus entrañas urden sus telas grises las arañas. Antes que te derribe olmo del Duero con su hacha el leñador, y el carpintero te convierta en melena de campana, lanza de carro o yugo de carreta. Antes que rojo en el hogar mañana ardas de alguna mísera caseta al borde de un camino. Antes que te descuaje un torbellino y tronche el soplo de las sierras blancas. Antes que el río hasta la mar te empuje por valles y barrancas, olmo. Quiero anotar en mi cartera la gracia de tu rama verdecida. Mi corazón espera también, hacia la luz y hacia la vida, otro milagro de la primavera.
15: A un olmo seco. Antonio Machado, 1912.
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16: Faltan 24 minutos para que sean las 7 de la tarde, las 6 en Canarias, cuando saludamos a nuestro serendipio particular. Ignacio Crespo, buenas tardes, amigo.
17: Buenas tardes.
16: Muy contento. Bueno, vienes contento siempre.
17: Pero hoy vengo muy contento.
16: Pero hoy una... ¿Pero por qué? ¿Qué ha pasado? Esa sonrisa especial, ¿a qué obedece? ¿Qué
17: me
16: pasa?
17: Has pedido un tema que yo ya he estado defendiendo aquí, lo que me gustan los parásitos.
16: Parásitos. Ah.
17: Eso es. Sí, a ver, a mí me gusta, ya lo dije hace unas semanas, y yo sé que mucha parte de nuestros oyentes tal vez no me entienda, pero bueno, vamos a justificarlo de otra forma. Vamos a ir con la percha de actualidad.
16: La percha de actualidad en este comienzo del curso escolar, claro, no es otra que los piojos.
17: Eso es así, y de ellos vamos a hablar. Entonces, Entonces, yo creo que podríamos empezar, que acabaré yendo por mis derroteros, ¿no?
16: Aclarando qué son piojos y qué no.
17: Eso es. Ya luego me pongo filosófico.
16: Pulgas,
17: y lo que sea.
16: Chinches, garrapatas. Bueno, los piojos, a ver, así por buscar la definición, hacemos como con el filósofo, venga. La etimología. ¿Los piojos qué son?
17: Ah, pues mira, me gusta mucho lo de la etimología, sí, porque venga. Los piojos pertenecen a un grupo que se llama Cirraptera. Justo.
16: Insectos, ¿eh?
17: Pero iba a ir con la etimología de eso, Cirraptera, que significa piojo sin alas. Fíjate, es recursivo. Piojo significa piojo. No nos aclara mucho, pero lo que has dicho es clave. Son insectos, tienen 6 patas, por lo tanto, a diferencia de las arañas, tienen 4, uh-huh. O tienen 8, ¿no? Entonces, con eso ya vamos avanzando. Son distintas de otros parásitos que también nos pican, ajá, y nos quitan sangre, porque, por ejemplo, a diferencia de las pulgas, que también son insectos, sí, los piojos viven en nuestro cuerpo todo el tiempo o en la ropa, pero no pueden permanecer tiempo pues por ahí, en un mueble, en una cama. Necesitan ese calor humano para alimentarse constantemente de sangre. La pulga, en cambio, ella llega, salta, que es una diferencia que tiene con los piojos.
16: El piojo no salta.
17: El piojo no
16: ni
17: salta.
16: Ni vuela, porque no tiene vuela. Alas. Vale.
17: Exacto. El piojo, bueno, el piojo humano no tiene alas. Luego entraremos en a eso, ver, porque hay piojos de las cortezas, de los libros, de otras cosas. Pero ese piojo que todos pensamos no tiene alas. Se mueve relativamente lento. Hay piojos que pueden moverse 10 centímetros al día, que es poquísimo. La pulga salta. Llega a aquello de lo que se tiene que alimentar, la pica, coge la sangre
16: y se
17: larga y se esconde donde sea. Y luego tenemos pues los ácaros, por ejemplo, sí, que los ácaros pueden producir sarna, que parece que es algo desterrado, pero de vez en cuando hay brotes de sarna.
16: Sí, sí, sí.
17: Se cuelan en la piel, son arácnidos en este caso, más emparentados, uh-huh, con las arañas, y crean surcos por debajo de ella, como canales. Y tenemos también las garrapatas, otro arácnido, que en este caso, pues a diferencia de los que hemos contado, pues por supuesto que tampoco vuela, tampoco salta, es muy lenta y torpe, pero lo que hace es se engancha, se queda ahí durante horas o días sorbiendo sangre y ya cuando todo está listo y se alimenta lo suficiente, se suelta y se va.
16: La garrapata transmite enfermedades.
17: La garrapata transmite enfermedades preocupantes.
16: ¿El piojo en algún caso?
17: El piojo depende, efectivamente, porque hay distintos tipos de piojo. Uh-huh. Y la pulga sabemos que sí, ¿no? Uh-huh. Teníamos sí, ahí sí, sí, la peste negra.
16: Sí, sí.
17: El piojo, por ejemplo, el de la cabeza, el que estamos pensando todos, no transmite enfermedades en principio. El peligro que tiene, bueno, pues es que es incómodo, es que nos pica, porque el piojo, uh-huh, como hemos dicho, se alimenta de sangre. Para hacer eso tiene que mordernos. Y lo que le interesa es que la herida permanezca abierta y fluya la sangre. La forma de conseguirlo es que en su saliva hay anticoagulantes que impiden que nuestra sangre, uh-huh, se coagule, sí, y haga la postilla. Bueno, pues de esa forma consigue beber durante más tiempo, pero nuestro cuerpo, nuestro sistema inmunitario, uh-huh, lo detecta y ataca a esas proteínas, uh-huh, anticoagulantes de la saliva del, yo, piojo. Reacción alérgica, picor, inflamación, nos rascamos.
16: El piojo del que hablamos es el piojo de cabeza.
17: Eso es.
16: Luego está el piojo de cuerpo. Y el piojo púbico, que
17: eso
16: sería
17: es
16: la ladilla.
17: Ahí tenemos
16: para
17: esos tres tipos,
16: ¿no?
17: Justo.
16: Y el que puede transmitir enfermedades es el de cuerpo.
17: El de cuerpo puede transmitir enfermedades, uh-huh, efectivamente, enfermedades de verdad que las contiene
16: el tifus,
17: el mismo,
16: por ejemplo, ¿no?
17: Por ejemplo, el tifus, la fiebre de las trincheras, son por lo
16: fiebre
17: general
16: de las trincheras, cuenta por qué la llaman así, porque tanto con la Primera como la Segunda Guerra Mundial provocó un montón de muertos.
17: Eso,
16: ¿eh? No es ninguna broma eso, ¿eh?
17: Es que los piojos, sí, han, sí, sido un problema. Es más, te avanzo ya una cosa. Durante la Segunda Guerra Mundial, los nazis, sí, estudiaron esto mucho.
16: ¿Ah,
17: porque,
16: sí,
17: en los campos de concentración, aparte de los muchos terrores que se vivían y todos, sí, conocemos, los piojos eran uno de ellos. Y en ese caso Himmler creó un instituto en Dachau para estudiar, en general era entomológico de insectos,
16: sí, sí, sí,
17: pero para estudiar estos piojos y en teoría intentar erradicarlos. Lo que pasa es que las cosas pues salieron como salen con los nazis, pronto se volvió un ataque, un arma biológica, y empezaron a estudiar mosquitos para poder utilizarlos como vectores de enfermedades en la guerra. O sea, algo terrible.
16: Arma biológica.
17: Arma biológica.
16: ¿Qué diríamos?
17: Entonces, en este caso teníamos esos tres, que muy bien has dicho, el de la cabeza, que en principio nos rascamos,
16: vale, vale,
17: y ese es el problema, que al rascarte rompes la piel, entran infecciones y pues, se te hace, sí, la costra, sí, esa tan desagradable. El del cuerpo, que sí que puede transmitir enfermedades, infecciones, y que están muy emparentados entre sí. Y luego otro, que es la ladilla, el del pubis, que pertenece a otro género y que en este caso no transmite enfermedades, pero genera imágenes muy visuales,
16: sí,
17: vamos a,
16: sí,
17: decirlo.
16: Sí, sí, sí, sí.
17: Porque con estas sustancias anticoagulantes, ya, que tiene, al morder, genera puntos, vale, azules, como azulados negruzcos, ajá, que acaban siendo estigmatizantes. Claro.
16: Pregunta para un montón de padres y madres,
17: venga,
16: bueno, y chavales que pueden estar escuchando la radio, o alguien se lo puede contar. ¿Por qué hay brotes siempre en esta época del año? ¿Qué ocurre después del verano? ¿O con el comienzo del curso? ¿Qué es? ¿La unión?
17: Es justo, es
16: el contacto.
17: Tema como de lotería. Durante todo el año los alumnos están en la misma clase y más o menos tienen las mismas rutinas. Van a los mismos sitios de actividades extraescolares, sí, como mucho a su casa, a los mismos parques, pero en verano se dispersan. Cada uno tiene una historia vital, de dónde ha pasado el verano, de las cosas que ha hecho, de los campamentos en los que ha estado, y cada una de estas alternativas es comprar papeletas distintas para que en algún momento un piojo llegue a ti. Así que cuando se vuelven a encontrar esos dos o tres casos que han cogido piojos en condiciones cuestionables, se los contagian entre sí. Y esto lo que produce es, pues, ese brote que vemos a la vuelta de todas las vacaciones. De hecho, después de las vacaciones de Navidad también hay, pero son brotes más contenidos, son menos llamativos.
16: Sí, remedios contra los piojos. Lo primero, remedios colectivos no hay, ¿no? Es decir, fumigar una clase de un cole no funciona.
17: Eso no funciona.
16: Vale.
17: Hay que ir, de verdad, a lo que está estudiado. Tenemos dos opciones, mayoritariamente farmacológicas, de verdad, testadas. Una es la permetrina, que es un neurotóxico, como estos agentes que se utilizan en la guerra cuando las cosas se ponían poco éticas.
16: Sí, sí.
17: Pues hace lo mismo con los piojos, afecta a sus neuronas y hace que no puedan responder, las satura, colapsa su sistema nervioso. Suena bastante terrible y en realidad lo es. Tenemos la suerte de que, por mucho que los científicos no se ponen de acuerdo sobre qué animales tienen conciencia, percepción del dolor, por lo general el piojo queda excluido. Así que ahí no estamos generando mucho dolor. Pero por otro lado, tenemos otro tipo de sustancias también farmacológicas basadas en silicona que lo que hacen es asfixiar al piojo.
16: Ya.
17: Si el primero lo paraliza, este lo que hace es tapar los espiráculos, los orificios por los que respira, pues como si nos hiciera un waterboarding a los humanos. Es algo terrible también, pero que hacemos a diario para tratarlo.
16: ¿Qué nivel de efectividad tienen estos dos remedios que acabas de comentar? ¿Nivel de efectividad?
17: Pues mira, el segundo lo bueno que tiene es que como es algo mecánico no pueden desarrollar resistencia. Los piojos, les tapas el agujero por donde respiran y ahí ya la han liado. El primero, que es más farmacológico, químico, por decirlo así, han ido desarrollando resistencia a ese y a otros. Sabemos que hay ahí situaciones en las cuales cepas de piojos se han vuelto totalmente inmunes y eso ya lo complica. Pero en realidad, si alguien está pensando, ah, mira, por eso no he conseguido erradicarlos de casa, les diría que probablemente se deba a algo más prosaico, que es que por lo general utilizamos mal este tipo de tratamientos.
16: A ver, ¿y cómo hay que hacerlo bien entonces?
17: Hay que seguir las instrucciones de aquello que hayamos comprado bajo y además cumplir todas ellas. La gente suele aplicarse, por ejemplo, estos champús y decir, bueno, ya está, yo no he visto que tenga más piojos, lo voy a dejar así. Y tiempo después, pues resulta que vuelven a aparecer. Tenemos que aplicárnoslo a nosotros, volverlo a aplicar unos días después, en torno a una semana, porque afecta al adulto, pero no consigue acabar con las larvas que están en las liendres. Tienen que abrirse tiempo después y entonces hacemos un segundo ataque. Y además hay que aplicárselo a toda la familia, que esta es otra cuestión, todos aquellos que estén conviviendo. Yo nunca he tenido piojos, pero hay una vez que pues tuve que aplicarme yo esto. No sé si te has tenido que aplicar alguna vez el champú.
16: No me suena.
17: Pues
16: esto a mis hijos pequeños sí.
17: Esto diré que además es un tema de Serendipias, porque estábamos los colaboradores de Serendipias en una casa rural, efectivamente. Estábamos celebrando que se casaba uno de ellos unos días después. Y esa misma tarde le estoy mirando y veo un puntito blanco en el pelo. Además, él tiene mucho pelo. Y dijimos, no puede ser, efectivamente, piojos. Y se convirtió aquel fin de semana en un estudio epidemiológico de la situación.
16: ¿Remedios caseros? ¿Tipo vinagre? ¿Funcionan? Fíjate. ¿No funcionan? ¿Son aconsejables? ¿Ayudan?
17: Justo tipo vinagre es el único que más o menos parece que tiene sentido. No va a acabar con el adulto, no va a acabar con el piojo, pero lo que hace es que cuando la hembra piojo pone sus huevos, los adhiere al cabello, y el vinagre lo que hace es disolver un poco ese adhesivo, podríamos decir. Así que se pueden eliminar con más facilidad aplicando la liendrera, que es súper importante.
16: Es que esto de la liendrera, esto te quería decir, ¿no?
17: Claro, porque ya hemos dicho, cualquiera de estos productos acaba con los adultos, pero ¿qué pasa con el resto?
16: Ya.
17: Bueno, pues se quedan ahí como pequeños huevos pegados. Cuando eclosionan, tenemos una nueva generación que nos genera problemas. Si aplicamos la liendrera, que tiene este peine tan finito, somos capaces de retirarlos antes de que eclosionen. Y además esto es una de las claves, porque fíjate, yo creo que ya hemos desterrado el mito de que la suciedad implica tener más piojos. El pelo limpio, de hecho, permite que se agarren mejor, que pongan mejor los huevos. Aún así, no es buena opción para prevenirlos tener el pelo sucio. Tampoco se previene tanto. Pero en la Edad Media sí que creían que estaba asociado la suciedad y los piojos. Y había un grupo de monjes, sobre todo monjas al principio, que creían que tener piojos era una señal divina.
16: Ay, Dios.
17: Era una,
16: nunca mejor dicho.
17: Pues igual como que el cilicio y todo esto que para hacerse daño, le llamaban perlas de Dios a los piojos. Cuentan que Santo Tomás Becket, que era, pues eso, un santo, cuando murió y le quitaron la ropa, parte de la ropa empezó casi como a hervir de la cantidad de piojos que tenían y le santificaron después por esto, como señal divina de cómo Dios lo había puesto a prueba.
16: ¿Hay algo positivo que nos aporten los piojos? Quiero decir, no hace mucho tiempo hablamos con una etóloga, uh-huh, con una experta a propósito de no sé si de una noticia o un reportaje, de especies que si desaparecieran no pasaría nada y que suelen ser las más molestas, uh-huh, pues los piojos, las cucarachas. Tuvimos una conversación bastante divertida, pero yo te lo pregunto muy en serio, es decir, ¿los piojos aportan algo a la humanidad?
17: Yo diría...
16: ¿A la cadena trófica, en fin, a lo que queramos? O sea,
17: yo te diría que no, sinceramente.
16: O sea, si de repente, blup, de hoy a mañana desaparecen, no se hundiría el mundo, ¿no?
17: ¿Tú conoces el juego este, el Jenga, que se acumulan bloques de madera en una torre y cada persona tiene que elegir cuál quita? Para que no se caiga la torre, ¿no?
16: Sí.
17: Imagínate eso con la cadena trófica. Tienes que elegir un animal que quitar sin que se te venga abajo todo. Mi apuesta...
16: El piojo.
17: Ese piojo.
16: Más que la cucaracha.
17: O sea, más que la cucaracha. La cucaracha sirve de alimento a muchas otras especies. Pero el piojo humano, que es a lo que vamos, en principio, que yo sepa, no hay ningún animal alimentándose en mi pelo, por lo general. Así que ahí tenemos como el fin de una de esas cadenas que parece que no alimenta a nadie y solamente causa daños hacia abajo. De todos modos, habrá quien te defienda que el piojo tiene un valor cultural. Más allá de esto que te he dicho yo de la Edad Media, que es dato friki, aparte de eso, resulta que el piojo ha estado con nosotros durante muchísimo tiempo y ahora sabemos...
16: ¿Cuánto tiempo? ¿Desde cuándo se consta o más o menos se calcula que existen los piojos?
17: Pues mira, hay dudas, pero se estima que puede ser entre hace 70.000 y 170.000 años. Joder. el de humanos, que esto es lo importante.
16: Ah, bueno.
17: Porque claro, piojos hay 5.000 especies.
16: Anda.
17: Imagínate, todas súper adaptadas al animal que están parasitando. Si te fijas, si lo amplías, ves que tienen garritas y no son garras como nuestras manos, que pueden cerrarse con facilidad. Sí. Son ganchos rígidos.
16: Sí.
17: El diámetro de ese gancho está preparado al milímetro, a la fracción de milímetro para el grosor del pelo del animal que parasiten. Hasta ese punto son específicos. Entonces, si realmente hablamos de la historia de los piojos en general y no solo de los humanos, tenemos rastros de que el piojo parásito, como tal, se separó del piojo de las cortezas y de los libros que estábamos comentando, ese que tiene alas, hace 100 millones de años, que es muchísimo tiempo. Y a partir de ahí surgió un piojo menos adaptado que el que conocemos los mamíferos, porque no comía sangre, no tenía esa capacidad de penetrar en la piel, sorber la sangre, tener la enzima anticoagulante. Lo que hacía era alimentarse masticando plumas, la queratina de otros animales, aves y dinosaurios. Que esto es lo que es más chulo.
16: Hoy hemos hablado de Diplodocus,
17: pues
16: de estos restos que han aparecido en Teruel. Estamos hablando de lo grande y de lo pequeño. Pero entonces, si hay tantas especies de piojos, el piojo de una vaca, por ejemplo, es diferente del que tenemos nosotros en la cabeza. O el que pueda tener un camello o un perro.
17: Es diferente, pero es que incluso en nosotros son diferentes. Ya hemos dicho que tenemos esos tres, cabeza, cuerpo y el pubis, ¿no? La liendre, la ladilla.
16: Sí.
17: Entonces, si ampliamos, vemos que cabeza y cuerpo se parecen mucho. Parecen, vamos a intentarlo representar así, como una berenjena extraña con patitas en la parte de arriba. Sí, sí. En cambio, si vemos la ladilla, tiene forma de cangrejo. Tiene una forma muchísimo más chata, más aplanada, preparada para pegarse al cuerpo y unas pinzas mucho más fuertes también. De hecho, esta es la que se mueve tan lento, como estábamos comentando antes. Casi introduce su cabeza dentro de la piel, como hace las garrapatas.
16: Las garrapatas,
17: y así se mantienen durante más tiempo. Entonces, fíjate, si hay esta variedad entre nosotros, hay mucha más variedad con otros animales. Y hay un dato aquí que a mí me parece chulo, y es que si vemos los parientes cercanos que tenemos, porque el piojo ha vivido con nosotros, así que podemos rastrear un poco el árbol genealógico de nuestros piojos, que será parecido a nuestro propio árbol genealógico. Bueno, pues veamos qué pasa con los grandes primates. ¿Tienen piojos? Tienen.
16: ¿Ah, sí? ¿Un elefante tiene piojos?
17: Un elefante tiene piojos. Es más, el grupo al que pertenecen los elefantes parece que fue el responsable de que tengamos piojos, el resto de mamíferos.
16: Ah.
17: Los afroterios, que son los elefantes, los damanes, que parecen como cobayas, aunque no lo son... Parece que ellos tuvieron que ver con el origen. Pero si vamos a esos grandes simios, parece lógico pensar que nuestros piojos estarán más emparentados con los piojos de los chimpancés, que son nuestro pariente más cercano, ¿verdad? Pues parece que no.
16: Pues no.
17: Parece que están más emparentados las ladillas que tenemos nosotros con los piojos de los gorilas. Esto es algo extraño porque dices, eso quiere decir que después de habernos separado de los gorilas hace 7 millones de años, debió de haber algún intercambio físico entre nuestros descendientes y los descendientes de aquellos antepasados de gorilas hace unos 3 millones de años. Hay mucha gente que ha especulado con, bueno, parece que hubo entonces interacción sexual.
16: Claro, claro.
17: Porque son ladillas.
16: ¿Es lo primero que piensas?
17: Pues parece
16: Tampoco.
17: Ser que no. que fue posiblemente por estar hacinados en situaciones de poca higiene, no higiene corporal, sino del entorno, que acabaron pasando de unos a otros.
16: Te iba a preguntar, pero yo creo que con lo que estás poniendo de ejemplos ya has respondido en parte, si los piojos interesan mucho o poco la ciencia, si se han hecho estudios científicos sobre algo en concreto que haya aportado algo de luz a la ciencia, en el sentido que sea.
17: Pues yo te diré que ahí hay dos cosas abiertas. A ver. La primera es que, igual con los piojos, justo no es donde más se está avanzando, pero si pensamos en estos parásitos que consiguen evitar que coagules la sangre, porque beben lo que emana de tus arterias, ¿no? Y tus venas y tus capilares, sí se ha estudiado más el caso de las chinches, que no hemos hablado de ellas.
16: Sí, que se confunden a veces. Claro. O las confundimos, vamos, no es que se confundan ellas.
17: También son insectos, y aquí hay algo muy importante. Las chinches, que se llama taxonómicamente hemípteros, son un grupo enorme, y las que vemos en el campo, que en Galicia le llaman escudos porque tienen esa forma detrás, como si fuera un escudo medieval.
16: Un guerrero.
17: Exacto. Esas no nos pican. Tienen una probóscide, un pico muy muy largo, pero que utilizan para otras cosas. Las que nos pican son las chinches de la cama, muy distintas, pequeñas, rojas, que además no tienen alas, no tienen este escudo. Uh-huh. Y esas se han estado estudiando porque su saliva, que tiene un potente anticoagulante, tal vez se puede utilizar para desarrollar fármacos, que también vayan en esa línea. Fármacos para, por ejemplo, patologías cardíacas, igual que el Sintrón tiene esta función, anticoagulante, pues algo que vaya por ese camino. Todavía no ha salido nada concluyente, pero es interesante. Y la otra línea que se está investigando es la que te he dicho. Si el árbol genealógico de los piojos y el nuestro se puede solapar, y es casi el mismo, nos ayuda a estudiar los movimientos de los humanos. Y, por ejemplo, se ha visto que hay dos grandes familias de estos piojos de la cabeza y el cuerpo que no se han mezclado durante la historia apenas.
16: Ya.
17: Y pasa lo mismo con nuestros ancestros humanos.
16: Me imagino hasta ahora un montón de oyentes rascándose.
17: Seguro que sí.
16: Porque veo algún compañero y alguna compañera por aquí cerquita que está haciendo, mira, en la cabeza, en los brazos y tal. Bueno, hemos hablado tanto y de tantas cosas relacionadas con los piojos que eso no nos falta cerrar. Mara Torres, buenas tardes.
18: Hola, ¿qué tal?
16: Buenas tardes. No rasques,
18: ¿sabes
16: que nos
18: falta? Capítulo tan horrible de la vida de todas las familias.
16: Sí, bueno, ya, pero ha contado cosas muy interesantes, Ignacio.
17: Hoy les perdonamos un poquito.
16: Pues falta escuchar la canción del piojo.

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1: Entonces al vecino,
0: que era doctor, le dije, ¡ay, piojos, sáquelos, por favor!
1: Mundo Piojos, en Serendipia soy en la ventana. Ignacio, quédate que vamos a abrir ahora mismo la luz del faro. Es un salto esto,
2: pero,
1: ¿eh?
2: Sí, sí, sí.
1: Es un salto.
2: Pero es que hay una parte que yo me pierdo siempre, que es cuando entro con el coche en el parking, en el ascensor.
1: Ha sido fascinante toda la explicación del mundo piojil.
2: Pero aparte de las bondades de los piojos, no, ¿habéis hablado
1: no hay muchas.
2: Del vinagre en la cabeza?
1: Sí, sí, sí. Como el único remedio casero que funciona, no para matarlos.
3: Ni mayonesa,
1: pero al menos
3: ni aceites,
1: para que no,
3: ni...
1: para que no se extienda. Vale, a ver, vale. El faro piojo no lo habéis hecho nunca, ¿no? ¿Todavía?
2: No sé si daría para 2 horas y media, yo creo. Mira, parásitos, que el otro día hablabas de parásitos, Ignacio.
1: Parásitos, sí.
2: No sé, el piojo durante 2 horas y media, aunque lo sé que lo tiene, porque si tiene un documental de lados...
3: Te pones a enumerar las 5.000 especies. Sí. Es poco atractivo, pero se puede.
2: Se puede, hay música, claro. Como ha puesto ahora Francino. Vamos a hablar de la fama.
1: ¿Ah?
2: Y fíjate, lo vamos a cuestionar, obviamente, ¿no? ¿Cómo es la fama en el siglo XXI? Edu Galán ha escrito un ensayo de casi 400 páginas que analiza la fama desde el siglo XIX hasta el siglo XXI. Y obviamente se cuestiona la fama en este momento, la diferencia con el éxito, con la popularidad, la contribución de los medios de comunicación, de programas realities, por ejemplo.
1: Sí.
2: Bueno, vamos a hablar de todo eso. Pero cuando abrías la ventana, hablando de lo del Festival de las Ideas, que nosotros es un tema que tocamos
1: anoche.
2: El festival este año gira en torno al cuerpo.
1: Cuando
2: me he despertado con el comunicado de la amenaza, porque no se celebrara, he pensado, mira, la fama sirve para algo. O sea, la fama de Sorogoyen, de Alana, ese portero, de toda esa gente que de repente alza la voz y dice, esto es un genocidio, no quiero que haya un patrocinador en algo en lo que yo voy a colaborar y conseguir que el patrocinio se retire. Para esas cosas sirve la fama, pero ¿para qué más?
1: Sí, hemos citado el caso de Bardem también con
2: también,
1: el mismo tema de Palestina
2: Palestina.
1: Pero es muy buen ejemplo. Sí,
2: sí, mucha gente se la juega
1: y
2: el programa es estupendo. Y cuando he escuchado que el patrocinio se retiraba, he pensado, es la parte buena de la fama, porque no nos olvidemos que los famosos también tienen una parte referencial.
1: Totalmente.
2: O sea, para mucha gente es una referencia. Hay que saber a quién convertimos en referencia. ¿No? Esa es un poco la clave. Y hoy lo hablamos con Edu Galán, que vendrá a las 2 de la mañana en directo, y con Alejandro Pelayo.
1: Puede ser famoso y sumarte a una lista de personas que piden que no se apoye económicamente al Estado de Israel por lo que está haciendo en Palestina, o puede ser un famoso y convertirte en un antivacunas, por ejemplo.
2: También,
1: ¿no?
2: Sí, también es verdad. ¿Hasta qué punto la opinión de un famoso tiene que tenerse siempre en cuenta? Pues depende de por qué esa persona es famosa.
1: El depende sirve para todo. Mara Torres, te escuchamos esta noche en El Faro.
2: Chao.
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5: 7, 8 y 9 y media. Tres partidos arrancando hoy en Carrusel. La jornada número 6 en Primera División. 8 de la tarde. Deportivo Alavés Valencia después del terremoto en Casa Che, con nuevo entrenador, nuevo director deportivo, pero el entrenador interino. Enseguida la primera conexión en Vitoria para el encuentro de Mendizorroza en el Martínez Valero, el de la jornada Elche Real Madrid, 9:30. Y desde ahora arranca en Butarque el último partido del Rayito, teóricamente en Leganés. El siguiente ante el Athletic después del parón ya será en su casa, en Vallecas. El rival, el Español, todo preparado. Ejido, José Palacio, entrada pobrísima, tal y cual contó ayer Palacio en el larguero. Xavi Marañón, Fermín, Bruno Iturralde, Escorial. Hola, Óscar, muy buenas, Butarque.
6: Hola, Dani, muy buenas. Buenas tardes, Carusel. Ahora te contará Palacio, pero el Rayo va a intentar incluso maquillar la asistencia de la gente que no ha recogido su entrada del abono del Rayo Vallecano. Una entrada para recoger que se ha avisado con algo más de 24 horas de antelación y que les han hecho un favor en la Liga y en la delegación para que hoy incluso pudieran recoger entradas en taquilla. No ha comenzado todavía el partido. Lo hace ahora el Rayo Vallecano a la derecha, el Real Club Deportivo Español a la izquierda. Arranca el partido en Butarque, el tercero en el exilio, el último que el Rayo va a jugar en Leganés. Tenemos 11, Palacio. Sorprende algún integrante de la alineación en el Rayo Vallecano, sorprende también alguno en el equipo de Manolo González. Muy buenas.
7: Hola, José. ¿Qué tal? Muy buenas, Ejido. Saludos, amigos, oyendo familia de Carrusel Deportivo. Juega como titular Mujay Sadik, uno de los recién llegados en el centro de la zaga del Rayo Vallecano, con Emil Audero en la portería. Ratiu, lateral diesto. Adrià Pedrosa, lateral zurdo, con Mujay Sadik y Florian Leyen, pareja de centrales. Por delante, Patecis y Unai López. Sitiaisvili en banda derecha, Álvaro García en banda izquierda, engancha Pedro Díaz y arriba el pichichi Sergio Camello. Dimitrovic estará en una portería que, por cierto, conoce y mucho, está de aquí de Butarque, defendiendo los palos del Español, con Omar El Hilali, Riedel, Cabrera e Hinojo en defensa, Urco y Gabriel Moscardo en el doble pivote, Rafa Bouzán en una banda, German en otra, engancha Javi Hernández y arriba Roberto Fernández. Y la imagen, Dani, es la que tú decías, las gradas del estadio de Butarque. Hay un cambio significativo. No están organizando a la gente en los fondos, eso sí pasó en los otros partidos. Los están organizando en las dos gradas para que parezca que hay más gente, pero realmente no hay tanta gente. Y lo que hemos podido saber es que hay muchas, muchas, muchas entradas de invitaciones. Hay que descontar las entradas que tienen los jugadores del Rayo, que son más numerosas en Butarque, las entradas que tienen los jugadores del Español, que suelen ser dos por partido, y las entradas de invitaciones. Y esas, Dani, nos consta que hay muchas, así que si nos dan un dato que es mayor de 4.000, podríamos ir descartando 2.000 de invitaciones.
6: Bueno, de mera pita esto, el Castellano Manchego en el bar Iglesia Villanueva.
5: Se ve que la entrada es muy pobre, el Rayito que no ha perdido en el exilio, digamos, de Butarque, el Español que viene de la victoria en Pamplona. Charly Marañón, hola Carlos, ¿qué tal?
8: Hola,
5: muy buenas. Fermín Suárez, Carusel. Hola Fermín, ¿qué tal?
8: Hola Dani, Carrusel.
5: Con esa rotación que no sé si esperaba estar en el Español, se entiende, Mara, que es lógico, ¿no? Entra Bauza,
8: sí,
5: vuelve Moscardo, entra Harman en la izquierda.
6: ¡Gol del Rayo! ¡Gol de Álvaro García en Butarque! En el 2:20 de la primera, la jugada entrando en el área por la parte derecha, se la ponían a Camello, Camello la ponía atrás para Pedro, el remate quedaba para que la cazara Alvarito García y en el rechace remata al 18 del Rayo y bate a Marco Dimitrovic por primera vez en este partido en Leganés. Minuto 2:44, primera parte, Rayo Vallecano 1, Real Club Deportivo Español 0, Marco Álvaro García.
5: Vaya cara se le ha quedado a Manolo, porque en el 2 de la primera parte ha llegado el primero en Butarque.
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5: Gol legal porque se engancha la zaga del Español. Entre Riedel y Cabrera no se enteran. Y el tanto del Rayo es el primero en el 2. Lo dicho, José.
7: Alvarito García, el hombre que marcó el primer gol en el Sánchez Pizjuán de esta temporada, la ha marcado aquí también con esa celebración suya, cogiéndose los carrillos y mientras cantando la gente que se ha desplazado aquí hasta Butarque. Ese presa, vete ya, y una pitada tremenda cuando ha salido aquí al palco del estadio del Leganés.
5: Mara, no sé si por caraja, pero es verdad que los centrales tardan en salir, la pelota es muy sencilla y luego tampoco están listos al rechace, ¿no?
8: Riedel hace un papelón ahí, ¿no? Casi que le estorba a su compañero, no sabe dónde meterse.
5: Sí, Riedel se queda y Riedel estorba, ¿no? Ambas
8: sí,
5: cosas.
8: Sí, esa sensación da, pues la verdad, bueno, una jugada de caraja para mí absoluta del Español, ¿no? En minuto 2 encontrarte con esta ocasión, un pase en profundidad, entran bien, ya la jugada es peligrosa en su inicio, ¿no? No es que sea simplemente que en el área han estado mal, yo creo que defiende muy atrás el Español y no ha empezado bien, obviamente.
5: Bueno, pues empieza bien el Rayo. Fermín, insisto, que son jornadas raras de rotaciones, en algunos casos más extremas, en otras menos, toca algo el Español, algo menos el Rayo. ¿Y qué esperas del partido, Fermín?
10: Pues un Rayo incisivo, ¿no? Con jugadores en banda que siempre provocan. Es cierto que hoy no está De Frutos, pero está Álvaro García. Está un Camello que está de dulce con esos 6 goles en cinco jornadas. Y un Rayo que está algo más acuciado, ¿no? En cuanto a puntos que el Español, que viene de esa buena victoria en Osasuna. Me sorprende las rotaciones del Español porque son acentuadas. Y es un saque de banda a favor del Español,
5: sí, sí,
10: que acaba en una transición del Rayo. O sea, creo que es Moscardo el que envía un globo totalmente errático, que es el que provoca la transición del Rayo. Y luego, es cierto, la defensa se hunde, le permiten ahí la maniobra a Álvaro y llega al tanto.
5: Así comienza la sexta jornada en primera división en Carrusel Deportivo. 1-0 está ganando el Rayo. Buscamos también la primera conexión con Mendizorroza, un Deportivo a la vez que viene de derrota, pero que ha arrancado muy bien el campeonato de liga contra un Valencia después de ese tsunami. Pendientes del nuevo entrenador, de momento interinidad para el que está Oscar Sánchez, que ya tiene el primer 11 y atención porque es tremendamente sorpresivo. Fran Guaita, Lecuona, Javier Subirache en los comentarios. Hola, Fran, Vitoria, muy buenas.
11: Hola, Dani Garrido, buenas tardes. Sintonía del Carrusel Deportivo de la cadena SER. Sí, revolución en el Valencia, no lo contamos, pero primero, una de las sensaciones, una de las revelaciones del arranque de la temporada, este Deportivo a la vez con pocas concesiones, Lecu en el once inicial. Muy buenas tardes, Lecuona.
5: Lecu.
12: ¿Qué tal? Muy buenas tardes, Carrusel Deportivo. Dos novedades, Valencia.

0: los tres centrales, Tenaglia, Koski y Valentini. Banda derecha para Ángel, la izquierda para Abde. Centro del campo, Blanco, Ibáñez, Denis Suárez. Arriba, Lucas Boyé y Tony Martínez, que comenzó su carrera en el fútbol profesional en el Valencia Mestalla.
1: Deshace Óscar Sánchez la defensa de 5 que ponía Corberán y sale así con Dimitrievski bajo palos, con Maffeo por la derecha y vuelve Gallá, el capitán, por la izquierda. Justin De Haas y Pepelu como centrales. Tribote en la medular con Guido Rodríguez, que regresa de lesión. Aarón Mayol, un chaval del Mestalla, 18 años, recién renovado. Y Ugrinich arriba. Un flanco para Javi Guerra, de falso interior derecho. La izquierda para Danjuma, arriba Hugo Duro.
2: Vuelven clásicos, por tanto, como Hugo Duro y José Gallá al once inicial. Y en un titular, Fran, aunque después ampliaremos durante el partido, ¿cómo marcha el casting de Braulio para el banquillo del Valencia?
1: Lo tiene parado, quería Ernesto Valverde. Ernesto le respondió de manera cortés pero contundente que en este momento no se plantea volver a entrenar. Ya ahí Braulio ha parado máquinas, porque tiene que tomar una decisión, tiene que pasar al plan B, y el plan B ahora mismo depende de la parte económica y de una reunión en el club el próximo jueves. Parado, intuyo que lo deja para después del partido contra la Real, durante el parón, firmar entrenador.
2: Casting parado, después sacaremos también algún nombre que maneja Frank Whitehead, algunos más rumorología, otros más intenciones, representantes, intereses, no se le crean todo, hay algunos que son más sólidos, pero no será Ernesto Valverde. Partido presentado, 7 de la primera parte. Intenta reaccionar el Español. Dale, Óscar.
3: Ojo, llega Álvaro, lo deja pasar Camello. Llegaba Pedro. ¡Córner!
2: ¡Qué error otra vez!
3: Está el Rayo desatado. Es una auténtica tormenta este equipo en Butarque, donde todavía no conoce la derrota. Ha entrado como un puñal otra vez Álvaro García por la izquierda. Su centro ha acabado en saque de esquina. El Rayo Vallecano de momento se impone al Español.
4: Es el primer córner del Rayo y si puede, Manolo cambia a todos. Se ha ido con un cabreo tremendo al banquillo porque era un balón de Omar El Hilali en el centro del campo. Un paso mal atrás y contra el Rayo.
2: A Urco, que lo ha dejado vendido. De esquina para el Rayo.
3: Y viene Unai López por la parte izquierda en el 8 de la primera parte. Brazos en jarra del número 8 del Rayo Vallecano para poner esa pelota sobre la portería que defiende el serbio Marko Dimitrović. Señala a Unai López, el colegiado hablando con los jugadores. Ahora Díaz de Mera del OK. Ahí viene Unai López, palón muy bajito, primer palo. Se pasa al segundo, le llega la pelota a Ratiu. No, es Leyen, no, Leyen intenta colocarla atrás. La toca finalmente el francés del Rayo, será saque de puerta para el Real Club Deportivo Español.
2: Que a veces Mara te pasa porque te arrollan en juego, pero es que ahora las opciones del Rayo de ataque, que ya son dos, vienen derivadas de errores infantiles
5: dos
2: del Español.
5: Pases atrás, el que habéis comentado antes, del chaval brasileño, Moscardo. Moscardo, y ahora también Omar, pues bueno, no, que está realizando una liga estupenda, pues bueno, la verdad que veo que el campo está muy regado. Hay
3: muy
5: zonas
3: encharcado.
5: Que están, sí, hay zonas que están encharcado, otras
2: está
5: que
2: cortito,
5: está rápido,
2: muy regado, sí.
5: Pero hay veces que se frena
2: igual
5: todavía.
2: Se han pasado, ¿no?
5: Sí, sí. ¿Sí?
4: Se nota, Mara,
5: hace
4: que
5: calor,
4: es donde
5: ¿verdad?
4: Salen los aspersores.
5: Ah,
4: se ha quedado
5: inundado,
4: agua,
5: sí.
4: Se ha quedado agua en esa zona. Sí, es que sí. Se ve clarísimamente porque hay como 6 por campo y las 3 del centro de la línea al centro del campo.
3: Pero no os preocupéis, que con 42 grados esto se seca rápido.
2: Claro,
3: la verdad,
2: claro, por cierto, luego Oscar va a contar una cosa que el otro día me parecía muy muy interesante, porque a veces siempre nos centramos en lo que es el deporte, en un equipo de primera división y tal, pero que el Rayo esté jugando en Butarque también le está costando un dinero a la gente de Leganés. A la gente que igual le importa un pimiento el fútbol. O que sí le importa el fútbol, pero que entiende que no tiene por qué pagar una cuota del dinero que ponen por agradar a otro equipo de la comunidad. Me pareció muy interesante lo que Óscar contaba en Ser Deportivo, y ahora lo va a desarrollar. Y tú, está pitando el partido Isidro Díaz de Mera y en el VAR Iglesias Villanueva, un clásico del VAR.
6: Sí, bueno, ahora ya sabes, como hay un equipo profesional, pues vamos a escuchar muchas veces los mismos nombres. Isidro Díaz de Mera es uno de los árbitros, pocos aspavientos, pero tiene esa empatía con el jugador y tiene ese saber estar.
2: A mí me gusta.
6: Saca los partidos muy bien, parece como que lleva 5.000 partidos en Primera División.
2: Sí, a mí me gusta cómo ha arrancado la temporada. Óscar, cuéntalo ya, porque ahora habrá mucha gente escuchando la radio.
3: Lo ha cebado.
2: No, lo he cebado, pero quiere decir que a veces nos centramos simplemente en el juego, en el fútbol, en Primera División. Pero claro,
3: hay más alrededor del
2: Leganés, por una cuestión de cortesía, ha atendido la petición del Rayo por echar una mano a un equipo de la comunidad y accede a que se juegue en Butarque. Claro, está la gente.
3: Álvaro García, mira, nada, va a ganar en el
2: ¿cuánto
3: fondo,
2: le cuesta, llega. ¿Cuánto le cuesta a la gente de Leganés el partido?
3: Pues la gente que paga impuestos aquí en Leganés, como yo, por ejemplo, nos cuesta o le cuesta al ayuntamiento 50.000 euros por partido, lo que es el dispositivo de seguridad, de policía, protección civil, movilizar al SAMUR, la limpieza luego de los alrededores de cómo queda el estadio cuando acaba un partido. Y claro, el ayuntamiento de Leganés ya nos dijo en

0: agosto, que ellos hacían un favor, dos favores, tres favores, pero no 19 favores. O sea, el Rayo jugaba aquí de prestado, pero no jugaba toda la temporada en...
1: Pero yo pensaba, Óscar o José, que esto lo pagaba Martín Presa. Decía, no, ¿por qué tiene que pagar la factura el Ayuntamiento de Leganés?
2: Es peor todavía.
0: Sí, lo paga la Liga.
2: La Liga está pagando a un ayuntamiento porque un club de su liga, de su competición, no hace las cosas bien. Y es lo peor de todo.
1: O sea, la Liga paga la factura de los 50.000.
0: Sí, este partido, los 50.000, esa factura la va a pagar la Liga. Y además es una factura que está...
1: O sea, que no lo pierde, que la gente de Leganés no pierde el dinero, por así decirlo, sino que la factura la paga la Liga, ¿no?
0: Ha perdido el del Racing y el del Alavés, eso sí lo ha pagado el Ayuntamiento de Leganés. Pero eso del Leganés lo regala como gesto de cortesía, pero ya la tercera, ha dicho Miguel Ángel Recuenco, el alcalde del PP de aquí, que aunque la Comunidad de Madrid sea del Partido Popular, ellos también, que favores más no hacen, que esto hay que pagarlo. Y hoy tienen suerte de que estamos en martes, en fin de semana, son horas extras.
1: La gente de Leganés dirá, ¿por qué tengo que haber pagado yo 100.000 pavos por acoger un partido de primera división? Que lo pague quien sea, pero no vamos a perder nosotros como ayuntamiento 100.000 pavos.
3: ¿La pasta de las entradas?
0: No, la taquilla va para el Rayo, ¿no?
2: Ajá. La taquilla para el Rayo, hoy por ejemplo, no se ha vendido ninguna entrada a público general. El único que ha vendido entradas hoy aquí es el Club Deportivo Leganés, la zona VIP y Hospitality, que la han comprado aficionados.
3: Martín Presa gana
2: español.
3: Gana pasta, Martín Presa. El estadio gratis, las entradas para el Rayo.
2: Esas entradas son para el Leganés.
3: Había entendido que para el Rayo.
1: Pero bueno, en cualquier caso.
2: El único que ha vendido entradas en el día de hoy ha sido el Club Deportivo Leganés, de su zona Palco VIP y Hospitality. Que se las ha vendido a aficionados del Español que no tenían entradas de zona visitante ni de público general.
4: El Español ya comunicó que las entradas las vendía el Leganés.
1: El Racing también mostró su desaprobación por todo lo que había montado. Por resumiros, que a las dos primeras facturas de 100.000 las paga el ayuntamiento y la tercera de 50.000 la ha pagado ya la Liga.

0: Bueno, pues nos queda conocer la otra historia, la de, sí. Has dicho, Javier Caballero Parrón, ¿no? De Arroyo Javier, de la Luz.
1: De Arroyo de la Luz, Cáceres, sí. También incumbe a sus bisabuelos, Antonio y Aurelia. Son ya los muchos nietos van muriendo y ahora son los bisnietos los que se van recuperando sus historias, ¿no? Bueno, pues los bisabuelos se llamaban Antonio y Aurelia. Solo sabía que a él se lo llevaron el 28 de diciembre de 1937 de su casa, con un zapato puesto y el otro pie descalzo. Nos cuenta Javier que escuchándonos en esta sección hablar de la guerra, de personas corrientes que habían quedado sepultadas bajo la historia con mayúsculas, se preguntó si detrás de aquel recuerdo quedaría en algún lugar documentación de lo ocurrido con su familia. Dice que ahí, a partir de escucharnos, se metió en un laberinto burocrático tremendo, en archivos, en expedientes, pero lo encontró todo y reconstruyó a su familia. Antonio era labrador, socialista, concejal, 33 años. Lo juzgaron por sus ideas el 10 de enero y el día 11 lo fusilaron. Pero Javier Caballero descubrió que el asesinato de su bisabuelo no era un caso aislado, sino que formaba parte de la oleada represiva de las Navidades del 37-38, lo que se llamaron las sacas de Navidad. 196 cacereños fueron fusilados en menos de un mes. En 1941, las autoridades de ultraderecha, con la dictadura ya instalada, fueron a cobrarle a la viuda de Antonio, 500 pesetas de una sanción impagada que le habían impuesto a Antonio Parrón.
0: O sea, 3 años después de haberlo fusilado,
1: sí,
0: fueron a cobrar una multa sabiendo que estaba muerto, porque esto no huele a error burocrático, huele a ensañamiento.
1: Claro, ensañamiento, acoso, represión, maldad, odio. Y fue entonces cuando nuestro oyente, Javier, puso el foco en su bisabuela, Aurelia Coca Cabezas. Ahí entendió, dice, que no estaba haciendo solo genealogía, que estaba recuperando una historia de su familia que llevaba casi 90 años sin poder ver completa. Dolores, la hija mayor de Antonio y Aurelia, que murió de pena tras el asesinato de su padre, se ha enterado de su entierro con una bandera republicana sobre el ataúd. El bisabuelo Antonio, en una fosa común de Cáceres, lo están buscando. La familia ha dado muestras de ADN, pero todavía no ha aparecido. Justo ahora se están reanudando las excavaciones, ahora mismo en el cementerio. Hace un mes murió Francisca, Kika, hermana de Antonio, y ya solo queda viva Tarsila, la última hija. La historia es mucho más amplia, pero Javier nos decía que si algún día podía escuchar en la radio los nombres de su bisabuelo Antonio y sus hermanas Dolores y Tarsila, de su abuelo Santos, de su bisabuela Aurelia, bueno, pues que sería un regalo.
0: Ya lo tiene.
1: Yo me estoy aguantando la congoja que me da, muchísimo, sí. Pero bueno, ahí están todos los nombres, a los que yo quiero añadir uno más.
0: Venga.
1: María Guardiola, presidenta, desde mi punto de vista, ultraderechista de la Comunidad Autónoma de Extremadura. Hace falta ser muy mala persona y tener unas ansias de poder desmesuradas para tapar con la palabra concordia el asesinato de miles de sus paisanos.

0: en el mar. Aquí lo dejamos, Nieves. Mañana no, ¿eh? Que mañana hay fútbol. Mañana no es Champions, mañana es Liga Intersemanal. Bueno,
1: muy bien.
0: La cosa va variando, pero el jueves aquí otra vez, ¿vale?
1: Muchas gracias, Carlas.
0: Cuídate mucho, un beso.
1: Chao, chao, beso.

0: Así hemos llegado a las 7 y 20, las 6 y 20 en Canarias.
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2: Buenas tardes, hasta ahora pendientes de un incendio en la provincia de Valencia, en Tuéjar. Un fuego declarado a las 4 de la tarde que ha obligado a movilizar a 14 medios aéreos y numerosas unidades terrestres. Bueno, acaba de movilizarse a la unidad militar de emergencias. Ahora mismo. Se ha iniciado en la zona de la Cueva de la Paloma. Ya ha entrado en la zona de reserva de biosfera del Alto Turia. Además, el fuego se dirige hacia un paraje conocido como la Tartalona. Un fuego que ha cruzado la carretera de Tuéjar a Benajever, que está cerrada, y se teme que llegue a una zona conocida como la Mataparda, en Benajever, en la zona del embalse y del cañón del Turia. Estamos hablando de una zona de altísimo valor. No se sabe nada sobre su origen, pero las condiciones eran tremendas. Día de calor y viento, 32 grados, casi 33% de humedad relativa y rachas de hasta 42 kilómetros por hora. La tormenta perfecta. Insisto, 14 medios aéreos, dotaciones de bomberos forestales de la Generalitat, del Consorcio de Bomberos de Valencia, hay voluntarios de Chelva y Titaguas, efectivos de la Guardia Civil y policía de la Generalitat e, insistimos, también la UME. Se acaba de movilizar la UME. Se ha establecido, además, la situación 2 del Plan Especial de Incendios Forestales de la Generalitat Valenciana. Cualquier novedad se la contamos aquí, en la SER, ya sea en la web o en la Ventana Comunitaria Valenciana 1 hora 25. En la SER, donde hoy hemos hablado de cercanías en territorio valenciano. Cercanías en territorio valenciano es sinónimo de averías técnicas. Lo es también de falta de inversión histórica y de saturación. Un cóctel que ha ido perpetrándose durante años y años de abandono político, dejando a millones de personas sin un servicio para la mayoría fundamental y provocando la huida hacia el coche, en pleno ansias de movilidad sostenible. Bueno, ansias no, lo que toca. En coche quienes puedan, claro. Una aberración. Y eso pasa también en Cataluña o en la Comunidad de Madrid, pero allí se subsanan porque disponen de una frecuencia media y una red interconectada más amplia y más puntualidad. La responsabilidad de los gobiernos. Cuando gobernaba el PP se anunciaban planes de centenares de millones. 800, anunció Íñigo de la Serna, por entonces ministro. Luego hizo lo mismo José Luis Ábalos, aumentando un poquito la cifra, y ya ven. Y actualmente, los que ahora mandan aseguran que ya llegará la mejoría, que se están haciendo obras. Y esto es ahora mismo una cuestión de fe, porque la última mejora llegó con nuevos trenes, nuevos, que en realidad venían usados en Madrid con una antigüedad de hasta 23 años. Lo dicho, pendientes de ese incendio en Tuéjar, unidad militar de emergencias movilizada. Pero os hablamos de cercanías. Hoy los usuarios han vuelto a sufrir. Manu Gil, buenas tardes.
3: Buenas tardes, José.
2: Retrasos y supresión de trenes, en concreto en las líneas C1, C2, C3, que comunican con Gandía, Moixent y Utiel, respectivamente, y la C6 hasta Castellón y un Euromed.
3: Sí, según ADIF, en esta ocasión el motivo fue un enganchón entre el pantógrafo, que es el mecanismo que transmite la corriente eléctrica, y la catenaria a la salida de esta estación, por lo que por una vía hasta Fuente de San Luis no había tensión.
2: Juan Ramón Ferrandiz, portavoz de la plataforma en defensa del ferrocarril de CGT, afirma que esta avería es más de lo mismo, un episodio más del deterioro que sufre el servicio de cercanías.
3: Y que en esta ocasión se ha producido en la estación más importante, la estación Valencia Nord, una avería que él cree que se debe a la obsolescencia de los trenes, pero que se suma a las obras que se están realizando en las diferentes líneas y que están afectando la circulación de los trenes.
4: El pantógrafo es un elemento que va en el tren, no va en la infraestructura. Hay que tener en cuenta que algunos de los trenes que están circulando por Valencia tienen más de 45 años, los más modernos tienen en este momento 23 años y los que han traído para reforzar estos trenes tienen también en este momento 21 años. Estamos hablando de un parque de vehículos muy antiguo que, pues, si lo sumamos a un mantenimiento insuficiente, pues tenemos estas deficiencias. No sube el pantógrafo, probablemente porque el vehículo tenga problemas. Si a eso le añadimos que son vehículos antiguos, pues ya tenemos el cóctel perfecto.
2: De la tierra a los aeropuertos, de las infraestructuras ferroviarias a las aeroportuarias, este martes se ha oficializado las cifras, las inversiones que el gobierno tenía previsto hacer para AENA. El anuncio se hizo en febrero, pero hoy se ha aprobado el desembolso. En el Alicante, Elche, Miguel Hernández y el de Valencia se invertirán entre 2027 y 2031 1.270 millones de euros, fundamentalmente, Manu, en las ampliaciones de los dos aeródromos.
3: Sí, en el periodo 2027-2031 en el aeropuerto de Alicante Elche Miguel Hernández se van a invertir 868 millones de euros, 453 millones corresponden al proyecto de ampliación. Las actuaciones se van a hacer sobre el conjunto del área terminal, aparcamientos, viales, también en otros elementos de la urbanización. La superficie actual del terminal se va a incrementar en un casi un 30%.
2: Además, AENA invertirá en ese quinquenio, en el aeropuerto de Valencia, más de 400 millones de euros.
3: Aquí las actuaciones en la terminal del aeropuerto de Valencia no solo corresponden a su ampliación, también a la creación de un nuevo control de seguridad con la última tecnología, puertas de embarque conectadas por pasarela y también actuar en los aparcamientos y en los accesos.
2: Al respecto, la consejera de Industria, Turismo, Innovación Marian Cano reclama al Gobierno Central menos anuncios y más hechos.
3: Y asegura que la Comunidad Valenciana crece más del doble que la media nacional y, por tanto, necesita inversiones al ritmo de su demanda real.
2: Bueno, y ya tenemos fecha para el debate de política general. Se va a celebrar del 28 al 30 de septiembre en Les Corts, sesión que abrirá, claro, el presidente de la Generalitat, como es habitual. Será el primer debate sobre el estado de la Comunidad Valenciana para el jefe del Consejo y es el último de la legislatura.
3: El calendario aprobado con los votos del PP y de Vox y el no de la oposición. El socialista José Muñoz censura que no se haya convocado un pleno el 29 de octubre, cuando se cumple el segundo aniversario de la DANA, para evitar que ese día, que es jueves, el presidente se someta a la sesión de control. El síndic pide al PP que rectifique por respeto a las víctimas.
5: Al final, Pérez Yorca vuelve a poner sus intereses personales también sobre la memoria de las víctimas de la DANA. Y esto es inaguantable, esto es insostenible. Y por eso, desde el Partido Socialista, le exigimos que recapaciten y que hagamos un pleno ese día, porque yo creo que las víctimas de la DANA se lo merecen.
3: Muñoz también censura que el debate vaya a comenzar a las 12 porque el presidente tiene agenda antes. En su opinión, el presidente solo debería centrarse ese día en ese debate.
2: Lo mismo dice Joan Maldoví, de Compromís, que cree que Pérez Yorca quiere estar pendiente ese día de la reunión de la dirección de su partido, a ver si le proclaman candidato de una vez.
6: No sé si la agenda será que ese día ya comité del Partit Popular y esperar el miracle de la designación como candidat del PP y poder vindre como candidat. Porque pretén és que en els informatius de migdia només isca Pérez Yorca.
2: Responde el síndic popular, Rando Pastor, criticando que lo único que le preocupa a la oposición sea la hora del debate y recuerda que Sánchez lleva 4 años sin someterse al del Estado de la Nación.
3: Para Pastor la hora es lo de menos, lo importante es que Pérez Yorca acuda a la Cámara con el trabajo hecho.
7: Para los valencianos es totalmente irrelevante si el debate es a las 10:30 o si el debate es a las 12. Para nosotros, para el Partido Popular, e imagino que también para los valencianos, es si el presidente Juanfran Pérez Yorca viene con los deberes hechos, aquellos que nos prometió, aquellos que anunció hace tan solo 10 meses.
2: Y tras las declaraciones del presidente de AVE, Vicente Boludo, ayer en Alicante, hablando de que habría que aceptar la reforma del sistema de financiación autonómica, el socialista José Muñoz afirma que no es solo AVE, también la CEIP, los sindicatos y la sociedad en general quienes están a favor, mientras que el PP lo rechaza por intereses partidistas. Joan Maldoví, de Compromís, afirma que es extraño que él coincida con el empresario, pero su postura es de sentido común.
5: Que el presidente de la Generalitat sí que tiene amo. Está supeditado a Feijóo. Le tiene pavor a Feijóo. Le tiene pavor a los dosieres que circulan de él en Madrid. Le tiene miedo a que en un momento determinado Génova no apueste por él.
6: Estiguem d'acord, el senyor Boluda i el senyor Joan Maldoví. És sorprenent. Però el que és sorprenent és la falta de sentit comú, la falta d'estima a esta terra que demostren tant Partit Popular com Vox.
3: José María Llanos, de Vox, discrepa de Boluda, cree que su visión es cortoplacista, la propuesta del gobierno no es buena y beneficia a otras autonomías, debería ser, dice, homogénea. Y el popular Nando Pastor afirma que Boluda, como el PP, quiere lo mejor para los valencianos, pero los populares no tienen en cuenta solo el dinero, sino que se ha negociado solo con Esquerra Republicana, que no contempla ese fondo de nivelación y lo rechazan la mayoría de las comunidades, también las socialistas.
8: Lo que va per davant, como dijo el señor Boluda, es que per davant va el País Vasco, es que per davant va Cataluña.
7: Y no podemos más que estar de acuerdo con el señor Boluda, pero que nosotros lo hacemos poniendo esa serie de matices y de condiciones.
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11: En el último capítulo de Carrusel Deportivo Valenciano...

0: jefecito, buenas noches.
1: Hola, muy buenas noches.
0: ¿Tienes algo que decir de al que voy a saludar ahora mismo?
1: No, no, primero es un fenómeno como persona.
0: ¿Sí?
1: Normalmente decían, como jugador, ¿qué tal es? Pues buena persona, pues este, ¿qué tal como jugador? Muy bueno y como persona muy bueno.
0: Hombre, con 6 años en primera división, no, ¿eres muy bueno o no juegas?
1: Cuando te preguntan, ¿qué tal jugador es? Muy buena persona.
0: El gran Pablo Redondo.
2: Muy buenas noches, encantado de estar aquí una vez más.
0: Tengo que decir que tu pelo vuelve a ser discutible. Has vuelto a los principios de siglo, Redondo.
2: No sé qué
0: ¿Estás
2: hacer.
0: Evolucionando?
2: No lo sé. Me miro al espejo y no consigo... encontrarme.
1: Es verdad, y me comentan por ahí dentro que los jugadores, hay algunos jugadores, yo creo que el caso de Hugo Duro, Guerra no se atreve tanto a cambiarlo, creo que no están con el entrenador, ¿vale? Ese grupito
0: bueno,
1: ahí.
0: De esa fractura hemos hablado desde febrero,
1: ya,
0: prácticamente.
1: Y entonces, pues bueno,
3: porque no juegan, porque no crean,
1: porque se piensan indiscutibles o titulares, claro. Porque ya el mensaje no les cala y...
0: Bueno, Pablo, eres el único de la jaula que todavía no conocemos su opinión sobre el Valencia. ¿Cómo lo ves?
2: Pues mal. El año pasado, aunque acabó el equipo de última jornada, creo que es muy engañoso el casi meterse en Europa en la última jornada.
0: Totalmente.
2: Cuando la anterior estábamos casi a punto de descender.
0: Totalmente.
2: Yo creo personalmente que hay algo a nivel interno que no...
0: Tú también notas, porque los futbolistas lo notáis, ¿no?
2: Son sensaciones. El equipo... El año pasado lo pasó muy mal, pero yo es que no le veo una identidad, no lo veo que transmita, no veo jugadores... O sea, no creo que tengamos tan mala plantilla todos los años para estar sufriendo tanto.
0: Que ataca el Sevilla, balón por la parte derecha, dentro del área, el recorte atrás, se cae un jugador del Sevilla que reclama penalti.
4: Muy, muy cerca.
0: El árbitro dice que no hay nada, el asistente dice que no hay nada, los dos están cerca, César.
4: Pues, a ver, parece un mínimo contacto.
0: A ver, la repe, ¿qué es lo que nos dice? Le pisa levemente, para mí es pisotoncito residual.
4: Vamos a parar.
0: Dime la verdad.
4: A ver, César. Es muy ligero. Yo para llamar el árbitro, para llamar el VAR no.
2: ¿Y si lo llama?
4: ¿Y si lo llama penalti?
2: Porque
4: si lo llama penalti.
0: Nada. Ha dicho que no hay nada y me alegro mucho que el VAR haya dicho que no hay nada. Porque este pisotón el año pasado contra el Villarreal en Mestalla de Copete, ¿sí? Se pitó penalti. Pablo, después del 0-5 y de Rodri diciendo qué malos son...
2: Sí que hay que darle un matiz. Las palabras son las que son.
4: En privado.
2: Y es verdad que Rodri se ha disculpado. Creo que también le honra porque al final estás hablando de compañeros.
0: Hombre.
2: Pero es verdad que en el mundo del fútbol es algo muy coloquial. Sobre todo como lo dice, porque yo creo que no se está riendo.
0: No. Es sorpresa.
2: Si no es un comentario con un compañero que alguna vez seguramente hayamos dicho mucho. Es decir,
0: todos.
2: Es que no han pasado de medio campo. Es que es el Valencia. Es que en el lenguaje del fútbol es que malos son.
0: A Javi Guerra para meter el centro. Llovidito muy bueno. Segundo palo con rosca un poco largo. Pero bueno, el Valencia pisando al contrario, hombre. Que es que esto con el Barça prácticamente ni ocurrió.
1: Y contra el Deport tampoco.
0: Este partido parece
1: y
0: otro.
1: Y contra el Celta tampoco.
0: Y contra el Celta tampoco. Este partido parece otro. Ahora di,
1: contra el
0: Valencia está dando la cara.
1: ¿Cuánto nos durará esto?
0: Ah.
1: Es la incógnita.
0: César Tárrega cae. Lesión. Ay. Se ha lesionado Tárrega. No puede seguir Iker Córdoba. Solo tiene un central ahora mismo a disposición el técnico y se le lesiona. Tiene que entrar con Pepelu Iker Córdoba, el chaval del filial.
1: Habrá que mirar todas las lesiones que tiene el Valencia.
4: ¿Es otra lesión muscular?
0: No despeja Guerra, se la queda Fofana en el fondo. Centra al segundo palo, la pelota rechazada arriba. Esta es buena del Sevilla, Esta es buena del Sevilla, el remate se marcha arriba de primeras.
4: Por miedo.
0: Por error de Guerra, que fue con miedo.
1: ¿Por qué pedía Guerra?
4: Por
1: ¿qué
4: miedo,
1: pedía?
4: Miedo a no meter la pierna.
1: No, primero miedo de que tiene que despejar con la cabeza, lo primero. No puede dejar botar un balón dentro del área. Siempre decimos a los defensores, no dejes botar el balón.
0: Balón para Danjuma, qué buen balón dentro del área, remata Danjuma, la para el portero.
1: ¡No!
4: Fuera de juego.
0: La volvió a tener y volvió a estar en fuera de
1: juego. Qué mala suerte tiene Danjuma cara a portería últimamente. ¿Y era fuera de juego? Yo creo que si termina es gol. Yo creo que si termina jugada es gol.
0: Sí, es posible,
1: Yo creo que si termina, sinceramente.
4: Pero da igual, o sea, no terminó.
2: Se ha parado con la cara, ¿no?
4: No da posibilidad de que pudiesen corregirlo.
1: Otra de Danjuma. ¿Ves? Esta me gusta tener un delantero
0: móvil.
1: Que crea peligro al contrario.
0: Nada, es muy interesante y por eso siempre digo que tiene muchísimo valor el hecho de tener un árbitro de primera división, que además él ya se ha retirado. Pero César, todas las temporadas cuando empieza la liga, él viene con su libreto de las nuevas normativas. Sí, sí, sí. Y trae él el nuevo reglamento para que nosotros en casa estudiemos el reglamento. Que luego Rubén no lo estudia, claro.
1: No, pero yo le pregunto, cada duda que tengo lo llamo muchas veces. Oye, César, pasa esto, tengo esto. El árbitro me ha hecho bien, no me ha hecho mal, y me va explicando la duda y me va sacando.
0: Claro, entonces tú en lugar de leer el libro, ¿para qué si le puedes llamar?
1: Claro.
0: ¿Para qué voy a leer?
1: Claro, será mejor, ¿no?
0: Bueno, pues señores, esto va a arrancar porque acaba de salir los jugadores del Sevilla, también los del Valencia. Primer plano de Iker Córdoba, que además tiene cara de lo que es, un chaval muy jovencito. Bueno, tú que subiste de la cantera hasta llegar al primer equipo, este momento tiene que ser una cosa que no olvidas nunca, ¿no?
2: Sí, yo debuté en primera en el Pijuán.
0: ¿Qué dices?
2: Sí, no se olvida, desde antes de debutar fui convocado muchas veces y ese nerviosismo y ese... Al final es fútbol, como dicen, en todos lados, es un campo de fútbol, pero todo lo que rodea ese ambiente...
0: Pero cuéntanos una cosa, ¿te acuerdas lo que sentiste? Que
2: para ti es el partido de...
0: De tu vida.
2: Que estás soñando pues toda la vida, el debutar en primera división y con el Valencia. Que
0: con tu equipo,
2: es,
0: claro.
2: Con tu equipo, entonces es algo único.
0: Para el que no lo sepa, porque seas demasiado joven, Pablo Redondo era jugador de aquel Valencia de Aymar, Kili González, Vicente Rodríguez, Santiago Cañizares, Miguel Ángel Angulo, el gran Valencia de la historia. Porque en este Valencia, tú y yo sabemos, Cira, lo contesta tú, Pablo en este Valencia titular indiscutible.
1: Pero con los ojos cerrados.
0: Pero ahora es que... Y aquel Valencia es que era imposible ser titular, por muy bueno que fueras. Al final, él hizo carrera en primera división porque tuviste que salir de Valencia, ¿no?
2: Sí. Sustituí a Rubén Baraja.
0: Buah, señores, me callo. ¡Arranca la segunda parte! Pues ahí saque de esquina para el Sevilla. Ya saben que aquí siempre peligro, amigos. Tengo pánico en el túnel. ¡Centro al segundo palo! ¡Dimi! La picada abajo de cabeza, Dimitrievski para, palo cambiado. La tuvo el Sevilla, es la primera de la segunda parte, el remate de Quique Salas. Con el a favor del Sevilla, vamos a ver el centro, segundo palo, al palo, rechace Dimi.
1: Qué suerte
0: ha tenido. El centro largo, el segundo palo, remate directo, remate directo.
4: Al palo.
0: Bueno, era gol, era gol.
1: Estamos bien porque no le hacemos daño, no llegamos, no pisamos de mitad cancha hacia adelante, sí. Estamos tocándola mucho atrás, mal.
0: Juega el Sevilla, bola larga por la parte izquierda, va a cortar en defensa el competitivo Mafeo, querían buscar arriba a Elliot, el rechace viene para Pepelu, Pepelu se quita la bola de encima, es un regalo al contrario, tremendo, menos mal que Dian consigue quedarse el rechace, lo juega para Guerra,
4: bueno.
0: Guerra largo para la carrera de Otorbi, Otorbi se va a meter en el área, Otorbi, pégale, pégale, pégale, pégale, pégale, pégale,
1: ¡al palo! ¡Al palo!
0: ¡Qué pelotazo se acaba de sacar! ¡Espectacular Otorbi al palo! ¡Palo larguero! ¡Es tremendo el remate! Pepe Pla, la cena está ahí, amigo. Pepe,
1: o sea, que la pagas tú la cena.
0: ¿Yo?
4: ¿Estás emocionado por eso?
0: ¿Yo?
1: ¿Sí? Me extraño. Bueno, va. Me callo, Pepe, me callo, Pepe.
0: Si ha puesto una cena, significa que si el Valencia gana, ¿la paga él o la pago yo?
1: Ah, claro, ahí es lo que yo no sabía.
0: No, es que no tengo claro.
1: Claro.
0: Mejor una cena que gana el Valencia, pero claro, no especifica. Entonces, ¿quién la paga?
4: Él no.
0: Estoy a medio minuto de ir con el equipo contrario. El balón de Sevilla. Salida desde atrás.
2: Que te lo aclare, Pepe.
4: Pepe, acláralo.
1: Escribe.
0: Estamos en el 80.
1: Portero.
0: Centra Sevilla, segundo palo, remate. Gol del Sevilla.
1: Se la come el portero. Para mí se la come el portero.
4: Claro que se la come.
0: Juan Iglesias de cabeza por encima del portero. Como por encima del portero marcó Yamal el otro día. Hay que ver la repetición, pero...
1: Solo dos hombres del Sevilla en el segundo palo.
0: ¿Estaba solo? Sí.
1: ¿Cómo puede ser dos hombres solo? Che, pero es que encima el portero le pasa con el 2 metros que tiene por encima de la cabeza.
4: Vamos a ver la posición,
0: ¿Puedo ver fuera de juego?
1: El gol sube al marcador.
0: Debe de estar habilitando Gaya.
1: Se han hecho toda la noche daño al balón parado. Saques de banda y córner. En la segunda parte te caballeron 2 córners consecutivos, 1 tiro libre, gol. No puede ser que te ganen todas las veces a balón parado.
2: A ver, cuando tú tienes tanta dificultad en hacer gol, tienes que crecer desde la portería a cero. Insisto mucho en que la falta de Mafeo es totalmente innecesaria. Es un balón de un rival que está de espaldas, de un extremo que no está ni para encararte. O sea, está mirando a su campo. Lo atropellas, lo arramblas en un equipo que vive de meterte el balón en el área.
0: acabó lo que se daba, se marcha solo como la una, que es como está, Carlos Corberán, el técnico del Valencia, después de otra derrota de su equipo. El Valencia va a seguir siendo el último, como mínimo 2 semanas consecutivas, y como siempre en este club, aquí nunca pasa nada.
3: Usted tiene un contrato hasta 2028, ¿usted estaría predispuesto a sentarse con el club y llegar a un acuerdo?
5: Yo no puedo hablar de situaciones que no pasan.
0: Pues sí pasaron cosas, sí. Nadie lo sabía, pero la última noche de carrusel iba a resultar la última de Corberán, la última de Ron Gurley y el fin de una época infame camino del descenso. Y en cambio hoy comienza otra. Esperemos que mucho mejor y sin duda que vamos a contar. Saludos y muy buenas tardes, carrusel. Saludos a todos los oyentes de Radio Valencia Cadena SER, a todos los oyentes de Carrusel Deportivo Valenciano, a los que nos sintonizan a través de SER Más Valencia en el 95.7 de la FM, a todos los que nos escuchan desde las aplicaciones de la SER o en radiovalencia.es, y a los que elegís la emisión en directo de Twitter en nuestra cuenta oficial de deportes de la cadena SER, @SERDEPValencia. A unos y a otros, bienvenidos al fútbol. 6ª jornada de la Liga y un Alavés Valencia en Mendizorroza que, después de lo de Sevilla, parecía que iba a ser dramático, pero que después del domingo parece hasta secundario. Porque lo del domingo fue...
6: Sensual.
7: Un movimiento sensual.
6: Sensual.
7: Un movimiento muy sexy.
0: No sé si muy sexy. Bueno, para algunos seguro que sí. Pero el baile de sillas de Kia al Dime el domingo fue literalmente la bomba en el Valencia. Tras la derrota en Riazor, la llamada de Singapur preguntando qué estaba pasando y la visita después de Kia ante el Barça, con Rodri incluido, acabó explotando tras la derrota al filo de las 11 menos cuarto del pasado viernes.
1: Cuidado,
0: estamos en el 80.
1: Portero.
0: Centra Sevilla, segundo para un remate. Gol del Sevilla.
1: Se la come el portero. Para mí se la come el portero.
0: Juan Iglesias de cabeza. Y este gol lo cambió absolutamente todo. El sábado, la cuarta derrota llegó a Singapur. Ya saben que allí el Valencia se vive en diferido. Y el domingo, Kia sacó la katana, el desahogado y el renovado.
8: Adiós, papá, adiós, papá. Consíguenos un poco de dinero más.
0: Con dinero, pero a la calle. Papá Ron Gurley y su hijo mimado Carlos Corberán, más todos los de la dirección deportiva de circo que había contratado Ron, eran fulminantemente despedidos por el presidente del Valencia en la primera decisión coherente que toma el hijo de Peter Lim desde que llegó al cargo. Fulminados y bien indemnizados, claro. Ya sabíamos que no iban a dimitir.
9: Am I ashamed? No.
10: ¿Sin vergüenza? No.
11: Yo siempre, desde que cogí este trabajo, tengo fuerza.
9: Resigning? No.
10: No, no voy a dimitir.
11: Tengo convicción y tengo responsabilidad.
0: Así que al final consiguieron su objetivo. Adiós y más dinero. Los dos regaditos por el finiquito a costa del Valencia y...
12: Eso es todo, amigos.
0: ¿A que hoy son un poco más felices? Normal, viendo lo que pasó inmediatamente después...
13: ¡Bienvenidos! ¡Hey! ¡Bienvenidos!
0: Porque la salida de Braulio es la mejor noticia de la semana. La salida de los dos amigos, los amigos de la caradura infinita, ha tenido premio extra. Braulio, probablemente el mejor director deportivo sin dinero que hay en España, dejaba Osasuna para volver a casa 13 años después.
14: Braulio, ha sido un viaje maravilloso. Y estoy orgulloso de haberlo compartido contigo. Muchas gracias.
15: A nivel personal es lo que más me reconforta, el tener que crean que soy buena gente y que he ayudado a este club a vivir momentos muy especiales. Que Valencia y el Valencia no es cualquier cosa para mí, lo sabéis. Creo que era ahora o nunca.
0: Las lágrimas del presidente de Osasuna y de Braulio contrastan con las de la plantilla del Valencia. Hace 5 días le preguntaban a Corberán por la fractura con el vestuario de la que le llevamos hablando a todos ustedes en Radio Valencia desde febrero. ¿Se acuerdan?
5: Pues mira, las preguntas esas siempre lo mejor es preguntar a los jugadores, ¿no? Que son los que se supone que me odian, ¿no? Pero yo al final valoro hechos y es lo que veo.
0: Así le va la vista. Bueno, o las trolas que contaba cada viernes. ¿Saben cuántos jugadores se han despedido en redes sociales de su ex técnico?

0: Braulio ya está en Vitoria con la expedición del Valencia, falta de que se cierre su entrenador, que como saben no podrá ser Ernesto Valverde. Le costó poco decidirse por volver a casa y lo hace para construir lo que Meriton le deje.
1: Muy, muy rápido, porque ten en cuenta el condicionante que es Valencia a nivel de la toma de decisiones. Hay unas horas que cuando aquí es de día, en donde se deciden determinadas situaciones, es de noche o al revés. Entonces, después de acabar el partido nuestro, sabía de Valencia local que me querían, pero luego tenía que Valencia de lejos darle el ok. Me voy a un sitio tranquilo, como podéis observar, o sea, es un equipo que lo está pasando mal, pero repito, Valencia y el Valencia para mí es algo diferente. Mal, los últimos, o sea, no voy a un equipo, pero también es un reto tremendo, o sea, yo sé lo que es Valencia, lo que es su afición y no tengo la varita mágica para, pero trabajaré igual que trabajamos a Asuna y ya está. Ya esperemos que lo que me han dicho que puedo trabajar, pues lo pueda hacer.
0: Mientras llega el sustituto de Corberán, Jesús Sánchez, el técnico del Mestalla, será el encargado de dirigir al equipo en Mendizorroza ante el cuarto de la Liga.
2: Con bastante normalidad. Hay un buen equipo, buenos chicos, chicos que he visto con unas ganas de revertir la situación y de ganar partidos y darle alegría al valencianismo. Y por ahí hay que llegarles, ¿no? Hacerles ver un poco de esa responsabilidad que tienen, que son buenos y son capaces de hacerlo como lo han hecho otras veces. Lo que me han transmitido hoy es que creen, quieren y lo van a hacer. Competir bien y estoy convencido que lo vamos a hacer. La responsabilidad la tengo igual estando en el Mestalla que en el primer equipo, porque me tomo la vida así. La ilusión es inmensa. Transmitir esa ilusión que yo tengo a todo el mundo, creo que la vida va a ilusionarse también. Quiero que el equipo sea valiente, que el equipo le meta pasión, le meta ilusión, y eso es lo que estamos intentando transmitir.
0: Les contamos enseguida su primer once, pero vuelve Hugo Duro, vuelve Guido, vuelve De Haas, y como buen entrenador de cantera, se inventa un debutante del filial. Juega de titular Aaron Mayol, el mediocampista defensivo. Pues así llegamos a esta noche de fútbol en Carrusel. Hoy, con Carlos Gómez al frente de la técnica, Pepe Pla y Pablo Redondo al mando de la pizarra y el excolegiado César Escribano arbitrando en Carrusel. Y al terminar el partido, ya saben, el Roglet con el análisis, los protagonistas y el gran debate. Hoy, con Fran Guaita, jefe de deportes de Radio Valencia Cadena SER, Conrado Valle, delegado en la Comunidad Valenciana del diario AS, Héctor Esteban, subdirector de las provincias, y para poner fútbol, una auténtica leyenda desde el Valencia del doblete, don Curro Torres. Son las 7 y 48 minutos. 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
4: ¡Hijos de Gondor y de Rohan! Veo en vuestros ojos el mismo miedo que encogería mi propio corazón. Pudiera llegar el día en que el valor de los hombres decayera, en que olvidáramos a nuestros compañeros y se rompieran los lazos de nuestra comunidad. Pero hoy no es ese día. En que una hora de lobos y escudos rotos rubricaran la consumación de la edad de los hombres. Pero hoy no es ese día. 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
14: 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È un'accusa grave, è un'accusa grave. 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È un problema di attitudine, di serietà e di professionalità. Visto che è una situazione non da 2 mesi, ma da 2 anni.
0: Nadie podría explicar mejor que el gran Cesare Prandelli lo que ha ocurrido en esta ciudad el fin de semana. Tutti fuori del Valencia. Gurli, Corberán, Lisei y tota la colla ya están en casa. Y este es el nuevo número uno de los 40 que suena en su honor, Teddy Swims y su Mr. Know It All. Así arranca esta quinta jornada del campeonato, sexta ya en primera división, sin todos los nombrados y con el Valencia, por todos los nombrados, último en la clasificación, vigésimo con solo un punto, es colista en solitario. Nadie tiene un punto. Por delante con 2 el Elche y el Villarreal. Ojo al Villarreal, que está atrapado en una espiral tan negativa como la del Valencia, pero con un equipo de Liga de Campeones. Y fuera del descenso con 3 el Málaga. Si el Valencia consiguiera hoy ganar, saldría de momento del descenso. Pero claro, es que le tiene que ganar al Deportivo Alavés, que es cuarto del campeonato, que está con 10 puntos sobre 15 posibles en zona Champions. 3 victorias, un empate y una derrota. El comienzo del equipo de Quique Sánchez Flores realmente apabullante. Enseguida vamos con las alineaciones oficiales. Tenemos partido al descanso, está ganando el Rayo Vallecano por 2-0 al Español. Arranca hoy martes la jornada con ese partido a las 8 en punto. Se juega el partido del Nostre Carrusel, 6 minutos y llegamos a las 8 en punto de la tarde. Es momento de conocer las alineaciones oficiales del partido de la jornada en el Nostre Carrusel.

0: primera y ya veremos si la última alineación de Óscar Sánchez, el técnico del Mestalla, con Dimitrievski bajo palos, línea de cuatro, regresa al once titular Gallá, regresa al once titular Justin De Haas, se mantiene Pepelu de central y Maffeo va a ocupar la banda derecha. Centro del campo, regresa Guido tras la lesión, debuta, viene del Mestalla, pivote posicional, 18 años, directamente a primera división, Aaron Mayol en la izquierda. En principio Ugrinich, en la derecha, en principio Danjuma, la media punta seguro para Guerra, ya no está Corberán, vuelve a jugar Hugo Duro. Y por parte de el Alavés de Quique Sánchez Flores con Sivera bajo palos, tripleta de centrales, juega 5-3-2, con Valentín Koski y Tenaglia atrás, laterales largos para Abderrebach y Ángel Pérez, centro del campo, tripleta de mediocampistas para Antonio Blanco, Denis Suárez, Pablo Ibáñez. La punta del ataque, vaya par de delanteros tiene el Alavés con Toni Martínez y Lucas Boyé. Escuchamos precisamente en el flash al técnico vitoriano, un valencianista de toda la vida, Quique Sánchez Flores.
1: Entrenador del mes, mejor arranque histórico en la historia del Alavés, sobre todo en cuanto a goles. ¿Qué más se puede pedir?
2: Bueno, lo que nos alegramos sobre todo es de colectivo, de cómo nos va como grupo y bueno, básicamente darle las gracias a la Liga, a las personas que piensan que merecemos ese premio, pero realmente yo no consigo nunca un premio individual sin el colectivo, por lo tanto es un premio que es para todo el equipo.
1: Decíamos que, sobre todo ofensivamente, en cuanto a goles, un arranque histórico del Deportivo Alavés. Y bendito dolor de cabeza para Quique Sánchez Flores. Hoy elegir quién acompaña a Lucas Boyé. Si Mariano, si Toni, al final se ha decidido por Toni.
2: Bueno, sí, tenemos ahí jugadores que están en un buen momento de forma. Toni tuvo que parar. No le vino bien parar en ese momento porque físicamente venía un poquito más atrás de los demás. Pero bueno, es un chico muy importante para nosotros y tiene también, siente algo especial en este tipo de partidos y para nosotros es importante que salga de inicio.
1: Y especial siempre es para usted enfrentarse al Valencia. No sé si un partido trampa, viendo de dónde viene el Valencia, cómo viene el Valencia, si un Valencia herido es más peligroso.
2: Bueno, es un equipo que anímicamente se despojó de cosas, lleva una carga encima importante, pero con este cambio, en principio lo que hay es un aire fresco, hay una situación que ya sabemos lo que supone en el fútbol, un cambio de entrenador, los jugadores querrán dar su mejor versión. Nosotros lo que tenemos que sobre todo es intentar leer muy rápido cómo van a jugar, porque no tenemos muy claro el sistema ni dónde va a colocar los jugadores este nuevo entrenador. Y lo que tenemos que hacer sobre todo es ir a lo nuestro, ir a nuestro ataque, a nuestra defensa, corregir los pequeños errores que tuvimos en el partido anterior, intentar dar nuestra mejor versión y hacer el mejor partido posible para ganar, porque tratamos de eso, de ganar los mayores puntos posibles.
1: Muchas gracias y suerte.
0: Es el técnico del Deportivo Alavés, Quique Sánchez Flores, y en el otro lado el debutante en primera división, nunca en su vida. Estuvo en un banquillo en primera, hoy será su primer día, Óscar Sánchez.
1: Sánchez, entrenador del Valencia, muy buenas, mister.
3: ¿Qué tal? Buenas tardes.
1: Comentabas en la rueda de prensa, recibiste la llamada de Braulio para entrenar hoy y que te dio libertad. ¿Qué ha preferido tocar, Óscar, en este equipo primero? ¿Lo mental, lo psicológico o lo táctico?
3: A ver, cuando tienes tan poco tiempo, esto es un deporte tan emocional que cuando un equipo pierde, yo creo que hay que atajarlo por ahí. Generarles confianza, hacerles ver que han hecho las cosas muy bien en otras ocasiones y que saquen su mejor versión.
1: ¿Cómo ha sido entrenar al equipo tan solo 24 horas y hoy enfrentarse a un Alavés que está en puestos Champions?
3: Pues con bastante normalidad. Se me comunicó entrenar igual que estaba haciendo en el filial, preparando el partido de la misma manera, con la misma intención, viendo que podíamos tener enfrente, preocupándonos un poco también sobre todo de nosotros y de dar una buena versión, y todo muy normal.
1: Y dentro de esa libertad que vas a tener hoy, ¿qué Valencia esperas ver con la sorpresa de Mayol hoy en el once titular?
3: Bueno, pues espero ver un Valencia valiente, que quiere ir a por el partido, que es ambicioso, que intenta jugar en campo contrario, que cuando le toca sufrir, sufren todos juntos y pasamos esos ratos malos que podamos tener durante el partido. Y quiero ver un equipo donde la gente esté orgullosa y se siente identificada.
1: Muchas gracias, mister. Mucha suerte. Muchas
3: gracias.
0: Las declaraciones es el técnico de del Valencia, al menos hoy es el técnico del Valencia, y Braulio, ya lo ha contado la cadena SER, no se está tomando con mucha prisa la elección, ya que Valverde no va a poder ser porque no se quiere equivocar. Bueno, tenemos a los jugadores saltando al terreno de juego. Esto está a punto de comenzar. entrenadores de carrusel. Hola, Pepe Pla. ¿Qué tal, Pepe? Muy buenas tardes.
4: Hola, ¿qué tal? Buenas tardes.
0: Hola, Pablo Redondo. Muy buenas tardes.
4: Hola, buenas tardes.
0: Mandamos un abrazo enorme. Lo tenemos entrenando esta tarde de martes al maestro Ciraolo, a Jefecito, que estaba aburrido y ha dicho voy a coger un equipito. Y ahí lo tenemos entrenando. Y se va a perder el 0-3, Pepe Pla.
4: Sí, sí, sí. Vengo convencido de ello, ¿eh?
0: Lo digo porque es que nada más entrar por la puerta, se ha asomado a mi oído y me ha dicho, Quique, 0-3. Y yo le he dicho, igual, ¿te atreverías a tirar una antena?
4: A ver, igual me he excedido, ¿no? Pero
0: es que
4: pienso 3 del Valencia y claro.
0: En tu caso sí, normal, me he suena que son las 6 de la mañana y han salido de boda de un amigo para hacer esa afirmación.
4: Ya, sí.
0: Pero estás optimista porque...
4: Bueno, estoy optimista simplemente...
0: Por los cambios. O sea, por los cambios, el cambio de entrenador, quiero decir.
4: Sí, todo lo que ha pasado durante toda la semana, yo creo que ya habrá tiempo de poder analizarlo con tranquilidad.
0: ¿Sí?
4: Lo que sí que pienso es que hay un tanto por cien muy elevado siempre que cuando uno cambia de técnico, y más con el técnico que había en el Valencia y el ambiente enrarecido que había dentro del vestuario, sin prácticamente trabajar nada, florecen otras caras, otra intensidad, otra determinación al hacer las cosas, y eso te puede dar... quizá para que puedas estar cerca de la victoria hoy.
0: Bueno, le entregan el trofeo al mejor entrenador del mes a Quique Sánchez Flores en el centro de Mendizorroza. Es que ha sido el mejor entrenador del mes, ¿eh?
4: Es que han hecho un inicio brillante.
0: Brillante. Pablo, ¿puedes decir textualmente lo que has dicho hace un minuto de en cuanto empiece el partido lo que va a pasar?
4: A ver, un
0: pero
4: poco...
0: Pero tal cual lo has dicho, ¿eh? O lo digo yo. Si lo digo yo...
4: Entonces no, ya no que, tiene gracia. ¿Te imaginas esa imagen con el técnico anterior del Valencia?
0: ¿Correrán? ¿Esa imagen cuál? ¿La de los jugadores abrazándole?
4: Haciéndole una foto con el trofeo.
0: Bueno, a lo mejor los jugadores, si van a hacerle una foto, huyen. Básicamente porque, insisto, jugadores del primer equipo que se hayan despedido vía redes sociales de su entrenador, uno, que está lesionado y apartado del equipo. De los que van al día a día al vestuario, ninguno. Una cosa de locos. Dilo, Pablo Redondo, por favor.
5: No, pues va un poco...
0: Al hilo de...
5: En relación de lo que estás comentando, Quique, yo... Personalmente creo que había un problema ahí dentro.
0: Ya lo dijiste el otro día, sí.
5: Y creo que los que hemos tenido suerte de vivir vestuarios y hemos pasado por situaciones de esas, solo conforme, como dice Pepe, sin tiempo a trabajar, sin tiempo a nada, solo la actitud, la cabeza va de otra manera. Y yo creo que, más allá de que podamos hoy ganar, perder o empatar, creo que la actitud va a ser muy diferente.
0: Digo yo lo que has dicho. ¿Puedo decirlo?
5: Sí, claro.
4: O sea, que no lo ha dicho todo, ¿no?
0: No, pero lo voy a decir yo. Es que le sabe mal. Yo lo conozco, le sabe mal. Y dice, Quique, cuando los veas volando, lo entenderás todo.
4: Claro.
5: Sí.
0: Pero es que sois canallas. Los futbolistas sois canallas. Lo digo en serio.
4: Sí.
0: Porque todos los que han jugado al fútbol, que son Pepe y Pablo, tienen claro, al fútbol de superélite, tienen claro que el Valencia de hoy va a ser... A morder, a morir, a correr. Y claro, la gente preguntará, pero bueno, ¿y esto por qué no lo habéis hecho en los partidos anteriores? La vida es así, ¿no? Te lastra el entrenador, te lastra, te quema y al final desconectas y te reconecta el momento en el que miras hacia el banquillo y ya no está. Es triste, pero es que es así.
5: Sí. Sí, viendo un poco, haciendo lectura, esto personal, y ves un poco de la época de Corberán y ves realmente... El Valencia, ¿a quién le ha sacado un partido? ¿Qué jugador? Está en un nivel y es difícil sacar.
0: Es difícil.
5: Entonces, creo que es muy complicado tanto sacar mucho partido de una plantilla como de una plantilla, lo dije hace unos días, que no creo que haya tan mala plantilla para sí. No los resultados, sino a lo que estamos viendo.
0: Ahora os pregunto por el partido y por una cuestión que me parece de vital importancia, pero antes... Señor colegiado, don César Escribano, muy buenas tardes.
6: Hola, buenas tardes, Quique.
0: ¿Quién la va a liar hoy?
6: Ninguno, porque es un árbitro que... No, es verdad.
0: Tengo que decir que lo primero que me ha dicho al llegar ha dicho, me encanta el árbitro de hoy.
6: Sí, a ver.
0: Y normalmente César es bastante cauto a la hora de valorar positivamente.
6: Me gusta, es un árbitro que es Nobel, bueno, no Nobel porque es su segunda temporada en primera división, pero la pasada temporada, la verdad es que me gustó mucho la forma en la que gestiona los partidos. De cara al comité, yo siempre miro cuántas veces han nombrado a equipos como el Real Madrid, Barcelona, Atlético Madrid, a un árbitro, además que empieza en primera división. Y lo nombraron por lo menos 3-4 veces. Quiero decir que sí que lo valoran. Ah. Y yo, para mí, yo creo que tiene mucho futuro. Tiene 31 años, es de el riojano y esta temporada solo ha arbitrado 3 partidos. Su último partido que le pitó el Valencia fue el Oviedo-Valencia.
0: Adiós. ¿Era necesario decir esto?
6: Bueno, pues para que os acordéis.
0: Bueno, pues señores, ha arrancado el fútbol. Sobre el 11, enseguida os pregunto. Ataca el Valencia, la primera del partido. Centro largo que no va a ninguna parte. Hay un cambio importantísimo en el 11 de Óscar Sánchez, porque saca un canterano del que os hablo enseguida. Pero antes, tenemos última hora. Servicios informativos de Radio Valencia Cadena SER. Llevamos toda la tarde contando a los oyentes que hay un pavoroso incendio del que estamos muy pendientes. Nos lo cuenta todo nuestro querido José Flores Romero. José, ¿qué tal? Muy buenas tardes.
7: Buenas tardes. Creo que hay incendio en Tuéjar, fuego declarado a las 4 de la tarde, que ha obligado a movilizar hace 50 minutos a la unidad militar de emergencias. Hay 14 medios aéreos que se van a tener que retirar enseguida y numerosas unidades terrestres. No se sabe nada sobre su origen, pero las condiciones eran propicias. Día de calor y viento, 32-33 grados, casi 33% de humedad relativa y rachas de viento de hasta 42 km por hora. La tormenta perfecta. Ya ha entrado ese fuego en la zona de reserva de biosfera del Alto Turia.
0: Es un tema tremendamente delicado y en cualquier momento ventana abierta con la información, José, para cualquier cosa que pueda ocurrir o cualquier información que se pueda producir. Bueno, pues esto es lo que está pasando en el mundo, que es muy importante y siempre estamos atentos a lo que pasa en nuestra comunidad y para eso están los servicios informativos de Radio Valencia la SER. Escuchadme una cosa. Tenemos por delante un Valencia a la vez que suena a palmatoria antes de Corberán, de que lo tiren, y que ahora, ¿a qué os suena?
4: Bueno, a mí me suena a partido igualado. Es verdad que el Alavés ha empezado magníficamente bien y sobre todo cuando ejerce de local, pero es que estábamos hablando, mira, llevamos 3 minutos de partido,
0: ¿sí,
4: 3-10, y el Valencia creo que se ha dado más pases que en los 5 partidos restantes.
0: Y está más arriba presionando que en toda la liga.
4: A ver, se puede hablar de muchas cosas, pero la realidad es que, mira, ya ha conseguido ya dejar 2 veces en fuera de juego y eso quiere decir que defiende más alto que quizá en otros partidos. Bueno, no vamos a descubrir nada cuando se destituye un técnico. Yo decía que hay un tanto por cien muy elevado de que las cosas que iban mal pasen a mejorar, un 90+% de que cada vez que pasa eso el equipo
0: se revitaliza.
4: Al técnico, bueno, pues pasa a ser algo distinto y bueno, pues vamos a ver qué Valencia nos vamos a encontrar hoy.
0: Oye, Hugo Duro titular, De Haas no está al 100% titular, Guido no está al 100% titular, quieren estar como todos y el entrenador los mete en el 11 y para mí lo más importante es contarle a los oyentes que hay un tal Aaron Mayol que es el año pasado llegó al Valencia procedente del Levante siendo juvenil ya empezó a trabajar con Angulo y cuando Angulo fue destituido y cogió a Óscar Sánchez el Mestalla que fue en el tramo final lo recogió del juvenil, le ingresó ya en el filial y de ahí ya no lo ha tocado. Es decir, jugador que tiene muchísimo, 18 años tiene, ¿eh? Me han contado, esta tarde me he preocupado porque no lo he visto mucho, pivote posicional, físicamente muy potente, la verdad es que se le ve muy potente, pero que también tiene buen pie. Y oye, te digo una cosa, hay que tener... Va a dejar su sello, quiero decir, llega el del Mestalla el primer día que hace jugándose la vida es sacar al canterano porque cree en él.
4: Claro, porque quien lo conoce perfectamente, el técnico que trabaja a diario con él, y si apuesta por él a este tipo de partidos,
0: pero es valiente,
4: es porque cree que hace falta al mediocentro de Valencia un perfil como el que tiene Mayol, desplazando a la parte derecha a un futbolista a un como

0: utilizar, sobre todo en campo rival, cuando tenga posesión de Valencia, para que se meta de fuera adentro y le deje un poco más feo ese carril.
1: Estamos viendo eso, lo diré. Estamos viendo eso, Pablo, ahora mismo, en la disposición táctica en la salida del portero.
2: Sí, en salida de balón, mete a Urinic como si fuera un segundo punta, sí. Mafeo lo estira a banda, como ha dicho Pepe, y Mayol queda un poco más posicional con Guido.
1: Le ha ganado Toni Martínez la partida, Gallá el centro largo, bien, ¡Dimi! Bueno, Dimi siempre está bien, quiero decir, yo a Dimi no le tengo que reprochar nada porque Dimi lleva bien desde que lo puso Corberán un día del año pasado. Sale rápido para Guerra, Guerra zancada poderosa, cuidado que se marcha, está en territorio contrario, se va hacia la frontal del área, lo ha hecho todo bien, hasta ahí le va a pegar a portería, se queda con el rechace en el punto de penalti y la va a sacar el Alavés. Bueno, qué contra rapidísima, no lo he visto correr tanto desde el año pasado. El balón lo juega Gallá en la salida, no te rías, Pepe, porque es que vamos, tú tampoco lo has visto correr igual desde el año pasado. Entonces, ¿para qué vamos a engañarnos?
2: En lo que estabais comentando antes de Mayol, es verdad que llevábamos 4 o 5 minutos. Sí. Había tenido oportunidad de coger 3-4 balones que, sí, oye, siendo en una situación como la de Valencia, viniendo del filial, y son acciones, no sé si Pepe coincidirá, en las que ha dado seguridad, no ha perdido balón, ha jugado con
1: personalidad.
2: Correcto, son detalles, justo ahora casi...
0: No, pero ya ha tirado un cambio de orientación de 40-50 metros.
1: Buscando a Danjuma.
0: Buscando a Danjuma bien, y eso es... El tipo tiene esa determinación, aparte lo ves... Parecerá una tontería, pero yo me fijo mucho en ese tipo de detalles, no solo la expresión corporal, que creo que el tipo anda sobrado en eso. Aparte se le ve mascando chicle, con esa seguridad
1: de jugoncito,
0: que,
1: ¿no? Sí, de jugoncito.
0: De saber dónde está, de saber que tiene capacidad para poder desarrollar su fútbol en el primer equipo.
1: ¿Cómo saben los jugadores? ¿Cómo leen al compañero? ¿Cómo es cada uno, eh? El que es pasota, el que es listillo, el que es travieso y el que es jugón.
0: Sí.
1: Y lo que quiere decir Pepe es que este es jugón. Sale al campo y dices, primera división, vale, a mí no me quitas el chicle. ¿Sabes qué decir? Me da exactamente todo lo mismo. Luego, esa personalidad hay que traducirla en calidad. Ya veremos que el partido es largo. Juega el Deportivo Alavés, balón por el medio, viene desmarcándose Toni Martínez en la derecha. Me da un miedo este Toni Martínez, pero es que luego está Lucas Boyé. No sé quién me da más miedo de los dos. Va Toni para el centro, segundo palo, venía Boyé, el balón muy largo. Ellos juegan mucho al centro lateral porque desplazan, como juegan con tres, los laterales llegan siempre al fondo. Y ahí hacen mucho daño, ¿no?
2: Y son dos jugadores de área, rematadores. Claro. Si no hacen gol, crean peligro. A los defensas es complicado. Un poco partido al parcial del otro día, de mucho centro, y donde el Valencia te va a tener que estar muy pendiente.
1: Lo que pasa es que yo creo que el Sevilla jugaba al centro porque no tenía otro recurso. Estos manejan muy bien ese
2: Estos
1: juego.
2: Son fuertes.
1: Efectivamente, es diferente, ¿no? Bueno, pues va a salir el Valencia o va a intentar salir de la presión del Deportivo a la vez, que está a punto de robar la pelota en tres cuartos. Finalmente se la va a quedar el conjunto Babazorro, que juega por medio de Toni Martínez, que está un poco metido de extremo, parece un falso extremo por detrás del lateral, o por delante del lateral, mejor dicho, y sale la línea de tres centrales del Deportivo Alavés. ¿Cómo ha empezado el Alavés la temporada? Tremendo, es que Quique Sánchez Flores, escúchenme ustedes, allá donde va, fue al Sevilla, lo salvó, viene al Alavés, lo salvó, fue a Getafe y lo salvó, y así estaríamos hasta mañana. Y en el Valencia nadie lo fichó. El centro va a ser saque de esquina, lo cierra la defensa del Valencia. Y mira que él quiere entrenar al Valencia, ¿eh? Quiere volver, no le llaman. No le llaman.
0: Él salió ahora en la previa a decir, tengo una opinión basada y hecha, pero no la voy a decir.
3: No la voy a decir, ya. No buena, no debe ser buena. No debe ser buena.
0: Siempre ha sido muy inteligente.
1: Pero vamos, Quique sabe perfecta. Ah, se lo explico por si ustedes tienen alguna duda. Quique quiere entrenar al Valencia. Si Quique mata hoy a alguien, pues lo van a... Ya saben ustedes cómo es mérito, en Ararras. Entonces, claro, esto no le viene bien. Va al centro buscando, área chica, saca la defensa. Otra vez viene a la parte derecha para un segundo centro de Denis Suárez. El balón queda cortito, la intenta sacar Danjuma, saque de puerta. Bueno, ellos aprietan, pero es razonable, ¿no? Es aguantar un poquito.
0: A mí la ausencia de Arnau,
1: sí.
0: Llamativa.
1: Te llama la atención. Apuesta
0: muy
1: por Mafeo.
0: Muy llamativa.
1: Pero ya lo dijimos el otro día, es que estabas entrenando cuando viniste y pusiste la... Mafeo es un tipo muy competitivo. Quizá menos técnicamente que Arnau.
0: Pero es que llevas...
1: Mendizorroza igual dice...
0: Llevas 35 días yendo, negociando por Arnau, pagando mucho dinero lo que es un lateral derecho.
1: Ya, tienes razón.
0: Y bueno, no ha tenido ni tres partidos para dar continuidad.
1: Tienes toda la razón. Pero si tuvieras que elegir un lateral canchero para un día como hoy... Yo entiendo que es por eso.
0: A mí es que me gusta más.
1: Ya, claro, es que va por gustos. Pero... A lo mejor a Oscar le gusta más. Son perfiles tan diferentes porque uno es de jugar... Y el otro es canchero. Pues se ha elegido al canchero.
0: Incluso ni de central, fíjate. Que dejas está, no estando al 100%.
1: Totalmente.
0: Porque igual podía haber jugado Pepelu en el perfil izquierdo, como a veces ha pasado

0: y Arnau en el central posicional diestro y tampoco ha sido así.
1: Pero que ha entrenado un día. Oscar Sánchez.
0: No creo que la decisión ha sido por entrenar mejor o peor. Yo creo que por convicción de lo que él cree en ese momento.
1: Por eso digo que no por.
2: Por entrenamiento no. Por entrenamiento no.
3: Habré preguntado, ¿están bien? Sí.
2: Ya está. No, perdona, esto va así.
3: ¿Estáis bien para jugar? Sí.
2: Sí. Guido le ha dicho sí, pues para adentro.
3: Ya está.
2: Y se ha acabado. Y Guido está jugando y no está al 100%. Y esperemos que no se lesione porque, oye, cuando uno no está al 100% y viene de la lesión muscular, que es el caso de los dos jugadores de los que estamos hablando, hay que tener mucho cuidado. Y este partido tiene pinta de ser intenso.
0: Y viene el Valencia apretando arriba ahora, forzando el error de Sivera a la circulación. Lo peor e instalándose es que en campo rival.
2: Esperábamos un poco esto, lo peor es eso. Esperábamos más valentía,
1: es que es increíble,
2: más intensidad.
1: Entonces, algo tendría que ver los jugadores.
2: Hombre, claro. Pero,
1: hombre, no, ya, no me mires con esa cara de decir eso ingenuo. No,
0: pero,
1: ya.
0: Pero, más no del 90, pero más del 90%.
1: Hombre, si lo veías que no corrían.
0: Más del 90%.
1: Pero me parece.
2: Pero, César, no te quejes ahora porque llevas dos semanas rajando a tumba abierta del Valencia de Corberán y ahora que ya no está, va a venir mal.
1: No, yo no. A ver, yo he rajado de Corberán, pero también de los jugadores. Es que los jugadores son los que luego plasman lo que quiere de Corberán y lo que he visto es que los jugadores no han querido.
2: Pues no,
3: a ver,
2: no.
3: Muchas veces, César, es complicado cuando el que transmite no llega. Entonces, cuando tú pierdes el grupo.
1: Y Oscar les transmite.
0: No, lo que saben lo que va a venir, saben el devenir.
1: Se han liberado.
2: Lo que les transmite es que ya no está el otro.
3: Claro. Has cambiado, da igual.
0: Y que ahora está Oscar, pero saben que dentro de tres semanas llegará otro.
1: O sea, se están jugando el puesto.
2: Al enemigo se lo han quitado de medio. Que era el entrenador que tenían. Está así de triste. Bueno, triste o no.
0: Sí.
2: Es decir, porque Corberán nos fue perdiendo poco a poco el año pasado, entonces ya no lo quería ninguno.
0: Pero triste simplemente porque en cualquier trabajo, independientemente del que tengas por encima de ti, tú tienes que intentar rendir al máximo de tus posibilidades. Porque si no, imagínate que sería todo esto.
2: Bueno, a ver, que juega el Valencia largo, nada. Sí,
1: pero un entrenador es un gestor de grupo. Y un gestor de grupo tiene que saber gestionar un grupo. Humano.
2: Este no ha sabido.
1: No máquinas.
0: Este no.
1: No, evidentemente.
2: Este no ha sabido.
1: Un grupo humano. No sé
0: si ni ha sabido ni si ha querido. No. Es otra historia.
2: Mi información es que ni ha querido ni ha sabido.
0: Ah, bueno.
2: No ha sabido y además tampoco ha querido. Ha dicho, aquí mando yo. Pues venga, hasta luego. Pues ya no mandas.
3: Y luego hay cosas como la que has comentado aquí, que el tema de redes sociales, por ejemplo, no es el tema de las redes. Son detalles. Yo he visto que se han echado entrenadores y han salido jugadores diciendo
2: a muerte.
3: Con él íbamos a muerte, somos los jugadores. Y en este caso
2: no ha salido nadie. Bueno, sí, salió Diego López ayer, que está fuera del equipo lesionado, el pobre chico, pero no ha salido nadie. O sea, una sensación de...
0: Y que te da la sensación, Quique, incluso haciendo una gran temporada, que cuando llegó salvó al Valencia de aquella manera, nunca tuvo esa conexión con Mestalla, incluso haciendo las cosas bien, cuando el Valencia iba bien o mejor. Nunca ha tenido esa conexión y que... Al final ya no es cuestión de piel y es cuestión de ser un gestor de grupo. Ayer me contaban a mí y de muy buena fuente que incluso algún futbolista o algún chaval que subía incluso del juvenil en ese momento por esos nervios de que incluso llegaba a pasar por el costado del propio técnico y no había ni un buenos días. Y eso ya es cuestión de educación, no es cuestión de otra cosa.
2: Que ya está, que es que podríamos hablar un millón de... Es que todos sabemos historias de ese vestuario. ¿Qué dices? No me lo puedo creer.
0: Ya, pero una cosa es gestor y otra cosa es ser educado. O sea, el buenos días de por la mañana.
1: Es llevártelo a tu terreno, los jugadores.
2: Yo contaría historias personales.
0: Más que nada porque dependes de ellos.
2: Yo contaría historias personales. Creo que no se debe hacer y por eso no lo hacemos. Porque las personas es una cosa y su profesión es de la que hablamos.
1: Exacto.
2: Pero actitudes como persona del entrenador de Valencia que entiendes por qué nadie se haya despedido de él. Pues ya está. Es decir, que él tiene mucha responsabilidad en su propio destino. Bueno, y luego que descalzo no se ha ido, ¿eh?
1: No, exacto. ¿Tampoco? Bueno, yo creo que se ha relajado en el momento en el que la han renovado.
2: Eso ya lo dijiste, ¿eh? La han renovado ya, bueno, ya...
1: Pues ahora ya le da igual. De hecho, empezó a hablar de forma diferente en las ruedas de prensa.
0: ¿Podremos en algún momento, Quique, cambiando un poco de tema, de hablar de los tres postes que hay en Benizorroza que tapa la visión?
1: Bueno, es un clásico. Es un clásico.
0: Pues, claro. Es una golfada.
1: Bueno, pero es un clásico, igual que...
0: Ah, pero que está detrás con el pase, que pagará 10 euros.
1: No sé, será más barato.
2: Bueno, lo que está diciendo Pepe
3: tendrá una mecedora.
2: Es que la tribuna
1: es un la mitad, ¿no? Es la mitad del campo.
2: Juega el Valencia, balón de Danjuma. Danjuma se mete en la caja, está en la frontal. La toca fuera para el intento de remate de Guido, que hace un amago, se queda con el esférico, el recorte de la mega, la escuadra, fuera. Bueno, la idea era buenísima. Le pegó blando, ¿eh? Le sí. daba al portero tiempo a llegar.
0: Se la,
2: pero bueno,
0: se la anunció.
2: Pero bueno, hay que decir que el Valencia ha llegado más en 15 minutos que en 15 años en los últimos tiempos. Así que son buenas noticias, porque es verdad que está en el partido y es verdad que la actitud es diferente.
0: Es un partido competitivo, en 15
2: total,
0: minutos.
2: Total, total.
0: Ha habido tramos para el Alavés, ha habido tramos para el Valencia, pero no es ninguno capaz de adueñarse de lo que pasa.
2: Nada. Muy bien, muy bien, muy bien. De momento, vamos a ver que el partido, insisto, es muy largo. Hoy todo lo que no sea perder es una buena noticia. Y luego ya veremos el entrenador que llegue y todas estas cosas, que esto está por venir, ¿no? Ya ha contado Radio Valencia Cadena Ser que no va a llegar Valverde porque quiere mantener su año sabático. Y a partir de ahí, pues vamos a ver si me hacen caso a mí. Pepe no lo ve muy claro.
0: Sí, sí, porque yo sé de quién me hablas. Entonces...
2: ¿No te gusta?
0: Sí.
2: A mí me...
0: Para el contexto.
2: ¡Claro!
0: Para lo que... Porque imagino que firmará hasta final de temporada y ya está, porque luego querrán buscar otras situaciones.
2: Luego querrán a Valverde volver a intentar.
0: Pero para el contexto, para la situación y para las urgencias, es un técnico que ha demostrado que en estas urgencias se mueve... Fantástico.
2: Recupera el Valencia, viene para Javi Guerra, Gaerra en la frontal, interior buenísimo para Danjuma, coloca gol. La cobra a la caja. Gol de Danjuma. Contra en tres cuartos. Javi Guerra, zancada poderosa, pisa el área. Encuentra el desmarque de ruptura Danjuma, como le gusta a Tiraolo. Danjuma en banda y hacia adentro. Recibe la pelota, la coloca a guardar. Espectacular, con parábola rasa abajo. Se adelanta el Valencia. A la vez cero. Esto va dedicado a Carlos Corberán. Valencia 1.
1: A ver la posición. Estamos... Vamos a ver la posición.
0: Uy.
2: Para mí ilegal.
1: No. Uy.
2: Para mí lo va a anular. Para mí lo va a anular.
1: El cuerpo inclinado, sí. no está perpendicular al terreno de juego. Sí. La típica jugada en la que...
2: Te voy a decir una cosa. La definición es de crack.
0: La definición es, ¿sabes cuál es?
2: De Danjuma.
0: Del primer día que aterrizo.
2: Sí.
0: El mismo gol en Mestalla.
2: El mismo.
1: Fuera de juego.
2: Anulado.
1: Anulado.
2: Cago en la leche.
0: Pero le pasa... Eso es un error de Danjuma. El ansia de querer ir hacia adelante. Aguanta, que tú eres más rápido que el rival.
2: Primer plano de Braulio en el palco diciendo, con lo bien que empezaba esto. Bueno, está bien el Valencia porque esto es un reflejo del partido, ¿eh? El Valencia cuando roba, Pablo, está encontrando mucho espacio en tres cuartos.
3: Sí, incluso hemos visto a Javi Guerra arrancar varias veces. Llega a borde del área. Ahora ha decidido bien y Danjuma ha definido como se le presupone a él lo que tiene que hacer.
2: Lo mal que estaba defendiendo todo el año y la que acaba de meter, ¿eh?
3: Sí, eso te habla un poco de a nivel, creo,
2: mental, ¿no?
3: Mental, cómo están todos. O sea, están liberados, están, como dice Pepe, no hay un claro dominador, pero se ve otro Valencia, ves otra actitud, una presencia en el campo y podrás luego ganar o perder, pero yo creo que los 20 minutos que llevamos es otra cosa.
2: La habíamos visto clara, César, fuera de juego.
1: Sí, aunque no teníamos la mejor perspectiva porque no estaba en línea, pero lo que estábamos hablando. Se ha precipitado un poquito.
2: Pero el partido está bien para el Valencia, que recupera la pelota. Arranca por la parte derecha. Viene ya defendiendo el Deportivo a la vez. Va a jugar en estático el conjunto de Mestalla. Alguno pensará, ¿pero de qué entrenador estaban hablando? Porque como ellos se conocen, se entienden y se quieren. Estoy enamorado de el vasco Javier Aguirre. Por favor, traigan a Javier Aguirre. Es mi entrenador. Si no puede ser Valverde, es mi entrenador. Pablo, ¿tu entrenador sería...?
3: A ver, de los nombres que he escuchado, sí. Mendilibar, Aguirre, creo que son un perfil muy parecido para una situación así, creo que...
2: Claro, el contexto es muy
3: correcto,
2: importante, ¿no?
3: El contexto de ahora, de un entrenador con presencia, que creo que los grupos los llevan bien, que son capaces de salir de ahí y que, insisto, creo que con poquito el Valencia debe estar...
1: Estamos viendo la posición.
0: Sí.
2: El gol anulado a Danjuma... Primer plano de Danju, que ha metido un golazo. Qué pena que no haya subido al marcador. ¿Y tu entrenador sería, Pepe?
0: Bueno, no muy alejado de todo lo que hemos comentado. Porque es verdad que si es a largo plazo...
2: No, pero no... Ya
0: por eso entiendo. Digo que si fuera a largo plazo, es verdad que utilizaría otro tipo de técnico en la construcción de un equipo desde cero, con un nuevo estadio, etcétera. Pero la urgencia que tiene el Valencia, que es salir cuanto antes y poder salvar la temporada de lo mejor posible, y creo que está por supuestísimo a tiempo, pues este tipo de entrenadores, más Aguirre, que está más acostumbrado a sacar los equipos de la zona baja de la tabla, seguramente con poca lucidez, pero llegando al futbolista de otra manera. Porque Mendilibar sí que es un técnico que...
2: Tácticamente...
1: Bueno, a ver, que defiende... No, a ver, es que... Bueno, es que estoy viendo la jugada, sí. Digo...
2: Es que hay un córner a favor...
1: No, es que es la segunda vez que lo para. La segunda vez que lo para. Y no son los dos. A la María los dos, pero yo creo que Javi Guerra no tiene la culpa. Es el jugador del Alavés el que está constantemente empujando, sacándolo del área pequeña, que todo el mundo tiene... Todo jugador tiene derecho a su posición dentro del terreno de juego. Y claro, al final...
2: Mira, Guerra niega con la cabeza como diciendo, pero yo, ¿por qué a mí me sacan amarilla, no? Cuando al que le agarran es a mí. Es la movida de siempre. Que no avise... Bueno, venga, vamos a volver con él, luego lo contamos. Va al centro, primer palo, claro, ¿dónde iba el Guerra? El rechazo a la frontal, más feo. El remate blando al portero sin problemas. César, de verdad, a mí ya sé que la norma dice... No la norma. El CTA dice que hay que avisar en los córner. Oiga, usted ya sabe que no puede agarrar. No avises a nadie.
1: No, pero es que en
2: pita
1: este
2: penalti no, pero, y se dejarán de agarrar.
1: Pero en este caso es que ha habido un primer aviso. Ha habido un primer aviso en el que les ha advertido a los dos. Bueno, en ese caso, porque estaban los dos. Cuidado.
2: A ver, que roba a la Alavés, larga. Nada, para el portero.
1: Estaban los dos enfrascados en su historia. El jugador del Alavés, que no recuerdo ahora cuál era.
2: Antonio Blanco.
1: Pues constante, yo creo que tiene indicaciones de que no esté en esa zona Javi Guerra. Y la ha estado empujando. Y Javi Guerra al final se ha tropezado con él porque es que se estaba obviando el balón el jugador. Le has avisado la primera vez. Y la segunda vuelve otra vez. Tú solo tienes que avisar una vez. Una vez. Tú has avisado, has advertido el balón en juego. Si hay un agarrón o hay alguna acción punible, si es penalti, es penalti.
2: Pero no,
1: o sea, que es amarilla los dos.
2: No, es que no entiendo la decisión.
1: Bueno, es una decisión salomónica pues para advertirlo a los dos que no vuelvan por ese camino.
2: Ya, pero
1: al final las tarjetas sí son para eso.
2: ¿Por qué le sacan amarilla? ¿Por qué es la amarilla?
1: Bueno, para Javi Guerra en este caso yo creo que no es justa. Cuidado.
2: Balón largo interior entre centrales. Cuidado que se la comen dentro para Hugo Duro. ¡Controla, le pega, esquina! Bueno, que bien se ha habilitado cuerpeando, ¿eh?
0: Valencia está muy sobrio y con mucha determinación. Joder, lo está haciendo.
2: Qué bien está jugando.
0: Pero hemos visto un detalle táctico que no veíamos hace tiempo en el, ¿sí?, Valencia, que es que con balón Ugrini se mete dentro, es un medio centro más, y deja a la banda ciega completamente, no para la incorporación de Mafeo, porque está jugando muy bajito, pero prefiere abandonar esa zona, dejarla ciega y acumular uno más en la creación que el Alavés, y ahí está siendo superior el Valencia.
2: Otra vez vuelven a agarrar a los mismos protagonistas, ¿eh? Antonio Blanco con Guerra, el pues, balón de Danju, el remate
0: corner.
2: Arriba, esquina otra vez, sí.
0: Es córner, sí.
2: Ha dado... No, puerta.
0: No, corre.
2: Oye, escúchame una cosa. Se siguen agarrando. Que pite penalti ya.
1: Hombre, ya. O sea.
2: ¿No?
1: A ver.
0: Sí.
1: Y que acabe el partido.
2: Claro.
1: Ya
2: no, pero escúchame.
1: Penalti que acabe el partido.
0: Penalti que los pulse.
1: Y que acabe el partido.
2: Bueno, que lleva una amarilla. Saca el correr el Valencia en corto. Va al centro de Unis buscando portería. ¡Bueno! A punto de entrar. La saca Sivera. ¡Qué pelote! Tiene una derecha. Le ha pegado con rosca y el portero ha empezado a recular. ¡Uy, uy, uy! Que se mete, saque de esquina.
3: Hacemos peligro hasta en los córneres ya.
2: Escucha una cosa, ¿qué está pasando aquí?
0: Ha rematado dos veces.
2: ¿Qué está pasando aquí? ¿Qué, mejor dicho, qué no estaba pasando antes aquí? Pero escúchame una cosa, es muy descarado.
3: Bueno. El problema, bueno, bendito problema, será aquí que si esto empieza a arrancar y el Valencia, porque queda mucha liga por delante, se va, la gente se puede tirar encima y decir, ¿por qué no has tomado decisión mucho antes? Porque se veía.
0: Eso va a existir.
3: Hemos estado perdiendo el tiempo.
2: Pero eso se lo dices a Ron Gurri, que le renovó en verano, a Corberán. Mm. Claro, esto. Aquí solo hay un responsable y gracias a Dios lo han despedido. Juega el Valencia, interior para Pepelu, el rechazo para Guerra, se la lleva al fondo para el centro, el segundo palo, no viene nadie para empujar, intenta pelear y la pelea y la gana, puede haber penalti, hay una caída,
1: fuera de juego.
2: Penalti, fuera de juego. Con lo cual...
1: no hay nada.
2: ¿Pero esto es antes o después de la caída?
1: Es antes el fuera de juego de
2: vale,
1: la caída.
2: Vale, una pregunta. Vale. ¿Y si no es fuera de juego?
1: Pues habría que valorar la jugada, si realmente...
2: ¿Podría ser penalti? ¿Podría pitarlo?
1: A ver, si es punible, sí. Habrá que ver si realmente
0: no
1: hay una...
0: Si hay contacto, es penal.
1: A ver, si no hay...
2: A ver,
0: sí, es la guerra.
2: No. Es de Hugo Duro. El fuera de juego supuestamente es de Hugo Duro, que está viniendo de dentro.
1: Entonces, sí que es fuera de juego, si interfiere en el contrario a la hora de salir de su posición. Es el inicio, ahí ha aguantado todavía y ya ha señalado porque se ha ido el balón hacia la portería contraria.
2: ¿Bien pitado?
1: Sí, porque vale. El jugador le interfiere en el contrario cuando intenta recuperar su posición,
2: vale,
1: viniendo
2: vale,
1: de
2: vale,
1: fuera
2: vale.
1: de juego.
2: Vale,
0: de todas maneras, viendo la acción de Hugo Duro,
1: yo no lo sé cómo, no me queda, pero luego es lo que os
0: me da
1: diciendo.
0: La sensación.
1: Habría que ver que si luego hay una proporción entre la entre lo que hemos
2: no,
1: parecido
2: yo,
1: ver
2: no,
1: y lo
2: yo,
1: que
2: yo
1: ha habido.
2: Yo te traduzco a Pepe.
0: Sí.
2: No hay nada.
1: Bueno, sí, la traducción es, se ha tirado.
2: La traducción es, ha sido Hugo Duro. Cuando él dice, ha sido Hugo Duro, es que ya sabemos que Bordalás se está pululando a su alrededor. Juega la pelota al Deportivo a la vez. Bola de Denis Suárez. El balón queda cruzado para el remate. La ha tocado un poquito Lucas Boyé. Se marcha fuera y será saque de portería. Mira que me gusta Boyé. Mira que me gusta Tony Martínez. La verdad es que me gustan tanto los dos. Saque de portería, muy
0: sí,
2: cómodo.
0: Y esto. Ahí está José Luis Oltra.
2: Nuestro querido amigo José Luis Oltra hablando con Quique. Se lo llevó de segundo a Sevilla y se lo ha llevado de segundo a.
1: A
2: Vitoria en el momento en el que ha quedado libre. Porque hay que recordar que Oltra cogió al Huesca en el tramo final del año pasado.
1: Sí.
2: Intentaba presionar el Alavés. Saque de portería, balón para el Valencia.
1: Ahí la falta.
2: Falta de Boyé.
3: Dimitrescu, sí. Una vez más, es valiente cuando juega esos pases, pero cuidado, a veces mete un oso embolado.
2: Yo te decía, Pablo. A ver, a veces se pasa de valiente. Sí. Llega Pepe y dice, es un talibán.
3: Sí. El pase ahora a Guido ha sido.
2: De enemigo. Sí. Pero bueno, es verdad que el Valencia está sujetando bien el partido y da la sensación, mucha más sensación de peligro cuando ataca el Valencia que cuando ataca el Alavés. Esto no significa nada, porque luego hay que traducirlo en goles. Y el que ha marcado el Valencia ha sido anulado. Peinada de Hugo Duro. Joder, la verdad es que Hugo Duro, que cuando jugaba con Corberán... ¡Cuidado, se ha resbalado el central! Va a llegar Sivera. Cuando jugaba con Corberán, no le llegaba... Es verdad que no le llegaba la pelota. No tocaba ni una.
0: Jugaba, ¿vale?, muy lejos también de...
2: Joder, jugaba muy lejos. Creo que hay una diferencia táctica. Esto no tiene que ver con la cara dura de los jugadores, ¿vale? Creo que el entrenador ha mandado todas las líneas 5 metros hacia adelante. 5 metros hacia adelante hace que Hugo Duro esté más arriba, más cerca de la jugada. La defensa mucho más adelantada. Y los mediocampistas roban.
0: Pero ya no solo eso, porque tienes que ir y estar acertado y estar próximo,
2: sí,
0: a,
2: claro, claro,
0: hacer las cosas bien cuando vas a campo rival.
2: Pero eso ya es tu actitud.
0: No sabemos exactamente si al final el técnico anterior también ordenaba eso y los futbolistas no tenían esa convicción de querer ir.
2: Bueno,
0: ¿sabes?
2: Pero el equipo jugaba muy atrás. Y eso yo tengo claro, que es que el entrenador tenía miedo a perder porque creía que iba a perder si se ponía hacia adelante, ¿no? De momento juegan a la vez, peligro, el remate fuera. Muy malo fuera. La oportunidad habría podido ser buena, pero el remate es lamentable y se marcha directamente fuera. Se ríe Quique Sánchez Flores, nunca lo dirá, pero se ríe del remate de su querido futbolista. Saque de portería, 27 para 28. Ha pasado rápido, ¿eh? Entretenida primera parte con 0-0. Todo ha cambiado, amigos.
1: Pues sí, ya no son truños los partidos con el Valencia.
3: Ahora mismo.
0: Sí.
2: Pepe, tú no lo habrías explicado mejor.
0: No, vamos. Pero escucha, ni más claro tampoco.
2: Mira que eres bueno explicándolo.
0: Ni más claro.
2: Pero escucha, lo ha explicado. Pero me estoy imaginando a la gente en su casa diciendo: el colegiado, el árbitro tiene razón.
1: Pero es que es entretenido. Tú, al que le gusta el fútbol, sabe. O sea, es que era insufrible un partido del Valencia.
2: Bueno, luego en el descanso le preguntaremos al equipo de comentaristas de Carrusel, incluido por supuesto nuestro señor colegiado, qué les ha parecido la catarsis del domingo al lunes. Pero esto será cuando el partido esté parado. Juega el Deportivo a la vez, el centro desde la parte derecha. Lo bloquea la defensa Justin De Haas. El balón queda en el banderín del córner. La va a volver a recuperar. Están muy activos en la defensa. Recupera la pelota de Valencia. Sale Danjuma como una bala. Se para porque tiene demasiados metros y está muy solo. Buscaba el centro, le roban. Este sí que es el Danjuma de antes. Perdió la pelota jugando el Deportivo a la vez en línea de 3 cuartos. 28 para 29. El centro larguísimo. ¿Y cómo vuelven a recuperar posición? Ah, se les ve muy,
0: sí,
2: activos.
0: Ahora el equipo, los últimos 5 minutos, le está costando ya salir un poquito más. No están, obvio, tan acertados, están algo más erráticos o por lo menos tomando peores decisiones, y eso hace que al Alavés se instale un poquito más en campo rival.
2: Pero sin
0: padecer, sí.
2: Muy bien,
0: claro.
2: sin padecer.
1: Y la sensación es que en cualquier momento puede crear una ocasión de peligro.
2: Sí,
1: el Valencia.
2: Sí, eso es verdad. Es la sensación de que el que tiene el espacio, que es el fútbol, el espacio es la vida, es un poco el Valencia, sí. Jugando en el centro del campo el Deportivo Alavés.
3: Aquí, como ha dicho Pepe, Ugrini jugando en banda, está viniendo mucho al medio. Consigues ahí jugar junto con Javi Guerra, juntar a cuatro que se están viendo, quizá Guido un poquito más fijo, pero los otros tres más dinámicos, porque Mayol está rompiendo también, Javi Guerra arrancando, y después tiene la referencia arriba de Hugo Duro, que le puedes mandar balones y siempre tienes gente cerca para esa segunda jugada.
2: No, es verdad, hay una mejor podríamos decir una mejor ubicación de espacio en el terreno de juego.
0: Que al final el técnico, sabemos que quiere conseguir algo distinto en ataque y está intentando buscar esas superioridades, cambiando a ese futbolista de fuera hacia adentro. Sabemos que quiere el Valencia ahora mismo.
2: A ver,
0: otra cosa es que luego lo ejecute bien, pero sabemos que está queriendo con eso.
2: A ver, una cosa es la actitud, que es evidente que iba a ser diferente, pero otra cosa es que tú eres el entrenador y o tácticamente haces cosas diferentes o no van a pasar cosas distintas. Tienes que intentar hacer algo distinto, ¿no?
3: Y luego que es verdad que intentan jugar... Bajo mi punto de vista, han intentado, De Haas ha intentado un par de veces ese balón más vertical. Exacto. Más intentando buscar, claro, ese pase entre líneas, no tanto jugar en un ritmo lento, que al final Valencia eso le perjudicaba mucho porque no tenía esa calidad. Ahora está jugando quizá más vertical, más hacia adelante, y yo creo que el Valencia le está viniendo mucho mejor.
2: Y una cosa que me gustó mucho que explicaste el viernes a los oyentes: si tú no tienes mucha calidad, si no te sobra calidad, cuando consigues salir de la primera línea de presión del rival, no vuelvas nunca atrás. Porque con lo difícil que es para ti salir de la primera línea, no vuelvas a empezar. Con la dificultad que te cuesta, ¿no? Y parece que hoy es hacia adelante, hacia adelante, hacia adelante.
3: Es verdad que hoy tiene un 11 diferente al del viernes. Tiene jugadores que dejas atrás, Guido en medio, Ugrini está también. O sea, creo que puedes tener un poquito más de balón y de proponer algo más. Pero lo está haciendo.
2: Sí, evidentemente. Y bueno, y a ver, Guido es muy importante en este equipo. Entonces, que Guido esté, te cambia un poco la fisonomía del centro del campo, el miedo a perder la pelota y un montón de cosas, ¿no? Juega el Valencia, que desde la parte derecha vuelve a recuperar una pelota dividida que hoy todas las ganas el Valencia. Va Mayol, cambio de orientación del juego. Muy bueno para Danjuma. Bueno, ¿cómo la pincha? Está en la caja, está en la caja, está en la caja. Se va el fondo. ¡Tírate que era penalti! ¡Tírate que era penalti, Danjuma!
1: ¡Que te tires!
2: ¡Por favor, del niño pequeño! No, pero yo, que le ha trabado, que le ha trabado al rival.
0: Ha salido del alma, pero es que...
2: ¡Ay, de verdad! Que tienes razón, hombre, que era penalti.
0: Si le deja la pierna a Danjuma,
1: si se tira, no
0: penalti.
1: Si se tira, no es penalti.
2: Ah, ¿cómo?
1: Si se tira, no es penalti.
0: Si le deja la pierna, penalti.
1: Si lo derriba, sí, pero
0: no,
1: si se tira,
0: si
1: no.
0: Le deja la pierna, penalti.
1: Habéis dicho que se tire.
2: César, le ha trabado y en lugar de caer ha dicho, voy a intentar seguir.
1: Ahí estamos viéndolo. No. Si no lo derriba y se tira, no es penalti.
3: Pero si provoca el contacto, como hacen muchos.
1: Sí, pero esa jugada, en la situación en la que estaba, si se tira, no pita penalti.
2: Que lo busque.
1: Bueno, pues otra cosa es que lo derribe y que haya contacto.
0: Nos hubiéramos comido al colegiado aquí.
2: Que lo busque, escribano. Queremos un poquito de picardía. Teatrito.
1: No digo que no, pero el subconsciente os ha podido decir: tírate.
2: Queremos engañarte un poquito,
1: tírate,
2: escribano.
0: ¿Sabes la reacción de que el Valencia estaba haciendo las cosas mejor que hubiera sido? Que se hubiera enganchado, hubiera caído, no hubiera pitado y 10 de rosa por el colegiado a decirle que
2: a
0: era
2: ver
0: penal.
2: Si lo vemos, estilo Marchena y Baraja, ¿te acuerdas cuando? Bueno, eso lo cuento.
1: No pillamos tanto tampoco.
2: ¿Te acuerdas? No. ¿Cómo rodeaban al colegiado? Se lo comían vivo, ¿eh?
1: Marchena era insufrible, ¿eh?
2: Ya. Qué bueno la Marchena. Ataca el Deportivo Alavés, peligro. Balón de Tony Martínez, la pelota rebotada dos veces en los jugadores de Valencia. Le cae a Guido.
0: Marchena en un entrenamiento. En un partido. Filial contra el primer equipo. Nolito, ¿os acordáis de Nolito?
2: Hombre, claro.
0: Nolito, la primera que le llegó Marchena, le tiró un túnel. Y Marchena le dijo: la próxima vez te voy a pegar una patada que te voy a encalar sin vergüenza.
2: No se produjo el segundo contacto. Nolito entendió perfectamente lo que estaba ocurriendo.
3: Eso era muy de fútbol de antes, ¿eh, Pepe?
2: Sí,
3: eso,
2: claro. Escucha una cosa: ¿Marchena era insufrible, César?
1: A ver, que yo lo he hecho en amistosos, ¿eh? Imagínate en competición. Claro.
0: Calmado, ¿no?
1: Yo no
0: calmado,
1: me lo quiero ni imaginar. Calmado, no me lo quiero, hombre, porque realmente estuvo el mayor número de temporadas fue en el Valencia. El otro equipo que estuvo sería en Sevilla.
0: Sevilla, yo creo que
1: en Sevilla sí que coincidí con él también. Pero sobre todo le hice partidos en amistosos con el Valencia. Y yo pensaba, digo, ostras, si aquí está como. Hasta, pero es que fíjate los que había. Es que Ayala, Albelda, Marchena. O sea, es que era un.
3: Bien, pues, Pellegrino.
1: Claro. Es que claro, tú.
0: Es que por lo menos así no te tosía a nadie.
1: Amistosos.
2: Pero es que claro, imagínate el trofeo naranja porque César no podía pitar porque era del Comité Valenciano. Entonces él normalmente arbitraba el naranja.
1: Sí, la presentación.
2: Claro,
1: sí.
2: Que era cuando se encontraba con todos estos. Y si en el amistoso se lo comen, tú imagínate eso en competición oficial.
0: Vais a pitar una vez aquí, pero vamos a dar una lata.
2: Pues como no sabéis quiénes somos, os lo vamos a recordar. El fútbol de antes. ¿Cómo nos gustaría que volviera aquel Valencia, eh? Aquel Valencia canchero, competitivo, agresivo. ¿Por qué ese Valencia sin calidad es el Getafe de Bordalás? Getafe de Bordalás es un equipo que va a muerte, compite, rodea al colegiado, pero no tienen calidad. Es que encima los del Valencia es que eran buenísimos. Claro, es que lo tenían todo.
3: Había mucho internacional.
2: Por eso ganaron la liga. Es que claro, quiero decirte, a Canchero allá no le ganabas.
1: Era otro fútbol también.
2: Al Kili no le ganabas.
1: Con el VAR ahora, muchas de las acciones que había entonces, ahora no serían posibles.
2: Cuando el árbitro era rodeado por los Marchena, Baraja, Kili González y compañía, no hay VAR.
1: Kili González, se me olvidaba Kili. Madre mía, Kili. Se me olvidaba Kili también.
0: Pero Kili sigue siendo igual de
1: intenso. Bueno, es que repartía, vamos, aunque no pasase nadie por allí.
2: Ay, amigos, qué bonito era el fútbol de antes. Nos gusta recordarlo. Juega el Deportivo Alavés. Estamos en el 34. La pelota en el fondo. Y la envidia que me dan que estos dos canallas han vivido ese fútbol en el césped contra ese Valencia. En el caso de Pablo, con ese equipo primero y luego contra ese equipo después. Y nosotros, que lo hemos visto por la tele, es lo bonito de ser futbolista de élite.
0: Ahí va.
2: Ahí, balón largo para Danjuma, se marcha otra vez, se mete en la caja otra vez. ¡Ay, qué pena! A punto de quedarse con la pelota.
1: Pues Danjuma, casi, casi, ¿eh?
2: Escúchame una cosa, es que corre el doble que anteayer.
1: Es que si llega a adelantar un poco la pierna y lo pone delante del defensor,
0: le acción arriesgada, ¿eh? El propio
2: Le está ganando
0: de
2: Tenaglia todo el tiempo, ¿eh?
0: Por lo menos lo está exigiendo mucho defensivamente.
2: Pero lo que decía Ciraolo el otro día, jugando de la banda hacia adentro, no de punta.
0: Igual, pero, con es que espacio. Pero es que él se siente a gusto en punta.
2: Ya, pero en punta no tienes espacio.
0: Sí que tienes.
2: Menos.
0: Bueno.
2: Hay dos centrales ahí.
0: Pero estás más encorsetado en banda.
2: Pues fíjate el daño que está haciendo.
0: El problema, ¿sabes cuál es? Que ese futbolista con esas condiciones juega igual de bien en cualquiera de las dos, si quiere.
2: El problema es si quiere.
0: Si quiere.
2: Porque hoy se ve que quiere.
0: Pues yo decía en una retransmisión, no sé si os acordáis, que me daba rabia todo lo que estaba pasando con él, porque no claro. hay muy pocos futbolistas con sus condiciones, no solo físicas, sino futbolísticas. Y se ha quedado a mitad de todo.
2: A mitad de todo, probablemente porque le falla lo que es más importante, que es la cabeza.
0: Correcto.
2: La cabeza es importantísima. Si la tienes bien, bien, bien ordenada, con el físico y el fútbol que él tiene, bueno, pues no estaría en el Valencia. Sería súper élite. Bola arriba. El control es muy bueno. Y pase para Ugrinić, que recibe en el piquito del área. Fuera de juego. En el control de Ugri.
1: Sí.
0: No
1: sí.
0: es el primer desmarque
1: que hace así. Ha tardado un poquito en marcar.
2: Bueno, igual para ver si la jugada seguía o no.
1: Bueno, es que estaba encarando.
2: Yo no lo veo claro si había fuera de juego.
1: A ver, estaba encarando portería.
2: Bueno, no Uf, era.
1: Es que no era.
3: No era, ¿eh?
1: Primero no era. Y luego, si vas a encarar ya portería, lo que pasa es que desde la perspectiva del árbitro, del asistente, no sabe si...
2: Se iba hacia la esquina un poco.
1: Sí,
2: ¿no?
1: Pero no sabe si va hacia la portería o no. Pues yo hubiese ahí aguantado.
2: Hay que dejarla. Estamos viendo ahora repetida la de Tenaglia, que salva
1: y
2: el límite.
1: Mete el pie ahí, casi está casi. Apurando. Sí.
3: Ya han repetido una acción antes de la de Danjuma, sí. De Mafeo, lo que comentamos. A nivel defensivo ha estado muy bien. No se ha comido ninguno de los dos recortes. Ha conseguido no solo no provocar o conceder el córner, sino robar la pelota y quedarse con ella. Yo creo que...
2: No lo del otro día, ¿no?
3: Sí, y que lo que tú decías aquí, que Pepe ha apostado más por Arnau, Mafeo igual Óscar ha buscado algo
2: más agresivo
3: ahí, defensivo. Más defensivo, y en una que ha tenido uno contra uno...
2: Hombre, a ver, tener dos laterales diferentes te permite está. Eso.
0: No, es que debería de ser eso en una planificación.
2: Vamos a ver, bueno, pero está Fulquier.
0: También es distinto a los dos.
2: Qué canalla es. El balón centrado del Alavés, la pelota muerta. Punto de penalti, la saca Gallá. Ustedes lo han pillado, ¿verdad? Yo también. Es diferente a los dos. Y probablemente a 5 o 6 más también. Centra el balón el Alavés, va directamente para Dimitrievski. Quiere sacar rápido.
0: Era un buen centro el delante, sí. Y el Valencia lo ha defendido bien, ¿eh?
1: Bien, bien, sí, es lo que iba a decir. Es lo que iba a decir, que a balón parado, recibiendo, sí. los disparos desde el lateral. Más seguridad, es que,
0: sí. Más contundencia, escucha, ¿no? Más atención.
1: Parece otro equipo diferente.
2: Parece otro equipo.
1: Al de las dos últimas temporadas.
2: Dejen a Óscar Sánchez. ¿No?
1: Es que no necesita entrenador el Valencia, entonces.
2: Pues no lo sé, la verdad. Hombre, sí, claro, todo el mundo necesita entrenador, todos los equipos, pero es verdad que ya, este hoy parece otro. Consistente atrás, presionante arriba, con velocidad, bien en balón parado. Dices, o sea, todo lo que no hacías, ahora lo haces. Pues hombre. A ver, estaba claro que hoy los jugadores iban a quedar retratados. O sea, estaba clarísimo. Pero al final los artistas son los que son.
0: Y que ellos están felices de quedar retratados.
2: Ah, sí, porque se han quitado de medio al enemigo. Centra Mafeo, el centro no era malo. La pelota en la frontal para Guerra, que no controla bien. Queda para Guido, Guido se la devuelve a Guerra. Intenta darse la vuelta en el balcón, muy difícil, muy
1: es
2: difícil.
1: Que está haciendo como una cosa
2: ahí
1: muy difícil.
2: Tienes que tocar, claro. Ahí hay que tocar. A uno de cara, y ese de cara pues ya se buscará la vida. Mete un balón largo, era a la vez buenísimo. Madre, para el control de Boye. Se le ha escapado un poquito, pero se va a meter en el área. Boye escorado, busca portería, ¡fuera! Bueno,
1: Menos mal, no ha sido bueno.
2: Lo bueno es el pase largo
1: de
2: que
1: Ángel,
2: le ha
1: hecho. Claro.
2: O sea, el pase largo es extremadamente bueno.
0: No solo el pase, la primera acción, que es un túnel y lo hace desbordar de su par. Y luego el balón es tenso.
2: Me ha alucinado,
0: en ventaja. El error es de Boye, que no logra controlar bien. Y eso le hace perder la ventaja. Pero el pase es una barbaridad.
3: Gallá se activa bien para intentar robar arriba, sí. Que es lo que estamos hablando, pero
1: deja,
3: yo creo que yo creo que Ángel lo hace muy bien.
2: No, éxito del
0: es un buen futbolista este Ángel, sí. Lleva una temporada de recordemos el arranque.
2: Ya, pero la Alavés saca jugadores de este tipo que dices, pero ¿de dónde salió
0: este? De hecho, este fue la primera jornada se enfadó con Quique y se fue a agarrarlo.
2: A ver, que centra Tony Martínez, primer palo, el remate de cabeza limpio, fuera. La ha tenido la Alavés, pero el remate Franco, Franco.
1: Clara, clara, clara.
2: Se marcha fuera, directamente fuera en el primer palo. ¿Quién ha rematado? Buen remate, ¿eh? Quizás se ha llenado de balón el rematador. Aquí
0: pero
2: lo vamos a ver.
0: Es otro
2: mejor.
0: Centro de Ángel, ¿eh?
2: Sí. Este 7.
1: Posición correcta y no ha dirigido bien la cabeza.
2: Ahí va el centro. Estamos viendo.
0: Ese error de Dejas, yo creo que sé.
2: El que remata es Pablo Ibáñez.
0: Sí, pero Dejas se vence la acción. Se le queda la marca detrás. Ahí tiene que ir a individual dentro porque no tiene nadie. No tiene nadie por delante. Tiene que ir a la marca que le puede rematar.
2: Pues será saque de banda para el Deportivo a la vez, que se ha acercado. Es verdad que con centros laterales, que es. Pero nadie puede decir que sea. Es su fútbol. Ellos juegan a esto. Entonces, no es criticable. Es su fútbol directo. Tienen la calidad para lo que la tienen y ejecutan muy bien su plan de juego. El Valencia, más dominador, con la pelota, más dinámico, pero. Oportunidades de gol. Bueno, es que el gol casi está en posición legal. Y luego oportunidades, realmente oportunidades no ha habido, ¿no? De ninguno de los dos, en realidad. El partido es dinámico, pero sin ocasiones. Vamos a ver, porque está a punto de perder la pelota el central finlandés que ha firmado el Deportivo Alavés, de cuyo nombre no quiero acordarme. Como diría el poema. Ville Aleksi Jukandoika.
0: Imagínate aquí,
2: Koski.
0: Imagínate aquí que diciéndole, claro, juega usted.
2: Le llaman Koski. Normal. ¿Cómo le van a llamar? Juega el Deportivo Alavés otra vez por la banda derecha. Ahora venía Nicolás Valentini, el ex del Elas Verano, que intentaba meterse de extremo. Opa. Bota la pelota delante de Hugo Duro, que no la puede controlar. Se queda la pelota Koski.
1: Muy bien.
2: Y
1: bien.
2: Mete un balón largo que va a robar la defensa. A correr Javi Guerra, círculo central. Mete una bola larga para Dayuma. Controló mal.
1: Ha perdido la ventaja.
2: Perdió la ventaja y va a tener que jugar en estático. Pero siempre le busca, ¿te has dado cuenta? Guerra, eso yo creo que está adrede. O sea, es táctico. Guerra, bueno, Dayuma, Guerra, Dayuma.
0: Recuperas en un lado, tienes volcado al equipo rival. Está al lado débil, prácticamente descubierto. Intentas buscar y contactar con el que está allí.
2: Porque sube
0: y es más, si el primer control es bueno, tiene mucha ventaja ahí.
2: Es verdad que está jugando bien, está inteligentemente jugando bien el Valencia porque Ángel sube mucho. Entonces, ese espacio es el que está cogiendo Dayuma. Uno contra uno de Danju, toca a la frontal del área. La pelota para Ugrinic, que la deja para Guerra. Guerra tendrá que cambiar la orientación del juego. No, mete una bola pinchadita muy difícil dentro. La buscaba Mayol. Pero el balón directamente a las manos del portero. No está desentonando el chaval, ¿eh?
3: No,
0: está bien.
3: Tiene mucha movilidad, está haciendo desmarques de ruptura. Que pese a ser un medio centro,
2: por eso.
3: Llegando mucho. Con Ugrinic también se van alternando.
2: Valiente.
3: Hay mucha movilidad dentro y con balón. Está respondiendo también.
2: Sí, no, el chiquito lo está haciendo bien y oye, hay que valorarlo porque no debe. Aunque los chavales de ahora vienen con esa mentalidad Lamin Yamal que les da lo mismo lo que estén jugando, les da lo mismo todo, pero para mí tiene valor. Está saliendo a jugar con el equipo.
0: Míralo.
2: Avanza metros Mayol, la va a tocar en cortito. Deja bien el esférico para Guerra. Guerra a la parte derecha, atacando el Valencia en el 42. Sigue atacando el Valencia en el 42, buscando la suya. Viene para Guido. Guido pisa el esférico. Guido juega con una clase. Pisa, se da la vuelta, va sobradísimo. Tocando para Dayuma, uno contra uno. A ver si llega el balón en el extremo, la deja al fondo. Bien para la aparición de Gallá, esquina. Bueno, Gallá subiendo más que desde el año 98. Será córner para el Valencia. Con Corberán, yo creo que era más táctico. No le dejaba subir, no subía.
0: Bueno,
2: no subía. Sí que subía, Jesús. Pero Gallá no pasaba de medio campo.
0: No creo que le dijera, no pases de medio campo.
2: No, pero a lo mejor. Por los planes de partido.
0: No tenía confianza, ni se sentía bien. Y
2: ahora sí.
0: Y ahora, pues bueno, si quizás ha liberado y ha dicho, no tengo quien me cohibía en mucho sentido, ni confiaba en mí, pues.
2: Es verdad. Bueno, la verdad es que los primeros partidos lo mandó al banco. Esta es la verdad. Y no digo que no fuera justo.
0: No ha pitado córner al final.
2: No.
0: ¿Eh?
2: ¿O lo ha rectificado?
1: Lo ha corregido.
2: Sí.
1: Es la posibilidad que tiene ahora el VAR de corregir un saque de esquina.
2: Pues estamos en el 43.5, primer plano de Óscar Sánchez, el técnico del Valencia, el técnico interino, que la verdad es que su equipo. Está bien, probablemente hubieran puesto a que no hubieran puesto, pero es verdad que hay que darle el mérito que le corresponde, porque tácticamente el equipo está siendo valiente.
3: Eso también hay que decirlo, aunque hay poco tiempo a trabajar, los jugadores tienen una base, pero tiene que haber alguien que dirija y dé por lo menos dos ideas. Oye, tengo dos días, pero y ahí Óscar, con lo poco que ha podido hacer, lo que estamos viendo, a mí me está gustando
2: sí,
3: el Valencia.
2: Sí, nos está gustando a todos. Central a la vez, y luego es verdad que la actitud ya depende de cada uno. La actitud, pero la táctica no. Intentaba correr en largo Dayuma, la pelota demasiado larga y será para el portero. Bueno, lo agradece Danju porque la idea sí que era buena.
0: Era Mayol otra vez, ¿eh?
2: Otra vez Mayol, ¿eh? No, pero te digo una cosa, a este chico le gustan los desplazamientos largos y los ejecuta bien, ¿eh?
0: Y aparte es que es un buen balón lo que ha hecho ahora también.
2: Balón largo, ahora que va a tapar Gallá, va a meter el cuerpo y ahí es difícil que la pierda.
1: Fuera, casi la pierde.
2: Es difícil que ahí le enganchen a Gallá. Saque de portería. medio minuto y nos vamos al alargue. Y en el descanso, la catarsis, el cataclismo, el adiós de los dos grandes amigos de César Escribano, Ron Gurley y Carlos Corberán. Desde que ellos no están, él duerme mejor. Saque de portería y Dimitrescu también. Balón del portero del Valencia, largo, buscando al frente ofensivo. Saca la defensa del Deportivo Alavés. Puntean en largo para que la corra Boye, pero va demasiado hacia portería y se la va a quedar el propio Dimitrescu. 45, a ver, a cuánto, un minuto.
1: Sí, es que es lo que ha habido, el gol. Sí, es que el gol del VAR.
0: El partido ha sido súper dinámico.
1: No, es que no ha habido paradas ni de juego, no ha habido lesiones, no ha habido nada.
2: Te voy a dar la razón, César. Hemos discutido las dos primeras jornadas, sobre todo Pepe y César, futbolista, árbitro, sobre si la reglamentación vigente con el tema de la agilidad tenía zonas ocultas, que las tiene. Pero la realidad, en lo general, el fútbol es mucho más dinámico ahora.
1: También depende, los dos equipos también quieren jugar, que es importante.
2: Ya, pero si no quisieran jugar, bueno, la reglamentación no les permite parar.
1: Claro, no, yo en un empate, ahora mismo...
2: Cuando vaya uno ganando... Exacto, vale, ya le voy viendo. Yo tengo ganas de que el Valencia vaya ganando a ver qué hace Dimitrescu. Pero claro, no gana nunca, entonces no puedo saberlo.
1: No existe esa posibilidad de momento.
2: Va a centrar Guerra, cambia la orientación del juego, viene para el pico del área derecho, el balón punteado para Hugo Duro dentro del área, se quiere dar la vuelta, muy difícil ahí. Ahí le ganan los centrales del Alavés.
0: La manera es que el Valencia lleva un gol a favor. Adiós.
2: Adiós, que se marcha Boye. Cuidado, que se adelanta la pelota. Muy bien. Muy bien. ¡Oh! ¡Uy, qué patada del jugador!
1: Amarilla, amarilla.
2: Amarilla mínimo.
1: Amarilla,
2: amarilla mínimo.
1: Sí, amarilla.
2: Amarilla mínimo, porque le robaron la pelota y se tiró a tumba abierta. Y claro.
0: Pero le ha pitado la falta al futbolista del Alavés primero.
1: Porque ha intentado dar ventaja.
0: Eso es.
2: Ah, por el agarrón a Pepelu.
0: Pita esa falta y luego por la acción que va abajo el futbolista del Alavés le amonesta.
2: Pues yo te digo una cosa.
0: Está bien ejecutado, ¿eh?
2: A ver, no. Dejas es el que corta. Yo creo que, uno, el agarrón es de los dos.
0: No,
1: es del jugador del Valencia.
2: Vale, o sea, es falta de Pepelu.
0: Yo creo que está bien interpretado todo lo que ha hecho.
2: César dice que es falta de Pepelu.
1: Claro, es
2: que. El agarrón.
0: Es que ha pitado esa falta.
1: Claro.
2: Vale. Y luego amonesta por la
1: patada.
2: Entonces sí, lo ha peritado bien. Sí, claro. Es verdad. Y esta es la última, ¿eh? Porque estamos ya en el 46 y pico. Con lo cual falta a favor del Alavés para cerrar la primera parte. Por favor. Lo pido, por favor.
0: Defiendan bien.
2: Defiendan ustedes bien. Que se acabe esto y ya está. Aplaude Mendizorroza, todo el mundo en pie, porque es la última jugada.
0: Va al suelo.
2: Es como un tiro a portería.
0: No, va al suelo un futbolista de Valencia.
2: Sí.
1: ¿Qué pasó?
2: Que se levanta ya, las tortas de rigor, no pasa nada. Se va a sacar la bola y cuidado porque es la última jugada y es pelota parada. Ensayada, centra, saca la defensa que de la frontal, peligro. Control y disparo. ¡Dimi! ¡El rechazo de Dimi! ¡Ay, ay, ay!
3: Paradón, ¿eh?
2: ¡Quiero sobrevivir! ¡Qué parada de Dimitrievski que vuela! ¡A disparo! Creo que es de Ángel Pérez. Que le pega espectacular. Balón largo, cruzado. Vuela Dimitrievski. Y en el rechace, ya sin mucha intensidad, Koski de cabeza a las manos del portero. Es un paradón de Dimitrievski.
0: Sí, porque es difícil, porque hay muchas piernas de por medio. Esa velocidad de reacción del portero le hace llegar a... Pero ya la teníamos otra vez encima,
2: ya teníamos el lío. Bueno, pues señores,
1: estamos viendo
2: ahora
1: lo
2: la jugada.
1: El saque de esquina que han corregido.
2: El saque de esquina que han corregido porque... han utilizado el Ball Touch Detection.
1: Sí, el chip.
2: ¿Sabes lo que es, Pepe?
0: No, pero era corner, ¿no?
2: Pues nada, es un chip que hay dentro del balón
1: y
2: dice quién tocó el último.
1: Claro, lo que han sacado es quién ha tocado el último. Y por lo que aparece en la imagen, el último que ha tocado ha sido Gaya.
0: Cualquier día pondrán uno en el balón por que cierto, el balón te dirá: he salido, saque de puerta.
2: Te dirá, gol.
1: Por cierto, corner, la jugada de...
2: Penalti.
1: La jugada de Pepelu ha amonestado a Pepelu por el agarrón. No ha amonestado al jugador de la Alavés,
2: Pues te digo una cosa.
1: Que debería haber amonestado a los dos. Uy, claro, primero. Claro, claro. No solo a Pepelu.
2: Yo entiendo la amarilla a Pepelu, ¿vale? Lo acepto. Falta peligro. Pero la patada que le pega al otro luego.
0: Sí.
3: Pero ahí, César, en esa jugada, por ejemplo.
1: Porque entiende que no. Porque corta un ataque prometedor y además es un agarrón ostensible.
3: Sí, pero por ejemplo, Pepelu lo agarra, no lo deja avanzar. Pero una vez él sigue con el balón.
1: No da ventaja.
3: Da dos toques y hace un control largo y se le va. O sea, No es que lo esté agarrando y se le vaya, sino que después de soltarse el agarrón, él sigue con balón y en ese segundo toque se le va. Entonces,
2: ya, pero
3: que,
2: eso
3: no... que está bien. A ver, que yo entiendo que se pite la falta, porque no, pierdes la ventaja que tenías.
1: No es lo habitual tampoco dar una ventaja tan larga. Entiendes que si tú te deshaces de tu contrario después de haber agarrado, tú ya sigues con tu juego y es otra jugada. Pero él entiende que no hay ventaja.
3: Que ya. Entonces, sí, la ventaja se la ha quitado, pero. Para mí es un gesto técnico que el último control se lo da largo y es donde
2: lo que tú quieres pierde. Decir es que la ventaja no la pierde por culpa del Valencia, sino por su propio control.
3: Por un poco por una conducción que hace luego larga y la pierde.
1: Él tiene la facultad de esperar unos segundos antes de señalar la falta anterior.
0: Pero bueno, se suele ejecutar así, ¿no?
1: Sí. A ver, lo que pasa es que normalmente cuando tú ya has superado el contrario, entonces ya es otra jugada en la que tú ya estás enfrentándote al contrario, o sea, al defensor, y ya es otra jugada. Ha retrasado bastante la ventaja.
2: ¿Cómo? Yo me pongo en el lugar de los oyentes. Cómo mola escucharos hablar de fútbol. Futbolistas y árbitros. De las jugadas que nosotros, los espectadores, vemos y en mi caso contamos. Tiempo de descanso, esto va 0-0. A vuelta de pausa, la catarsis. Ron, el café caliente, Corberán, Carlos is the coach y Braulio Vázquez, el retornado a casa.
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0: 4 minutos alcanzamos las 8, las 9 en punto de la noche. Suena el número 1 de los 40 toda la semana, Teddy Swims y su Mr. Know It All. Metalista número 1 de los 40. Pepe, ¿te gusta lo que estás escuchando? ¿Te da lo mismo?
1: No me enloquece, no, pero para que veas que me gusta todo tipo de música.
0: Es que ya, yo creo ya que me engañas. Yo empiezo a pensar que cuando algo no te gusta, tú dices, para que veas que yo acepto todo, porque como yo no acepto el reggaetón, lo que no te gusta también lo aceptas.
1: No. Te estoy diciendo que si no lo aceptara porque no me gusta, te diría, me parece un desastre.
0: No, con que no te guste es suficiente.
1: No, bueno, bien. No soy fanático de ese tipo de música, pero me podría escucharla.
0: Podrías escucharla, ¿no? Sí. Si estuviera sordo.
1: No, en otro contexto, distinto al que estoy ahora. Eso sí.
0: No puedo. Tengo una pendiente contigo, pero espérate, porque tengo comunicación al directo con Pamplona. Bueno, Braulio Vázquez es nuevo director deportivo del Valencia. Le acabamos de ver en el palco de autoridades. Se unió a la expedición después de ser oficialmente despedido en Pamplona. Pues ya ha empezado a trabajar, ya está con la expedición, está buscando entrenador. Ya sabemos que Valverde no va a ser, pero todos recordamos al Braulio de 2010 a 2013, que con Llorente fue director deportivo del Valencia hasta que le despidió a Amadeo Salvo. Pero, ¿y sus 9 años en Pamplona? ¿Cómo ha sido Braulio Vázquez en esto? Bueno, le recordamos todos, final de la Copa del Rey, es decir, ha hecho muchas cosas, especialista en firmar jugadores libres. ¿Cómo es este Braulio Vázquez que vuelve a Valencia? Nos lo cuenta desde Pamplona el jefe de deportes de Ser en Pamplona, nuestro compañero Javier Radicain. Hola, ¿qué tal, Javi? Muy buenas noches.
2: Hola, Quique, ¿qué tal? Buena vesprada. ¿Qué tal? Pues un rato antes de que se hiciera oficial el fichaje de Braulio Vázquez por el Valencia, ya le contaba a Fran Guaita que no descartaba su salida de Osasuna, pese a la sorpresa que, como vimos, provocaba la noticia pocos minutos después. Quizá era la salida ideal para ambos, para Braulio, porque ya había podido tocar techo en su estancia en Osasuna, lo hizo, pudo ser, hace 3 temporadas con la final de la Copa del Rey y esa clasificación para disputar competición europea. Ahí pudo alcanzar el cielo, pero siempre es complicado saber cuándo y cómo salir de los sitios, por muy a gusto, claro, que estés, muy feliz que seas y por mucho que te dejen trabajar. Desde entonces el proyecto se había quedado pues un tanto estancado, en concreto desde la salida de Iago Barrasate, con el que se conseguía en Pamplona pues sus mayores éxitos en sus 6 temporadas. El resto, claro, 4 entrenadores distintos para iniciar 4 temporadas y que ya casi la última acaba en descenso, como pasó la pasada campaña. Un plan renove que no quiso afrontar. Actualmente la segunda plantilla más veterana de la liga es la de Osasuna, jugadores no de su confianza eso. Y una columna vertebral de un equipo de autor diseñado por el propio Braulio. Tampoco hay que reconocer, ayuda en el verde la economía del club. Y es que pese a las ventas superiores a los 45 millones de euros en las 3 últimas temporadas, el no poder acudir al mercado más que a fichajes modestos, pues lógicamente no ayuda. Pero bueno, es lo que tiene dirigir en la parcela a un club deportivo y no a una sociedad anónima, que como siempre reconocía el propio Braulio, uno puede hacer ampliaciones de capital para abordar nuevos fichajes. Aquí, en un club deportivo, no. Y el otro déficit de su gestión, al menos en un club de cantera como Osasuna, pues es la pérdida de importancia de tajonar en la primera plantilla y sobre todo esas palabras de cara al futuro, afirmando Braulio que no veía nada próximo en el Promesas, en el filial, para poder llegar hasta el primer equipo. Así que estos últimos años quizá han puesto en duda un gran trabajo de Braulio, que en su segundo intento, allá por el 2020, lograba ascender a primera con Osasuna y asentarlo las próximas temporadas, aunque no le guste mucho esta palabra. Mucho mérito, sobre todo viniendo de donde venía el equipo rojillo. Braulio fue creciendo a la par del club, con la ampliación del Sadar y los éxitos deportivos, hasta llegar a las dudas de los últimos meses. Por eso para Braulio, la idea de volver a casa, a Valencia, donde sigue su mujer y sus hijos, a un club que conoce bien, porque pese a la distancia, pasaba, y lo sabéis bien, mucho tiempo allí, es una motivación y un reto que necesitaba tras casi una década en Osasuna, pues plagada de éxitos. Quizá era el momento de cambiar. Así que gracias, Braulio, por el trabajo realizado y suerte a tu mano derecha, a Cata, que se queda al frente ahora de la dirección deportiva. Nos vemos, Quique, en la última jornada de liga en el Sadar.
0: No, no sabía eso.
2: Con un Osasuna-Valencia que va a cerrar el campeonato. Espero, deseo, que con ambos clubes, con los objetivos ya logrados, porque si no, vaya partido nos espera. Abrazo grande.
0: Cuídate mucho, Javi. Habrá que preguntarse cuál es el objetivo del Valencia. Cuatro ventanas Europa. Se supone que era Europa, ¿no? En fin, cuando venga el nuevo entrenador se lo preguntaremos. Bueno, este es el Braulio de Pamplona. Equipo de comentaristas de Carrusel. Hoy con Pepe Pla, con Pablo Redondo y con César Escribano. La catarsis. Uno llega el domingo a la hora de comer, paella, la familia, tranquilidad. Por cierto, mandamos un beso a Nerea y a el nuevo oyente de Carrusel. ¿Podemos hablar del nuevo oyente de Carrusel, Pepe Blanco?
1: Por supuesto.
0: Me ha soplado un pajarito que la semana pasada... el día del Barça. El día del Barça ganamos un nuevo oyente.
1: Sí.
0: ¿Podemos decir quién es?
1: Sí, por supuesto.
0: No, pues dilo tú.
1: Mi hijo.
0: ¿Cuántos años tiene tu hijo?
1: 2 años.
0: ¿Con 2 años tú crees que él recordará algo en el futuro?
1: No lo creo, pero ya estaré yo para recordárselo.
0: Y mejor si no lo recuerda, ¿no? Pero lo bueno de la radio...
1: Esa etapa sí.
0: Lo bueno de la radio es que... No, pero tú guardas luego los audios y entonces puedes escuchar a papá cuando... Sí. ¿Verdad? Pues mando... Escúchame, tu hijo tiene un nombre alucinante. ¿Puedes explicarnos por qué? ¿Cuál es el nombre y por qué?
1: Bueno, se llama Aridane y es un nombre canario. Y bueno, he tenido compañeros... En mi larga trayectoria o en mi corta trayectoria futbolística.
0: Larga.
1: Con ese nombre y...
0: ¿Y te gustaba?
1: Bueno, soy muy próximo también a Islas Canarias en general. Tengo muchos amigos, tengo familiares por allí también.
0: ¿Vas mucho también, sí?
1: Sí, cuando puedo voy y la verdad que, bueno, a mi mujer le encantaba y ya sabes que al final... Cuando a ellas le encantan, yo ahí a poco puedo hacer.
0: No, yo es que lo primero que pensé es, le ha puesto el nombre del central de Osasuna.
1: Tal cual.
0: Es lo primero pensé.
1: Tal cual. Es contra el primer futbolista que tiene ese nombre que me enfrenté yo, Aridane. Y siempre se recuerda en casa cada vez que lo nombramos. De hecho, muchas veces nos preguntamos, ¿dónde está, en qué equipo va a firmar Aridane ahora?
0: ¿Sabes? Sí. O sea, fíjate, ¿eh? ¿Quién te lo iba a decir? Pero cuando lo escuchaste por primera vez, cuando te enfrentaste a él, imagino, pensaste, ¿qué nombre es este? O dijiste, me gusta.
1: Es que... Si vas a Islas Canarias, es como aquí José.
0: Claro. No, sí. A ver.
1: Entonces, sí, en la península hay muy pocos. Hay muy pocos que se llaman así. Entonces, bueno, me gustó mucho y...
0: Está chulo,
1: y tiene toda la cara.
0: Oye,
1: de Aridane.
0: Mandamos un mensaje. No, eso no digas. Mandamos un mensaje a tu querida esposa y, por supuesto, a Aridane. Hola, Aridane. Sí, te estamos llamando, saludando desde la radio. Si estuviera oyendo la radio, la fliparía. Como, hola, Aridane, diría.
1: Sí.
0: Me han saludado desde la caja.
1: Como ya entiende muchas cosas.
0: Desde la caja esa. Sí. Bueno, la catarsis. El domingo es día de paella y se nos atragantó a todas, sí. A todos. Gurli por el aire, Corberán por el aire, los dos a la vez. O sea, la Secretaría Técnica por el aire y director deportivo nuevo, Braulio Vázquez. Decidme cómo sentó el domingo al escuchar todo esto.
1: Bueno, yo personalmente me enteré porque disponía a jugar el partido con mi equipo.
0: Empezabas la liga el fin de... ¿Sí?
1: Sí, y antes de salir de casa fue mi mujer que me dijo, acaba de saltar todos por el aire. Y dije, no sé de qué me estás hablando. Y me dijo, Corberán y todos por el aire.
0: La estás futbolerizando a tu mujer, ¿eh?
1: No, ya por... iba a decir una barbaridad.
0: Por narices.
1: Por narices. Lleva muchos años ya en todo esto. Así que me enteré por eso. Y bueno, pues sorprendió. No sorprende por los tiempos, porque sabemos que Meriton no es muy fan de cómo hacer las cosas. Es el momento que ellos creen conveniente. Da igual la hora que sea, el momento.
0: Oye,
1: que sea.
0: Poco diferido ha sido esta vez.
1: Sí.
0: Solo 48 horas.
1: Y a partir de ahí, lo que sí que me llegó a sorprender, que no solo Corberán y su staff, sino...
0: todos.
1: Ron Garley con la estructura de trabajo, pese a que fueran 2 o 3 tipos que andan trabajando con él, pero bueno, se decidió cortar por lo sano, cuando yo creo, bajo mi punto de vista, y yo creo que todos estamos de acuerdo ahí, que tendría que haber sido bastante antes todo este tipo de situaciones y nos hubiéramos ahorrado muchas cosas.
0: Ya, pero la sensación que da es que cuando vino Kiat,
1: es que haya,
0: le,
1: hombre,
0: tomó
1: por
0: la matrícula, por, o sea,
1: por supuesto.
0: Lo que vio aquel día de Mestalla, lo que le contaré en el palco, ahí pasó algo.
1: Es que por medio está la Porta.
0: Lo de Rodri.
1: Cuando ya sabemos la educación cómo hacer las cosas, que para Oriente Medio es muy importante, y cómo hacer las cosas y el respeto que pueden tener. Hay un momento donde Kiat Lim se va del palco y deja solo a la Porta. Y yo creo que eso nos sienta muy... muy bien también. Luego pide los informes y sabe que lo que ha hecho, lo que estaba sucediendo no era...
0: Sí,
1: se llega a quedar solo en el palco, yo creo que él estaría pensando, si me llega a quedar solo en el palco y se va a la Porta, aquí me inflan.
0: Nada mejor que la verdad,
1: sí.
0: Para saber, o sea, este viviría en su mundo en el que le contarían lo que le contaran, hasta que vino a Mestalla y
1: totalmente,
0: se dio cuenta de la realidad. Arranca la segunda parte, Pablo, ¿y tú cómo lo viviste?
3: Pues lo mismo, estás con el móvil y de repente que ha habido cese del entrenador, ya te metes ya y pone que han ido todos por el aire, como dice Pepe. Y por el valencianismo, yo creo que es una decisión muy acertada. Sorprendente.
0: Sorprendentemente acertada.
3: Sí, sorprendente porque no ha sido solo el entrenador y con cinco partidos de liga, sino que ha sido todo. O sea, yo creo que es una reacción que, como dice Pepe, algo tuvo que pasar o algo tuvieron que notar para decir tenemos que cargarnos y limpiar todo porque esta situación, pero que nunca. Yo creo que es una decisión muy acertada, que todo el mundo lo estaba viendo, pero que lo tenía que ver era la dirección del club y aparte de verlo, tomar la decisión.
0: A mí me ha sorprendido mucho lo que Kian Lim, que es el hijo, y podemos pensar que es como Peter, un desahogado que le importa un rábano todo, ha tomado una decisión que es valiente a favor del club. O sea, que no muestra que es un desahogado.
1: Y que no tiene que no tiene que tapar, porque al final cuando tú destituyes a tanta gente es porque tú te has equivocado también.
0: Claro.
1: Entonces,
0: ya, pero luego hay que ser valiente.
1: Hay que mirar
0: decir,
1: a todo, me refiero.
0: Acepto mi error, fuera todos.
1: Hombre, claro, por supuesto.
0: Bueno, pues juega el Deportivo a la vez, la primera de la segunda parte. Rosca larga en el centro que va a sacar la defensa del Valencia. Queda en la corona del área. La toca Danjuma, había posición antirreglamentaria. Era una ventaja para. Oh, de verdad, estas cosas me ponen mal a mí. Había ventaja, deja
4: se
0: jugar.
4: Lo están pidiendo, se lo están pidiendo.
0: Ya,
4: se lo
0: pero
4: están
0: bueno, pidiendo.
4: Ya, a ver, pita, no, pita, no es ya. Conveniente tampoco las ventajas en el área de contraria, ¿eh? No, nunca nos lo han recomendado.
0: ¿Por qué?
4: Pues porque pueden pasar muchas cosas.
0: No, claro, imagínate puede haber gol, claro.
4: Hombre, no, es que me puedes aplicar ventajas, robar en ese momento el equipo que era el infractor y

0: muy clara la ventaja. No tiene que haber nadie, tiene que ser una salida clara, limpia.
1: Esta no te lo parecía.
0: Estaba ya al límite.
1: O sea que sí. Siempre nos quiere defender, pero no siempre nos defiende, ¿eh? Con no atacarnos ya es suficiente. Bueno, nosotros ya tu idioma lo entendemos, no te preocupes. Juega el Deportivo Árabe, salida desde atrás, arrancada la segunda parte. 47 y medio. Recuerden que al terminar el partido tendremos Roglet, como siempre, con el debate, el análisis, los protagonistas. Hoy, en el debate, aparte de información, Fran Guaita, Conrado Valle, Héctor Esteban, subdirector de las provincias. Hoy nos visita en el Roglet un grande, el gran Curro Torres, leyenda del Valencia, historia viva. Está entrenando, joder, me lo ha dicho, no sé si en Estonia o en Letonia. En todo caso, acaba en frío extremo. Con lo cual, allí nos iremos. Está viendo el partido y charlaremos con él un poco de cómo ve la situación del Valencia.
0: Saca el balón.
1: Qué bien, balón centrado largo de Mafeo, que se incorporaba. El esférico lo va a sacar la defensa del Deportivo a la vez. Le vemos poco a Mafeo. Mafeo que tiene buen centro, pero la verdad es que desde que ha llegado a Valencia todavía no ha colocado una buena, ¿eh?
2: Está un poco. Da la sensación de esa timidez, ¿no? De no querer equivocarse mucho desde su llegada. Pero es verdad que Mallorca era más ofensivo que quizá en ese bagaje defensivo.
1: El otro día soltó una barbaridad, ¿eh? Necesitamos apoyo y ya, si quieren, cuando acabe la temporada nos juntamos, que nos den de hostias.
2: Yo temblaba el otro día porque si se convierte en el portavoz del Valencia Club de Fútbol me parece una cagada como la Copa de un Pino.
0: La última fase del Mallorca del año pasado con los
2: que no le pongan mucho a hablar en el micro, que si no...
1: No, acabó mal, ¿eh? Acabó muy mal aquello. Por favor. Acabó muy mal aquello.
2: Miedo me da si es el portavoz de Valencia.
3: Pero, bueno, para los periodistas no viene bien, gente así.
1: A nosotros nos viene muy bien. Pero también te digo una cosa. A nosotros nos va bien que el Valencia le vaya bien. Que esto lo digo yo, lo recalco siempre. Entonces, si Mafeo va a montar incendio tras incendio, a lo mejor no nos va tan bien. Un rato, un día, dices, bueno, va. ¿Sabes? Es como el
2: necesitamos
1: hijo,
2: equilibrio
1: el hijo
2: y la estabilidad.
1: Es como el hijo del vecino. Si te lo dejan un día, bueno, un rato. Bien. Pero ya, si impide esto ser costumbre, Pablo, bueno, ya vamos.
2: Pero bueno, o ha caído así o ha cambiado de banda.
1: Danjuma,
2: o es que ha caído así la acción ahora.
1: De momento
2: juego.
1: Está a la derecha. La pared no es buena, pero al final se ha caído de banda. ¿Es verdad? No.
2: No, el de
1: Se ha ido ya la suya. Se ha ido ya la suya. A su banda izquierda. De momento sin cambio. Se arrancó la segunda parte exactamente igual que terminó la primera. Estamos en el 4 para 5. Y está bloqueando muy bien el Valencia al cuarto de la liga, ¿eh? No olvidemos que es el Alavés, que ya es difícil en casa. Pero es que este año está muy bien. Y son muy buenas noticias ver cómo está dominando la escena en un escenario muy complicado el Valencia. El año pasado 0-0 en un partido horrible.
2: Pero vemos ahora, fijaros cómo Gallá ya no es tan participativo en el ocupar los espacios por fuera, sino que está en una posición más centrada para la elaboración del juego, que igual le viene bien también al propio capitán del Valencia. A nivel físico.
1: Acumulación de hombres ahí en el medio, ¿eh?
2: Sí.
3: Y así libera también a Danjuma para dejarlo uno contra uno fuera.
1: Mira qué pared más bonita dentro del área. Se da la vuelta a Guerra. ¡Esquina! ¡Pégale a portería! Ha querido hacer un recortito más cuando estaba ya en área chica para rematar después de haberse dado muy bien la vuelta. Tras pase de Ugrinić, que se la dejó perfecta de tacón.
2: ¿Pero por qué no arma el pie ahí?
1: Porque no es tirador. Porque no es lanzador.
2: Pero si no tiras ahí, ¿cuándo vas a...?
0: ¿Que quieres llegar a fondo de la portería?
1: Ya, pero esa sangre de gol no la tiene, él no la tiene. Otro jugador, Hugo Dur, pim pam.
2: Pero es que puede ser que hasta que rebote en alguien y pase
1: la situación. Claro. Bueno, saque de esquina, venga, la jugada era bonita, acaba en saque de esquina. Buena oportunidad del Valencia en el arranque de la segunda parte. 6 minutos y tenemos córner, botado largo. Partido parado porque el árbitro otra vez vuelve a avisar. Me pone malo. Ciralo estuviera aquí y estaría diciéndole, ¿pero para qué avisa?
2: Pita penalti.
1: Claro. ¡Pita penalti! Es que es verdad. No, pero esto es instrucción del CTA, lo explico un día.
0: Bueno, no es de CTA, es el reglamento. Es que el reglamento pone que hay que advertir. Y una vez ya has advertido, la siguiente ya no tienes que advertir. La siguiente tienes que tomar decisiones.
1: Ay, Dios mío de mi vida, vamos al saque de esquina. Están agarrando a Mayol, la pelota larga, el segundo palo. Despeja la defensa del Deportivo Alavés, que anda en la frontera del área para el disparo directo de Danju. Ha tocado en un jugador del Alavés y cuidado que la pelota viene muy larga, pero la toca muy bien, Mafeo, larga. Otra vez arriba, a la corona del área. Esto parece un pim pam pum de niños pequeños. Falta de Mayol. Y le saca amarilla. Habrá que verla, ¿eh? Yo no lo tengo claro, ¿eh?
0: Estaba muy bien
1: sobre
0: situado,
1: Pablo Ibáñez. Está delante de la jugada,
0: está
1: ¿verdad?
0: Muy, muy cerca de la jugada. Y la ha identificado rápido, además.
1: Parecía balón, ¿no? A ver.
0: Vamos a verlo.
1: No.
0: Con la otra pierna.
1: No, es que además no toca el balón.
2: Pero no es la amonestación.
1: A ver, ¿no? Entiendo que pensará que sale en contragolpe.
0: Yo creo que cree que le pilla el otro pie. Con el otro pie le pilla.
2: Ni hay ataque.
1: Sí, yo creo. No, yo creo que lo que ha pensado es que hay tenaza.
0: Bueno, aparte
1: y no la hay.
0: Ya lo veremos en el acta. Pero yo creo que es por una acción temeraria.
1: pero no la ha habido. Es decir, lo que dice Pepe con buen criterio es, una vez ves la repe y dices, falta, vale, pero ya está.
0: Sí, sí.

0: No hay nada más.
1: No es temeraria como para.
0: Ni es dañina. Ya. Bueno, para ya, también te digo una cosa. Es el niño.
2: Ya, pero lo condicionas ahora un poco.
0: Claro, claro, claro. Pues no te extraña.
2: Mucho partido.
0: Pues no te extraña que el entrenador lo quite.
2: No, pero está muy bien, ¿eh?
0: Ya, pero con una amarilla un chaval, cuidado. Porque le puede buscar pero la cojilla, pero la, y
2: no,
0: compañía.
2: No sé cómo será este chico, pero te da la. Dentro del campo, lo que está mostrando hoy es. Cierta seriedad en
0: vale,
2: cualquier
0: pero,
2: tipo
0: pero,
2: de acción.
0: ¿Tú te la juegas?
2: Yo de momento, mientras no me demuestre en cualquier acción que es un descontrolado y es un descerebrado.
1: A ver, una segunda María tiene que ser muy clara,
0: claro,
1: para que sea una segunda María.
0: Bueno,
1: decir, como
0: pero
1: no comete una locura.
0: Pero escucha que
2: puede ser que se equivoque, sí, que está en momento de equivocación y es su debut y quiera ir más de lo que tiene que hacer y se equivoque.
0: ¿Cuántas
2: bueno,
0: veces has visto jugadores de primera división salir del campo porque llevan una amarilla?
2: Está
0: y
2: claro,
0: no son peligrosos.
2: Sí, claro.
0: Claro.
3: Pero incluso.
1: Aunque no, se equivocase.
3: Porque llegue tarde una acción.
0: Claro.
3: Porque, o sea, no porque quiera hacer la falta, sino
0: y
3: que
0: Escribano,
3: mira mal y el árbitro ahí,
0: Escribano,
3: yo, César.
0: Perdóname,
3: con gente
0: escucha,
3: que.
0: Escucha. Escucha, Escribano, escucha lo que te van a decir.
1: Sí, sí, estoy escuchando.
3: Con gente que no tiene tanto peso, yo creo que lo tienen más fácil.
1: Sí, hay veces.
3: Los árbitros.
1: Sí, sí,
3: el del filial, me lo cargo.
0: Y no
3: sí,
0: pasa
3: si
0: nada.
3: Si va Guido, le aviso y le digo, a la siguiente
0: muy
3: va fuera.
0: Muy bien.
1: Sí, hombre,
0: César,
1: a ver,
0: es verdad.
1: A ver,
0: eso es así.
1: A ver, tiene más peso ciertos jugadores y pesa mucho más el amonestar a un jugador que a otros.
0: Eso
1: es así.
0: Así.
1: Pero si es una acción clara,
0: si
1: sea,
0: acción,
1: sea quien sea,
0: no
1: Messi,
0: he,
1: Messi.
0: No lo has entendido.
1: Yo
0: no lo
1: sí,
0: entendido.
1: Sí, sí,
0: si
1: lo
0: es
1: entendido.
0: Una acción clara, a Guido le avisa y al otro le tira.
1: No,
0: no lo habías entendido.
1: No lo creo.
0: Ah, y si es Messi, ni le avisa
1: sí,
0: ni le tira.
1: Sí,
0: no, no, películas no cuentes.
1: A ver, si es una acción clara y lo hace y no lo amonesta, es mal árbitro.
0: Si es Messi, ni le.
1: Da igual.
0: Que no da igual.
1: Que
0: pero,
1: sí, no, no, no tiene que dar igual.
2: No, que, pues,
1: que
2: no, pero
1: no.
2: Si te estás
1: si es clara, César, si
2: está
1: no.
2: Diciendo que si sucede eso,
1: si es clara,
2: es mal árbitro.
3: Si es... No es que sea clara, que sea dudosa.
1: Bueno, si es dudosa, pues entonces sí que entendería.
3: En uno igual lo tira y en el otro...
1: Ya, ahí no te digo que no.
0: ¿Confirmamos que todos los árbitros son malos?
1: No, quiero decir que la
2: ¿Y si va de, la, si va la, de blanco y no de rosa?
1: Bueno, ahora mismo el Valencia y el Alavés están en el mismo escalón, ¿eh?
0: Amigos, busquen ustedes en Google... Expulsiones de Messi en toda su carrera. Cuando encuentren la respuesta, se lo cuentan a Escribano.
1: Pues
0: todos son malos. Juega la pelota el Deportivo a la vez. Verón por la izquierda, largo arriba, que va a cortar la defensa. Buscaba Denis Suárez, que me gusta mucho, pero le veo con una irregularidad permanente a este Denis Suárez. Intentaba Javi Guerra llevarse en un autopase. El mejor partido de Javi Guerra de toda la temporada, pero de largo. Protagonista, activo, ofensivo. Va.
3: Yo aquí creo que a nivel táctico también el Valencia mete a Grinis dentro a presionar, a
0: sí.
3: Mafeo lo tira un poquito
0: y le ayuda
3: más emparejado hacia arriba. ¿Por qué? Porque sabe que Denis Suárez no es un jugador que te le vaya a romper a la espalda, con lo cual
0: claro.
3: A Mafeo lo puedes tirar a presionar más arriba, dejas a Pepelu más emparejado con un delantero que no es tan de velocidad, sino que es más de área. Bueno, creo que ahí el Valencia sí que está metiendo más gente, intentando ir a robar y en...
0: Bueno, pero solo viendo Óscar Sánchez, ¿eh?
3: Sí, por eso.
2: Aparte es un movimiento de él.
0: Por eso, que está muy bien hecho. Va a cortar la pelota más feo en un saque de banda del Deportivo a la vez.
2: Ahí piensas como técnico, ¿en qué, en lo poco que puedo incidir, qué es? ¿En qué le facilito la labor al futbolista? ¿Este movimiento lo pueden hacer ya y generamos? Vamos a hacerlo.
0: Y luego una cosa, este tipo de movimientos de un entrenador que no conoces, porque al del filial no lo conocen, no trabajan con él, piensan que igual está verde... Te ganas el respeto. Juega el Deportivo a la vez. Balón interior. ¡Peligro!
2: ¡Fuera!
0: La que acaba de tener Toni Martínez. Para mí es la más clara del partido para el Deportivo a la vez. ¿Cómo se dio la vuelta? Golpeó raso buscando palo izquierdo. Se va rozando el palo de Dimitrievski.
2: Pues porque no le coge la comba. Y va el balón.
0: Pues que igual es fuera de juego
1: creo,
0: de Boye.
1: No, era fuera de juego con el pie derecho todavía recuperándose de su posición. Yo creo que estaba en posición de fuera
0: o sea,
1: de juego.
0: Boye, que es el asistente, estaría en fuera de juego.
1: Sí.
0: Cuando recibe la pelota. Yo
1: en
0: lo
1: el
0: creo.
1: Inicio
0: de
1: la jugada, en el inicio
0: sí,
1: de la jugada.
0: Sí. Yo lo creo, sí. Creo que no habría valido. Y es posible
1: y ahí
0: que Toni Martínez también
1: pero
0: estuviera.
1: Ya tenía el límite.
2: Pero es muy débil de Haas ahí, ¿eh?
0: Sí. Pero bueno.
2: Le da 2 metros, que le gira. Si le llega a coger la comba al balón de fuera adentro...
0: Pues... Estamos tirando líneas.
2: Sí.
0: Estamos tirando líneas, sí. Líneas por el gol, se entiende. Bueno, pues el servicio lateral de banda va a ser para el Valencia, en la izquierda, Justin de Haas, que no está al 100%, pero no...
2: Se le nota.
0: Y pese a estar lento, que se le nota, no está sufriendo en el partido, ¿eh? Oye, es que en realidad no está sufriendo casi nadie. Mal salida ahora del Valencia, regala la pelota a la frontal interior,
1: cierra,
0: no es fuera de juego, cuidado, la cierra y la salva. ¿Quién ha sido?
3: Mafeo,
0: ¿quién
3: ¿no?
0: ha sido? Mafeo, ¡qué bien! ¿Cómo? Era el último hombre, ¿eh? Era el último hombre. Y la pelota larga ahora para el contragolpe del Valencia. Viene Danjuma. Se da la vuelta. Frontal. 3/4. Llega la frontal. Intenta buscar la con... Oh, mal pase. Buscando corona del área. Mal pase. recuperación del Valencia, pero ya en territorio propio. Se ha equivocado en el pase de Anjuma, el contragolpe era bueno.
3: Muy bien, más feo, ¿eh?
0: Sí, sí, al límite. Sí, era gol, ¿eh? Uf, era penalti o gol.
2: Sí. Y al final porque había alguien que estaba cerca, pero se ha resbalado.
0: Sí, sí, sí, sí. Bueno, hay que decir que estas jugadas, el día del Barça, acababan todas en gol.
2: Hombre.
0: No, todas. No, porque no corrían detrás del balón. Los miraban pasar.
2: Eso una y la otra por la calidad que tenías enfrente.
0: Ah, bueno, claro. Y que el de enfrente es Boye y no es Lamine. Que esto también, a ver, igual no pesa tanto. No sé, bueno, en fin. Juega la pelota al Valencia, venga, círculo central, camino.
2: Adiós.
0: ¡Uy, cuidado, pase atrás, Guido! No, ¿qué haces?
1: Nada, no pasa nada.
0: No pasa nada, tranquiliza al colegiado.
2: Como estamos acostumbrados a que pase.
1: Pase,
2: pues
1: ya.
2: Oye,
0: pensamos que va a pasar algo malo.
1: Hoy no pasa, se equivoca, pero no pasa.
0: Tienes razón, estamos tan obsesionados, pensamos que va a pasar algo malo en cualquier momento. Luego en realidad no pasa nada, ¿no? Juega la pelota Guido. Metido de extremo, un poquito en el lateral, pero de territorio propio. Juega para Ugri. Ugri es de primeras, dominando bien el Valencia la pelota, sin prisas. Tampoco hay mucha presión del Deportivo Alavés, que le tiene cierto miedo al Valencia. Bola larga para Mafeo, que había subido, ¿eh? Había subido, va a cortar el lateral, presiona Mafeo. A mí me gusta Mafeo en estas cosas. Como vuelve, agarra, muerde, falta y ya está. Pero ha ganado competitividad el Valencia en esa banda.
3: El otro día se equivoca en Sevilla.
0: Se equivoca.
3: Haciendo la falta, pero...
2: Yo creo que no acaba ni el partido Mafeo, y no por expulsión, sino por sustitución. A nivel físico, sí.
0: Es que va tanto que igual no acaba. Pero es verdad que el otro día se equivocó por ímpetu. Exceso de ímpetu que a un jugador de su experiencia no le debería de pasar.
1: Que no iba a ningún lado esa jugada.
0: Fíjate si no fue a ningún lado. ¿A qué lado fue? A la portería.
1: Sí, pero que se estaba yendo hacia la portería contraria el jugador, que no tenía ningún tipo de mayor... Cuidado.
0: Acabó decidiendo el partido en el 80. Juega el Deportivo a la vez. Estamos ya en el cuarto de hora, ¿eh? 14 para 15.
1: ¿Corberán estará viendo este partido? ¿Tú lo verías? Si te...
2: Yo sí.
0: ¿Tú lo verías?
2: Yo sí.
0: Yo no sé si lo vería.
2: Yo sí. Yo sí, pero teniendo claro lo que iba a pasar.
0: Vamos a ver qué juega Boye. Boye en la frontal del área. El balón rebotado para Dimitrievski. Ya, pero la rabia que tendría
1: para
0: que
1: confirmar.
0: Entrar.
2: Tú sabes como técnico que ya no iba a ser lo mismo, seguro.
0: Ah, no. Tú sabes como técnico que el equipo te había abandonado.
2: Bueno,
0: esto ya lo sabes.
2: Aparte, luego la imagen.
0: Y que cuando salgas al césped, el equipo va a morder. Y te cabreas porque conmigo no. Pero claro, conmigo no es. Tú habrás hecho algo para que eso pase, ¿no?
2: Y yo desde casa. Y el movimiento este de unir de fuera adentro para descubrir por fuera. Yo no podía verlo.
0: Claro. Entonces, por eso
2: ya nunca digo, ves el fútbol igual.
0: Por eso digo, no sé si lo vería.
2: Cuando eres técnico ya...
0: No sé si lo vería. Y oye, a lo mejor no quiero ser mal pensado, pero a lo mejor con 3 millones de euros en el banco, así que te caen de golpe, igual tampoco me hace falta. O sea, no...
3: Eso cuando eres entrenador, Pepe, sí. Por el punto de vista futbolista, sabes lo que piensa uno, sabes lo que piensa el vestuario,
0: claro.
3: Sabes el entrenador lo que cuando una cosa está muerta, pero como entrenador tiene que ser jodido. Es decir, sé que estoy muerto, ¿no?
2: Sí,
3: porque
2: sí,
3: ellos
2: sí,
3: los o sea,
0: decir, es cuestión de tiempo.
3: Decir, me van quedando, tengo 10 en el vestuario, tengo 2.
0: Estoy muerto.
3: Pues, da igual, con 10 estás muerto también,
0: sí,
3: igualmente.
0: Sí, porque
3: o sea.
0: Los entrenadores no hablan de eso públicamente, pero todos ven cuando se va pudriendo todo.
2: Ay, que sufres.
0: Yo siempre he pensado que Ron Cola, como lo llaman.
2: Johnny G
0: es un cara dura. Es un sinvergüenza, un desahogado. Y creo que Corberán como entrenador. Cuidado que puede haber amarilla a un jugador del Valencia por una entrada en banda.
2: Es Guido.
0: Amarilla a Guido. Y se lleva la tarjeta. Dice que no lo toco. Pues bueno, vamos a ver la repetición a ver si lo toca.
2: ¿Y sabes por qué
0: no?
2: Creo que tiene razón. Por las vueltas excesivas del futbolista del Alavés.
0: Ha hecho un duro, ¿no?
1: La croqueta.
0: ¡Uy, ya se ha levantado!
2: Tenaglia argentino. Sí, tarjeta.
0: Sí, pero llega tarde, va con los tacos.
1: A ver, bien. Más que nada por la intensidad. Yo creo que no lo contacta.
2: Si lo agarra,
1: Como
0: yo también creo que no lo contacta, pero dar o intentar dar es igual de amarilla.
2: Yo creo que le da un poco si lo agarra.
1: Sí, pero no le da y por eso se tira al suelo como se ha tirado.
2: Claro.
0: Para que la gente lo
1: si realmente le da con esa velocidad, ni se levanta.
3: Es que si le da bien, yo creo que puede ser roja.
0: Si le da bien. Va a la calle.
2: Sí.
0: O sea, vamos, lo tenemos todos clarísimo. Va a centrar el Alavés.
3: Ahora está con tarjeta Guido, Mayol y Pepelu, ¿no?
0: Cuidado,
3: los tres.
0: Cuidado.
2: Iba Rioja ahora, ¿eh?
0: Iba Rioja. Y antes el centro, la pelota al punto de penalti. Rioja, que va a ser seguro recibido con aplausos.
2: Porque en el entrenamiento de ayer, casi todos los ejercicios que realiza.
0: El centro largo fuera.
2: Es por parte izquierda, pierna natural.
0: ¿Va en serio? ¿Lo van a poner a pierna natural?
2: No lo sé, te estoy diciendo que todos los ejercicios de ayer.
0: Vamos a
2: de
0: volver.
2: De centros
0: a ver,
2: y remates.
0: A ver, que se va Guerra. No, se va Hugo Duro. Vamos a volver.
2: Danjuma en punta,
0: al medio.
2: Izquierda.
0: Pepe, vamos a verlo otra vez en su sitio.
2: Si es por lo que trabajó ayer, fue así, a pierna natural.
0: Se me están saltando las lágrimas. Rioja por la izquierda.
3: En el Alavés hizo muy buenos números jugando mano izquierda.
0: Y luego llegó a Corberán y lo puso en la derecha. Y se acabaron los números.
1: Bueno, de momento se va al otro, a la otra banda, ¿eh?
2: Sí, no, va izquierda.
0: Izquierda.
3: Sí, más que nada porque no puedes poner en punta.
0: Claro, es que Dañuma, no te queda otro. Bueno, pues Hugo Duro, que ha hecho mucho trabajo, pero sin premio. En la primera parte mejor que en la segunda. Segunda no hemos visto prácticamente nada. Y sale al terreno de juego Riojita, que, oye, nos alegramos mucho que la semana pasada no pudieran ir convocado por el problema de la planta del pie y que, pues, en apenas 3 días se ha recuperado para volver a jugar. Entonces, para nosotros es una gran alegría tenerlo otra vez a disposición. El balón lo juega el Valencia. Largo círculo central. De espalda.
2: Eso sí que me parece de ser un mal profesional. En el caso de que hubiera sido así.
0: Yo creo que es que el chico se ha recuperado y ya
2: bueno,
0: está.
2: Bueno, ¿no? Bien.
0: No sé, el viernes dijo Corberán que tenía abierta la bota y que le habían quitado tacos y que no podía ni pisar. Con lo cual...
2: Pero estaremos todos de acuerdo, ¿no?
0: Hay que pensar que ha pisado ya.
2: Pero estamos de acuerdo, ¿no?
0: Que si lo ha hecho adrede mal profesional, sin ningún debate. Bueno. Pero como eso no lo vamos a saber nunca,
2: Por eso he dicho que si hubiera sido así, es de mal profesional. Pero
0: juega,
2: como no lo sabemos.
0: Dañuma, cambia la orientación del juego para para Rioja. Rioja muy abierto, recibe la pelota, parece que pisa con comodidad, tocando el balón Gallá, que se había metido hacia adentro de nuevo para Rioja. Parece que continúa bien. El balón al fondo, saque de portería. Vamos a peritar cada jugada de Rioja. Balón a saque de puerta. Parece que en la cara no se le ve mucho sufrimiento. Da buenas sensaciones. Y estamos viendo la repe del remate rozando el palo,
2: fijaros,
0: de Tony
2: Martínez. Porque le pega muy plano, pero si lo engancha de fuera hacia adentro, el giro del balón va a ser al contrario.
0: Sí. Tenía pinta de gol, pero insisto, tenía pinta de fuera de juego. O sea, yo creo que
1: en
0: no habría.
1: En el inicio y en la.
0: La de Boyé para mí es clarísima. O sea, el fuera de juego de Boyé cuando recibe la primera pelota, sí, que es el arranque de la jugada. Bola para Mafeo. 64 de partido. Mafeo recorta, toca hacia el medio para Guido. Guido con amarilla, recuerden, recorta entre dos. Es que va muy sobrado. Va tan sobrado como te acuerdas Schomer el año pasado cuando le presionaba y sacaba la pelota.
2: Pero fíjate, me da la sensación de que cuando puede ir hacia adelante, después de eludir la presión,
0: no
2: vuelve hacia detrás y le quiere poner demasiada pausa.
0: No arranca. Quizá le falta físico para arrancar.
2: No, pero él siempre.
0: Sí.
2: Nunca ha hecho una carrera para dividir a dos y salir con el balón.
0: Has oído lo que te he dicho de Schomer, no lo echas de menos. Sacando la pelota. Yo sí. Objetivamente hablando, sacando la pelota le echo mucho de menos. Esos balones que raseaban y rompía líneas sin perder la pelota, que un día me dijiste.
2: Si me quieres convencer de eso, al final me convencerás.
0: No, pero es que, joder, lo hemos visto la segunda vuelta del año pasado. ¿Quién sacaba la pelota?
2: Que sí, sí.
0: Es que es verdad.
2: Pero si lo que mejor tenía el suizo es eso.
0: Era eso, efectivamente. El otro día me pregunta Frank Guaita, pero ¿qué está haciendo en el Torino? Yo, pues no lo sé. No sé si está jugando o no, pero. Yo me preguntaba a Pepe si con el regreso de Braulio que habría la posibilidad de recuperarlo. Es decir, no. Son preguntas que yo dejo
2: ahí.
0: Preguntas,
2: el aire.
0: Preguntas que dejo en el aire. Balón despejado por Pepelu. Bueno,
1: ha perdido el balón el Valencia, ¿eh?
0: Sí, Pepelu está jugando de central, lo recuerdo, ¿eh? Porque todos los demás están lesionados.
2: Cuidado.
0: Uy, cuidado, que se marcha de todo el mundo ahora.
2: Ah, pero era Guido con tarjeta, ¿eh?
0: Sí, sí, metiendo el cuerpo ahí ante la llegada del Deportivo a la vez de Denis Suárez. Que la suerte que tenemos es que Denis Suárez no es muy veloz. Porque si no, ahí le habría metido un lío muy gordo. Sí, y va a haber doble cambio en el Alavés.
3: Pero en esas mismas que estaba diciendo antes de que Mafeo está saltando prácticamente al lateral suyo,
0: sí.
3: El Alavés sí que está aprovechando eso, porque al final empareja a los dos puntas con los dos centrales. Pepelu ahí no es su fuerte tampoco, le están mandando balón largo y ahí es. Pepelu es perdedor, donde en la acción antes del gol. Ya, bueno, la que ha sido casi gol era fuera de juego y ahora hemos visto que ha vuelto a perder la pelota. Balones divididos con gente de referencia. Pepelu, al no ser esa característica de central, es donde sufre y a la vez donde está aprovechando ese balón más directo.
0: Después de este comentario sobre los centrales del Valencia de Pablo Redondo, el partido puede haber cambiado para siempre, Pepe.
2: Cobra más fuerza lo de Schomer.
0: Acaba de salir con el 9.
1: Mariano. Mira, Mariano el año pasado.
2: Cuidado que ha empezado como un tiro, ¿eh?
0: ¿Tienes miedo?
2: No.
1: Es que puede darle un gol al Valencia el año pasado.
0: No, sí, el año pasado le dio una victoria al Valencia.
1: Efectivamente.
0: O sea, pasamos del. ¿Cómo era? Del 2-3 al 3-2, ¿no?
2: Y mira que era franca.
0: ¿Cómo? ¿Que estaba solo? ¿Sabes lo que te digo?
2: Ahí es cuando Quique dijo: se acabó. Este tío ya.
0: Madre de Dios. No, pero ese día marcó Schomer. Es que ese día marcó Schomer.
2: Yo es que ya no, ese día no tengo tan señalado así.
0: Yo es que las palabras de Schomer no las olvido, amigo. Bueno, pues ha salido Mariano al terreno de juego. Se ha marchado Denis Suárez.
2: Y que empieza como un tiro, el dominicano.
0: Sí, y ha salido Youssef también al terreno de juego. Lo que no he visto quién ha salido, esto ya me lo contará Esquivano, que lo controla todo perfectamente. Mariano, que es verdad que ha empezado muy bien, que esto es confianza del entrenador, porque yo creo que no le ha dado tanta confianza a Mariano nadie como Quique Sánchez Flores. De momento se la está devolviendo. ¿Y quién se ha marchado? El otro que se ha marchado, porque se ha marchado Denis. Entra Mariano, pero evidentemente se habrá marchado uno de los dos puntas, ¿no? No va a jugar con tres delanteros.
1: Tony Martínez y Denis Suárez.
0: ¿Se ha ido Tony? Tony Martínez por Mariano y Youssef ha entrado por Denis Suárez.
1: Exacto.
0: Estos son los cambios del Deportivo a la vez. Vamos a ver en qué cambian el partido.
3: Es verdad que el año pasado Mariano, el día que sale en Mestalla, fue muy criticado porque, sinceramente...
0: Escúchame que la lió muy parda, ¿eh? Que le regaló al Valencia el partido.
3: Sí.
0: O sea, fue una cosa de locos. O sea, Quique no sabía dónde meterse después del partido. Va el centro del Valencia, que es verdad que ha perdido el balón, ¿eh? Ha perdido el balón en estos minutos. No le hace daño al Alavés de momento, pero ha perdido el balón. Las cosas como son. Mafeo que se tira abajo, madre mía. Me da un miedo Mafeo cuando se tira ahí a barrer.
2: Lo que le sobra a Mafeo es que cada vez que va abajo y encima roba y tal, va por el rival, le dice todo. Es que es innecesario también.
0: Sí, sí, porque él es... Él le gusta... Es un poco como Vinicius. Por eso se liaban siempre. Porque él vive su propio partido, su pelea contra el mundo. Y eso, si eres Vinicius, no pasa nada, porque te va a proteger todo el mundo. Pero si eres Mafeo, vas por el aire. Entonces tiene que tener cuidado. El balón... Bueno, de hecho, Mafeo es más famoso por los líos con Vinicius que por cualquier otra cosa en su historia. Juega Rioja, balón interior. Parece que está en condiciones. Mete una pelota para Gage, para Gallá, que se pelea para llegar a la pelota, pero no puede... Va a ser saque de portería. A punto de quedarse la bola Gallá, que se enfada. Muy, muy alto Gallá hoy, en comparación con otros partidos.
2: Vale. Sí, allá va Torbi.
0: Y va Torbi.
3: Por Guido, ¿no?
0: Por Guido, sí, sí. Va a meter a Ugri en el medio.
2: Claro, ahora ya no va a generar esa superioridad dentro. Ya abre dos con dos extremos puros por fuera. A ver, a pierna natural.
0: Ten en cuenta que Guido no llegaba al
2: 100%. No, y va cojo, está frito.
1: Sí, sí, no.
0: Y está frito.
3: Necesitaba cambios en
0: a mí, mientras no esté lesionado, me quedo tranquilo. Si está frito, perfecto. El entrenador, que hay que decir que él ha querido estar. A ver, a mí Guido me parece un profesional, sí, o sea, de arriba abajo, ¿vale? Y además es el líder de este equipo, entonces dice, yo tengo que estar. Pero claro, luego le da para lo que le da. Solo espero que físicamente esté bien. O sea, cansado, sí, pero no...
2: Ahora vamos a ver un Valencia quizá con dos alas a pierna natural, más profundas, con menos control de partido.
0: No, ahora tenemos dos alas muy alas.
2: Sí.
0: O sea, muy extremos de los de toda la vida.
2: Sí, a pierna natural.
0: Porque Otorbi es una bala, Rioja es extremo puro... Estamos poco acostumbrados a ver ya extremos en la liga.
2: Vas a tener menos balón ahora.
0: Menos balón, pero si robas deberías de ser mucho más profundo. Como ahora, ¡ay! No encontró la pelota Unis después del robo de De Haas. Se queda con la pelota el Deportivo a la vez en la frontal del área de apertura, en la parte izquierda. Cuidado para Youssef, que ha entrado, intenta colocar esquina. Bueno, tuvo disparo Youssef, que acaba de entrar al terreno de juego con el 21. Y va a ser saque de esquina que va a jugar el conjunto Babazorro. Me encanta lo de Babazorro. 70 para 71. Y Dimitrievski diciendo que ahí hay un hoyo, que paren el partido. Las cosas de Dimitrievski.
3: A Valencia le queda una ventana y tres cambios, ¿no?
2: Sí.
0: ¿Qué hará? ¿Los agotará? ¿Hará dos?
1: Es que ha agotado ya dos ventanas y solo ha hecho dos cambios. Sí, sí. Le quedan para una única ventana, bueno, con la posibilidad de tres, pero... Y creo que algo de físico sí que le está faltando al Valencia.
0: Bueno, y parece ser que el protagonismo de Dieng con Óscar Sánchez se diluye. Bueno. Se va Guido y no entra Dieng, es que sería
2: yo
0: su...
2: Esta semana me he quedado un poco alucinado, porque después de repasar redes sociales y mucha gente y estadísticas y tal, prácticamente que ponían como el nuevo Makelele a Dieng después del partido de Sevilla. Yo de verdad que es que es para volverse loco.
3: No es que no haya preferido.
2: Es que pasa 600.000 euros, es que tú fíjate, es que fue el mejor. Bueno, por favor, venga.
0: Juega el Valencia, que quiere contragolpear, bola interior de Ugris. No, es buena, queda corta, balón para el portero. El mejor partido desde que es jugador del Valencia fue en Sevilla, de Dieng.
2: Ah, pero es que lleva cuatro.
0: Pero eso no significa. Claro, lleva cuatro. Entonces, el chico va de menos a más. Y eso es una buena noticia. Porque...
2: Si es que la culpa no la tiene el chico.
0: Claro, claro, no.
2: Claro
0: no.
2: Que no.
0: No, no.
2: El chico es un tío genial.
3: A mí, de hecho, Mayol me ha gustado mucho más. Que bien, o sea,
2: creo Pepe, que... En un rato.
0: Pepe, que no se altera lo más mínimo, se ha puesto a hacer espavientos.
2: En un rato.
0: Como diciendo, bueno, ¿qué me estás contando?
2: En un rato.
0: Es verdad que es una posición similar, tienes razón.
2: Es que ahora tienes a Mayol y si le das continuidad dices, ¿yo para qué traje a este chico?
1: Pero es que entonces al final es lo que teníamos razón de que ¿por qué no tira más de cantera?
2: Pero
1: claro,
2: pero,
1: es que
2: igual no todos valen, César.
1: No,
2: pero
1: tienes
2: este
1: que probar.
2: Chico que tiene capacidad, si le das un poquito de continuidad, claro, para los minutos que va a tener bien, está este chico.
0: El fútbol muchas veces con los canteranos,
1: uy,
0: es ponerlos.
1: Claro.
0: El día que puso a Guerra.
2: Es que ese balón es porque lo corre Otorbi. Otro no lo va.
0: Otro no va. Otorbi va.
2: Otorbi va y va a ver qué pasa y por lo menos saca algo.
0: Otorbi, desde luego, lo que no le puedes quitar a Otorbi es que va.
2: Ahora, luego, Otorbi en zona de finalización, en la toma de elección.
0: No va.
2: Pues
1: pero tendrá que mejorar esa parte.
2: Pero hace ya muchos años, ¿no? Ahora.
1: Es verdad. Ya, pero bueno.
0: Juega la pelota al Valencia. Muy bien, Mayol, tocando atrás de primeras para De Haas.
2: Mayol está haciendo un partido
0: no,
2: muy serio.
0: Está muy bien, muy bien. Gallá, que está jugando bien también. Balón al fondo para Luis Rioja, que desmarca para recibir. Balón al fondo para Guerra. Se da la vuelta, la coloca. ¡Qué buena era la idea! Pero le cerraron los centrales. El balón lo pelea. Otorbi lo gana.
1: Mayol
0: para Otorbi. Otorbi se mete en el área. Otorbi en la derecha. Otorbi toca la pelota bien ahora. Se quiere dar la vuelta a Guerra. Oye, lo ha hecho muy bien Otorbi. Lo ha hecho muy bien esta vez Otorbi.
1: Falta de guerra.
0: El problema de la guerra es la ejecución definitiva. Otro error de guerra en la ejecución definitiva.
2: Esta es falta la misma que pita la final del Mundial. Que España hace el primer gol, que se lo anulan.
1: Ah, sí.
2: Que se da la vuelta y pisa. Es un pisotón.
1: Para mí no era, pero.
2: Pues es algo muy parecido.
1: Sí, sí, pero. No, es con el
0: codo. No, es con el brazo.
1: Sí.
0: Pita la del codo, no le pisa, le pega con el codo. Es falta clara.
1: Sí, es falta.
0: Es falta clara. Buena ejecución de Otorbi. Arranca, entra en velocidad y toca.
2: Es que cuando arranca vertical no lo paras.
0: El problema es que él a veces no se para tampoco. Pero en este caso lo ha hecho muy bien porque ha tocado. A ver, tiene que aprender. Si le da continuidad, irá aprendiendo.
1: ¿Cuántos años tiene?
2: Vaya tres de vieja guardia, ¿eh?
0: ¿Quién es tres? ¿Quién me he perdido?
2: No, Oltra, Quique y otro asistente. Claro.
0: Sí, sí, vieja guardia a todos, ¿eh? Vieja guardia cuartos de la liga.
2: No, claro.
0: Te quiero
2: es
0: decir.
2: Es que para un club como el Alavés.
0: Y el Valencia. Escucha,
2: con la seña de identidad que tiene el Alavés.
0: Y el Valencia primera por Valverde, igual va ahora por Aguirre. Todos vieja guardia, jovencito ni uno.
2: Sí.
0: O sea, a mí.
2: Inventores.
0: Los jovencitos para.
2: El Elche y compañía.
0: Pues eso. Pero luego tú quieres salvar un equipo y ¿a quién buscas? A la vieja guardia. Como tiene que ser, claro que sí. Balón despejado por la defensa del Valencia. Y a todas estas llegamos al 75 de partido, señores. Esto va 0-0, queda un cuarto de hora. Y no tenemos la sensación que teníamos siempre, Pepe, porque aquí nos podremos mucho.
2: Sí.
0: No tenemos la sensación de decir, en cualquier momento palmamos. Vamos 0-0, pero vamos a palmar.
2: Sí, o que también.
0: Que puedes perder.
2: Tenemos la mentalidad ahora de que tú puedes hacerles daño,
0: sí,
2: ahora también.
0: No, muy bien, muy bien, de verdad. Espero que esto tenga continuidad. Pero bueno, al final, esto que está pasando hoy le da la razón a Pablo Redondo, que el viernes dijo. Era su primera noche de carrusel y dijo, mira, yo no sé lo que está pasando ahí. Algo está pasando porque, desde luego, este equipo no es tan malo para lo que veis todos los domingos. Ahí lo tienes. No serán los Harlem Globetrotters, pero este equipo es competitivo. Este
3: sí,
0: equipo es competente.
3: En segunda parte, es verdad que ha pegado no está con esa chispa el Valencia porque lleva un esfuerzo grande, pero aún así ves un equipo con energía.
0: Sí.
3: El otro día en Sevilla... El Sevilla tampoco te apretaba mucho, pero no.
0: Y estabas acogotado.
3: Era un equipo que no eso, que no había chispa, que no había nada. Hoy, bueno, creo que hasta última hora el Valencia va a tener sus opciones.
0: Sí, sí. Por cierto.
2: Pero ha perdido el control del partido, ¿eh?
0: Sí.
2: Esa es la realidad ahora mismo.
0: Es completamente cierto. Por cierto, hay que decirlo: rampas de De Haas. Posible cambio, ¿eh? Pero claro, el problema es que no tienes centrales. Tendría que salir otra vez el chaval, Rubén. Pero rampas de De Haas, que tampoco ha llegado bien, ha llegado justo. Y claro, en un central es complicado. Atacan a la vez. Balón en la frontal del área. Mariano recorta para el disparo. Lo deja en el punto de penalti. La va a robar la defensa. Bien, Gallá. Tocando para Mayol. Mayol se da la vuelta en la corona. La toca de primera.
2: Bien.
0: Bueno, Mayol, mamma mía, va sobradísimo. Intentaba jugar en la carrera, que está ya cansado Guerra. Pues míralo. Lo que te decía de la rampa. Se ha ido. Se ha puesto en cuclillas. Claro, es que si no está, hay que cambiarlo, ¿eh? Si no está, hay que cambiarlo. El problema es que tienes que sacar al canterero otra vez. Y un central de la cantera en Mendizorroza, problemas. No hay otra cosa.
1: Bueno, es que, a ver, ha habido dos cambios. Quiero decir, estamos acostumbrados a que antes Corberán agotaba todos los cambios. A lo mejor sí que necesitaría algo para refrescar un poquito al...
0: Es que le queda también una ventana. Entonces ya es que si la haces...
1: Ya pero...
2: Bueno, yo creo que esa ventana va a aprovechar para hacer
1: 80,
2: dos o tres sustituciones.
1: Claro. Minuto 80, 80 y algo, sí.
2: Pero está bien, defiendo también la teoría de los técnicos de... Es que parece que ahora con las tres ventanas y los cinco cambios tengas la obligación de hacer
1: si
2: todos. Cuando el equipo está funcionando bien, pues dos ventanas, dos cambios y a partir de ahí, bueno, a ver.
0: Y si no hay que cambiar más, pues no se cambia más,
2: claro.
0: ¿Verdad? Bueno, pues juega el Valencia en la salida. desde territorio propio, balón a la izquierda, juega Rioja que controla y toca, parece que se encuentra bien, atrás para la línea defensiva, los centrales, tocando Pepelu, ahí está, hacia la derecha esperando a Mafeo, pero se queda con el balón. Lo bueno de Pepelu es que como tiene buen pie, no tienes miedo a que tenga la pelota siendo el último, ¿no? Juega hacia el centro del campo para Ugrinic, ocupando mucho espacio en el partido de hoy. Centro del campo, qué caracolea ahora de Javi Guerra, buscando hacia la parte derecha. Ha venido un poquito más atrás para empezar en la salida, en el arranque de juego. Y toca Dan Yumal, que no hemos visto nada en la segunda parte. Juega para Guerra, autopase de Guerra, tremendo. Balón interior buenísimo, al uno contra uno para el gol. ¡El gol! ¡El gol! ¡El gol! ¡El gol! ¡El gol! ¡El gol! ¡Pues sí que está bien! ¡Sí que está bien! ¡Rioja está bien! ¡Gol! ¡Milagro! ¡Milagro! ¡Gol! ¡Gol! ¡Gol! ¡Gol! ¡Gol! ¡Gol! ¡Gol! ¡Gol! ¡Gol! Por parte de Javi Guerra, se hace un autopase tremendo, mete una pelota interior y ante el gol Rioja no perdona y no celebra ante los que fueran sus aficionados. Pide, parece el cambio, se duele del talón. El Valencia, milagro, se pone por delante en un partido de fútbol en primera división. ¡Milagro! En Mendizorroza, la vez 0, Valencia 1.
1: Estaba señalando el banquillo, Rioja.
3: Le estaba diciendo como es,
1: algo,
3: como espera, ¿no?
1: Como espera, vamos a ver.
3: Pero
1: no
3: creo que anda tocado.
2: La acción es magnífica, ¿eh?
1: Muy bien, Guerra, ¿eh?
0: ¡Guau, Guerra! Y te digo una cosa,
1: no puede, Rioja.
2: Y lo que hay que ver es si es de la misma zona. ¿Seguro? O es que se ha hecho daño al forzar en la acción.
0: Te
2: de
0: digo la verdad, yo creo que es la misma zona. Yo diría que es la misma zona. A ver, Pepe, yo ya en serio. Tú no puedes estar el viernes, que no puedes pisar, y el martes arrancar como si no pasara nada. Tú puedes estar justito, intentarlo, y a los 20 minutos no puedo. O ha pisado en el gol. Es decir, yo entiendo que lo normal es esto.
3: Arnau, ¿no?
0: El chico ha querido ayudar.
2: A mí me da la sensación de que no es la misma zona, Quique.
0: Joder, pues si no es la misma zona todavía es peor. Me lo pones peor todavía. Porque sería una lesión nueva.
1: Pero
0: pues,
1: sí, pero
2: claro, puede ser de la descompensación de no pisar
0: eso
2: bien.
0: Eso pasa.
1: Pero no creo que agote solo este
3: va a aprovechar
1: cambio.
3: Va a hacer más.
1: Yo entiendo que debería hacer
0: bueno,
1: más.
0: Bueno, pues Arnau por Rioja, ¿eh? No.
2: Sí.
3: Va a hacer tres.
0: Ahí claro, está. Claro. Va a salir Arnau. Va a haber triple cambio. Creo que va a agotar a todos. Sí.
2: Vázquez.
0: Y un canterano.
2: Sí, el central.
3: Iker Córdoba.
0: Que ya jugó el otro día.
1: Pueden entrar. Bueno, no ha permitido el cambio, pero sí que podía haberlo permitido el cambio, ¿eh?
0: Señoras y señores.
2: Hay que ir rápido a hacer una falta.
0: Pepe, ¿te has enterado?
2: Sí. De hecho, te acabo de decir que me daba la sensación de que en cualquier momento tú le podías hacer daño.
0: Pero, Pepe, ¿tú eres consciente?
2: Soy consciente.
0: Pepe, ¿tú te lo crees?
2: Sí, me lo creo.
0: Está ganando el Valencia 0-1. El balón colgado por el Deportivo Alavés. Ahora toca defender.
3: El Valencia está con uno menos, ¿no?
2: Claro, sí, Dan Yuma, sí.
3: Rioja ha salido.
0: Dan Yuma ha tirado. Mira, llora. Uy, está llorando Rioja. Ay, se queja de que.
1: Pie derecho.
2: Bueno, vamos a ver, porque tiene la bolsa de hielo.
0: A ver.
1: No, pero no, está,
0: parece,
1: sí,
0: yo es. Diría que es la misma zona, ¿eh? Porque saca el pie muerto. Saca el pie muerto. Que ver, ¿dónde está el talón? ¿Tarjeta? El otro. ¿Va a haber amarilla para quién?
1: ¿Roja? ¿A quién?
3: ¿Quién?
2: Yo creo que alguien del staff de Alavés.
0: Sí. A ver, hay que explicar una cosa. El otro día lo hizo muy, muy bien Juan Albors, el que fuera médico del Valencia muchos años, el jefe de los servicios médicos del Valencia y del Villarreal, que explicó la lesión de. En el Roglet, explicó la lesión de Rioja, que es muy incapacitante. Porque claro, impacto directo, claro. ¿No?
2: Y roza pero, con bota.
0: Pero no es grave. Pero claro, eso que necesita es reposo. Claro, y en el fútbol el reposo o paras o no te recuperas. Es verdad que ahora miden 2 semanas, parará. Pero está, además se le ve con sufrimiento.
2: Te digo más. Es una muy buena gestión de cambios del técnico del Valencia, ¿eh?
1: Ha esperado ahí Bueno, ha salido bien, ¿eh?
2: Bueno, sí.
0: Yo te diría que más que es una buena gestión, ha tenido suerte.
2: El gol ha venido. Si no le damos nada, tampoco hay que dársela, ¿eh?
1: Ha coincidido el gol, ha lesionado. Dices, sí.
3: A mí me ha parecido que indicaba ya en el gol que se ponía ahora Valencia con 3 o con 5 atrás. Me ha parecido.
0: Y una cosita, ¿podemos hablar del gol?
2: Es una maravilla, sí. ¿Eh?
0: ¡Wow!
2: El pase milimétrico de Guerra en el intervalo entre los dos centrales es fantástico. A ver, aparte se lo encuentra en la carrera, que es lo ideal.
0: ¿Podemos decir de nuevo, porque hay que decirlo, que estamos ante el mejor Guerra de la temporada hoy.
2: Sí, ha sido muy completo, sí, sí.
0: Y luego además ha tenido, pues mira, todo lo que ha fallado cuando...
2: Lo bueno de todo esto, Quique.
0: Sí.
2: Porque hablamos de cómo ha estado el futbolista la temporada. Llevamos 5 partidos.
0: Ah, no, no, claro,
2: y
0: claro.
2: Y que queda mucho por delante. Vamos a ver si es capaz de uno de sus grandes debes, que es la estabilidad o la falta de continuidad de los buenos momentos que tiene.
0: A ver, una cosa te voy a decir. El Valencia y Guerra, porque tú has puesto el ejemplo de Guerra, yo hablo del grupo en general.
4: Claro.
0: Está a tiempo de todo.
2: Sí.
0: O sea, la buena noticia de lo que ha hecho Kialdim es que lo ha hecho en la jornada 4. Es que cuando destituyeron a Baraja, que no ganó un partido de los 10 primeros, no le tiraron hasta diciembre. Y ahí ya era salvarte o morir. Pero en la jornada 4, en la jornada 4, estará a tiempo de todo. Lo raro, Pepe, es que en la jornada 4 tú tires a todo el mundo.
4: Sí, sí.
0: Quiero decir, ¿cómo lo debió de ver de claro al venir aquí? O sea, ¿cómo? Y, oye, gracias a Dios, que es la primera decisión coherente que tomaste.
2: Y haría mal el Valencia ahora si dedica a defender su resultado.
0: Si dedica a defender, palmaremos. Lo que pasa es que es verdad que el Alavés ahora te va a apretar.
2: Bueno, pero...
0: Te va a apretar mucho. Centra al Alavés, balón al punto de penalti, esférico en la frontal del área, recuperar a Guerra, que va a correr, que va a correr, que va a correr, y que se va solo.
2: Otorbi.
0: La zancada poderosa.
2: Otorbi.
0: A ver si lo ve, a ver si lo ve. Está Otorbi solo, se mete en el área Otorbi. Otorbi se va a parar, va a disparar, dispara, pégale. ¡Fuera! Muy bien. Se le ha ido fuera, pero es un buen disparo. Raso cruzado y bien Guerra. Creo que un poquito hacia adelante,
3: sí.
0: Mejor, ¿no?
3: Yo creo que Guerra se lo tiene que dar un poco más adelante. Y Otorbi creo más, que... Sí. Tiene que aprovechar esa carrera en vez de pararse.
2: Parece que se ha parado, ¿no? Sí, se para para luego volver a arrancar. Lo que pasa es que ese tiene no. el parar y el arrancar que tiene él, no lo tiene nadie.
0: Lo de más vidas que un gato es más locura. Arrancadas que un gato, ¿no? Sí, sí. Bueno, tremendo el contragolpe. Guerra, otra vez Guerra. Joder, es
3: otra arrancada de Guerra que ha hecho muchas en el partido de hoy. Y
0: bien, además, quiero decir que el físico le aguanta.
3: Sí, sí.
0: Y luego ha descubierto bien la aparición de Otorbi. Sale Aleñá para intentar meter fuerza en el centro del campo y un poquito de fútbol a balón parado, que él lo tiene. Y ellos van a dejar un central menos ahora en el campo, ¿no? Entiendo.
2: Bueno, yo creo que van a agudizar ese juego directo y ese juego de centros laterales para intentar acumular mucha gente dentro. Pero el Valencia es verdad que está intentando defender lo más alto posible y es lo que tiene que hacer, mantener lo que han hecho en 84 minutos.
0: Pues señores... Esto pinta bien.
2: Aparece luego el miedo a ganar, que eso es otra historia.
4: Pero no les veo tampoco como en otras ocasiones.
2: Exacto, César, exacto. Por lo menos está intentando defender lo más alto posible e intentar aguantar el empujón que va a tener Alavés.
0: ¿Puedo decir una broma? ¿Puedo hacer una broma sin que nadie...
2: Cuidado.
0: Sin que nadie me mate. Ataca a Alavés, el centro, Chu, desde la derecha lo saca la defensa. Vamos a ver cómo termina la jugada. El control lo va a recuperar el Valencia, que quiere salir a la carrera. Viene
2: Mayol,
0: que abre raso perfecto a la izquierda. ¡Qué partido ha hecho el chaval! ¡Que se quede en la primera plantilla! Y Corberán, que no le dio ni bola. Pero ni bola entrenando, ni bola en las convocatorias. Por favor.
4: Claro.
0: Ha tenido que llegar el entrenador del filial para decir... Este
4: hombre,
0: tiene que
4: Oscar
0: jugar.
4: Lo conoce.
0: Ah, y Corberán no.
4: Sí, pues, claro, no creo, porque
0: como,
4: sí.
0: Como es el filial de Lugo, ¿verdad? Claro. Bueno, en fin, la pelota está...
4: Clasismo.
0: Clasismo
4: de decir, no es de primera, no se merece ni
0: lo entiendo perfectamente. Ese clasismo lo hemos visto muchas veces en Corberán desde que es entrenador del Valencia. Esto va 0-1. Le quedan 4 minutos más en la larga al Valencia para ganar y dar la vuelta a todo. Y quiero hacer un comentario, pero es que atacan a la vez. Bola por la izquierda, cuidado que puede ser buena para el centro. Amaga con el centro, la pelota ahora sí centrada. Dimitrievski al suelo. Balón para el portero del Valencia. Pepe, ha llegado el momento de decirlo.
2: No. No, porque te veo y...
0: No sabes lo que voy a decir.
2: Ya, pero es que va a acabar el partido, vas a poner la música de Europa League.
0: No, no, Pepe. ¿Óscar Sánchez, el nuevo Giraldez?
2: No se sabrá nunca porque no va a tener continuidad.
0: Efectivamente. Pero Benítez se fue, llegó
2: Giraldez
0: y descubrimos un pedazo de entrenador.
2: Totalmente.
0: Es que esa cosa nunca viejo que te regala la pelota a la vez. ¡Esquina! No, banda. La tocó Sivera en el error de Valentini, que queriendo despejar le regaló la presión a Danjuma, que con el portero encima no pudo tirar la portería.
2: Lo que sí que puede ser, y Dios quiera que acabe así, es que puede ser que el técnico vuelva al filial con 2 partidos en primera división y 2 victorias. Eso no se lo quita a nadie.
0: Sí, porque mientras no haya entrenador va a seguir el chaval, va a seguir Oscar.
4: ¿Cuándo es el parón? Después de este fin de semana.
0: Después de este partido.
4: O sea,
0: el domingo. Sí,
4: dos
0: sí.
4: Partidos.
0: Después del domingo.
3: Y mi pregunta es, ¿y si vemos al Valencia así?
0: ¿Otra vez? Claro, es que...
3: Y ganas en casa bien.
2: Va a firmar.
0: A ver, yo creo que Braulio va a firmar porque no se puede arriesgar. Pero es verdad que... También te digo una cosa. Oye, tener al entrenador del filial que te demuestra dos partidos, que da el nivel con el primer equipo, siempre es una buena noticia, aunque tú firmes.
4: Pero es que yo creo que el nivel lo está dando los jugadores.
0: Ah, claro.
4: Es la diferencia del resto.
2: No,
4: de
2: los... bueno, eso es lo primordial, me refiero.
0: Ya.
2: Al final, el nivel del campo, por más que tú quieras buscar dónde hacerle daño al rival, el movimiento ese de fuera hacia adentro con un Greenwich, quien tiene que trasladarlo al terreno de juego son los futbolistas a interpretarlo. Eso son... El entrenador depende del futbolista.
0: Qué contento estará ahora mismo Carlos Corberán viendo a su equipo ganando en Vitoria. Tremendo.
2: Hoy es día de que los medios de comunicación...
0: A ver, ¿qué tenemos que hacer, Pepe? Tomo nota.
2: Bueno, pues coger el coche o las motos y ir de guardia a entrevistar a Carlos Corberán.
0: No tiene mucha pinta de hablar. Me gustaría, estaría muy bien
2: hacer guardia nocturna.
4: Yo creo que no, sería la primera vez en el periodismo que después de destituir a un entrenador fueran a preguntarle qué tal le ha parecido su equipo.
2: Sería magnífico, ¿eh?
4: ¿Verdad que sí?
2: Sería magnífico.
4: ¿Quique?
0: Pensaba que iba a decir Escribano con esa maldad que le caracteriza. Sería la primera vez en el fútbol que desaparece un entrenador y el equipo parece otro. Que es lo que estamos viendo hoy, ¿eh? El equipo parece otro. Competitivo, defensivo, agresivo. ¿Cuántas paradas de Dimitrescu? Una, la del borde del descanso. El paradón que le ha hecho.
2: Mira, Mayol, otro robo, ¿eh?
0: Mira, Mayol. Pero bueno, vamos a ver. Han traído a Dieng y tenían a Mayol. ¿Pero esto qué es? Juega Danjuma. ¡Oh! Se va de uno. Busca frontal, se mete en el área.
2: No hay nada.
0: No hay falta. ¡Oh! Le pitan falta.
4: Va a esperar, a que acabe.
0: Le pitan falta, le pitan falta. Dice que no. Dice que sí. Falta. No.
4: Ha esperado que se acabase la jugada por si acaso.
0: Ay, ay, ay, ay, ay, ay, ay, ay, ay.
4: Al final tampoco ha definido.
0: Danjuma porque no es protestón, pero vamos.
4: Bueno, pero es que tampoco ha definido la jugada.
0: Juega la pelota, acabar. Mariano. Ahí está recortando en el centro del campo. Apasionante el 9. ¡Qué grande! Que siga jugando hasta mañana. El balón interior buscando. Mano de Lucas Boye. Clarísima.
4: Manos, ¿eh?
0: La he visto clarísima. El árbitro dice que no. Pues para mí es mano. Y te digo una cosa. Debería pitarla porque la posesión la sigue teniendo el Deportivo
4: sí,
0: a la vez.
4: Sí, pero ha ganado luego ya el Valencia, ¿eh?
0: No, pero ganar es controlar el balón. No lo ha llegado a controlar.
4: No,
0: ¿eh?
4: No lo iba a controlar. A ver, estamos mirando ahí la jugada.
0: ¿Sería revisable esto?
4: Sí, a ver. Bueno,
0: si entrara,
4: no nos han dado.
0: Si hubiera gol, ¿sería revisable desde la mano?
4: Sí, yo creo que sí.
0: Es que para mí no hay inicio de jugada de ataque del Valencia.
4: No la tanto... recupera. No la recupera. Yo creo que sigue la misma fase de ataque. Salvo que la repetición
0: no. Es decir, que la fase de ataque sigue siendo esta, ¿eh?
4: Yo creo
0: sigue
4: que
0: siendo
4: sí.
0: esta, ¿eh? Porque no ha perdido la pelota el Deportivo a la vez. Vamos a llegar al 90. Pendientes del cartelón del cuarto árbitro. No ha habido mucha pérdida de tiempo. Con lo cual, lo normal es que no hubiera mucho tiempo de alargue.
4: No, sí, va a haber,
0: ¿no?
4: Claro.
0: Mucho.
4: Mira, dos minutos
2: cambios,
4: en la jugada,
2: ¿no?
4: Del gol, los cambios, sí, exacto.
0: No, pero por los cambios y el gol, ya está.
4: No, es que han habido todos los cambios en la segunda parte.
0: A ver qué central a la vez saca en el punto de penalti la defensa. Ha estado bien Iker Córdoba, que también está. El otro día no estuvo mal.
2: Y que el Valencia ha doblado lateral por fuera.
4: Venimos
0: cinco
4: minutos.
0: Sí, señor.
2: ¿Y Jesús?
0: Cinco minutitos, correcto,
4: sí,
0: ¿no?
4: Sí.
0: Correcto. Juega el Alavés, el remate arriba. Fuera. ¡Uy! Se ha comido el palo Dimitrievski. Y vamos a ver si se recupera o se queda ahí hasta mañana. Porque además le tienen que hacer caso. Porque se ha comido el palo con la cabeza.
4: Vale,
0: ¿qué crees que va a pasar, Esquivano?
4: Pero vamos a ver lo que pasa ahora. Porque ahora sabemos lo que ahora.
0: ¿Llega al teatro?
4: Con el ensayo. No, con el ensayo que se está aplicando. Vamos a ver si.
0: Dimitrievski contra el reglamento. ¿Quién ganará?
2: Es difícil esta acción de Rioja también, ¿eh?
4: Sí,
2: el balón
4: sí,
2: se le queda botando
4: rápido.
2: Con la persecución del.
0: A ver, es que a calidad. A Rioja. Rioja tiene calidad. Tiene mucha calidad. Estaba defenestrado por el entrenador, pero calidad tenía.
3: Yo creo que tiene un poco de suerte, ¿no, Pepe? Porque le pegan la punterita y se le queda perfecta para acabar.
0: Pues, señores, vamos al 95, estamos en el 91 y Dimitrievski se ha levantado como si nada.
4: Perfecto. Eso el año pasado no hubiese pasado.
0: Pero ni de coña.
4: Vamos.
0: Lo que me ha extrañado es que haya pasado hoy. Jugando el Valencia, perdón, el Alavés pierde la pelota a Mariano, le hacen falta.
2: Tú hacías esa pregunta de principio de temporada. ¿Qué crees que va a pasar cuando...? Pues ya tienes respuesta.
0: No,
2: pues
0: claro. Pero aún ha habido motivo, hombre.
2: Bueno, 0-1. 0-1 en 90.
0: Ya, pero es que en
4: el hombre, 90, si fuese 0...
0: Pero es que en el 90 igual ya no te interesa perder tiempo.
2: Vaya, hombre.
0: Te interesa perder tiempo antes del descuento.
2: Sí, claro.
0: ¿Entendés lo que digo? No después. Porque después se alarga a 6.
2: Que a nadie puntos. Le gusta quedarse con uno menos, por la cara.
0: No, que el portero no puede...
2: Da igual, pero sale un futbolista de campo.
0: Espera, que viene la pelota colgada del Alavés, el remate, Dimi. Bloquea abajo la pelota, botó delante de él, se la queda. No, porque le ha dado... si te das con el palo en la cabeza, como es golpe en la cabeza, no hay que mandar a nadie, salvo que Gibraltar me diga lo contrario. Si es por traumatismo, no hay que mandar a nadie un minuto
4: lesión
0: fuera.
4: Grave.
0: Claro, me bueno, como el palo y me digo que asistencias, el palo, me mareo.
4: La cabeza. Bueno, pues sí, a ver.
0: Hombre, claro, es que a ver si te crees tú que Dimitri, es que no iba a decir me mareo. Vale. Despeja la pelota, solo faltaba.
4: Pero tiene que haber un motivo.
0: Vamos a ver si Guerra controla la pelota. No, la recupera. Uy. El Deportivo a la vez, cuidado. Mayor se tira abajo, se juega la amarilla, no rampa, rampa, no puede, no puede. El balón se lo queda Mariano. Mariano en la frontal del área, abre la parte derecha para el centro lateral. Balón dentro, saca la defensa. 92 y medio, queda todavía un mundo y vuelve a jugar el Alavés. Esto va a ser un sufrimiento hasta el final. La pelota juega Blanco, pelota hacia la parte izquierda para la incorporación del central. Otra vez a la línea de tres cuartistas por el medio. La bola al fondo para el centro lateral. Va a venir otra pelota colgada. Va bien Otorbi en la ayuda defensiva. Bien. ¡Banda! Bien, hombre, bien, muy bien, muy bien. Muy buena ayuda defensiva de David Otorbi, que el otro día no estuvo mal en Sevilla. No hizo estas barbaridades que le vemos habitualmente y tuvo el larguero. Y hoy ha estado bien en lo que, oye, pues poco a poco sacando minutos este chico puede ser interesante para el Valencia. Dos, y todo lo que sean canteranos válidos para el primer equipo, adelante. Saca la pelota Iker Córdoba, el rechazo se lo queda Guerra, le pegan patada abajo, el árbitro dice que no hay nada. A jugar, intenta recuperar el Valencia, pero se va a quedar a la vez. Balón a la frontera derecha para Boye, Boye intenta colocar. Ahora, la tapona bien la defensa, se la va a quedar Mayol, Mayol para Otorbi. A correr, a correr, a correr Otorbi. No, se quiere parar y se equivocó, se quiso
4: falta,
0: avanzar.
4: Falta,
0: de
4: falta,
0: oh,
4: falta,
0: falta. Para falta. Mí no era, para mí no era.
4: Para mí sí que lo bloquea.
0: Yo creo que pierde la pelota y luego...
4: A ver, intenta pasar por un sitio donde no hay hueco.
0: Eso es evidente. Se aprovecha. Pero bueno, escúchame, ha pitado falta. Que saquen mañana. ¿Ves? No es falta. Bueno,
4: bueno,
0: sí.
4: Mira,
0: sí,
4: ahora
0: sí, es
4: viéndolo más claro.
0: Sí, porque le mete el brazo. Sí. Le rodea con el brazo. Pues señores, 93 y medio. Queda uno y medio. ¿Y si Óscar Sánchez gana en su primer partido como entrenador del Valencia? ¿Y si Óscar Sánchez gana simplemente porque ya no está Corberán? ¿Y qué más da si gana el Valencia? Ver, esto va a 0-1. Ah, le ha durado muy poquito la pelota. Dan Yuma por tierra.
3: Y Valencia va a acabar jugando con tres chavales. Quique.
0: ¿Qué te parece? Pero, partido de nivel, no partidos de estos de residuales.
4: De calidad,
0: Buah, de mucha calidad. Bueno, está a punto de terminar el partido. Si lo gana el Valencia, sale del descenso. Y sobre todo, esto se ve de otra manera. Pero hay que aguantarlo, hay que aguantarlo, hay que aguantarlo. Balón para Mayol. Que joder, se ha hecho Mayol en el Valencia, jugando la bola en el lateral izquierdo, pero en territorio donde defiende el Alavés. La presión de los tres del Alavés, recuperan la pelota, últimos 40 segundos. Esta es la última del Alavés. Hay que aguantar porque es la última del Alavés. El balón en el centro del campo, va Mariano, gracias Mariano, regalitos Mariano, que intentó recortar y casi la pierde. Y eso hace que estemos ya en el 94-35, 25 segundos por delante. Va a colgar la línea de centrales, viene Koski, que abre hacia la parte derecha. Va a venir el último centro del partido. Estamos en el alargue del alargue. Frontal del área, falta clarísima. Falta, dice que no, que es balón. Y se va a acabar el partido porque estamos ya en el 94-50, balón largo.
3: Hazlo, hazlo.
0: Fuera de Danjuma, Danjuma ante el portero para el segundo, Danjuma para el gol. Danjuma se equivoca, sí, y Danjuma le da la pelota al contrario y se acaba el partido. Se acaba el partido, Danjuma estaba Mortimer. Pero si esto era 0-0 y para ganarlo voy a Mendizorroza y me tiro en plancha. Danjuma falla un gol cantado. Se enfada Quique Sánchez Flores.
4: La última
0: que
4: jugada.
0: Le da la mano al cuarto. Última jugada del partido. Reclamaban falta de Gallá.
4: Si hubiese sido gol, hubiese sido revisable.
0: Como no el ha inicio. Sido gol, no ha no. sido revisable. Pues señores, termina el partido. Se abrazan todos a Rioja. Porque Rioja se ha reventado el talón por ayudar a sus compañeros. Y el Valencia gana un partido impresionante. Porque ha jugado bien, porque ha competido bien, porque ha defendido bien, porque venía de ser colista en solitario y porque ya no estaba Carlos Corberán, el enemigo número uno de todo su vestuario y de la mayor parte del valencianismo. Gracias, pensé que nunca diría esto, gracias Kialdim por fulminar a toda la banda. Alguno pensará, a ver cuándo se va el jefe de la banda. También tenés razón, pero mientras siga el jefe de la banda, por lo menos ha sacado a todos los forajidos del vestuario y de los despachos. Consecuencia, a la vez 0, Valencia 1. El Valencia sale del descenso. El Valencia gana el primer partido de la temporada. El Valencia vuelve a ganar fuera. El Valencia tantas cosas y hoy todas buenas. A vuelta de pausa arranca el Roglete en Carrusel.
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9: Son las 10 y un minuto y aquí arranca el Roglet en Carrusel. El tiempo del análisis, el debate y los protagonistas después de la primera victoria del Valencia en la temporada. Ha sido desaparecer Corberán de la escena y aparecer el equipo de fútbol. De eso hablaremos largo y tendido, pero hoy en Mendizorroza, el Valencia ha cuajado un gran partido de igual a igual contra el cuarto de la Liga, con oportunidades de gol, con un gol anulado al límite del fuera de juego en la primera parte y con una jugada magnífica en la segunda de Javi Guerra, que ha hecho el mejor partido de la temporada, para asistir a Rioja, que acababa de entrar en el terreno de juego, que ha marcado y le ha reventado de nuevo el talón de su pie, le ha obligado a salir del terreno de juego. Pero el gol vale oro. El Valencia gana su primer partido. Sale momentáneamente del descenso. Y todo esto sin Corberán. Enseguida abrimos turno de análisis con los comentaristas de Carrusel. Hoy más que nunca, hablar de futbolistas, porque evidentemente han sido retratados los futbolistas del éxito de Óscar Sánchez en su primer partido, del éxito de Mayol, que ha hecho un partido soberbio en su debut con 18 años en el Valencia. Pero antes, como siempre, primer turno de protagonistas en el Flash. Guido, que volvía sin estar al 100%. Vamos a escucharle.
10: Todo el Alavés. Tenemos la imagen ya de Guido
11: Rodríguez, futbolista del Valencia. ¿Qué tal, Guido? Enhorabuena, lo primero de todo.
12: Buenas noches, muchas gracias.
11: ¿Qué significan estos tres puntos después de estos días movidos, con cambios?
12: Sí, son muy importantes. Realmente en el fútbol hay un momento que lo único que vale es ganar. Necesitábamos ganar hoy, sumar de a tres. Y bueno, por suerte pudimos hacerlo. Estamos contentos con eso.
11: ¿Por qué os ha visto un Valencia diferente con respecto a otros partidos? ¿Qué Valencia ha visto Guido Rodríguez?
12: Bueno, creo que al final vinimos a luchar, a estar juntos, a estar compactos. Era lo que intentamos hacer desde el principio de temporada. Creo que los primeros partidos lo intentamos hacer y por momentos lo conseguimos. No se nos dio el resultado y hoy por suerte se nos da el resultado, que es eso. Es lo más importante, que necesitamos sumar de a tres.
11: Guido, ¿cómo estás? Te hemos visto en el cambio cojeando, ahora viniendo hasta esta zona también. ¿Cómo estás físicamente?
12: No, estoy bien. O sea, la molestia que tenía, estoy bien, no fue ese el problema, sino un pisotón que no me dejaba correr, con un dolor en el dedo. Y el segundo tiempo me costó un poco por eso, pero estoy bien.
11: Y como uno de los líderes, capitanes del equipo, ¿qué mensaje lanzas a la afición después de esos tres puntos y ahora un partido importante en casa contra la Real Sociedad?
12: Bueno, realmente lo que dije siempre, pero creo que es lo que dijimos también estos últimos partidos. La gente, entendemos lo que le pasa a la gente, que está con ganas de que el Valencia levante. Nosotros somos los principales responsables de eso, queremos hacer eso y queremos demostrarlo dentro de la cancha para poder tirar todos para el mismo lado, como lo dije cuando llegué. Y bueno, tenemos que responderle a la gente adentro de la cancha, porque bueno, va a ser una temporada que empezó complicada y esperemos ahora poder cambiar el rumbo y que vayamos todos juntos hacia donde el Valencia se merece.
11: Guido Rodríguez, muchas gracias, enhorabuena.
12: Gracias.
9: Cambiar el rumbo, levantar al equipo, responder a la gente. Qué cambio de tesitura más grande de uno de los futbolistas más protagonistas en este equipo. Tenaglia llega al Flash. Vamos a escucharle, ¿eh? Tiene mala cara el futbolista del Alavés.
11: Estamos con Nahuel Tenaglia, jugador del Deportivo Alavés. Buenas noches, Nahuel.
13: Buenas noches.
11: Bueno, ¿con qué sensación se va hoy el equipo? Lo ha intentado sobre todo en la segunda parte, en esos compases finales del partido, pero hoy derrota.
13: Sí, la verdad que sensaciones poco feas, ¿no? Creo que no hicimos el fútbol que estábamos haciendo acá en casa. Nos costó, creo que el rival hizo lo correcto y bueno, somos justos vencedores.
11: ¿Qué le ha faltado al equipo para no hacer eso que sí que estaba haciendo en los últimos partidos?
13: Yo creo que animarnos un poco más con pelota, ¿no? Sobre todo de atrás para hacia adelante. Nos costó llevarle bien la pelota a nuestro delantero, así que nada, no hay tiempo. Ahora ya tenemos que pensar en el sábado, que vamos a un campo muy difícil.
11: No sé si consideráis que también este era un partido trampa por cómo venía el rival, con todos los cambios, todo lo que se hablaba alrededor del Valencia, y al final acabó sacando los tres puntos aquí.
13: Sí, pero sabemos lo que es el Valencia, ¿no? Es un equipo muy grande, con jugadores muy buenos. Nada, nosotros no pensamos en eso, solo pensamos que teníamos que ganar y lastimosamente no fue así.
11: Gracias, Nahuel, mucho ánimo.
13: Gracias.
9: Bueno, pues este Tenaglia, hablando un poco de lo que ha sido el partido, que no han podido hacer su juego. Yo creo que es que no han podido hacer su juego porque hoy el Valencia ha hecho un juego inesperadamente bueno por lo que habíamos visto en las 5 jornadas anteriores. Es que lo de hoy no se parece en nada a nada de lo que hemos visto hasta ahora, ¿no? Y esto evidentemente nos lleva a los futbolistas. Y de ello vamos a hablar con nuestros futbolistas. Hoy con Pepe Pla y con Pablo Redondo, los dos muchos años en Primera División. Los dos pasaron por el Valencia y los dos, sobre todo, han sido futbolistas viviendo de instituciones y todo este tipo de situaciones. Pepe, Pablo, yo creo que la gente hoy, aparte de feliz porque su equipo acaba de ganar por primera vez y ver una imagen distinta y ver que ya no está Corberán y que ya no está el desahogado de Gurli y que ha venido Braulio, todo el contexto acompaña, pero luego hay una parte de la que hay que hablar, que es estos mismos futbolistas hoy han hecho un partido que no han sido capaces de hacer en 5 jornadas anteriores hasta que no le han cambiado al entrenador.
14: Es que sin entrenadores puedes jugar a fútbol.
9: Sí.
14: Y sin futbolistas no se puede jugar a fútbol. Y al final, por más que queramos, es verdad que la mano del entrenador es muy importante y son fiel reflejo casi siempre, suele ser fiel reflejo un poco del carácter del técnico. Pero al final los que ejecutan cualquier tipo de trabajo durante la semana, de idea del técnico, si no lo ejecutan bien dentro del campo los futbolistas, da igual que el técnico sea una maravilla. Es imposible. Ahí está la calidad del futbolista. Entonces, bueno, yo decía antes de empezar el partido que estaba casi seguro de la victoria o de una reacción del equipo, porque casi siempre, o a un 90% muy elevado, cada vez que hay cambio de técnico hay un cambio de muchas cosas, sobre todo actitudinal y de intensidad y de querer hacer las cosas bien. Y hoy el Valencia, podrás decir que ha sido mejor, para mí ha sido mejor que el Alavés, para otra gente el partido habrá estado muy igualado.
9: Yo lo he visto igualado también.
14: Igualado, pero es que dentro de esa igualdad tú has comprado boletos para poder ganar el partido también, igual que lo has podido perder en alguna acción. Antes no eras capaz ni de poder llegar y proponer o comprar boletos para que tú pudieras ganar
9: partidos. Antes no compraba boletos ni para empantar.
14: Eso es lo mínimo que se le pide al Valencia Club de Fútbol, contando con una plantilla hiperlimitada en muchos sentidos, sobre todo a nivel de talento. Así, compitiendo así, puedes competir contra cualquiera y poder estar cerca de poder ganar los partidos. Es que tampoco se le pedía que fuera un equipo que ganara todo, porque sabemos que el nivel de la plantilla y la confección ha sido un desastre. Entonces, bueno, pues feliz por vivir una victoria aquí, que hacía mucho tiempo que no bebíamos una victoria en la radio del Valencia Club de Fútbol.
9: Desde mayo.
14: Y bueno, pues esperando con mucha ansia y con ilusión que se pueda estabilizar en la manera de competir. Si puede ser en el juego, fantástico, porque a todos nos gusta jugar mucho mejor, pero sobre todo la manera de competir, si pueden alargarlo en el tiempo, pues con la decisión de Braulio, al entrenador que tenga que traer, para mí, después de ver al equipo hoy, es mucho más importante a qué tipo de...

0: tipo de cosas que si fallas en la elección del técnico, bueno, pues podemos volver a caer en, una, bueno, en un tipo de circunstancias.
1: Venimos de un entrenador, aunque sí, me gustaría, claro, hablar, no, pero venimos de un entrenador que cuya idea de fútbol es bielsista, es toque, tengo la pelota, salgo desde atrás, tiriri, tarara, y esto de hoy.
0: Es pero es el fútbol es cuando la tengo, ¿qué hago? Y cuando no la tengo, ¿qué hago? Y el tenerla es muy bien, porque el Valencia ha tenido momentos de tenerla, pero con un objetivo, que era ir hacia adelante y hacer daño al rival. Entonces, bueno, pues... feliz, contento, fíjate cómo han acabado los futbolistas. Gaya hacía mucho tiempo que no jugaba 90 minutos y acaba exhausto. Y ser futbolista es muy jodido. Es muy jodido.
1: Pero alguno dirá, pero no digas, Pepe, es que es muy jodido. Lo jodido es ser, sí, entre, sí, ser si Carlos Corberán y si, ver cómo hoy si corren,
0: miramos,
1: como,
0: si
1: como...
0: miramos sueldos, miramos la comodidad, no, no, miramos no, no, cuando no, eligen, no, no, no. cuando eligen correr.
1: Claro.
0: Pero es muy...
1: Claro. Es que...
0: Luego te pones en ese contexto y acaba el partido y dices, madre mía, no puedo más, voy de rampas hasta las orejas y encima he conseguido el objetivo que llevaba persiguiendo durante X tiempo, que es ganar un partido y poder irme a mi casa tranquilo con el trabajo que he hecho. Porque habrán jugadores que les dará igual... Y estoy seguro que dentro de la plantilla de Valencia habrán jugadores que les ha costado hasta conseguir conciliar un sueño por la noche. No todos tienen que ser
1: no, cara dura. No, eso es evidente. Pablo, el fútbol y los futbolistas.
2: Sí, lo ha dicho Pepe y lo hemos comentado aquí. Y yo estaba convencido, yo creo que...
1: Bueno, para el que no haya escuchado el principio de Carrusel, Pablo se ha sentado y un minuto antes del partido... suena su teléfono, después de tantos años, no le quitan el volumen. Y ha dicho Pablo, antes de empezar el partido, me mira y me dice, Quique, ahora cuando lo veas volar, verás el cambio. Y joder, y ha sido así. Pero eso no es desesperante. Tú ahora eres entrenador, bueno, ahora eres director de escuela, ¿no? Pero has sido segundo entrenador con Jandro, has estado en segunda división, has vivido los vestuarios de élite, ¿no? Y dices, joder, un poco de sinvergonzonería también hay, ¿no? En los futbolistas que no dejan la vida por el entrenador, lo abandonan. Como no creo en ti, pues oye, que corra otro. Y al final que corra otro, no corre ninguno. Y cuando se va el entrenador, se ponen a correr todos. Es que lo de hoy le retrata a todos.
2: Sí.
1: O sea, digamos que retrata... ¿Cómo lo explicaría yo? El futbolista es la estrella del fútbol. Sin futbolista no existe el fútbol. Pero en esa estrella, en ese estrellato, y esa fama, y los focos, hay un lado oscuro. Y es lo de hoy, ¿no?
2: Sí, a ver. Lo que ha dicho Pepe, lo de que ser futbolista es jodido. A ver, son privilegiados, hemos sido privilegiados y obviamente es jodido porque lo primero, económicamente estás mejor pagado que cualquier ciudadano, ¿vale? Y eso ya conlleva mucho, pero al final no deja de ser persona. Yo siempre pongo ejemplo, cuando tú vas a tu empresa, si con el jefe no te llevas bien, hay mal ambiente... Más allá de que ganes más o menos dinero, seguramente no generes los resultados que la empresa sea capaz de generar. Y ya te digo que no voy con el sueldo, voy con lo personal. Y sí, tú te tienes que levantar, ir a tu empresa y dar lo máximo. Pero claro, dar lo máximo siendo feliz o dar lo máximo yendo puteado, seguramente a muchas personas del mundo...
1: Te están entendiendo.
2: Le
1: la
2: pasa
1: gente te está
2: decir,
1: entendiendo.
2: Es que si no puedo ir a trabajar, mejor. O sea, pues en el fútbol... Son profesionales, pero son personas. Intentan dar lo máximo, intentan tener un objetivo y hacer caso al entrenador. Pero muchas veces el entrenador, ese mensaje no llega, ese mensaje no empatiza con el jugador, ves que cada vez se va contagiando más gente y al final el futbolista, la diferencia con la sociedad es que el reflejo de lo que pasa es cada domingo.
1: Sí.
2: O sea... un partido de fútbol es el reflejo de lo que está pasando en un equipo a nivel institucional, a nivel de vestuario, a nivel de entrenador. Yo creo que Valencia llevaba tiempo siendo un reflejo de lo que había dentro. Creo que el paso que se ha dado ahora, sorprendente, pero creo que muy necesario y valiente, como has dicho, Quique, muy claro lo tuvo que ver el presidente
1: cuando vino
2: para decir
1: todo por el aire.
2: Esto va afuera. Dos días después,
1: con el dinero que eso supone económicamente para el club y para Mérito.
2: Sí, pero igual en el futuro le puede repercutir.
1: Cierto.
2: A positivo.
1: Cierto.
2: O sea, hasta ahora no hemos visto que cambiaban entrenadores, ahí lo estamos viendo, pero es que ha sido fulminante todo, o sea, me cargo todo y yo creo que la gente ha respirado tranquila. Creo que como se va a afrontar el partido el fin de semana, va a ser muy diferente.
1: Bueno,
2: o sea,
1: incluso con la grada.
2: Por eso, la

0: concentración de la gente día del Barcelona con el entrenador, con el presidente, la figura del entrenador ya la has quitado, ya no vienes de hacer el ridículo, sino que vienes de ganar. Yo creo que va a ser una cosa ilusionante. Creo que la figura de Braulio trae recuerdos al Valencia, es una figura cercana, es una figura que de fútbol, que creo que la gente no pedía, o sea, nada excepcional, sino gente de fútbol que conocieran y que supieran que iban a estar implicadas. Lo que se ha visto hasta ahora, no, y en dos días has visto un cambio brutal. O sea, hoy se podía perder, porque es un partido de fútbol, pero la actitud estaba clara que iba a ser diferente. Y hoy hemos visto en Valencia, serio, a mí me ha gustado mucho, ¿vale? Es verdad que es un equipo que le cuesta hacer ocasiones, pero hemos mantenido portería cero, hemos conseguido defender lejos del área, creo que eso ahí el entrenador tiene que ver, ¿vale? En las dos cositas que puede haber trabajado, en las dos indicaciones que puede haber dicho, ha habido un equipo que ha intentado jugar hacia adelante, ser dinámico, intentar llegar, y al final yo creo que ha tenido el premio de gol porque ha sido muy merecido.
1: Me gusta mucho siempre la primera parte del Roglet, que es la de los profesionales del fútbol, hablando solo de fútbol. Pepe, hablamos de fútbol, abierto el melón, Pablo. Más allá de la actitud y de que todo eso iba a mejorar, futbolísticamente hablando, es un buen Valencia hoy, competente, competitivo, bien ordenado, agresivo defensivamente, cuestiones que no habíamos visto antes. Algunas reflejo de la actitud, yo creo que la agresividad defensiva tiene que ver con cómo quieres defender, pero luego tácticamente hay que hablar también del equipo sobre el terreno de juego, ¿no?
2: Para mí hay un gran ganador hoy.
1: El entrenador.
2: Y es Óscar. ¿Qué? Porque creo que si tienes que hacer algo, se tiene que hacer de esa manera. Poner a un futbolista del filial tiene que ser de inicio, rodearlo bien, arroparlo bien. Y que el chico hoy ha tenido un aplomo fantástico, ha tenido piernas, ha tenido capacidad. Donde no llegaba Guido, llegaba él. Creo que ha sido una carta de presentación fantástica. Y creo que es un gran retrato a mucha gente que ya no está en el club a día de hoy. Por lo tanto, bueno, creo que hay un gran vencedor. Es verdad que el técnico salía en la rueda de prensa previa a partido y dijo, bueno, pues me tengo que centrar quizá más en lo anímico, en lo psicológico, porque en un día no puedes tocar tanta gente. Veo al equipo dolido, veo al equipo comprometido en querer ganar el partido, y hoy hemos visto solo un detalle táctico que era que Ugrinić partía de fuera hacia adentro con balón, le dejaba el carril prácticamente limpio a Mafeo, prácticamente sin incorporarse, porque en esa capacidad de Maceo de quedarse en zona media le daba la libertad en ese espacio que abandonaba Ugrinić para el propio Ugrinić en ruptura, para Mayol, para alguna vez Guido. Eso eran los tres centrocampistas que rompían al espacio, y eso es una indicación dada por el técnico, no sé si trabajada en el día que ha podido trabajar, pero estoy convencido que el técnico ha buscado algo que le pudiera ayudar al equipo, que encima no le costara al futbolista asimilarlo y que con un movimiento ellos pudieran estar más cómodos, y lo ha conseguido durante todo el partido. Ha tenido por necesidad que cambiar ese mecanismo, ese dibujo, con poner dos extremos a pierna natural, profundos, le ha dado resultado. Quizá ha tenido la suerte suficiente de que, bueno, en otro partido pues el Valencia hubiera encajado, ha sido capaz de no encajar por el trabajo colectivo, y eso le ha dado al equipo una portería cero que hacía mucho tiempo. Que con ese gol le valiera, y que bueno, acaba de salir un futbolista de la vez diciendo el partido del Valencia ha sido muy bueno, muy correcto, y ha sido merecedor de la victoria, y eso hacía muchísimo tiempo que no lo veíamos.
1: Básicamente porque no ganaban a nadie. Ahora os pregunto, porque este momento táctico, a mí me gusta mucho en el Roglet la primera parte, porque los entrenadores de carrusel hablan de táctica, y creo que esto nos nutre y nos enriquece a todo. Me gustaría hablar de la posición de Guerra, en relación a ese movimiento de Ugrinić, porque hoy Guerra, aparte de que su actitud fuera otra, su posición y su libertad de movimiento, yo estoy muy sorprendido con eso. Pero antes vamos a escuchar, pues yo creo que lo ha dicho Pepe con muy buen criterio, al gran éxito del día, a Óscar, el entrenador del Valencia.
3: Que supone 24 horas entrenando al Valencia, primer partido, primera victoria de la temporada, 3 puntos. ¿Qué supone para usted?
4: Bueno, está claro que mucha felicidad. Es el debut soñado, pero realmente más que feliz por mí, estoy feliz por la gente del Valencia que está sufriendo, por los jugadores que están sufriendo y no les gusta estar en esa situación, y creo que lo personal ahora mismo está en un segundo plano, y estoy muy contento tanto por la gente del Valencia, sus aficionados y sobre todo también por los jugadores.
3: ¿Qué es lo que más le ha gustado de su equipo hoy, de lo que ha visto en el campo?
4: Me han gustado muchas cosas, principalmente que en los momentos que el Alavés te estresa y te lleva en ese juego directo, hemos sabido sufrir, hemos defendido muy bien, salvo alguna situación que todavía se puede ajustar mejor. Hemos tenido personalidad para en momentos de partido tener balón y atacar, hemos tenido bastantes ocasiones, un gol anulado. Bueno, pues estoy muy feliz, sobre todo por el esfuerzo, porque se ha visto un equipo reconocible, que era lo que yo quería ver, lo que la gente del Valencia quiere ver, un equipo que va, que pelea todo, que tiene ritmos altos, y bueno, pues muy feliz por ellos.
3: Aparte de su debut, hemos visto el debut también de Mayol. ¿Cómo le ha visto en el centro del campo con tan solo 18 años, su primer partido en el Valencia?
4: Bueno, pues ya lo habéis visto. Mayol, tengo mucha fe, creo en él. Él se lo ha ganado, él está preparado como se ha visto en el partido de hoy. Bueno, pues que siga. Lo difícil a veces no es el debut, sino es darle continuidad a ese proceso, y él tiene que mantener los pies en el suelo y seguir con esas ganas y esa ilusión que tiene.
3: Y por último, venían con molestias también, hoy se les ha visto en el partido a Guido, a Luis Rioja, que ha marcado el gol y ha tenido que ser sustituido. ¿Cómo están y cómo valora también el compromiso estos dos jugadores?
4: El compromiso de Guido y de Rioja está fuera de toda duda, ¿no? Yo creo que hablé con ellos, los dos querían estar a toda costa. Hablamos de que queda mucha liga, que mi ego personal como entrenador tampoco quería que afectara en ellos ni en el Valencia en un futuro. Ellos estaban bien, estaban con el alta, y darle las gracias a los dos. Guido ha sido simplemente un golpe, un pisotón, y bueno, pues porque viene de lesión y 70 minutos era recomendable que jugara. Y Rioja ha hecho un esfuerzo, lástima esa lesión, pero tenemos el partido del domingo y luego un parón que seguro que a la vuelta está bien.
3: Mister, muchas gracias, enhorabuena.
1: Hay que saber exactamente qué es lo que tiene, porque teníamos dudas. Pepe y yo comentábamos en el directo que igual no era exactamente lo mismo, ¿no? Pepe, me haces pavientos. ¿Qué pasa?
2: Se puede ser técnico y salir y decir cosas.
1: Joder, claro. El problema es que nos habíamos acostumbrado, pero desde que llegó Corberán, a que nadie dijera nada, y ya nos parecía lo normal.
2: Y el tipo hoy va y dice: he hablado con los dos, les he dicho que si iba a afectar a corto, medio plazo o a largo plazo, queda mucha liga y iba a respetar la decisión. Y seguramente por ese acercarse, por ese decirle: yo quiero que estéis, pero si va a afectar al Valencia a largo plazo, aunque yo no esté, yo no quiero que eso suceda ni para el Valencia ni para los futbolistas. Y los futbolistas le han dicho: con este voy.
1: Es que claro, estábamos hablando antes de lo táctico, y cuando tú tocas dos cosas y las dos cosas en
2: es que
1: el
2: no
1: campo
2: es tan difícil. La
1: funcionan,
2: madre que me
1: dices: con este voy.
2: Es que no es tan difícil.
1: La importancia de los entrenadores no es tanto todas las decisiones que toman, sino que el grupo crea en
2: o
1: él,
2: sí.
1: Y entonces cada uno,
2: o si
1: cada uno haga su trabajo al 100%. Ha dicho Óscar Sánchez exactamente lo que comentaba Pablo 5 minutos antes, ¿no? Los jugadores son personas y lo están pasando mal. Y fíjate cómo ha querido incidir en eso 2 veces, ¿eh, Pablo?
0: Sí, es que al final se lo han dicho en 24 horas. ¿Qué haces? No puedes hacer,
1: claro.
0: No puedes entrenar 8 horas para trabajar. No, oye, venimos jodidos, venimos de un partido, venimos de un recibimiento al llegar a Valencia. ¿Qué quiero? Liberar eso, saber con quién voy a la guerra, quién tengo recuperado, hablo con ellos, mister yo voy, ya tengo equipo. Con 2 cositas que les dé, es lo que ha pasado hoy. No ha habido más, es fútbol, como dice Pepe. Es sencillo, pero muchas veces lo queremos complicar, y cuando tú no tienes a los protagonistas de tu parte, poco a poco lo vas perdiendo, no por una decisión, por una toma de decisiones, y se ha visto durante toda la vida en el fútbol. Eso no es por un hecho, son por varios, y eso yo creo que es lo que se ha ido cultivando y es lo que ha hecho que el Valencia estuviera como estuviera.
1: Os pregunto con sinceridad, con cualquier entrenador habríamos visto un Valencia parecido. Los detalles tácticos que ha cambiado el entrenador obviamente han mejorado algunas posiciones, pero fuera quien fuera hoy el entrenador, ¿habríamos visto este Valencia? En líneas generales, digo, ¿eh?
2: Bueno, en líneas generales, quizá en lo actitudinal, en la creencia de que puedo defender más alto, en los duelos, pero es que yo creo que hay mucho también. Hay poco de entrenamiento, pero hay mucho de lo que ha podido hablar el técnico con los futbolistas. Me da la sensación. Y bueno, por eso creo que hay un gran ganador, aunque es que me parece, Óscar, un tipo, aparte de sensato, me parece muy listo. Y sabe que está en un perfil bajo y quiere poner a la plantilla y al aficionado por delante, y que él sabe que va a estar de paso, y es muy inteligente.
0: Yo creo que muchas
2: que
0: veces...
2: Estamos escasos. En...
0: Yo creo muchas veces, o muchos técnicos, Quique, es verdad, quieren ser esos protagonistas, que entonces quieren subir y hoy igual coges un entrenador que en un día quiere inventar cosas y los jugadores en 24 horas dicen, uff, a ver esto por dónde va. Yo creo que Oscar no da sensación esa, sino que es un tío sencillo, que viene de fútbol, ha sido capitán muchos años donde con una trayectoria...
1: Ha sido futbolista.
0: O sea, sí. Nadie se lo tiene que contar y sabe lo que necesita. Doy dos cositas sencillas, con quién cuento hoy, y con esas dos cosas son jugadores del Valencia que, como decimos, no es para ir último, no es la mejor plantilla de la liga, pero son chicos inteligentes que hoy se ha visto, han rendido.
1: A ver, Javi Guerra en el Flash. Ahora os despido. Apuntaos. Mayol.
5: Buenas noches. Hola, buenas noches. Primeros tres puntos de la temporada. ¿Cómo saben estos tres primeros puntos?
6: Bueno, pues creo que no hace falta que lo diga. Al final hemos empezado en una dinámica no muy buena el año y bueno, lo importante es sumar de tres. Bueno, y la primera esta, pues es importante y creo que nos tiene que empujar para encontrar una buena dinámica.
5: Hasta la fecha de hoy, un punto de 15 posibles. No sé cómo encara lo que resta de mes el equipo con esta victoria.
6: Bueno, lo que te digo, al final creo que hay que pensar en positivo. Los tres puntos que no llegaban, bueno, han llegado hoy y ya intentar, pues, contra la Real acabar bien para antes del parón.
5: Tan solo habéis tenido 24 horas con el nuevo entrenador, con Óscar Sánchez. No sé en qué ha hecho más énfasis, si en lo físico, si en lo mental.
6: Bueno, al final es lo que dices, tampoco ha habido mucho tiempo. El míster tenía un mensaje claro, que era ser valientes, ser agresivos, y creo que el equipo pues lo ha sido y bueno, la recompensa de los tres puntos.
5: Algo que se venía reclamando en las últimas fechas era un Valencia un poco más agresivo. En este caso hemos visto un Valencia mucho más intenso de cara a portería. ¿Qué ha cambiado en estas últimas 24 horas?
6: Bueno, es lo que te digo, tampoco ha habido mucho tiempo. Sabíamos también que veníamos a un campo difícil, que apretaban y si no igualábamos o superábamos esa intensidad, pues sabíamos que íbamos a sufrir y creo que el equipo lo ha superado con creces.
5: Muchas gracias, Javi.
6: Muchas gracias.
1: El míster tenía un mensaje, ser valientes, estábamos hartos de cobardía en el equipo habitual, y ser agresivos, hacía tiempo también que lo echábamos de menos. Bueno, unas palabras para Mayol y os despido. Para Mayol, ¿de Mayol o del que estaba jugando por Mayol? Me vale para los tres. Porque creo que Pepe ha dejado encima de la mesa aún... Esto retrata a mucha gente, ¿no?
0: Sí, yo siempre he dicho que soy un defensor de la cantera.
1: Bueno, tú saliste de la cantera al primer equipo, claro.
0: Que en las circunstancias del Valencia de hoy muchos chavales están teniendo las oportunidades, pero hay que dárselas. Es verdad que hoy en día están muy preparados, como ha dicho Óscar. Es un entrenador que viene del juvenil, que viene del filial, que los conoce perfectamente, que son de su cuerda, que saben el rendimiento que le has dado. Solo es ponerlos en una categoría superior, pero ella ha sido valiente también el entrenador, poniendo una situación como
1: la de Valencia. A mí me parece muy valiente, o sea, te quiero decir.
0: Javi Guerra ha dicho, hemos empezado no muy bien. No, hemos empezado el peor Valencia de la historia, creo. Entonces,
1: sí.
0: Meter a un chaval en esa circunstancia de 18 años y el partido que ha hecho el chaval, yo creo que, como dices, Quique, retrata a mucha gente, porque muchas veces las soluciones las tenemos en casa, es ponerlos, es darle oportunidad, pero yo creo que el contexto de hoy es diferente a si lo hubiera sacado Corbera, gratamente digo. En un equipo muerto, creo que los chavales no son los contextos propicios para ella. Hoy viene un entrenador que confía en ti a muerte, que te lo demuestra, que te dice dos cosas, y yo creo que es un chico que ahora el resultado del Valencia con el partido que ha hecho y que ha hecho en general el equipo... Es un chaval ahora mismo muy aprovechable.
1: ¿A ti te calienta el tema Dieng?
2: No, porque creo... Bueno, me calienta porque me parece una absurdez el poder traer un futbolista de esas capacidades aquí. Pero no es nada contra el chico, al revés, ¿eh? Es una oportunidad.
1: No, que quede claro. Imagínate
2: que me pongo yo en la piel de Dieng. Ese traspaso aquí a una liga tan competitiva como la española... no habiendo salido prácticamente de Egipto. Al final, bueno, el chico tiene las condiciones que tiene... Seguramente mejorará con el tiempo o el tiempo que pueda estar en Europa, pero que, bueno, pues hemos visto que está años luz del propio Mayol. Y lo hablaba el técnico con toda la serenidad del mundo. Es que no me sorprende, lo conozco perfectamente. Una cosa es, porque ahora me escribía un amigo y me decía, ¿cómo puede ser que nadie lo haya visto? Y digo, no, es que lo tienen visto. Otra cosa es verlo y otra es conocerlo. y tener la valentía de alinearlo de inicio y rodearlo en un contexto positivo para que el futbolista esté cómodo. Y así es como rinden los futbolistas de la cantera de un equipo. Es que no hay más, pero claro, tienes que tener la valentía y la suficiencia para decir, el que está jugando, si yo tengo a uno que es 10 años menor, que lo tiene claro, que encima juega muy bien a fútbol, que encima gana duelo, que tiene piernas, que tiene capacidades. Estamos en la misma versión de siempre de la valentía de alinear a un futbolista que tiene capacidades.
1: A veces la valentía es lo único que hay que tener en el fútbol. Uh-huh. Y eso cada vez lo tiene menos gente. Son maravillosos, como futbolistas fueron maravillosos y ahora es maravilloso escucharles en las ondas de la SER. Hoy no está Jefecito, al que echamos mucho de menos, pero hoy Pablo Redondo y Pepe Pla, pues dando lecciones y también asumiendo la parte oscura que tiene el futbolista cuando no quiere a un entrenador. No han escondido que eso también es una realidad. Pepe, Pablo, el domingo Valencia Real Sociedad, con otro color, con bueno, otra dinámica, con otra clasificación.
2: Con otras sensaciones y por lo menos con una media sonrisa en la cara.
1: ¿Cómo es? ¿Media? ¿Pero qué dices, media?
2: Media.
1: Yo me voy a dormir mirando al techo ahí.
2: Gana un partido solo, media.
1: No, has ganado uno. Es que no habías ganado ninguno, Pepe. Pepe, Pablo, es un orgullo teneros aquí. Gracias a los dos, ¿eh? César, del árbitro no digo nada, ¿no?
7: Pues mira, 14 faltas sancionadas al Valencia, 7 al Alavés. 4 tarjetas amarillas al Valencia, 1 al Alavés.
1: 14 faltas el Valencia, ha hecho más que el Alavés ganando el partido. ¿Cuántas veces ha hablado César de las faltas que no hacía el Valencia contra sus rivales y le barrían? Hoy ha hecho más faltas el Valencia.
7: Significativo.
1: Totalmente significativo. Un abrazo fuerte, César, siempre es un placer. Señores, es el equipazo de comentaristas de Carrusel. Nos vamos a rueda de prensa, llega el técnico. Venga, vamos a darle, vamos a escucharle.
8: Hoy en Mendizorroza, vais pidiendo turno. Empezamos por aquí delante. Nombre medio, gracias.
9: Enhorabuena por la victoria. Ahora sí. Enhorabuena por la victoria, victoria 1-0. Ayer hablabas de recuperar la ilusión, la pasión. Estábamos escuchando ahora voz en grito a los jugadores cantando una canción de Leiva en el vestuario. ¿Qué ha significado para el vestuario esta victoria?
10: Bueno, si es de Leiva es que saben de música. Pues vamos a ver. Creo que la gente del Valencia, el aficionado, los jugadores venían de estar en una situación de sufrir semana tras semana y es lógico y normal que esa pasión, esa ilusión y se ve un poco refrendada en el resultado, pues que la disfruten todos. Esto continúa, son 3 puntos, pero es un paso importante para mostrar que el equipo tiene personalidad, es buen equipo, hay buenos jugadores y que pueden representar al valencianismo como su afición quiere.
11: Hola, mister. Aquí Alex Alfaro para el partido de tribuna. Enhorabuena por la victoria. Me gustaría incidir precisamente en qué aspectos nota que el equipo ha cambiado del partido contra el Barcelona, del partido en A Coruña, para hoy sobre todo lograr que el equipo compitiera, que sobre todo era lo que le estaba faltando. ¿Qué ha cambiado en concreto y sobre todo por dónde pasa la reconstrucción del equipo, por dónde pasan los siguientes pasos para que el equipo vuelva a dar una buena imagen el próximo fin de semana? Gracias.
10: Realmente no me gusta hablar de lo que ha pasado hoy porque es lo que conozco y lo que sé y no sé lo que pasaba antes para aventurarme a ver mejoras. Lo que sí he visto un equipo muy intenso, un equipo muy comprometido con la situación y cuando tú pierdes, ya lo dije el otro día, ¿no? Cuando pierdes, este deporte es muy emocional, mueve mucha gente, muchas emociones y es normal que tanto el aficionado como el jugador esté triste y esté decaído. Bueno, pues la idea nuestra era levantar ese ánimo, hacerles ver que son buenos, hacerles ver que si hacen las cosas así el valencianismo va a estar con ellos porque es lo que quiere ver y han mostrado y han tenido esa fuerza de reivindicarse y de sumar 3 puntos.
12: Buenas noches, Óscar. Me gustaría hablar contigo de Mayol. Soy Luis Urrutia, por un radio. ¿Qué es lo que te lleva a colocar de titular para que debute en el Valencia un chico de 18 años, un chico que has tenido en el juvenil, que has tenido en el filial? ¿Cuál es la razón y qué le has dicho cuando le has dado la camiseta de titular? Gracias.
10: Pues su rendimiento es lo que me lleva a ponerlo, sus capacidades. Lo conozco bien y no había que decirle mucho. Simplemente le he dicho, sabes lo que quiero, entra, disfruta, compite, te vas a equivocar. Tienes a tus compañeros que te van a ayudar, que le han ayudado muchísimo. y ya habéis visto que ha mostrado lo que es. Ahora hay que darle continuidad a eso, hay que tener paciencia con él. Los debuts a veces son sencillos, pero darle continuidad es lo más complicado y tiene que seguir con esas ganas de mejorar que tiene.
13: Aquí, Mister José Luis Sánchez para Apunt Televisión Valenciana. Quería que me contara su sensación, qué siente usted al ser entrenador de Primera División, su debut. Me imagino, ayer nos dijo en sala de prensa que al principio, cuando colgó las botas, no le llamaba mucho el banquillo. Supongo que cuando empiezas, tu sueño es debutar en Primera División. ¿Qué has sentido en el día de hoy? ¿Qué has sentido en los últimos minutos? Que hemos visto a todo tu cuerpo técnico y al banquillo loco en la zona técnica en busca de ese pitido final. Y te quería preguntar también por Rioja, que ha entrado, ha marcado y ha pedido el cambio.
10: Sí, bueno, con respecto a lo que me dices, evidentemente estoy muy feliz. Te hago una puntualización, no soy entrenador de primera, he estado hoy. Por lo tanto, igual que pido a los jugadores o a los debutantes que tengan los pies en el suelo, lo tenemos que tener todos. Y con respecto a Rioja, tanto él como Guido, hablé con ellos. Les dije que no iba a anteponer mi ego personal de ganar un partido porque el Valencia perdiera a dos jugadores. Tanto servicios médicos como ellos me mostraron que estaban bien. Bueno, pues Guido ha tenido un golpe al final en el pie, Rioja se ha resentido un poco de esa situación que tenía. Lo positivo es que después del domingo hay un parón y el Valencia recuperará a Rioja, y habéis visto que su compromiso, tanto de él como de Guido, como del resto de tocados que había, Justin también, que venía tiempo sin jugar, ha sido excelente.
14: Hola, mister. Enhorabuena por la victoria de hoy. Le quería preguntar un poco por la segunda parte del partido, cómo el equipo ha sabido resistir un poco, cómo el Alavés ha ido al ataque, pero luego el Valencia sí que se ha repuesto. Te quería preguntar un poco por la actitud de los jugadores en esa segunda mitad, esa resiliencia, esa resistencia que ha tenido el equipo para sacar hoy 3 puntos de Mendizorroza.
10: Bueno, sabíamos dónde veníamos. Es un equipo que por momentos te estresa mucho con ese juego directo, con sus dos puntas. Te mete en el área, hay momentos que es difícil salir porque ellos en ese juego directo el balón te vuelve rápido. Sabíamos que íbamos a pasar momentos difíciles y que había que pasarlos, que había que sufrir juntos. Lo han hecho. Bueno, realmente ha sido un trabajo defensivo de todo el equipo, y quiero destacar que cuando dije el otro día que el equipo estaba muy trabajado, realmente nosotros como cuerpo técnico solo hemos podido aportar a nivel mental, pero hay muchas cosas que se han hecho bien a nivel futbolístico hoy, que esas son del pasado, son de Carlos, de su cuerpo técnico, y por lo tanto creo que atribuirse a uno mismo o al cuerpo técnico de ahora a la victoria sería bastante injusto.
15: Sí, Óscar, Frank White de la cadena SER, enhorabuena por la victoria. Gracias. Y gracias, que hacía mucha falta. Te quiero preguntar por una valoración de... Tengo la impresión de que hay jugadores que hoy han dado un paso al frente dándole categoría de importancia al partido. Me parece que Rioja, tal y como ha terminado todo, a lo mejor si es otro tipo de partido hoy no hubiera jugado. Tengo la impresión de que ha forzado para jugar. Guido de inicio, Justin estaba tieso, creo que estaba con rampas, ojalá sea solamente eso. ¿Ha habido hoy paso al frente de futbolistas por cómo llegaba todo? Gracias.
10: Hubieran estado igual en cualquier situación. Son jugadores muy comprometidos con el equipo y en cualquier situación ellos quieren dar un paso al frente, todos quieren estar. Evidentemente, cuando hay un cambio, pues movilizas un poco esas cabezas, escuchas otro mensaje simplemente, y a veces, a mí me ha pasado siendo jugador, que ese cambio de entrenador a veces te moviliza. Lo difícil ahora es darle continuidad en el tiempo, esté quien esté aquí. Lo emocional te dura X tiempo, pero aparte hay que acompañarlo con situaciones del juego, y bueno, pues yo creo que el equipo todavía, a pesar de la victoria, pues todavía tiene que exigirse más, tiene que tener hambre por mejorar, y estoy convencido por lo que he visto en ellos que quieren y lo van a hacer.
16: Muy bien, gracias.
10: Gracias.
1: Me gusta el discurso de entrenador, ¿verdad? Primero, yo no me atribuyan a mí méritos que no me corresponden como entrenador. Y segundo, dice, los jugadores están comprometidos respecto al cambio con el entrenador, ¿no? Dice, un cambio a veces te moviliza. Yo he sido futbolista, hoy es otro mensaje, es diferente, todo cambia, ¿no? Como dando explicaciones más allá de, no está Corberán y por eso han arreado como han arreado, ¿no? Que es verdad, pero que esto es propio del fútbol, ¿no? Y él con naturalidad lo reconoce, lo entiende y no se pone méritos que no le corresponden. El mérito de Mayol es suyo, de nadie más. Este no podrá quitárselo. Escuchamos en el flash a Quique Sánchez Flores y abrimos el debate.
3: Bueno, ¿con qué sensación se va Quique Sánchez Flores de lo que ha visto hoy de su equipo aquí?
16: Bueno, yo creo que hemos competido bien, creo que hemos encontrado un buen Valencia, bastante despojado de todo el peso que tenía en la clasificación. Nos costó 15 minutos en el primer tiempo sujetar a Javi Guerra, sobre todo, fundamentalmente, en un intervalo que estaba entre Ángel y Pablo. Luego, a partir de ahí, ajustamos el triángulo Guido, Javi Guerra y Gallá con unos buenos movimientos de Pablo y de Ángel. Y a partir de ahí, el partido se igualó mucho, muchísimo. Hemos tirado más que el rival, son 16-10 los tiros. Hemos estado en el partido, hemos jugado nuestro fútbol, hemos hecho las situaciones que tenemos que hacer. Hemos encajado cuando menos lo merecíamos, pero es verdad que es un partido tan igualado que podía pasar cualquier cosa.
3: Comentamos en la previa la racha goleadora que lleva el equipo, quizás es lo que hoy más ha faltado.
16: Sí, bueno, las ocasiones las hemos tenido, a veces entre veces no. El partido se puede haber decantado por algún, sí, por algún lado, se decantó por Valencia, pero insisto, creo que si el partido acaba en empate hubiese sido más justo.
3: Comentábamos también antes lo peligroso podía ser este rival por cómo venía, por el cambio de entrenador, por no saber quizá tácticamente cómo iba a salir el Valencia. No sé si es lo que más la sorprendió.
16: Y porque tiene muy buenos jugadores. O sea, Valencia al final tiene jugadores, una plantilla que tiene 4 o 5 jugadores de un nivel superior a en el que están ahora mismo. Y bueno, sus cambios de ritmo, su velocidad, su precisión. O sea, jugadores como Guerra, como Dañuma, como Guido, son jugadores que lógicamente le dan mucho valor al equipo y nos ponen las cosas difíciles. Pero ya insisto, después de esos 15 minutos que nos costó un poco detectar a Javi en qué espacio se movía, a partir de ahí el equipo estuvo bien, hemos estado prácticos, hemos estado bien, hemos jugado bien, hemos llegado al área, hemos metido mucho centro, hemos sido muy nosotros y el gol llegó en un momento en el que sinceramente no esperábamos.
3: Muchas gracias, Quique, y mucho ánimo.
1: Bueno,
3: gracias.
1: Pues como siempre, hablando bien del Valencia, nunca escucharán a Quique Sánchez Flores hablar mal del Valencia, y cuando quiere hablar mal se calla, que es lo que hizo ayer en rueda de prensa cuando le preguntaron un poco por la propiedad y por lo que pasa por aquí, prefirió no hablar, porque como todo el mundo sabe, algún día le gustaría volver a casa. Hola, Frank Guaita, jefe de deportes de Radio Valencia Cadena Ser, en las entrañas de Mendizorroza. Buenas noches.
17: ¿Qué tal? Buenas noches.
1: Hola, Conrado Valle, en las entrañas del estudio número uno de Radio Valencia Cadena Ser, o sea, a mi derecha. Hola, ¿qué tal? Buenas noches.
18: Asiento de Fran, estoy en el asiento habitual.
1: ¿Qué
18: de
1: se
18: Fran.
1: Siente?
18: Mala leche.
1: Un poco de poderío, quizás.
18: Sí, sí, también.
1: Es que sí. Héctor Esteban, subdirector de las provincias. Hola, Héctor, ¿qué tal? Buenas noches.
19: ¿Qué tal? Buenas noches.
1: Y para mí es un honor, siempre lo es, ¿eh? Siempre lo es. Especialmente en estas noches, porque además vamos a hablar mucho de futbolistas y nadie mejor que él para hacerlo. Es una de las grandes estrellas de la historia del Valencia. Él pertenecía por derecho propio titular en el Valencia de leyenda, en el mejor de la historia, y de vez en cuando se pasa por este Roglet para regalarnos fútbol. Creo que ahora está en Estonia, ahora me lo dirá él, en Letonia, ahora me lo dirá él, porque esa parte del mundo yo no la conozco muy bien, porque sigue entrenando aunque quiera volver a España, y acabará volviendo a hacerlo, estoy seguro. Es nuestro querido Curro Torres. Hola, ¿qué tal, Curro? Buenas noches.
20: Hola, ¿qué tal? Buenas noches.
1: ¿Letonia es?
20: Letonia, sí.
1: En Letonia. Estás un poco más abajo que antes, con lo cual, ¿Tallinn está más arriba, un poco menos de frío o cómo va eso?
20: Bueno, parecido, más lluvia quizás, va cambiando un poco el clima.
1: De la nieve.
20: Va a salir el sol, se nula, todavía no, la nieve todavía no ha llegado.
1: Ahora has pasado de Murcia, has pasado de estar en el Real Murcia, sí, el año pasado allí con un calor tremendo desde abril. Bueno, dentro de nada le tendremos de nuevo entrenando en España, que es donde tiene que estar, y con nosotros siempre es un placer tenerle. Bueno, familia. Venga, ¿qué os parece? Empezamos por Fran y terminamos por Curro, que yo a Curro quiero escucharle hablar de lo de hoy como futbolista. Fran, a ver.
17: Bueno, me parece un día muy importante porque se demuestra que los que pedíamos un cambio hace muchos meses teníamos razón. Creo que hacía falta abrir ventanas. Creo que estaba bastante claro que el Valencia tenía que cambiar la dinámica. Esto no es responsabilidad solamente de uno ni de dos, pero era evidente que los jugadores necesitaban hacer un reset. Me ha gustado el equipo mucho en el compromiso, en el trabajo, en el segundo esfuerzo, en el ida y vuelta. Creo que Javi Guerra ha hecho un partido excepcional.
1: El mejor del año.
17: Creo que este Javi Guerra dispara al Valencia y le hace subir varios peldaños como equipo. Creo que Óscar Sánchez ha tenido personalidad para poner a Mayol, y Mayol se lo ha devuelto con un partido tremendamente serio. Me pregunto qué hace en Valencia Dieng, y la culpa no es de él, habiendo un futbolista como Mayol, que hoy ha demostrado que puede jugar perfectamente algún ratito o algún ratazo en el primer equipo, y he visto un paso al frente. Se lo decía hoy a Alemán a mediodía, le he dicho, estoy convencido que va a jugar Gallá, y que jugadores como Pepelu, como Hugo Duro, como Rioja, que fíjate cómo ha terminado, van a dar un paso al frente porque son jugadores muy picados en su orgullo y muy cuestionados, y tienen ganas de dar un paso al frente, y para mí el equipo lo ha dado hoy, y no es una casualidad que haya ganado el partido, y no es una casualidad todo lo que está pasando desde que afortunadamente alguien se atrevió a decirle a Peter Lim que se estaba equivocando con Ron Gurley, que Carlos Corberán había agotado el ciclo y que había que dar un cambio. Ese alguien es Javier Solís, y ese alguien es Kiat Lim, hay que decirlo, sin ningún problema. Bueno, son los que se han atrevido a decirle al dueño por aquí no, y el cambio, pues bueno, queda mucho camino, es solamente un partido. Pero bueno, se demuestra que hay materia prima y futbolistas para algo más que ir el último y llevar un punto.
1: Hablaremos más a largo, pero es ser valiente, y en la jornada 5. Nadie hace eso en la jornada 5. Yo no recuerdo, sí recuerdo entrenadores caer pronto, pero todo el mundo fuera en la jornada 5 es una decisión sin precedentes. Bueno, en el mundo Lim, imposible. El último precedente fue Baraja, y Baraja se fue en diciembre. Estuvo 10 partidos sin ganar y no lo tiraron hasta diciembre. O sea, aquí ha pasado una catarsis absolutamente inesperada.
18: Allí estarán, se lo cargarán en la cuarta,
1: Sí, allí estarán, sí, pero el director deportivo... Cargarse un entrenador...
18: Yo creo que...
1: Catarsis es lo de este fin de semana.
18: Que luego hablaremos de lo de esta semana. Sí. Para mí lo de esta semana lo más significativo es la katana Ron Gurley, la del entrenador.
1: Vale, pues luego iremos con eso. Así lo mezclamos, sí, lo de hoy.
18: A mí el partido de hoy me... En una semana con sentido común, pues el equipo ha tenido sentido común en el campo. Se han tomado decisiones de... acertadas y insisto, con sentido común, tanto en la prescindir de Ron Gurley, yo creo que la prescindir de Corberán era también sentido común de fútbol, por una cuestión de resultados y sensaciones. La llegada de Braulio es darle sentido común al proyecto, y el equipo ha tenido hoy, pues eso, sentido común. Me parece muy significativo, aparte de todo lo que ha dicho Fran, la vuelta de Guido, creo que es un jugador que,
1: claro, claro, que eso le da es importante.
18: Un empaque al equipo importante. Me confirma que el partido de que el fútbol de los futbolistas, por lo menos a corto plazo, es decir, hoy son los que estaban ellos en el foco, ellos tenían hoy el foco, lo han extendido en toda la temporada, pero hoy lo tenían más todavía. Y del entrenador de Óscar, me gusta que haya sido valiente de apostar por Mayol. Me consta que es un chico por el que apostó en el filial cuando él pasó del juvenil al filial, y ha apostado hoy porque considera que está mejor que bien, y es su granito de arena, su aportación, aparte de las indicaciones, no muchas que haya podido dar, pero tocar las teclas necesarias, pues creo que apostar por el chico, pues le ha salido bien.
1: Es que hoy tenemos muchos rincones de los que hablar. Héctor, tu primera posición, ¿cuál es?
19: A ver, bueno, lo primero es una victoria que te da 3 puntos, que es oxígeno
1: sí,
19: puro
1: sí,
19: para
1: sí.
19: El Valencia, sí. Una situación muy delicada y que te abre otra perspectiva cada fin de semana y posteriormente con el parón, porque ya no estás ahí.
1: Sí,
19: con,
1: sí,
19: con un
1: la perspectiva
19: punto.
1: Cambia radicalmente, es verdad.
19: Exactamente. Y es cierto que el Valencia necesitaba un cambio, es cierto que la plantilla estaba totalmente disociada de Carlos Corberán, pero yo creo, y esto es retrotraerme mucho hacia atrás, pero lo hemos comentado una vez, yo creo que el punto de inflexión, la plantilla dejó de creer en Corberán, no por lo futbolístico, que puede ser que también, y al final, si te das cuenta, los puntos de Corberán en el Valencia pues no difieren de los conseguidos por otros entrenadores, pero creo que había una ruptura total a nivel personal, a nivel de confianza, a nivel de relaciones y a nivel de trato, en lo que tiene que ser la gestión de una empresa, de una plantilla, de un colectivo,
1: de un grupo de personas,
19: y eso ocurre, pues sabe mucho más que nosotros en cuanto a la relación, ¿no? Yo siempre lo digo, que yo creo que el punto de inflexión fue la forma, el modo en el que Carlos Corberán se comportó, por ejemplo, con Hugo Guillamón en la pretemporada del año pasado.
1: Es un ejemplo.
19: Esos son códigos que tú no puedes romper, que tú debes respetar y que te engrandecen y que te aportan confianza por parte de la plantilla. Si tú ejecutas una medida errónea, a partir de ahí pierdes la confianza del grupo.
1: Muy de acuerdo.
19: Lo ha comentado Guaita, lo ha comentado Fran y lo ha comentado también Conrado. Muy significativo que ni Elliot, ni Sato, ni por supuesto Dieng hayan tenido hoy ni un solo minuto en esta resurrección del Valencia. No hace falta, o creo que no hace falta dar tantas vueltas para buscar jugadores si a lo mejor los tienes en casa. Y el Barcelona es el mejor ejemplo. Hoy Aaron Mayol ha demostrado que es infinitamente superior con sus 18 años a un tipo como Dieng, que con todos mis respetos ni tiene el nivel ni tiene la trayectoria para jugar como titular en el Valencia Club de Fútbol.
1: Curro, ¿cuántas cosas para escucharte? ¿Por dónde quieres empezar, va?
20: Bueno, yo quizás ya lo han explicado a la perfección. En poquitas cosas se pueden aportar más. Yo creo que cada uno, el aporte que ha dado, explica muy bien la situación. Vosotros conocéis, porque estáis ahí diariamente, más profundamente incluso todo lo que ha podido suceder. Creo que el cambio, bueno, al final se demuestra que muchas veces es necesario. Yo creo que desde el punto de vista de entrenador, pues uno tiene que llegar a la plantilla. Cuando no dejas de que tu mensaje no llega a la plantilla, independientemente de cómo trabajes a nivel táctico en el día a día o en los partidos, pues si no llega, muchas veces los golpes se superan de una manera con mayor dificultad. En este caso creo que la plantilla ya no creía en ese sentido con la persona que dirigía el equipo. Y creo que ha sido Frank que ha dicho que ha abierto, que va a abrir las ventanas, ¿no?, y airear todo. Yo creo que lo que ha sucedido durante estos días y que el equipo lo necesitaba. Es verdad que también son responsables. Esta vez que también son responsables sobre eso. Tienen su parte de responsabilidad. ¿Quieres que me...? Espera,
1: porque creo que tenemos a Guerra, sí, en directo. Y luego escúchame, que tengo muchas cosas que preguntarte. Fran, con Guerra.
4: Bueno, Javi, enhorabuena.
1: Ahí va.
4: Hacía falta una victoria como esta, ¿no?
21: Sí, la verdad que sí. Bueno, habíamos empezado en una dinámica no muy buena y siempre es importante la primera victoria.
22: Javi, ¿en qué medida os quita y libera este triunfo ante un equipo que en casa se estaba mostrando intratable?
21: Sí, bueno, lo que dices, al final el Alavés había empezado muy bien, encima este campo es complicado, pero bueno, creo que nos libera mucho, al final no es bonito ir últimos y bueno, una victoria así fuera de casa pues fortalece mucho.
23: ¿Cómo se ha vivido la salida de Corberán, la llegada de Braulio, cómo se ha vivido dentro del vestuario?
21: Bueno, al final son cosas que pasan en el fútbol, creo que hay que darle un poco de normalidad, bueno, el club decide o toma decisiones, hay que respetarlas, acatarlas y nada, ya pensar en lo siguiente.
24: ¿Qué ha cambiado, Javi? ¿Qué ha cambiado en estos tres días?
21: Pues tampoco te sé decir, al final creo que el míster lleva un día, no lleva más y bueno, al final también es bueno, cuando suelen haber cambios que el equipo a lo mejor se lo toma de otra manera, de intentar pues demostrar al nuevo técnico que todos podemos jugar y bueno, al final es mente limpia, pensar en positivo y bueno, si acabas pues ganando, pues mucho que mejor.
22: Javi, el pase de gol a Luis Rioja, una verdadera obra de arte.
21: Bueno, al final cuando recibo ahí intento buscar a jugadores que rompan al espacio, intentar bueno, dar ese tipo de asistencias y hoy ya pues con la de Danjuma me había quedado un poco jodiete, pero bueno, luego Luis me lo ha arreglado.
25: ¿Cómo se ha celebrado esta victoria al vestidor? Me has contado mucha música, dice el míster, que si vos agrada le iba es que enteneu de música. ¿Cómo se ha discutido al vestidor esa victoria?
21: Bueno, al final lo que te digo, la primera victoria siempre es importante, sobre todo después del momento que atravesábamos y nada, bueno, celebrarla que hay que celebrar las cosas y bueno, música de todo tipo.
22: Javi, por cierto, ¿las has tenido tiesas con Antonio Blanco en el córner?
21: Sí, al final yo creo que tampoco he hecho mucho para que me saquen amarilla, simplemente estaba quieto, bueno, sabía también que es un jugador que le gusta mucho chocar, sacar de quicio a los jugadores rivales y nada, al final yo soy tranquilo y no suelo calentarme, pero bueno, el árbitro ha decidido eso. No estaba muy de acuerdo, la verdad, pero bueno, porque te condiciona más que otra cosa.
0: Javi, la última, ¿qué os dijo ayer Braulio cuando se presentó o cuando saludó?
21: Nada, llegó, saludó a todo el mundo y poco más.
1: Bueno, pues es Javi Guerra. Javi Guerra. Javi Guerra, el jugador del Valencia, que no ha querido meterse en qué ha cambiado y qué ha pasado. Porque él no puede decir lo que piensa, ¿no? Estaba hablando Curro Torres de lo que significa en un vestuario este tipo de situaciones, ¿no? Que hay veces que llega el momento en el que tiene que pasar, ¿no? Y que en este vestuario era evidente que tenía que pasar. Pero claro, es que estas cosas... A ver, Curro ahora es entrenador. Ha entrenado en segunda en Lugo, ha entrenado en Lorca, ha entrenado al Real Murcia. Pero antes era jugador. Y era jugador de superélite. Aquí este señor ha jugado un mundial. No lo
2: estoy contando. Y quedaba 15, ¿vale?
1: Sí, claro. Y Curro, ¿cómo le explicamos a la gente? ¿Cómo se le explica a la gente? Se lo tienes que explicar tú, yo no se lo puedo explicar. ¿Pero cómo le explicas a la gente que un equipo que lleva 5 jornadas haciendo el ridículo, espantoso en algunos casos, como el día del 0-5, el día de Riazor, es una cosa vergonzante, ¿no? Sale hoy al campo 3 días después de lo de Sevilla y es que parece otro equipo defendiendo, parece otro equipo presionando. No, parece no. Es otro equipo defendiendo, es otro equipo presionando, es otro equipo en competitividad, es otro equipo en colectivo y en individual. Y claro, el pobre Óscar Sánchez, pues habrá llegado el hombre y habrá tocado dos cosas, pero él no gana el partido. Entonces, ahora eres entrenador, pero antes fuiste superfutbolista. ¿Cómo le explicamos a la gente que no diga, es que son unos sinvergüenzas? Es que antes no corrían y ahora sí. Bueno. Que es el lenguaje de toda la vida del fútbol cuando cambian los entrenadores, ¿no?
20: No, bueno, yo no creo que los jugadores no corriesen. Yo creo que no es
1: igual corrían mal.
20: No va por ahí. Bueno, eso quizás puede ser. También los golpes cuando es lo que te digo, cuando a lo mejor el mensaje no llega como tiene que llegar, los golpes te suponen de una manera diferente, bajas los brazos mucho antes, sí. Aunque no quieras, te afecta mucho más. Hoy era un día para ellos, bueno, se ha demostrado que es verdad que hay muchas lesiones y que no hay una plantilla con todo lo completa que puede estar, pero cuando hay futbolistas que por suerte se han podido recuperar para poder estar hoy, pues el caso de Guido, que creo que es fundamental para sí. El equipo, el caso de la posición de Javi, creo que ha hecho un partido excepcional, que se acerca mucho más a lo que es él, ¿no? A lo que nos ha podido dar, y que debemos exigirle dar con mayor regularidad este tipo de partidos. Jan Juma, pues muchas veces no nos hemos explicado el por qué estaba muchas veces sin jugar o en el banquillo. Yo creo que es un futbolista determinante en la zona de ataque. Bueno, no sé quién le ha comentado, ¿no? Que ya más allá de lo futbolístico, en lo personal, creo que es fundamental. Yo personalmente, para mí es mucho más importante lo personal.
1: Siempre lo dices.
20: Que sí, lo futbolístico. Sí, sí, sí. Y trato de manejar ese tipo de cosas, ¿no? Independientemente de cómo puedan salir las cosas, yo creo que mucho mejor cuando la plantilla tienes una relación mucho más cercana, entender al futbolista, entenderlo, no dejar por eso de poder exigirles, pero creo que el futbolista te puede dar mucho más, ¿no? El hecho de poder entender cada uno la forma de entrenar incluso, ¿no? Y poder entenderlo. Hay muchos futbolistas que son más de partidos, menos de entrenamientos. Hay que tratar de entenderlos en ese sentido. Pero creo que hoy, pues bueno, lo que ha primado es el sentido común. Yo creo que los futbolistas han entendido a la perfección la situación que había. Han hecho un partido, para mí, más que correcto. Han hecho por momentos un partido bueno. Han sabido sufrir cuando han tenido que sufrir. No han pasado excesivos apuros ante un equipo que para mí me esperaba quizás un pelín más, ¿no? Un poquito más de agobio, pero creo que solamente ha sido los últimos minutos y creo que el Valencia en este caso se ha encontrado más cómodo de lo que se podía pensar en un principio, ¿no? Y me gustaría sobre todo destacar para mí, porque lo conozco personalmente desde hace mucho tiempo, el partido de Aarón Mayor para mí es el MVP.
1: Ay, es que me sacas ese tema y me voy a volver loco. Espera,
20: yo lo conozco, es que yo tengo que lo conozco personalmente, entonces me alegro muchísimo por él, de aquí le felicito y espero que siga teniendo más minutos y que siga creciendo como lo estamos viendo.
1: Ahora me hablas de eso porque la mesa está abierta. Héctor Conrado, ahora se incorpora de nuevo Fran. Los futbolistas en el foco. A ver, todos sabíamos que iban a estar en el foco hoy. Lo que no sabíamos, a ver, todos imaginábamos cómo iban a reaccionar. Pero claro, tú luego ves el partido y es que esto parece la noche y el día, ¿no? Curro explica, creo que con buen criterio, los futbolistas no han dejado de correr. Yo nunca creí que le hicieran la cama al entrenador, la famosa cama de la que se habla. Simplemente que habían desconectado al entrenador y cuando tú desconectas eso se ve en el terreno de juego, ¿no? Lo que pasa es que hoy ha habido un cambio tan radical, ¿no?
18: Yo es que creo que el futbolista cuando el mensaje, cuando tienes un entrenador de con tiempo, sí, que lleva tiempo, sí, yo creo que Óscar Sánchez ya poco, sí, ya lleva 48 horas, 72 horas.
1: No, eso es nada, es nada, claro, eso es
18: cuando
1: nada.
18: Ya es un entrenador que lleva tiempo y está pasando, por ejemplo, y cambio de con el Villarreal, es decir, cuando tú dan unas indicaciones, Íñigo Pérez es muy buen entrenador.
1: Para mí también, sí.
18: Muy buen entrenador, pero si dan unas indicaciones y esas indicaciones el futbolista le sale mal, empiezan a dudar. Y es lo que le está pasando, por ejemplo, al Villarreal. Pues yo creo que con Corberán pasaba, es decir, los mensajes que transmitía, más allá del tema personal, que para mí es fundamental en la forma en la cual ha sido despedido por el vestuario, que no ha habido ni un mensaje en redes sociales.
1: Ah, eso pero es, ni tan eso siquiera, es triste,
18: ¿eh? Y te digo, no, pero mira, las redes sociales son redes sociales. Vale, pero hoy han hablado tres futbolistas. No ha hecho ningún guiño. Ningún guiño.
1: Ninguna mención, ¿no?
18: El típico comentario de decir...
1: Oscar sí lo ha hecho, ¿eh?
18: Estábamos aquí porque no hayamos estado a la altura nosotros. No, ha sido como un túpido velo del anterior, no había ningún guiño. Yo creo que los mensajes de Corberán no estaban calando, entonces el equipo, en cuanto sufría un traspiés en un partido, no ya en forma de gol, sino en forma de un ataque o una salida equivocada, que es que de las salidas de balón hay que hablar, porque yo creo que el equipo ya salió con una coherencia que hacía tiempo que no salía con el balón de forma tan sencilla y sin complicarse, que últimamente se complicaba mucho, pues ese tipo de cosas van
1: igual Guido, como explicaba Curro, igual Guido es muy importante en eso, ¿no?
18: Sí, para mí Guido es fundamental. Sí, claro. Yo creo que Guido estuvo los partidos del Celta y el Betis en los que no ganas, pero no haces el ridículo y desaparece del equipo por las lesiones y el equipo hace el ridículo.
1: Lo cual es jodido, porque al final dices, oye, si voy a depender de si está Guido o no está Guido, pues mal vamos, ¿no? Héctor, los futbolistas...
19: Bueno, es evidente que el cambio de actitud pasa que también no solo es jugar al fútbol, es también en lo anímico y en la imagen que das. No puede ser tan malo hace unos días en el campo del Sevilla y hoy ser tan bueno. Ahí evidentemente pues esa dosis de oxígeno también ha llegado a la plantilla porque, como también comentamos antes, no era una cuestión futbolística, que lo era, pero es que era sobre todo de relación con el entrenador, ¿no? Yo recuerdo a Conrado, no sé si se acordará, una pretemporada que estuvimos en Crans-Montana, la última de Marcelino, que tuvimos una charla ahí con Marcelino y nos contaba algo así como, bueno, pues los jugadores el primer año con el míster, si las cosas van bien, todo es fantástico. El segundo año, pues bueno, ya empieza a ver un poquito todo bien, pero ya empieza a haber alguna fuga y en el tercer año ya no se aguanta ni la plantilla del entrenador ni la entrada de la plantilla. Pues bueno, yo creo que esto es un poco porque hay que recordar que Corberán, en esa primera media temporada que estuvo en el Valencia, todo el mundo estaba maravillado con Corberán porque había sacado al equipo del descenso y el equipo estaba ganando y jugaba bien, y excepto los partidos contra el Barcelona todo era maravilloso, ¿vale? Que incluso ganas en el Bernabéu y tal, ¿no? Pero yo creo que la relación entre la plantilla y el míster y Corberán estaba ya totalmente...
1: Ah, lo sabíamos,
19: o sea, no tenía ni una gota más de productividad.
1: Pues por eso no entendíamos. Entonces, ninguno que lo renovaran en verano cuando todo esto viene del año anterior. Y, es que esto no viene del mes, claro.
19: No,
1: ahora.
19: Pero aparte es que este año, Corberán, aparte de esta temporada, se ha agarrado una serie de inventos. Pues si Danjuma no ha jugado toda la pretemporada, luego es titular indiscutible. Juegas con tres centrales y dos carrileros que no son carrileros en ningún caso porque no suben la banda. Te inventas a Dienz porque, claro, se te cae Guido, que es el pivote sobre el que gira todo el Valencia, y ya no tienes nada. Los fichajes son un desastre. El director deportivo no es tu jefe, sino que es tu subordinado porque tú eres el que lo traes. Y bueno, eso es un grida y un desastre. Que bueno, que menos mal que ha habido una mente sensata o alguien que ha pensado que no había que esperar a febrero o a diciembre, sino que había que ejecutar de raíz en la jornada número 5.
1: A ver, le voy a preguntar primero al entrenador. La palabra clave es Óscar Sánchez. Curro.
20: Bueno, pues yo creo que él iría viendo también, siguiendo, porque lleva ahora un par de años trabajando ahí en el club y tendría su propia opinión. Bueno, yo creo que ha puesto sentido común a lo que tiene que hacer, ha puesto a los futbolistas, ha confiado en un futbolista como Aarón Mayol, que lo conoce perfectamente y le ha dado un poquito de sentido común. Yo creo que pues la apuesta de poner a Danjuma en su sitio, a Urri tirarlo hacia afuera para darle un poquito más de recorrido a Morfeo, yo creo que en ese sentido pues ha sido un acierto, ha acumulado gente por dentro para tener,
1: sí.
20: Para tener algo más de control del partido, ha tapado quizás en la primera parte, sobre todo pues ha tapado un poquito más con no tanta alegría a nivel ofensivo de Gallá, pues que tenía con Ángel, pues que era percutía en ese sentido bastante por ese lado, y bueno, y luego a partir de ahí pues han complementado bien el trabajo que han hecho. Lo han hecho bien, creo que la posición de Javi es fundamental, se ha movido muy libre por el terreno de juego, ha interpretado bien dónde tenía que estar para poder recibir, y luego ha tenido ese punto de nivel futbolístico cuando tiene el balón que creaba cada vez que tiene el balón, ha dado sensación de peligro. Y ha puesto a Hugo que venía sin jugar, que es un futbolista que puede estar más o menos acertado, pero cuando está con una mentalidad mucho más enfocada, pues sí. Creo que es un futbolista que te trabaja arriba, que se deja lo que tiene en cada partido, y creo que es lo que se necesitaba en ese momento.
1: No sabía yo que conocías a Mayol. Escúchame una cosa,
20: es amigo muy íntimo de mi hijo, sí.
1: Y por lo tanto tú le has visto jugar muchas veces, ¿no? Este chico,
20: sí, lo he visto jugar y también lo he tenido en casa muchas veces.
1: Con lo cual puedes hablar de lo más importante, porque en chicos de su edad, él tiene 18 ahora, el año pasado él estaba en el juvenil, empieza en el juvenil, Angulo ya le va subiendo de vez en cuando al filial, pero realmente el que apuesta por él es Óscar cuando llega al filial sustituyendo a Angulo, lo manda directamente al filial, lo quiere ya en el filial, y hoy lo saca a jugar. Estamos todos alucinando, pero por si alguno no lo sabe, Curro fue 3 años, corrígeme si me equivoco, entrenador del filial.
20: 3 años y 4 meses.
1: Estuvo a punto de ser entrenador del primer equipo, subió muchos chavales en una situación parecida y de hecho llegó a jugar playoff de ascenso a segunda división con el filial del Valencia. Es decir, es que nadie mejor que Curro para hablar de estas cosas, ¿no? ¿Este chico de dónde ha salido? Es decir, vale, tú lo conoces como con la cabeza y debo entender que es un tío perfectamente amueblado. Porque cuando tú hablas así, porque es un tío perfectamente... Pero es que ha salido hoy al campo, joder, pues sí parecía que llevaba 30 partidos en primera división. Creo que no ha perdido un balón en todo el partido. El mediocentro posicional.
20: Bueno, más allá de futbolísticamente, a nivel personal es un niño con un entorno bueno.
1: Qué importante
20: es eso. Tranquilo. Yo todos los días que he estado con él y que ha estado con mi hijo, pues... es un niño, pues es un chaval con 18 años que se cuida mucho, que se preocupa por trabajar, que no da ningún tipo de problema, y luego futbolísticamente pues es lo que ve. Yo creo que ha habido un momento, ha hecho la primera acción que se ha girado, ha tenido un pelín de suerte, ahí ha cogido un poquito de confianza, y luego es verdad que hasta que ha entendido que el fútbol va un poquito más rápido, hay un momento que ha tenido un poquito más de... como exceso de confianza, y luego ya se ha vuelto a reactivar y ha hecho un partido súper completo, con mucha movilidad, dándole pausa cuando tiene que dar, desplazando, y luego también teniendo mucha llegada, porque se ha soltado bastante veces en momentos de ruptura, dando solución al compañero. Ha estado francamente bien, y desde aquí quiero felicitarle porque, bueno, personalmente me alegro muchísimo, y como te he dicho antes, espero que pueda seguir creciendo y teniendo, ¿no? Ahora es el momento de que yo... Alguna cosa de las que siempre he hablado es jugar un partido, puede jugar cualquiera, jugar con más regularidad ya es mucho más complicado, amigo. Y en eso es lo que tienen que trabajar. Y también darle mucho valor a José Jiménez, que es el que fichó a Mayol cuando estaba en el Levante, que para que ahora mismo pueda estar en el
1: primer equipo. Es que José Jiménez, escúchame una cosa, José Jiménez es el Messi de todo esto, es buenísimo en esto, ya no es de ahora, de hace ya muchos años, ¿no? Bueno, creo que Fran ya se ha reincorporado, no, es correcto.
18: Hay que fichar scouting por todo el mundo.
1: Bien, esto era una ironía de Conrado Valle, que como nunca es irónico, que sepan ustedes que ahora acaba de soltar una galleta a la planificación anterior a la que... Pues estas cosas, ¿no? Bueno, el entrenador y Mayol. Lo digo porque a mí no me sorprende. A ver, es el entrenador del filial, tiene nivel, pero hoy ha tomado algunas decisiones. Yo, Curro no lo ha dicho, pero a mí me parece que poner a Mayol, tú puedes conocerlo mucho, Curro, tú puedes conocerlo mucho, el chaval va contigo en el final, pero el Valencia es el último en solitario. El día que debutas, que igual no vuelves a sentarte en el banquillo de Valencia nunca más, sacas al chaval de 18 años. O sea, a mí me parece una decisión tremendamente valiente. Os lo pregunto, sí, a todos, valiente. ¿Eh?
20: Bueno, yo te voy a contestar desde mi perspectiva. Yo creo que cuando uno es entrenador tiene que tomar decisiones las que crea.
1: Cierto.
20: Independientemente si pueden ser más llamativas, menos llamativas, yo creo que uno tiene que ser coherente con la idea que pueda tener. Yo creo que en ese sentido hay que tomar las decisiones, se ha tomado y luego que el futbolista realmente pueda responder. Pero si no hubiese respondido, creo que también estaba bien tomada. Yo creo que no se puede matar a un futbolista por un partido, pero en este caso ha salido bien y tampoco ahora se le tiene que alabar, sino se tiene que cuidar,
1: normalidad.
20: Trabajar para que siga creciendo. Eso es lo que se tiene que hacer en el entorno, que estoy convencido que el entorno del Valencia lo va a hacer.
1: Sí, Conrado, Héctor, la figura del entrenador y la apuesta por el chico, a mí me parece de una valentía enorme, enorme. Pero
19: yo voy a contar una anécdota que ahora la había citado antes a Paco Ayestarán.
1: Sí.
19: Yo me acuerdo, a Paco Ayestarán lo tiran después de perder en Bilbao contra el Athletic Club, ¿no? En un partido pues en el que Valencia estaba Medrán, estaba pues Mangala, y, bueno, estas cosas, ¿no? Y volviendo a Valencia, yo me acuerdo que en la escalería del avión, ahí justo a los pies de la escalera, Cayetano Rossi y yo estuvimos ahí hablando con Paco y le dijimos, ¿por qué no pueden sacar los

0: visto. No, es que a mí eso me parece, no, a ver, a mí me parece analizable. No, mira,
1: perdona, que eso me parece muy ventajista también.
0: ¿Ventajista? Sí. O sea, a mí no me lo parece.
1: Sí, porque, sí. Porque ha hecho un buen partido. Si se hubiera perdido 3-0...
0: ¿Tú lo has visto en pretemporada jugar? ¿Pero tú lo has visto en pretemporada jugar?
1: Bueno, pero me da igual. Pero,
0: ah, no, a mí no me da igual.
1: Bueno,
0: bien, ¿para qué están las pretemporadas? Hoy,
1: bueno, vale, pero a mí yo no voy a eso. Yo creo que el entrenador ha sido valiente porque ha muerto en el campo con su idea de salida bien o mal. Sí. Y eso es lo que se le pide a un entrenador, tomar decisiones. Como Curro Torres, tiene que decidir. Entonces yo creo que el entrenador ha sido valiente y le ha salido bien la apuesta. Pero hay que ser valiente para ser entrenador del Valencia.
0: Hombre, claro.
2: No, vamos a ver. Me parece ventajista, no sé si el término ventajista, desde luego.
0: A ver, los números de Corberán.
2: No, vamos a ver. No,
0: en cuanto escucha, a los jugadores del filial, escucha, en no, su época, ver, Corberán, no son discutibles.
2: Carlos Corberán tiene muchas virtudes, porque las tiene, aunque haya sido despedido ahora y estemos hablando de que hacía falta aire fresco y tal. Para mí es un entrenador que tiene virtudes, pero desde luego no es un entrenador que apuesta.
0: ¿Qué tiene
2: por
0: de cantera?
2: Cantera.
0: Ya está, es
2: no, que apuesta por la cantera. Es no, lleva 3 años en el Valencia.
0: Y no lo ha hecho nunca.
2: Cuando Torbi no ha sacado ningún futbolista. Los que han ido jugando han sido por circunstancias. Y que el Córdoba el otro día en partidos puntuales.
0: ¿Por convicción, no por obligación?
2: Lo de hoy es una convicción. O sea, lo de hoy es elijo a este chico porque confío en él. Lo de hoy de Óscar es una convicción. O sea, esa virtud que ha tenido hoy Óscar no creo que tenga que ser en contra de. Yo ahí voy más al modelo. Es decir, al modelo. Y el modelo es, se está llenando la boca del club desde hace tiempo, hablar de la importancia de la cantera, pues alguien en el club tiene que decir, no fichamos a Dien. Hay dos chicos en el filial y el entrenador, te vas a tragar a esos dos jugadores porque confiamos en estos chicos.
0: Eso tiene que ser el club.
2: ¿Vale? Porque si al entrenador le pones a Dien y le pones al otro, pues igual, si es un entrenador que no es un entrenador que apueste por la cantera y que se ve con la soga al cuello, suele apostar por los veteranos en general. Hay entrenadores que llegan, como es el caso de Óscar hoy, y a lo mejor el entrenador que llega la semana que viene a Valencia y dice, pues yo apuesto por los chicos jóvenes porque llegas con aire fresco, llegas con nuevas ideas, como cuando llegó Baraja y se sacó a toda la hornada que de la quinta del Pipo, ¿no? Y esas cosas suelen pasar en el fútbol. Pero cuando llevas un tiempo en un vestuario, suelen tirar los entrenadores en general de veteranos, salvo que sean entrenadores que les gusta mucho la cantera, como puede ser el caso de Frick en Barcelona.
0: O
2: sí,
0: Giraldez,
2: que no le importa, y su filosofía es sacar gente joven y tirar gente joven, con rodeado de muchos caras, como tiene Barcelona, evidentemente. Es diferente. Yo creo que hoy, para mí, es una apuesta. Pero ya no solo la apuesta por Mayor, que es un jugador que conoce mucho Óscar, desde luego, Óscar Sánchez. Es el cambio de sistema que ha hecho. Es decir, él saca a Mayor para colocar a Ugrinic en la banda y darle más libertad.
0: Lo que explica ocurre,
2: a Javier, claro, sí. Eso para mí es de verdad la apuesta.
0: Cambia
2: táctica,
0: tres cosas que son pocas, pero cambian bastante el partido, ¿no? Lo explicaba antes Curro. Y esto yo creo que también ha arropado mucho al chaval, ¿no, Curro?
3: Bueno, sí, tenía alrededor.
0: Más gente.
3: Muchas veces, sí, a veces tenía como un cuadrado, ¿no? Con Urri por dentro, con Javi Guerra un poquito hacia la izquierda para provocar que el lateral dudase y Danjuma pues pudiese recibir un poquito más libre, y luego pues posicionalmente tanto Guido como Aarón estaban mucho más posicionales, dando siempre soluciones para poder girarse y jugar hacia adelante. Yo creo que eso lo han hecho en muchísimas ocasiones y lo han hecho bien. Y luego pues que sobre todo pues Guido era como el que mantenía un poquito más la balanza a nivel defensivo, siempre colocado para cuando hubiese pérdida, ¿no? Yo creo que en ese sentido se ha ocupado bien. Quizás ha faltado un poquito más de profundidad por la derecha, que no se ha tenido tanta, pero no se ha necesitado, ¿no? Yo creo que Mafeo pues no ha tenido tanta alegría, también porque, bueno, porque está un poquito más atrás, Denis le tenía un poquito más cogido, se metía por dentro, quizás no le permitía tanto, pero cuando el partido no te lo permite o no lo necesitas, yo creo que el control que han tenido en ese sentido del juego es lo más importante que ha podido tener el Valencia, incluso superando en muchos momentos en las líneas a los jugadores del Alavés y con llegadas con peligro, ¿no? Hemos visto el gol de Danjuma, que bueno, ha sido por milimétrico el que no hubiese subido al marcador, pero ya había tenido algunas llegadas, aunque no hubiesen sido excesivamente peligrosas, con bastante alegría en la primera parte, ¿no?
2: Curro, te voy a preguntar, porque yo una de las cosas que creo que al Valencia le ha pasado factura en la confianza del equipo en los partidos es el intento de salir con el balón desde atrás, como salía Corberán, generaba dudas al equipo porque perdían muchos balones. ¿Qué ha cambiado hoy en eso?
3: Bueno, yo creo que el equipo hoy también ha salido jugando desde atrás,

0: Ha habido momentos que han tenido la pausa y muchas veces interpretamos el hecho de jugar por detrás con jugar continuamente en corto. Sobre todo cuando quieres hacer eso es tener a los jugadores bien colocados, entendiendo bien la línea de pase para poder hacerlo, para poder atraer al rival y superar. A veces no es solamente querer jugar desde atrás, sino es entender dónde está el espacio libre. Muchas veces atraes al equipo contrario hacia la presión hacia ti para superarlo con un balón medio o largo, ¿no? Y a partir de ahí creo que ese momento, tanto con Javi, con Ulrich, con Mayor, muchas veces tirándose esas segundas jugadas, se han cogido también y ya te hacían jugar un poco más avanzado. Yo creo que está en la estructura en el posicionamiento del equipo. Ya no es solamente jugar. Si te estás creando problemas en ese sentido, creo que también la entrada de Haas, lo estoy diciendo bien, ¿no?
1: Sí, dejas, sí.
0: Haas, creo que también ha aportado también beneficio a la hora de poder salir, ha dado tranquilidad. Pepelu creo que ha sido de los mejores partidos que ha podido hacer este año también
1: Como
0: como
1: central,
0: central.
1: sí.
0: Como central, porque bueno, porque al final el Alavés tenía dos delanteros en esos balones largos que te hacen sufrir muchísimo y en cierto modo, pues en ciertos momentos puntuales, creo que lo han solventado bastante bien. Ya te digo, yo creo que no es más allá de salir con el balón jugado, sino es el tratar de superar al rival dependiendo de cómo te venga la presión. El Alavés no era un equipo excesivamente presionante en la presión arriba, porque mantenía un poco un bloque mucho más medio y eso te permitía quizás tener el control de balón sin excesivos problemas, ¿no? Hay que ver cuando el equipo contrario te va mucho más agresivo en la presión arriba, si se sigue manteniendo
1: Claro.
0: esa estructura a la hora de poder salir o se utiliza mucho más el balón largo.
1: ¿Cómo mola escuchar hablar de fútbol?
2: Le da un pase buenísimo, claro.
1: Ah, pues que es muy bueno él. Bueno,
3: Yo quería apuntar una cosa, ¿puedo?
1: Sí,
3: Un
1: Héctor,
3: segundo.
1: sí.
3: A ver, ¿qué ganas tenía yo de que el Valencia por fin, después de un par de años o tres, de ser un equipo blandito, sin autoridad, fichara a un tipo como Pablo Maffeo? Maffeo no es Maradona, ni es Messi, ni es
1: Ni pretende
3: un...
1: serlo tampoco.
3: Pero, y Curro, que estuvo en esa plantilla donde había gente como Albelda, Ayala, Carbón y tal. Qué importante y qué ganas tenía yo que en el equipo hubiera alguien de estas moscas cojoneras que le da igual la grada, el contrario y tal. Porque yo creo que eso también hace equipo y
1: Contagia, ¿no?
3: también contagia y hace reconocible al Valencia, ¿no? A mí me gusta el Valencia, bronco, que pelea, que árbitro, que no sé qué. Porque eso también es jugar al fútbol. Pues desde la salida de Paulista, de Garay y de gente como esta, el Valencia se había convertido en un equipo que era como edulcorado, ¿no? O sea, no había un tío
1: Blando,
3: que
1: blando, no,
3: cogía al
1: blando,
3: árbitro
1: blando,
3: blandito.
1: blando, blando.
3: Pues bueno, este tío yo ya sé que no, a ver, no es Maradona, pero por lo menos le pone un poquito de sangre y un poquito de chispa a la vida. Y por eso yo hoy me ha gustado más feo.
1: De
3: Yo creo
1: la
3: que el lateral derecho tiene que ser suyo. Y Arnau, pues estar ahí o estar un poco más adelante, jugar de central, lo que sea.
1: Nos quedan 11 minutos y quiero preguntaros por la catarsis, pero de lateral, por alusiones, de lateral agresivo y competitivo. A para mí el lateral más competitivo que ha tenido el Valencia de todo lo que yo he visto en la historia, Curro, eso es muy importante, ¿no? Bueno, tú viviste el Valencia de que todos erais competitivos. Entonces, claro, ese equipo fue ganador, pero es muy importante el gen competitivo, aunque sea por el carácter de un jugador como Maffeo, ¿no?
0: No, yo creo que aportar, lo ha explicado bien. Aparte, el partido se daba hoy para eso, ¿no? Para no tener excesivas alegrías, porque es un futbolista que muchas veces sube. Es verdad que cuando va en esa zona de finalización, pues a veces le cuesta un poquito más, pero es un futbolista potente, rápido, que ha habido una opción que le han hecho dos o tres recortes y bueno, se ha sabido recuperar bien. Quizás le sobra un poquito, por poner un pero. Más allá de ese carácter competitivo dentro del terreno de juego, que eso está para mí a la perfección, bueno, ese gesto hacia la
1: Sí,
0: grada tiene que intentar ahorrarlo.
1: estoy de acuerdo.
0: Pero lo demás creo que ha hecho un partido más que completo. Y luego con Arnau, yo creo que esa posición este año está cubierta. Tiene dos perfiles completamente diferentes y que tienes un Arnau que te puede ocupar también diferentes posiciones, también te da alternativas. Pero creo que ha hecho un partido como yo creo que tiene que hacer un lateral en este caso y como hoy lo requería el partido.
1: Los jovencitos que no han visto jugar a Curro no saben lo que se perdieron. Competitivo, agresivo, defensivo, un jugador por ahí no pasas y no pasaba, ¿no? Y ser lateral en aquel fútbol era diferente, ¿eh?, a lo que es ahora. Era un jugador mucho más exigido desde el punto de vista táctico que ahora. Bueno, la catarsis. Ahora recuperemos lo que hemos perdido, que no sé si es Héctor o es Curro. La catarsis. Conrado Valle, nos quedan 9 minutos de programa. Tienes 3 para la catarsis.
2: ¿Qué es la catarsis para
1: Joder, no mames. Vamos a ver, ha llegado Kialdim el domingo a Mestalla, se monta la Mundial, ve lo que ve, pasa lo que pasa, y a la semana siguiente todos por el aire.
2: A ver, yo la información que tengo es que la catarsis en la dirección deportiva o en la estructura deportiva está de antes, a su llegada al Barcelona. Yo creo que ahí confirma que tiene que hacer el cambio, y yo creo que
1: viene de Riazor, ¿no?
2: No, yo creo que de antes. Uh-huh. A mí ya me consta que en agosto había gente tanteando opciones para director deportivo. Tenía la sensación, primero errónea, me equivoqué yo en su momento cuando me enteré, porque yo pensaba que era ese scouting español que buscaba,
1: que y
2: buscaba
1: que nunca Rui, llegó.
2: Pero no era eso, era esto lo que ha pasado. Y sí que es cierto que yo creo que cuando llega y ve lo que sucede con el Barcelona y con todo lo que pasa, acelera. Yo creo que es una decisión que se va a tomar a lo mejor más adelante, pero acelera y toma la decisión de las dos cosas. Una, insisto, lógica por el fútbol, que es los resultados y las sensaciones de la prescindir del entrenador, y la otra con sentido común, que es prescindir de Ron Gurley. Yo es que creo que Gurley, el problema que tiene Gurley, y termino, y es que él le hace perder dinero a Peter Lin. Es que le ha hecho perder dinero en verano a Peter Lin. Le hace capitalizar para poder inscribir futbolistas. Y eso dice, ¿yo para qué te quiero aquí si me cuestas dinero? Y aparte, no consigue sacar futbolistas de vender jugadores. Por lo tanto, tampoco le rentabiliza en esa parcela. Y tercero, dice, oye, si yo tenía un problema y contigo lo he acrecentado y tengo a la gente más cabreada de lo que ya estaba, si te traigo aquí
1: y el equipo último
2: y te tengo más cabreada, pues a tomar viento. Y es lo que ha pasado con Ron Gurley. A partir de ahí, me parece muy coherente la decisión y los consejos que aportan tanto Javier Solís como Ime Ibáñez de incorporar a Braulio, porque yo creo que los dos son de la cuerda de Braulio. También mete una ecuación a Jorge Méndez. Creo que también a su manera ha influido también para que Braulio esté en el Valencia, aunque realmente los que apuestan realmente y la carga de Caraquiat es Javier Solís.
1: Son los de aquí.
2: Inma, y me parece un fichaje muy coherente. O sea, me parece una incorporación muy coherente.
1: Coherencia sería un poco el resumen. Héctor, la catarsis para ti. 2 minutos tienes.
3: Bueno, yo coincido con Conrado, pero bueno, ahora se abre una nueva etapa, otro melón. Yo confío en que Braulio no se va a dejar manejar ni va a ser una marioneta más del planeta Meriton. Desgraciadamente, los últimos que mantuvieron su posición firme, ya sabes cómo acabaron, que fueron Marcelino y Mateo Alemán. Y espero que por fin volvamos a lo que el Valencia representa y debe ser. Ahora veremos quién viene de entrenador y luego ya veremos pues cuál es la planificación de cara a lo que queda de temporada y sobre todo ya
1: a futuro,
3: a la siguiente, ¿no? Porque la plantilla pues tampoco es que pues bueno, no es la mejor de primera división, pero yo creo que el Valencia ya, es que no se pueden hacer más experimentos, es que llevamos una década con Nevilles, Gurleys, Drapers y bueno, una serie de catástrofes encadenadas que tal. Me genera cierta esperanza de que en esta ocasión se ha reaccionado muy pronto, o se ha reaccionado con una decisión inmediata y con una limpieza absoluta, desde el entrenador tal.
1: A mí eso me da esperanza, sí, de verdad.
3: El problema que tengo, o la sensación que tengo, que todo lo que hemos conocido el Valencia de Peter Lim de muy de cerca, siempre hemos pensado en que vendría un futuro mejor y cada vez nos hemos cargado más de decepciones.
2: Sí, ¿no? Sí, Héctor, pero te digo una cosa, mira, yo es que no pido más que a Braulio le den lo mismo que a Gurley. No pido más. Sí, bueno, lo mismo, es decir, que le den 9 millones, 10 millones para fichar, como ha fichado a Sato y a Arnau, que le digan qué presupuesto tiene, que le dejen fichar jugadores libres como fichado a Nadien y a De Haas.
1: Y él ya traspasará lo que haga falta.
2: Yo es que estoy convencido que este mismo mercado, con estas mismas condiciones, con estas mismas trabas, con todos los límites que pone Peter Lim, con Braulio tendrías mucho mejor equipo. Mucho mejor equipo.
1: Yo también lo creo. Porque...
2: Entonces, no, por eso digo que no pido más. Y creo que eso es un acierto. Porque tú traes otro tipo de director deportivo con más... No dicen más nombre, Braulio tiene mucho nombre. De otro perfil más... Más de élite de europea, de Champions, que Braulio, la Champions la tocó en el Valencia, pero luego ha tocado el barro de otros clubes como Valladolid o Osasuna. Y a lo mejor te viene y dice, no, yo voy a hacer fichajes de 10, 15 millones. Braulio no necesita hacer fichaje de 20 millones para
1: fichar. No es su perfil.
3: Y es más, y Braulio le puede hacer ganar dinero a Peter Lim, si es lo que busca. Tienes el ejemplo de Víctor Muñoz con Osasuna en la pasada temporada, ¿no? Pero no, por eso te digo que yo confío en que se le deje a Braulio trabajar como debe trabajar un director deportivo.
1: Muy bien.
3: Y que esto no vuelva a ser otra vez el pues una nueva opereta de manejar el Singapur.
1: Les he dado minutos y no me han hecho ni caso. Como para pedírselos a Curro. Curro, tienes dos minutos. La catarsis que te ha parecido desde Letonia.
0: Bueno, no sorprendente, porque yo creo que es algo que se podía estar viendo un poco, que podía ocurrir, quizás no esperada ahora, que igual en el parón. Creo que con Braulio es un acierto, creo que es una persona que ya conoce Valencia, que quiere Valencia y que conoce el mercado también del fútbol español, ¿no? Entonces yo creo que ahora hay que ver pues qué es lo que la capacidad que le dejan para poder tomar decisiones, claro, y montar. Pero bueno, yo creo que eso lo tendrá hablado. Algo que me gusta, si no he escuchado mal, y si no me corregís, es que la tiene un contrato de 3 años.
1: Sí.
0: Creo que eso, bueno, en un principio habla de poder dejar trabajar, pero bueno, ya sabemos muchas veces cómo ha ocurrido que luego las cosas empiezan a cambiar, ¿no? Esperemos que podamos entenderle también todos, que le dejamos trabajar, que él también pues pueda trabajar tranquilo y que acierte en la toma de decisiones que tiene que hacer.
1: Se ha portado mejor que vosotros. Es el gran Curro Torres. Para quien lo quiera escuchar, de los miles que escuchan este Rolet, mucha gente de fútbol tiene muchas ganas de volver a entrenar en casa en España, y aquí le esperamos con los brazos abiertos volver a hacerlo pronto. De momento lo está haciendo muy bien en Letonia, igual que lo hizo muy bien en Estonia ganando la liga, porque allá donde va es un buen entrenador. Como es un buen entrenador, le va muy bien. Curro, te mando un abrazo muy fuerte. Es un honor tenerte en el Rolet. Un honor.
0: Un abrazo
1: muy
0: a todos.
1: Grande. Gracias. Es el gran Curro Torres, un tío espectacular, leyenda del Valencia. Del Valencia del doblete. Conrado, Curro, el domingo Valencia, Conrado y Héctor, el domingo Valencia Real Sociedad. Con otra cara, amigos.
2: Sí, hombre, es que yo creo que lo de hoy cambia la dinámica bastante, y a ver si se consigue irte al parón de selecciones con 7 puntos, que sería importante. Y sobre todo, mira, yo creo que el partido de hoy también sirve para una cosa, y ya termino.
1: Sí, termina porque terminamos.
2: Facilita a Braulio el casting de entrenadores. O le facilita o le da argumentos.
1: Sí. Y puede
2: Braulio
1: convencer a alguno que tenga dudas.
2: Para,
1: ¿no?,
2: decir, oye, mira, hay, no más, somos tan malos, hay más, ¿no?, mimbres de los que parecían.
1: Una buena respuesta.
3: ¿Te imaginas que el Valencia le gana la Real Sociedad con Óscar Sánchez en el banquillo?
1: Podría ocurrir.
2: Oye, pues si luego no aparece otro y se confía en él, pues mira.
1: Esto a partir del domingo.
3: Y Mateo poniendo el himno de la Champions.
1: Esto ocurrirá el día que el Valencia vuelva a estar en la pelea. Adiós, Héctor. Adiós, Conrado.
2: Un saludo.
1: Un minuto y te llegamos a las 11:30. Tiempo para cerrar el carrusel. Y cerramos con una importantísima victoria del Valencia que lo saca del descenso. Ya veremos cuándo termine la jornada, pero qué manera de terminar el martes, ¿verdad? En esta familia de carrusel que vuelve el próximo domingo. Tenemos a las 9 Valencia Real Sociedad. Aquí lo contaremos desde las 8:30 o mucho antes si tenemos final de la Supercopa de baloncesto. Hasta entonces, os dejamos con el larguero. Como siempre, es un placer. Muy buenas noches.

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1: Muy buenas noches, bienvenidos al Larguero de la cadena SER. Acaba de terminar el Elche 2, Real Madrid 3. Sobre la bocina, en el alambre, un partido que tenía bastante bien encarrilado el Real Madrid, 0-2 al descanso. Se le ha complicado, ¿y de qué manera? Goles de Dituro en propia puerta, después de una falta que sacó Güler, que fue al palo, le tocó en la mano al portero y va para adentro. Y después de que Mbappé marcase en el 33, ha marcado Osorio y Niño en el 71 y en el 83, llevando el partido a la recta final, una emoción que desde luego, y a unos nervios que no se esperaban desde luego en el banquillo del Real Madrid, que rápidamente ha tirado de Spi y de Hendrick para que entrasen en los últimos 5 minutos. Y en el descuento, una jugada de Bellingham le ha dado el pase a Mbappé, que encaraba a Dituro, daba la impresión de que podía sentenciar a Mbappé, pero llegaba Spi, que ha vuelto a marcar el gol de la victoria. Spi, que llevaba 3 segundos en el campo y ha conseguido el 2-3. Así que victoria del Real Madrid, que por ahora, en 6 jornadas, consigue 15 puntos de 18, solo la derrota ante el Betis. Está por ahí Antonio Romero, que ha estado narrando el partido. Vaya final de partido, Antonio, muy buenas.
2: ¿Qué tal, Manu? Sí, presente, aquí estoy con Pepe Morago en la cabina de transmisiones de la cadena SER. Se acaban de retirar los jugadores del Elche, que han ido a reconocer el esfuerzo que ha hecho la afición, quedándose y creyendo hasta el final. Una conversación de Dituro con el entrenador, en el que yo creo que el portero le ha venido a decir al entrenador: nos hemos ido demasiado arriba cuando hemos empatado. En un partido del que tú has hecho la película, una primera parte en la que parecía que el Real Madrid se iba a subir al autobús en el descanso, con los goles de, bueno, dices, del portero en propia meta, después sí, de una falta, bueno, de Güler.
1: A ver a quién se la da el árbitro en sí. Recta, a ver qué pone.
2: Después de una falta de Güler y luego también el gol de Mbappé, tras una buena jugada colectiva y un pase de Diomandé, parecía una vez más, Manu, parecía, digo, que el Real Madrid sentenciaba, se esteó, los cambios llegaron tarde, se fue Vinicius del campo, el Real Madrid encontró el castigo con los 2 goles merecidos del Elche, con Osorio y Ferninho, y cuando parecía que la debacle para el Real Madrid iba a llegar en forma de empate, pues una jugada de Bellingham para Mbappé, Mbappé con Spi. Y este chaval es evidente, Manu, sí, que no hay que ser demagogos.
1: Por la varita,
2: ser sí. Titular en el Real Madrid arriba es muy complicado, pero entre ser titular o jugar 5 minutos, yo creo que merece algo más. Sí. En Cornellá fue el héroe, el otro día en el Bernabéu estuvo a punto y hoy vuelve a serlo Spi, que con ese gol le da 3 puntos muy importantes en una semana trascendente para el Real Madrid antes del parón.
1: Recordamos que el domingo a las 4:15 de la tarde se juega el derbi en el Metropolitano, Atlético de Madrid, Real Madrid. Y que luego se para la Liga 3 semanas. El viernes hay lista de Luis de la Fuente y durante 3 semanas se para el campeonato. Así que importantísimo hoy para los blancos, porque mañana juega el Barça, y era importantísimo hoy para los de Mourinho no descolgarse, porque se podían poner mañana a 5 puntos del Barça. Pero ese gol de Spi le da la victoria. Javi Herrae preparado en sala de prensa. Vaya final de partido, como ha sufrido, sí, Mourinho, que se ha vuelto loco ahí en la recta final en el banquillo. Javi, hola.
3: Sí, hola, ¿qué tal, Manu? A todos, buenas noches. Metí por 2 a Hendrick y a Spi. A Spi hay que meterle antes. Ha metido 3 goles, uno no valió el del campo del Betis Villamarín, que incluso ha estado un escudo de casi una medio chilena, pero es un chico que es que además no lo tira. Sale Spi al campo, parece que es otro partido y tiene que darle más bola. Me ha gustado mucho Diomandé, ha hecho un partidazo Diomandé, también el aspecto defensivo, y ha jugado incluso mejor por la banda izquierda que por la banda derecha. Mal Vinicius, y bueno, fue titular Tchouaméni, al final puso a Güler de organizador, que jugó muy bien la primera parte y en la segunda se difuminó el futbolista turco. Así que ahora escucharemos a Mourinho, que enseguida se va a sentar aquí en la silla que tengo frente a mí, en la sala de prensa del Martínez Valero.
1: Ha estado remando el Elche, que sin haber acorralado al Real Madrid en la segunda parte, pero cómo habéis ido ganando metros, ganando terreno, hasta ese empate a 2 que ya casi se celebraba. Pepe Morago, hola, muy buenas.
4: Sí, muy buenas, Manu. Pues ha habido un subidón tremendo con el primer gol y sobre todo con el empate. La gente ya acariciaba el empate y el Elche ha querido más y efectivamente ha dejado demasiados espacios cuando todos pensábamos que podía sumar un punto precioso, pero se esfumó esa opción con este chico Spi, que todo lo que toca lo convierte en oro.
1: Totalmente, ese chico Spi ha conseguido el 2-3. Por cierto, Osorio, está hablando el jugador del Elche que ha marcado el 1-3, el 1-2 era.
5: No había llevado nada cuando lo teníais más cerca. ¿Qué tal, Abiel? Muy buenas.
6: Hola, buenas noches. Bueno, no, como se vio en la cancha, lo dejamos todo. Un rival muy con mucha categoría, dimos el máximo y bueno, se nos termina escapando lo último.
5: ¿Qué pasa en el descanso? ¿Cuál es la charla del descanso para que cambie tanto la dinámica en la segunda parte?
6: No, motivación entre nosotros, el cuerpo técnico. Sabíamos que podíamos dar más. Somos jugadores de categoría y nada, ese fue el mensaje, salir y dar todo que se podía revertir esta situación.
5: Había pecado el equipo de optimista, y lo digo porque cuando habíais hecho lo más difícil, que es empatar contra todo un Real Madrid en la segunda parte, os pillan en un contragolpe.
6: Puede pasar, es fútbol, tenemos que seguir corrigiendo los detalles. Hoy destaco que el equipo lo hizo muy bien, compitió de igual a igual y fuimos por momentos superiores al rival.
5: La parte
6: hay que quedarnos con eso y bueno, seguir mejorando en las cosas que nos terminan haciendo perder estos partidos.
5: Javier, porque estás hablando de la parte buena, la parte mala es que ahora sois colistas, tan solo dos puntos. No sé si el partido clave para intentar cambiar la dinámica del Español, porque luego ya hay un parón de 2-3 semanas.
6: Tenemos que ir con la mentalidad ganadora, ir a ganar y a buscar los 3 puntos y nada, venir acá a festejando.
5: Sensación personal tuya con tu primer gol con la camiseta del Elche.
6: No, muy contento porque los chicos me apoyaron desde que llegué, me dieron la confianza y eso se destaca en un grupo.
5: Y eres agresivo, se te nota.
6: Bueno, no, trato de dar el máximo acá por el escudo, por mis compañeros que también dan todo y eso es eso.
5: Gracias, suerte.
6: Muchas gracias.
1: Buenas palabras de Osorio ahí con Ricardo Sierra en Movistar Plus. Enseguida con Romero y con Herráiz y con Pepe Morago en el Martínez Valero, pendiente de protagonistas. Lo primero en directo a ver qué dicen los protagonistas. Y enseguida empezamos el tiempo de Sanedrín. Se van a sumar ahora Gallego, Julio Pulido, Talavera, Jordi Martí y Axel Torres para analizar esta victoria del Madrid, que recuerda lo que le está pasando al equipo de Mourinho en este inicio de temporada y le ha pasado ya en algún otro partido, por ejemplo el del Español, donde también se consiguió la victoria con gol de Spi también en el tiempo de descuento. Un Madrid que parece que da el partido por sentenciado, por ganado, antes de tiempo. Pero hoy le ha salvado de nuevo en el descuento Spi. Así que veremos a ver qué analizamos ahora. Enseguida hablamos del partido. Estoy viendo que sale también en la tele el portero del Elche. Ahí está Dituro hablando.
7: Que es donde nos sentimos cómodos. Y bueno, creo que también teníamos que haber sido un poco más conservadores con ese empate.
4: Víctor Chus.
8: Sí, porque es verdad que ha habido momentos.
1: Está hablando Dituro con la radio. Sale Víctor Chus ahora también, el que está hablando en Movistar.
8: El Madrid parecía que se iba a agobiar. Pero el gol ha llegado por un contragolpe, ha llegado en una situación en la que medio equipo se había marchado al ataque, Víctor.
7: Sí, por eso, como te digo, al final vas por debajo en el marcador contra un grandísimo equipo y creo que ese empate para nosotros nos hubiese dado la vida y al final te expones demasiado contra, como digo, muy buenos jugadores y pues te lo hacen pagar caro.
8: Víctor, no sé si tendrás la misma sensación que nosotros desde la cabina de comentaristas, y es que evidentemente en la Liga hay enormes diferencias entre los grandes y los de abajo. Es evidente, siempre ha pasado y seguirá pasando. Pero también es muy claro que cada vez que alguien de los de arriba afloja mínimamente el acelerador.
1: Enseguida volvemos con más protagonistas ahí en el Martínez Valero. Está hablando Víctor Chus, un jugador formado en la cantera del Real Madrid. Hablaremos del partido y hablaremos del otro asunto que ha sido noticia también en este partido. Lo vamos a hablar tranquilamente en el Sanedrín. Estarán a punto de aparecer los entrenadores a la sala de prensa. Habéis visto que en el inicio de partidos salían los jugadores de... A ver, perdóname, está hablando Mourinho. Mourinho en Real Madrid Televisión. A ver qué dice el técnico.
9: Pues sería 5 en segundo tiempo, pero bajamos intensidad, damos demasiado espacio en el momento en que yo cambio Jude y Ibrahim, pues intento dar más consistencia ahí en centro campo. Vini cansado, jugó todos los partidos, arde en esa posición, es una posición de mucho trabajo, también cansado, y en el momento en que yo hago los cambios y pienso ahora más estabilidad, ellos hacen 2-1, y cuando tú vienes a estos estadios llenos, con ambientazo, cuando tú haces ese tipo de situación, un equipo que parece muerta en un clic está viva. Después sufres el segundo gol, pero banquillo lleno de talento y de diferentes talentos. Riesgo máximo, pero el empate no sirve. Riesgo máximo. Y hacemos el gol con una reacción muy fuerte allí, jugadores con ese sentimiento de no podemos perder los puntos. Y un tramo final fortísimo y ellos no lo han conseguido.
10: Tercera victoria en los últimos 7 días. ¿Cómo es de complicado afrontar tantos partidos tan seguidos y tan complicados en ese corto espacio de tiempo?
9: Pero es más difícil para otros equipos que tienen menos jugadores y menos calidad en la plantilla. Tú me haces esa pregunta a mí, yo te digo que es difícil. Después vamos ahí a Anselmi, que tiene que jugar... Pienso sábado, que tiene que jugar sábado. Seguramente su plantilla tiene más dificultades que la nuestra. Intentamos hacer algún tipo de gestión. Hemos cambiado muchísimos jugadores para hoy. Y solo Konaté ha jugado. Konaté y Kylian son los dos únicos que han jugado los 90 minutos de estos partidos contra Inter, Rayo y hoy. Pero ahora, afortunadamente, tenemos un pequeño espacio hasta el partido de fin de semana.
10: Te iba a preguntar, mister, también, por eso que has comentado, por la importancia, lo comentabas ayer también en la rueda de prensa, de la importancia de ser un equipo. Lo más importante es el equipo, tener a todos enchufados. ¿Cómo es esa importancia?
1: Bueno, está hablando Mourinho, que va a ir enseguida a la sala de prensa. Aprovecho para saludar a Rafa Alcorta. Hola, Rafa, muy buenas.
11: Hola, Manu.
1: Te pregunto por el partido. Rápidamente, simplemente un apunte sobre la otra noticia que ahora hablaremos también. Los jugadores del Elche y del Real Madrid, que han salido con esa camiseta en el inicio de partido de apoyo a Ceuta. Todos somos caballas. Ceuta y sus caballeros de la mar. Se lo han puesto todos los jugadores del Elche y del Real Madrid han salido todos, pero no han querido bajarse la entera y lucir el mensaje entero Vinicius, Mbappé y Konaté. Ahora hablaremos de ese asunto, que es noticia, y enseguida os doy mi opinión y la de todo el mundo que también quiero escuchar. Pero perdóname, Rafa, que ha terminado Mourinho de hablar con Real Madrid Televisión y se va rápidamente a la sala de prensa, que está ahí al lado. Javier Raez.
9: Difícil.
1: Sí. Primera pregunta, ¿no?
9: Pregunta. Sí. Pero fácil de entender que partidos que parecen acabados... que al final no están acabados. Partidos que tenemos 3, 4, 5 oportunidades para matar y no matamos. Y después de no matar, parece que pasamos de la facilidad, porque estaba fácil, parece que pasamos de esta facilidad a no controlar. Parece que entramos en una dinámica de, ok, no hemos marcado, no hemos acabado con el 3 o el 4-0, pero está acabado. Me parece un poco de, no sé si es una palabra correcta, pero un poco de facilitismo, cuando todo parece fácil y tú dejas las cosas andar. Este tipo de estadio, principalmente fuera de casa, este tipo de estadio español, prácticamente todos los estadios en España, llenos. Afición fantástica. Juegan contra el Real Madrid, pues van hasta la última. Un gol y partido abierto. La cosa buena después es que en la dificultad, en la presión de perder puntos, el equipo reacciona y gana. Que después al final es lo más importante. Cosa buena también es que los partidos de Real Madrid, que nadie se aburre, porque son muy divertidos.
12: Hola, ¿qué tal, mister? Aquí a su derecha, en directo en el larguero de la cadena SER, Javier Herraez. ¿Cómo va a solucionar este problema en el Madrid, que ya se ha sucedido en varios partidos? Que el equipo de la segunda parte, por lo que sea, baja esa intensidad. Y si una de las recetas puede ser SPI, que juega poco, pero cada vez que entra ha marcado 2 goles y uno que casi sube en el campo del Betis.
9: Lo está haciendo bien, está dando una contribución importante al equipo. Un chico con grande motivación, pues que tiene por delante este jugador que no es un jugador normal, y jugar con los dos juntos no es fácil, porque después no tenemos jugadores por bandas que sean jugadores típicos de 4-4-2 y el equipo pierde equilibrio. Con los cambios que he hecho yo al final, pues yo arriesgo todo Hemos ganado, podía perder, pero hay que hacerlo, porque empate no sirve.
11: Hola, mister. Por aquí Alberto Pereira en directo para el Radio Estadio Noche Onda Cero. Te quería preguntar por el partido de Diomandé, que me lo valoraras en las dos bandas, por la derecha y luego cuando lo has puesto a la izquierda, que ha sido posiblemente el jugador más incisivo del equipo.
9: No, está creciendo. Pues físicamente ya se ve que tiene minutos en las piernas. El entendimiento con sus compañeros también crece. El pase que le hace Valverde en el segundo gol, a lo mejor no lo hacía un mes atrás. Ahora el conocimiento aumenta. Muy buena capacidad de trabajo. Inteligencia. No es fácil jugar 90 minutos con una tarjeta amarilla. Se ha controlado muy bien y ha hecho un gran trabajo para el equipo. Estoy contento.
1: Y le mete presión a Vinicius, en esa pelea por los minutos en el Real Madrid. Hoy ha demostrado Diomandé que va cogiendo la forma, como dice Mou, así que vamos a ver qué pasa de cara al derbi, aunque ahí evidentemente serán titulares Mbappé, Vinicius y Bellingham seguro. Sigue hablando Mourinho en directo.
9: De cara al partido de domingo, es de cara a cada partido. De cara a cada partido. Me gusta mucho que mi equipo marca goles. Me gusta mucho marcar siempre, con excepción del Betis, pero marcar y marcar cuatro, marcar tres, es una cosa que me gusta mucho, pero me gusta controlar partidos, no me gusta regalar. No se trata de gol, se trata de regalar el control de los partidos, porque alguna vez te puede meter un gol fuera de contexto. Pero ellos, cuando han metido sus goles, nosotros entregamos el control del juego. Yo creo que el entrenador del Elche ha jugado bien, Anselmi ha jugado bien, ha hecho cambios que modificaron su estructura. Podía haber perdido de 4 de 5, no ha tenido miedo, ha sido corajoso. Ha tenido coraje y nos ha complicado la vida. Después nosotros tenemos banquillo con muchas soluciones y en 10 minutos hemos tenido aproximaciones muy peligrosas a área. Marcamos, ganamos 3 puntos y nada más.
13: Hola, Mister, aquí atrás. Luis Castro, estamos en directo.
1: Se sigue agarrando al resultado, Mourinho, sufriendo, pero lo importante, 3 puntos y nada más. Y ha faltado control del juego. Una vez más, insistiendo Mourinho en ese problema, que es el principal problema que tiene el Madrid en el centro del campo. Falta control de los partidos, control del juego.
13: ¿Explicación a eso?
9: No. La única explicación que encuentro es partido, entre comillas, fácil. No se hace. No se acaba con el partido, no se hace 3, 4, 5. Después bajas, entregas el control. Puede ser que interpretas mal las facilidades con que crías. Puedes interpretar mal, estás en campo, tienes una oportunidad, tienes otra más. Puedes interpretar del modo equivocado, puedes interpretar como esto está fácil. Y no está fácil. No está fácil. Te meten un gol y la vida cambia.
14: Hola, mister, aquí. Manuel de Juan para el diario AS. Los mejores minutos del Madrid en este partido han sido con Güler en el campo. No tiene por qué haber una relación en que él se haya ido y el equipo a lo mejor haya perdido un poco el control, pero no sé si te parece que, por lo que has visto hasta ahora, tal y como está ahora mismo en Madrid, Güler es imprescindible. No sé cómo te la vas a apañar para el partido del domingo, pero ¿es imprescindible Güler?
9: No. No es imprescindible. Nada es imprescindible. Yo, cuando hago los dos primeros cambios de Jude y de Brahim, hago exactamente porque estamos perdiendo el control. Es el momento en que estamos perdiendo el control. Vini ha hecho un trabajo en la organización defensiva muy bueno, se ha posicionado siempre muy bien. cansado después, cansado, vine cansado. Yarda, que jugó hoy en esta posición que se puede llamar 10, pero al final la posición es todo el campo, también estaba bajando su intensidad. Yo cuando meto Jude ahí fresco, y cuando meto Brahim también fresco, hago estos cambios con 2-0, pero ya oliendo que se estaba perdiendo el control. De hecho, ellos pasan a 2-2, y después vamos con la artillería pesada y nos hemos chafado.
15: ¿Qué tal, José Martín de OK Diario? Te quería preguntar por el partido de Tchouaméni. Ha vuelto a tener muchos minutos. ¿Cómo lo has visto? Y en esa pareja con Federico Valverde, sobre todo de cara al derbi.
9: No, cuando el equipo ha estado bien, ellos han estado muy bien, de verdad. Un buen equilibrio. Hemos salido de presión fácil y ellos trabajan bien la presión, se organizan bien la presión alta. Nosotros hemos salido siempre con mucha calidad. Pero después nuestro partido tiene 2 caras, en este caso 3 caras, una de 2-0, otra de 2-2 y otra de, pues, o matamos o morimos. Es un partido de 3 caras, pero mientras nosotros controlamos y mientras el resultado podía estar 3-4, Tchouaméni y Fede han hecho un trabajo muy bueno ahí.
16: Última pregunta. Hola, mister, aquí Sergio Tirante de Dazón. Después del partido contra el Betis dijo que hubiese preferido jugar mal y ganar, ¿no? Que fue justamente lo contrario lo que pasó. No sé qué sensación se le queda hoy, qué grado de satisfacción. Y si es de esos entrenadores que cuando termina el partido, como hoy, con la sensación de haber ganado pero de haber perdido el control, habla con los futbolistas ahora, espera a llegar mañana a Valdebebas, ¿qué tipo de reacción cree que necesitan los jugadores para que no vuelva a suceder lo de hoy?
9: Necesito descansar, mañana es libre, yo no hablo nada en el vestuario, prácticamente nada. Mañana libre y jueves ahí estamos. Si nosotros jugamos mal del 1 al 90... pues la preocupación es gigante. Cuando nosotros tenemos periodos top y grandísima calidad y tantísimas oportunidades de gol, y después tenemos un periodo no proactivo, un periodo pasivo, de expectativa, de bajar intensidad, obviamente que preocupa, pero hemos ganado y crédito para ellos.
1: Bueno, termina la rueda de prensa de Mourinho. Sí.
3: Se levanta José Mourinho, que ha estado bien. Me parece que estas últimas 2 frases han sido o matamos o morimos, porque sí, evidentemente sí. El partido se iba. Para mí es la frase de la rueda de prensa: o matamos o morimos en el encuentro, en lo deportivamente hablando, evidentemente. Y luego, pues me ha gustado que, bueno, pues que el Madrid, si no puede ofrecer, si quieres conseguir título en mano, no puedes ofrecer 3 caras, como él ha dicho. O sea, no puedes estear, no puedes perder el control, como lo ha hecho en el día de hoy, porque igual que ha empatado, podía haber perdido o, como ocurrió el día del Betis, dejarse 3 puntos.
1: Ahora lo vamos a hablar en el Sanedrín todos, pero estoy con Rafa Alcorta, que le saludaba justo cuando empezaba Mourinho, pero a mí me parece que el plan que estoy viendo es un poco... Yo cada vez, cuantos más partidos van pasando, menos diferencias estoy viendo con respecto a lo que venimos de ver en los 2 últimos años. Me parece que es un poco... Es verdad que el equipo parece un poco más aplicado, que sale muy bien, que presionan un poco más, que parece el equipo un poco más solidario, jugadores como Vinicius, pero luego es verdad que enseguida hay desconexiones y ahí se pierde el control del juego y del partido, porque yo creo, Rafa, que el Madrid, como todos los equipos grandes, la mayoría de los partidos que juegue este año los va a ganar, ya veremos luego cuando llegue la hora de la verdad, y la mayoría de los partidos que va a ganar, los va a ganar gracias a la pegada, no al control del juego, no al control del partido, ¿no?
17: Bueno, yo creo que, a ver, lo que él ha explicado es así. Yo creo que puedes, cuando vas ganando un partido, te puedes meter quizás un poquito más atrás porque el contrario te aprieta, pero y puedes jugar a la contra, como ha hecho el Madrid muchos de los años últimos, jugando a la contra con estos aviones que tienen. Pero tienes que dar otra sensación. O sea, tienes que dar una sensación de que tienes el control del juego aunque estés tú más retrasado, tienes que tener claro el control del juego, que eso es lo que le está pasando. ¿Qué le está pasando? Lo que dices tú, Manu, que a veces hay esa desconexión entre los de arriba y los de abajo, que ahí es donde se fabrican esos espacios y por donde te vienen las oportunidades del equipo contrario. Hay veces que tienen que jugar, han jugado largo, igual que el otro día con el Betis, porque les aprieta el equipo contrario, pero juegan largo y la pierden, porque no hay ninguna referencia arriba, porque nadie va a la segunda jugada. Yo creo que eso es un poco lo que él, para mí, que tiene un trabajo por hacer. Aunque sí es verdad, que lo ha dicho además, yo creo que Vini, sin estar en su prime con balón, yo creo que sin balón está, yo creo que algo más generoso.
1: Sí, más aplicado, ¿no? Más aplicado, sí.
17: Pero claro, cuando ves hoy un jugador como Diomande, dices...
1: Cuidado,
17: Cuidado que hay partido, claro, estamos hablando de un chico de 19 años que se quiere comer el mundo y que sabe que tiene que trabajar mucho cuando juegas en una banda. Punto, pelota, ya está, no hay más. Es así.
1: Y lo que no sé, vamos a ver, si Mourinho tiene claro el 11 para el derbi, que yo creo que sí, que van a repetir Vinicius, seguro, Mbappé y Bellingham intocables. Luego vamos a ver en la derecha, que puede ser Güler. O puede ser Diomandé. Vamos a ver quién pone ahí, ¿no? Y luego, no sé si ese doble pivote, hoy Tchouaméni Valverde, pues claro, no sé si con ese doble pivote, no sé, sin más refuerzos, sin haber armado la plantilla de otra forma en el medio campo, no sé si con ese centro del campo se puede controlar el juego del partido.
17: Mira, lo que está claro, Manu, es que tiene una plantilla, para mí, mejor que la del año pasado, y creo que la va a mover bien. Hay partidos que serán para Güler, hay partidos que serán para Diomandé. Oye, igual hay algún partido que Diomande juega en la izquierda y Vinicius no. O sea, yo creo que él ahora mismo tiene el mando total del equipo, y creo que puede hacer cosas diferentes para que el equipo esté como dice él, ¿no? Que sea un equipo de verdad. Y cuando uno no juegue, que no ponga mala cara. Y cuando a uno le quitan, que no ponga mala cara. Y creo que quitando, no sé, Mbappé, Bellingham, por supuesto el portero, y algunos pocos más, yo creo que va a haber jugadores que, depende del partido y depende del contrario, a veces te puede interesar un Diomande o te puede interesar un Güler, a veces te puede interesar dos medios centros de pura roca, o puedes meter a Bernardo Silva, ¿no? Yo creo que es un entrenador con la suficiente experiencia para saber qué es lo que tiene que sacar en cada momento.
1: Pues nada, veremos a ver qué pasa en los siguientes partidos y en la semana del derbi. Rafa Alcorta, que ha estado en carrusel y también...
16: Estamos ahí, me falta un minuto,
1: Sí, te falta...
16: Es verdad,
1: si te he mandado el mensaje antes, coño. Te falta, ¿no? Claro. Te faltan 30 segundos.
17: Nada,
1: 30 segundos.
17: Estoy a punto de ser...
1: Déjame que lleguemos a
17: que
1: la
17: 12. La gente.
1: 58. Y tú, Ralde, 58 castañas aquí, el amigo Rafita.
18: ¿Qué te parece? Y parece que las tiene, ¿eh?
1: Y parece que los...
17: Sí.
1: Y parece que los tiene. Ojo, claro que no que todo sí. El mundo dice los que tiene en este equipo de deportes. Luego saludaremos a uno que no dice los que cumple.
18: Hay
1: que
18: decirlo. Un grande siempre. Rafa, pero mira, lo que mejor ha dicho hoy a la tarde ha sido que ya no tiene esos problemas de espalda.
1: Sí, ya te he oído, ya os he oído.
18: Tiene vida.
1: Sí, sí.
17: Nada, ya, o sea que nada, tengo una vida nueva fenomenal.
1: Enhorabuena, bueno, y felicidades por entrar en este 58
17: sí,
1: cumpleaños.
17: Qué mejor manera que con vosotros, chicos.
1: Sí, señor.
17: Un abrazo grande.
1: Que pases buen día y un abrazo fuerte. Rafa Alcorta cumpliendo justo a esta hora 58 castañas.
17: Ahí está.
1: Celébralo mañana.
17: Exclusiva. Hasta mañana.
1: Hasta mañana, Rafa.
17: Chao.
1: Un abrazo.
19: Manu.
1: Sí, Raiz, Javi.
19: Sí, déjame que te diga que Espi todavía sigue de corto.
1: ¿Sí?
19: Ha estado con su familia. Ahora ha llevado una camiseta a un aficionado. Se ha hecho aquí un par de selfies en la zona mixta. Todavía no se ha duchado. Sonriente. Es que le ves y es que es un toro. O sea, físicamente no le tires en el campo. Lleva dos goles oficiales y el que no subió al marcador por nada, por fuera de juego,
1: contra
19: que fue un escorzo
1: Betis,
19: en el campo del Betis. Y bueno, pues Mourinho dice que está con él muy contento, pero es que tú ves a Spi ahora mismo la planta que tiene, y yo no digo que sea titular, evidentemente, pero que no está para jugar dos minutos. Este chico tiene que jugar más. Yo no sé si Luis de la Fuente le llamará o no el próximo viernes, pero esto es una realidad ahora mismo del fútbol español y se llama Spi.
1: Yo tampoco me atrevo a decir eso porque creo que no va a ocurrir, y creo que decir Spi titular ahora mismo queda muy bien, pero yo creo que Spi titular está complicado ahora mismo, pero es verdad que lo que dice Ray, igual tampoco está para salir en el 89 siempre. A lo mejor puede darte algo más, media hora de partido, la segunda parte, algún día titular. Bueno, esto está empezando y vamos viendo un poco cómo va encajando las piezas Mourinho con esta plantilla, pero sí que vamos viendo que en varios partidos de este inicio de temporada le está pasando al Real Madrid esa desconexión que le hace complicarse los partidos y sobre todo perder el control del juego, que insisto, le pasó el año pasado, le ocurrió el anterior Y en este, cuando el partido viene feo, le pasa lo mismo. Y todo se sigue fiando a la cabalgada, a la estampida de búfalos y a la pegada que tienen de sobra para rematar y para matar a los rivales. Pero el control de partido en los días importantes, vamos a ver cómo soluciona esa papeleta Mourinho, que no supo solucionar ni Arbeloa, ni Xabi Alonso, ni Ancelotti en su último año. Y decía yo antes, y me voy ya con el Sanedrín, que la otra noticia, mientras iban saliendo un protagonista tras otro, tenía que ver con la salida de los dos equipos al campo y esas camisetas de apoyo a Ceuta. Algo que ha ocurrido en tres partidos. En el Levante Fútbol Club Barcelona del domingo. Salió con las camisetas el Levante y no las sacó el Fútbol Club Barcelona. Ningún jugador del Barça sí las sacó el Levante. Ayer en el Villarreal Betis la sacaron los dos equipos. Apoyo a Ceuta en una camiseta que pone "Todos somos caballas, Ceuta y sus caballeros de la mar". Eso dice la camiseta. Ayer la llevaban los dos equipos, incluido Abde, el marroquí del Betis, al que luego en redes sociales le cayó de todo, graves amenazas, lamentable todo. Y hoy, tercer partido, también en la Comunidad Valenciana, el que ha jugado el Real Madrid, han salido los dos equipos. Pero viendo las imágenes, daba la impresión de que los jugadores del Real Madrid les estaba dando un nutillero a alguien del Real Madrid las camisetas cuando estaba a punto de saltar al campo, y había jugadores como que no sabían muy bien si ponérselas, si no, si se lo acababan de decir, si se lo habían dicho antes, y han salido los del Elche y los del Real Madrid, pero tres jugadores, Mbappé, Vinicius y Konaté, no se han puesto la camiseta entera. Se la han puesto, la han metido por el cuello, por la cabeza, pero luego se han dejado la camiseta a mitad de cuerpo para que no se leyese el mensaje completo. Y eso ha llamado mucho la atención, y ha habido gente que lo ha empezado a comentar en redes sociales, y todo el mundo ha dicho, pero bueno, ¿por qué no se la ponen? Solo ha ocurrido en estos tres partidos. ¿De quién es la iniciativa? Lo ha dicho Javi Blanco. Lo ha contado en Carrusel, entraba con Dani Garrido para decir que era la Asociación Valenciana de Empresarios la que se lo ha propuesto a los equipos de la Comunidad Valenciana. Por eso no lo hemos visto en el resto de partidos. Hoy se han jugado otros partidos más y no lo han sacado nadie. Lo consultaron con la Liga lo validó y dijeron que el que se la quiera poner, que se la ponga. Que no les parecía mal una camiseta de apoyo a Ceuta. Que, por cierto, está muy bien la iniciativa y las ideas de todo el mundo, pero no sé si es una asociación de empresarios de Valencia la que tiene que liderar la imagen de la Liga a nivel nacional y a nivel mundial. No lo sé. Sinceramente no lo sé. Solo en la Comunidad Valenciana lo hacen todos, lo hacen unos, lo hacen otros. Dicho lo dicho, a mí me parece muy bien que la haya sacado el Elche y que la hayan sacado los jugadores del Madrid que se la han querido poner. Me pareció muy bien que se la pusiera el Levante el domingo y el Barça no. Me pareció muy bien las dos cosas. Y me pareció muy bien que ayer se la pusieran los del Villarreal y los del Betis. ¿Por qué? Porque en este tema hay muchas sensibilidades. Y dentro de esta empresa, y de seguramente las vuestras, y de vuestra familia, y de un equipo de fútbol, no todo el mundo piensa igual. Y hay muchas sensibilidades, y hay que respetar las sensibilidades de todo el mundo. Creo que es un tema lo suficientemente noticiable y que está teniendo ahora mucho protagonismo y muy mediático, como para que todos sepamos que es un tema donde caben todo tipo de opiniones. Y en una plantilla, en un equipo de fútbol, también caben opiniones y sensibilidades de todo tipo. Y yo, al menos yo, respeto todas. Y me parece cojonudo el que se ponga la camiseta de apoyo al Ceuta, y me parece también cojonudo el que jugador que no se la quiera poner. Por no decir que me ha parecido en el vestuario, en el túnel de vestuarios, que los jugadores del Real Madrid no tenían muy claro el asunto. Me ha parecido, ¿eh? Me ha parecido que era como se miraban como esto que es, cuando los de Elche ya salían con ella puesta. Pero una vez que han conocido lo que era, yo respeto, y creo que tenemos que hacer eso, en mi opinión, la decisión de los jugadores que se la quieren poner y la decisión de los jugadores que no se la quieren poner. Si hubiese salido hoy Brahim titular, ¿se la hubiera puesto? Brahim, que va a ser convocado para jugar con Marruecos, es jugador del Real Madrid. Pero pregunto, ¿eh? Si Brahim hoy está en el once titular, ¿hubiera salido con la camiseta o no hubiera salido? Pues que cada uno, en este tema de estas sensibilidades, que decida, y hay que respetar las opiniones. Es mi opinión. Ahora os voy a preguntar a todos, que tengo ganas de oíros a todos. Hablar de eso y del, por cierto, y repito, solo ha ocurrido en esos tres campos. Hoy Iturralde se ha jugado el Rayo Español y el Alavés Valencia y ningún otro partido.
18: Solo en ese.
1: Solo ha ocurrido en la Comunidad Valenciana. Sí, Javi.
19: Sí, mira, en el momento que sale Vinicius por delante de nosotros, sí, el futbolista que se ha cambiado, sobre este tema hemos preguntado al Real Madrid, se lo propone el Elche.
1: Sí.
19: El Madrid decide, como hemos visto y hemos contado en Carrusel, ponerse las camisetas en el túnel de vestuarios, pero el Real Madrid respeta la sensibilidad de cada jugador, como debe de ser.
1: Normal.
19: Así que eso es lo que ha ocurrido y como ha ocurrido lo contamos.
1: Es más, por eso digo, me parece perfecto que el Levante la sacase y si el Barça no quiso sacarla, o sea, quiero decir que...
2: Pero de esto solo me gustaría decir una cosa que...
1: Sí, sí.
2: Porque el mensaje de que te dice Red en el vestuario del Real Madrid que no puede ser otro. O sea, aquí se respeta la sensibilidad. Recuerdan que hay, como tú has hecho, jugadores que no se lo han puesto, equipos que no se lo han puesto. Yo solo sí quiero, para un poco apostillar lo que tú has dicho, que creo que hay que firmar debajo, cualquier persona con dos de frente firma debajo. Sí creo que a lo mejor, a lo mejor,
1: sí,
2: no hay que, en una situación en la que es evidente que parecía que no estaba hablado o de la que no estaban informados los jugadores
1: parecía,
2: del Real Madrid.
1: ¿No? Eso parecía.
2: Eso parecía. Creo que no hay que exponer, creo, es una opinión, a unos jugadores que van a salir al terreno de juego con la cabeza en otra película en la bocana de vestuario. Yo creo que esto se tiene, si la camiseta se va a ofrecer, que se ponga, o está, pues tiene que hacerse antes. Es lo que me refiero,
1: sí,
2: yo, que no,
1: sí, sí,
2: que no que parezca que te lo doy en la bocana, que no, porque tú estás en... El futbolista no está en esa película, en,
1: claro,
2: ese momento.
1: Claro.
2: Luego, evidentemente, cada uno tiene su sensibilidad.
1: Exacto,
2: y reacciona
1: totalmente
2: como ha reaccionado. Y lo que ven en las fotografías no hay que explicarlo demasiado. Pero creo que para evitar... Precisamente para evitar todo lo que está pasando en toda la tarde-noche de hoy, desde que se ha producido esa imagen, pues a lo mejor salvaguardar a los futbolistas no haciéndoles tomar esa decisión,
1: claro,
2: salir a un campo, sí, para jugar un partido de liga.
1: Sí, porque yo creo que, claro, todo el mundo tiene derecho a pensar, a tomarse,
2: correcto,
1: el tiempo, pensar y tomar una decisión. Luego nos gustará más o nos gustará menos, pero todo el mundo tiene derecho, nosotros también, y vosotros que nos estáis oyendo, y todo el mundo, tienes derecho a oye, tu empresa te propone una cosa, pues habrá gente que dirá, pues me parece mejor, me parece peor, pero por lo menos tener un tiempo de reflexión y de tomar una decisión. Ahora lo hablamos todos en el tiempo de Sanedrín. Son las 12 y 9, además de Romero Herráez y Pepe Morago, está por aquí Turralde González, ahora le preguntamos por el arbitraje, y enseguida se suman Gallego, Pulido, Talavera, Jordi Martí y Axel Torres. 12 y 9, ha ganado el Madrid en Elche. Mañana juega el Barça, mañana juega el Atlético, pero ahora abrimos tiempo de Sanedrín en el larguero, venga.
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24: Son las 12:15 de la noche, las 11:15 en las Islas Canarias, y abrimos tiempo de Sanedrín, además de con Romero, Herráez y Pepe Morao, que siguen ahí en el Martínez Valero. Se incorpora Jesús Gallego, que ya le veía por ahí escuchando atentamente a Mourinho. Hola, Galle, muy buenas.
25: ¿Qué tal? Buenas noches, Manu.
24: Está por ahí también Julio Pulido. Hola, Julio.
26: ¿Qué tal? Buenas noches.
24: Y además Jordi Martí en Barcelona. Bonanit.
27: Bonanit, muy buenas.
24: Está también Antón Meana. Hola, Antón, ¿qué tal?
28: Presente, Carreño, buenas noches.
24: Hola, Axel Torres, muy buenas.
29: Buenas, ¿qué tal?
24: Y Miguel Martín Talavera, que está en la antesala de ese partido de mañana del Atlético de Madrid. Hola, Talavera, muy buenas.
30: ¿Qué tal, Manu? Muy buenas.
24: Y que cumples noches, años también.
30: También. Bueno, yo como Rafa los ha cumplido ya, yo ya hace,
24: tú ya hace eso es,
30: que dejé
24: eso
30: de cumplir.
24: Uno ha entrado en su día de cumpleaños y tú acabas de terminar tu día de cumpleaños.
30: Salido,
24: te hemos felicitado durante el día de hoy. ¿Cuántos tú? ¿58 como Rafa o no?
30: No, no. puedo aparentar eso, pero no tengo.
24: Pero no, Rafa. Pero hay una...
30: 51.
24: ¿51 castañas? Muy bien.
30: Sí, sí.
24: ¿Y qué pasa, Jordi? ¿No te ha cuadrado? ¿Qué? ¿No te ha cuadrado?
27: No, es que me hace gracia cómo lo explicas.
30: Estás hecho un chaval, Talavera.
24: Bueno, claro que sí, coño. 51.
6: ¿Por qué te quitas años, Talavera?
30: No me quito años. Esto es lo que tengo.
6: No sé, tenía la sensación.
30: Bueno, muchas felicidades.
24: ¿Te ha dado la sensación de que se quita?
6: No sé, digo...
24: Bueno,
30: no. Le voy a quitar más como las folclóricas, pero de momento los aguanto ahí.
25: Pues no. Manu, yo sí, escuchando a Mourinho o lo que sea esto, porque esto no se parece a Mourinho desde antes, ¿eh? Si a Mourinho le hace un equipo en sus buenos tiempos tres partidos seguidos lo que le han hecho los jugadores a este entrenador,
24: hubiera reaccionado de otra manera. Sí,
25: pero
24: sí,
25: vamos,
24: totalmente.
25: Mete un puñetazo en la mesa y dice: se acabó esto de regalar y de perder el control del partido.
24: Déjame que le pregunte primero a Iturralde. Y tú, estábamos dudando: ¿el gol de Guller es de Guller, es de Dituro? ¿Qué ha puesto el árbitro?
31: Para el árbitro es de Dituro.
24: ¿Lo ha puesto en el acta ya?
31: En el acta ya está puesto que es de
24: gol en propia puerta de Dituro.
31: Eso es.
0: Él piensa que pega en el poste y que ese balón no va a gol hasta que le pega en la mano a Dituro y entra.
3: Y entra, en la portería. Así que en ese gol de Güler se lo conceden a Dituro.
0: Dituro.
3: ¿Algo más del arbitraje?
0: Nada.
3: Tranquilidad, ¿no?
0: Nada, sí, ha estado.
3: Oye, ¿de las camisetas debería haber puesto algo?
0: Debería haber puesto, porque los eslóganes están prohibidos en el equipamiento. Luego ya

0: que decía, pero
1: o sea, cualquier árbitro tiene que poner en el acta.
0: El árbitro es un notario, el árbitro tiene que poner todo lo que ponga. Bueno. Tú imagínate que sale con otro tipo de camisetas y crea un conflicto.
1: Claro.
0: Vale. Hay que ponerlo, sin más.
1: Oye, sé que tenemos que hablar del partido, que es lo que vamos a hacer sobre todo, pero ¿alguien quiere dar alguna opinión sobre el asunto de las camisetas? Que yo he dado la mía y seguramente cada uno tendréis la vuestra. No sé si alguien quiere opinar algo más, ya ha dicho Romero también. Esa imagen que sé que a muchos no le ha gustado, que Mbappé y Vinicius y también Konaté no han lucido el eslogan completo.
2: Bueno, yo creo que cada uno tiene libertad de decisión, porque esto no, el club no puede obligarte a ponerte una camiseta a favor de alguien.
1: De la causa que sea.
2: Sí, sí. De la causa que sea. Y lo que sí creo, os estaba escuchando, que a mí también me ha parecido una cosa muy improvisada.
1: Sí, los jugadores
2: cuando le estaban la camiseta abrían una cara como, vamos a ver, ¿esto? Porque
1: claro, ¿esto quién me lo da? ¿Me lo da el club? ¿Me lo da la liga? ¿Me lo da quién?
2: Sí. Yo creo que esas iniciativas tienen que estar muy bien formalizadas y muy bien explicadas y no dar esa imagen de improvisación que se ha visto en el túnel.
3: Yo creo que esto es un drama para todos. Para todos, ¿eh? Para el pueblo de Ceuta y también para quien se ve obligado a buscar una vida mejor fuera de su país. Por lo tanto, no hay ninguna duda de que es un drama para todos. Pero dicho esto, yo no entiendo qué hay de malo por ponerse una camiseta de apoyo a Ceuta, sinceramente. O sea, si esta noche, en lugar de esa camiseta, se hubiese planteado poner ojalá haya paz en el mundo, nadie estaría cuestionando que todo el mundo se debe de poner esa camiseta. O sea, es que yo creo que ponerse la camiseta de apoyo a Ceuta, que lo está pasando mal, no es nada malo, ¿no? O sea, yo respeto, por supuesto, que no se la hayan puesto, porque hay que respetar todas las sensibilidades. Pero es que en esta ocasión yo no encuentro ninguna razón por la que un jugador se pueda poner, si quiere, evidentemente, bueno, esto no han debido de querer, o no han querido que se viera en su extensión, una camiseta de apoyo a Ceuta, como tampoco entendería que no se pusiera una camiseta de apoyo a la paz o en contra del terrorismo, etcétera. O sea que no encuentro ninguna razón, o sea, hay que respetarlo, pero yo creo que no pasa nada por apoyar públicamente a un pueblo que lo está pasando mal, como también creo que convive el decir que es un drama para todos, ¿no? Claro. Porque también creo que es un drama para quien, como digo, busca una vida mejor porque en su país no la tiene, ¿no? Que eso es lo más dramático que le puede pasar a una persona, ¿no? Yo creo que todo convive, pero no entiendo qué de malo hay en que jugadores tan importantes como Mbappé o como Vinicius hoy hicieran ese gesto. Sinceramente no lo entiendo.
4: Sí, yo creo, sobre todo porque hay jugadores, sobre todo los más grandes, que al final lo miden absolutamente todo. Y yo, partiendo de la base, bueno, yo creo que ha quedado claro absolutamente por parte de todos que todo el mundo tiene el derecho a hacer lo que quiera, en este caso con lo de las camisetas. Pero yo creo que incluso no es un posicionamiento político. Yo creo que todas las tendencias políticas podrán estar de acuerdo o no de acuerdo en cómo se procedió, pero que la gente de Ceuta, tanto los que han llegado como los que estaban, lo están pasando mal. Yo estoy un poco con lo que dice Julio. No creo, sinceramente, en este mundo, ahora que ya lo medimos absolutamente todo, no creo que no haya nadie que no quiera apoyar a Ceuta, que está pasando. Claro. Pero bueno, sí, hay que respetar todas las...
1: Totalmente. Lo que no hay que respetar es lo que le pasó ayer a Abde, por ejemplo, ¿no? Que
4: no, eso es, por eso
1: favor,
4: te digo.
1: Eso sí que es lamentable.
4: Pues yo creo,
1: Abde, jugador de Marruecos, que se salió con el resto de compañeros.
4: Pues igual por
1: de
4: ahí van
1: equipo,
4: los tiros, Manu.
1: Pues eso le decía yo a Garrido, que a lo mejor algo tiene
4: pues
1: que
4: igual
1: ver...
4: Van los tiros.
1: Por cierto, ha hablado Javier Tebas, el presidente de la Liga, ha hablado sobre los insultos a Abde ayer, ¿no? Álvaro
5: sí, Benito. Sí, ha hablado sobre este tema Javier Tebas en el World Football Summit acerca de los insultos que ha recibido Abde. Le escuchamos.
6: Pues uno es un daño colateral de lo que está ocurriendo con la invasión en Ceuta, ¿no? Porque no es un problema de inmigración y con esto se ve. Es un problema de invasión porque ha sido un ataque de muchos ciudadanos marroquíes que reclaman que Ceuta no es española, ¿no? Y es un daño colateral de todo lo que está ocurriendo, ¿no?
1: Bueno, la opinión de Javier Tebas sobre este asunto.
2: Una visión
1: aquí
2: muy sesgada.
1: Sí, es que, hablando lectura de geopolítica, Tebas no será la persona más indicada, pero hay que recordar, para que si alguien se lo perdió, que anoche jugó el Villarreal Betis, que Abde salió con la camiseta de apoyo a Ceuta con el resto de compañeros. Él es de Marruecos y muchos habrán entendido, mal entendido, y por eso le han insultado, que al ponerse esa camiseta estaba en contra de las personas, de los migrantes que han llegado a Ceuta. Y por eso pues hubo amenazas, hubo insultos, hubo de todo, y de eso hablaba Javier Tebas. Jordi, perdona.
7: No, pero fíjate que en las palabras de Tebas ya se ve que claramente es un discurso político.
1: Claro, totalmente.
7: Porque sí, él utiliza la palabra
1: tampoco
7: invasión.
1: Tampoco nos va a sorprender ahora, ¿no?
7: No, bueno,
4: la
7: pero
4: te digo...
7: Las palabras
4: de Tebas, pero no la camiseta.
7: Te digo el corte que nos acaban de poner.
4: Ah, sí,
1: lo que ha dicho Tebas sobre los insultos
7: Tebas ya parece que juega con la cuestión de la soberanía nacional, con la cuestión de la invasión. Sí. Él, por ejemplo, el foco que decía Julio... Julio, sí, en el sentido
1: Pulido,
7: de...
1: te lo presento, Julio Pulido, sí, Jordi Martí.
3: Encantado, Jordi.
7: No, es que se me... El foco que, por ejemplo, Julio, sí. Julio Pulido ponía sí. el foco en dos partes. Sí. Una, la cuestión del apoyo a Ceuta, y sí. luego la cuestión del drama humanitario. Pero en la declaración que sí. de Tebas, bueno. por ejemplo, esta cuestión del drama humanitario no la conocemos. Ha dicho
2: dicho que los que han entrado en Ceuta reclaman la soberanía ceutí. Sí, los chavales esos que casi se mueren
1: Me parece que para, en mi opinión, para intentar defender a Abde, acaba haciendo el ridículo.
7: Claro.
1: Para mí. Mi modesta opinión, ¿eh? Una cosa es defender a Abde de unos insultos lamentables, intolerables, amenazas que son vomitivas, y otra cosa es decir cosas que, sinceramente, para mí no representan la realidad. Decías, Jordi.
7: No, te iba a decir, sería interesante, sí. visto el alcance que está tomando el asunto, porque, en fin, este asunto está abriendo un programa de líderes en España, está en redes, va desbocado, quizá también sería bueno que tanto Vinicius, que creo que es uno de los capitanes del Real Madrid, como Mbappé, que es el buque insigne del Real Madrid, pudieran dar alguna explicación de exactamente qué sensibilidad, y no pasaría nada por conocerlo, qué sensibilidad les ha llevado a no ponerse esa camiseta.
1: De momento, Javier Raez, Vinicius ha puesto un mensaje en Instagram, pero no tiene que ver con la camiseta. No
8: tiene nada que ver con lo futbolístico. Este tema es futbolístico, no se puede fallar más. El próximo domingo tendremos la oportunidad de resarcirnos, algo así, como quejándose de su juego, entonando el mea culpa, pero no han hablado ni Mbappé ni Vinicius del asunto de la camiseta, la versión oficial del Madrid. Se lo ha propuesto el Elche, el Madrid ha dicho ok, y luego cada jugador tiene su sensibilidad, pero no la han querido expresar.
1: Sí.
9: Pregunto sin maldad y por desconocimiento, Jordi.
1: A mí me han confirmado desde el Real Madrid exactamente lo mismo que dice Javi, cada jugador es libre de mostrar su opinión.
9: Yo he escuchado muy atento a Jordi ahora y pregunto sin maldad porque no me acuerdo y por desconocimiento porque no me acuerdo. ¿Hubo alguien del Barcelona que el otro día saliera públicamente para decir por qué no se había puesto la camiseta?
1: No, nadie.
7: Es que yo, sinceramente, me he enterado
9: mismo, ¿no?
7: hoy.
1: Sí.
7: Me he enterado.
9: ¿Te has enterado hoy?
1: Por eso ya...
7: Te lo juro, en el día del partido.
9: Jordi, mi pregunta es: ¿te hayas enterado hoy? ¿Te hayas enterado hoy o no te hayas enterado hoy? El hecho sucedió. ¿Hubo alguien del Fútbol Club Barcelona que salió públicamente a explicar por qué no se pusieron la camiseta?
7: Antonio, te aseguro que lo preguntaré.
9: Ya está. Para ser tan taxativo y pedir tantas explicaciones, hay que pedirlas siempre y en todo lugar.
7: Hombre, porque el hecho consumado que se ha producido es que hay dos futbolistas que rechazan esa camiseta.
9: No, el día del Levante Barcelona se produjo otro hecho consumado. No salió ninguno con la camiseta.
1: Hoy han sido dos, el otro día fueron 11.
7: Te estoy diciendo que yo, el día del Levante Barça, este hecho no reparé en ello. En Carrusel tampoco se reparó en este hecho. Posteriormente. Ahora aquí lo vamos a preguntar. Y entonces habrá que ver en qué momento se produjo el ofrecimiento, si fue en el túnel de vestuarios, si no, si sí, si se habló antes que lo
1: Corrale, ibas a apuntar algo.
7: No os puedo dar mayor respuesta que esta.
1: ¿Y tú?
0: Que es una noticia que se está... que la queréis elevar a polémica, pero es una noticia, sin más, cada uno que haga lo que quiera. A mí lo que realmente me resulta extraño y me resulta muy, muy peligroso que una asociación de empresarios pueda llegar al fútbol y poner el mensaje que ellos quieran.
4: Todos los presidentes.
1: Tebas lo ha aprobado. Lo han consultado, lo han elevado a la Liga les ha dicho que sí, que por ellos no había problema, y lo han hecho solo, repito, en esos tres estadios de la Comunidad Valenciana. Solo se ha hecho en esos tres estadios, en el del Levante, Levante-Barça, en el del Villarreal, Villarreal-Betis, y en el del Elche, Elche-Real Madrid.
0: Yo pregunto si hay una asociación de empresarios, por ejemplo, en una región de España que pida la independencia, ¿le va a dejar la Liga?
1: Sí.
2: Ya te digo yo que no.
1: Me da a mí. Bueno,
0: por eso digo que es muy peligroso que una asociación de empresarios pueda difundir un mensaje por ser una asociación de empresarios.
1: Para quien le sorprenda tanto o quien se rasgue las vestiduras, también recuerdo, creo que ha habido muchos momentos en estos últimos años que en nuestras empresas también ha habido concentraciones a favor o en contra de tales motivos y tal. Oye, pues ¿quién está a favor? Se hace una concentración a favor de apoyo a Palestina y condenar a Israel, o a favor de no sé qué. Y el que quiera va.
0: y el que no, no.
1: Y el que no, no va. Y hay que respetar la opinión de uno y la opinión de otro. Esa es mi opinión. Luego ya, cada uno es mayorcito. Ahora, sí me ha parecido un poco improvisado y me ha extrañado ver la cara de los jugadores del Madrid diciendo, pero esto exactamente qué es. Eso es lo que a mí me ha llamado la atención en el túnel de vestuarios. Pero insisto, desde el Madrid nos confirman que son libres los jugadores, por supuesto, de mostrar su apoyo o no a ese eslogan de la camiseta.
7: Y bueno, y perdona, y los clubes también tienen todo el derecho del mundo a sentirse vinculados o no con una propuesta que hace una concreta asociación de empresarios.
1: Por supuesto. Y desde aquí, no creo que haga falta decirlo, nuestra solidaridad con todos los ceutíes y con Ceuta. Solo faltaba, lo hemos dicho miles de veces, y con todos los afectados por todo lo que está pasando en Ceuta. 12:27, hablamos de fútbol. Venga, va, que mañana ya hay más bretos a las 6 de la mañana. Igual toca también el tema de las camisetas. Y luego Sastre, y luego Francino y todo el mundo. Vamos a hablar de fútbol.
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15: Lo que ha hecho Bellingham para Mbappé. Mbappé que puede acabar. Mbappé para el remate. Mbappé espiga. Para salvar otra vez, como pasó en Cornellà, el Real Madrid. Madre en el último minuto, chaval. A toque de corneta. La celebración del banquillo del Real Madrid, que no es una celebración de una jornada perdida en el arranque del Campeonato Nacional de Liga, que es una celebración.
1: En el descuento
15: de
1: narraba Antonio Romero el 2-3 sobre la bocina, ganado el Real Madrid. Cuando ya estábamos echando cuentas, cuidado como esto acabe con empate, como mañana gane el Barça, se ponen a 5 y luego viene el derbi. Bueno, pues se ha vuelto a aparecer la jugada del final de partido con un Bellingham espectacular, como narraba Romero. El pase para Mbappé, que no le ha echado el lazo a nadie de la defensa del Elche, y la asistencia para que Spila empujara a la portería. Eso sí, lo decía Gallego al principio. Galli, retomamos el asunto futbolístico. Esto ya empezamos a verlo más de lo que yo pensaba en este inicio de temporada con el Madrid de Mourinho. Es decir, tú puedes empezar bien y presionar más y robar más balones, pero si luego te echas a pensar ya en la segunda parte, en lo que viene el domingo, pues te puede pasar lo que te pasó con el Español o lo que te ha pasado hoy, ¿no?
2: Es que lo de hoy, desde el minuto 5 de la segunda parte, se veía que iba a pasar. Es que se veía que estaba pasando, que habían salido con otra velocidad, que habían perdonado otra vez oportunidades sin darle mayor importancia, como esto está ganado, y que el Elche estaba apretándole. A mí lo que me llama la atención es que Mourinho le ha costado reconocerlo. La frase "no me gusta regalar el control del partido" la ha dicho súper tranquilo, como si se hubiera metido un sedante para no decir "estoy hasta las pelotas de que mis jugadores regalen lo que están regalando cuando vamos ganando y no sentencien el partido cuando tienen oportunidad". ¿Qué es lo que creo yo que le apetecería decir?
9: Pero tú
2: decir,
9: no crees que es corresponsable. Lo preocupante, Gallego, no es que le cueste reconocerlo, que también. Lo preocupante es que le cuesta hacer los cambios. Es que todos lo estábamos cantando en carrusel desde el arranque de la segunda parte. Ha dicho Mourinho que hemos metido o tenido momentos top. Yo no he visto ningún momento top en el partido. Es verdad que en la primera parte han sido superiores, sobre todo hasta que a Güler no sé si le ha durado la gasolina o sea... contagiado de lo que estaba pasando en la segunda parte, pero para mí no ha sido un Madrid top, ha sido un buen Madrid en la primera parte. Pero más preocupante...
2: Si Vinicius y Mbappé, las que eran facilísimas.
9: Correcto.
2: Era de 0-5, era de 0-5.
9: En la primera parte, sin duda, pero lo que digo es que más preocupante que te cueste reconocerlo es que te cueste hacer los cambios. Es que cuando el Real Madrid ha metido los cambios, llevábamos 10 minutos diciendo en carrusel, hay que cambiar, estamos en el problema de siempre.
2: Bueno, pero
9: hoy ha cambiado a Vinicius pronto porque estaba muy cansado, porque estaba en el banquillo Bellingham, porque Diomandé estaba jugando bien, es complicado meter los cambios. Y luego otra cosa, Spi tiene la capa de superhéroe, en Cornellà fue superhéroe, en la Cartuja se lo anulan por media uña. Sí. y hoy vuelve a ser el superhéroe del Real Madrid. Ahora, nunca más, o no va a poder ser superhéroe del Real Madrid 5 minutos en cada partido a este chaval.
4: Pero yo creo que esa, Romero, es la noticia. Quiero decir, la noticia es que yo por lo menos, no sé si alguno de vosotros, pero yo por lo menos esperaba otra cosa con Mourinho en el banquillo. Quiero decir, al final, este Real Madrid adolece de lo mismo.
1: Totalmente.
4: Y tiene los mismos problemas que por lo menos yo le detecté con Xabi Alonso, que le detecté con Arbeloa y que le detecté en el último año
1: de Ancelotti.
4: Con Carlo Ancelotti. Que es difícil, como bien has dicho tú, hacer los cambios, porque al final hay que atreverse, siendo Mourinho o sin ser Mourinho, a quitar a alguno de los de arriba y le cuesta.
9: No, yo no he dicho que sea difícil. Yo he dicho que vino para eso y no lo está haciendo.
4: Vale, pues ya está. Bueno, no sé si es difícil o no es difícil. Yo digo que para él debe ser difícil porque no lo está haciendo y luego, quiero decir, no ha sido un palo, pero sí un pellizquito de monja. No sé quién le ha preguntado en la rueda de prensa a Mourinho sobre Güler, que es evidentemente
1: Es indiscutible,
4: la pata más floja, y ha dicho no es indiscutible, porque de hecho ya estaba preparando los cambios, porque con él en el campo ya estábamos más o menos, la traducción así, perdiendo. Del resto de arriba, de los que no corren, de los que no hacen una ayuda, de cómo el equipo se ha deshilachado y se ha partido en dos, no ha dicho absolutamente nada, y para mí esa es la noticia. Yo por lo menos esperaba otro Mourinho. No te digo con el discurso de antes, revirado y cabreado.
1: No, yo le veo demasiado tranquilo, ¿no? Le veo demasiado
4: Pero que al final está pasando lo mismo que pasaba.
3: Yo no sacaría de la ecuación a Mourinho, ¿eh? Yo creo que él es corresponsable de la situación, ¿no? Lo digo por el debate de Gallego de no, está enfadado tal, que Dani Garrido también lo ha comentado en Carrusel. O sea, yo creo que parte
1: está enfadado
3: de culpa,
1: con los jugadores, dice, ¿no? Exacto,
3: que se ha enfadado. Que dé un golpe en la mesa. O sea, es que yo creo que él está cómodo ganando 0-2. Está cómodo. Y el otro día a mí la frase de 3-1 partido cerrado, saco a Carreras por delante de Cucurella para cerrar el partido, yo la tengo ahí. Y ese es Mourinho y no engaña a nadie, como yo decía el otro día. Y llegó a decir, bueno, luego llega el 4-1, que está bien y tal, pero como que ya no me interesa mucho el 4-1. O sea, Mourinho no es ese tipo de entrenador que su equipo va ganando 0-2 y quiere ganar 0-3, 0-4, 0-5, arriesgando, etcétera. Él cierra el partido, considera que lo tiene ganado y es corresponsable también de esta situación. Yo no creo por la inacción en los cambios hoy, por ejemplo,
4: pero
3: por
4: si
3: las decisiones
4: con todo el
3: que
4: respeto,
3: toma muchas
4: Julio,
3: veces en los jugadores,
4: Julio,
3: que cambia.
4: Si con todo el respeto que yo termino, 400 millones de euros y acabes con Mbappé 2 minutos en un córner perdiendo tiempo, si con eso se siente cómodo, que
3: pero estamos
4: imagen,
3: hablando
4: rozando lo sonrojante, bueno, pues
3: sí,
4: oye,
3: pero
4: que
3: ver, estamos debatiendo,
1: quiero oír a Axel todavía, quiero oír a Axel,
3: termino
1: también,
3: ya, sí. Estamos debatiendo sobre si los únicos responsables de estas desconexiones del equipo son los jugadores o Mourinho también está colaborando a que el equipo, por su forma de entender el fútbol y su forma de entender los partidos, también tiene parte de responsabilidad, es lo que yo digo.
16: No, yo, a ver, a Vinicius, ¿por qué lo ha cambiado a Vinicius?
1: Ha dicho que estaba muy cansado. En la rueda de prensa.
17: Estaba cansado, sí. Y porque yo creo que estaba ya pasado entre los dos,
1: Ha dicho tenía Vinicius estaba muy cansado. Ha dicho.
16: No, lo digo porque.
2: Cansado y fallón. Sí, y fallón. Sí.
16: Acaba de decir Talavera que no cambia a los cracks. O sea,
1: ha cambiado en el 68. Que hoy, le cuesta, antes que nunca.
4: Que le cuesta, es evidente, sí.
16: Pero si ha cambiado a Vinicius.
4: Sí, bueno, ya ha cambiado Vinicius, lo ha cambiado en el 68. Desde el minuto 55 del partido, se veía...
16: No es el 89, el 68.
4: Desde el minuto... Bueno, en el partido de hoy. Yo es una cosa que llevo detectando. Si te parece bien, lo comento, y si no, no lo comento. Pero, desde luego, lo que sí parece es que Mourinho le cuesta quitar a los de arriba. Y cuando el equipo ya está muy cuesta arriba, es cuando reacciona.
1: A mí lo que sí me parece es que ha empezado una temporada nueva. Han venido refuerzos bastante interesantes en la defensa y en ataque.
7: Mejor plantilla.
4: Y no baratos.
1: Pero,
2: sin duda.
1: Y no baratos.
2: Duda.
1: Pero me parece que ya le he oído en 2 o 3 ruedas de prensa a Mourinho decir falta controlar los partidos. El control del juego lo perdemos y el control del partido. Y es que hay que recordar que en el centro del campo, que es donde se viene produciendo el mayor problema del Madrid el año pasado y el anterior, y que lo dice todo el mundo, hoy el doble pivote, el otro día fueron, si no recuerdo mal, Valverde y Trent Alexander-Arnold.
17: Camavinga
1: y no sé qué. Hoy Tchouaméni y Valverde, que por primera vez han jugado juntos. Quiero decir que es lo mismo que había el año pasado y el anterior y el anterior. Y ya le he oído en 2 o 3 partidos, es verdad que el Madrid ha ganado todo, menos el partido del Betis, que está fallando muchas ocasiones y que si las enchufan, pues igual acaban ganando 1-6 o 6-0, pero que ya le he oído a Mourinho en 2 o 3 partidos decir hemos perdido el control del juego y el control del partido. Es que ese es el talón de Aquiles de los últimos tiempos del Real Madrid.
16: Action. Sí, pero esto lo hemos hablado muchas veces.
1: Claro, y no, si sigue hablando.
16: No cambia.
1: No cambia.
16: O sea, no hay un perfil de... O sea, los jugadores que tiene el Madrid en el centro del campo para controlar el partido no son los dos que jugaban hoy de tenerla, de dormir el juego mediante pases. Y los que podrían tener esa capacidad, pues quizá no tengan el físico para un contexto de jugar con marcador a favor ante un rival que te está atacando con más gente y con una mentalidad más agresiva, ¿no? Es evidente que ese perfil no lo tiene el Real Madrid en la plantilla, es evidente que esto está muy hablado, entiendo que... Bueno, es que no vamos a repetir las mismas historias de siempre, pero son los nombres de siempre, ¿no?
1: Claro, eso es.
16: Yo creo que el entrenador ahí pues tendría una idea, el club tendría una idea. Si ellos fueron a por Rodri, está claro que esa necesidad la verían, pero igual no la verían de manera tan prioritaria como... O sea, si se te cae Rodri y crees que eso es una prioridad, pues vas a por otro, ¿no?
1: Sí.
2: Bueno. Pero si es que no solamente se ha puesto, porque, perdona, porque lo que es indudable es que aunque estuviera Rodri en el Madrid, iba a tener más control de juego, seguro, pero teniendo en el campo a Mbappé, a Vinicius, a Bellingham o a Diomandé, es muy difícil tener ese control de juego porque son jugadores que en cuanto van a la carrera, al desmarque y a terminar la jugada, no vienen a juntarse y a mezclarse como se vienen otros jugadores. Eso es muy complicado. Y Mourinho ha puesto el mismo equipo de la primera parte pensando que vamos a protegernos, salimos en tres contras y metemos cinco. Pero si te tocas las narices, hasta el Elche te meten un problema. Claro. Tienes que correr.
7: Jordi. A mí lo que me sorprende, Jesús, es justamente esto. Parecía que Mourinho era el antídoto a que a partir de ahora nadie se tocaba las narices. Yo, esto es lo que entendí. Ahora viene Mourinho y, por lo tanto, esta cuestión de la desidia, del sesteo, como se decía en Carrusel, del tocarse las narices, se ha acabado. Ostras, pues esta ecuación sí, no se está dando. No se está dando. Y a partir de aquí, hombre, el Madrid sacará partidos adelante como el de hoy y los competirá por la calidad que tiene arriba y porque tiene mejor plantilla. Totalmente. Pero futbolísticamente da la sensación de que, por ejemplo, Barça de Flick está mucho más hecho futbolísticamente que el Real Madrid. Y con esto yo creo que tenemos que quedarnos. Para mí, a mi juicio, la
16: pero
7: sorpresa...
16: Pero es normal, lleva tres años, o sea, lleva dos años ya Flick en el cargo y Mourinho acaba de llegar. O sea, que un equipo que tiene un entrenador desde hace dos años y con la misma idea esté más hecho que uno que lleva cinco partidos es absolutamente lógico.
7: Esto sí, pero que debía ser el antídoto contra el tocarse las narices, el sesteo y la desidia, esto no se está produciendo.
1: Romero, tú ya has narrado los seis partidos de Liga del Madrid, uno de Champions, y es verdad que en el madridista sigue ese run de vamos a ver, ¿no? Vamos a ver cómo va la temporada, estamos ganando partidos, pero con dudas, ¿no?
9: Dando la vuelta a la misma película a todos los partidos, sí, luego preguntamos... Sí. ¿Por qué el Bernabéu pita y tiene tan poca paciencia? Pues porque los aficionados... Mira, ¿has escuchado hoy Roncero en Carrusel, en el tramo final, el rebote que tenía? Sí. Pues es un poco el rebote que tenía la gente del Real Madrid. Luego ganas porque son muchos y porque...
1: Está conectándose por ahí Roncero, está conectándose y ahora voy con él.
9: Tenía un rebote porque el rebote que tiene pues era un poco... Que es verdad, que luego no sé quién lo decía en Carrusel, que el Levante le complicó la vida hasta el último momento al Barcelona, pero que la sensación, yo no hablo con todos los madridistas, pero sí hablo con muchos, que la sensación que tiene el madridista es que el Barcelona mete uno, va por el segundo, va por el tercero, va por el cuarto, va por el quinto, y que el Real Madrid mete el primero, mete el segundo, y si puede sestear, sestea. Y eso les iba a decir, he mezclado dos palabras, voy a dejarlo en cabrea. Y eso les cabrea, y esa es la sensación. Y otra sensación, que el Elche, que tiene poco... pero que hoy lo ha dado todo, que el otro día el Español, que tampoco tiene más hablado, la sensación es que cuando venga una curva... Claro, que cuando venga una curva de verdad, que totalmente. No sea el Español, que eso sea un rival tal, pues estamos con la otra vez como es, con la borrilla brincos. ¿No?
1: Pues igual. Tommy, te hemos sacado casi de levantado de la mesa de ahí del diario AS, te robo cinco minutos. ¿Estás cabreado a pesar de la victoria?
18: Bueno, al final la victoria son edulcorantes, para que te van a engañar. Sí. Y sobre todo si son a la heroica en el último minuto. Pasó en Cornellá y ha pasado hoy. Cuando tú ganas en el descuento, que estás con la sección como el que van allá, está ya en el pelotón, que le van a disparar, le van a fusilar, y resulta que se le encasquilla al tío que va a disparar. Y dice, venga, pues te puedes ir a casa. Pues chico, es una sensación de decir, oye, ya estaba ya en las últimas, autocrítica, crisis abierta, sensación de desazón de cara al derbi, posiblemente el Barça mañana en condición números a 5 puntos, y eso acaba de empezar la liga, las dudas, Mourinho ya desesperado porque no consigue reencauzar. O sea, es decir, era todo un escenario tan doloroso como inadmisible. Y digo inadmisible porque este equipo, con los refuerzos que han llegado este verano y con el cambio de jefe en la oficina, bueno, puede caer en la indolencia otra vez. O sea, lo de la segunda parte me irrita especialmente porque además no había ninguna justificación. Es que es Bar 0-2 al descanso con una superioridad como el otro día con el Rayo. Al descanso vas que al rival le has podido meter 4. Y Bar 0-2, pues, porque Vinicius hoy, pues no sé, parecía tener las botas cambiadas, porque es que ha tenido 4
1: sí, fíjate el mensaje que ha puesto, ¿eh? Ha puesto mensaje diciendo lógico, no puedo fallar tanto, tengo que
18: claro,
1: meter.
18: Es que Vini es un jugador que si se ha acreditado en los últimos años y ha ganado Champions siendo decisivo porque aprendió a finalizar, sí. Y ya Vini cada temporada acaba siempre en torno a 20-22 goles y algunos de alta ejecución. Es decir,
1: ¿Y esto del sesteo y de estas cosas te sorprende, como estábamos diciendo ahora con Mourinho? O sea, ¿te esperabas que en el partido 6 sí, estemos hablando de debatiendo
18: sí,
1: de esto?
18: Sí me sorprende un poco porque Mourinho evidentemente está claro que no admite escondites y que, oye, la prueba es que hoy ha cambiado a Vinicius. O sea, el otro día no lo cambió, hoy lo ha cambiado. Sí. Y queda todavía bastante tramo de partido, ¿eh? Y ahora ya es un primer punto de decir, oye, pues, chico...
1: Cuidado con la amenaza de Diomandé, que hoy lo ha hecho lo ha hecho bien por la derecha y mejor todavía por la izquierda.
18: Yo lo he dicho, y sí que supongo la gente de Vinicius se enfadarán como siempre, porque aquí por mucho cariño que le des a alguien, no se dan cuenta que en el Madrid, cuando uno no está tan bien, pues hay que decirlo, pues si no sería el Real Madrid. Pero es que Diomandé hoy le ha puesto en apuros a Vinicius ante Mourinho, porque ahora mismo Mourinho, lo que ha visto hoy es que Diomandé, desequilibrante en los dos perfiles, porque por la derecha ya lo hemos visto, pero es que en la izquierda el rato que ha estado, desequilibrante totalmente. Y ojo, sacrificado en todas las labores defensivas. Yo le he visto cada vez que ha atacado Leche ahí atrás, el chaval presionando, metiendo pierna y tal.
1: ¿Tú lo pondrías titular en el derbi? Bueno, mejor dicho, a Diomandé todavía no. ¿Pero crees que Vinicius tiene que ir al banquillo?
18: En algún momento, si no mejora el rendimiento, sí. Y digo, si no mejora, porque yo todavía...
1: ¿Y en el derbi? En el derbi va a ser titular.
18: Yo todavía saco a Vini porque hay una jerarquía y unos valores que se ha ganado con el tiempo.
1: Es que te he oído decir en Carrusel, Spi tiene que ser titular y punto. No, ¿por quién?
18: Sí, claro.
1: Si pones a Mbappé en la banda y Spi en el centro, todavía, te cargas a Vini.
18: Claro, yo todavía fuera de casa no me atrevería, pero yo en casa ya algún partido, yo ya empiezo a plantearme y te digo más, yo un partido del Bernabéu, ¿por qué no? De pronto un Diomandé...
1: Spi de 9...
18: Spi y Mbappé, ¿por qué no?
1: Sí, Diomandé a la derecha, Spi en el centro y Mbappé en la izquierda, en algún partido en el Bernabéu.
18: ¿Por qué no? Y que de pronto salga media hora, vienes a la segunda parte, espoleado por la suplencia y por su orgullo de campeón, que lo es, que ha ganado un porrón de títulos con el Real Madrid, y en esa media hora demostrar de lo que es capaz. Porque hay veces que un futbolista, cuando piensa que ocurra lo que ocurra con su rendimiento, va a seguir siendo intocable, eso crea algo feo, porque puede ser que incluso el Diomandé de turno, o hasta Spi, es que Spi no va a decir nada porque es un bendito y es un chaval excepcional y está viviendo un sueño. Pero es que un tipo que juega 8 o 9 minutos, ratitos, y es que se le ha enchufado, porque el día del Betis la enchufó, que nadie lo olvide. También la enchufó y fue un golazo.
1: La enchufó en el descuento con el Español, pero anulado por medio dedo y la enchufó hoy también en el último minuto.
18: Es que eso me parece oro molido. Entonces, pero bueno, en fin, yo lo bueno es que el Madrid está salvando los muebles y cuidado, la temporada muy larga, luego de pronto a lo mejor el equipo empieza a encauzarse. Y nos acordaremos de esta victoria, porque el año pasado estos partidos acabaron empate. El Madrid empató de una tirada en Elche, en Vallecas y en Girona y se dejó la liga.
1: Mándame la portada de As, que ahora la comentamos. Un abrazo, Tomás.
18: Una foto el chaval que se come toda la portada. Salva.
1: Un abrazo.
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3: 10 minutos para llegar a la una hora menos en Canarias, en la noche en la que el Madrid ha ganado y lo ha hecho en el último minuto en el Martínez Valero 2-3 ante el Elche y en la previa de los partidos de mañana. Hemos despedido a Tomás Roncero ahí porque nos saltaba. Así que un abrazo a Tomás Roncero, que estaba justo contándonos que nos mandaba la portada del diario AS, que enseguida la comentamos, creo que decía con la foto de Spi. Un abrazo para Tommy, que justo ahí nos saltaba la desco de publicidad.
4: Y voy a decirte, Manu,
3: sí.
4: Que el Madrid ya se ha ido, que sí. Viaja ahora en avión hasta Madrid para preparar mañana día libre y prepara el derbi del próximo domingo. Pero yo creo que hoy, si Mourinho ha tomado nota, hay dos futbolistas que son muy buenos, pero están ligeramente acomodados, Vinicius y Mbappé, y han llegado dos, que son Spi y Diomandé, que tiran la puerta abajo. Ahora están la mano de Mourinho, no digo sentar. Sí. De sentar a Mbappé y a Vinicius,
3: pero la reacción del domingo sí, está clarísima.
4: No, si esto te lo va a dar los resultados.
5: Sí, claro, que sí, no, claro. Pero hoy Diomandé,
4: hoy Diomandé y Spi han llamado a la puerta. Ahora está en Mourinho darles algún minuto más de lo que les ha dado hasta la fecha.
5: Pues va a haber otro que se la va a cerrar. Y va a jugar Mbappé y Vinicius. Por cierto, el cambio de Vinicius hoy para mí tiene truco, ¿eh? O sea, ha dicho Mourinho en rueda de prensa que estaba cansado. El domingo juegan contra el Atlético de Madrid. El partido estaba 0-2. Era un día donde era fácil quitar en el minuto 68 a Vinicius por eso. Porque estaba cansado, porque le reserva para el domingo y porque el partido estaba 0-2.
6: Ahí
5: cuando
6: está
5: hay que
6: el
5: tomar,
6: pulido.
5: Claro, ahí está, claro, el 15 es cuando el hay que tomar decisiones es en otro escenario distinto al de hoy.
6: El domingo tiene, yo viendo lo que he visto hoy Valverde Tchouaméni, da la sensación de que eso va a ser su cemento de seguridad, con lo cual ya se te cae Bernardo Silva y luego Diomandé, Güler, uno de los dos para la banda derecha, porque Bellingham va a volver a ser titular,
3: sí,
6: por cierto.
3: Si no hay más.
6: Que a Güler, a Güler le da bola, pero es la segunda rueda de prensa.
3: Pero la justa. Sí.
6: Es la segunda rueda de prensa consecutiva
5: en la que
6: No es un pellizco, en la que le quiere dejar claro que los intocables son Bellingham, Vinicius y Mbappé.
3: Bueno, es que la pregunta ha sido esa. Ha sido así de directa, Meana. ¿Es intocable Will? Y ha dicho no.
7: Vale, pero una cosa es ser intocable en cuanto a lo que mandas en el grupo, pero el sábado por la noche, a pregunta nuestra, dijo que su Madrid es mejor con Güler.
6: Es que yo creo que Güler va a ser titular el domingo.
7: Vale, pero eso lo dijo José Mourinho.
6: Que tú le preguntas por Vinicius y está dando todo en los entrenamientos, está trabajando como nunca, nos falta que llegue a ese punto, tal. Le preguntas por Güler y dice sí, muy bien, pero...
3: Sí.
6: Todas
3: sí.
6: las veces que se la pregunta. Bueno,
3: vale, porque además, Meana, creo que en esa respuesta acaba diciendo... Güler, el equipo juega bien, está en un buen momento, juega mejor el equipo, tal, pero es verdad que Güler todavía no diría que es top. Es top.
6: Correcto.
3: Es decir, lo puso por debajo de los top, donde todavía, él no pone a Güler.
7: Pero tampoco podemos engañarnos, es decir, a Vinicius en el Madrid no lo puedes sentar. Porque si sientas a Vinicius, te pasa lo del año pasado que le pasó a Xabi Alonso. No digo que no le puedas sentar en el 68 en Elche. Digo que si tú te presentas en el Metropolitano y no pones a Vinicius...
3: No, yo hablaba de Güler, de lo que piensa Mourinho de Güler.
7: No, pero a lo que voy. Sí. Entonces, él no puede decir que Güler es intocable no lo puede decir, porque intocable
6: porque
7: son
6: Mbappé. Porque no tiene sitio en el 11, porque
8: pues
6: si no, no juega Mandela.
8: Pues volvemos, Antón, a la misma reflexión. Del principio. Que da igual José Mourinho que los entrenadores que había...
7: Eso no cambia.
8: Que los dejes no cambian, es la realidad y es la
7: pero
8: noticia.
7: Pero José Mourinho, es que el otro día lo dijo,
8: 6.
7: Estoy de acuerdo con esa afirmación que habéis hecho, mi Madrid es mejor con Güler. Eso lo dijo José Mourinho el sábado por la noche.
3: No sé si lo dijo así.
7: El sábado por la noche lo dijo.
3: No sé si lo dijo así o regateó por la derecha y centró por la izquierda.
7: No, pero dijo, estoy de acuerdo con lo que planteas.
3: Sí.
7: Es la respuesta, tienes razón, no recuerdo cuál es la frase literal, pero me lo dijo. Su Madrid es mejor con Güler, es indiscutible. Solo que Güler no tiene ese estatus. Sentar a Güler no te genera un problema, aunque él ponga caras.
3: Sí, pero nunca ha dicho que es indiscutible. Nunca ha dicho que es indiscutible Güler.
7: No, creo que me estoy explicando mal.
3: Sí.
9: Es que has
7: él,
9: dicho,
7: él no
9: es
7: considera que indiscutible a Guler.
9: Sí.
7: Considera que no es indiscutible Guler, pero considera que su equipo es mejor con Guler.
9: Sí.
7: Pero no es indiscutible porque claro, no le genera un problema sentar a Guler y sí le genera un problema sentar a Vinicius. Lo de Mbappé es mejor ni hablarlo.
9: Hombre, evidentemente, es que, claro, evidentemente que Guler no está a la altura, pero de ellos Mbappé, y además se encargó de decir
6: Mbappé
9: que no es top,
6: más
9: top,
6: o menos,
9: top.
6: Pero lleva 7 chirlos. Que el tema es
7: vale,
6: Vinicius,
7: pero una cosa, hoy le ha salido bien, pero hay un tema que tampoco se ha tratado. José Mourinho dijo el otro día, prefiero que Mbappé meta 40 goles y el Madrid gane títulos a que marque 60 y no gane títulos.
6: José Mourinho y todo,
7: vale,
6: de frente.
7: No. Pero José Mourinho lo dice, pero luego no lo demuestra. Porque le mantienen el 90 todos los partidos. Decir que marque 40 es, como hizo el otro día Hansi Flick con Lamine Yamal, sentarle a falta de 20 minutos. Sientas a Mbappé.
4: Y eso no lo vamos a ver. Eso
7: claro, entonces,
4: mañana,
7: no,
4: en
7: puedes,
4: Madrid, no lo vamos no, a ver. Y para mí,
7: no puedes
4: para
7: decir,
4: mí está
7: no,
4: en el debe
9: de
4: Mourinho.
9: Pero ¿de verdad creéis que ha nacido un entrenador en este mundo que vaya a tener a Mbappé en su equipo y lo vaya a poner suplente?
7: Pero que no, que no
9: se vaya, que le vaya a sentar, o que le vaya a quitar en el minuto 60 o en el minuto 70. No ha nacido.
7: ¿Por qué no?
9: Pues que no ha nacido todavía.
8: Pero ¿qué se dijo Manu cuando se fichó a Mourinho? Que estas cosas iban a pasar, que los jugadores de arriba iban a correr y que si no corrían y si no rendían, iban a salir fuera.
9: Claro, eso
8: y,
9: se, di- y eso no se dijo. Pasando. Eso se dijo.
8: Y no está pasando.
9: Sí, sí. Se dijo que venía para eso. Pero vamos, yo creo que no ha nacido todavía un entrenador que vaya a decir a Mbappé en el 70 al banquillo. Todavía no. Es que
10: vamos,
9: no,
10: vamos a ver qué
9: no
10: pasa.
9: No lo vamos a ver. No lo vamos a ver. Vamos a ver qué
6: pero
9: pasa.
6: Y luego es una circunstancia que me parece que cambia mucho en relación a por ejemplo, la más inmediata, que es la pasada temporada. Que tú el año pasado, con todo el respeto, aunque no lo quisieron meter con calzador, tenías a Mastantuono, y este año tú miras al banquillo y o espabilas o te van a apretar porque hay futbolistas muy, es que tienen muy buena plantilla. Es que el año pasado Xabi Alonso se las veía y se las deseaba para hacer una convocatoria.
9: Ahora hay cola.
6: Y este año el Madrid tiene un plantillón.
9: Totalmente.
6: Más allá de que no tenga la pieza filosofal del centro del campo, tiene un plantillón.
9: Vamos a hablar del Barça y del Atlético, que juegan mañana, venga.
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18: Ha llegado el día, Judá. El juego está entre nosotros.
19: Sí, ha llegado el día.
18: Mira, Mesala conduce un carro griego. Ten cuidado, no le dejes acercarse.
20: Estamos ante la mejor escena de acción del cine clásico. Un logro técnico, narrativo y de planificación que fue todo un hito. Los 9 minutos que dura en pantalla la carrera de cuadrigas de Ben-Hur llevaron 2 años de preparación y entrenamiento y 3 meses de rodaje. Una leyenda urbana acompaña esta escena desde el estreno de la película.
18: La ley no rige en la arena del circo. Muchos se matan.
20: Se cuenta que el doble de Stephen Boyd, el actor que interpreta a Mesala, murió durante el rodaje de la carrera.
19: ¿Entonces los rumores son ciertos?
20: No, son falsos. Donde sí hubo una muerte fue en la anterior versión de Ben-Hur, la de 1925, en un choque múltiple durante la carrera. 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
22: El agente le señala la fila de menores. 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Sabe que el niño que elija cargará con el trauma de la trama, mientras los demás se desvanecerán en el blanco del margen. Se acerca al más pequeño, que llora sin adjetivos, y le susurra al oído que no se preocupe, que en el próximo borrador quizá tengan un padre, una casa y, con suerte, un punto y seguido.
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15: La 1:05 con Romero y Raed volviendo ya de Elche para Madrid, viaje por carretera, y con Gallego, Pulido, Talavera, Jordi Martí, Axel Torres y Antón Meana. ¿Quién más falta, Jordi, por pedir en Barcelona el Balón de Oro para Lamine? ¿Falta alguien más?
17: No, ya lo ha hecho el tridente mágico, ¿no? Que es el propio Hansi Flick, el propio Laporta y el propio Lamine. Yo creo que es suficiente.
15: Suficiente. Bueno, hasta Rodri ha dicho, entiendo que el Barça se posicione por Lamine, ¿no? Lo ha dicho en una entrevista a Mundo Deportivo. ¿Sí?
17: Oye, todas las peticiones van a ser bienvenidas. Se trata de sumar y de hacer lo más gorda posible la campaña, como hacen todos los clubes que apoyan a sus candidatos y a sus futbolistas favoritos.
15: Santiago Valle, buena nit, Barcelona.
18: ¿Qué tal? Buena nit.
15: Previa de partido de Liga mañana, pero otra vez con el asunto encima de la mesa y encima de la rueda de prensa de Hansi Flick, al que se le ha vuelto a preguntar por este asunto, ¿no?
18: Bueno, ha girado básicamente la rueda de prensa alrededor de este asunto. Ha habido 5 preguntas sobre el tema. Un Hansi Flick que, si recordamos, hace poco más de una semana era reticente a entrar, no quería pedir el Balón de Oro para ninguno de sus futbolistas porque consideraba que tenía varios en la plantilla, claro, que, o dos como mínimo, Rodri y Lamine, que podían ganarlos. Pero en una estrategia de club hilada, trazada, conjunta entre Lamine y el Barcelona.
15: Y una vez que han quedado fuera Rafinha y Pedri.
18: Se ha decidido así, que todos los guardias estaban para Lamine. Y lo ha confirmado Hansi Flick, que ha entrado de lleno en esta campaña, que la ha admitido cuando se le ha preguntado, que dice que va a defender a Lamin y que por qué el Barça no debería hacer campaña por Lamin Yamal.
10: I think he's honest and he has the self-confidence.
12: Es honesto, tiene autoconfianza y está demostrando que es excepcional y está actuando así. Preferiría que no, pero quiere ganarlo y es normal. Para él es importante, es un trofeo importante y es honesto en lo que siente. Hay que aceptarlo y yo le voy a apoyar, por supuesto.
10: I will support him.
19: ¿También tienes esa sensación de que el Barça va a hacer campaña o está haciendo campaña?
10: Why we should not do this? Why?
12: ¿Por qué no deberíamos hacerlo? ¿Por qué? Es nuestro jugador, tiene confianza, está haciéndolo bien y para mí está bien, porque es nuestro jugador. Veo el nivel de todos cada entrenamiento y, por supuesto, apoyo a mis jugadores.
18: Lo ha dejado claro.
20: Preferiría que él no hubiera dicho que se merece el Balón de Oro, ¿no?
15: Lo ha dicho, sí. Si me preguntas, yo hubiera preferido que no lo dijese así, pero bueno, es joven, tal, no sé qué, y le vamos a apoyar. Y tal.
20: Es que yo sinceramente, esta hoguera de las vanidades y esta carrera por el ego de jugadores diciendo me merezco el Balón de Oro, es que me parece de unos divos mundiales como nunca he visto. Yo no me imagino a Zidane en su día diciendo me merezco el Balón de Oro. Ni a Ronaldo, ni a Van Basten, ni a Platini.
15: Ni al que más ha ganado.
20: Ni a Messi. ¿Vosotros os imagináis a Messi diciendo yo me merezco el Balón de Oro este año? Es que ¿hasta dónde va a llegar la vanidad de este nuevo futbolista que se vota a sí mismo, sale en los medios y en las redes reclamando para sí un premio? Yo es que no sé de dónde.
15: Alguno de los
20: luego
15: que...
20: lo peor, pero es Gallego, que arrastra siendo, a todos los demás.
21: Siendo eso grave, también me parece grave el posicionamiento de los clubes. O sea, que el Barça monte toda una maquinaria y hoy Hansi Flick tenga que decir que apoya a su.
22: Pero
21: si
22: lo lleva
21: 10
22: años haciendo el Real Madrid y no ha dicho eso nunca.
21: Déjame que termine, Julio, que iba a decir ahora que también el Real Madrid. No,
22: pero,
21: o sea,
22: que
21: el Real Madrid también mueva sus hilos, coloque en posiciones estratégicas situaciones y tal. O sea, te quiero decir que los clubes hagan esos movimientos. Sinceramente, a mí me parece que le están dando una importancia a este premio.
15: ¿Queréis alguno de los que estáis aquí en este Sanedrín aprovechar los micrófonos de la cadena SER para decir que merecéis el premio Ondas, que es el momento?
20: Claro, claro. Imagínate que sales toda la noche diciendo
15: si alguno quiere, Ondas. Si alguno quiere... Pero decirlo en serio, no de coña, ¿eh? Salir aquí y decir, oye, hay mucha gente buena, hay muchos periodistas, pero si alguien se merece el premio Ondas, soy yo. ¿Alguien lo quiere decir? ¿Que estáis a tiempo?
17: No, yo creo... Yo, venga, yo
21: creo que podemos decir, entonces nos merecemos todo, pero tengo que decir que es absurdo este movimiento, pero de jugadores, de clubes, de todo. O sea, es una locura esto del Balón de Oro, por cierto, un Balón de Oro que queda completamente invalidado desde hace tiempo, pero vamos, que Rafinha no esté entre los 30 mejores jugadores, es que de risa, vamos,
17: No, yo creo que yo pienso, interpreto que el club, y por ejemplo yo mismo, se sentían más cómodo con la primera rueda de prensa de Lamin, antes del partido de la Champions, si no recuerdo mal, cuando él pronunció aquella frase de...
15: Yo no voy a suplicaros que me
17: suplicaré.
15: Pidas,
17: Yo creo que el club se sentía más cómodo en este contexto.
15: Sí, a mí me gustó más esa versión también. Pero
17: hay un momento en el que el futbolista, pues también ve que en otras partes hay ruido, que todo el mundo pues apuesta por su candidato. Y aquí es donde yo creo que Lamin da un paso al frente. Y en ese paso al frente de Lamin, el Barça, el club, cierra filas con él. ¿Qué remedio le queda al club? Apoyar a su futbolista que ha dado un paso al frente porque aspira y tiene la convicción de que es uno de los mejores para alcanzar ese Balón de Oro.
20: Aunque no nos guste, bueno, como es joven y tal, y... yo hubiera... La frase de
15: sí, yo hubiera preferido que
20: yo
15: no lo
20: hubiera
15: hubiese
20: preferido,
15: dicho así.
20: Es que retrata claramente lo que ha pasado.
15: Axel, ¿qué te parece esto a ti, de las peticiones así de tan de cara y tan frontal, como lo ves?
23: Bueno, me parecía más divertido el Balón de Oro cuando era menos importante, ¿no? Que yo creo que lo fue. Fue menos importante, de hecho... Casi ni sabíamos cuándo se daba, se sacaba la noticia el día que se anunciaba y no se hablaba mucho más de él. Yo creo que forma parte de la sociedad actual, mucho Instagram, muchas redes, mucho merchandising personal.
20: Terrible todo.
23: Creo que los clubes también colaboran porque... también ganan si sus jugadores ganan. Es decir, si tu jugador gana el Balón de Oro, tiene más valor de mercado, tu marca como club también es más importante porque el jugador más importante viste tu camiseta, vendes más camisetas, o sea, bueno, pues todo obedece a esa... a esa lógica. Obviamente, no me gusta, pero bueno, pues podemos debatir quién merece ganarlo, quién no merece ganarlo.
15: Sí, sí.
23: Pero cuando debatimos más de eso que de
15: Exacto.
23: partidos de fútbol que se están jugando y que son cosas que realmente forman parte de nuestra competición el día a día, bueno, pues yo creo que nos estamos alejando un poco de lo que realmente importa, ¿no?
15: Recuerdo que mañana juega el Barça contra el Racing a las 9:30. Y antes juega el Atlético de Madrid contra Osasuna a las 7. Y también el Cholo Simeone, Pedro Fullana, no me lo creo, también ha habido su posicionamiento por el Balón de Oro. Hola, Pedro, muy buenas.
0: ¿Qué tal, Manu? Muy buenas. Sí, pero el Cholo es un poco más neutral. No tiene un jugador al que bancar, en este caso, en su club, en su equipo. Y se le preguntaba precisamente por Lamine y Mbappé, y él ha puesto al tercero.
1: Messi, sin ninguna duda. Después del Mundial que hizo, con la edad que tiene, ninguna duda, Messi.
0: Bueno, pues lo tiene muy claro, ¿eh? Messi, después del Mundial que hizo, a la edad que hizo los goles que marcó, en un momento determinado del Mundial, siendo el máximo goleador de la historia, pues tiene claro, Diego Pablo Simeone, Manu,

0: candidato dentro de su club para ganar el Balón de Oro.
1: Claro, claro.
0: Que si lo tuviera, estaría obligado a hacer campaña por ese
1: totalmente.
0: Jugador y Messi pasaría a otro plano, ¿no?
1: Totalmente. O sea, si Julián Álvarez hubiera hecho un temporadón y con la selección argentina, su campeón del mundo, y hubiese metido 40 goles y el Atlético hubiera ganado la Champions, pues ya está.
2: ¿Sabes, Manu, que es un tema que me apasiona el Balón de Oro? Y es un año realmente, realmente complicado.
1: Sí, es difícil.
0: O sea, podrían declararlo desierto.
2: Intenta ser justo, pero es complicado. No hay ninguno que haya arrasado. Hay jugadores que pueden defender sus números individuales, sus números colectivos. No creo que sea mucho mejor año el de Harry Kane que el de Lamine Yamal y viceversa. O el de un jugador del PSG como Kvaratskhelia, que le arrastra no haber jugado el Mundial porque es de Georgia.
1: Sí.
2: Creo que Dembélé hizo un tramo de temporada bueno. Olvidarlo del PSG sería injusto. Puedo llegar a comprar a Mbappé, que sus goles tienen que estar encima de la mesa. No sé, me parece que es un año muy difícil. Muy difícil.
1: Que sí, y que luego nosotros aquí, Talavera, que luego nosotros aquí, que somos españoles y le damos el valor que tiene, se lo dan en todo el mundo, pero nosotros somos de la selección española, de nuestro país, y decimos, joder, lo tiene que ganar uno. Pero yo no sé si fuera de España la gente tiene la sensación de que tiene que ganar el Balón de Oro un español. Yo creo que la tenemos aquí.
3: Fuera de nuestro país,
1: la gente dice, ¿un español? ¿Quién?
3: No te quepa
1: a Rodri, que estuvo lesionado el año.
3: Y en la otra parte del mundo, tú le pones los cromos de Lamine, de Mbappé, de Messi, de
1: Harry Kane,
3: lo que sea, y se quedan con eso, es evidente. Pero bueno, aquí hay un problema. O sea, aquí el problema es no tener claros los criterios. Quiero decir, o los criterios, ir acomodándolos a la necesidad que hay en este momento. Quiero decir, el Balón de Oro era lo que hacía un jugador, evidentemente, pero al servicio de un equipo, y se ponían los títulos que lo que habían hecho con sus actuaciones encima de la mesa. Ahora da la sensación que para ese negocio, esa dicotomía, porque yo creo que tú al final, todo esto, lo que está pasando estos días, viene de que es un negocio, que al final el jugador que se va al Balón de Oro se convierte más en una empresa mucho más, con mucho más neón.
1: Bueno, y que tienes una prima y un bonus si te dan el Balón de Oro, y tu agente se lleva
3: por supuesto, el club por supuesto, el agente, entonces esto es un negocio. Entonces este año pues metemos con calzador los goles, aunque no se haya ganado ningún título con esos goles. Entonces al final responde un poco a eso, y yo creo que es verdad que tiene trascendencia más que nada por las redes, como decía Axel últimamente, pero yo creo que objetivamente pierde cada vez más valor y más fuste en cuanto a lo futbolístico.
1: Hoy había una portada del diario El Equipo, que no sé si nos ha querido dar una pista, pero hoy El Equipo ponía una foto con 5 jugadores en la portada, que eran Lamine y Mbappé, Messi, Harry Kane y Dembélé. Esos 5, no sé si es que tienen información, algo debe saber el diario El Equipo y France Football, de a lo mejor son los 5 favoritos o los 5 que ellos entienden que más votos van a acaparar, pero bueno, veremos a ver.
4: Yo sinceramente me gustaría que lo ganase uno que no haya dicho me merezco el Balón de Oro.
1: Pues hay unos cuantos, la verdad, pero bueno. Oye, por cierto, hoy enhorabuena al Barça también, que ha visto como la UEFA ha hecho oficial que la final Santiago Valle de 2029 de la Champions va a ser en el Spotify Camp Nou. La de este año es en el Metropolitano y dentro de 2 años en Barcelona.
5: Es la tercera que se va a celebrar en el Camp Nou. Fue en el 89, en el 99 y ahora 30 años después se va a volver a celebrar en 2029. Para entonces el campo ya debería estar acabado con 105.000 espectadores.
1: Sería interesante si estuviese acabado.
5: Es que si no, no se va a poder celebrar la final.
1: O sea, si le han dado la final para el 29 en esa fecha, debería estar acabado.
5: Se supone que va a estar acabado y que la va a poder albergar el Camp Nou, y es una muestra más, yo creo que la definitiva, ¿no?, de la normalización de relaciones entre el Barça y la UEFA. Es un premio, por decirlo así, de la UEFA al Barça, que abandonó el barco de la Superliga, se sumó al barco de UEFA, de la antigua ECA, etcétera,
1: claro,
5: y como premio pues le dan esta final de 2029.
1: Una para el Atlético y otra para el Barça, ¿no?
3: Y el Atlético ya estaba hace mucho tiempo, ¿eh?
1: Sí, eso, pero digo que una para el Atlético y otra para el Barça, que demuestra la apuesta de la UEFA por el fútbol español, por la organización de eventos de este nivel, y además es un notición para nuestro país. Lo que no sé, si la final del Mundial, Antón, según van pasando las semanas y los meses, yo voy oliendo y voy escuchando y no me gusta lo que huelo ni lo que oigo.
2: Sí, no te gusta a ti, no le gusta a nadie.
1: Sí.
2: Hay más ruido que certezas, y la incertidumbre es el papel que puede tener, ¿no?, la relación que muchos sospechamos entre Infantino y la Federación Marroquí. Hoy en el World Football Summit en Madrid le hemos preguntado a Javier Tebas por el tema de la final del Mundial.
1: Pero habla de invasiones. En este corte habla de invasiones también, ¿no? En este no, ¿no?
2: No.

0: No, en este
1: en
0: no.
1: En este no, vale, vale.
0: Pero me parece que es interesante porque, por un lado, está el Javier Tebas que opina de temas y te opina del Balón de Oro, que él se lo daría a Rodri, que te habla del tema de la invasión en Ceuta. Pero luego a mí solo me parece interesante cuando Javier Tebas habla como directivo, como ejecutivo.
1: Sí.
0: Él es presidente de la Liga Española y es vicepresidente de la Federación Española.
1: Correcto. Que no se olvide ese detalle.
0: Claro, le han preguntado hoy si organizar la final del Mundial debería ser una línea roja para que España continúe organizando el Mundial. Él ha dicho que no le preocupa tanto el tema de la final como que Infantino ya no sea presidente de FIFA. Cuando ha dicho esa frase, le hemos repreguntado directamente. Entonces, lo que quiere decir es que si Infantino sale reelegido presidente de la FIFA en marzo, España debería replantearse organizar el Mundial del 30, y esto ha dicho Javier Tebas.
2: Infantino, no es creíble Infantino. Vamos a ver, es creíble una persona que llama para que le quiten una tarjeta roja y la quitan en un Mundial, jugándose lo que se juega en las elecciones. Es que no es creíble, pero es que ya lo viene haciendo de antemano muchas cuestiones. Entonces, no es creíble. Entonces, si sigue Infantino, las posibilidades de que España tenga esa final son ínfimas o cero.
1: Pues mira, en esto estoy de acuerdo con Tebas.
0: A mí me parece lo mismo. Que sí, que él se cree que deberíamos replantearnos continuar en la candidatura si Infantino sale reelegido en marzo.
1: A mí sabes lo que me pasa, Antón, que recuerdo que el debate inicial era el inaugural y la final en España. Sí, eso está hecho. Luego ya pasamos a, bueno, hemos perdido el inaugural porque el centenario, Uruguay, Argentina, Paraguay, bueno, venga, pues nada, no pasa nada. Perdemos el inaugural, nos quedamos con la final. ¿La final en España? Sí, segurísimo, el Bernabéu, el Camp Nou, pero sí, eso está hecho. Y ahora empiezo a ver que el siguiente debate que ya se está poniendo encima de la mesa es: ¿y si no nos dan tampoco la final, hay que irse de la candidatura? No, hombre, no, eso tampoco da. ¿El siguiente debate cuál va a ser?
3: Bueno, hay que tener cuidado, Manu, no sé que lleguemos a... Si no nos dan la final, invadamos nosotros Marruecos. Que está la gente muy, muy, muy para allá,
1: no,
3: ¿eh?
1: Es que al final
3: vamos
1: era,
3: a calmarnos un poco.
1: Claro, el final, claro, por eso digo que lo de las
4: bueno,
1: invasiones...
4: Pero
1: hemos pasado en lo futbolístico de el inaugural y la final, sí. Bueno, el inaugural no. La final sí. Y ahora ya empezamos a debatir si en caso de que nos quiten la final, ese debate se empieza a admitir, en caso de que nos piten la final, si España se debe retirar de la candidatura.
4: Pero dentro de todas las opiniones y dentro del respeto, con el como comenzábamos diciendo con el tema de las camisetas en este Sanedrín hoy, todo, por supuesto, es respetable. Y yo ahí, quien pueda pensar, yo por lo menos entre ellos, que si tú has encabezado una candidatura que era la ibérica, que metes a Ucrania, pero era España y Portugal, España de forma troncal, luego metes a Marruecos porque necesitas los votos de África y lo que quieras, y al final a ti te quitan todo, el inaugural, te quitan la final y te quitan todo, yo sí veo plausible que haya gente que piense, oye, que para hacer esto
1: no
4: es
1: lo que se pensaba.
5: Pero hay muchas sedes, retirándote.
4: Exacto. Bueno,
5: entonces hay mucha gente que fastidias por no celebrar la final en Barcelona. A ver, la final se tiene que celebrar, yo creo que en el mejor estadio posible, pero si finalmente hay una decisión que no tiene que ver con razones deportivas o técnicas, oye, retirarse de la candidatura es perjudicarnos, ¿eh? Antón Meana tiene la relación de sedes que se verían fuera de la candidatura. Oye, con el coste, con el impacto que tiene esto.
4: Entonces, perfecto, entonces nos subimos todos al dinero, entonces como es una pérdida económica para... Entonces, como es una pérdida económica...
1: No es fácil la decisión,
4: entonces,
1: no es fácil.
4: Todo lo llevamos al dinero, ese perjuicio, y tragamos con todo. Entonces,
1: lo que digo, Jordi, es que, estando de acuerdo contigo, lo que sí que creo es que el debate parece que vamos perdiendo peso según van avanzando meses.
5: Sí, eso es
1: lo que digo.
6: A mí, en esta línea, Manu, me parece bastante relevante y me hace ser pesimista las declaraciones de Tebas, ¿eh? Porque las hace no solo como presidente de la Liga, sino como vicepresidente de la Federación, que quiere...
0: Las hace solo como presidente de la Liga. Que él sea
6: Pero no se puede desvincular de ser vicepresidente de la Federación.
0: No, pero él habla solo como presidente de la Liga.
6: Pero Antón, es vicepresidente de la Federación y estas declaraciones señalan directamente a Infantino como el responsable de que España no organice la final del Mundial. Si dice eso Tebas, es porque tiene información de que Infantino está trabajando para que eso suceda. A mí me parece muy relevante que hoy señale de esa manera tan directa a Infantino y diciendo, no, si
4: bueno,
6: sigue
4: no
6: Infantino...
4: hipócritas, y la UEFA y entre ellos la Federación, como miembro de UEFA, está trabajando para echar, y bueno, para otra candidatura y para echar Infantino de FIFA.
1: Me voy, que tengo que ir con la victoria del Valencia, que ha ganado hoy el Valencia en Vitoria, y ha ganado también el Rayo Vallecano en Butarque. Así que nada, dejamos esta previa de los partidos de mañana, del Atlético y del Barça, por supuesto en Carrusel Deportivo, desde las 7 de la tarde con Garrido. Y luego lo contaremos aquí lo que ocurra en Carrusel. Por cierto, Julián Álvarez mañana, Talavera.
4: No, está nada, fuera, ¿no?
1: Fuera de la lista, ¿no?
4: Está lesionado, se va a intentar que llegue al domingo, pero mañana ni Sorlon, ni Barrios, ni Julián.
1: Hay que guardarlo para el derbi, a ver qué pasa en el derbi el domingo a las 4 y cuarto. Y nada, este análisis futbolístico de ese Elche 2 Real Madrid 3 y el análisis de la otra noticia de la que todo el mundo habla y no para de hablar, de lo que muchos no perdonan, que han hecho Mbappé, Vinicius y Konaté. Y repito lo mismo que he dicho al inicio del larguero. Me parece cojonudo los que se la han querido poner y también respeto a los que no se la han querido poner. Más allá de que nos guste más o que nos guste menos, o que, como decía Julio, que tiene de malo ponerse esa camiseta. Pues yo no veo nada de malo, pero me parece que hay que respetar a los que se la han querido poner y que también hay que respetar a los que no se la han querido poner. Mañana se hablará de esto mucho más, seguramente, durante todo el día, pero también habrá fútbol. Chavales, hasta mañana a todos. Un abrazo.
6: Un abrazo.
1: La 1:23. Vamos a ver qué ha pasado en las victorias del Valencia y del Rayo Vallecano.
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1: Además del Atlético Osasuna a las 7 y del Barça Racing a las 9 y media, se juega mañana también el Depor Sevilla, también a las 7, y el Levante Atlético de Bilbao a las 9 y media. Y hoy, además de la victoria del Madrid, le ha ganado el Valencia 0-1 al Deportivo Alavés. El Valencia sabe ganar. Frank Guaita, hola, muy buenas. No se lo ha olvidado.
13: ¿Qué tal? No. Sobre todo cuando hay cambios y cuando las cosas que no funcionan van fuera del club y llegan otras, como Braulio Vázquez, que estaba hoy aquí en el palco en Mendizorroza con Boro, que ya estuvo reunido con los jugadores ayer, que ya tuvo una primera conversación importante con Guido, que es el capitán de verdad en ese vestuario. Y hoy el Valencia, ¿qué te voy a contar? El fútbol es de los futbolistas. Sí. Valencia ha comprometido, Valencia que ha corrido, ha cometido 14 faltas, el partido con más faltas cometidas en toda la temporada, ha visto 4 amarillas, el partido con más amarillas de la temporada, y ha ganado. Ha tenido 3 ocasiones durante el partido. La tercera la ha metido Rioja en una gran jugada de Javi Guerra. Y el Valencia, con entrenador interino, el del filial, Óscar Sánchez, ha ganado en un campo complicado como es Mendizorroza. Los planes, Manu, del club siguen siendo reunirse jueves, hacer números y ver qué capacidad económica hay para afirmar qué tipo de entrenador. Valverde les dijo no. De momento Valverde no quiere entrenar. Y el Valencia va a pasar al número 2 de la lista, pero primero hay que ver económicamente cuánto hay para el entrenador y cuánto habría en invierno para hacer fichajes.
1: Qué osado y qué atrevido es Anil Murci llamando a Valverde en esta situación y tal y como está el club a decirle vente para acá. Claro, que ya le vamos conociendo. Bueno, ya le conocen. Y en el mundo del fútbol, pues ya se le conoce. Y a Peter Lim, perdón, Anil Murci dijo, a Peter Lim. Estaba pensando en todo lo que ha habido después de Peter Lim.
13: Son lo mismo.
1: Son lo mismo, exactamente, más o menos son lo mismo. Pero ahora decirle a Peter Lim, sí, me voy al Valencia tal y como está el club, pues no es fácil, la verdad. Un abrazo, Frank Guaita, y enhorabuena al Valencia por esa victoria ante los de Quique Sánchez Flores. Buenas noches, ante el Alavés. Y antes, a las 7 de la tarde, le ganó el Rayo Vallecano 2-1 al Español, en el que seguramente haya sido, José David Palacio, el último partido del Rayo en casa en Butarque. O eso esperan los aficionados. Hola.
14: Hola, ¿qué tal? Muy buena, Manu. Por ahora. Yo diría por ahora, lo dejaría un poco abierto. Es el tercer partido como local del Rayo esta temporada. el tercero en Butarque. Es verdad que en Butarque no pierde, no lo ha hecho en los tres partidos que ha jugado esta temporada, ni lo hizo la pasada con ese 3-0 ante el Atlético de Madrid. Hoy victoria 2-1 ante el Español, con una gran primera parte del Rayo donde vino ese 2-0, incluso tuvo Sergio Camello una ocasión al larguero para marcar el 3-0. Manolo ha hecho dos cambios al descanso y ha dicho, bueno, tres cambios al descanso y ha dicho en rueda de prensa que si hubiera podido hubiera hecho cinco, que hubiera quitado a todos, pero que no era plan. Pero bueno, lo importante, Manu, no era tanto lo deportivo, los puntos, sino la mancha que supone esto otra vez más en lo social, porque hoy el dato de asistencia a Butarque ha sido terrible.
1: Sí,
14: 3.742 personas, de una capacidad de 14.708, de unos 12.000 aproximadamente abonados que tiene el Rayo Vallecano, que han dado la espalda a la gestión de Martín Presa.
1: Sí.
14: Y digo 3.742, Manu, sabiendo, porque hemos preguntado y hemos consultado a gente que ha viajado o que ha estado en Butarque, que había muchas, muchas, muchas invitaciones.
1: Ya. Yeah.
14: O sea, que el número
1: sumando todos los que han ido a los partidos que el Rayo juega en Butarque, suman menos que los que van un día normal a Vallecas. Con eso se dice todo. Pero bueno, pues nada, enhorabuena al Rayo también por esa victoria. 2-1 ante el Español, que hoy no ha dado su mejor cara. Hasta mañana, Palas. Un abrazo.
14: Un abrazo, chao.
1: Venga, pausa y echamos el cierre.
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1: Nos mandó Tomás Roncero la portada del diario AS, la tiene por aquí Javi Blanco, y el resto, Javi.
15: Con fotografía para Carlos Espíz, salvavidas de oro, la portada del diario AS. En Marca, Espíz evita un patinazo. El mundo deportivo, declaraciones de Hansi Flick, Lamine merece el balón de oro. Y en el Sport, Abdelkarim blindado hasta 2030.
1: Faro, fama. Hoy es el tema que trata Mara Torres y su equipo en el Faro, que empieza ya. Mañana, Carlos, el desde las 7 y a las 11:30 en el Larguero. Chao, adiós.

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1: ¿Qué tal? Buenas noches. No sé si os habéis preguntado alguna vez, entiendo que sí, ¿para qué sirve la fama? Pero hoy tenemos el mejor ejemplo de que sí sirve para algo. Anoche, como sabéis, entrevistamos en El Faro a los directores del Festival de las Ideas, a Marcela y a Javier, que celebra su tercera edición, y nos pareció un evento interesantísimo, con encuentros, ponencias, talleres. Iban escritores, cineastas, filósofos, artistas. Es gratuito para todos los ciudadanos y ciudadanas. ¿Y cuál es la sorpresa cuando hoy nos levantamos con el comunicado de muchos de los ponentes? Por ejemplo, Sorogoyen, Alana S. Portero, Rodrigo Cuevas, Rodrigo Cortés, que anuncian que cancelarán su participación si no se retira Allianz, que es el principal patrocinador, por colaborar con el Estado de Israel en la destrucción del pueblo palestino. Total, ¿qué ha pasado? Que Allianz se ha retirado y el festival sigue adelante. Así lo confirmaba Marcela esta tarde en La Ventana.
2: No, Allianz se retira por el interés propio del festival y precisamente pues hemos decidido que no patrocinen el festival este año.
1: O sea, la fama sí sirve para algo. Está claro, en todo caso esto ya lo sabíamos. Lo que nos vamos a plantear hoy es la idea de fama y la diferencia con conceptos como éxito o popularidad. Hablaremos de la fama como mercancía en este siglo XXI, el siglo de los realities, de los talent, de los influencers. Y nos vamos a hacer esta pregunta, ¿no? ¿Por qué cada vez hay más famosos y menos referentes? La fama es contradictoria, es un tema que yo he abordado con un montón de gatopardos. Recuerdo, por ejemplo, cuando Javier Cámara nos contó cómo fue encontrarse de golpe con la fama.
3: Y me acuerdo que cuando hice Ay, señor, señor, seguía en el limbo, porque había hecho obras de teatro, pues y estas cosas, y Andrés Pajares, que fue muy cariñoso, un día, cuando estábamos emitiendo el segundo capítulo, que seguíamos rodando como locos y tal, en ese plato en Antena 3, en la calle Lanzarote, pues entonces me dijo, oye, ¿el sábado qué haces? Y dije, ah, pues estoy en casa a estudiar. Pásate por Sol, la Puerta del Sol, y te quedas 5 minutos en la puerta del Corte Inglés. Le dije, ¿por qué? Dice, no, para que veas un poco cuál es el efecto
1: de
3: hacer una serie y tal. Te juro que no caí en eso. Si la gente dije, bueno, pues venga. Y yo como un idiota fui. Bueno, quiero decir que yo era muy bien mandado. Entonces, pues después fui y duré 1 minuto. Porque de repente me encontré de golpe, con lo que era la fama. Y me asustó.
1: Me encontré de golpe con lo que era la fama y me asustó. Y solo se habían emitido 2 capítulos de Ay, señor, señor. Y ayer nos decía la actriz María Danez, que es actriz conocidísima porque su primera película la hizo a los 6 años. Desde entonces hasta ahora, imaginaos, ¿no?, lo que ha llovido en medio. Miles de series, por ejemplo, Aquí no hay quien viva, muchísimo teatro. Bueno, pues ella, que sabe muy bien lo que significa ser conocida, nos decía esto.
4: O sea, yo amo profundamente mi profesión, pero yo saldría de un teatro y me pondría una careta y saldría ahora mismo a la calle y me pondría una careta absolutamente para ser anónima. No sé si es porque no me gusta la vanidad, no sé si es porque no me gusta la exposición, pero sin embargo me encanta mi trabajo y soy muy afortunada cuando la gente, gracias a mi popularidad, va al teatro a verme y luego me saluda después y me dicen todas esas cosas tan bonitas, ¿no? Pero es verdad que hay un exceso de popularidad, de que te reconozcas en todos los lados, que no va conmigo.
1: Bueno, hoy vamos a iluminar la fama con todos sus claroscuros. Hemos invitado a las 2 de la mañana a Edu Galán, que acaba de publicar un ensayo muy bien documentado titulado Más famosos que Jesucristo, ¿por qué la fama ha invadido nuestras vidas? Tengo aquí a Alejandro Pelayo. Luego a las 3 tenemos nuestra rueda de emisoras y entonces vamos a preguntar de qué tienen fama los de Valladolid, los de Toledo, los de La Rioja y los de Cádiz. Y si es real o no esta fama. Y tenemos un Suena la Vida por descifrar, que esta tarde en redacción decíamos, estamos cansadas de este Suena la Vida. Necesitamos que se resuelva ya. Así que voy a dar paso a llamadas cuando entre Elena, o sea, eso de las 3 menos 10, y si no se resuelve, luego de 3 a 4, también voy a dar paso a llamadas. El teléfono, ya sabéis, es el 900-100-800 para Suena y para sacar el tema de mañana. Alejandro Pelayo, ¿qué tal? Buenas noches.
5: Hola, buenas noches.
1: Cuando te he dicho que hoy hablábamos de fama, lo primero que me has escrito es, ¿se acordarán de la serie Fama?
5: Es que ya han pasado... Es de una serie de principios de los 80, ya ha pasado tanto tiempo que digo, igual es una cosa inaudita, ¿no? ¿Se acordarán de UPA Dance? Igual tampoco.
1: Sí, entre fama, que se emitió en los 80 en España, ¿no? Y ahora han pasado 40 años. ¿30?
5: Sí, sí, 40.
1: No, 40. Y hemos cambiado de siglo.
5: Sí, sí, y han pasado muchísimas series, muchísimas cosas. Pero bueno, esta fue como la primera serie así que abordaba el tema de una escuela de bellas artes y los profesores, los alumnos, tal. Luego ha habido muchas secuelas en cada país. Bueno, aquí tuvimos UPA Dance, claro. Sí.
1: Bueno, pues a la pregunta, ¿se acordarán los oyentes de fama? La respuesta es esta.

0: noches, gentes del faro. Supongo que voy a caer en un tópico esta noche, pero os tengo que decir que tenéis muchos sueños, pero la fama cuesta. Pues aquí es donde vais a empezar a pagar. Con sudor. Así comenzaba el discurso de Lidia Grant en la serie Fama, y allí estaba yo cada domingo al pie del televisor, y supongo que como muchos teníamos nuestros personajes favoritos. En mi caso era Bruno Martelli y Dani Amatulo. Greg, ahí lo dejo y seguiremos fareando.
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2: Sí, estaba la serie de Fama con el profesor McCluskey y Leroy, y la de la fama cuesta. Pero antes que serie fue película, y de hecho Irene Cara se llevó el Oscar a la mejor canción. Bueno, ella la cantaba. El que se llevó el Oscar fue Michael Gore. Fue una película, y en el 88 fue un musical. Os voy a decir que, a mi modo personal, tiene el dudoso honor de ser el musical que más me ha aburrido y que menos he conectado de todos los que he visto, y mira que me gustan. Esto de que pasen 2 años en el primer acto y 2 años en el segundo es que no te da tiempo, va todo muy, muy, muy, muy, muy deprisa. Bueno, que Remember My Name, Fame, aquí, Bosco de Zaragoza.

0: Ahí va una del modelo Femme Fatale. Yeah, I wanna live forever. Fama y salud para todos. Soy Paloma Brava.
1: 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Desde Valladolid, soy Femme Fatale, Fame.

0: Alejandro Sisto, ¿no? Que sí se acordaban,
1: se acuerdan.
0: Bien. Quienes no se acuerdan son nuestros técnicos, Lucas y Olivar. Esta serie le suena a chino, bueno, ni siquiera a chino, no le suena de nada, tampoco para dance. Pero has visto la de oyentes, me ha hecho mucha gracia de repente Dania Matulo, Leroy Johnson, Coco...
1: El profesor Sorovsky.
0: Sorovsky, sí.
1: Porque ha habido ahí un oyente que ha dicho otro nombre, que igual era otro profesor, pero el señor mayor canoso con las gafitas redondas era el profesor Sorovsky, sí.
0: Hablaban de la canción, también de esta canción hiper, hiper famosa, ¿no? Valga la redundancia. Y no sé qué tal suena piano, porque tiene mucha producción este tema.
1: Sí, bien,

0: Es muy, muy de los 80, ¿no?
1: Muy de los 80,
0: es una cosa
1: sí.
0: como disco.
1: Bueno, la verdad es que solo el título de esta serie, Fama, que era una escuela de gente que quería dedicarse a la interpretación, al baile, a cantar,
0: al teatro,
1: luego,
0: a la música,
1: sí, lo que luego hemos visto tanto en otros formatos. Pero llamaba la atención esto que decía la profesora, ¿no? La fama cuesta y aquí es donde vais a empezar a pagar con sudor. No sé si eso hoy en día es igual, porque la fama igual cuesta menos. Luego lo preguntaré a Edu Galán. Pero ¿quién no ha soñado alguna vez con alcanzar la fama? O sea, era un sueño muy recurrente.
0: Sí, sí.
1: No sé si sigue siéndolo, pero lo era.
0: A mí me parece como no solamente recurrente, sino bastante entretenido a la hora de proponerte situaciones desde el punto de vista creativo, ¿no? Los que nos dedicamos a algo así, pues tienes que jugar con a veces con estas cosas de decir, bueno, ¿qué pasaría si escribo una canción? Yo sé lo que hago, pero ¿qué pasaría si hago algo inesperado que me devuelve algo que no contaba con ello, ¿no? Que transforma mi casa, mi mundo y tal, incluso para mal, porque luego nunca lo puedes controlar, no puedes saber cómo va. Entonces es un juego que yo creo que todos conscientemente o inconscientemente jugamos, no sé si casi a diario, pero sí, todo el mundo quiere escribir una canción que la gente recuerde como esta que hemos tocado, todo el mundo quiere pintar, todo el mundo quiere hacer algo que perdure, ¿no? Está en la condición humana, es por lo menos esa intención de trascender, de dejar un legado, de que se acuerden de ti. Uh-huh,
1: O sea, lo cierto es que todas las profesiones creativas o que tienen que ver con un público, ¿no? Que lo que haces llega a un público, tiene que contar con esa otra parte y es que te puede llegar la fama.
0: Sí, sí, sí.
1: O incluso puedes desear la fama.
0: Sí, o sea, no creo que sea...
1: Trabajas en vez de oírte uno, te oyen un millón, mejor.
0: Claro, luego hay una cosa que es así en nuestro oficio y es que hay muy poco que tú puedas hacer para que te escuchen 10 o para que te escuchen 10 millones. O sea, me explico. Algunos géneros de música sí que tienen una intención, el pop tiene una intención, bueno, como la propia palabra indica, popular, ¿no? De ser accesible para todo el mundo, pero no se puede, o por lo menos como yo entiendo la música llega, tú tienes que estar atento para coger lo que puedas, ¿no? Como en esas películas donde aparece un millonario excéntrico y lanza billetes desde y la gente está en la calle cogiendo, ¿no? Pues así es un poco. Uh-huh, tienes que estar trabajando para que cuando alguien lance los billetes musicales puedas coger alguno. Lo que tú hagas con ello y en lo que eso se transforme, no tienes tanto margen como para poder elegir el número de gente a la que llegas. Uh-huh, uh-huh. La música llega, conecta o no, por encima del compositor y del que escucha. A veces sucede y a veces no, y si tienes la suerte de que sucede y que conectas con gente que no conoces, el número no lo decides tú, lo decide sí. La música sin contar contigo.
1: Bueno, luego fíjate, el ensayo que ha escrito Edu Galán, que me ha parecido, son casi 400 páginas, pero me ha resultado muy interesante leerlo, aborda el tema de la fama y en relación a esto que dices, dice que es un proceso orquestado, o sea, que no es solo lo que tú haces, entran en juego los medios, los agentes, o sea, la industria.
0: Sí, sí, sí.
1: Es decir,
0: claro.
1: Puede ser que tú tengas una canción maravillosa, pero si la industria no consigue ese apoyo, salvo algunas excepciones que pues son excepciones porque casi nunca ocurren, en general forma parte de un proceso, eso, ¿no? Orquestado y pensado.
0: Sí, sí, sí. Tienes que aceptar las reglas del juego. Exacto. Y querer participar de ese juego para que eso pueda suceder. Uh-huh. A veces es verdad que pasa, incluso aunque tú no aceptes las reglas del juego, pero... Yo tengo mi músico de cabecera, mi referente absoluto desde el punto de vista musical, que es Arvo Pärt, y él define la fama, dice que la fama no puede ser una meta ni el motor creativo, sino un ruido accesorio que contrasta con la profunda humildad y el silencio que él busca en su música. Mm-hmm. Es un daño colateral, ¿no? Mm-hmm. Que a veces los músicos... sufrimos o disfrutamos, pero es una consecuencia porque esto no deja de ser un viaje hacia adentro y un trabajo muy personal y muy íntimo, que luego se comparte con la gente, pero el proceso suele ser privado, ¿no?
1: Una pregunta que nos hacemos todos, por ejemplo, de los clásicos, ¿no? Siempre hacemos la misma pregunta. ¿Beethoven fue famoso en su día? ¿No?
0: Sí,
1: Beethoven,
0: sí, claro.
1: que además acabó sordo, que compuso su última obra maravillosa en el silencio total,
0: sí.
1: porque estaba completamente sordo, ¿no? Pero Beethoven fue famoso en su día, Mozart fue famoso en su día, es verdad que eso también nos gusta mucho saberlo, ¿no? ¿Tuvo el reconocimiento en vida o le llegó después, como a otros muchos artistas y
0: sí,
1: y
0: es músicos? Verdad que esa preocupación sí. la tenemos todos. En el caso de Beethoven fue muy famoso en vida y ha perdurado su fama porque sin duda en este instrumento, en el piano, las dos partituras más populares y más famosas y que se siguen tocando para aprender a tocar y cuando ya sabes tocar y todo, son de él.

hacía como 40 años que no tocaba para Elisa, pero para Elisa es de Beethoven y sí, todo el mundo la tiene que tocar, aunque no quiera. Y la otra pieza de Beethoven que todo el mundo tiene que tocar es el Claro de Luna.

0: También 40 sí, años sin, sí, sin, sí. sin mirarla.
1: Tengo que decir que te vienes sin partitura de una forma muy osada. Tú vienes a pelo.
0: Bueno, es que he tenido un día hoy con otras músicas intentando conseguir la fama, la mía. Pero sí, estas dos piezas de Beethoven son bueno, innegociables en cuanto a lo que significa que una música escrita hace varios siglos trascienda y siga estando... siga sonando todos los días en todos los pianos de la gente que estudia.
1: Y luego tú querías contar la historia de una pieza que alcanzó la fama siglos después, varios siglos después de haber sido escrita, a pesar de que su autor es Bach.
0: Sí. Bueno, si toco esto...

0: todo el mundo reconoce, aunque sea una pieza escrita para violonchelo, que es la suite número uno, el preludio de la suite número uno de Juan Sebastián Bach, que él la escribe en el año 1917. 1717, perdón. No se conserva la partitura original, porque este tipo de composiciones se hacían para que el músico, para que el chelista probara la acústica del lugar donde iba a tocar, o para que ajustara la afinación. Eran considerados ejercicios, obras menores que no formaban parte de luego el repertorio que se iba a interpretar después, ¿no? Pero se ve que a su segunda esposa, Ana Magdalena, pues estas suites le gustaban, y ella escribe la partitura. Es la única copia que conservamos, es de Ana Magdalena. Y bueno, la pone en papel, y avanzamos casi dos siglos hasta 1889. Estamos en Barcelona con un niño de 13 años que pasea con su padre buscando partituras en una tienda de segunda mano en la calle Ample, cerca del puerto de Barcelona. Encuentra una edición vieja y descuidada de las seis suites para violonchelo de Juan Sebastián Bach. Uh-huh. Este niño es Pau Casals, que siente una conexión mágica inmediata con la partitura y se enamora de esas piezas, sobre todo del preludio, ¿no? Y aquí es donde la historia a mí me parece que se pone más interesante, porque cualquier otro niño de 13 años... yo tengo uno de 14, o sea, cuando encuentra algo lo quiere enseñar, compartir, su descubrimiento, ¿no? Pero este niño practicó durante 12 años buscando la profundidad, la emoción, la libertad que hay en estas notas. En un instrumento como el cello, que tiene esa resonancia y esa... Bueno, pues practicó
1: Porque Casals toca el cello.
0: Sí,
1: Casals.
0: Él es chelista.
1: Y entonces él estuvo ensayando durante estos 12 años.
0: Durante 12 años practica las seis suites para cello de Juan Sebastián Bach. Y a los 25 años, en 1901, las estrena en un concierto que fue un éxito rotundo. Y a partir de ahí empieza otro episodio, que es que le piden que las tiene que grabar, porque es una grabación que no existe, ¿no? Uh-huh, uh-huh. Y también tarda un tiempo, décadas después, acepta ese desafío de grabarlas por primera vez en la historia, pero el proceso se convierte en una hazaña artística y política, porque coincide en las fechas y en el tiempo con la Guerra Civil Española. La grabación es en París y en Londres. Él está exiliado porque se opone completamente al franquismo. Y bueno, pues desde el exilio la grabación se convierte en un grito de libertad, de paz, de esperanza, y el legado que deja es una referencia absoluta, rescatando estas partituras de Bach del olvido instrumental y colocando las suites en la categoría de obras maestras universales, que ahora, pues el otro día en el partido de la NFL se guarda un minuto de silencio y sale un chelista y toca.
1: Y toca. La verdad que la historia es...
0: Sí, gracias a Ana Magdalena primero.
1: Claro, primero gracias a Ana Magdalena, luego a ese paseo del niño que va buscando partituras a Pau Casals por Barcelona. Sí. Y luego, que es la historia reciente de este país. O sea, Bach, la obra de Bach se convierte en un ejemplo de libertad, en un ejemplo, en una obra maestra por la paz. Está considerada así a nivel universal.
0: Sí, sí, sí. O sea, es una... Parece una historia guionizada por alguien de Hollywood, pero yo todos los veranos voy en el Vendrell, ahí en Tarragona, entre Calafell. Cerca de Calafell está la fundación, el Museo Pau Casals. Invito a todo el mundo que esté por esa zona o que pase por ahí, que es un sitio estupendo y maravilloso, y que conozca un poco una figura que yo creo que hay que reivindicar y poner más en valor, no solo por esto que es una anécdota en su carrera, pero... es uno de los violonchelistas y de los músicos más importantes que hemos tenido en nuestro país, ¿no?
1: Vamos a escuchar cómo interpreta Pau Casals esta obra.

0: sí, la verdad es que es maravillosa. Yo
1: establecería un paralelismo entre el Guernica de Picasso y esta grabación de Pau Casals.
0: De Pau Casals, sí. Bueno, Alejandro, hay una nota de audio para ti que ha dejado Nénfora y que lo plantea así.
2: En Estados Unidos hay salones de la fama para todo, para la música, para el cine, para el deporte, para el automovilismo, etcétera, etcétera. Pero si nos ceñimos a la música, he visto que quien más salones de la fama está incluido es Elvis Presley, en 7 géneros distintos. Después estaría Johnny Cash, en 6, más uno que sería el del rodeo, que nada de que tiene que ver con la música. Y le seguirían pues Dolly Parton y Aretha Franklin. Y yo le preguntaría a Alejandro Pelayo, si en España hubiera un salón de la fama de la música, ¿cuál sería su top 3 de músicos españoles que tendrían que estar incluidos? Ménfora desde Baítulo.
0: Uno ya lo tenemos, Pau Casals.
1: Hombre, 3, es que claro, él ha nombrado ahí a... Yo, 3 son muy pocos. Un salón de la fama tiene que haber unos cuantos más. Yo diría que de los clásicos tiene que estar Manuel de Falla, Albéniz, Granados, Turina y Rodrigo, esos 5.
0: ¿Top 5?
1: Y de la música más contemporánea y más popular, Paco de Lucía, Cabrón de la Isla, Jean-Manuel Serrat, Lola Flores y Pau Casals.
0: Bueno, te han salido de carrerilla, bien. Bien,
1: así para
0: eso,
1: empezar. Para...
0: Sí, porque eso no lo tenías preparado, porque
1: no,
0: acabas
1: las
0: de escuchar
1: partituras
0: la nota
1: tampoco.
0: De audio. Vale, oye, una cosa, que nos quedan 3 minutos y ya está aquí Sara Aranda para el Faro Actualidad y ya está aquí también Edu Galán para hablar del ensayo que ha escrito sobre la fama. Pero tú propusiste esta temporada en septiembre, el primer martes de septiembre, algo para que los oyentes participen en este espacio dedicado a la música. Entonces, tú interpretaste una música que era lo que te inspiraba a ti septiembre. De hecho, esa pieza musical se titula a ti así, septiembre, y proponías a los oyentes que hicieran lo que quisieran con ella.
1: Algo.
0: Vamos a escuchar, o bueno, ¿no? ¿Quieres tocarla? Como tienes la partitura, tengo la grabación. ¿Qué quieres? ¿Lo que compusiste o la grabación? La grabación, va. Venga, sí. A ver, así es septiembre para Alejandro Pelayo. Esto lo hizo el primer martes de la temporada.

0: Entonces decías, los oyentes pueden hacer con esta música lo que quieran. Versionarla a flauta, versionarla a violín, a cello, a guitarra.
1: Ponerle letra.
0: Poner letra, interpretarla a su manera, manosearla, manipularla.
1: Hacer una tapa y traerla un día, una degustación, ¿no?
0: Muy bien.
1: Tal vez octubre. Octubre es una etapa un poco más... Una cazuelita.
0: Está muy bien. Esa es la pregunta. Era, ¿pero los siguientes serán partícipes de este delirio? Pues lo son. Hay gente que no se ha pedido la partitura. No sé qué estará haciendo, pero es verdad que nos ha llegado esto de Roberto y María José.
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3: Septiembre también sigue siendo verano, aunque hay para quienes es un otoño anticipado, un amor de despedida, una vuelta a los inicios, un año nuevo comenzando. Sabor a salitre aún en las entrañas, besos arrastrados ciudad adentro, recuerdos atrapados en playas de asfalto y resacas que hieren.
0: ¿Cómo te quedas?
1: Pues muy contento. A mí también me han llegado algunas cosas al teléfono.
0: No,
1: y
0: perdón, yo que esperaba algo así como mal hecho, aplauta dulce. Ay, que sigue. Ay, perdón, la he interrumpido a Roberto.
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3: Hasta que nos separe de nuevo septiembre.
0: Ay, bueno, lo volveremos a escuchar a lo largo de la temporada. Probablemente el último martes de cada mes haremos un recopilatorio de lo que ha aportado la gente, pero me lo doy nivelón.
1: Sí, sí, no, por eso que yo lo que proponía era simplemente el primer peldaño de una escalera que ellos van construyendo y suban, ¿no? Y esto ha subido ya bastante el nivel.
0: Sí, yo me imaginaba tocando la flauta dulce, eso te digo, pues imagínate. Venga, todos los oyentes que quieran enviar algo, que nos pidan la partitura y pueden hacer esto que han hecho Roberto y María José, o pueden hacer una versión con el instrumento que tengan en casa, o pueden tocar la piano, lo que quieran.
1: Y lo de la tapa también se puede plantear, ¿no?
0: Muy bien, venga, ala. Es que siempre tiene que poner la puntilla, ¿no? La tapa, pero no nos parece ninguna mala idea. Por cierto, nos encontramos el día 28 de septiembre, estuvimos en el Faro de Moncloa viendo el espacio el otro día, es un sitio absolutamente maravilloso, es verdad que cabe muy poca gente y bueno, ya lo tenemos.
1: Llevaré un
0: prácticamente
1: piano
0: todo lleno.
1: Pequeñito.
0: Pero trae un piano y
1: muy
0: vamos
1: pequeño.
0: A organizar algo chulísimo. Así que bueno, nos vemos la semana que viene y luego ya en el Faro de Moncloa. Adiós, hasta el martes
1: chao.
0: Que viene, Alejandro, chao. Sara Aranda, ¿qué tal? Buenas noches.
4: Buenas noches, Mara.
0: Los martes te va a gustar mucho venir porque tenemos música en directo con Alejandro.
4: Iba a decir, qué mágicos son los oyentes del Faro. Me
0: y los oyentes, de verdad, es que conocerles es creerles. Okay. Pero bueno, abrimos siempre el Faro Totalidad, un jarro de agua fría con la realidad. Hoy abrimos con el sistema sanitario de la Comunidad de Madrid porque está en el punto de mira después de que el país haya revelado que el Ramón y Cajal